0: El Estado en la isla tiene que ver con aportes que realiza justamente la Casa Edilicia a la delegación presidencial, a hospitales y también a otras entidades justamente estatales que operan en Rapa Nui. Por lo mismo, la radio pudo conversar con la alcaldesa de la isla, en donde sostuvo que se debe planear un método, un mecanismo para que Rapa Nui tenga un presupuesto específico para mantener justamente a las instituciones estatales y, por otro lado, el fondo común del municipio es justamente para tener otros gastos en cuanto al avance en obras justamente de Rapa Nui. Dichos que fueron materia justamente de discusión por parte de la alcaldesa de Rapa Nui, Elizabeth Arévalo Pacarati. 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
1: Vamos ahora hasta la región metropolitana porque se realiza el velorio del cabo segundo Christopher Aguilera. Jaime Sepúlveda nos informa.
2: Hace algunos minutos, acá desde la iglesia institucional de Carabineros en la comuna de Providencia, abandonó finalmente el presidente José Antonio Kass, luego de participar de una oración en compañía de la familia del cabo segundo Christopher Andrés Aguilera Fernández, de 30 años, acompañado de distintas autoridades, la primera dama, el canciller, que se trasladaron, y distintos funcionarios policiales. Se mantuvo por cerca de 20 a 25 minutos, luego de eso se retiró sin emitir ningún tipo de declaración. Eso sí, son autoridades políticas que se han trasladado hasta este lugar y, por ejemplo, una de ellas, la diputada Macarena Santelices, republicana, hizo el llamado a la izquierda chilena a estar atentos a distintas situaciones, que ella indicó que no era posible que durante esta jornada y en el Congreso se estuviese interpelando a un ministro de Estado, sino más bien se debería estar discutiendo distintas medidas de seguridad para los funcionarios policiales. Es alguna de las declaraciones que se han emitido acá en las afueras de este templo católico, la iglesia institucional de Carabineros, en donde, de acuerdo a lo que estamos viendo, aparentemente se va a mantener cerrada para que las personas accedan directamente a este lugar. Solo se va a mantener en el interior la familia de este funcionario de Carabineros, y el día de mañana ya se va a reabrir para quienes quieran venir a entregar alguna muestra de apoyo hacia los familiares de este funcionario que fue asesinado en la comuna de Lo Espejo. 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
1: Un contingente de carabineros se desplegó en tanto en el centro de Puerto Montt por la llegada de Colo Colo para su encuentro con Deportes Puerto Montt. Desde allí nos informa Franco Bustamante.
3: Un importante contingente de carabineros se ha desplegado en el centro de Puerto Montt en el marco justamente de la llegada de Colo Colo y también del encuentro que se disputará mañana con Deportes Puerto Montt. Es parte de lo que se ha anunciado por las autoridades por este partido de cuartos de final por la Copa Chile, el que se jugará en el estadio Chinquihue de la capital de la región de Los Lagos. A esta hora se mantiene el resguardo. Hace algunos minutos llegó Colo Colo hasta el hotel Vicente Costanera para participar mañana de este partido, y a su vez esto ha desplegado una cantidad importante de carabineros. Son aproximadamente 50 a 40 los funcionarios que se encuentran en el centro de la capital regional. Además, se mantiene cortada una de las principales vías del centro puertomontino, Antonio Paras, por la llegada del equipo rival de Deportes Puerto Montt, y a su vez también por la llegada de los hinchas hasta este lugar para recibirlos en Puerto Montt. 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
1: 9 de la noche con 5 minutos en Casablanca, 13 grados, cielos mayormente despejados. Gracias por informarse con nosotros y que tengan una excelente noche.
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1: 9:12 PM. Hemos visto imágenes impresionantes de lo sucedido en Nepal, donde ya se cuentan al menos 4 muertos y 12 personas desaparecidas. Con este alud, vamos a revisar las imágenes. Ahí están justamente del desprendimiento de tierra que todavía no se sabe con exactitud qué fue lo que lo generó. Se habla de un sismo, pero que también tiene que ver justamente con el desprendimiento de tierra, de un aumento de las temperaturas, la lluvia e inundaciones que hubo en el último tiempo. Es importante, por eso siempre lo recordamos, porque acá quedó sepultada una aldea completa. ¿Qué tan preparados estamos? Los planes de contingencia. Y sabemos que en nuestro país, entre las comunas con mayores factores subyacentes de riesgo, un 48,5% no cuenta con un plan comunal para la reducción del riesgo de desastres. Un tema que vamos a conversar con Julián Cortés, académico del Departamento de Geofísica de la Universidad de Chile e investigador del programa Riesgo Sísmico, autor de un estudio que revela la brecha entre los mapas de amenaza y la planificación comunal frente a desastres. ¿Cómo estás?
2: Buenas noches. Muchísimas gracias, buenas noches.
1: Bueno, ya la cifra que yo adelantaba, del 48,5% de un registro de 345 municipios que no cuenta con un plan comunal para la reducción de riesgo, sí, es bastante.
2: Es mucho y es extremadamente complicado en un país donde, bueno, somos básicamente campeones en temas de amenaza, exposición, vulnerabilidad, desastres en general. Entonces, claro, uno ve 345 y si quiere ver el vaso medio lleno, claro, tenemos un 52%, pero ese 48%, miremoslo con lupa.
1: Sí, bueno, efectivamente, acá estamos hablando en Chile de inundaciones, que vimos tremendas inundaciones, no solamente en el sur, hasta en el norte de nuestro país. Este invierno tenemos volcanes, un país sumamente sísmico. Ahora resulta que tenemos tornados también en Chile. Sí. Nos puede pasar cualquier cosa. Y acá además me imagino, tú tienes el detalle de los municipios que no cuentan con estos planes y que deben ser, bueno, todos están expuestos a algún tipo de desastre, pero algunos más que otros, sí, ¿cierto? En zonas más cerca de la montaña, por ejemplo.
2: Exactamente, o sea, si miramos un poco desde el plano internacional, Chile siempre se dice que cumple 7 de las 9 condiciones de la Convención Marco de las Naciones Unidas para el Cambio Climático para ser un país altamente expuesto a los efectos del cambio climático.
1: ¿Cuáles son?
2: Las condiciones. Bueno, somos un país con costa, somos un país con cordillera, somos un país con volcanes, somos un país, ahora descubrimos, entre comillas, porque siempre tuvimos vientos huracanados, ¿sí? Somos un país también que tiene un conjunto de islas, islotes, ¿sí? Y también somos un país extremadamente largo, con un variopinto de tipos climáticos, donde eventualmente también se producen ciertas diferencias. O sea, comenzamos con un desierto y terminamos con los hielos. Entonces, también todo eso va cambiando y se va sumando y va acumulando y nos van, digamos así, creando estas condiciones para ser un país expuesto a los efectos del cambio climático.
1: Y es algo que sabemos. Sí. O sea, si alguien quiere seguir negando el cambio climático, francamente, porque las pruebas están a la vista.
2: Exactamente, es tratar de tapar el sol con un dedo.
1: Sí, y en ese sentido uno se imaginaría que no es que hay que empezar a pensar en un plan, es que ya deberían estar hechos.
2: Sí, exactamente. En ese sentido llevamos como 5 o 10 años de retraso un poco respecto a pensar el territorio, pensar en torno a qué es lo que necesitamos en cuanto a institucionalidad, en cuanto a recursos y también respecto a cómo debemos responder mejor, ¿sí? Igual, de todas formas, dentro de toda esta ecuación, la respuesta es lo que más se ha desarrollado en Chile, la respuesta a emergencias. Pero donde estamos extremadamente al debe son precisamente con las instancias de preparación.
1: De prevención. Porque, claro, tampoco es la idea, o sea, qué bien que reaccionamos, pero no queremos ser reactivos.
2: Exactamente,
1: sí. Queremos ser proactivos, queremos pensar antes de tener planes de evacuación concretos, que los vecinos conozcan, que esté bien señalizado efectivamente cuáles son las vías de evacuación o dónde hay que ir en caso de un tsunami, por ejemplo.
2: Sí, y también cuestiones previas de generación de conocimiento respecto al territorio, ¿sí? Y eso básicamente es lo que hemos desarrollado en este estudio, que se llama

0: del mapa al territorio, donde está esta brecha, que de alguna manera tiene que ver con la idea de, bueno, ¿qué es lo que fuimos capaces de identificar y levantar de información en torno a una amenaza en un territorio determinado y cómo esa información llega al municipio finalmente, si es que llega de alguna manera? Y en este estudio lo que hicimos fue tratar de seguir, hacer una trazabilidad desde que se genera la información, ese dato, en torno a una amenaza, hasta que eventualmente esa información aparezca en alguno de estos planes, en el plan de reducción de riesgo de desastre o en un plan de emergencia. Y ahí es donde encontramos básicamente que existía una brecha extremadamente importante en cuanto a que no todos los municipios que trabajamos en este estudio, que fueron 48 municipios a lo largo de todo Chile, o sea, tres por región, un municipio costero, un municipio del centro, ¿sí?, y un municipio cordillerano, y no en todos ellos no fue posible encontrar esta trazabilidad de qué mapa usaron, qué versión de ese mapa, cómo se levantó esa información y finalmente cómo esa información se transformó en una acción local en el mapa, en el plan.
1: Y ahí de qué depende, porque a ver, tenemos un gobierno central.
0: Sí.
1: ¿Qué pasa cuando hay desastres? Que SENAPRED va de alguna manera ordenando todo, ¿cierto? Uh-huh. Pero claro, cada municipio también tiene por otro lado cierta autonomía. Entonces, sí, no hay un criterio básico para todos o alguna exigencia por parte del gobierno central para que sí respondan y tengan esos planes.
0: Sí, respecto a los planes, sí. Ahora, hay que distinguir una cosa. Respecto a los entes encargados de levantar esa información, están establecidos en la ley 20.364, que es la ley del sistema y del SENAPRED, y ahí se dice explícitamente, y está complementado por un decreto supremo, donde dicen estos son los entes técnicos a cargo de levantar esta información en torno a todas las amenazas del país. Por ejemplo, amenaza sísmica, el Centro Sismológico Nacional. Amenazas geológicas, el SENAGEMIN.
1: Claro.
0: Amenazas hidrometeorológicas, la Dirección Meteorológica de Chile y también la Dirección General de Aguas. Amenazas en torno a incendios forestales, CONAF. Próximamente el Servicio Nacional Forestal. Amenazas en torno a tsunamis, el CHOA o la Dirección Meteorológica de la Armada, en el caso ahora de las famosas trombas marinas.
1: Sí.
0: Entonces, eso está de alguna manera establecido. Existe esa obligación legal ahora por parte de el Estado Central que tiene que hacer cumplir, ¿sí? Y de alguna manera ahí también es donde estamos un poco al debe, porque estos mapas de amenaza no están completos. Por un lado, no están completos porque no tenemos, por ejemplo, la Dirección General de Aguas, si bien tiene un mapa de amenazas, es solamente para el río Mataquito. Y eventualmente su obligación legal es hacer un mapa de amenaza de inundación para todas las cuencas de Chile. Entonces,
1: ¿y nadie fiscaliza que quedó hasta ahí nomás?
0: Es que es un proceso. Es un proceso que se está desarrollando y que depende ahora sí de...
1: O sea, podemos creer que al menos lo están haciendo.
0: Exactamente.
1: Tarde,
0: sí.
1: Pero que están trabajando en eso.
0: Uh-huh, exactamente. Porque implica recursos, implica levantar información e implica también levantar ciertos elementos, digamos así, técnicos que sean consensuados por todos los entes técnicos, en el sentido de cómo se va a levantar la información de esa amenaza, qué criterios se van a utilizar, qué se va a entender y cómo se va a transmitir esa información. Y ahí es donde esa cadena que te mencionaba es donde empieza a fallar.
1: Se pone engorrosa la cosa.
0: Se pone extremadamente engorrosa porque eventualmente se levanta una información muy científica, puede ser un dato impecable, pero si no llega al territorio, si, digamos así, la persona finalmente encargada en el municipio de hacer esa bajada de qué se entiende por esa información científica al plan, no lo entiende o no sabe hacerlo,
1: o no ve cómo responde también. Porque si te están diciendo, mira, este es el análisis de los riesgos de tu comuna, lo que podría suceder y por dónde prevenir. O sea, ahí tú tendrás que ver cómo ordenas tus recursos para atajar el tema, o siendo previsores también. Y eso también te lleva, a administrar tus recursos, pero también a educar a la población sobre materias de seguridad.
0: O sea, es una cadena de situaciones. Y de alguna manera En la lista y digamos así, dentro del mundo de la reducción del riesgo de

0: Sartre se habla, esto es un sistema. Es un sistema donde existen muchos elementos que son interdependientes unos de otros. Y en ese sentido, claro, la educación es uno de los elementos fundamentales de esta interdependencia, porque precisamente vendría a ser esta interfaz entre el conocimiento científico, por un lado, y la ciudadanía, que tiene que tener acceso a esa información y tiene que tener acceso no solo, digamos, en el sentido de que esté disponible, sino que sea inteligible y comprensible.
1: Claro, y claro, como tú dices, es muy técnico como para bajar esto al municipio.
0: Exactamente. Por ejemplo, un ejemplo concreto, cuando se habla y uno ve en las noticias muchas veces la isoterma cero.
1: Sí.
0: Okay.
1: Y que uno explica si está muy alta o muy baja.
0: Exactamente, si la isoterma es alta o baja, no cualquier persona sin esa explicación posterior puede entender qué significa que la isoterma cero esté alta o esté baja. Y qué implica eso eventualmente para una persona que vive en la ladera de un cerro. Entonces, ese tipo de información y ese tipo, digamos, de...
1: Que tiene que ver desde conocer conceptos, porque uno hoy día, sobre todo este año, escuchó todos los días a los meteorólogos en el invierno hablar de la famosa isoterma cero, sobre todo nos preocupaba cuando caía agua acá en Santiago y estábamos pensando en la nieve, por ejemplo, en el Cajón del Maipo, por el riesgo de alud, etcétera, etcétera. Entonces, por último, que la gente vaya conociendo conceptos tal cual y tiene que ver con eso mismo, con la educación. Porque, a ver, acá hay que estar pendientes. Todos conocimos la historia del gallo con las parvularias que se fueron a la puesta del cerro.
0: Sí.
1: Entonces, si te están diciendo que va a nevar, que va a llover, tú tienes que conocer los riesgos también y también estar súper pendiente a lo que dicen las autoridades comunales respecto a eso.
0: Claro, y creo que esa es la parte también de la educación donde estamos al debe. Digamos, sí, más que educación, quizás la conciencia pública en torno al riesgo al que uno, digamos, sí, voluntariamente se expone, ¿sí? Porque de alguna manera cuando la gente va y se instala por X motivos cerca de la ladera de un río, perdón, la orilla de un río, la ladera de un cerro, en una quebrada, en una zona, por ejemplo aquí en Santiago, cerca de la falla de San Ramón, ¿sí? Está asumiendo un riesgo.
1: Sí.
0: Está asumiendo a sabiendas y va y se instala. Pero también está también esa conciencia de saber, bueno, una vez que asumí ese riesgo, ¿qué hago?
1: Claro, pues. Es una buena pregunta, ¿qué hago?
0: Exactamente. Entonces, para volver al tema del estudio y de esta transmisión de conocimiento, bueno, la pregunta en definitiva es, bueno, ¿qué hacemos ahora con eso que sabemos? O sea, tenemos...
1: ¿Qué hacemos con la información? Si al final se trata de esto, evitar mayor riesgo, mayor desastre, que afecte a la menor cantidad posible de personas.
0: Como nunca... el país ha desarrollado en estos últimos 15 años un sistema de monitoreo a lo largo de todo el país.
1: Sí.
0: Sea monitoreo volcánico, monitoreo sísmico, monitoreo meteorológico, monitoreo respecto a los incendios forestales.
1: Y funciona, y las alertas hayan funcionado.
0: Exactamente. Pero ¿qué hacemos con esa información?
1: Sí.
0: ¿Y qué es lo que pasa, digamos, en esa última milla que no llega a la gente?
1: ¿Y qué detectaron ustedes?
0: En ese sentido, detectamos... respecto a la información científica, que efectivamente existe, no hay una trazabilidad efectiva de esa información, primero que todo. O sea, el dato se levanta, la información se produce, los mapas se crean.
1: Y ahí queda.
0: Y ahí quedan, exactamente. Quedan en un repositorio muchas veces que no es conocido.
1: O sea, se pierde, literalmente.
0: Que no es conocido por la persona que debería conocerlo, muchas veces, que no es utilizado por la persona que tendría que utilizarlo, y finalmente no tienes la bajada en el plan en torno a la medida necesaria que se haga cargo de esa amenaza.
1: Chuta. Está malo el panorama, la
0: verdad. No, pero estamos avanzando.
1: Sí.
0: Estamos avanzando.
1: Tú me hablabas de la falla de San Ramón, que efectivamente se suele hablar mucho de ella, tomando en cuenta el riesgo sísmico que tenemos en nuestro país, y porque nos han metido bastante susto, no digo que sea infundado, respecto a las consecuencias que pudiese tener un terremoto en las comunas que son atravesadas por ella, ¿no? ¿Pudieron detectar que los municipios estaban coordinados, tomando en cuenta que ese era un riesgo sísmico importante?
0: Las tres comunas que analizamos en la región metropolitana, de alguna manera, no consideraban la información en torno a la falla de San Ramón. ¿Pero por qué? Porque la información que se disponía

0: es posterior al plan. O sea, ocurrió algo insólito. Todas las comunas de la región metropolitana en general crearon sus planes de riesgos y de emergencia antes de que existieran los mapas de amenaza. Y
1: Ah,
0: utilizaron
1: como a ciegas.
0: versiones anteriores, en algunas ocasiones y en algunos planes, utilizaron versiones antiguas con información antigua respecto a digamos, al fenómeno sísmico, al fenómeno volcánico, al fenómeno hidrometeorológico, porque
1: Y estaban muy
0: hay una especie
1: obsoletas,
0: de...
1: porque al final las placas son las mismas,
0: Sí,
1: la falla es la falla.
0: pero la información que se tiene siempre está actualizándose. No por nada, hace unas semanas atrás también hubo una actualización de la norma sísmica chilena que generó bastante repercusión a propósito de que también perdón, la norma sísmica chilena en general contemplaba siempre los terremotos costeros, ¿sí? De interplacas, o sea, de subducción en la costa. Ok, esta nueva norma incorpora el escenario de, bueno, ¿qué pasaría efectivamente con un terremoto escala falla San Ramón? Y allí es donde, digamos, todavía estamos en un proceso, bueno, de entender qué significa eso. Porque eventualmente, claro, hace 30, 40 años atrás esa información no existía y, digamos, San Ramón no era un problema, la falla no existía, no era un problema. Ahora lo conocemos y empezamos a pensar, bueno, ¿qué es lo que podemos hacer con esta información nuevamente?
1: Básicamente hay desconexión entre mapas y acciones.
0: Sí.
1: La buena noticia, porque vamos a tratar de mirar el vaso medio lleno, es que se está haciendo algo al respecto, ¿cierto?
0: Sí, exactamente.
1: Julián Cortés, académico del Departamento de Geofísica de la Universidad de Chile, investigador del programa Riesgo Sísmico, autor de este estudio que revela la brecha entre los mapas de amenaza y la planificación comunal frente a desastres. Muchas gracias por
0: No, muchas
1: visitarnos.
0: gracias a ti.
1: Muy interesante. 21:29, nos vamos a la música. Escuchamos a
2: Sí.
1: Coldplay, Adventure of a Lifetime.

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8: 9:35, nosotros siempre les tenemos buenas recomendaciones y hoy tenemos un libro, Glaciares y Sociedad, un inventario de relatos desde Chile por Cristian Simonetti, Javiera Barandarian y José Ragas, y es muy interesante, bueno, está ilustrado también con hartas fotografías y miren este mapa, Inventario Socioglaciar, que bueno, luego se termina también con la contratapa que está por acá. Y nuestra querida Fran Pérez nos acompaña porque ella ya se leyó este libro, ella que es muy de geografía, medio ambiente, etcétera, etcétera. Fran, buenas noches.
9: Buenas noches y ahora de glaciares también. Sí. Me encantó, está muy bueno. Así que un agrado tener aquí a Cristian Simonetti.
8: Sí, tenemos al autor de este libro, bueno, editor Cristian Simonetti, ¿cómo estás?
10: Bien, bien, encantado de estar aquí. Muchas gracias por
8: bienvenido.
10: La invitación.
8: Bienvenido. Primero, ¿cómo nace esta idea de hacer un libro sobre glaciares de Chile?
10: Bueno, es parte de una iniciativa de investigación, un proyecto financiado por la ANIT, la Agencia Nacional de Investigación y Desarrollo Tecnológico, enmarcado en un grupo de estudio interdisciplinario, pero liderado desde la antropología y la historia, principalmente, las ciencias sociales y las humanidades. Y nace de un proyecto de ciencia ciudadana, como comento, que fue lanzado para el Día Internacional de la preservación de los glaciares, o para la preservación de los glaciares, que fue anunciado o declarado por las Naciones Unidas y que se celebró por primera vez, se celebró más bien en Chile en marzo de 2025. Y en esa celebración el anterior gobierno, el Estado ratificó la celebración perpetua, ¿no?, de esta efeméride para celebrar el Día de los Glaciares.
8: ¿Y por qué es tan importante la preservación de los glaciares para alguien que lo ve lejano, por ejemplo?
10: Esa es una gran pregunta, ¿no? El foco de este libro es glaciares y sociedad, ¿no? Sí. Y en general nosotros tenemos una relación distante con los glaciares, ¿no? Sí. Aun cuando Chile, por ejemplo, un país que tiene 26.000 glaciares en su registro más reciente y que equivale a un 80% de la superficie glaciar de toda Sudamérica, y incluso aun cuando ha definido su identidad a través de los glaciares, desde la colonia, ¿no? Chile, ¿no? El concepto, ¿no?, la palabra tiene, para alguna interpretación, una raíz asociada al frío y a los glaciares. Uh-huh. Y bueno, hemos definido nuestra identidad a través de los glaciares, pero tenemos una relación distante. La gran mayoría de las personas

0: visita un glaciar, y menos aún se va a encontrar inmersa en un entorno glacial. La gente abre la llave de la canilla y sale el agua y jamás reflexiona, o muy pocas personas reflexionan de dónde viene esa agua. En el caso de Chile, la gran mayoría de esa agua viene de glaciares.
1: Para que sepamos valorarlo, a pesar de que los veamos súper lejanos.
2: Cristian, tú hablas de que este es un libro muy interdisciplinario, y efectivamente son 25 relatos que vienen de diferentes disciplinas. Hay deporte, hay ciencia y antropología, hay cientistas políticos, hay de todo. Entonces, preguntarte cómo fue un poco esta curatoría, cómo fue esta búsqueda de los diferentes autores y de encontrar también desde dónde poder aportar, porque, como menciono, se habla desde muchos aspectos de los glaciares.
0: Claro. Bueno, como les comentaba, nació un esfuerzo de ciencia ciudadana que lanzamos ese día de celebración para la preservación de los glaciares en el Centro Cultural La Moneda y en el Palacio de Bellas Artes, en el Museo Nacional de Bellas Artes. Y era un panel grande, que es esta imagen que mostraban hace un instante, ¿no? Que estaba ahí en la entrada del Palacio de Bellas Artes, y que lo que buscó fue convocar abiertamente, además de incentivar a la gente a reflexionar sobre la relación entre glaciares y sociedad, convocó a más relatos. Entonces recibimos relatos de personas que no esperábamos dentro de la iniciativa. Y efectivamente es un conjunto, el libro resulta de ese esfuerzo. Bueno, las personas, para que se hagan una imagen, podían ver esta cartografía, que era de 2 metros de alto, de 4 de ancho, en la entrada del Palacio de Bellas Artes durante ese día, que entiendo visitaron cerca de 5.000 personas el evento, participaron del evento. La gente podía llevarse relatos, que son los que nosotros comisionamos a personas cercanas o amigas del proyecto, ¿no? Y posteriormente recibimos nuevos relatos, se podían llevar relatos y al mismo tiempo podían generar relatos nuevos. Y ese es el resultado de este libro. Y por eso es tan heterogéneo, ¿no? Sí. Hay personas, por supuesto, de muchas disciplinas, desde la glaciología hasta la humanidad y las artes, ¿no? Hay personas muy connotadas del mundo de las artes.
1: Está bueno porque eso lo hace más transversal. Sí, le habla a todo el mundo, digamos.
0: Exacto. Y además tenemos relatos de personas de la ciudadanía, ¿no? Claro. De personas que estaban interesadas en esta relación entre glaciares y sociedad.
1: Social, finalmente.
0: Claro, sí.
1: ¿Y qué arrojó, qué les llamó la atención de ese aspecto?
0: Bueno, hay una, como mencionaban hace un instante, hay una heterogeneidad muy grande de relatos, ¿no? Recorre desde la arqueología de los glaciares, ¿no? Pensando, por ejemplo, en la momia del plomo, que es un rito, ¿no? Asociado a la montaña y, por supuesto, también a los glaciares, en este caso el glaciar del plomo, que es el único visible actualmente desde la cuenca de Santiago, ¿no? También hay relatos sobre conflictos limítrofes, por ejemplo, ¿no? Todo lo que pasa en Campos de Hielo Sur y todas las expectativas que podamos tener con relación al derretimiento de Campos de Hielo Sur y cómo eso podría incrementar conflictos entre Chile y Argentina.
1: Hay intereses internacionales también por ahí.
0: Por supuesto, ¿no?
1: Sí, pues.
0: Muy grande, y ha sido tema de controversia en la última semana, ¿no? Hay temas de conflictos medioambientales, por ejemplo, el caso famoso de Pascualama, donde una minera propuso en algún momento, Barrick, relocar glaciares. Partirlos en pedacitos y llevarlos de un valle al contiguo para preservarlos, ¿no?
1: Eso generó, no se lo olvidan a veces esos casos.
0: Increíble, ¿no? Y generó toda una controversia medioambiental que dio pie a todo un movimiento activista en torno a los glaciares, iniciado en Chile, y generó además los primeros movimientos legislativos en torno a glaciares a nivel global, ¿no? En el caso de Argentina, en el caso de Chile, que todavía está en debate, y estamos a la espera de que siga avanzando, por supuesto, ese proceso legislativo, ¿no?
1: Absolutamente.
0: Y bueno, hay temas de desastres naturales, sí, estoy mirando ahí, ¿no? Es bien increíble ese caso,
2: La catástrofe glaciar, la desconocida conmemoración del desastre de origen glaciar en Lago Cabrera, el que te comentaba antes de este desastre que hubo en Hornopirén, ¿cierto?
0: Exacto.
2: Este lo escribiste tú con Jorge Mujica,
0: ¿sí? Él es historiador de formación y académico también, y trabaja más cercanamente hoy en día a la geografía, y juntos hemos estado haciendo investigación de archivo y también al mismo tiempo etnográfica en torno a la conmemoración que hay de ese desastre. Ocurrió en los años 60 a través de un desprendimiento de una ladera glacial del volcán Yates, que generó un aluvión y con ello un tsunami que sepultó unas familias alerceras en esta catástrofe que se conmemora hasta el día de hoy. todos los, creo que el 19 de febrero, si no me equivoco, si mi memoria no me falla, se conmemora esta catástrofe con una procesión, ¿no? Uh-huh. 19, ¿no? Sí. Y bueno, es bien conmovedor y es, hasta donde sabemos, el único rito asociado, conocido en Chile, a una catástrofe de origen glaciar, ¿no? Y es algo que es una lección, de alguna manera, lo que está detrás de estos relatos, ¿no? De lo que puede venir y lo mucho que podemos aprender.
3: Y esa es la idea, sí, ir aprendiendo, claro, de las catástrofes, un poco lo que hablábamos en la entrevista, sí, anterior también, y de los desastres, sacar cosas en limpio para evitar que se repita futuro.
0: Exacto, sí. Y bueno, hay un montón de otros temas, género, por ejemplo, y glaciares. En general, la criósfera, ¿no? La esfera de los hielos, del parte del sistema Tierra. Y las montañas, ¿no? Han sido el dominio casi exclusivo de varones, ¿no? Uh-huh. Pero poco a poco mujeres se han estado interesando más en la montaña. Y ese es un tema que sin duda es relevante, ¿no?
3: Qué interesante. Ahí, esa parte,
2: sí,
3: ¿eh?
2: Sí, sí, sí, sí. Está muy bueno porque además los relatos son cortitos.
0: Sí.
2: Entonces son muy rápidos de leer y uno va pasando historia por historia que son, como decíamos, diferentes. Hay de todo aquí, entonces eso también lo hace muy rico. Y también mirar un poco, como dices tú al principio de la entrevista, Cristian, el glaciar mucho más que un pedazo de hielo que a veces vemos cuando viajamos a la Laguna San Rafael o a las Torres del Paine, que no quiero quitarle crédito a eso porque es bien impresionante cuando uno está frente a un glaciar, realmente como que se siente muy pequeño y es muy hermoso, pero no es solo turismo, no es solamente una fuente de agua, sino que significa mucho más. Y creo que se logra muy bien entender eso con este libro, entender las diferentes dimensiones.
0: Sin duda. Bueno, hay ahí relatos muy, muy importantes, ¿no? Recolectados de sociedades indígena, pueblo originario, ¿no? Del territorio nacional, que hablan de una relación muy distinta a la que nosotros hemos tenido, ¿no? Históricamente con los glaciares. Cuando digo nosotros, me refiero a los habitantes del mundo urbano, ¿no? Que hoy en día equivalen a más de, o prácticamente 50% de la población del planeta, la mayoría de los cuales, por supuesto, nunca va a tener el privilegio de visitar un glaciar, ¿no? Uh-huh. Nosotros nos enteramos de los glaciares a través de imágenes visuales.
2: Sí, claro.
0: ¿No? Imágenes repetidas hoy en día, ¿no? Uh-huh. Pero para esas sociedades que han habitado desde tradicionalmente, ¿no? Y por miles de años en entornos glaciares, tiene una imagen muy distinta, multisensorial, podríamos decir, ¿no? Sí. El sonido es muy relevante para esas sociedades, ¿no?
3: A propósito de la parte turística que mencionaba la Fran, claro, hay uno de los relatos que le reiteramos, son cortitos, entonces se lee rápido y es muy entretenido. Imaginario glaciar, el glaciar San Rafael y la Noruega chilena. Y efectivamente, además hay imágenes antiguas, como esta que está acá, que es de diciembre del 43 en el diario La Nación. Viajes de turismo a Laguna San Rafael, desde Puerto Montt a Laguna San Rafael, se efectuarán todos los martes a partir del 28 de diciembre. El valor del viaje completo con duración de 6 días es de 1.350. Imagínate, incluido impuestos y alimentación. Reserve con tiempo sus pasajes. Servicio Marítimo Ferrocarriles del Estado.
0: Es un lindo, excelente, ¿no? Relato, ¿no? Y otro similar, ¿no? O relacionado con ese, como para ilustrar lo que tú decías. En nuestro imaginario, en general, el hielo es un recurso,
2: claro,
0: ¿no? Agua congelada. Pero lo que trata de mostrar el libro es que es mucho más que eso, ¿no? En términos sociales, por supuesto, está entrelazado con las trayectorias de vida de miles de formas de habitar el territorio, diversas, ¿no? Pueblo originario y, por supuesto, todo lo que hacemos a través de lo que constituye la nación, ¿no? El Estado chileno. Pero al mismo tiempo es el lugar donde habitan microorganismos, ¿no? Es un lugar de vida. Y eso ha sido realmente revelador para las ciencias de la criósfera en las últimas décadas, ¿no? Nosotros aprendemos, por ejemplo, la distinción entre lo sólido y lo fluido a través del hielo y del agua.
2: Claro.
0: Todas las niñas, niños y jóvenes aprenden eso en edad escolar, ¿no? Pero, claro, en un mundo perfectamente sólido nada crece, nada vive. Y lo que demuestra la ciencia hoy en día es que es lo opuesto, ¿no? Están llenos de vida. Y eso resuena con cómo las sociedades indígenas, los pueblos originarios, han concebido los glaciares, ¿no? Como entornos vivos, ¿no?
3: Exacto. Ahora, ¿qué tan? Porque ya sabemos que lo importante es que son, pero ¿qué tan pesimista es el panorama futuro?
0: Es bastante malo, digamos. Se estima que un 50% de los glaciares actualmente activos van a desaparecer al final de este siglo, ¿no? y en el caso de los Andes son de los más

0: que más rápido retroceden comparativamente con otros, con otras latitudes, ¿no? otras locaciones dentro del planeta. Y eso es particularmente dramático para Chile, porque Chile es un país que depende muy profundamente de agua de origen glacial, ¿no? Y uno cuando ve las reflexiones a nivel político son bastante cortoplacistas y eso es muy preocupante.
1: No, hay una mirada de urgencia, encuentro yo.
0: Hay una mirada de urgencia y la situación es sin duda preocupante. O sea, si uno, claro, si uno sigue las tendencias, claro, es hora de tomar acción. Y, claro, y por eso la declaración de las Naciones Unidas, ¿no?, del año pasado, el 2025, como el año de la protección de los glaciares, por eso ahora la celebración anual del Día de los Glaciares. Es algo que, independiente de la mirada política, ¿no?, independiente de la postura, uno debiese tomárselo bien en serio. O sea, el calentamiento global, independiente de si uno crea que es de origen antropico o no, está aquí, está avanzando.
2: Sí, y el problema es que evidente. Tampoco sí. Podemos nosotros como Chile generar una política de Estado de protección a los glaciares y
3: aislada.
2: Claro, aislada. Si al final somos parte de un todo y todo lo que se emite gases de efecto invernadero, etcétera, nos van a repercutir a nosotros también.
0: Sin duda.
2: Sí, es como si ya no hubiera vuelto atrás. Lo bueno es que se genere conciencia y parte de eso tiene que ver con la generación de este libro.
0: Sin duda. Bueno, algo que trata de argumentar el libro, y está en su corazón, en su título, ¿no?, es que proteger a los glaciares es mucho más que proteger agua congelada. Uh-huh. Es proteger formas de vida, ¿no? Uh-huh. Donde la vida de las personas, de las sociedades humanas, ¿no?, se entremezcla con las entidades que están en el territorio, en el paisaje. ¿No? No solo los glaciares, sino los distintos organismos que viven en su cercanía, dentro de ellos, ¿no? Y bueno, ese es un desafío mayúsculo para un país como Chile, ¿no?, que, como comento, es el país con más superficie glacial de toda América del Sur.
3: Sí, ¿no? De todas maneras, generar esta conciencia, este impacto en las personas, porque ya, como hablábamos, estamos ya viviendo un calentamiento global que no tiene vuelta atrás, uh-huh, en el fondo, y poder ver a los glaciares más que agua es como clave para generar también esta empatía. Yo creo que este libro es mucho de esa empatía que le falta muchas veces, uh-huh, a la comunicación científica. Creo que también que se haga desde una mirada tuya junto a los otros editores de la antropología es súper clave para poder en el fondo generar esta conciencia y transformación y este apego a un glaciar como cultura también.
0: Sin duda. Se dice mucho que uno solo valora lo que conoce, ¿no? Uh-huh. Y bueno, cuando se trata de conocer los glaciares, no solo verlo como imágenes visuales, uh-huh, que se van repitiendo, ¿no?, y donde no vemos las transformaciones diarias de los glaciares. Para las sociedades que han habitado en su cercanía, claro, es una experiencia muy conmovedora, ¿no? Quien sea que haya estado en un entorno glacial sabe, ¿no? Los glaciares reverberan en su entorno, se transforman, y eso es algo muy conmovedor. Como decías tú, uno siente realmente ínfimo al lado de los glaciares. Y esa es una lección de humildad.
3: Uh-huh. Igual creo que también ha cambiado un poco también la cultura de conocer estos espacios en un buen sentido. Yo me acuerdo que mis papás, cuando eran muy jóvenes, uh-huh, y eran mochileros, viajaron a San Rafael. Y me acuerdo que ellos me mostraron unas fotos como de ellos tomando los hielos.
2: Esto, y el whisky.
3: Sí, sí, claro. Sí, sí. Whisky con hielo de glaciar.
0: Esa es la paradoja a la que yo me refería, ¿no? Del otro relato. Ese es el otro relato.
3: No, entonces sí. Es como, sí. Ha cambiado igual. Sí, en un
0: ha cambiado. Bueno, hasta el día de hoy se hacen esos tours, ¿no?
2: Sí.
0: Y la gente saca los hielos milenarios. Y es una forma de extractivismo, de alguna manera, ¿no?
2: Yo también encuentro. Sí. Mi hermana lo hizo la semana pasada y mandó fotos al chat familiar y yo no comenté nada.
3: Usted sabe que eso ya no se hacía, mis papás lo...
2: No, sí se hace. Se toman el whiskatch, estaban haciendo hasta sour, y el frappé con la cuestión.
0: Todavía se hace. En el glaciar Grey es muy común.
2: Sí.
0: Y bueno, una anécdota muy interesante, histórica, es que hasta hace no mucho, Chile era, antes de la invención de la refrigeración artificial, Chile era un nodo de explotación de hielo glaciar y de exportación. Se sacaban hielos del San Rafael y se llevaban hasta el Callao. Y era parte de una red global de explotación y comercialización del hielo antes, como comento, de la invención de la refrigeración artificial. Entonces, hasta hace no mucho,
2: esto
0: nosotros
2: que hubo una feria en España,
0: ¿ah?
2: Esto que hubo en esta feria en España, que era como, no era un...
0: También era, hay un relato de eso.
2: Era un glaciar, sí, de nosotros, claro, que mandaron a la Expo Sevilla, ¿no? Y que fue tremendo.
3: Sí, sí,
2: tremendo,
3: sí.
2: Sí.
3: Está también.
0: Hay un excelente relato ahí al final.

0: Narrado por una historiadora ambiental, Silvia Dahmer. Bueno, se dedica a la historia ambiental, entre otras cosas. Uh-huh. Y ella narra esta anécdota, que es bien increíble, que de alguna manera refleja el imaginario de cómo nosotros los chilenos, a pesar de que conocemos poco nuestros glaciares, hemos proyectado nuestra identidad nacional a través de los glaciares, ¿no? Ahí estaba, que es bien interesante esto, ¿no? De vincularnos también con naciones que están alejadas de los tropicalismos, ¿no? Como una nación desarrollada. Más cercana, por supuesto, con la imagen de la Noruega chilena, ¿no? Más cercana a las naciones frías europeas, ¿no? Más civilizado, de alguna manera.
1: Sí, acá está la foto del visitante chileno. No sé si se alcanza a ver, en verdad. Ahí, frente al iceberg.
2: No, es que es una locura. Yo no me acuerdo de haberlo visto como en ese momento en la tele, pero después me pasó a trabajar con la Eva Gómez el año pasado, y ella era como animadora en la Expo Sevilla, qué sé yo, y me contó que estaba como el iceberg de Chile y qué sé yo, y que causó sensación. Imagínate, una locura estar ahí con el glaciar de fondo.
0: Lo increíble sería tomar la distancia entre ese gesto, que tiene unas 3 décadas, ¿no? Uh-huh. Y lo que está haciendo ahora la comunidad artística con relación a los glaciares. Por ejemplo, lo que está narrado ahí en una intervención de Cecilia Vicuña, que es parte de los relatos, donde ella hace evidente el derretimiento de los glaciares, uh-huh, ¿no? Y la fragilidad que tienen. Ahí hay un, en el relato de la Expo Sevilla, es un imaginario de solidez, ¿no? De que, claro, nosotros podemos proyectar nuestra identidad nacional y nuestra robustez como nación a través de la solidez de los glaciares. Eso ha cambiado, y muy rápidamente. Rápidamente los glaciares se han convertido en una suerte de termómetro del calentamiento global, porque son, sin duda, las entidades más sensibles al calentamiento, uh-huh, global.
1: Claro, y aquí también hablamos de el glaciar. Ay, no me acuerdo dónde estaba uno que ya no es glaciar, sino que es glaciarito.
0: Glaciarete.
1: Glaciarete.
0: Sí. todavía tiene una parte que es considerada, o podría ser considerada, tal vez hay una discusión ahí, glaciar, que es el glaciar de Chaurre. Y ese glaciar, uh-huh, es muy emblemático porque, uh-huh, ha sido el glaciar de referencia para Sudamérica. Y está, por supuesto, desapareciendo y posiblemente, en un tiempo no muy cercano, los glaciólogos ya van a estar, los glaciólogos chilenos, ¿no? Y de la región van a estar lamentando su partida, ¿no? Mm. No sé si han visto en los medios en internacionales, pero han habido ya funerales liderados por activistas, glaciólogos a glaciares, ¿no? Uno famoso en Islandia.
2: Qué pena, pero por lo menos ese tipo de cosas hace que den la vuelta al mundo, que se viralicen, sí, de alguna manera, y se genere conciencia. A propósito de conciencia, para que vayamos a leer este libro, para que lo regalemos a quien le guste, ¿dónde lo podemos encontrar?
0: Está en librerías. Está, tal vez lo más sencillo es buscarlo a través de la página de Pehuen Editores, es con quienes editamos el libro. Es tal vez la manera más sencilla de encontrarlo.
2: Perfecto, porque está muy entretenido, está lindo, los relatos son cortos, entonces es un libro que uno puede ir tomando en distintos momentos. Primero, gracias Fran, que la Fran se leyó el libro, nos dio su approach, y Cristian Simonetti, editor de Glaciares y Sociedad. Gracias por venir a acompañarnos, súper interesante.
0: Gracias a usted.
2: Muchas gracias. Igualmente. Nos vamos a la música, escuchamos a Andrés Calamaro con Verdades Afiladas.

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0: 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En Biobío, una nueva hora, 10 de la noche.
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2: Muy buenas noches, les damos la bienvenida a una nueva revisión de las noticias en El Informador de las 22 horas. El presidente José Antonio Kast prepara una nutrida agenda en el Palacio Presidencial de Cerro Castillo, donde presentará el presupuesto 2027 a las figuras del oficialismo. Tiene más detalles Fabián Corrotea.
3: Será en horario vespertino, a eso de las 7 de la tarde, cuando el presidente de la República, José Antonio Kast, llegue hasta el Palacio Presidencial de Cerro Castillo para mantener una serie de reuniones con figuras del oficialismo del Congreso Nacional. A las 7 de la tarde tiene agendada una reunión con los jefes de las bancadas del oficialismo para posteriormente a las 19:30 horas tener una reunión y la presentación del presupuesto de 2027 con parlamentarios, diputados y senadores de los partidos del oficialismo. Todo eso en el contexto de estas reuniones entonces en el Palacio Presidencial de Cerro Castillo, las cuales están agendadas para mañana martes 29 de septiembre en la comuna de Viña del Mar. Todas ellas encabezadas justamente por el presidente José Antonio Kast. 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
2: Y denuncias de vecinos se activaron una serie de fiscalizaciones en el sector de Playa Chica en la comuna de Cartagena. Fernando Ríos nos informa.
4: Así es, luego de que vecinos denunciaran el ingreso de vehículos a la arena de Playa Chica en Cartagena, la municipalidad de la comuna en conjunto a la Gobernación Marítima y Carabineros realizaron una serie de fiscalizaciones con el propósito de verificar el incumplimiento de la normativa vigente y resguardar el borde costero. Según los antecedentes, vecinos de la zona habrían denunciado actividades pesqueras irregulares, donde incluso se constató el uso de redes de arrastre desde la orilla para la captura de peces. Según la denuncia, esto habría generado preocupación en la comunidad por el ingreso de camionetas a la playa, derivando en suciedad y otros elementos que fueron dejados en la arena. La alcaldesa de Cartagena, Lili Silva, señaló que estos patrullajes se seguirán efectuando en la zona, ya que el ingreso de vehículos a la playa está prohibido. La jefa comunal agregó que no se permitirá que personas de otras comunas ensucien el sector costero y que se demostró enfática en el cuidado del ecosistema.
2: La diputada libertaria Paulina Muñoz, en tanto, calificó como una descoordinación su abstención en el registro.

0: registro de incivilidades. Nos informa Cristóbal López.
1: Sí, porque luego que se rechazara el catálogo de conductas que tipificaban el registro de incivilidades en la Comisión de Seguridad, la diputada del Partido Nacional Libertario, Paulina Muñoz, quien estaba reemplazando a la diputada titular de la Comisión, Gloria Navellán, aseguró que se trató de una descoordinación, que no estaban coordinados, que no midió cuáles eran las fuerzas que estaban presentes dentro de la sala al momento de la votación y que no pensó que su abstención iba a generar que este artículo importante del proyecto se rechazara. De hecho, desde sectores del oficialismo ya comentan esto como un rechazo del corazón de este proyecto, reconociendo también que son conductas que esperaban estuvieran dentro del texto final y que van a tener que intentar reponer más adelante en el trámite que va a tener que pasar ya por la Comisión de Hacienda y también por la sala de la Cámara de Diputados, donde a través de una indicación el gobierno podría reponer estas conductas que formaban parte del texto original del proyecto. 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
0: Se reporta el colapso de las redes de alcantarillado en Puyehue, esto tras el paso del sistema frontal. Desde Osorno nos informa Camila Báez.
2: Una serie de problemas ha presentado durante las últimas horas el sistema de alcantarillado en el sector de Entrelagos, en la comuna cordillerana de Puyehue, en la provincia de Osorno, tras las lluvias registradas el fin de semana. Esto debido al colapso del sistema de alcantarillado y con ello el rebalse de algunas de las cámaras con aguas servidas. En ese sentido, se indica que este problema se arrastra desde hace décadas, toda vez que no se ha hecho una actualización respecto del tamaño de estos ductos de aguas servidas, originalmente construido para atender a menos de 1,000 viviendas y donde actualmente se emplazan más de 2,500 casas. Igualmente se ha indicado que cualquier proyecto para poder mejorar esta infraestructura pasa por una elaboración por parte del municipio, situación que a la fecha no se ha dado. En Osorno, Bio Bio, la radio.
0: 22 horas con 4 minutos en Olmué, 11 grados, cielos parcialmente cubiertos. Gracias por informarse con nosotros, sigan en compañía de la radio y que tengan una muy buena noche.
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0: escuchando es una reinterpretación del clásico Quizás, Quizás, Quizás por Rocola Delirio. Y esto, por si acaso, es una exclusiva de Radio Bio Bio porque no se ha lanzado. Y será la primera canción de su nuevo y primer disco, por lo demás. Así que felicitaciones por eso a Adrián, Ofelia y Maxi, que nos acompañan hoy día. ¿Cómo están?
1: Muchas gracias.
2: Muy bien.
1: Muchas gracias.
2: Bien,
0: gracias. Gracias por visitarnos. El 9 de octubre ya van a estrenar. Esto está nuevecito, sí, de paquete. Y de hecho nosotros ahí con la primicia de Quizás, Quizás, Quizás. Bueno, ¿cómo están pasando este momento con el primer disco?
1: Bien, súper bien, estamos contentos.
0: Está nervioso.
1: Estamos nerviosos.
0: Relájese, que acá no sale.
1: Contando aquí por primera vez esta noticia. De hecho, hoy día subimos en redes sociales.
0: Ya.
1: Esta tarde recién acabamos de anunciar también a nuestros seguidores.
0: Voy a mirar el tiro sus redes sociales. ¿Cuál es el Instagram?
1: Rocola Delirio.
0: Rocola Delirio, sí, tal cual.
1: Sí.
0: ¿Y ustedes habían tirado como hints, así tipo Taylor Swift, de que algo se venía o no?
1: Algo ya hemos mostrado, imágenes en el estudio de grabación.
0: Ah.
2: Procesos.
1: Claro, pero no, nada más que eso. No, claro. No mucha información.
0: Ahora, hay gente que lanza sencillos así nomás. Ustedes lo lanzaron con video al tiro.
1: Exacto.
2: Sí, sí.
0: Bien, encuentro que es una súper buena manera para que pegue más. Porque pueden subir reels, por ejemplo.
1: Claro.
0: Las redes sociales ayudan un montón.
2: Sí, sí. Totalmente.
1: Claro.
0: Ya, ¿y por qué reversionar Quizás, Quizás, Quizás?
2: Creo que si bien es un clásico, bueno, muchos de los temas, por no decir todos los temas, son un clásico del disco y del bolero también de antaño, pero Rocola Delirio tiene un color y una característica bien particular que entra a través de sus arreglos instrumentales y vocales también. Entonces quisimos entregar una nueva propuesta, un poco más reciente, un poco más fresca también a lo que ya todos conocen como clásicos de los boleros.
0: ¿Y cuál fue el concepto que tuvieron alrededor del video?
1: Buena pregunta. Es una sorpresa todavía.
0: Pero ese video ya lo vimos.
1: Ya lo vieron. Pero el video, nosotros subimos un...
0: el extracto chiquitito.
1: Sí, el trailer.
0: Del vestido rojo y toda la cosa.
1: Podemos contar un poquito.
3: Exacto, sí, ahí se muestra poquito.
1: Sí.
3: Falta mucho, hay una sorpresa grande ahí.
0: Ok. Eso lo vamos a dejar en suspenso.
1: Claro,
0: entonces.
1: O sea, un poco la idea es resaltar la estética antigua. Y lo hicimos en una locación muy bonita. Mandamos un saludo también ahí al Bar Liguria. Claro. De Las Tarrias, que nos brindaron el espacio para poder grabar y trabajar.
0: Es muy bonito el video.
1: Es precioso, sí. Entonces, claro, es un poco la idea de Rocola Delirio, tanto musicalmente como visualmente, rescatar la estética antigua de Chile.
0: Es como bien clásico.
1: Sí.
0: Me gusta, me gusta. Vamos a empezar entonces con música en vivo, porque esto es Bio Bio Unplugged, y ustedes trajeron algunas canciones preparadas que van a ser parte de este primer disco también.
2: Exacto.
1: Yes.
0: ¿Qué vamos a escuchar primero?
2: Quizás.
0: Vamos de nuevo con Quizás, pero versión Unplugged.

0: Precioso, Rocola Delirio con Quizás, Quizás, Quizás, esta reversión que va a ser parte de su primer disco que se estrena el 9 de octubre y que va a ser parte de la cápsula del tiempo. Ahí les van a venir, no se preocupen.
1: Gracias.
0: Les van a venir ahora a subir los micrófonos para que ustedes estén más cómodos. ¿Tienen alguna canción favorita o que no podía faltar en esta cápsula del tiempo?
2: Del disco. Buena pregunta. ¿Qué te gusta a ti, Ophelia?
3: Ay, me gustan hartas. De hecho, me gustan todas. Pero yo me gusta más Nosotros.
0: A ver, escuchemos un pedacito de Nosotros. Estamos con la agrupación Rocola Delirio, que el 9 de octubre va a lanzar el primer disco. Con estas reversiones preciosas, en modo muy clásico, muy elegante. A ver, escuchemos.

0: Preciosa, contigo en la distancia esas dos. Sí. Ya las vamos a estar escuchando completa, no se preocupen, no se preocupen. Ya, entonces yo le estaba preguntando por qué la cápsula del tiempo.
1: Ya, el nombre de la cápsula del tiempo es más que nada porque el enfoque del disco es relatar un viaje a través de las canciones, ya con el sonido característico igual de Rocola Delirio. Y curiosamente nos ha pasado mucho en vivo en que las personas, sobre todo las personas mayores, conectan muy bien con nuestra interpretación y las letras de las canciones. Hasta
0: claro,
1: el punto de
0: que
1: quebrarse igual, sí.
0: Ah, se emocionan.
1: Sí, se emocionan. Sí, totalmente.
0: Qué bonito. Es que además, finalmente son canciones que todos conocemos.
1: Sí.
0: Más allá de si alguien la escucha activamente. A otras personas, cuando hablamos de las personas mayores, probablemente los marcaron en épocas súper importantes de su
1: claro.
0: vida. Se escuchaba mucho más bolero versus hoy día, que tenemos harta música.

0: urbana también, que no lo digo peyorativamente, que está súper, pero claro, como que te trae a la memoria cosas. Y si uno no lo vivió, es de la música que le gustaba a tu mamá, a tus abuelos.
1: Sí, claro. Totalmente. Y uno cuando era chico también en la casa.
0: Sí, pues por eso.
1: Así que de alguna forma el bolero abarca a más de una generación.
2: Claro, son historias que se repiten hasta el día de hoy en el fondo, ¿no? Pues,
0: ¿qué es lo que te gusta del bolero?
2: Su transversalidad, su permanencia con el tiempo. Creo que nosotros, la mayoría acá no tiene más de 30 y tantos años. Y aún así no, la gente se asombra porque con nuestra edad, ¿cierto?, estamos haciendo esta música. Y yo creo que cada uno ahí tiene su historia con este género, ¿no? Por algo hemos llegado a formar este grupo, tanto trabajo que hay detrás. Por fin con esta sorpresa de lanzamientos también. Así que nos va contento, emocionado de poder ser parte de esta nueva ola que se está dando también, porque no somos solo nosotros, sino que hay bastantes jóvenes metidos en la cueca, en el bolero.
0: Total, sí, hemos visto un montón que han pasado por acá también. Sí. ¿Vamos con otra canción en vivo?
3: Vámonos.
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0: Esto es Rocola de Delirio en Vivo Vivo en Fly.

0: Qué voz más linda, Ofelia, te pasaste. No, una maravilla, de verdad. Queremos saber cómo va a ser el estreno ya oficial, el lanzamiento del disco, el disco completo. ¿Qué sorpresas va a haber? Sé que es el 9 de octubre. ¿Qué más?
1: Bueno, el 9 de octubre, como nos decía.

0: el día va a estar disponible la primera canción, que es Quizás, Quizás, Quizás, con su videoclip en YouTube, en todas las plataformas. Vamos a estar al transcurso del año, lo que va quedando, mostrando también nuevas canciones, otras canciones que son parte del disco La Cápsula del Tiempo.
1: Ya.
0: Para finalizar ya fin de año o inicio del próximo con el disco completo.
1: Ah, o sea, este es el lanzamiento del primer single nomás, el 9 de octubre.
0: El
1: 9
0: de octubre partimos con los lanzamientos, van a ser varios, hasta terminar finalmente con el disco completo.
1: Ya, está muy bonito, o sea, de verdad se lo súper recomendamos. ¿Y mientras dónde pueden seguir su música?
0: Eso, buena pregunta.
2: Sí, bueno, nos pueden seguir en Instagram, principalmente estamos activos por ahí, como Rocola Delirio, todo junto. Y también tenemos, bueno, un concierto en vivo completo en el Teatro de Vitacura, el Teatro Mori, en YouTube, Rocola Delirio Boleros.
1: Ya, ¿y ustedes están en Spotify, Apple Music, todo, pues?
2: Spotify, además, sí. Bueno,
0: sí. Bueno, todo eso, todas las plataformas
2: digitales. Sí, todas las plataformas.
3: Eso.
2: Sí.
3: Me gustaría igual contar un poco de que el disco que grabamos lo hicimos en Cadencia Estudio, ya para que también sigan al estudio. Ahí hay trabajos muy bonitos. El proceso también que hubo, que dentro de la recolección que se hizo fue muy detallado también, y también fue parte del arreglo y todas las sorpresas.
1: Eso.
3: Porque hay muchos personajes ocultos en el disco.
1: Mira,
3: así que, sí.
1: Así que hay que estar atentos a cada lanzamiento, a cada canción que vaya saliendo para la culminación finalmente de este disco completo. Les queremos dar las gracias, Adriana, Ofelia y Maxi, por visitarnos. Felicitaciones por el trabajo que están haciendo y todo el éxito del mundo para el lanzamiento del 9 de octubre.
2: Muchas gracias.
1: Y nos vamos con música de Rocola Delirio. Esta es una reversión de Contigo en la Distancia.

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0: 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Página 7 para estar informado de todo con una mirada distinta. 22 horas con 38 minutos, los ciclistas deberán inscribirse y usar chaleco con código para subir al Cerro San Cristóbal. Esto después de reportarse varias infracciones por exceso de velocidad y también registrarse accidentes. Lo importante es que puedan convivir las distintas personas que van a visitar el Parque Metropolitano, porque efectivamente se está poniendo en riesgo a los peatones, las familias que van a pasear también los fines de semana. Vamos a ir a hablar de este tema con Ariel López, ingeniero en transporte. ¿Cómo está? Buenas noches.
1: Hola, Claudia, buenas noches.
0: Primero, ¿qué le parece la medida? Yo no sé qué pasa en otros parques. Bueno, además que acá hay bajadas importantes que hacen que vayan agarrando más velocidad. No sé cuál es la experiencia internacional, pero me parece bien que se regule.
1: Es que esto ya está regulado.
0: Que cumplan con la norma de velocidad, ¿no?
1: ¿Cómo?
0: Que cumplan básicamente con las normas de velocidad establecidas, que son los 30 kilómetros por hora.
1: Claro, las bicicletas son un vehículo, están normadas en la ley de tránsito, en la ley de convivencia vial, y deben cumplirse y fiscalizarse todos los atributos de la ley del tránsito. Si hay un ciclista que va a exceso de velocidad, o una moto, o una patineta, o un auto, se debe fiscalizar porque es un vehículo. Diferenciar a las personas que van en bicicleta del resto de los modos, solo porque ellos van a exceso de velocidad de una manera distinta, no tiene lógica y es una sobre-regulación, porque la ley hoy día permite fiscalizarlos, multarlos y todo. Entonces no tiene sentido, incluso de la forma que el ministro lo ha planteado, no es legal tampoco, porque para poder calcular la velocidad, emitir una multa, los procedimientos, ¿quién puede fiscalizar? ¿Y cómo se emite eso? Todo eso está regulado y normado en la ley del tránsito y en los decretos correspondientes. Entonces no es que uno pueda fiscalizar por cámara, como lo dijo el ministro, dijo, vamos a ponerle chalecos y números para poder identificarlos y ponerle las multas por cámara. Eso no se puede, la ley no lo permite actual, y la única ley que lo permitiría es la ley CATI, que está paralizada, debía entrar en vigencia este primer semestre, y el Ministerio de Transporte actual lo paralizó.
0: ¿Y cómo lo fiscalizamos entonces?
1: Como cualquier persona, un policía, una pistola de velocidad, y tiene que pistolear y lo detiene y le pone su multa. Ese es el proceso, es lo que establece la ley.
0: Claro, tienen que estar ahí in situ. Hay una falsa sensación de que como que porque están en bicicleta sería menos peligroso, pero el exceso de velocidad es exceso de velocidad para todos en el Parque Metropolitano. Y efectivamente, ahí yendo en bajada, habiendo gente que va caminando, u otros ciclistas que quizás son más prudentes y andan a la velocidad que corresponde, se puede producir un tremendo accidente.
1: Pero el propio estudio del Parque Metropolitano estableció que este año había bajado en 38% los accidentes entre ciclistas, caídas principalmente, y que el mismo estudio del Parque Metropolitano dice no son accidentes atribuidos a la velocidad, son más bien de falta de pericia, conducción temeraria, gente un poco responsable, pero no necesariamente están asociadas a la velocidad. Entonces, si el propio Parque Metropolitano en su propio estudio da esas cifras, es poco coherente de que el ministro diga algo contrario a lo que el propio parque dice, que ha bajado las cifras, que han bajado los accidentes, y que incluso esos accidentes no están asociados a excesos de velocidad.
0: Cuando tú hablas de otras conductas temerarias o qué es lo que genera accidente, ¿de qué estamos hablando?
1: Gente que va mirando el celular, gente que va con audífonos.
0: Ah, igual
1: gente
0: de mal que cuando están manejando rápido.
1: Sí, pero, por ejemplo, muchas veces son, y lo he visto en directo, hay pasos peatonales, un peatón caminando, el ciclista frena porque lo ve, pero el ciclista de atrás, por ir pajaroneando, no ve al ciclista adelante que frenó y lo choca. Entonces, al final, muchos dicen, oye, yo no freno o trato de evitar frenar porque tengo miedo de que el de atrás me choque. Eso es una conducción, no estar atento a las condiciones del tránsito. Eso lo establece la ley tal cual. Y es lo que a veces pasa cuando uno está en un semáforo y te choca un auto por detrás, ¿no? También pasa. Pero eso son cosas que pasan, que están reguladas, que se fiscalizan.

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1: Para los premios Cordillera 2026.

0: que se multan, entonces crear normas o disfraces que no tienen que ver con lo que se está queriendo fiscalizar. Claro. No tiene sentido de coherencia.
1: Tú dices que no va a ser efectivo porque no se está atajando primero por la ilegalidad de la manera de control que tú dices no corresponde y no se hace así, pero además porque no se está atajando lo principal que genera accidentes, que es la gente paviando, mirando el teléfono, que no frena a propósito, no respeta los pasos peatonales para que el de atrás que anda paviando también no lo choque, y ahí necesitaríamos básicamente vigilancia permanente, ¿no?
0: Sí, pero pensémoslo al revés. Esto mismo, hay gente que cruza los pasos peatonales mirando el celular y los atropella. Entonces alguien podría decir, claro, pero uno podría decir, bueno, para resolver esto, vamos a hacer que los peatones tengan que llevar un chaleco con un número para multarlos cuando vayan paviando. Sería absurdo, no tiene sentido.
1: Ya, ¿y qué tiene sentido para controlar este tipo de problemas que suceden igual en el parque? Tomando en cuenta que ahí están conviviendo muy cerca, porque no es una ciclovía, digamos, los peatones con los ciclistas.
0: O sea, es la fiscalización. Primero es promover educación. O sea, si uno va al parque a encontrarse con la naturaleza, sáquese los auriculares, no se ponga a tomarse selfies con el teléfono, o si lo va a hacer, haga algo con suficiente cuidado de no estar chocando a otras personas. Entonces, es un poco apelar al autocuidado y a la educación. Hay que considerar de que, por ejemplo, el ministro planteaba de que era muy peligroso, los ciclistas son muy peligrosos para los peatones. Pero eso es si uno hace una revisión de todos los accidentes que han habido en los últimos 10 años, solo hay un fallecido. Solo una persona ha sido atropellada por una bicicleta con causa de muerte. Uno, de últimos 10 años.
1: Sí, es más difícil que te mate una bici que te mate una moto o un auto, sí.
0: Claro, pero mueren al año 450 personas atropelladas por auto. Y sí, un ciclista semanalmente. Entonces, está bien, ojalá, y tenemos que hacer todo lo posible porque no hayan atropellos. Pero tomar medidas y generar sobrenormas por accidentes que son más bien caídas y que no tienen esa peligrosidad que tienen otro tipo de excesos, porque está bien, hay accidentes en el cerro, pero el lugar donde existen más excesos de velocidad de autos y de buses hoy día en directo es la bajada del cerro por la pirámide. Uh-huh. Buses, autos y camiones no van a los 60 kilómetros que tiene esa bajada, van 80, 100, 120. Y lo podemos ver en directo. Si uno entra a velocidades.seguimos.cl, seguramente en este instante tenemos un bus que va a exceso de velocidad en esa bajada. Sí. Porque es una bajada de un cerro. Entonces, claro, tenemos que tomar todas las medidas posibles para que los ciclistas conduzcan de manera responsable, segura consigo mismo, porque cuando se caen son ellos los que sufren.
1: También.
0: Pero también tenemos que tomarlas con los otros. Entonces, basta con que hagamos cumplir la ley. No crear nuevas normas, estamos llenos de nuevas normas.
1: Y creo que basta con cumplir la ley y con reforzar la educación vial. Acá se trata de la convivencia vial. Todos, los conductores, las motos que andan pésimo y que ahora está lleno, los ciclistas, los famosos que andan en, ¿cómo se llaman? Scooter, que son un peligro público los que no saben usarlo. Y claro, también, no sé, por ejemplo, yo creo que es una educación permanente que hay que tener. Normalmente cuando uno lo aprende, no lo desaprende. Quizás hay gente que no sabe simplemente cómo hacerlo. Los ciclistas que van en la vereda, sabemos que hay casos donde no pueden andar, que no tienen ciclovía, o que hay un paso, solo bus, etcétera, y tienen que usar la vereda. Pero si van a usar la vereda, todos asumimos que hay gente que va caminando, que hay un perrito que se puede cruzar, y que hay que estar atento a las condiciones del tránsito. Lo mismo que tú decías, no sé, cruzando la calle. Uno tiene que cruzar la calle a pesar de que uno peatón tenga la preferencia. Yo sé que va a haber un conductor que le va a importar nada, que no se va a dar cuenta, que va a llegar y se va a tirar, o que está mirando el teléfono, contestando un WhatsApp y que igual me puede atropellar. Y yo tengo que también, incluso como peatona, estar a la defensiva, claramente. Pero parece que hay gente que simplemente no conoce las reglas. Y yo entiendo que al final acá siempre es como ¿quién es el más fuerte? y quién es el más vulnerable. Existe el movimiento de los ciclistas furiosos, etcétera, pero también hay mucha gente que dice, oye, estoy destacando

0: de que el ciclista no sepa tampoco las normas básicas del tránsito, por ejemplo, un paso peatonal, pensando en un conductor que va en el auto. Uno alcanza a ver una persona que va a cruzar caminando. Un ciclista que viene rajado no lo alcanza a ver. O te bajas de la bicicleta y pasas caminando porque es un paso peatonal para caminar, o bajas considerablemente la velocidad en la cual te estás moviendo por bicicleta, porque después lo atropello yo y yo me voy a ir a la cárcel. Entonces, yo creo que hay un tremendo problema de falta de educación y convivencia vial, que acá somos un todo. No es como que el ciclista tiene que ser enemigo de la moto y la moto del conductor, etcétera.
1: Sí, sí. Falta educación vial. De hecho, la ley del tránsito establece en el artículo 30 de que el Ministerio de Educación y el Ministerio de Transporte deben generar programas de educación permanente en los programas de educación escolar. Eso, posiblemente para los que somos más viejitos, nos acordamos de las brigadas de tránsito y esas cosas que se hacían en los colegios cuando uno era niño. Eso hoy día ya no se hace, pero está en la ley. O sea, el Ministerio de Transporte y el Ministerio de Educación están en deuda con el cumplimiento de la ley, porque los niños en los colegios deben aprenderlo. ¿Por qué? Porque la ley debe ser conocida por todos. Cuando un niño, un joven va al colegio caminando, tiene que saber dónde debe parar, cuándo debe cruzar, como también lo debe saber un ciclista. Entonces, asumimos de que las personas aprenden la ley cuando sacan la licencia de conducir, si es que la aprenden. Pero todos deberían saberla, y por eso en los colegios debería enseñarse, y eso no se hace. Entonces estamos, como sociedad, estamos en deuda con la educación, y ahí estoy totalmente de acuerdo contigo. Respecto a los pasos peatonales, hay que tener ojo, porque en parte es como un mito urbano de que los ciclistas se tengan que bajar en los pasos peatonales. La ley establece de que los pasos peatonales deben pasarse a una velocidad de caminata, como un peatón, o una bicicleta, como bien dices tú, despacito. ¿Por qué?
0: Porque lo que mencioné, que bajen considerablemente la velocidad.
1: Claro, porque si no, el conductor no alcanza a observar, porque claro, aparece alguien a 50 kilómetros por hora en bicicleta o a 20, no alcanza a reaccionar, ¿no? Sí. Por eso están hechas las relaciones están hechas para encontrarse a velocidades de caminata. Eso.
0: ¿Qué pasa? Preguntan acá en el chat con la gente que se mueve en scooter eléctrico. Que tienen algunos problemas ahí a veces con los ciclistas en las ciclovías. ¿Por dónde tienen que ir? Y también, ¿qué pasa con el límite de velocidad?
1: Muy buen punto, porque hace como un par de semanas unas diputadas propusieron una ley para regular los scooters. Pero eso también ya la ley lo contempla. La ley de convivencia vial regula los scooters, los ciclos en el amplio sentido, y establece de que se considera ciclos, y por tanto no requiere licencia de conducir, todo lo que circule a menos de 25 kilómetros por hora. Una bicicleta, un patín, una bicicleta eléctrica, cualquier cosa que sea a menos de 25. Todo lo que circule a más de 25 kilómetros por hora se considera un vehículo motorizado, y por tanto debe tener una licencia ad hoc a eso. Y en este caso tenemos una ley. Bueno, la misma ley regula la velocidad máxima de las patinetas eléctricas.
0: ¿Y cuál es?
1: Y dice que son 25 kilómetros por hora. Pero no todas las patinetas la cumplen. Entonces, en el país no deberían poder venderse patinetas que circulen a más de esa velocidad.
0: Y que claramente que sigan hay. Sí, y uno los ve pasando rajados, incluso también, igual que la bicicleta, rajados por el paso peatonal, el scooter.
1: Claro. Y eso es sumamente peligroso. Primero, hay que considerar de que las veredas son de uso preferente de los peatones. Debería ser exclusivo.
0: Sí.
1: Y los ciclos deben circular por la calzada, o sea, donde están todo el resto de los vehículos, porque son un vehículo. Y las patinetas, por tanto, nunca pueden circular por las veredas. Ahora, tenemos un problema.
0: ¿Pero por la ciclovía sí?
1: Por la ciclovía solo si van a menos de 25 kilómetros por hora. ¿Y por qué? Porque genera un problema de fricción. Las ciclovías miden entre 1,5 y 1,8 metros en el estándar actual, o sea, en el estándar nuevo. Antiguamente podían medir un metro o menos. Entonces, ¿cuál es el problema? Cuando tú tienes dos vehículos, dos bicicletas, dos ciclos, que van en una ciclovía que es muy angosta, y uno va, por ejemplo, una mujer a 12 kilómetros por hora y pasa una patineta a 50, esa persona posiblemente se va a desestabilizar y se puede caer. Entonces, se establece que a 25 kilómetros por hora es una velocidad razonable que minimiza los conflictos entre ciclos dentro de una ciclovía. Pero para eso hay que hacer de que, si se importan vehículos de patinetas eléctricas, tengan, se certifique que son de menores de 25 kilómetros por hora. Algo que

0: no se está haciendo. Entonces la aduana y el 13B del Ministerio de Transporte están en deuda porque están permitiendo que ciclos mucho más potentes anden por las veredas, por las ciclovías, pongan en peligro al propio usuario, porque si se cae, seguro se va a volar los dientes, y pongan en peligro a otros. Pero hay algo aquí que creo que es súper clave y que no se está considerando, de que hoy día vemos que las veredas están llenas de patinetas eléctricas de empresas, invadiendo las veredas, algo que es ilegal, porque esos vehículos andan a más de 25 kilómetros por hora, por tanto son un vehículo motorizado, y no pueden estacionarse en las veredas. Así como yo no puedo estacionar mi auto arriba de una vereda, no se puede estacionar una patineta arriba de la vereda. Menos
1: Y
0: aún,
1: fiscaliza a nadie.
0: no fiscaliza a nadie, porque además las autoriza la propia municipalidad, entonces la misma municipalidad no las multa. Y generan estas empresas
1: Bueno,
0: de
1: quizá hay
0: patinetas
1: alguna
0: le
1: reglina
0: pagan
1: ahí,
0: al
1: por eso
0: municipio.
1: lo hacen. Anda tú a
0: Claro,
1: saber.
0: porque las empresas de patinetas le pagan a los municipios para
1: Ah,
0: operar.
1: claro.
0: Y esto pone en peligro a los propios vecinos. Las personas, los adultos mayores, son los más perjudicados, o personas, adultos mayores, niños, por las patinetas, porque las patinetas además no circulan por la calle, circulan por las veredas. A diferencia de las bicicletas, que gran parte circula por las calzadas, por las calles, y un menor grupo circula por las veredas.
1: Sí.
0: La ley lo permite con ciertas restricciones. Pero en general las patinetas circulan mayoritariamente por las veredas. Y eso no debe permitirse, y los municipios entonces no pueden autorizar empresas a que hagan ese tipo de prestación de servicio,
1: Cerca, no sé si
0: porque
1: quienes han
0: contraviene la
1: ido,
0: ley.
1: sí, quienes han ido al Parque Bicentenario, en la parte de arriba, como donde está la explanada de la municipalidad, está lleno de scooters, van a hacer carrera incluso algunos grupos de jóvenes y son esos mismos scooters municipales, tierra de nadie, por supuesto que ahí en una comuna pudiente, Vitacura, personal municipal que pueda controlar existe, pero como tú bien dices, no lo hacen y es bastante peligroso y hay gente que está paseando con los perritos, hay adultos mayores, estamos hablando de un parque. Entonces es el problema, que al final tiene que ver con la convivencia, como lo dice esa propia palabra, ¿no? Hay un egoísmo tremendo, una falta de empatía y no se están midiendo los riesgos además que tiene atropellar una persona en bicicleta o en scooter, sobre todo no sé si es una persona mayor.
0: Sí, totalmente de acuerdo. De hecho, la ley de tránsito antiguamente, bueno, tenía una lógica de normativa de tránsito. Pero si te fijas, la ley actual, que actualiza la ley de tránsito, se le llama ley de convivencia vial. ¿Y por qué se le pone ese nombre? Porque es la misma ley de tránsito modificada.
1: Claro.
0: Porque el espíritu está en la convivencia, en de que convivamos, nos respetemos, nos cedamos los pasos, nos tratemos cuidadosamente. Porque así, o sea, las personas que andan por las veredas a exceso de velocidad también tienen una madre, también tienen una abuelita, también quizás tienen una
1: Sí,
0: hija
1: pues.
0: que no quiere que se exponga a eso. Entonces, el llamado siempre es a actuar de manera respetuosa, como quisieran que los trataran a ellos y a sus familiares.
1: Ariel, las personas extranjeras que llegan a nuestro país y que tienen, por ejemplo, permiso para conducir un automóvil o conducir moto en su país de procedencia, ¿tienen que hacer el curso acá para sacarlo de nuevo?
0: Sí,
1: Ya.
0: muy pocos países tienen homologación. Corea, creo que ahora entró con Bolivia y Perú, pero el
1: Ya,
0: resto
1: perfecto.
0: tienen que sacarla. Y, por ejemplo, un caso, tenemos muchos conductores venezolanos que, incluso de aplicaciones,
1: Sí.
0: en Venezuela no se saca, no se da una prueba de conducir, se compra la licencia de conducir.
1: Sí.
0: O sea, nunca esa persona probó saber manejar.
1: Sí, por eso digo, o sea, si
0: Entonces,
1: uno va, no sé si alguien ha tenido la oportunidad de ir a Perú, a Bolivia, o sea, uno está cruzando la calle y uno ve el auto y el auto casi que acelera en vez de detenerse, no existe, nadie respeta una luz roja, pero claro, en nuestro país idealmente sí, entonces por ahí, para allá iba mi pregunta. Bueno, allá al menos, como tú decías, en Venezuela no exigen nada, ellos compran la licencia para andar en motos, pero acá por lo menos tienen que estudiar nuestro sistema de convivencia vial para poder manejar. Ya, qué bueno.
0: sí, y debería ponerse medidas más fuertes, porque hoy día la prueba es muy fácil. En realidad tenemos casi 8 millones de licencias de conducir
1: Sí.
0: y es casi la mitad del país.
1: Sí, no sé, claramente es
0: Entonces, y
1: súper
0: la otra mitad es
1: fácil.
0: menor de edad.
1: Y uno
0: Entonces,
1: comprueba
0: todo el
1: todos los
0: mundo tiene
1: días
0: licencia.
1: que es súper fácil y dan ganas de decir, ¿y dónde te regalaron la licencia? Pero uno no hace eso, porque tiene que ver con la
0: Sí.
1: convivencia vial también, el respeto entre todos por muy mal que manejen. Ariel López, ingeniero en transporte, muy interesante el tema y da para mucho más. Gracias por conectarte.
0: Gracias a ti, que estés muy bien. Buenas
1: Igual,
0: noches.
1: chao, chao. Nos vamos a la música. Escuchamos a...

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3: Muy buenas noches, bienvenidos y bienvenidas al Informador de las 23 horas. Partimos revisando rápidamente información policial con Jaime Sepúlveda.
4: Sí, un procedimiento que se da en la comuna de Santiago, en donde funcionarios de carabineros se debieron efectuar disparos en contra de desconocidos. Esto se genera en la intersección de Manuel Antonio Mata con San Ignacio de Loyola, en donde carabineros, en medio de patrullajes preventivos, advirtió la presencia de una víctima, la cual segundos antes le habían sustraído su teléfono celular. Fue así en donde, tras alertar esta situación, estos funcionarios de carabineros se identificaron como tal en contra de estas personas que estaban esperando el cambio del semáforo. Fue así en donde los desconocidos aceleraron, intentaron atropellar a los funcionarios policiales, los cuales se dispararon en algunas oportunidades, pero no lograron detener a estas personas, que rápidamente escaparon de este lugar. Por lo cual, en estos segundos se genera un procedimiento policial con respecto a la búsqueda en primera instancia del vehículo y de las personas participantes para determinar si hay o no asaltantes que hayan resultado con algún tipo de lesión producto del arma utilizada por parte de los funcionarios policiales. Es un procedimiento que actualmente se mantiene en desarrollo. Hasta el minuto no hay personas ni detenidas ni lesionadas.
3: Gracias, Jaime. Y la ANEF apoyó las movilizaciones convocadas por la CONFUSAM y la CONFECH durante esta semana. Sebastián Catalán tiene más detalles.
5: La Agrupación Nacional de Empleados Fiscales, ANEF, respaldó las movilizaciones convocadas por la CONFUSAM para el 29 y 30 de septiembre y por la CONFECH para el 1 de octubre. En el caso de la salud, la CONFUSAM llamó a un paro nacional de 48 horas para exigir mayor financiamiento de la atención primaria, el pago de una deuda del Ministerio de Educación con los municipios que supera los 37 mil millones de pesos y un aumento del per cápita basal en el presupuesto 2027. En educación, la CONFECH convocó a una paralización nacional para rechazar recortes o descontinuidad de programas asociados a la educación pública. La ANEF llamó a sus asociaciones y dirigentes a adherir a ambas jornadas y reforzó su demanda por el presupuesto 2027, con más recursos para salud, educación y servicios públicos. 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
3: En noticias del ámbito internacional, el gobierno colombiano anunció el inicio de conversaciones con el Fondo Monetario Internacional, el FMI, para salvar la crisis fiscal que afirma que provocó el ejecutivo previo la más crítica de su historia. El presidente de Colombia, Abelardo de la Esprilla, comunicó por sorpresa la decisión en una locución sin dar detalles. Desde entonces, el gobierno no se ha pronunciado al respecto, aunque probablemente el plan lleve semanas preparándose. He dado instrucciones claras al señor ministro de Hacienda y a todo el equipo económico para que se pongan al frente de las conversaciones con el Fondo Monetario Internacional, afirmó de la Espriella, quien aseguró que busca una salida negociada a la crisis. 23 horas con 3 minutos, hasta acá la revisión de las noticias. Gracias por informarse con nosotros y sigue en compañía de la radio. En una hora más hay una nueva revisión de noticias en Radiorama Nocturno. Que estén bien. Buenas noches.
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1: 11:09, vamos a hacer un poquito de historia, vamos a hablar del Valparaíso de 1900, el puerto más importante del Pacífico Sur y centro económico más dinámico de Chile por su intensa vida cosmopolita, comercial, cultural, motor económico, un puerto repleto de barcos ya desde esa época, con una arquitectura y calles preciosas, con carruajes, con adoquines. Y en ese contexto se produce una tragedia, porque estamos haciendo un especial de catástrofes chilenas que han marcado nuestra historia y vamos a hablar del terremoto de Valparaíso, o los terremotos en plural, de Valparaíso de 1906 con Carlos Barría, dueño de Casa Sar. ¿Cómo estás?
2: Buenas noches, Claudia Paz. Bien, aquí estamos.
1: Un gusto tenerte con nosotros como siempre.
2: Igualmente.
1: La última vez hablamos de la Quintrala, el Cristo de Mayo.
2: El terremoto de 1647,
1: sí,
2: marcó profundamente a Chile.
1: Estuvo muy entretenido y ahora vamos a hablar de esta ciudad puerto que estaba brillando y que fue azotada por no uno, pero dos terremotos.
2: Fueron dos terremotos, fíjate, igual que actualmente lo que pasó en Venezuela es raro, pero se dieron dos terremotos. Esto ocurrió un día jueves, 5:05 de la noche, la gente estaba en su mayor parte cenando, estaba en su casa, ya había regresado del trabajo y viene un terremoto, empieza despacito. Y termina fuerte, fueron 4 minutos.
1: Cuatro minutos.
2: El primero, que fue 5:05, duró hasta casi las 8. Y posteriormente, 6 minutos después, este se supone que fue 8,2 grados.
1: Sí, y el otro 8,3.
2: Y el 8,4, no hay tanta certeza.
1: Entonces pasó lo que pasó en Venezuela, que al final, al principio uno dice ya, el segundo es una réplica del primero, pero no, fueron distintos, porque en este caso también el segundo es más fuerte, por ende, finalmente el 8,2 fue un precursor de un segundo terremoto.
2: Exactamente. Así fue, esto fue frente a las costas de Valparaíso, fue frente a Valparaíso este terremoto, que a su vez también produjo, como es normal cuando se produce en el mar, un maremoto. Pero sabes que el tsunami no fue tan importante porque Valparaíso, como era un puerto principal, tenía buenos malecones. Entonces, si bien el agua entró, no causó tanto daño. Sí, el daño grave que hubo fueron los incendios. Posteriormente, la ciudad de Valparaíso ardió durante días. Fueron manzanas completas las que se quemaron. De hecho, llegaron bomberos hasta de Talcahuano, Concepción, Santiago, a controlar estos incendios. Quizás fue tanto y tan devastador como el terremoto en sí. Los incendios eran el Almendral, por ejemplo, el barrio del Almendral ardió completo. El Teatro La Victoria, la Intendencia de Valparaíso, todo. Bueno, la construcción en su gran parte era de madera o tenía mucho componente de madera. Por lo tanto, fue pasto de la llama. Fue muy difícil de controlar. Y tal como te digo, fueron días, 4 días después de este 16 de agosto de 1906, aún no se podía controlar los incendios.
1: Increíble. ¿Le puedes bajar el volumen al celu? Que te están llegando mensajitos. Ya, cerca del 80% de la ciudad destruida es una cosa impresionante.
2: Exactamente. No, si fue inaudito. O sea, nadie creía lo que pasaba porque Valparaíso era la ciudad más avanzada de la

0: época era mucho más que Santiago.
1: Absolutamente.
0: Comercialmente, tal como tú lo dijiste.
1: Y muy europeo, muy super cosmopolita.
0: Es que habían llegado muchos inmigrantes, básicamente ingleses, alemanes, italianos, croatas. Habían unas colonias bien fuertes de extranjeros, que a su vez se sustentaban en gran medida en el auge del salitre. Entonces, desde Valparaíso salía todo el aprovisionamiento del norte, que el norte era muy rico en este momento. El salitre entregaba muchas divisas a Chile, mucho dinero por los impuestos que se cobraban por quintal exportado. Entonces, todo lo que en la mercadería y todo entraba por Valparaíso. En Valparaíso habían grandes fábricas, tanto de cerveza, de galletas, la Juque, por ejemplo, qué sé yo. Mucho, el aporte europeo estaba muy marcado. Y eso se notaba tanto en las construcciones que habían, los barrios habían tomado la arquitectura europea en muchas formas. Y la vida cultural que tenía era muy, muy, muy, muy destacada. Ahora,
1: ¿por qué acá se produjeron cerca de 3.900 personas muertas? Uh-huh. También cerca de 20.000 heridos, damnificados. La Plaza Victoria se transformó en refugio, básicamente, para atender a estos miles de heridos, personas que estaban durmiendo en la calle. Luego se forma una junta de reconstrucción. Pero también, claro, lo que tú mencionabas de los incendios y que tardaron días y días en apagarse. ¿Y por qué se produce la situación de los incendios?
0: Los incendios se producen porque se dieron vueltas muchas combustiones a querosén, el gas que también se ocupaba, las cañerías se rompieron, básicamente por eso. Partieron casi todos los incendios en las cocinas, y a su vez la electricidad que se había implementado recién, si era una de las ciudades más modernas de Latinoamérica, era Valparaíso, la electricidad estaba masificada en el centro de Valparaíso. Los cables, al caer, provocaron incendios.
1: No, fue increíble. Claro, pasa eso. También lo que sucedió con los muelles, los barcos, los trenes, las fábricas, todo sufrió daños estructurales tremendos.
0: Enormes.
1: Sí, bueno, los saqueos. Hubo muchos fusilamientos también.
0: Mira, aquí hay una historia negra que en Valparaíso, inmediatamente después del terremoto, la Armada tomó el control con las guardias municipales, tomaron el control de la ciudad. Pero se empezaron a producir a raíz de los incendios varios saqueos y robos. De hecho, encontraron algunos ladrones que cercenaban los dedos y las orejas de los cadáveres para rápidamente sacar los anillos, los aros. Entonces se decretó la ley marcial. Y esta ley marcial se hizo cumplir inmediatamente. Y aquí entra el marino Luis Gómez Carreño. Un oficial de la Armada, él pone el orden en Valparaíso y acude a los fusilamientos. O sea, persona que es sorprendida robando o saqueando en el acto es fusilada. Ahora, se especuló mucho con esto, se dice que fue muy drástica la medida. Hay comprobados, documentados, alrededor de 15 fusilamientos. Y eran fusilamientos en las plazas, donde se exhibía los cuerpos de los fusilados para que sirvieran de ejemplo.
1: Como ejemplo, exactamente.
0: Como ejemplo. Pero había un desbando, o sea, la gente se dedicó, hay mucha gente que se dedicó al pillaje, y la única forma de detener los objetos. Esto causó mucha controversia después, esta ley marcial, y si tenían la atribución de fusilar sumariamente a las personas. Pero bueno, en este caso, hay distintas opiniones,
1: sí.
0: Pero se logró rescatar el orden. ¿Tú te acuerdas lo que pasó en el 2010 aquí para el terremoto? Bueno, pues esto ocurrió lo mismo en Valparaíso y fue la Armada la que impuso el orden.
1: Sí.
0: Ahora, Luis Gómez Carreño posteriormente estuvo a cargo de la reconstrucción de Valparaíso, de varias cosas, porque Valparaíso sufrió el terremoto, después el incendio y después lo otro que quedó aislada, quedó completamente aislada porque no habían caminos, que incluso
1: esto
0: el telégrafo.
1: Esto afectó mucho económicamente, si al final...
0: No. Fue,
1: todo pasaba por el puerto.
0: Fue espantoso, sí. Todo pasaba por Valparaíso, puerto principal, era la capital financiera de Chile. Sí, Santiago era la capital, en ese tiempo, la capital administrativa de Chile. Pero Valparaíso era el impulso económico. Todo pasaba por ahí.
1: Ahora, además, cambia la planificación de Valparaíso. Bueno, primero se dan

0: cuenta de, ¿estamos preparados para un evento así? Bueno, no, ¿cierto? Finalmente habla de la relación que es bien compleja entre el territorio y las condiciones naturales. O sea, estamos hablando de una ciudad sentada en laderas, en cerros, que expuso lo complicados que estaban ante cualquier movimiento telúrico o deslizamiento también. Y por otro lado, empieza todo este proceso de reconstrucción, que lo importante era hacerlo urgente, lo más rápido posible, pero señaló la desigualdad social que se hizo cada vez más potente y más visible con estos barrios obreros, con asentamientos que eran súper precarios, que resultaron especialmente vulnerables.
1: Cerros.
0: Sí, porque era una necesidad de vivienda digna que se hizo prioritaria a la hora de planificar la reconstrucción, pero los diarios de la época hablaban de la precariedad de la vivienda hasta la determinación de las comunidades para habitar nuevamente sus calles después de el trauma también que generó esto.
1: Sí, fue traumático. Se demoró mucho. Bueno, se contrataron créditos para reconstruir Valparaíso y se demoraron mínimo 4 años para el centenario. El presidente de la época, Manuel Montt, para el centenario querían tener Valparaíso de pie y en gran medida se logró, o sea, pasaron 4 años para tener la infraestructura básica repuesta. Ahora, Valparaíso, el damero principal, el centro de Valparaíso, se rehizo totalmente.
0: Sí.
1: Porque a raíz de los incendios hubo muchas demoliciones y se planificó una ciudad pensando en las futuras catástrofes que pudieran ocurrir. Se canalizaron la vertiente, los canales que bajaban de los cerros. Hubo un gran avance en lo que se refiere a planificación. O sea, no hay bien que por mal no venga, y aquí se cumplió en este caso.
0: Sí, no hay mal que por bien no venga, porque además al final pasa que, y pasa en Chile, que somos súper reactivos, que tenemos que vivir una tragedia para efectivamente planificar las ciudades en torno a el riesgo que pueda venir, y que además en Chile riesgos tenemos un montón. Tú lo decías acá, fueron 2 tremendos terremotos, pero claro, también hay tsunami que por suerte no fue de tan magnitud.
1: Como el del 2010, por ejemplo.
0: Exactamente. Ahora, las imágenes, porque hay fotografías antiguas del Valparaíso después del terremoto, del Templo de la Merced en ruinas totalmente, y lo poco que queda de él, se nota además el paso del fuego por ahí, ¿cierto? Con todos estos incendios que tú mencionabas.
1: Ahora, aprovisionar Valparaíso, mantenerlo, fue un gran logro, porque quedaron sin agua potable. Imagínate un puerto y la cantidad de gente sin agua potable, y la única fuente de abastecimiento era marítima, por el camino a Santiago, y todos los caminos, incluso, como te decía, el telégrafo fue interrumpido. Entonces la única...
0: Pero, ¿y se paralizó la llegada de embarcaciones?
1: No, la llegada o salida de embarcaciones no se paralizó el mar, no hubo problema. O sea, fue la única vía de comunicación que quedó expedita.
0: Sí. Más allá de que los muelles sí se vieron afectados, pero ahí se las arreglaron y llegaba todo igual.
1: No, había que hacer llegar provisiones. O sea, básicamente del sur y del norte, porque llegaron desde Talcahuano, y desde Coquimbo llegaron el máximo, porque de Santiago no se podía hacer llegar ayuda. Entonces fue bastante crítica la situación, básicamente en cuanto a la situación sanitaria, porque empezaron el tifus, empezó a hacer estragos en la población, y por otro lado el agua estaba contaminada. Y tú no tienes de dónde sacar agua, era lo que más se necesitó, incluso más que en los alimentos, era el desabastecimiento de agua, que tuvo que hacerse en buques tanque, en barriles.
0: Ajá. Bueno, y para la sociedad de la época, muy aristócrata, cosmopolita, también debe haber sido tremendo, porque...
1: No,
0: porque claro, las viviendas precarias se ven más afectadas, pero acá fue súper transversal.
1: No, acá lo primero que se destruyó fue el plan de Valparaíso, porque ahí fue pasto de los incendios. Yo te diría que si bien eran precarios toda la construcción de los cerros, no hubo gran cantidad de muertes porque eran construcciones más o menos ligeras. En cambio, el centro estaba construido en ladrillos, en algo de adobe y en madera. Entonces la destrucción total fue en el plan de Valparaíso. En los cerros, si bien eran precarios, no fue tal la destrucción, porque tampoco fueron tanto los incendios.
0: Claro.
1: Pero el plan ardió completamente.
0: O el Teatro de la Victoria también.
1: El barrio del Almendral completo. Sí, Valparaíso era otro antes de 1906. Totalmente distinto. La aduana también ardió. Imagínate que acá era un centro, todas las colonias tenían sus clubes. De hecho, en Valparaíso hasta el día de hoy hay unas donaciones de las colonias, los leones que están en

0: En los paseos de Paraíso, la colonia italiana, competían las colonias por darle infraestructura al puerto, antes de 1906. Después de 1906 se reconstruyó Valparaíso y logró cierta estabilidad económica, pero fue perdiendo poco a poco con la hegemonía de Santiago.
1: ¿Se habrá ido mucha gente?
0: Yo creo que sí. Sí, o sea, no volvió a ser lo mismo. Ahí la capital económica de Chile se empezó a trasladar lentamente, pero a Santiago.
1: Sí.
0: ¿Eh? O sea, dejó de ser Valparaíso. El brillo máximo de Valparaíso fue entre 1850 y 1900, cuando los barcos forzosamente tenían, los barcos que venían a la costa oeste de Estados Unidos, de este lado, tenían que darle vuelta por el estrecho Magallanes. No existía el canal de Panamá. Entonces era paso obligado. Era un puerto internacional, mundialmente conocido. Ah, más que el otro puerto conocido era San Francisco, pero allá en Estados Unidos.
1: Sí, po.
0: Ahora, yo te digo, este año fue bien especial para todo el mundo, porque este año, como ningún otro, hubieron 8 terremotos sobre cada 8, incluyendo el de San Francisco, que fue el mismo año en Estados Unidos.
1: Espérate, ¿cuándo hubo todos esos terremotos? ¿El mismo año?
0: En 1906. Ajá. En 1906, como ningún año, y creo que hasta el día de hoy no hay un parangón, hubieron 8 terremotos en Alaska, en China, en Vietnam, en 8 terremotos sobre 8 grados.
1: Hubo, lo encontré. Hubo un terremoto el 31 de enero de 8.8, costa de Ecuador y Colombia. 18 de abril, el de San Francisco, Estados Unidos, de 7.9. El 1 de junio, en Indonesia, un 7.8. 16 de agosto, el de Valparaíso, de 8.2. Bueno, y después el 8.3. 17 de agosto, en Alaska, Estados Unidos, un 8.3. El 2 de octubre, en Papúa Nueva Guinea, un 8.1. Y el 22 de diciembre, un 8 en Tian Shan, China.
0: En China, sí.
1: Oye, qué año más.
0: No,
1: más
0: fue un año super. ¿Sabes qué? Esto impulsó el tema sismológico a Chile.
1: Porque estaba recién empezando el tema de la
0: sismología. Claro, no, o sea, habían estudios, pero no había nada sistematizado.
1: Sí.
0: A Chile llegó un francés contratado por el gobierno de Chile al otro año del terremoto, 1907-1908, un señor francés, Fernand de Montesús.
1: Yeah.
0: Que aún es recordado, él fundó el Centro Sismológico Nacional, que actualmente lo maneja la Universidad de Chile, que depende de la Facultad de Física y Matemática de la Universidad de Chile, que es el centro sismológico por el cual nos regimos actualmente. Este señor francés que se quedó en Chile, era un reputado sismógrafo, se quedó en Chile hasta su muerte, en 1923. Y sabes que el primer centro sismológico chileno estaba acá en el Cerro Santa Lucía.
1: ¿En serio?
0: En el Cerro Santa Lucía se instaló el centro.
1: ¿Ya?
0: Y las estaciones sismológicas que habían en Chile de la época fueron en Tacna, en Talca, en Punta Arenas, fueron como 5, en Santiago obviamente.
1: ¿Claro?
0: Y en la costa de la Quinta Región, la actual Quinta Región. Ahí nació el Centro Sismológico Nacional. Después nació el CHOA, que depende, claro, de la Armada, y ahora y otras reparticiones que tienen que ver.
1: Mira.
0: Pero fue súper importante para empezar a controlar y empezar a entender la historia sismológica que tenemos ya de una forma sistemática y científica.
1: Lógico. No, sí, fue impresionante, pero claro, además fue un aporte, digamos, para la ciencia, con una sismología que estaba en esta fase inicial.
0: Dale, claro.
1: Sí, sí. Es que de verdad nosotros por eso queremos hacer estamos haciendo este especial de catástrofes, porque finalmente van marcando Chile, la forma en que se entiende, en que se piensa en las ciudades. O sea, tal vez si no fuese por este terremoto de 1906, Valparaíso sería la capital de Chile y estaríamos todos, en vez de estar acá en Santiago, todos contaminados, estaríamos, mira, con vista al mar.
0: Acuérdate que en el terremoto de 1647 se pensó, cuando fue el terremoto de Santiago, se empezó en cambiar Santiago de...
1: Sí, me acuerdo perfecto.
0: Claro, porque...
1: era una ciudad destruido. Que ya no quedó nada.
0: Sí. Valparaíso, bueno, no se pensó hacer lo mismo, pero fue totalmente afectada. Esta fue la primera pauta, el primer terremoto en Chile que marcó... ordenanzas de tipo arquitectónico, que se podía construir y que no, porque antes no se consideraba, no había una construcción antisísmica. Aquí se empezó a usar el concreto, pues se dio cuenta la arquitectura de que el concreto fue lo que más resistió el terremoto. Las estructuras que tenían eran de concreto, resistieron al terremoto y se dictaron las primeras normas antisísmicas, o las primeras en la arquitectura, las primeras normativas que empezaron a considerar este efecto. Antes de eso no existía.

0: existían.
1: Sí, no, y la cantidad de víctimas fatales también, o sea,
0: entre 3.000 y 4.000 muertos.
1: O sea, tomando en cuenta que, o sea, el 27 de febrero del 2010, nuestro 27F, murieron en total 525 personas, que es un montón. Imagínate en este caso que estamos hablando de cerca de 3.000 fallecidos.
0: Más de 3.000, entre 3.000 y 3.800 se calcula certeramente.
1: Entre 3.000 y 4.000 fallecidos, uh-huh. De hecho. No, no, impresionante. ¿Y para una sola ciudad?
0: Para una sola ciudad. No, sí, Valparaíso quedó, por ejemplo, en la Plaza Victoria. En varias plazas se hicieron ollas comunes que duraron meses. Meses. Porque fue muy difícil volver a abastecer la ciudad por la incomunicación, como te contaba, por todos los caminos de tierra quedaron inhabilitados. Si la única forma de acceder a Valparaíso era por mar, bueno, ellos estaban acostumbrados a eso. Pero no se podía, fue muy difícil hacer llegar la ayuda. De hecho, los bomberos que vinieron a ayudar a los incendios se trasladaron todos por mar. No había forma. El tren también quedó, todo fue destruido por este sismo.
1: No, tremendo. ¿Cuál va a ser nuestra próxima catástrofe?
0: Mira, la próxima catástrofe que van a tocar es quizás el terremoto más mortal que ha tenido Chile, el de 1939, Chillán.
1: Chillán, ya.
0: Chillán.
1: Nuestro próximo encuentro es terremoto de Chillán. Uh-huh. Carlos, querido, ¿dónde podemos encontrar Casasar?
0: Pueden ir a visitarnos a Barrio Italia. Nosotros nos encontramos ubicados en Condil 1653, esquina Mujica, en pleno barrio Italia. Pueden ir a ver libros, antigüedades, coleccionables. Tenemos 13 salas para que segmentadas por tema, para que vayan con tiempo.
1: Eso, lo más importante, vayan con tiempo, porque se van a perder, se los digo yo.
0: Es un laberinto,
1: y hay unas joyitas espectaculares.
0: Pueden seguir también a través de nuestro Instagram, @casa.sar, sí. O ver este mismo programa y otros programas que hemos hecho anteriormente, los pueden ver en el YouTube, Casa Sar.
1: Yo estoy tan arrepentida de haberle regalado a un gallo que no se lo merecía este libro.
0: La revista de cocina.
1: Compilado la revista de cocina, qué rabia más grande.
0: ¿No tengo más?
1: Me pasó de mi cajera nomás, voy a ir a mirar.
0: Saber comer y vivir mejor se llama.
1: Sí, no, pero es que era hermoso, era realmente un libro antiguo que lo tuvo ahí una dueña de casa que cocinaba, que estaban sus propias recetas en el papel, ya amarillento adentro, una joya, y lo miró a huevo. Te juro que he fantaseado con entrar a robar a su casa, que no se roba, y quitarle el libro.
0: Es un empate de revistas de los años 69-70.
1: No, y me dijo, ¿y qué es esto? Y yo como explicándole la cosa histórica, no, qué raya más.
0: Cocina chilena más encima de esos años. Bueno, que es la tradicional chilena.
1: Y se lo regalé porque es cocinero de cocina chilena.
0: No.
1: Para que Castillo tiene que. O sea, un regalo perfecto. Y no me infló.
0: No te pescó.
1: Si es que algún día si me vuelves
0: a. Vamos a girárselo.
1: Devuélvemelo. Bueno, Carlitos querido, entonces Casasar, vayan a seguirlos en redes sociales porque además ahí van publicando de repente joyitas.
0: Y uno @casa.sar, Instagram.
1: @casa.sar con Z, atento a lo que van publicando para que se anoten y vayan a verlo porque es un súper buen panorama. Carlos Barría, muchas gracias por.
0: Gracias
1: por
0: a ti, Claudia, y nos estamos viendo con el terremoto de Chillán de 1939.
1: Eso, vamos a estar atentos a eso. 23:31, vamos a una pausa y ya volvemos. 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

0: descubrió la penicilina. Y desde entonces, los antibióticos de penicilina han salvado millones de vidas en el mundo. Alexander Fleming había nacido en agosto de 1881 cerca de Darvelin, Ayrshire, en Escocia. Fue el tercero de los cuatro hijos fruto del segundo matrimonio de su padre. Después de estudiar en varios institutos escoceses, se trasladó a Londres con 13 años, donde vivió con su hermano Thomas, que estudiaba medicina. Después de completar su educación en un instituto politécnico, trabajó durante 4 años en una compañía naviera hasta que en el año 1901, a los 20 años, heredó una pequeña suma de dinero de su tío John Fleming. Fue su hermano Thomas, que ya era médico, quien convenció a Alexander de que con ese dinero ingresara a la St. Mary's Hospital Medical School en Paddington, una escuela de la Universidad de Londres, para que cursara la misma carrera que él. Y en 1906, Alexander se graduó en medicina y cirugía. Le sugirieron entonces que se uniera al departamento de investigación en el St. Mary's, donde se convirtió en bacteriólogo asistente de Sir Ambrose Wright, pionero en vacunas e inmunología. Fleming fue un alumno extraordinario y en el año 1908 logró la medalla de oro de la Universidad de Londres y empezó a dar clases hasta el año 1914. Al año siguiente se casó con la enfermera Sarah Marin McElroy, con la que tuvo un hijo, Robert. Durante la Primera Guerra Mundial, Fleming sirvió en el Cuerpo Médico del Ejército Real, en el Frente Occidental en Francia, y a su regreso obtuvo el puesto de profesor de bacteriología en la Universidad de Londres. El año 1922 descubrió la lisozima, una enzima bactericida que impide las infecciones y que se encuentra presente en numerosas sustancias segregadas por los seres vivos, como las lágrimas, la saliva o las secreciones nasales, y que actúa como una barrera contra las infecciones. Ese hallazgo fue muy importante, ya que demostraba la posibilidad de que existieran sustancias que, siendo inofensivas para las células del organismo, resultaban letales para las bacterias. Sobre su famoso descubrimiento, Fleming dijo una vez, textual: "A veces uno encuentra lo que no está buscando. Cuando me desperté justo después del amanecer del 28 de septiembre de 1928, desde luego no planeaba revolucionar todos los medicamentos al descubrir el primer antibiótico del mundo o el asesino de bacterias, pero supongo que eso fue exactamente lo que hice". Y eso fue lo que ocurrió ese día, cuando regresó de sus vacaciones. Fleming estudió las mutaciones en los cultivos de estafilococos que había dejado apilados en un rincón de su laboratorio y observó que habían sido accidentalmente contaminados por un hongo. Las colonias de estafilococos que rodeaban al hongo habían sido destruidas, mientras que otras colonias de estafilococos más lejanas estaban intactas. Fleming entonces hizo crecer el moho en un cultivo puro y descubrió que producía una sustancia que mataba a varias bacterias causantes de enfermedades. Identificó el moho como perteneciente al género Penicillium y el 7 de marzo de 1929 llamó a la sustancia penicilina. 8 meses después de sus primeras observaciones, Fleming publicó los resultados en una memoria que todavía hoy se considera un clásico en la materia. Fleming comprendió desde el comienzo la importancia del fenómeno que había descubierto, que es la antibiosis, que consiste en la imposibilidad de que unos organismos vivan en las inmediaciones de otros, debido a que unos segregan una sustancia llamada antibiótico que provoca la muerte de los otros. Pero la penicilina demoró 15 años en convertirse en un medicamento de uso universal. El año 1944, Alexander Fleming fue nombrado Sir, y en 1945 recibió el Premio Nobel de Medicina que compartió con Howard Florey y Ernst Boris Chain, que también realizaron sus trabajos en este campo. El año 1951 fue nombrado rector de la Universidad de Edimburgo. Alexander Fleming murió el 11 de marzo de 1955 a los 74 años de edad en su casa de Londres de un ataque al corazón. Este escocés había descubierto la penicilina por casualidad el 28 de septiembre de 1928.
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1: 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Palto Miel de NOP Laboratorios. 23:39, vamos a tomar contacto con un auditor. Él viajaba desde La Serena hasta Arica, pero se detuvieron en Iquique y ahí comenzó una travesía que él mismo nos va a contar. Don Raúl, ¿cómo está? Buenas noches.
2: Hola, buenas noches, dama. ¿Cómo está? Aquí estamos.
1: Muy bien, gracias. Cuéntenos. Partiendo, usted partió en La Serena, se iba para Arica.
2: Exacto. Ya. Tomamos un vuelo en La Serena con destino a Arica, a las cerca de las 4 de la tarde. El avión no llegó nunca a Arica y bajó en Iquique porque en algún momento, sin decir absolutamente nada, un buen rato, hasta que después el piloto dijo que en Arica no podían recibir aviones, no tengo idea por qué, no dijo por qué, pero que no estaba en condiciones de recibir el vuelo que iba de La Serena a Arica. Ya. Por lo tanto, bajó en Iquique. Y en Iquique lo estuvieron arriba del avión todo el rato, nunca bajamos a tierra.
1: ¿Cuánto rato estamos hablando?
2: Estamos hablando que a Iquique llegó como a las 6 y después el avión recién tomó la salida de Iquique como cerca de las 21. Todo el rato arriba del avión.
1: Ya.
2: Y a las 21 dijeron ya para llegar a La Serena, calculamos en 2 horas, a las 11 estamos en La Serena. De Iquique a La Serena, 2 horas. Y resulta que no, pues el avión nunca fue a La Serena, el avión se fue a Santiago. Así que en este momento estamos en Santiago.
1: Pero a ustedes le dijeron que iban a La Serena y ustedes confiaron en que iban a La Serena y de repente llegaron a Santiago, nadie les dijo que iban a llegar a la capital.
2: Nadie dijo, exacto, que después tenían que ya cambiar tripulación, por eso que se fue a Santiago. No tengo idea por qué en la tripulación de 6 personas tienen que ser más prioritarias que
1: los pasajeros.
2: Que los pasajeros, la mitad de los pasajeros del avión que decidimos devolverlo a La Serena, porque la otra mitad decidió bajarse en Iquique e irse por sus medios a Arica a rematarla, y ni siquiera la línea podía, les puso pasaje de vuelta de Iquique a Arica, o gente que tenía que hacer sus cosas en Arica se fue.
1: Y ahora usted está acá en Santiago, en el aeropuerto.
2: En el aeropuerto de Santiago, y nos dijeron que el avión iba a llegar a La Serena después de la 1, 1 y algo. Significa que de Santiago va a salir como a las 11, yo creo, porque de Santiago a La Serena es más corto, es como 1 hora y media.
1: ¿Y les dieron algún voucher, alguna opción para que puedan pasar la noche?
2: Ni siquiera eso, nada, ninguna cosa. Nos han dado una colación pobre, un queque dulce con una botella de bebida y nada más.
1: No. Esto, ¿qué aerolínea es? ¿JetSmart?
2: JetSmart, desgraciadamente, JetSmart. Los celulares ya están agotados, no hay a dónde enchufar un celular. El avión es tan viejo que ni siquiera tiene conexión para colocar un cable para cargar el celular.
1: Me imagino. Y ya, entonces usted ahora después va a tener que ir a La Serena y de La Serena otro avión a Arica. Esperemos que llegue.
2: No, definitivamente no. Me mandaron un WhatsApp en que están, lamentan todo lo que ha pasado y me dan la opción de que podemos reagendar el vuelo o simplemente solicitar una devolución. Yo solicité devolución porque es un abuso esta cuestión.
1: Ya, ¿y qué va a hacer? Sí, no, tremendo. ¿Y qué va a hacer?
2: En este momento esperar llegar a La Serena, porque pues, La Serena va a llegar después de la 1. Y bueno, se voy a solicitar la devolución del dinero. Y además, en la devolución del dinero, porque eso, me mandaron un WhatsApp para pedirme eso, para esa opción.
1: Había y ojalá, y por último véalo a través del CERNAC y además exige una compensación, porque no solamente devolverle la plata, es el todo el tiempo perdido, es usted va a tener que gastar plata probablemente en comer algo, va a tener que pasar la noche ahí en el aeropuerto. No, me parece tremendo. Y está con más pasajeros que les pasó lo mismo, que se supone que iban a La Serena y llegaron a Santiago.
2: Así es, sí, pues la mitad del avión está en Santiago.
1: ¿Y qué están haciendo?
2: Ahí al río del avión le ofrecieron una colación, eso es todo, porque ni siquiera han cambiado de avión y se supone que allá iban a cambiar la tripulación. Por eso le decía recién, oiga, la tripulación se compone de 6 o 7 personas y por 7 personas que tienen que bajarse en algún momento del avión, hay más de 30 esperando volver a su casa.
1: No, insólito, que no les den una respuesta, que no les den algo para que se puedan comprar algo para comer. Encima a esta hora.
2: yo creo que ya es bueno de que nuestros legisladores tomen el toro por las astas y ver que las líneas aéreas abusan con la gente, abusan con todo, con las personas.
1: Son, sí, es verdad. Ahora ya. Porque ya cada día peor.
2: Desgraciadamente, mire, le voy a contar una historia. Hace un par de semanas atrás, un mes tal vez, ustedes también lo anunciaron, un avión que iba con destino de... íbamos a Calama, de La Serena a Calama. Uh-huh. Y el avión se echó a perder y nos bajaron en Antofagasta. Se le paró un motor al avión y tuvimos que bajar en Antofagasta. Ustedes lo anunciaron. Uh-huh. También un lío en Antofagasta, que quienes se quieren quedar en Antofagasta, que nosotros le ponemos un hotel, que le ponemos la movilización, pero por lo menos LAN fue un poco más...
1: Pero por lo menos se trató un desperfecto que no se pudo controlar y les dieron opciones. Sí. Acá los dejaron, sí, a su suerte, exacto, sin ningún tipo de explicación, de manera antojadiza. Okay. Así que ojalá que, yo sé que es una lata que uno termina haciendo los trámites, pero si pudiese hacerlo a través del CERNAC para que lo compensen, no solamente que le devuelvan, sí, la plata.
2: Sí, estamos en esa opción de hacer el reclamo formal por, sí, CERNAC, pero y la devolución, porque solicité la devolución, uno paga los pasajes al contado y la devolución se demora 45 días.
1: No, sí, todo es bien insólito. Don Raúl, muchas gracias por alertarnos de esta situación y esperamos que pueda volver pronto.
2: Gracias.
1: Que esté bien. Buenas noches. JetSmart, el IVA de La Serena hasta Arica, lo bajaron en Iquique sin mayor explicación para luego volver a La Serena, mientras otros se fueron por tierra hasta Arica porque se tenían que ir urgente y se supone que venían a La Serena y nadie les avisó, terminaron llegando a Santiago y ahí están a su suerte. Vamos a la música, escucharemos a Lenny Kravitz, Can't Get You Off My Mind.

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1: Les tenemos una muy buena noticia. 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Y ahora viene la verdadera, buena, buena, pero mejor noticia. Para los fanáticos y fanáticas de El Sol de México, porque confirman regreso de Luis Miguel a Chile en su gira de 2027. ¡Yay! Todos queremos que vuelva Mickey. La productora Phoenix Entertainment confirmó este lunes, hace poquito, que el cantante Luis Miguel volverá a Chile en 2027, a días de anunciar una gira por América Latina. A través de un comunicado difundido en sus redes sociales, Phoenix confirmó que Chile será uno de los lugares que visitará El Sol de México. Luis Miguel y Phoenix Entertainment anuncian su alianza para llevar adelante la gira mundial 2027, dando continuidad al exitoso Tour 2023-2024 que reunió a millones de espectadores alrededor del mundo, parte diciendo este comunicado de Phoenix. Que es bastante reciente, de hecho la publicación tiene 4 horas arriba promoviendo este tour y anunciando que, perdón, anunciando que pasará por Chile. Ambas partes celebran con entusiasmo este nuevo proyecto, dice, y el regreso de una alianza que hizo historia en la música latina en vivo. La nueva gira va a recorrer importantes mercados de América Latina, Estados Unidos, Europa y otros territorios internacionales. Sobre las fechas y las ciudades que visitará Luis Miguel, Phoenix comentó que serán informadas en sus redes sociales. Próximamente se anunciarán las fechas y ciudades. Toda la información oficial será comunicada exclusivamente a través de las redes sociales de Luis Miguel y Phoenix Entertainment. Es lo que cierra este comunicado, así que vamos a tener que estar atentos a las redes sociales de nuestro querido Luis Miguel para tener más detalles, para que corran a buscar esas entradas y no se lo pierden, porque el que pestañea, efectivamente, pierde. Sabíamos de esta gira, la había anunciado el 21 de septiembre, este tour 2027, pero la verdad es que no teníamos la certeza de qué países iba a visitar, hasta que finalmente ya tenemos este detalle, que sin duda es una muy buena noticia. Vamos a ver cuánta gente llega, también dónde se va a hacer el concierto de Luis Miguel en Chile. Y bueno, también vamos a estar recorriendo en los próximos días probablemente para celebrar esta noticia. Lo mejor de nuestro querido Luis Miguel, que está con todo, porque él, bueno, ha pasado por distintos momentos de su vida y tuvo un buen comeback o revival, sobre todo después de la serie de Luis Miguel, que ha sido todo un éxito. Así que ya tenemos estos detalles de su gira, que lo va a traer también por nuestro país. Se le ha visto bastante bien a Luis Miguel los últimos días también. Lo vieron en una lujosa cena con nada más y nada menos que Carolina.

Carolina Herrera, lo más top que hay. Así que bueno, así con Luis Miguel, a mí me gustaría que nos visitara Diego Boneta, más que Luis Miguel. Pero no, Luis Miguel nos encanta, lo queremos. ¿Saben cuántos años tiene Luis Miguel? 56 años. Un lolo, me parece, lo más jovencito sí. que hay. Vamos a revisar el tiempo a esta hora en Santiago. 12,9 grados con cielos cubiertos. Mañana en la capital tendremos una mínima de 8 y una máxima de 19 grados. Va a estar con cielos cubiertos, variando a parcial por la tarde. El miércoles 11 la mínima, 18 la máxima, con cielos cubiertos en la mañana, nublados por la tarde. La diferencia es que cuando está cubierto está 100% nublado. Cuando hablamos en la BMC de cielos nublados es porque hay un poquitito de sol igual asomando ahí. Y el jueves, esto a mí me llama profundamente la atención, de acuerdo a la BMC tendremos una máxima de 27 grados en Santiago este jueves. Temperatura que no se va a mantener tan alta para el resto de la semana porque esperamos chubascos nuevamente el viernes. Así que básicamente tenemos que estar muy atentos al pronóstico del tiempo todos los días. Mañana nos reencontramos hoy en la radio, pero mucho más tarde, no a las 8:30 porque hay un partido. No sé quiénes juegan, equipos de fútbol. Ah, Chile contra Estados Unidos. Ah, mira, importante. Chile, Estados Unidos y, por supuesto, vamos a tener acá la transmisión de Bio Deporte. Así que nosotros entraremos más tarde, pero los estaremos acompañando de todas maneras un ratito. Nos despedimos, gracias por su sintonía y nos vamos con música. Fito Páez, a rodar mi vida.

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1: Las confrontaciones, las duras réplicas y las barras de ambos lados marcaron la inédita interpelación al canciller Francisco Pérez en la Cámara de Diputados. El Plan Chile Despega considera más de 1.300 millones de pesos, millones de dólares, digo, en inversión y busca generar al menos 100.000 puestos de trabajo. La moneda ingresaría mañana, miércoles, el proyecto de presupuesto para el año 2027 con foco en la generación de empleos y la seguridad. Múltiples diligencias se realizan tras el asesinato del cabo segundo de Carabineros, Christopher Aguilera, cuyo cuerpo está siendo velado en la iglesia institucional. Los parlamentarios oficialistas aseguraron que el gobierno retirará la reforma de seguridad para respaldar la propuesta de los senadores Arturo Esquella y Andrés Longton. La oposición alista el acto de bienvenida a Michelle Bachelet mientras crece la expectativa por su regreso a la primera línea política tras su frustrada candidatura a la Secretaría General de Naciones Unidas. El gremio de camioneros dio un plazo de 48 horas al ministro de Hacienda para elaborar medidas ante el alza del diésel y no descartaron movilizaciones. En noticias del exterior, el presidente de Argentina, Javier Milei, instruyó a la Cancillería que inicie un arbitraje internacional contra el Reino Unido para bloquear un proyecto petrolero en las costas de las Islas Malvinas. El fiscal general de Bolivia rechazó las acusaciones de presunta corrupción por las que el gobierno de Estados Unidos se le revocó el visado y exigió respeto a la soberanía de su país. En el deporte, la selección chilena de fútbol enfrenta desde las 9 de esta noche a Estados Unidos en su segundo partido amistoso por Norteamérica. Y Deportes Puerto Montt y Colo Colo abre la serie de cuartos de final de la Copa Chile a contar de las 6 de esta tarde en el Estadio Chinquihue.
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3: 12 de la noche, 7 minutos.
1: ¿Cómo están? Muy buenos días. Bienvenidos a la revisión de las noticias en Radiograma. Saludamos a quienes nos escuchan a través de las 43 estaciones de Biobío, la radio en todo el país, y a quienes nos ven a través de la televisión digital de libre recepción en Biobío TV. Los invitamos a interactuar con nosotros a través de nuestro número de WhatsApp al más 569-9207888, número que usted ya puede ver en pantalla, o también nos puede llamar a nuestra línea directa al 800-810-810, línea completamente habilitada, gratuita, desde cualquier teléfono celular, desde cualquier teléfono de red fija. Vamos a la noticia. De este momento les ofrecemos información independiente. Áspera y tensa confrontación, el canciller Francisco Pérez fue interpelado por el diputado socialista Nelson Venegas en la sala de la Cámara, abordando temas como la adhesión al escudo de las Américas y la controversia con Argentina por el estrecho de Magallanes. El informe es de Danilo Ormeño.
4: Durante 65 minutos se extendió la intensa interpelación al canciller Francisco Pérez, protagonizada por el diputado socialista Nelson Venegas. Una seguidilla de preguntas y respuestas que fueron subiendo de tono hasta llegar a un tenso intercambio en la parte final.
5: Ministro, sea honesto con usted mismo y con el país. Déjele el puesto a alguien más calificado. ¿Por qué no renuncia?
6: En su pregunta, ¿por qué no renuncio? Bueno, porque usted no es el presidente de la República, esa es mi respuesta.
4: Aunque fueron 13 los puntos abordados, el interrogatorio estuvo marcado principalmente por la relación de Chile con Estados Unidos y Argentina. Otro de los temas fue la reciente adhesión de Chile al Escudo de las Américas, iniciativa impulsada por Donald Trump. Frente a las críticas, el canciller Francisco Pérez defendió el acuerdo y recalcó que se trata de un mecanismo voluntario de cooperación contra el crimen organizado y no de un tratado que someta a Chile a decisiones unilaterales de Washington. Ya hacia el final, la controversia con Argentina por el estrecho de Magallanes se tomó el interrogatorio. Ante las preguntas de Venegas, el canciller Francisco Pérez sostuvo que no existe una discusión sobre la soberanía chilena en el estrecho, asegurando que esta se encuentra respaldada por los tratados vigentes entre ambos países.
1: El presidente José Antonio Kast presentó el plan Chile Despega para enfrentar la crisis del empleo. El nuevo paquete incluye aumento de subsidios a la contratación, a la inversión pública y financiamiento para las pymes. La información es de Bárbara Payán.
7: A días de conocerse las nuevas

0: Cifras de desempleo, el gobierno lanzó el Plan Chile Despega, un paquete de medidas que moviliza 1,3 billones de pesos y busca generar más de 100.000 empleos con efectos durante los próximos meses y 2027. La iniciativa amplía el modo empleo, que en julio se propuso crear 50.000 puestos hasta octubre. El plan contempla 91.000 millones de pesos para elevar el subsidio a la contratación de 25 a 100.000 beneficiarios, acelerar la inversión pública del Ministerio de Obras Públicas y el Ministerio de Vivienda y hasta 300.000 millones de pesos para facilitar créditos a empresas y pymes. El presidente José Antonio Kast dijo que la prioridad es crear nuevos puestos de trabajo.
1: Esto no es tan rápido como uno quisiera, porque la confianza se va recuperando paso a paso. Hay mucho interés de volver a invertir en Chile.
0: José Pacomio, presidente de la Cámara Nacional de Comercio, afirmó que las medidas son positivas para ayudar a financiar las operaciones de las pymes.
2: Esperamos que puedan seguir avanzando en el Congreso iniciativas como el contrato por hora y las fórmulas de flexibilidad.
0: A los cuestionamientos por medidas tardías respondió el ministro del Trabajo, Tomás Rau, quien aseguró que estas no son automáticas y por eso los resultados comenzarán a verse de a poco.
3: Vivienda, educación, salud y obras públicas, esas son las áreas que parlamentarios piden no descuidar en el presupuesto, más allá del foco en creación de empleo y seguridad. Cristóbal López nos cuenta.
4: Mañana debe ingresar al Congreso Nacional la ley de presupuesto para el 2027, siendo ya el plazo fatal para que el Poder Legislativo conozca la propuesta del Poder Ejecutivo. El gobierno ya afina los detalles. Ayer el presidente de la República, José Antonio Kast, planteó el tema dentro del Consejo de Gabinete, mientras que por la tarde sostuvo una reunión donde se analizó la totalidad del proyecto. La diputada y presidenta del Frente Amplio, Gael Yomans, afirmó que se debe garantizar la creación de nuevos puestos de trabajo. Además, planteó que no existe la mayor de las confianzas con el ministro de Hacienda, Jorge Quirós.
5: El ministro Quirós es bueno para hacer trampa, y en este sentido hemos visto recortes durante este tiempo. Queremos ver que no se toque ningún derecho de las personas. Tienen que comprometer una cifra de nuevos empleos, no de viejos para mantenerlos, sino de nuevos empleos.
4: Ahora bien, el presupuesto debe abarcar todo el aparataje público, y es ahí donde surgen las solicitudes de diversos parlamentarios para abarcar otros ámbitos. Hay voces que se repiten y piden claramente que se pueda considerar el desarrollo regional dentro del erario. Hay quienes piden que se garanticen los recursos y se pueda potenciar el sistema de salud. Misma situación para la educación. Otros puntos relevantes dentro de las solicitudes de los parlamentarios tienen que ver con obras públicas y vivienda. Más allá del rol que puedan jugar estas carteras en la creación de empleos, por el impacto directo que pueden tener en la calidad de vida de los ciudadanos.
6: 12 de la noche, 12 minutos.
3: Hoy se realizará el funeral del cabo segundo de Carabineros, Christopher Andrés Aguilera Fernández, asesinado en medio de un procedimiento en la comuna de Lo Espejo. Paralelamente, continúan las diligencias investigativas para identificar y detener al resto de los implicados en el hecho. Los detalles en el informe de Jaime Sepúlveda.
7: Distintas autoridades participaron del velorio del cabo segundo Christopher Aguilera Fernández, asesinado en Lo Espejo. Mártir número 1263, que recordemos, y tras un procedimiento policial murió a raíz de distintos impactos de bala percutados por un ciudadano venezolano que mantenía antecedentes policiales, se encontraba irregular en el país y fue abatido tras este ataque. Tras la entrega del cuerpo, el féretro fue trasladado hasta la iglesia institucional emplazada en la comuna de Providencia, hasta donde llegó el presidente José Antonio Kast y la primera dama María Pía Adriazola, quienes participaron de una oración y entregaron las condolencias a la familia. Paralelamente, y en el desarrollo de la investigación, el ministro de Seguridad, Martín Arrau, señaló que ayer se concretaron distintos allanamientos orientados en identificar al resto de los implicados en este hecho.
8: Pero esto sigue, pese a que el hechor material fallece en el hecho, pero claramente hay que establecer las dinámicas y seguir buscando indicios de otros delitos.
7: Desde las 11 de esta mañana se realizará la misa de exequias del funcionario policial para posteriormente ser trasladado hasta el cementerio general.
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6: 12 de la noche, 13 minutos.
3: Los senadores Arturo Esquella y Andrés Lonton anunciaron que el gobierno retirará del Congreso la reforma de seguridad con el fin de buscar un entendimiento con la oposición. Gonzalo Holguín nos adelanta más detalles.
10: Comunicado a través de los senadores oficialistas de la Comisión de Constitución del Senado, el gobierno decidió retirar la reforma de seguridad para que se dé tramitación a una iniciativa que ingresarán los senadores Arturo Esquella y Andrés Longton y que contaría con el apoyo del senador PPD Pedro Araya. Arturo Esquella, presidente del Partido Republicano, comunicó que el gobierno se abrió a bajar su propuesta para encontrar consenso político con los senadores de oposición, incluso mencionando la reforma penitenciaria de la senadora Paulina Bodanovich.
11: El gobierno, por su parte, ha dicho que si es

0: que es necesario. No tiene problema en bajar su propuesta con el propósito de que ingrese una nueva a la luz de lo que estuvimos trabajando junto al senador Longton.
1: La senadora y presidenta socialista Paulina Bogdanovich cuestionó conocer por la prensa esta decisión y dijo que no apoyará ningún cambio hasta discutir la propuesta en sede legislativa y con profundidad técnica.
2: El gobierno vuelve a comunicar eventuales decisiones por la prensa. Aquí el diálogo tiene que ser en sede legislativa. No apoyo este cambio si es que no hay estudio profundo de los temas.
1: Pese a que el viceministro del Interior, Claudio Alvarado, se desmarcó de las declaraciones de Esquella, fuentes de gobierno aseguran que será una decisión que se tome por etapas luego de conversar con los senadores.
3: 12 de la noche, 15 minutos.
4: La sesión de la Comisión Especial Investigadora estuvo marcada por la presencia del asesor presidencial Cristian Valenzuela y una nueva ausencia de Trinidad Steiner. Los detalles en el informe de Montserrat Tapia.
5: Por quinta vez, la exministra de Seguridad Pública, Trinidad Steiner, se excusó de asistir a la Comisión Especial Investigadora que indaga las actuaciones en seguridad durante su corta gestión. A la instancia sí llegó el director de Comunicaciones y Contenidos de la Presidencia, Cristian Valenzuela, quien defendió el nombramiento de Steiner y aseguró que su experiencia como fiscal del Ministerio Público era suficiente para asumir un cargo de gabinete.
6: Considero que una fiscal del Ministerio Público tiene todas las competencias para asumir un rol de gabinete, especialmente en materia de seguridad.
5: En la sesión, la diputada del Frente Amplio, Tatiana Urrutia, cuestionó la designación de la exministra y le preguntó a Valenzuela si estuvo al tanto del oficio reservado que motivó parte de la comisión. Valenzuela evitó calificar personalmente lo ocurrido y se remitió al pronunciamiento de la Contraloría, quien señaló que la actuación cuestionada no se habría ajustado estrictamente a las atribuciones y funciones de la autoridad ministerial. Mientras tanto, la ausencia por quinta vez de Trinidad Steiner vuelve a marcar la comisión investigadora, que continúa indagando las actuaciones vinculadas a seguridad pública durante su paso por el ministerio.
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4: Tras una semana de cuestionamientos a la coordinación legislativa, el ministro de la Secretaría General de la Presidencia, José García Rominot, convocó en La Moneda a los jefes de bancada oficialistas y el Partido Nacional Libertario. Francisca Cárez con los detalles.
7: La Moneda fue escenario de una nueva apuesta del ministro de la Secretaría General de la Presidencia, José García Rominot, por ordenar a la derecha. Tras la derrota por un voto del proyecto sobre expulsiones administrativas y los cuestionamientos a la cartera, el ministro reunió durante una hora a quienes deben conducir las votaciones en la Cámara, los jefes de bancada del oficialismo y el Partido Nacional Libertario. La UDI, que había pedido mejorar el trabajo de la SECPRES, salió de la cita respaldando al ministro. El diputado gremialista Jaime Coloma habló de una buena reunión política. Dijo que vio a García Rominot con pleno dominio de los temas y aseguró que comparten las prioridades.
8: Una muy buena reunión de coordinación política con el ministro García Rominot. Lo vi con pleno dominio en cada una de las diversas materias y sobre todo con ganas de avanzar. En eso estamos completamente alineados, con prioridades claras.
7: El encuentro con las bancadas completó una secuencia que García Rominot había comenzado en su casa el domingo por la noche, donde recibió a los timoneles de Chile Vamos y del Partido Republicano para hablar del plan de empleo y el próximo presupuesto. Sin embargo, el fuego amigo sigue latente. El ministro de la SECPRES logró sentarlos a la mesa, pero falta ver si también consigue ordenar sus votos.
3: 12 de la noche, 18 minutos.
4: Michelle Bachelet vuelve a tomar protagonismo en la oposición tras cerrar su candidatura a Naciones Unidas. Este miércoles, 6 partidos del sector la recibirán en un acto que contará con la presencia del expresidente Gabriel Boric. La información la tiene María Gramunt.
9: Tras ponerle fin a su candidatura a la Secretaría General de las Naciones Unidas, 6 partidos progresistas preparan un acto para recibir a la expresidenta Michelle Bachelet y entregarle su respaldo. El encuentro reunirá desde la Democracia Cristiana hasta el Partido Comunista en una señal de unidad entre las distintas fuerzas del sector. La cita ocurre además en momentos en que Bachelet ha retomado presencia en la contingencia, con intervenciones como la declaración que firmó junto al expresidente Gabriel Boric pidiendo al gobierno reconsiderar su adhesión al escudo de las Américas. El presidente del Partido por la Democracia, Raúl Soto, dijo que la exmandataria cuenta con una trayectoria propia y proyectó para ella un rol de unidad dentro de la centroizquierda chilena. También la presidenta del Frente Amplio, Gael Yomans, confirmó que el expresidente Gabriel Boric participará del encuentro y dará un discurso durante la jornada.
10: Al igual como lo ha hecho siempre, va a seguir jugando un rol importante de la oposición, del progresismo y de la centroizquierda chilena.
11: El presidente Boric va a estar, así que vamos a recibir también ese día sus palabras en el acto.
9: El acto comenzará este miércoles a las 18 horas en el Teatro Municipal de La Pintana y tendrá a Michelle Bachelet como protagonista.
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4: Un acuerdo entre la Fiscalía y la Defensa permitió la modificación de la medida cautelar que cumplía la ex ministra de la Corte de Apelaciones de Santiago, Verónica Sabaj, formalizada en una arista del caso Audio. Información la tiene Marcela Rojas.
11: La exministra de la Corte de Apelaciones de Santiago, Verónica Sabaj, dejó este lunes el arresto domiciliario total y pasó a cumplir arresto domiciliario nocturno tras un acuerdo entre su defensa y el Ministerio Público. Junto con valorar la modificación de la medida, la defensa de Sabaj volvió a cuestionar el trato que ha recibido su representada durante este proceso. El abogado Leonardo Battaglia dijo que existen diferencias en las formas en las que se han abordado las situaciones de los distintos imputados vinculados a esta lista del caso Audio, planteando que su representada ha enfrentado un escenario más gravoso. La defensa insiste además en que la discusión de fondo estará en determinar si las conductas atribuidas por la Fiscalía constituyen efectivamente delitos.
12: Doña Verónica fue juzgada y condenada mediáticamente a partir exclusivamente de los chats intercambiados con el señor Hermosilla, en los que ella tuvo un lenguaje imprudente, pero de los que no se desprende de manera alguna que ella sea corrupto.
11: Sabaj está formalizada por cohecho reiterado, prevaricación judicial y revelación de secretos a partir de las comunicaciones que mantuvo con el abogado Luis Hermosilla.
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3: 12 de la noche, 22 minutos.
4: El gremio del transporte de carga le dio 48 horas al Ejecutivo para responder un petitorio con el fin de frenar el impacto de nuevas alzas en el petróleo, el precio del diésel. Los detalles en el informe de Sebastián Catalán.
14: La tensión entre los camioneros y el gobierno escaló tras una reunión en Teatino 120 con el subsecretario de Hacienda, Sebastián Vallebona, marcada por la preocupación ante una nueva alza del diésel. Los gremios entregaron un petitorio y dieron 48 horas para recibir una respuesta. Exigen cuatro medidas: establecer por ley un fuel surcharge que traspase las variaciones del diésel a los contratos, ingresar ese proyecto con urgencia al Congreso, restituir formalmente la aplicación del MEPCO y corregir una distorsión impositiva que, según los camioneros, bordea los 100 pesos por litro. Sergio Pérez, presidente de la Confederación Nacional de Transporte de Carga, y Juan Araya, presidente de la Confederación Nacional de Dueños de Camiones, advirtieron que las bases definirán los pasos a seguir según la respuesta del Ejecutivo, sin descartar una posible paralización nacional.
15: No tenemos una solución inmediata, sino que el subsecretario se comprometió a entregar este petitorio al ministro.
16: ¿Está la opción de un paro nacional?
17: Eso por eso, las bases nuestras, las acciones nuestras, van a tomar la decisión.
18: O sea, ¿no se cierra la opción?
17: No.
14: La preocupación gremial se produce además en un escenario internacional complejo, ante la posibilidad de que Estados Unidos restrinja temporalmente sus exportaciones de diésel, lo que podría agregar nuevas presiones sobre los costos del transporte en Chile.
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3: 12 de la noche, 23 minutos.
4: El presidente de Argentina, Javier Milei, instruyó a la Cancillería de su país a que realice un arbitraje internacional contra el Reino Unido para bloquear el proyecto Sea Lion, que busca extraer crudo de las costas de las Islas Malvinas. El presidente de la Nación ha instruido a Cancillería y a los equipos jurídicos del gobierno a que inicien el procedimiento de arbitraje previo al anexo séptimo de la Convención de las Naciones Unidas sobre el Derecho del Mar, con el objetivo de impedir la explotación ilegítima de los recursos de hidrocarburíferos de la cuenca Malvinas Norte a través del proyecto Sea Lion, expresó un comunicado de la presidencia argentina. El Ejecutivo instó al Reino Unido a que en el plazo de 2 semanas adopte las medidas necesarias para impedir el inicio a la continuación.

0: las actividades destinadas a la explotación de recursos hidrocarburíferos en la plataforma continental argentina. Y esto se lo contábamos en los titulares. El fiscal general de Bolivia, Roger Mariaca, rechazó las acusaciones de presunta corrupción por las que el gobierno de Estados Unidos le revocó el visado y exigió respeto a la soberanía de su país tras considerar que se busca condicionar o interferir con el trabajo del Ministerio Público boliviano. En una declaración desde Sucre, la capital constitucional de Bolivia y sede del órgano judicial, Mariaca señaló que recibió con mucha sorpresa la decisión de Estados Unidos respecto a la prohibición de ingreso a su territorio de varios ciudadanos bolivianos, incluidos él mismo. El fiscal aseguró que Bolivia respeta las decisiones que cada nación adopta dentro de sus propias competencias y jurisdicción y espera el mismo respeto hacia el país, sus instituciones y sus autoridades.
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3: 12 de la noche, 25 minutos.
0: La selección chilena adulta se mide desde las 9 de esta noche a Estados Unidos en Missouri, completando su segundo amistoso de la fecha FIFA por Norteamérica. Y a contar de las 6 de la tarde, Deportes Puerto Montt y Colo-Colo comienzan a disputar la serie de los cuartos de final de la Copa Chile. Todo el deporte, la actualidad con Diego Osorio.
4: La selección chilena de fútbol jugará desde las 9 de esta noche frente a Estados Unidos en San Luis, Missouri, en su segundo compromiso en Norteamérica, luego de la derrota del último sábado ante Canadá en Toronto. El defensa de Universidad de Chile, Igor Nisnovsky, se unió al plantel a última hora por la lesión de Benjamín Kusevich, y el seleccionador Nicolás Córdoba tiene que definir entre Diego Ulloa y Marcelo Morales al reemplazante de Gabriel Suazo, y quien ingresa por Lucas Cepeda, ambos expulsados en el último compromiso frente a los canadienses. El entrenador reconoció que habló con su colega Mauricio Pochettino, hoy estratega de la selección estadounidense.
5: Acabo de encontrarme con Pochettino acá afuera. Me dijo que le encanta jugar con equipos sudamericanos porque él sabe que va a ser un partido de mucha agresividad y eso a ellos le hace bien. Por lo tanto, ya tenemos una rama de donde agarrarnos y que es muy importante, y sobre todo por la edad. Juegue quien juegue, si juega Marcelo o juega Diego, vamos a jugar con 4 jugadores en defensa que son de la liga local. Y para eso hay que atreverse, entendiendo que el rol que me corresponde en este momento viene con todo lo que viene y que tiene sus costos, que a veces perder.
4: Además, México, que será el último rival de La Roja el martes que viene, recibe desde las 10 de esta noche a Perú en New Jersey. Además, en la previa del partido de la selección chilena, Colo-Colo comienza la disputa de los cuartos de final de la Copa Chile visitando Deportes Puerto Montt en el Estadio Chinquihue, que finalmente tendrá un aforo para 9,000 espectadores. El entrenador albo Fernando Ortiz anunció el regreso del portero Gabriel Maureira luego de la lesión que tuvo en su codo derecho y anticipó las dificultades de jugar en césped sintético.
6: No soy mucho del césped sintético, no porque vayamos a enfrentar a Puerto Montt en su casa. Siempre considero que es difícil jugar al fútbol en ese sentido. Pero bueno, es el rival que nos tocó, el respeto que se merece. Sabemos que es un equipo competitivo, si bien tiene 2 bajas importante en su equipo que siempre inicia, pero nosotros iremos a hacer nuestro trabajo, tratar de hacer un buen partido y traernos un resultado positivo que va a ser importante.
4: En la Liga de las Naciones de Europa, la selección francesa que entrena Zinedine Zidane lidera su grupo con puntaje ideal, luego de su trabajado triunfo sobre el final ante Bélgica en Bruselas, con un golazo de Michael Olise, mientras que la Italia de Roberto Mancini revive en Bursa con una goleada por 4-1 frente a Turquía. Esta tarde, desde las 15 horas con 45 minutos, Inglaterra visita República Checa y, paralelamente, España festeja el título de campeón mundial de local en Sevilla frente a Croacia, y ante la gran cantidad de partidos consecutivos en esta competencia, el seleccionador Luis de la Fuente anticipó que hará variantes en el equipo titular.
7: No vamos a cambiar todo el equipo, porque tenemos que mantener la estructura, tenemos que mantener también un bloque que ya está más que definido, pero que siempre hay futbolistas que van a aportarnos, insisto, un poco de frescura y fortaleza y energía. Yo preferiría haber tenido un par de días más de descanso, pero esta es la competición, pues competiremos como corresponde.
4: Al cierre, Alejandro Tavilo debutará esta noche en el torneo ATP 500 de Tokio, en Japón, ante el número 16 del mundo, el estadounidense Tommy Paul.
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3: 12 de la noche, 29 minutos.
0: Hasta acá la revisión de las noticias en Radiograma. Los dejamos invitados para que continúen en la sintonía de Bio Bio la radio. Ya viene en los próximos instantes el trasnoche de la radio hasta las 6 de la mañana. Recuerda que acá ahora nos volvemos a reencontrar con las noticias en El Informador. Todos los detalles ya están en nuestro sitio web biobiochile.cl. Gracias por estar ahí, que tengan todos una excelente jornada.
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3: Hola, hola, ¿cómo están? Qué gusto saludarles. Bienvenidos al trasnoche de La Radio de este día martes. Martes 29, ¿cómo están, auditores? Espero que estén muy bien, que tengan una excelente jornada. Hoy los vamos a estar acompañando con mucha información. Día martes ya, este es el penúltimo casi día. Mañana tenemos el último día del mes de septiembre. Así que estamos contentos de estar acompañándolos el día de hoy. Hoy, en la puesta en el aire, un hombre que le dijo a la vida: yo soy aquel que te acompaña esta madrugada. Hola. Estamos con Rodrigo de la Rosa el día de hoy, el orgullo de nos.
4: Hola.
3: ¿Cómo estás, señor? ¿Todo bien?
4: Bien, ¿y tú?
3: Bien, bien, un picoteo.
4: Una carnecita, un
3: picoteo. ¡Huele! Una carnecita, un picoteo.
4: Hambre.
3: Ah, ya, qué bien. Rodrigo de la Rosa está con nosotros, se la puesta en el aire. Y también acá, en el estudio, antes de irse a las calles de la región metropolitana, como siempre tenemos la posibilidad de conversar con él, desde Tirúa, desde Purén, desde Cañete, desde el Triángulo de las Bermudas, Vicente Aguilar. Vicente, ¿cómo le va?
5: ¿Cómo está, Marito? Así le vamos a llamar. El Triángulo de las Bermudas.
3: El Triángulo de las Bermudas.
5: Me parece bien, me parece súper, súper bien. Ya día martes, iba a decir día lunes. Día martes, que a poquito para que termine septiembre. Hoy con el buen Rodrigo de la Rosa, que ya está con el teléfono en el oído, ¿eh? Lo veo ahí ya comunicándose con nuestros auditores. ¿Cómo estarán ustedes?
3: Recibiendo mensajes, recibiendo...
5: cariño, pues, ¿eh? Que nos baile una cueca, dicen por ahí. El orgullo de nos.
3: El orgullo de nos.
5: Y el rey de las fondas de Wynn.
3: El alacrán de Wynn también ha tenido varios... ¿Usted sabe por qué le decimos el alacrán de Wynn?
5: No, ¿por qué?
3: Porque en algún momento un alacrán picoteó a...
5: ¿En serio?
3: No, en serio. Estuvo ahí en San Bernardo, la zona donde vivían. Apareció un alacrán y lo picó.
5: ¿Y cómo se recuperó de aquella...
3: Dicen que el alacrán terminó muy mal, ¿eh?
5: Yo creo.
3: Terminó muy mal. Dicen que actualmente el alacrán está en periodo de recapacitación, de rehabilitación después de todo lo que pasó.
5: Pobrecito. El alacrán.
3: No, tuvo un encuentro de tercer tipo.
5: Del tercer tipo
3: con un alacrán. Y después le pusimos el alacrán de la radio, así que bueno, está bien.
5: Bien.
3: ¿Cómo estuvo usted?
5: Súper bien. Buen día lunes, buena jornada. Volviendo a una nueva semana, obvio. Y auditores, ¿qué tal?

0: ¿Cómo estarán?
1: Espero que bien, pues.
0: ¿Cierto?
1: Espero que bien. Ahí les vamos a estar preguntando a través del WhatsApp al más 569-9207888.
0: No le pregunté a usted, pues.
1: No, pero yo estoy bien.
0: Súper, como siempre.
1: Estoy bien, todo tranquilo, un poco más descansado. Ha sido una semana con harta actividad en el día, entonces obviamente cuando pasa ese tipo de cosas...
0: Eso pesa, eso pesa.
1: A través del WhatsApp al más 569-9207888.
0: No le pregunté a usted, pues.
1: No, pero yo estoy bien.
0: Súper, como siempre.
1: Estoy bien, todo tranquilo, un poco más descansado.

0: inmediato. Mira, nos dicen Mario, hola Mario Vicente Rodrigo, que tenga un buen turno, María Eugenia.
1: María Eugenia, ¿de dónde la saluda María Eugenia?
0: María Eugenia nos saluda desde... Mira, la verdad, no lo sé.
1: Hay que nos cuente.
0: Ese es un tema.
1: Tan. Tan, tan. A ver, yo me voy a conectar igual al WhatsApp. Permiso. Sí. Permítame. Permítame, permítame. Están cargando acá. Acá el 1073 cargando, el 2770 cargando.
0: Ya está cargando todo.
1: Todo.
0: Pero lo que ya está cargado son los audios de nuestros auditores. Los tenemos.
1: A ver.
2: Hola, Marito. Acá Diana de la Florida. En la segunda y larga noche del turno nocturno, porque estoy muerta de sueño. Espero que tengan un bonito programa. Que lo pasen bien. Que disfruten. Yo disfruto con ustedes.
0: Voy a decir algo sobre Diana de la Florida. ¿Es mi idea o tiene una voz como de niño de Dragon Ball Z?
1: Bueno,
0: como de niño de actor de doblaje.
1: Le voy a contar que justo estaba con el retorno más o menos.
0: No, pero a ver ahora, ¿podemos escucharle de nuevo, Rodrigo? Mira, escuche.
2: Hola, Marito. Ah. Acá Diana de la Florida. En la segunda y larga noche. Nocturno, porque estoy muerta de sueño. Espero que tengan un bonito programa. Que lo pasen bien. Que disfruten. Yo disfruto con ustedes.
1: Eso.
0: Tiene un timbre. Un timbre que me es muy agradable. Que es un timbre parecido al de bueno, tú sabes que
1: ¿Gohan?
0: La grande sí. Bueno, tú eres fanático de las series, cosas así,
1: la verdad es que no mucho, pero sí, animado, sí, pero Dragon dibujo. Ball lo conozco, sí.
0: Bueno, muchos de los actores de doblaje, bueno, ellos son muy famosos, la mayoría de los fanáticos de Dragon Ball Z o de toda esta de estos animes antiguos o series animadas de japonesa o asiática, porque hay algunas que vienen de Corea del Sur incluso. Hay todo un mundo respecto a los actores de doblaje. Hay todo un mundo que la gente lo conoce espectacular.
1: Claro.
0: Y fíjate que Chile tiene muchos actores de doblaje que lo hacen muy bien. O sea, Chile es uno de los países que tiene mayor exportación. Pero sin duda, si uno revisa las voces de los niños pequeños de Dragon Ball, casi son puras mujeres.
1: Sí, son puras mujeres. Eso, lo mismo iba a decir, lo que dijo Rodrigo. La voz de Bart Simpson es una mujer también. Y eso, cuando yo lo vi, por lo menos, me voló la cabeza.
0: Impresionante.
1: Sí, porque uno piensa que son niños. Pero claro, por el timbre, era un poco más agudo de las mujeres. Y que también se entiende que cuando hacen este acting, ¿cierto? Este doblaje, se busca un timbre distinto. Otro timbre. Usted es bueno para las imitaciones, Mario.
0: No, ya, pero eso lo hizo usted, pues yo no tengo nada que ver con eso. Mira,
1: yo le tengo varias. Don Francisco, el señor que se sienta ahí durante la tarde también.
0: Mira, vamos a... No, no se han ido.
1: Sí, no, mira, está bien.
0: Estamos acá en el show de las noticias.
1: Podría ser mejor.
0: Podría ser mejor. Cuando aparte... Tiene sus pausas, Julio.
3: Bueno, sí. Yo creo que...
0: El show de las noticias. La calle canta. Ah, tiene su... Mira, fíjate que Chile, junto a México, Colombia, Argentina, y además de Venezuela, son de los países donde se realiza mayor cantidad de doblaje. De hecho, el país que tiene la mayor cantidad es México, por razones obvias, porque México... tiene mucho que ver con el lenguaje neutro, con el español
1: claro,
0: neutro.
1: Sí.
0: Chile tenemos muchas muletillas propias de nosotros. En Argentina se nota mucho más porque...
1: Sí, aún más. Argentina más italiano.
0: Exacto. Pero en Argentina tiene en vez de decir yo, ellos dicen yo,
1: sí.
0: Vos.
1: Cuesta un poco más neutralizar el acento.
0: Es verdad. Mira, ¿sigamos leyendo algunos mensajes?
1: Sigamos leyendo. Oye, antes de eso, pero por ejemplo, México, hay que decir que igual meten sus sus palabras comunes. Por ejemplo, el doblaje de Chuec. El burro es mexicano.
0: Es muy mexicano.
1: ¡Órale!
0: Es muy mexicano.
1: Sí, pero
0: bueno, por eso existen las opciones del subtitulado. Bueno, más que el subtitulado, del doblaje en español y el doblaje en castellano.
1: Exactamente.
0: Viste que también hay una... Bueno, ustedes nos pueden contar, auditores, si les gusta ver las películas con doblaje o con subtitulado en el idioma.

0: original. Yo por una cosa personal, me gusta escuchar el idioma original. Y darme el tiempo de poder leer. Pero igual hay algunas películas que el doblaje es muy bueno. Hay otras que el doblaje, la verdad, da mucho que desear porque no se parece mucho a la
1: película. Sí, sí, es verdad.
0: Pero hay algunos doblajes que son muy, muy buenos. ¿Le llamo algunos mensajes?
1: Sí, mira acá. Hola Mario, buen día. Samuel Carrasco de Villa Alemana. Gracias por estar, dice Samuel. Hola, saludos desde El Piero, Coyipulli y Dixa. Dixa, sí, con X. Acá.
0: Dixa.
1: Ah. Hola, trasnoche, muchas bendiciones desde los Andes, el más elegante, el buen Alexander, ya conectado ahí con su boina. Bien. Por acá tenemos, hola, muy buenas noches, quería pedir un saludo a la ciudad de Tocopilla, que cumple 183 años, mire qué bueno. Gracias por el saludo, también saludos a todos ustedes, que tengan muy buena noche, viva noche, Tocopilla. Ah, qué bueno, 183 años, la tierra de... del gran Alexis Sánchez.
0: ¿Quién fue?
1: Sí.
0: El niño maravilla. Gran Tocopilla. Saludos grandes a todos los tocopillanos. Saludos también a nuestra amiga Ana Margot desde Valparaíso, desde Cerro Monjas. Nos escriben desde Chillán, está conectada con nosotros Minerva. Desde Arica también está Claudia Ortega, dice que no puede dormir, pero que nos escucha desde Arica, la ciudad histórica. Tenemos audios.
2: Hola, hola, Radio Bio Bio. Hola, Mario. Hola, Vicente. Hola Rodrigo, hola la gente linda de la Radio Bio Bio, aquí saludándolo sagradamente como todos los días, Julio Independencia, que tengan muy lindo día, chao, chao.
0: Grande Julio.
1: Oye, Julio. Y lo hizo, al final, pip, pip.
0: Le mandó la sí.
1: ¿Sabes qué me pasa con eso? Que siento que un día Julito nos va a enviar un audio, como a ver, a la 1:30 va a decir, ¿sabe que estoy acá retenido? Multado por tocar la bocina.
0: Estoy acá, recién pasé por el sótano del río y toqué la bocina y sí, la verdad me llevaron detenido.
1: ¿Qué?
0: Claro.
1: Independencia.
0: Vamos a empezar así.
1: Sí.
0: Mira, nos escriben desde Recoleta, la familia Lobos Mendieta, también desde New Jersey está Benito. Saludos desde Temuco, buenas noches, los saludo. Siempre los veo. Me gustaría que enviaran un saludo a mi querido conjunto de proyección folclórica Trigal de Castro, ya que hoy cumplimos 27 años. A toda su gente linda del área musical y baile, que Dios nos dé salud, sabiduría para seguir mostrando nuestra música, nuestras tradiciones. Los abrazo con mucho cariño y para ustedes felicitarlos por el programa. Así que un abrazo grande para Inés, nuestra auditora que nos escribe desde la Isla Grande de Chiloé. Y para el conjunto de proyección folclórica Trigal.
1: Trigal. Castro. Mira, ¿eh? Trigal de Castro, entonces, un saludo ahí. Rodrigo La Rosa debe conocerlo. Ahí en los
0: Rodrigo
1: campeonatos.
0: Rosa, que... un tipo que, aunque usted no lo crea, claro, un tipo muy instruido en danzas típicas.
1: Sí, un día lo vi bailar pascuense. No, me sorprendió bastante. Mira acá, hola amigo de Radio Bio Bio, espero que se encuentren muy bien. Les saluda Rodrigo Eduardo desde Curanilagüe, lo separó, ¿eh? Un saludo muy especial para... el total, no, pero ya, para Rodrigo de la Rosa, el orgullo de nos, y para todos quienes nos hemos hecho adictos a la única grande nuestra, Bio Bio la Radio. Ahí está Rodrigo Eduardo, entonces desde Curanilagüe, desde la provincia de Arauco. Buena provincia esa.
0: Esa es tu provincia. Nos escribe Coca de Quinta Normal. Gracias por ser tan buena onda. Me encanta la dupla de ustedes, Vicente y Mario, son muy entretenidos. Un saludo a mi hija Karina, que es periodista igual que ustedes.
1: Eso.
0: Y viene llegando al trabajo. ¿Y dónde trabaja?
1: ¿Dónde? Quizás la conocemos, Karina. ¿Karina Álvarez? ¿Puede ser?
0: ¿Será Karina Álvarez?
1: ¿Karina Álvarez? ¿La doble masa? No, ya. Hoy pasó otra cosa.
0: Se
1: más.
0: Excedió.
1: Hoy pasó otra cosa.
0: ¿Ah?
1: Pasó otra cosa más en el canal...
0: ¿Por qué?
1: Del Angelito, ex canal del Angelito.
0: ¿Por qué? ¿Qué pasó?
1: Que había una bicicleta en el techo de estos vlogs donde desafortunadamente murió el cabo segundo y... la tomaron como que la gente arrancaba por los techos de los vlogs en bicicleta, que por eso estaban ahí.
0: Pero eso es...
1: Y se armó también ahí bastantes comentarios en redes sociales.
0: Hay algunas personas que deberían salir, los jefes de los canales debiesen en algún momento, y esto yo lo digo honestamente, siento que algunas personas que pasan mucho, y acá usted puede estar en desacuerdo conmigo, no, esto lo que digo es a modo muy personal, pero hay algunos periodistas... rostros en general, porque viste que dice, yo no sé por qué está esa cuestión cuando, no, usted rostro, usted va a ser rostro. La verdad, hoy día ser rostro debe ser de las cosas más incómodas que deben haber, porque en realidad

0: se pierde la perspectiva total de donde se vive.
1: Sí, pasa un poco.
0: O sea, por eso es que es tan importante nunca despegarse del terreno. Y ojalá cada cierto tiempo los que están en los estudios, ojalá que los saquen a trabajar en la calle para que se den cuenta realmente lo que pasa. Porque si no, caricaturizan todo, porque en el sentido, o sea, pensar que la gente ande escapando por los techos en bicicleta. De partida, yo que yo recuerde, no he visto ningún caso de personas escapando en bicicleta por los techos.
1: No.
0: Que yo recuerde, puede haber uno que de repente...
1: Puede haber uno, ¿cierto? No, uno
0: nunca sabe. Una persona que amenazaba porque no quería fue ser tomada, detenida... Pero aseverar de que eso ocurre, porque tú dices que así lo aseveraron de esa forma.
1: Sí, sí. Que
0: y lo otro que a mí me llama mucho la atención, yo por ejemplo soy ignorante en varios temas. Hay temas que yo no manejo, la verdad que me cuesta, hay algunos temas que evidentemente te pueden costar. Y yo creo que ahí es mejor guardar silencio e informarse.
1: A eso es lo que quería ir también.
0: Hay que guardar silencio.
1: Los rostros muchas veces, bueno, uno mismo de repente puede pecar de aquello, que creemos que manejamos a fondo la información cuando no es así. O estos hechos, imagínate, las bicicletas están ahí, o lo que decía la gente, es por espacio.
0: Por espacio.
1: Que los blogs son departamentos pequeños, vive una familia entera.
0: La gente tiene que en poco espacio lavar ropa, guardar sus implementos. Bueno, personas que tienen todo el derecho a tener una bicicleta, pues si la tienen en el pasillo, la tienen guardada ahí, es porque, bueno, ahí es donde la cosa pasa. Mira. Ya, tenemos un mensaje. Ya, este lo vamos a guardar.
1: Deja reírme.
0: Hablando de uno que no se olvide. Hablando de uno de verdad, porque este tipo de verdad. Alex Sierra Lacroa.
1: Ay, el apellido, no sabía el segundo apellido.
0: Bueno, usted también tiene un apellido muy particular.
1: No, pero.
0: Petit Laujon. Dice: hola, buenas noches, quiero dejar un aviso. Estamos buscando un amigo que se fue sin pagar la cuenta. Les dejo una foto de él. Y se ve una persona muy parecida a usted.
1: Oye, puede ser. Pero con... él usa lentes.
0: Ah.
1: Sí, no, esa persona usa lentes.
0: ¿Cómo te la sacaron?
1: No, se parece a...
0: Mira, después a la vuelta, mira, vamos a escuchar algo de música. A la vuelta vamos a revisar junto a ustedes a auditoría a ver si hay una similitud con la persona que está en esa foto. Ya, pero para finalizar el tema, creo que a veces hay que guardar silencio, informarse y después intentar algo. Intentar algún comentario. Vamos a seguir avanzando. 0:47. Vamos a partir con el señor Michael Jackson. Esto se llama Beat It. Iniciamos este trasnoche de día martes 29, finalizando el mes de septiembre aquí en la radio.

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1: Ya, a través de BioBio TV estamos viendo la foto de esta persona que estamos buscando, que aparentemente no pagó.
2: ¿Cómo era el mensaje?
1: Los completos. ¿Sabes lo que me da risa?
2: Quiero dejar un aviso.
1: Todo este tiempo nunca hemos visto a esta misma persona. Yo creo ubicarlo, que yo creo que es un periodista. ¿Cuándo será que haga esto mismo, pero con los compañeros del trabajo?
2: ¿Pero quién será?
1: No, sí se parece.
2: No, mira, si él usa lentes, yo les dije.
1: No, mira.
2: No, para nada. A ver, vamos a poner la misma cara.
1: Ahí está. Es la cara de Vicente Aguilar en un expendio de completos. ¿Dónde fue esto?
2: A ver, déjame. Eso estaba pensando, no me acuerdo. Creo que fue en Gran Avenida. No me acuerdo el nombre del local. Pero en Gran Avenida. Sí. En Gran Avenida. Claro, no pagué. Sí, no pagué. Arranqué porque dije, tengo que ir a grabar el boletín. Y tuve que salir. Sí, fui yo.
1: ¿Y quién pagó?
2: No, nadie.
1: No, ¿cómo no va a pagar? No.
2: Yo dije, la radio paga.
1: No,
2: mentira. Mentira, ya, mentira.
1: No, pero ¿dónde fue? ¿Se reunió con los muchachos ahí?
2: Sí, de un... Y pasamos desde un punto, no me acuerdo, parece que estábamos en San Bernardo. Déjame buscarlo. Gran Avenida, no me acuerdo el local. Pero se pagó todo, se pagó.
1: Ya,
2: muy fue rico, por cierto, los completos, ¿eh?
1: Eso es bueno, eso es bueno. Voy a leer algunos mensajes. Nos escribe Carlos de la Florida, saludos para él. Hola, soy adicto al trasnoche de sus inicios, saludos. Desde Tranaquepe, en Tirúa. No los saludo cada noche, pero les escucho siempre. Nos escriben desde Vallenar también, desde Calera de Tango, nos escribe Rodrigo. Buenos días, mi madre hoy está cumpliendo 98 años y me gustaría felicitarla y dar las gracias a Dios por bendecirme con su compañía. Ella se llama Marta Pérez Muñoz, ha cumplido 98 años.
2: Oh,
1: ¡qué maravilla!
2: ¡Qué bueno! No, 98. ¿Se imagina usted con 98 años,
1: no,
2: Mario Álvarez?
1: Ninguna posibilidad.
2: No, yo creo que sí.
1: No, ya, no, ya.
2: Pero ¿cómo va a pensar así?
1: No, porque, mira.
2: Es que yo creo que es el señor de la Rosa.
1: Rodrigo de la Rosa, más de 100 años.
2: El hombre se cuida para comer, se hidrata. Yo siempre lo veo acá con su vasito.
1: ¿Sabes qué? Uno ve a la gente que tiene más experiencia en la vida, porque me gusta llamarlos viejos. Creo que a veces suena un poco fome que a una persona le digan persona vieja.
2: Claro.
1: Porque viejo es quien está por dentro viejo. Hay personas que tienen una vitalidad, pero... Ojalá uno tuviese esa particularidad. ¿Sabes cuál es el tema? Que mucha gente alcanzó a vivir, bueno, gente que tiene 98 años, imagínate, como nuestra auditora Marta Pérez Muñoz, ellos vivieron todos los sucesos históricos.
2: 100 años.
1: Imagínate la cantidad de cosas.

0: cosas que han vivido del con 98 años.
1: 98. Sí.
0: O sea, prácticamente casi toda la historia del siglo XX.
1: Bueno.
0: O sea, los grandes acontecimientos los vio. Entonces, imagínate. O más que los vio, fue parte del momento en el que ocurrieron.
1: Claro. Imagínate. Me imagino que mucho de eso informado por la radio.
0: Por la prensa escrita, claro. Por lo que sea. O sea, imagínate la cantidad de sapiencia que hay ahí. Y lo otro, que la gente que ya tiene más de 90 años, la dieta de esas personas eran distintas. Pues mucha gente, la gente del sur, por ejemplo, carne y papas nomás. Mucha sí. carne y papas, sí. ¿O no? Hoy día con la cantidad de cosas que tenemos, que bueno, que este es libre de gluten. Bueno, al final la cosa no era tan así.
1: No, y las verduras fresquitas, claro, sin químicos.
0: Eso cambia mucho las cosas.
1: Mire,
0: a ver.
1: Me llega acá, ahora sí me están diciendo por acá, el corbata. El corbata. O corbata, corbata, así se llama el local. Corbata, ahí en Gran Avenida. Hasta las 2 a.m. creo que está abierto.
0: Sí, acá nos está escribiendo. Están solo ustedes dos y Willy. ¿Por qué no lo presentan al inicio del programa? Porque hoy día no está William, hoy día está Rodrigo La Rosa. Y lo dijimos al principio del programa, nuestra querida Sandra. Buenos días, Bio Bio. Y acá Mario Ramírez desde la comunidad chilena de los Países Bajos. Desde la Amazonía en Brasil, nos escribe desde el Amazonas. Buenas noches, dice Pío Vivo. Nos escribe uno de nuestros auditores. Mandaron a comer tortilla de plomo a la gente que le gusta reírse con nosotros algunas cosas. Ya, buenas noches. ¿Saben ustedes qué pasó en la Alameda? Por la tarde, noche, hubo un desvío muy amplio. Saludos para ustedes. Por ahora, mira, no, yo no tengo esa información. La vamos a revisar. Buenos días, Bio Bio, Javier, conductor de buses Red en camino a Melipilla con los Racing y muchos carros policiales. Dice, tienen un detenido en el suelo, dice acá nuestro auditor.
1: Javier, vamos a...
0: Dice,
1: a
0: ver. Javier, que es conductor de buses Red, está conectado a esta hora.
1: A ver, tenemos más mensajes por acá. Hola, Mario. También saludos acá, mi mamá cumple 90 años, hoy 29, la podría saludar. Soy Andrés Marín de Puente Alto, mi mamá se llama Exivia Ferrada Cárez.
0: ¿Cuánto?
1: 90.
0: ¿Pero cómo se llama su mamá?
1: Exivia.
0: Mira el nombre. Sí, el nombre es un nombre particular. Bonito nombre, Exivia.
1: Cumple. Entré mal.
0: ¿Por qué?
1: Porque iba a cantar que los cumplas feliz.
0: Oye, saludo a ella, Exivia Fernanda Cárez, que hoy está cumpliendo 90 años. La otra editora, Marta, 98. Imagínate, qué maravilla. Qué bueno. Ojalá que los regaloneen de la mejor manera. Bien, 0:58, últimos mensajes antes de irnos a la pausa. Vienen las noticias, nos escriben desde Los Ángeles, también desde Talca, Andrés Venegas, que está conectado con nosotros, Martín Casanueva desde Palm Beach en los Estados Unidos, desde Tirúa también nos escribe Mario Muñoz, desde San José de Algarrobo, mi mamita vivió 105 años.
1: Wow.
0: Dice Gladys,
1: 105 añitos, me quedo como un poco perdido cuando pensar 100 años de vida, uno que tiene un cuarto de eso, tremendo. Todo lo que se vive en 100 años.
0: Es que eso es lo que te decía yo. La cantidad de historias que tiene esa persona.
1: La cantidad de personas que conoces en 100 años.
0: Imagínate.
1: Oh, no. Ya.
0: No, historias, todo lo que.
1: Qué maravilla.
0: Una maravilla. ¿Sabes? El otro día yo hacía la recomendación para quienes son bien familiares, que les gusta los fines de semana juntarse con los abuelos, con los bisabuelos, y se juntan y almuerzan y todo. Siempre cuando pueda, y vea que se va a dar alguna sobremesa interesante sobre alguna historia, grábela.
1: Claro, sí. Bonita.
0: Obviamente. No va a traer un estudio de grabación para que lo use.
1: Con los metas.
0: Grábela ahí. De repente grábela ahí. Abuelito, estoy. Obviamente le va a pedir permiso porque no va a estar grabando sin su consentimiento. Pero grábelo porque después, cuando estas personas no están, uno agradece mucho poder tener el audio. Ahora, si es video, mucho mejor.
1: Claro.
0: Si es video, mucho mejor.
1: ¿Cuánta gente desearía tener videos o audios de,
0: exacto,
1: de familiares que, bueno, muerto cuando no estaba en la mano, ¿cierto? Tener una grabadora, tener una cámara, tanta tecnología que podemos utilizar.
0: ¿Tienes alguna persona
1: ahora
0: en tu familia que extrañas mucho?
1: Sí, mi abuela materna que no tengo incluso tengo muy pocas fotos de ella, como de

0: de sus últimos años.
1: ¿Te hubiese gustado, por ejemplo, tener un audio contando una anécdota de lo que sea, aunque dure un minuto, para escuchar la voz?
0: De Nadia Reyes, sí.
1: ¿Te hubiese gustado?
0: Hubiera sido muy bonito, sí.
1: Bueno, estás a tiempo todavía de poder hacerlo con todos tus familiares.
0: Claro.
1: Yo tengo un álbum de fotos de mis abuelos. Debo tener por lo menos varios gigas de fotos.
0: Bueno.
1: De todo tipo de... y hoy día, no sé si viste, pero existen las fotos live que tienen esta... Que tiene un pequeño como...
0: GIF,
1: claro, tiene un pequeño como exacto movimiento. Ya que igual es entretenido porque te da como que te da esa sensación. Pero el audio, el video, creo que lo cambia todo. El video, obviamente, por una cosa obvia, pero el audio es bien interesante. Hágalo, si tiene la posibilidad de hacerlo.
0: Me gustó.
1: Hágalo.
0: Me emocioné.
1: Ya, oye, bien, nos vamos a ir a la pausa. En un ratito vamos a estar con Gustavo, perdón, vamos a estar hoy día con Arturo Gómez, con nuestro mapa estelar ya del mes de octubre, porque ya estamos prácticamente terminando el mes de septiembre, pero también de primavera. Es la 1:00 a.m. con un minuto. Ya volvemos. Vamos a las noticias.
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1: Buenos días, bienvenidos al Informador. Diputados de oposición oficiaron a la empresa de ferrocarriles del Estado buscando conocer los motivos por los que se postergó el tramo soterrado del tren Estación Central Melipilla. Los detalles los tiene Javier Pardo.
5: Siguen las críticas a la decisión de la empresa de los ferrocarriles del Estado de postergar el tramo soterrado entre Lorrazur y Salameda en el marco del proyecto del tren Santiago-Melipilla, declarando desierta la licitación. En este contexto, un grupo de parlamentarios de oposición de los distritos 8 y 14 ofició a EFE cuestionando la imposibilidad de dejar sin efecto los pagos de derechos municipales por el uso de bienes nacionales de uso público. El documento exige conocer las razones técnicas y administrativas de la decisión, los montos de las 4 ofertas recibidas y solicitar un cronograma actualizado que permita establecer cuándo se retomará la licitación y en qué fecha el tren podría finalmente llegar hasta Estación Central. La diputada del Frente Amplio, Tatiana Urrutia, exigió que la empresa transparente esta decisión, mientras que el viceministro de Transportes y Obras Públicas, Luis de Grange, dijo que las conversaciones continúan abiertas y descartó que el proyecto se encuentre suspendido.
6: Es incongruente que el gobierno aparezca todos los días con eslóganes nuevos diciendo que le va a mejorar la calidad de la vida de las personas. Esperamos que EFE también nos dé explicaciones.
7: No se ha suspendido el proyecto, sigue igual. De hecho, los 1.600 millones de los 1.900 que cuesta el proyecto completo ya están comprometidos. Hay una parte simplemente que se está reevaluando y que prontamente vamos a dar muy buenas noticias.
5: Hoy se espera que el gobernador de la región metropolitana, Claudio Rego, junto a alcaldes de las comunas afectadas, entreguen una carta al presidente José Antonio Kast para esclarecer lo ocurrido.
1: Vamos con más información. 4.500 personas siguen aisladas en la región de la Araucanía tras el paso de un sistema frontal. Carlos Martínez, desde Radio Bio Bio en Temuco, nos informa.
8: En el sector Isla Licán de la comuna de Teodoro Schmidt, Susana Cayul confirmó que su campo, adquirido por intermedio de la CONADI, por quinta vez se inundó tras el desborde del estero Huilío, lo que al momento se mantiene.
9: Ahora fue esto más mayor que antes, porque desde que me inundé, que compré aquí en este lugar, son 5 veces que me he inundado y ya perdí todas mis cosas.
8: El alcalde de la citada comuna, Baldomero Santos, precisó que, aunque cesó la intensidad de la lluvia, sectores como Isla Licán, Isla Chica, Punta de Riel o Ponguito siguen con familias aisladas por inundaciones y con el inmediato problema de alimento para sus animales.
10: El tema de alimento para ganado, tenemos más de 5.000 cabezas entre ovinos y distintas especies, ¿no es cierto?, que tuvieron que ser reubicadas, y eso significa que también las personas tienen que pagar un arriendo y no pueden tenerlas en sus praderas porque hoy día están bajo agua.
8: En Carahue se sigue aplicando la ficha básica de emergencia para entregar pronta ayuda a los afectados en Trobolwe, Taife, Lolocura y otros sectores afectados por inundaciones, lo que se replica en la comuna de Tolten, que también mantiene sectores inundados. En la Araucanía, Bio Bio, la radio.
1: Hace casos segundos se acaba de sentir un sismo en la región metropolitana. Aparentemente, según la información preliminar que nos llega a ustedes, auditores, se ha sentido con mayor presencia en la región de Valparaíso. Nosotros estamos esperando lo que nos pueda entregar el Centro Sismológico Nacional de la Universidad de Chile. Algunos nos hablan, nos dicen a través del WhatsApp al +569 9207888 que fue en algunos sectores largo en la región de Valparaíso, más bien cercano a la zona de Quillota, y se percibió de hecho acá en el estudio de la radio, lo percibimos como un movimiento brusco, pero bastante corto, al menos acá, al menos la parte más brusca del sismo. Por ahora, estamos a la espera de lo que nos diga el Centro Sismológico Nacional de la Universidad de Chile, un sismo que se acaba de percibir en la región de en la región metropolitana, y sería el epicentro, según la información que nos llega preliminar, sería el epicentro en la región de Valparaíso. Apenas tengamos esos detalles, se los vamos a contar. Vamos a revisar también noticias de carácter internacional. En este caso, vamos a contarles lo que ha pasado en el Reino Unido. Los cinco detenidos del día domingo por presunta preparación de un acto terrorista cerca de una base militar británica utilizada por los Estados Unidos en Fayford, en el sureste de Inglaterra, fueron puestos en libertad bajo fianza, anunció este lunes la policía antiterrorista. Esto no significa que la investigación haya terminado, señaló el jefe de la policía antiterrorista Lawrence Taylor, precisando que los desplazamientos y contactos de los cinco hombres con otras personas estarán sujetos a estrictas condiciones de verificación. Por su parte, Irán negó categóricamente en la red social X estar implicado en un plan para atacar dicha base militar, después de que varios medios británicos informaran que la policía investiga una posible participación de un país asiático. Según la policía antiterrorista, los sospechosos liberados este lunes son ciudadanos británicos de entre 23 y 25 años y residen en Londres. Bueno, vamos a contarles que ya tenemos la información preliminar sobre este sismo, del cual ustedes, varios auditores, nos mencionaban a través de nuestro WhatsApp. Es un sismo que ocurre a la 1:02 p.m, magnitud 4.2, profundidad 57.68 km, localizado 4.61 kilómetros al suroeste de Quintero. Es allí donde se ha dado entonces este sismo. Esta es información preliminar, por lo tanto, es muy probable que en los próximos minutos tengamos un consolidado por parte del Centro Sismológico Nacional. Reiteramos entonces, un sismo, la información preliminar, 1:02 p.m, magnitud 4.2, profundidad 57.68 kilómetros, ubicado el epicentro al 4.61 kilómetros al suroeste de Quintero. Es la 1:07 p.m. hasta ahora en la ciudad de Concepción, 7 grados de temperatura, está despejado con una humedad del 88%. En Santiago, 11 grados de temperatura, el cielo está parcialmente nublado con una humedad del 85%.
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1: Bien, es la 1:14 p.m. Hacemos el trasnoche de la radio. Atención con esta información, con este video que nos llega a través de BioBio TV. Lo estamos viendo. Información de nuestro auditor, a quien le agradecemos.

0: Claudio, que siempre nos, él está trabajando, él trabaja en transporte de pasajeros y nos comenta sobre esta situación en camino a Melipilla con Errázuriz. Esto es comuna de Cerrillos, donde hay un amplio operativo policial, por lo menos son 20 patrullas, nos dice Claudio, incluso algunas, ustedes pueden ver, se logra ver algunas ambulancias, por lo menos dos del Servicio de Atención Médica de Urgencia SAMU, y ahí está, lo tenemos, estamos viendo la información. Entonces, es un operativo policial, desconocemos la situación en particular, solo sabemos que evidentemente lo que ustedes nos cuentan, incluso hay algunos auditores de la zona que nos dicen que habría algún tipo de persona en el suelo, alguna persona detenida, obviamente por la cantidad de patrullas, se ve que ha sido algún seguimiento controlado. Por ahora, lo que... Bueno, ya estamos en camino hasta el sitio, ya estamos consultando por interno sobre esta situación. Entonces, camino a Melipilla con Errázuriz, comuna, eso ya es Cerrillos, donde hay un amplio operativo policial que está hasta ahora dándose en esa zona de la región metropolitana. Nos dicen que habría una persona en el suelo, aparentemente detenida, pero para, obviamente, no entrar en la especulación, vamos a esperar la información que nos traiga nuestra unidad móvil, que ya se encuentra en camino hacia ese sitio. Esto está en pleno desarrollo. Seguimos avanzando, 1:16. Antes de cerrar, porque quiero aprovechar de cerrarlo también, lo del sismo que se suscitó hace algunos instantes, ya debemos tener la información consolidada del Centro Sismológico Nacional, que es la única información que nosotros al menos revisamos, porque son quienes se entregan, de hecho, cada vez que hay algún tipo de movimiento telúrico, cada vez que hay algún tipo de sismo, nos entregan 12 informaciones, una preliminar y luego una consolidada. Hace algún rato atrás ha cambiado un poco, porque de 4.2 bajó a 4.1 este sismo que se percibió a la 1:02 en la región de Valparaíso. Sigue manteniéndose el lugar donde ocurre, una profundidad de 72 kilómetros, ubicado a 13.87 kilómetros al noroeste de Quillota. Esto es lo que nos dice el Centro Sismológico Nacional, Centro Sismológico Nacional de la Universidad de Chile, magnitud 4.1, profundidad 72 kilómetros, ubicado a 13.87 kilómetros al noroeste de Quillota, región de Valparaíso. Esta es la información consolidada, fue a la 1:02. Seguimos avanzando, 1:17.
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0: Don Arturo Gómez, como siempre, iniciando la semana, esta vez este día martes. ¿Cómo le va? Qué gusto saludarle. El mapa estelar, buenos días.
2: Hola, hola, ¿cómo estás? Buenos días, Mario, y todos tus acompañantes ahí en la radio, y todos los auditores alrededor del planeta. Así que todo conjugado para conversar muchas cosas que van a ser de mucho interés para todos los habitantes del planeta, porque tenemos cosas muy, muy interesantes. Así que ahora vamos a poner pies en polvorosa para conversar sobre el tema.
0: Oiga, don Arturo, ¿sintió el sismo, no?
2: No, porque estaba justo movilizándome con mi computador para un lado y otro, desde el comedor a mi escritorio, y adquiriendo toda la información en hojitas donde las voy anotando. Bien. De los fenómenos que vamos a conversar, así que estaba en mucho movimiento y no lo sentí. Ahora, curiosamente, aquí en La Reina, en este sector donde yo vivo, los temblores tienen que ser más allá de magnitud 4, es increíble. Pero menos de 4, como que la casa estuviese en un nodo de sismología en el cual es neutro, pero sí. Ya con más de 4 en intensidad, recién comienza la casa como a moverse un poquitito. Así que es un punto de referencia que tengo, si lo siento estando tranquilo, y lo siento ya es más de 4.
0: Sí, bueno, obviamente va a depender, y lo que hemos consultado, lo que hemos hablado con algunas personas, que siempre depende del lugar donde usted se encuentra para saber si efectivamente, bueno, algunos dicen, no, es que, oiga, está mintiendo la información, porque yo estaba en un piso 16 y se sintió muy fuerte. Claro, evidentemente, si está en un piso 16, la percepción es completamente distinta a una persona que está en el piso 2 o 3. o que está en una vivienda.

0: por ejemplo.
1: Exactamente.
0: Obviamente es parte de eso. Pero bueno, lo importante es que ya, bueno, estamos en un país sísmico, hay que siempre llamar a la calma, independientemente, claro, que muchas veces se pone a temblar cuando la gente está descansando, entonces eso evidentemente genera algún tipo de nerviosismo, pero lo cierto es que, claro, somos un país donde, si usted revisa, yo me imagino que usted, proveniendo del mundo científico, Arturo, también la cantidad de cosas que aparece, la cantidad de datos, información que tienen geógrafos, geólogos, sí, etcétera, es impresionante. Claro. Si uno revisa la página de sismología.cl, la cantidad de veces que tiembla en nuestro país es impresionante, y eso que no aparece en todos, la verdad.
1: Sí, efectivamente, mira, nosotros allá en el observatorio de Cerro Tololo, imagínate, en 44 años de vida, sentí a lo menos unos 5 terremotos, y teníamos mucha información casi al segundo, porque estábamos conectados directamente con los centros sismológicos de Estados Unidos en principio, y luego con los sensores de Chile. Incluso nosotros teníamos una estación de sismología los primeros años, en el cual era un pequeño rayo de luz que iba imprimiendo ese rayo de luz sobre un papel fotográfico, y teníamos que revelar inmediatamente el papel fotográfico para ver la sismicidad, la amplitud y la intensidad del sismo o terremoto que teníamos en ese instante. Pero ya después cambiaron al sistema digital, y ahora el sistema digital da prácticamente al minuto después toda la sismicidad, abarcando todo Chile. Pero estuvimos muchos años nosotros con una estación sismológica a ese nivel de tener que revelar el papel fotográfico que era impreso con este pequeño rayo de luz que se movía cuando nuestra tierra en ese sector tenía un pequeño o un fuerte sismo.
0: Claro. Don Arturo, antes que vayamos con este mapa estelar y con nuestro lápiz y papel que están ya famosos, sí, ¿qué es lo más, usted que trabajó tanto tiempo en el Cerro Tololo, en un observatorio, qué es lo más particular que le tocó vivir en un observatorio? Sé que pueden ser muchas cosas, pero algo simpático que le haya pasado allí.
1: Bueno, en este caso estamos hablando de sismos y de terremotos. Yo afortunadamente no les tengo temor o miedo a estos movimientos de terremoto, porque al menos en el observatorio, todas las construcciones y en todos los observatorios de Chile que están en el norte, todos ellos están hechos para resistir grandes terremotos.
0: Claro.
1: Y nosotros teníamos tanta confianza en la construcción que efectivamente que nos quedábamos en la oficina moviéndonos para arriba, para abajo, para todas partes, y sabíamos de que no se iba a caer esa construcción de esas oficinas. Incluso en una ocasión cayó una tremenda roca del cerro y golpeó una de las paredes de nuestra oficina, pero no le hizo ni cosquilla la roca a nuestra pared. Y después, cuando fuimos a ver las otras oficinas cómo estaban destruidas, fíjate que habían en el taller mecánico, que es un enorme taller de enormes máquinas de fresadoras para hacer diferentes tipos de funciones mecánicas, había una fresadora gigantesca, y cómo sería el movimiento que la dio vuelta, la levantó y la dio vuelta y quedó acostada.
0: Oiga, pero en la Arturo... Pero, sí, por ejemplo, uno se puede imaginar, quizás los auditores, si hay algún auditor que quiera hacerle una pregunta a don Arturo, usted trabajó más de 40 años en el Cerro Tololo, entonces conoce perfectamente cómo es trabajar en un observatorio. Mucho silencio en un observatorio, ¿no? Silencio.
1: Sí, sí. En la noche mucho silencio, porque toda la gente está, la que trabaja de día está durmiendo, claro, y arriba solamente se escucha el ruido del aire, del viento, a veces algunos animalitos, y es todo silencio. Los únicos lugares donde hay un poco de ruido es dentro de las cúpulas o dentro de las oficinas donde están los computadores para hacer la observación en remoto, con música popular, orquestada, clásica, o muchas veces música chilena, que les gustaba mucho a los astrónomos extranjeros,
0: yeah,
1: escuchar nuestra música folclórica, porque era muy llamativa y con mucho movimiento.

0: Entonces, pero en la noche habitualmente absolutamente silencio, y de repente se escuchaba un poquito cuando giraban las cúpulas o el techo de los telescopios, se escuchaba el ruido del movimiento del techo cuando hacían estos giros para ubicar esa apertura que tienen en el techo los telescopios para mirar diferentes puntos del cielo, pero absoluto silencio. Y muchas veces veíamos muchos ojos en la noche cuando alumbrábamos con la linterna, porque llegaban estos animalitos, las cabras llegaban a la cumbre y ahí nos acompañaban a nosotros en la cumbre caminando, y era muy impactante ver en la noche estos como linternas luminosas, cuando nosotros los iluminábamos con nuestras linternas y reflejaban dentro de sus ojos la luz que le tirábamos a los ojos. Y era realmente espantoso, así nadie sabía, todos pensaban que eran alienígenas pequeños que andaban dando vueltas.
1: Lo estaba buscando ET.
0: Exactamente, sí.
1: Oiga, hay dos preguntas que llegan de los auditores, antes que vayamos con nuestro mapa estelar y ustedes tengan desde ya lápiz y papel. Nos preguntan qué profesión o qué ocupación uno debe tener para poder llegar a trabajar en un observatorio, por ejemplo. ¿Qué se necesita para trabajar allí?
0: Claro, mira, en el caso de nosotros, es que hay varias... yo siempre comparo esto con un hospital o una clínica. Siempre hay diferentes profesiones dentro de la clínica o del hospital en los médicos. De igual forma, en un observatorio hay diferentes profesiones. Tenemos las secretarias, los choferes, los mecánicos de automóviles, los dibujantes, los ingenieros de computación, los astrónomos, que son la punta de esta pirámide, porque todos trabajamos para ello, para los astrónomos, pero también hay todo lo que uno ve en las otras organizaciones, como un hospital o una clínica, todo eso se ocupa en los observatorios. Y cuando nosotros tenemos que hacer selección, yo hacía selección de personal que nos iba a acompañar en los años próximos, yo me fijaba mucho en la capacidad, nada más. No me interesaba qué profesión tenía. Entonces, muchas veces los que postulaban me decían, yo participé en un campeonato de ajedrez, por ejemplo. Mira, imagínate, yo participé en un campeonato de ajedrez acá en la cuarta región y sé un poquito de inglés. Y bueno, eso es todo lo que sé. Entonces dice, perfecto, eres la persona indicada, porque ese antecedente de ya de jugar ajedrez y de haber participado en estos campeonatos interprovinciales o interregionales, ya me daba una pauta. Y en este minuto ya ahí hay un compañero de trabajo que todavía está trabajando y ya falta poco para que jubile, y lo básico era saber un poquito de inglés, porque el inglés técnico es muy parecido al inglés, muy parecido al español. Entonces, todo el aprendizaje que uno hace en el observatorio, uno se lo enseña a ellos, porque ahí es donde está la base de seguir adelantándose en los conocimientos, que es esa, en realidad, el observatorio es la universidad donde se enseñan todos estos sistemas de computación o de instrumental, para aprender lo que se desarrolla dentro de estos centros astronómicos. Mm. Y vale la pena decir que estos centros astronómicos en Chile son lo máximo en conocimiento tecnológico y de computación y de comunicaciones a nivel mundial, porque de ahí salen muchos premios Nobel, que de física, de astronomía y de otras ramas, porque ellos necesitan para sus trabajos y sus proyectos lo mejor de lo mejor que existe en el mundo para desarrollar sus teorías. Claro. Y esas cosas están precisamente en estos observatorios astronómicos a nivel mundial.
1: Uno debe sentirse orgulloso de nuestro país respecto a la observación astronómica. Yo creo que sin duda es uno de los pilares, y ojalá que... Bueno, se han hecho varias iniciativas para que la astronomía sea un punto neurálgico. Bueno, lo es en el mundo de la ciencia, pero para que sea vox populi, más allá de lo que uno pueda

0: es entender sobre el desierto y algunos sectores, porque usted, creo que en algún momento lo hemos conversado, como siempre, sobre el tema de la contaminación lumínica y de todos los proyectos que de cierta forma podrían haber generado algún tipo de problema. Lo bueno es que se ha ido salvaguardando de cierta forma la observación astronómica en nuestro país hasta ahora. Ojalá que así se mantenga. Mire, la última pregunta, don Arturo, antes que nos vayamos con nuestro
1: Sí,
0: mapa estelar.
1: perfecto.
0: Me preguntan, ¿dónde usted estuvo cuando fue el terremoto del 27 de febrero?
1: Ya, mira, yo estaba ahí en Reñaca,
0: Ah, estaba acá.
1: estaba ese día viernes o sábado, ya no recuerdo, pero era un fin de semana, y al día siguiente del sismo nos íbamos a juntar toda la familia para asistir al Festival de Viña.
0: Sí, pues.
1: Entonces yo estaba ahí en Reñaca, en mi departamento, escuchando la repetición del Festival de Viña que había sido horas antes. Entonces estaba sentado ahí escuchando y viendo la televisión y empieza el movimiento, pero no te puedo decir cómo era, cómo se movía el departamento y todo el entorno. Era como ir en una carreta en un río lleno de piedras.
0: Sí.
1: Mira, eso identifica mejor todo. A caballo, a gran velocidad, en un río lleno de piedras, saltando por todos lados. Y aquí viene lo más importante. Yo siempre ando con una radio a pila. Y en ese instante yo tenía mi radio a pila a mano y a mis familiares en Navidad a todos ellos les había regalado una radio a pilas con las pilas, lógico, para que funcionara,
0: Oye.
1: y todos utilizaron esas radios en ese momento de febrero cuando fue el terremoto. Entonces yo salí a la terraza ahí del edificio y toda la gente en las terrazas comentando el sismo. Y yo tenía mi radio a pila sintonizada Bío Bío, por supuesto, y yo les iba explicando a todos, a grito
0: A
1: pelado,
0: viva voz.
1: a la gente, a viva voz, lo que iba sucediendo, y ahí supimos de que el terremoto, el centro estaba hacia el sur, y
0: Claro.
1: nosotros decíamos, pero ¿cómo será en el sur si aquí nosotros
0: Nos
1: estuvimos,
0: movemos.
1: pero con un tremendo terremoto y tremendo movimiento? Así que Bío Bío, y escuchamos a la expresidenta Bachelet
0: Sí.
1: decir, no se preocupen, no hay tsunami, y eso me quedó tan marcado en mi vida que siempre lo saco a relucir porque es una equivocación que costó varias decenas de vidas
0: Sí.
1: de nuestros chilenos.
0: Qué fuerte lo que nos cuenta usted, don Arturo, porque de cierta forma, bueno, nosotros pensábamos, y por eso yo creo que el auditor estaba haciendo la pregunta, porque trabajó tantos años que quizá le podría haber tocado en un turno en el observatorio. Entonces, por eso pensábamos que había sido, pese a que en esa zona del país no se percibió tanto. Decimos que además, lo que usted menciona es verdad. Muchas personas decían, oye, la verdad fue tan fuerte en la zona central que uno pensaría, bueno, que fue solo en este lugar. Pero claro, la radio después empezó a conectar con el sur y se dieron cuenta que, claro, efectivamente no era lo mismo lo que había pasado en la región de Valparaíso, por ejemplo, como en la zona de Constitución, por ejemplo, o en la región
1: Claro,
0: del Biobío,
1: exactamente.
0: que
1: Sí.
0: fue completamente distinto. Qué bueno también es saber, don Arturo, que usted hizo ese regalo tan oportuno, quizás sin saberlo.
1: Sí, es exactamente. Son cosas que en la vida uno dice, pero ¿cómo? ¿Qué coincidencia? Y bueno, y todos, pero todos mis familiares estaban felices
0: Qué
1: porque
0: bueno.
1: había, y le entregué la radio con las pilas puestas, porque muchas veces la gente recibe el regalo y
0: Es
1: nunca le pone las
0: verdad.
1: pilas.
0: Es
1: No,
0: verdad.
1: tú encendías la radio y se escuchaba inmediatamente.
0: Es verdad.
1: Y me tocaron, como te digo, muchos terremotos en el observatorio. Y ahí sí que el ruido era infernal porque son construcciones metálicas.
0: Claro.
1: Y realmente recuerdo que teníamos
0: Me imagino
1: unos.
0: muy seguro, ¿no? En el sentido
1: Sí,
0: de
1: absolutamente seguro porque toda la construcción se hizo para que no pasaran problemas en las estructuras. Lo mismo los telescopios. Los telescopios, si hay un movimiento telúrico un poquito intenso, inmediatamente entran en forma automática unos frenos que dejan fijo el telescopio y no dejan al telescopio sobre esta pequeña capa de aceite en el cual se mueven, igual que un igual que dos metales que se tocan,
0: Sí, claro.
1: acá cuando está el telescopio en operación, entre los metales hay una capita de aceite que hace el movimiento mucho más suave, pero cuando hay un movimiento pequeño, extremo, no normal, ingresan los frenos y ahí queda el telescopio.
0: Yo me imagino
1: mejor fijo.
0: Siendo ignorante en este tema, don Arturo, y tomándome la última acotación que nos da un auditor a esta hora, Julio, cuando hay algún sismo, cuando hay un movimiento que obviamente cambia la, o que hace un movimiento muy brusco,
1: y un movimiento pequeño, extremo, no normal, ingresan los frenos y ahí queda el telescopio.
0: Yo me imagino
1: mejor fijo.
0: Siendo ignorante en este tema, don Arturo, y tomándome la última acotación que nos da un auditor a esta hora, Julio, cuando hay algún sismo, cuando hay un movimiento que obviamente cambia la, o que hace un movimiento muy brusco, los telescopios se

0: temblores muy fuertes, bueno, si es terremoto con mayor razón, se deja de observar para que al día siguiente o durante el día los técnicos revisen uno por uno los telescopios y ver si hay algún daño provocado por el sismo. Pero se interrumpe inmediatamente la observación. No se hacen funcionar los instrumentos porque igual que es salir en la noche, ponte tú, de vuelta de Viña a Santiago, sin saber cómo están los puentes y las rocas que han caído en el camino. Exacto. Lo mismo acá, hay un temblor muy fuerte y se interrumpe la observación para proteger los telescopios que le van a servir, por supuesto, a muchos cientos de astrónomos posteriormente.
1: ¿Y se espera hasta el otro día? Se espera otro día con luz solar.
0: Con luz solar, claro, claro, sí. Por supuesto que se hace un chequeo preliminar durante la noche, si eso sucede, como sucedió varias veces, durante la noche uno va viendo cómo están las situaciones, si hay algo que cortar, apagar, para no perjudicar posteriormente la investigación de algún daño en los telescopios.
1: Ciertamente.
0: Y lo que más me recuerdo yo es que teníamos nosotros un estanque gigantesco, cilíndrico hacia arriba,
1: ¿ya?,
0: lleno de agua, pero lleno de agua. Y con el movimiento se desprendió, se separó la base de este estanque cilíndrico con agua, y cuando yo fui a mirar el ruido que se escuchaba a la distancia, era ver, esto es lo más increíble, la presión del agua, era ver como si muchas mangueras de bombero estuviesen con su máxima potencia tirando agua hacia arriba, hacia el aire, porque como se separó la base de la parte que tenía el agua, la presión del agua que había salía, como te digo, igual que los chorros de manguera de bomberos, hacia afuera. Ahí, claro, las personas, los técnicos, inmediatamente cortaron el paso del agua para esa bomba, y así dejamos de perder el agua que estaba saliendo hacia afuera.
1: Impresionante. Antes de seguir avanzando, porque ya se nos viene nuestro mapa estelar para contarle a ustedes, auditores, seguimos muy atentos, ya casi estamos en el sitio de esta situación que ha ocurrido en Cerrillos. Esto es camino a Melipilla con la zona de Lo Errázuriz. Está muy cerca del Parque Bicentenario, o cerca de, claro, cercano me refiero a la proximidad, cerca también de la Escuela de Formación de Carabineros, donde hasta ahora se está dando entonces este operativo policial que ustedes están viendo en pantalla, imágenes de este mismo. A propósito de novedades en la ruta, nos indican que en la zona de la autopista central, prácticamente casi llegando ahí a la zona de las rotondas, cerca de Carlos Valdovino o de incluso la avenida Alberto Hurtado, nos dicen que en dirección hacia el sur, en la misma autopista, a la altura de, si se quiere, de Lo Valledor, o si se quiere, claro, como para devolverse hacia la zona de Carlos Valdovinos, nos dicen que hay una persona caminando en la autopista, en las vías, en plena autopista está caminando hacia el sur una persona, para que tengan mucha, mucha precaución. Bien, don Arturo, bueno, ¿qué se nos viene? ¿Qué nos va a revelar de esta semana? Para no revelar todo, pero...
0: Sí, por supuesto.
1: A ver.
0: Bueno, antes que nada, y ¿sí?, también muy cortito, algunos segundos,
1: ¿sí?,
0: hoy día en la tarde, ayer en la tarde, envié la última carta a Cunco.
1: ¡Qué bueno!
0: Novena región, con el último grupo de fotografías.
1: ¡Qué buena noticia!
0: Que quedaban pendientes. Así que... todos muy contentos, muy felices, y en dos o tres días más va a tener este señor de Cunco sus fotografías en la mano, y estos últimos días hemos conversado mucho porque Correos Chile en ese minuto habían anulado la oficina, entonces no había nadie quien recibiera la carta, y después pudimos comprobar de que un particular está recibiendo toda la correspondencia de Cunco. Y ya va en esa dirección esta carta. Y además quisiera agregar que ya tengo en mi poder los 30 lentes de observación astronómica solar para que sean sorteados próximamente, 5 para la ciudad, para la región metropolitana, y 25.

0: a provincias para que tengan muchas personas estos lentes solares para ver un eclipse anular de sol el 6 de febrero del 2027. Así que vamos a entregarlos con bastante anticipación. Lentes, que son lentes importados de Estados Unidos, de una casa astronómica que hace precisamente estos lentes, que son totalmente favorables para la observación solar. Así que estamos muy contentos en ese sentido. Y entre paréntesis, a ustedes, como siempre lo hemos hecho en otras ocasiones, van a recibir en forma individual estos lentes para que los tengan y ocupar el 6 de febrero de 2027 al grupo de controladores y locutores de ahí. Y por supuesto para Aguilar, lógico que hace estas conexiones externas.
1: Sí, no, la verdad, así como no enamorarse de la astronomía, don Arturo, la verdad, usted siempre ahí nos da ese punch para poder interesarnos más. Así que pronto les vamos a estar contando a los auditores cómo se puede participar de estos 30, 5 para la región metropolitana, y el resto, como lo hemos hecho también para que, bueno, las regiones de nuestro país también puedan observar y puedan ser también beneficiadas, porque siempre se habla, no, que Santiago tiene todo, bueno, en este caso, en estas noches, la cosa es distinta.
0: Aquí cortamos la torta de una forma diferente, 5 para la región metropolitana y 25 para las regiones, así quedamos todos muy contentos y tienen la mayor opción.
1: Exactamente. Sí. Oiga, nos quedan algunos minutos, quiero aprovechar esta semana, ¿se nos viene algún evento para que la próxima semana, si quiere, hacemos el mapa completo de octubre?
0: Sí, considerando que todo.
1: ¿Sí?
0: Sí, mira, lo único que queda para este mes es el 30 de septiembre, es decir, el miércoles.
1: ¿Ya?
0: Vamos a tener este grupito de estrellas que se llaman las Pléyades, o las Siete Cabrillas, o las Siete Hermanas, o el símbolo de la marca de automóviles Subaru, ese grupito de estrellas al lado de la Luna, visto acá desde Chile, porque según el lugar geográfico, ese grupito de estrellas se ve más cerca o más lejos de la Luna, según sea el punto de observación. Así que el septiembre 30... a medianoche vamos a tener a las Pléyades al lado de la Luna. En cambio, en el mes de octubre sí tenemos muchas cositas interesantes. Por ejemplo, el 1 de octubre la Luna va a estar en su fase de perigeo, es decir, grande y muy cerca de la Tierra. De ahí viene el nombre perigeo. El día 4, Saturno va a estar en lo que se llama astronómicamente en oposición, es decir, van a estar en el espacio el Sol, la Tierra y Saturno, en todo así en línea recta. Y aquí viene una cosa muy especial, porque como Saturno va a estar en oposición y va a estar en una posición muy especial en relación al Sol, sus anillos van a brillar mucho más intensamente que cuando lo estamos viendo en este minuto, porque todos los cristales, aquí viene la cosa interesante, todos los cristales que forman el anillo de Saturno están alineados de tal forma que reflejan la luz solar hacia nosotros, hacia nuestra Tierra. Por eso brillan los anillos mucho más. Y después, cuando ya Saturno pase esta fase de oposición, van a volver nuevamente los anillos a un nivel de luz normal, porque los costados de estos cristales de hielo no van a estar apuntando directamente a nosotros. Y hay fotos ya donde se ve cómo eran los anillos hace unas semanas atrás y cómo se están viendo en este minuto, muy brillantes en relación al planeta. Un fenómeno que yo no había visto antes, así en directo, pero ahora con mi telescopio miré los anillos y realmente se ve una cosa bien espectacular en el brillo de estos sistemas anillados que tiene Saturno. Ahora, el día 5, el planeta Marte y la Luna van a estar al amanecer, 5 de la mañana, van a estar los dos muy juntos en el espacio. Eso es lo que se llama una conjunción planetaria. Dos objetos brillantes muy cerca uno del otro, en el cual pueden haber incluso otros objetos cercanos para Marte, por ejemplo, Marte, Mercurio u otro planeta cercano, pero en este caso es la Luna y el planeta Marte. El día 10 tenemos la famosa Luna Nueva, en el cual no vamos a ver Luna por ningún lado, pero porque va a estar el Sol, la Luna y la Tierra, en ese orden en el espacio. Ahora, el día 11 de el día 11 de octubre, es decir, un día domingo, vamos a tener a Venus y la Luna al atardecer muy juntos. Hay que aprovechar estos atardeceres porque Venus está en este minuto acercándose al Sol y vamos a tener en un momento tan cerca Venus del Sol que no lo vamos a visualizar por la intensidad lumínica del Sol. Así que estamos en los últimos días de observación de Venus al atardecer, antes que esté al lado del Sol. Ahora bien, el día miércoles 21 y luego el jueves 22, miércoles y jueves, vamos a tener una lluvia meteórica muy intensa que se llama las Oriónidas, porque la entrada de todas estas estrellas fugaces o meteoritos se producen en la constelación de Orión. Es donde están las tres famosas, las tres Marías. Y en este minuto, en este preciso instante, está saliendo sobre la cordillera las tres Marías. En ese lugar se va a producir el día 21 y 22 de octubre la lluvia de estrellas Oriónidas, que está asociada a restos que dejó el cometa Halley en sus pasadas anteriores por nuestro sistema solar, y van a ingresar estas partículas a tal velocidad que al entrar a la atmósfera, estas partículas sólidas dejadas por el Halley se queman y se produce ese pequeño destello que uno dice se corrió una estrella o mira la estrella fugaz, hay que pedir un deseo. Y esa velocidad es tan grande que son 70 kilómetros por segundo, es decir, en menos de 2 segundos se mueve esta partícula desde Santiago hasta la costa, hasta Viña del Mar, a mucha velocidad. Y luego tenemos el día 26 del mes de octubre, es decir, el lunes 26, la famosa luna llena, que nosotros la conocemos como una simple luna llena, pero en las culturas del norte de la Tierra, en Estados Unidos principalmente, le llaman la luna llena del cazador, porque ellos asocian la caza de los ciervos en esa época del año. Por eso le llaman la luna llena del cazador. Y bueno, eso es lo principal. Fenómenos que vamos a tener para octubre.
1: Bueno, don Arturo, le quiero mandar un abrazo enorme, apretado. Ojalá que pueda disfrutar de una linda semana, lo que queda. Y nos vamos a poner de acuerdo, porque no sé si le parece que ya la próxima semana empecemos a diagramar cómo vamos a regalar esos lentes.
0: Sí, fantástico, fantástico. ¿Le parece? Lo más importante que hay que indicar, porque ya nos pasó una vez. ¿Sí? Dos veces no es bueno que nos sucedan dos veces el mismo detalle, el mismo problema. Sí. Las personas tienen que mandar su nombre completo.
1: Claro. Exacto.
0: O sea, un poquito, porque recibimos el nombre de una señora, no sé, supongamos, me llamo Jimena.
1: Claro.
0: Y nada más. Entonces sería claro, el nombre completo y el número de celular. Con esas dos cosas ya nosotros nos podemos conectar con ellos a través del teléfono, y si viene la dirección y todo eso, mejor todavía. Pero lo importante es el nombre completo. Sí. Y el número del celular.
1: Bueno, en todo caso, la semana que viene lo vamos a tener claro, igual ver si es que de pronto darle la oportunidad a que puedan participar personas que de pronto quizás no hayan ganado, porque claro, hay muchas que participaron. Bueno, algunos se esforzaron más que otros, hay que decirlo, hay que ser en honor a la verdad, porque una de las cosas que se agradecieron, y de las personas que ganaron, uno que eran de diferentes partes del país, que es maravilloso porque así podemos llegar a todas partes, pero hay algunos que realmente se pasaron en el sentido de que nos contaron específicamente por qué les gustaba la astronomía, qué fue lo que les gustaba. Por eso fue más fácil la elección, porque
0: claro,
1: había personas que tenían historias

0: fascinantes y cómo no premiar eso. Así que, bueno, la semana que viene ya vamos a tener, yo me comprometo, don Arturo, la semana, antes de que termine la semana, escribirle para ver el
1: texto. Te lo agradezco mucho y, como les indico, el próximo el eclipse solar anular es un eclipse donde siempre, pero siempre al 100%, tenemos que usar estos lentes. Sí. Porque la luna, como va a estar un poquito más chica, cuando esté en su máximo, no va a cubrir la luna todo el sol. Entonces va a quedar siempre una parte del sol visible para nosotros, y ahí vamos a ver, después voy a mandar fotos, con el famoso anillo de fuego, que es donde se ve la estructura del sol como un anillo que no es cubierto por la luna. Y lo curioso es que muchos auditores vivían realmente cerca de mi casa, acá en La Reina. Incluso fui caminando a la casa de uno de ellos a entregarle las fotografías. Y es tan curiosa esta cosa de las coincidencias, que a pocas cuadras de mi casa vive un ex compañero de trabajo, un electrónico, Mauricio Cortés, que trabajó muchos años con nosotros y se vino a Santiago y se independizó. Y resulta de que él ahora, me junté hace 2 días con él, estuvimos tomando once, haciendo recuerdos, le di algunas fotografías similares a las que entregué a las otras personas, y ahora estamos en contacto y está él escuchando, así que un saludo grande a Mauricio Cortés, ex funcionario de Tololo, y ha sido pero maravillosa el contacto que tuve con él hace poco, un par de días atrás. Y excelente, vamos a programar la entrega de todos estos lentes solares para el próximo eclipse del 6 de febrero de 2027. Exacto. Donde sí es necesario usarlos.
0: Sí, todavía no se adelanten los auditores porque hay algunos que se entusiasmaron, pero ahora nada. Todavía tenemos que ver con don Arturo cómo lo vamos a hacer, pero para que sepan, le vamos a pedir algunos datos importantes, pero insisto, lo vamos a explicar en los próximos días. Don Arturo, le mando un abrazo enorme, como siempre, un gustazo.
1: Ok, un gustazo también desde mi parte, y muchas gracias por este espacio que ustedes me dan para informar un poquito de estos fenómenos astronómicos que a muchos fascina y a otros les llama mucho la atención, y ahora tenemos la posibilidad de observar un eclipse solar con los lentes que corresponden, que están recién llegados de Estados Unidos, con una serie de garantías y certificaciones que indican que son los adecuados, y es una firma internacional que es la que distribuye estos lentes a todo el mundo. Bien. Así que son de absoluta eficiencia.
0: Eso es bueno. Don Arturo, linda semana, un abrazo.
1: Igual, saludos a todos. Chao, chao.
0: Chao. 1:53, la pausa, seguimos avanzando, hacemos juntos el trasnoche de la radio este día martes 29 de septiembre.
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2: Buenos días, bienvenidos al Informador. En medio de una áspera y tensa confrontación, el canciller Francisco Pérez fue interpelado por el diputado socialista Nelson Venegas en la sala de la Cámara, abordando temas como la adhesión al Juego de las Américas y la controversia con Argentina por el estrés.

0: Rocha Magallanes. La información la tiene Danilo Ormeño.
1: Durante 65 minutos se extendió la intensa interpelación al canciller Francisco Pérez, protagonizada por el diputado socialista Nelson Venegas. Una seguidilla de preguntas y respuestas que fueron subiendo de tono hasta llegar a un tenso intercambio en la parte final.
2: Ministro, sea honesto con usted mismo y con el país. Déjele el puesto a alguien más calificado. ¿Por qué no renuncia?
3: Su pregunta es ¿por qué no renuncio? Bueno, porque usted no es el presidente de la República, se me responde.
1: Aunque fueron 13 los puntos abordados, el interrogatorio estuvo marcado principalmente por la relación de Chile con Estados Unidos y Argentina. Otro de los temas fue la reciente adhesión de Chile al Escudo de las Américas, iniciativa impulsada por Donald Trump. Frente a las críticas, el canciller Francisco Pérez defendió el acuerdo y recalcó que se trata de un mecanismo voluntario de cooperación contra el crimen organizado y no de un tratado que someta a Chile a decisiones unilaterales de Washington. Ya hacia el final, la controversia con Argentina por el Estrecho de Magallanes se tomó el interrogatorio. Ante las preguntas de Venegas, el canciller Francisco Pérez sostuvo que no existe una discusión sobre la soberanía chilena en el Estrecho, asegurando que esta se encuentra respaldada por los tratados vigentes entre ambos países.
0: El presidente José Antonio Kast presentó el plan Chile Despega para enfrentar la nueva crisis, o más bien la crisis del empleo. La información la tiene Bárbara Payal.
4: A días de conocerse las nuevas cifras de desempleo, el gobierno lanzó el Plan Chile Despega, un paquete de medidas que moviliza 1,3 billones de pesos y busca generar más de 100.000 empleos con efectos durante los próximos meses y 2027. La iniciativa amplía el modo empleo, que en julio se propuso crear 50.000 puestos hasta octubre. El plan contempla 91.000 millones de pesos para elevar el subsidio a la contratación de 25 a 100.000 beneficiarios, acelerar la inversión pública del Ministerio de Obras Públicas y el Ministerio de Vivienda y hasta 300.000 millones de pesos para facilitar créditos a empresas y pymes. El presidente José Antonio Kast dijo que la prioridad es crear nuevos puestos de trabajo.
5: Esto no es tan rápido como uno quisiera, porque la confianza se va recuperando paso a paso. Hay mucho interés de volver a invertir en Chile.
4: José Pacomio, presidente de la Cámara Nacional de Comercio, afirmó que las medidas son positivas para ayudar a financiar las operaciones de las pymes.
6: Esperamos que puedan seguir avanzando en el Congreso de iniciativas como el contrato por hora y las fórmulas de flexibilidad.
4: A los cuestionamientos por medidas tardías respondió el ministro del Trabajo, Tomás Rau, quien aseguró que estas no son automáticas y por eso los resultados comenzarán a verse de a poco.
0: La Guardia Nacional de México recorrió el lunes las calles de Puerto San Carlos en Baja California Sur, alertando a la población que protegía puertas y ventanas con tablones y bolsas de arena con las fuertes ráfagas del huracán Polo, que comenzaron a sentirse horas antes de que tocara tierra con vientos sostenidos de 185 kilómetros por hora. Los pronósticos colocan a este ciclón en categoría 3 sobre 5 en la escala Saffir-Simpson. Es el primero de esta temporada que toca tierra en la zona. Las autoridades ordenaron, de hecho, a sus habitantes resguardarse a partir de las 15 horas locales. Puerto San Carlos es un pequeño pueblo de unos 6.000 habitantes en el Pacífico mexicano que se ubica en una zona habituada a los ciclones tropicales, pero que aquí se teme la fuerza de Polo cuando el fenómeno del Niño amenaza este año con extremar las consecuencias. En este caso estamos hablando de que Baja California Sur está esperando el impacto del huracán Polo en el noroeste de México. Vamos a tomar contacto inmediato con nuestra unidad móvil, Vicente Aguilar, información policial del momento.
7: Sí, información desde la comuna de Cerrillos, específicamente en Lo Errázuriz, con avenida Pedro Aguirre Cerda, donde a eso de las 12.50 horas se desarrolló un control vehicular por parte de personal de la 42ª Comisaría de Radio Patrulla, que termina con al menos dos personas con impactos de bala. Se trataría entonces de unas personas que, al ser fiscalizadas, intentan atropellar a personal de carabineros, quienes usan su arma de fuego y terminan repeliendo este atropello. Estamos en el lugar. Esa información en desarrollo estaremos ampliando. Habría preliminarmente una persona fallecida de estas personas que intentan escapar de esta fiscalización. Es información completamente en desarrollo desde la comuna de Cerrillos. 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
0: 2:05, hasta ahora en Antofagasta, 17 grados de temperatura, el cielo está nublado con una humedad del 87%. En Santiago hasta ahora el cielo está parcialmente nublado, humedad del 91%, 11 grados la temperatura.
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1: Dos de la mañana, 14 minutos. Shakira. Oye, me gusta esta música como de malón, ¿no? Esta es música como de casamiento. Esta es la auténtica.

canción, año 2000. Usted, bueno, esto creo que alguna vez lo conté, pero una vez en Navidad, o en Año Nuevo, o no, debe ser un cumpleaños probablemente. Mi padre me regaló, no hay nada más interesante que regalarme un CD que se llama Éxitos 2000. Un CD de color blanco, que no recuerdo de qué discográfica era.

0: Escríbanos a través del WhatsApp. ¿Cuál es el clásico de... Yo creo que, mira, usted que es DJ, y yo en algún momento también lo fui, Rodri, más de 15 años poniendo música, siempre creo que lo más difícil de poner música es siempre, pero siempre, siempre, ir a los matrimonios. Siempre. Es lo más difícil porque hay que tratar de seducir de cierta forma un público demasiado amplio, pero ahí creo que uno aprende muchísimo. Mira, acá nos dicen, clásico de Mick Gris Brillantina, dice Sandy Papo, no puede faltar. Grande Sandy Papo. Sandy Papo con el... Ahí está. Este el Alacrán, tu canción. Esta es tu canción. Ya, el Alacrán, todo este merengue house, en su momento fue muy... años noventas. A mí me gustaba de estas, me gustaba, está pegado. Estaba Proyecto 1, Sandy Papo, El Tiburón, me acuerdo. Bueno, escríbanos a través del WhatsApp, nos puede mandar su audio también. Esto es Bio Bio, El Trasnoche, Dis. Siempre hacemos lo mismo cuando estamos juntos, Rodri. Siempre terminamos haciendo El Trasnoche Discotec. El Venado, dice acá.
1: Discotec, tec, tec, tec.
0: Ahí está, El Venado. Ese es un clásico. El Galeón Español. Usted, Rodri, cuando va a poner música, ¿qué prefiere? ¿Prefiere que sea una fiesta más subida, bajada? ¿O le gusta más de bloques? Porque también está eso, que algunos hacen un bloque en el sentido de que su pasada de cumbia, después se van a otro, se van a otra canción, otro, a otro sonido, a otro, no sé, bachata, salsa, merengue. Después pone un poco de reggaetón para los más jóvenes, para que no se aburran. ¿Usted le gustan los bloques? ¿Ya? Si usted va a tocar cumbia, media, sube y va. Sí, a mí lo que me gustaba partir era con alguna canción que le gustaba a los novios, así como... esa de Berlin, ¿se acuerda? La de la película de Top Gun. Y después dejábamos pegado eso y salíamos con algún éxito. En esa época estaba muy de moda, a ver, Danza Kuduro de Luchenzo. Claro, 2010, 2009. Vamos a leer algunos mensajes. Mira, acá nos escribe El Meneíto. El Meneíto, qué buena canción. Qué buena canción esa. El Meneíto. Espectacular. Tenemos audio, a ver, escuchemos.
2: Hola, Marito. Saludos a Rodrigo y a Vicente. Un tema que no puede faltar en un matrimonio es el mix de la Gran América Junior. Besitos, hay gente que de contacto para Bio Bio la radio.
0: Acá es cuando ya se comienzan a quitar la corbata, fíjate. El ponche ya se acabó la barra libre. A esa altura ya... Ya, sigo leyéndoles. La canción que teníamos era Compromiso de Cecilia, nos escribe acá. Hola, saludos desde South City. Me acuerdo que los ilegales estaban de moda. Sí, pues el taqui-taqui. Los ilegales.

0: Esta canción, si no me equivoco, es de Gaby, ¿no? One Hit Wonder. Éxito masivo de las discotecas de América Latina. Ahí está. Hola, buenos días. Dice acá Milovan. Dice, los bloques matan a los viejitos. No sé a qué se referirá. Me lo imagino a los bloques como de tenerlo todo en diferentes, como cada cierto rato un estilo y cambiando. Hola Mario, yo fui a dos matrimonios y nos fallaron con H. Bahía, con sus pasos. La Macarena también dicen acá, de los del Río. Sigue los mensajes hasta ahora.
1: Buen día, don Mario, buen día de acá, saludito desde Casablanca. En un casorio no puede faltar la Tommy Rey, pues no puede.
0: Sí,
1: claro. El Galio en español también. Y la Sonora Palacio tampoco puede faltar.
2: No me digas.
0: Acá dice, los H Bahía no pueden faltar. Mira, yo creo que esta que tenemos de fondo es solo la gran Sonora de Tommy Rey. Creo que el tema Sonora es algo muy. Lo que pasa es que insisto, la dificultad para el que pone la música en los casamientos es lograr tener a todo el mundo contento. Y como es familia, generalmente la gente baila, no hay problema, no una fiesta como la clásica fiesta de una discoteca donde ahí hay que tratar de que todo el mundo baile. Y se tocan las canciones de moda y todo. Yo creo que en el casamiento se puede, pero hay que tratar de dejar feliz a la familia. Entonces, si hace su bloque de música como esta, de Sonora, incluso recuerdo, Rodri, la Malecón, la Sonora Malecón, todavía me acuerdo del Picara Picarona, sí, claro. Acá dice la Cubanacán, la música. Mira, Eduardo Madrid llegó a un punto que a mí en mi corazón me mata, que es, pase lo que pase, y acá algunos se van a enojar o no, pero a mí me encanta la música sound. Tropical Sound, American Sound, todavía me acuerdo, Hechizo, toda esa música sound, el grupo Alegría, que también era como potencia, también me acuerdo, la guerra de los colores, Voltaje, ahora que entiendo que está volviendo. Mira, Caballito Batalla dice, El Costo de la Vida. Es verdad, el Costo de la Vida es muy bueno. Esto que tenemos de fondo es, este es Pachuco y la Cubaracán. Bueno, La Cumbia, No Me Arrepiento de Tu Amor, dice Mauricio Montero. Chao Mamá, El Venedito, Bip Bip. Hola Mario, Infaltable. Dime si son latinos. Dime si son latinos. Sí, un clásico. Juan Luis Guerra no puede faltar. Sí, señor. Acá Ernestina nos dice algo que también se da mucho. Hay algunos matrimonios que tienen orquesta en vivo. Hoy día se da mucho eso. Pese a que es una buena, siempre ha sido algo que ha ocurrido, que es que se da, que se comenta, que sí, me gustaría tener una orquesta, pero claro, ¿cuál es el problema? Es que tienen que llegar a una orquesta de tantos músicos. Hay varios que se dedican solo a hacer casamiento y están con banda toda la noche. ¿Qué más tenemos? Nunca me faltes, obligado. Hola Mario, quería que me saludaran, estoy de cumpleaños, soy María de la comuna de Machalí. Me gustaría que me dedicaran un tema. Ahí le vamos a buscar un tema a nuestra amiga María. Le vamos a dar un abrazo a María, que está a esta hora de cumpleaños. Abrazo, Marito de los míos. Sí, es que la música sound. Mira, ¿tiene algo de Tropical Sound ahí, Rodri? Usted que todo lo tiene, y si no, lo busca por internet. Sí, mira. Tú escuchas esto y esto es una época en Chile. Sigo leyéndolos. Esto de fondo es.
3: Vamos a bailar, Lolita, haciendo el amor.
0: Esto es American Sound, ¿no?
3: Tropical.
0: Ah, estos son los Tropical Sound. Ya, ahí está. Luis Ramos nos escribe, la Sonora Malecón.
3: Y dice.
0: Amar Azul. ¿Qué es lo que quiere el negro? Dice acá. Qué buena esta canción. Sí, hicieron varias versiones de este, ¿eh?
3: Y para todas las
0: mira la familia. Es inconfundible. Esto es The Latin Sound. Chiquilla bonita, linda canción. Lindas canciones que además no eran tan subidas para la. O sea, hablar muchas veces en doble sentido. Pero el sonido de los sintetizadores y todo, maravilloso. El congelado cachureo es el murguero, el viejo lolero. ¿Qué más tenemos? Movido, movidito. Los Viking 5, el maestro, Antonio Ríos. Vení Raquel, El galero español. Qué grande American Sound. Tremendo. ¿Cómo son? El grupo americano. ¿Alguna vez usted, Rodrigo, le pasó alguna talla interesante poniendo música, no? ¿A usted le falta un micrófono ahí, fíjese, ¿eh? Venga para acá, venga acá un segundo para que nos cuente y tener de fondo ahí alguna canción de

0: Sound para que usted nos cuente sus historias de casamiento, la historia del DJ. Saludos desde Puente Alto, nos escribe a esta hora Felipe Fernández, lambada con sopa de caracol, un rock and roll de Bill Haley, la guitarra de los Auténticos Decadentes, infaltables, ¿eh? Hola Mario, buenas noches. Nos están diciendo que en Alameda, entre Santa Rosa y San Isidro, hay un operativo policial. Un operativo policial enorme, dice acá, con personas en el suelo y esposadas, nos escribe nuestro auditor Ángel, que siempre nos está dando imágenes y nos va contando. Si tiene alguna imagen, Ángel, y la puedes hacer llegar al WhatsApp, ideal. Esto es, entonces, Santa Rosa, San Isidro, un operativo policial junto a la Alameda. Esto es Santiago en el centro. Rodrigo La Rosa.
1: ¿Qué tal?
0: Rodrigo, ¿cómo estás, señor?
1: Bien, pues, ¿y usted cómo le va?
0: Bien, qué gusto verte.
1: Igual, pues, a pesar que nos estamos viendo hace rato.
0: Oye, que me gusta tu yoki,
1: tu estilo. Es que me lo pongo porque este es mi, ¿cómo se llama? Para tapar los años, a pesar que soy joven, pero es mi futuro, la peladita.
0: ¿Se va a poner pelo?
1: No, pero vamos para allá, a quedarnos sin pelo.
0: Ah, ya.
1: Es que por eso me pongo gorro.
0: Es que ahora está de moda operarse y ponerse pelo.
1: Sí, pues.
0: He visto a tanta gente haciéndose los tratamientos capilares, ¿no?
1: El pelado Rodrigo se hizo hace poco.
0: Sí, pues.
1: Así que no es la moda.
0: Está bien, lo que tiene la posibilidad de hacerlo.
1: Eso.
0: ¿Cuál es la historia? Usted que lleva, ¿cuánto tiempo lleva poniendo música? Más de 10 años, ¿no?
1: Mire, no más, yo diría como unos 12, 13 años, pero me retiró un tiempito. Me retiré como 5 años me retiré. Fue antes de la pandemia y volviendo a la pandemia hace como 2 años atrás nomás. Ya. Recién volví hace poquito. Pero
0: ¿cuál es el cambio más grande? ¿Usted qué le gusta? Usted obviamente está en las fiestas también para gente más joven, pero usted se crió, digamos, en los buenos eventos de matrimonio. Y
1: sí, pues la silla. No, cuando íbamos a la casa, se juntaba la familia, nos íbamos a la casa de mi abuela, en el bailoteo, matrimonio, o poníamos música y ahí me quedaba durmiendo, en la silla. Y de ahí empecé yo a poner música en las fiestas. Mira, voy a contar un poquito la historia, cómo fue, cómo conocí el mundo del DJ. Empecé primero con un amigo. Estábamos un día, teníamos 12 años, y a él le compraron recién el primer computador. Y teníamos internet en ese tiempo, el internet que daba el gobierno, ese que venía en un pendrive.
0: Ah, ya.
1: Sí. En ese, que
0: una
1: corría.
0: Una banda ancha móvil.
1: Sí.
0: Una BAM.
1: Y empezamos y descargamos, no el Virtual DJ, para los DJ, ¿saben? El Atomics Mix. El Atomics empezamos.
0: Atomics.
1: Empezamos a descargar el Atomics y me acuerdo que todavía las canciones. Teníamos Chiste MC, habíamos descargado una hora descargando Chiste MC, una canción. Teníamos De Aquí Para Allá de Alegría y teníamos una cumbia. Y empezamos a jugar nosotros y ahí me empezó a picar el pichito de DJ. Y ahí después ya me regalaron mi primer computador a los 16, 17, 18 años recién. Y ahí me empecé a comprar el primer computador, descargué el Virtual DJ, la primera, después descargué el Tractor para aprender a mezclar en oído. Y ahí después me compré la primera mezcladora, la Party Mix Numark, una que costaba 60 mil pesos en ese tiempo.
0: O sea, tú partiste básicamente poniendo música con las controladoras.
1: Sí, o sea, el computador primero.
0: Computador.
1: Claro.
0: Y controladora después.
1: Y antes, mira, ahora me estoy haciendo memoria, yo grababa, alcancé a tener una casetera. Yo tenía una radio cassette y hice la gran magia de grabar la radio. Y también era uno de los que estaba, que no hable, que no marque. Y justo marcaba la canción. Y era como, por ejemplo, Mamas de Matrimonio, lo que estábamos tocando al principio. El símbolo tenía Che Bahía, eran varios cassettes que tenía yo grabados de la radio, eran blancos y los pasaba. Luis Miguel, concierto de mi mamá en cassette de Luis Miguel, murió completo porque los grabé completo. Mi mamá hasta el día de hoy yo creo que me odia. Creedence también, murieron los discos de Creedence y me iba con lo que ella grababa en la radio. Y empezaba a mezclar con los cassettes. Yo varias veces mezclé solo en la casa, mezclaba con cassette.
0: ¿Con el Lápiz Vic y todo?
1: No, en Lápiz Vic, acelerando y encontraba que sonaba bien y ahí empecé.
0: Pero tú que has tenido la oportunidad de estar, por ejemplo, en las fiestas más de tu edad, digamos, más jóvenes.
1: Juvenil.
0: A la fiesta de 18, de Año Nuevo o de evento. ¿Qué tanto ha cambiado? Porque esto también se lo podríamos hacer un DJ mucho más antiguo. Yo estuve trabajé muchísimo tiempo de DJ, muchísimo.
1: Sí.
0: Por lo menos 15, 16 años poniendo música con una Denon 4500. Antes una 1600. Una 1600 que estaba manchada con alcohol.
1: No, DJ que no tenga eso.
0: Y funcionaba solamente el play, ni siquiera el cue.
1: No,
0: o sea, había que entrar de una y a ponerle play. Bueno, en fin. Ahora es como que es todo mucho más rápido, ¿no?
1: Sí, por ejemplo, hay más rapidez. Por ejemplo, hablando en software de DJs, sí que son varios, por ejemplo. Está Serato, Tractor, Virtual DJ. y un sinfín más. La mayoría es más Cerato, pero claro, uno prepara ya su, su playlist y todo el tema. Y claro, ya todos podemos ser DJ, en verdad. Porque es la, por ejemplo, yo me muevo en harto público más juvenil, como dices tú, en discoteca, me he tocado por ahí. Y hay muchos DJs de guaracha, entonces van con su pendrive. Y los jóvenes, claro, mueven su la guaracha electrónica que se escucha ahora. Pero claro, eso es lo otro, que también la gente se mueve mucho más rápido los jóvenes. Mm. Los adultos como que cuesta que se paren, porque ay, los huesos, que la cadera.
0: Ahora, en los festivales, bueno, ahí se da porque cada uno lleva su estilo y los DJs tocan prácticamente el mismo estilo toda la noche, eso exacto. Ocurre, pero... en los matrimonios, que es lo que le estamos preguntando a los auditores, ¿qué es lo más raro, para cerrarle, Rodri, qué es lo más raro que te ha tocado alguna anécdota chistosa poniendo música en un matrimonio?
1: Mira, no matrimonio he hecho muy poquito, porque siempre, como estamos hablando, van hartas bandas. Ahora es furor las bandas en los matrimonios. Me han tocado muchas bandas grandes, hace unos par de años estuvimos ahí con una Sonora Palacio Junior, no, hartas banditas, pero en DJ hace poco me pasó, para las fondas.
0: A ver.
1: Voy a cambiártela. En las fondas me pasó. Yo tenía que mezclar el 17, 5 horas y media, porque empecé con un mix previo. Y a la mitad del set se me desconecta el disco duro. El disco duro donde tengo toda la música, todo el tema, y no tenía ningún respaldo. Entonces lo que empecé a hacer, se me desconectó y me quedaba grabada la canción, lo que quedaba, y ahí me quedaba. No sé, estaba sonando Loquito por Ti 3 minutos y yo dejaba las 3 minutos. Y desconectaba y conectaba el disco. Y me había comprado un computador nuevo. Y el disco duro empezó a fallar. Entonces lo que empecé a hacer es como en el momento, mientras mezclaba, sacar las carpetas que iba a ocupar y empezar a tirar los computadores. Y el computador se me llenó la memoria. Y ahí empecé. Esa fue como la talla más o menos. Bueno, los típicos, los cortes de luz, esas también son buenas. En todos lados. Corte de luz, de repente, uno está mezclando lo mejor arriba y se corta la luz. Y la gente empieza a gritar el típico coro. Y lo vamos a dejar ahí para la duda.
0: Bueno, a mí me pasó el año 2008. Ponía música en una discoteca de Punta Arena.
1: Yeah.
0: Y estábamos poniendo música en esa época con una... Era un 4000, creo que era. Que no tenía anti-shock. Entonces, como no tenía anti-shock, como algunos Dixman de la época, esta estaba puesta en una caja como con espuma y todo, la gente se empezó a mover tanto que el disco empezó a fallar.
1: Sí,
0: tuvimos que parar todo de vuelta y partir de vuelta porque en la casetera en esa época, hoy día con el computador es un poco más sencillo en el sentido de buscar una canción y como que tiene más tiempo. Pero antes era... Me caso con la idea de tocar esta canción y no hay posibilidad de arrepentirse porque
1: sí.
0: Ahora como que sí podría
1: ser. Uno la puede dudar, claro.
0: Puede dudar, decir, en realidad esta canción puede no funcar, no pegar con el movimiento, con la gente. Pero antes era como, ya, voy a ir por acá, listo, okay, saco el disco. Y me acuerdo perfectamente que empezó a fallar con el anti-shock. No, se movía. No, tremendo. Buena época esa.
1: No, y además cuando uno iba con la librería eran como unos libros grandes, bueno, llenos de CD.
0: Tenía una maleta, me decían que andaba cobrando la renta como...
1: Sí, porque eran grandes las maletas que uno jugaba.
0: Después pasaron estas como maletitas que tenían plastificados los CDs.
1: Claro, y uno ponía la carátula afuera.
0: Claro,
1: ponía las
0: carátula,
1: canciones que tenía.
0: Todavía me acuerdo el programa El Nero, todo el día quemando discos, pero como loco. No sé, reggaetón 1, cumbia 2.
1: Claro, prohibidos.
0: Sí, claro, prohibidos.
1: Prohibidos.
0: Éxitos. Entonces los éxitos tenía dos del mismo para poder tocar intercalado. Y todavía me acuerdo que alguna vez nos pasó en un casamiento. Sé que me va a matar, pero le quiero mandar un abrazo grande a un gran amigo, Chico Elgueta, que le decimos Chico porque tiene como unos 40. Talentosísimo. Una vez fuimos a un casamiento y me dice, oye, el novio me pidió por favor que pongamos esta entrada nupcial.
1: Yeah.
0: Como de las nupcias, como cuando la gente
1: claro.
0: Se casa. Y nosotros pensamos que era el
1: típico.
0: La versión...
1: Ya me imagino mandar la micro.
0: La versión que puse era una versión como electrónica. Que era como.
1: Ya, sí.
0: Y empezaba. Y de repente el ta-ta-ta-ta no paraba de sonar. Yo quedé como. Todo dice, no, la vamos a romper. No sé qué. Compadre, tuvo que llegar el papá de la novia. Decirle, oye, ¿qué es esto que acaban de poner? Como, esto claro. Nada que ver. Bueno, tuvimos que hacer todo el simulacro de vuelta y poner una marcha nupcial de otro lado. nunca más. Ese disco, de hecho, lo botamos ese mismo día.
1: No, lo quebraron.

0: Me imagino.
1: No, imagínate. Él dijo, no, lo vamos a romper, pues esto lo pidió él. Al final era un... como que tenía una subida como música electrónica, tremendo, horrible.
0: No, me imagino la carita que tienen que te puesto.
1: No, ahí. No, qué vergüenza, qué vergüenza. Ahora me pongo en el caso y diciendo, qué mal, vergüenza. Porque imagínate, te vas a casar, momento súper complicado, y que el DJ, por culpa de este muchacho, quemó ese mismo día.
0: No, lo quebraron, yo me imagino.
1: No, imagínate. Él dijo, no, lo vamos a romper, pues esto lo pidió él. Al final era un... como que tenía una subida como música electrónica, tremendo, horrible.
0: No, me imagino la carita que tienen que te puesto.
1: No,
0: ahí.
1: No, qué vergüenza, qué vergüenza. Ahora me pongo en el caso y diciendo, qué mal, vergüenza. Porque imagínate, te vas a casar, momento súper complicado, y que el DJ, por culpa de este muchacho que me dice, no, esto lo pidió el novio, parece como

0: patio era un recinto bien grande. Tenía para hacer 4 ambientes fáciles. Nosotros hicimos 2, que era donde estaba el baile, y la entrada donde se iban a hacer la argolla y todo el tema. La cosa es que también, pues, llega el encargado de la ceremonia, este muchacho que viene con un pendrive, y me dice: maestro, acá tengo todo con número, y el papelito me lo pasa, estas son las canciones que tú tienes que tocar en el orden que yo te voy diciendo en el momento. Vale, digo yo. Yo pongo mi computador, todo el tema, pusimos el pendrive, y en esa que vamos tocando las canciones, había una versión que yo pasó algo parecido que a ti, que de repente empezaba a sonar la canción, que era como el vals, y de la nada empieza a salir la tipa que marca DJ Gusano, un ejemplo así, o download MP3 y un bajo no sé cuánto, y salían marca entre medio, y de la nada pasó lo mismo, pasaba reggaetón. Así que imagínate cómo terminamos, y ahí después, claro, la gente, lo bueno es que la gente se lo tomó de buena manera. Y ahí el compadre pensaba que yo lo había embarrado, ¿no? Y después vimos que era el pendrive. Imagínate, entre medio de la marca y la gente grabando, DJ Pelusa, en ejemplo. Y claro, y después el maestro de ceremonia nos pidió disculpas, pidió culpa general y todo el tema, pero fue chistoso, que después nos pasó que nos pusieron música con un teléfono, iPhone, 30 grados de calor, a todo sol. Imagínate.
1: Se apagó el
0: teléfono. Sí. Y lo peor de todo, que no había señal en ese sector. Así que si no lo descargabais, estábamos cloteados. Y ese mismo momento era la única persona que tenía esa canción. Al final tuvimos que ahí improvisar con otra canción en el momento. Y lo más chistoso, que fue el segundo matrimonio que hice yo. Estaba empezando a hacer matrimonio con la productora que tengo yo. Y ahí empezamos a notar ya esto, y empezamos a escuchar las versiones completas que nos pasaban. Pero claro, fue un... Son anécdotas que pasan,
1: Es buena la música, la vida del DJ. Es complicada, sí, porque es complicada. Noche y todo, pero cuando hay personas que se dedican a eso y que hacen un trabajo súper... Es súper bueno el trabajo que hacen, o sea, de la producción completa. Hay algunos que se demoran, o sea, se dedican, digo, solo a poner música, claro. O que hace la producción completa. Y ahí estás tú dentro de ese rango.
0: Claro, y como dice Mario, por ejemplo, hay hartos DJ ultra bailables, por ejemplo, pero hay diferentes. Por ejemplo, hay DJs que solamente se dedican a discoteca, hay gente que solamente, DJs que se dedican solamente a matrimonio. A los 15 años ahora están haciendo harto cumpleaños, los 90 años de repente, no sé, las bodas de oro, hartos están haciendo las bodas de oro.
1: Fiestas de 15.
0: Y hay DJs para cada estilo. De repente me ha pasado que me piden un DJ, y claro, yo tengo una gama de DJs, y ahí voy viendo qué me acomoda más y todo el tema. Porque también puede pasar que lleva un DJ que lo sacas de un nicho y lo pones en otro, y es terrible.
1: Pero sin lugar a duda, el de matrimonio va.
0: Ese va todo. Ese DJ, yo digo que sirve para todo.
1: Ese está aprobado, pero para lo que sea.
0: Encuentra bala todo. Tú lo pones en una discoteca, ese mismo DJ es furor.
1: Oye, gracias, Rodri, por haber estado con nosotros. Aprovecha a saludar a tu público, como siempre.
0: Eso. Así que un saludito, chiquillo, y nos llamamos cualquier cosa. Grox Eventos Chile.
1: Y Rodrigo Sonido en Instagram, ¿no?
0: Y Rodrigo y un bajo sonido. Para cualquier matrimonio, cumpleaños, lo hacemos aquí en Santiago. Ahí tenemos. Tenemos el parcela, tenemos de todo. Ahora estamos haciendo cuartos medios, estamos agendando ya.
1: Bien.
0: Sí, y ese otro DJ también, ¿no? Los cuartos medios, las galas, son iguales a otro nicho. Y también es complicado.
1: Pero siempre se puede hacer.
0: Sí, no es complicado, pero no es imposible.
1: Eso, gracias, no, Rodri.
0: Vamos a controlar, ¿eh?
1: Eso, vamos a trabajar. Grande Rodri de la Rosa con nosotros hasta ahora. Siempre es bueno poder conversar con él. Voy a leer algunos mensajes. Saludos, buenas noches. La Piragua, no me arrepiento de este amor, nunca me faltes. Buenos días, Mario. Infaltable las coreografías de Mecano. Así es. ¿Qué más tenemos? Tu cariño se me va. Hola, soy Claudio. Dice por acá el sound, la cumbia de Lucil Landáez. Mira, muchos mensajes, gracias a todos los que nos están escribiendo. La nueva sensación tropical, las canciones del símbolo. Mira, qué bien. Saludos a todos los que han escrito sus mensajes a través del WhatsApp. Estamos revisando algunas canciones, grandes canciones que han musicalizado momentos tan importantes como un matrimonio. 2:40, seguimos avanzando, Rodri. Escucharemos a esta hora. Ya, nos vamos a ir a una pausa. A la vuelta nos vamos a estar conectando con nuestra unidad móvil, con Vicente Aguilar, que se encuentra en Cerrillos. Vamos a estar también ampliando la información de lo que está pasando con noticias internacionales en un rato más. Así que tenemos todavía gran parte del trasnoche disponible para ustedes.
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1: 2:46, vamos hasta Cerrillos, ahí está Vicente Aguilar. Vicente, buenos días. ¿Vicente? Ya, estamos con un problema con el audio, lamentablemente. Vamos a intentar retomar contacto con Vicente Aguilar, que se encuentra en Cerrillos, con esta situación, con este operativo que ha estado marcando la jornada también. Ahora sí, Vicente, estamos contigo, buenos días. Sí, no, hay un problema ahí, lamentable, no, te escuchamos mal, Vicente, la verdad, te escuchamos muy mal. Vamos a intentar arreglarlo, en todo caso, para que podamos tener el contacto con él, para que nos cuente efectivamente lo que está ocurriendo. Bueno, estamos viendo imágenes a través de BioBio TV, donde se logra ver este operativo policial, incluso que ha sido entregado por otros, por diferentes personas, personas que estaban además cerca de este lugar. Esto es Lorena Suriscón, camino a Melipilla. Esto es comuna de Cerrillos, donde se ha estado desarrollando entonces este operativo policial. Es un gran operativo policial, digo gran por la cantidad de personas que ha participado de esta. Ustedes están viendo ahí a través de BioBio TV la información, por lo menos son una veintena de patrullas. Además, esto está muy cerca de, entiendo, la Escuela de Formación de Carabineros. A ver si ahora podemos tomar el contacto con Vicente. Vicente, buenos días. Sí, no, lamentablemente no sé si nos llega mal por. Bueno, qué lástima no poder tener ahí el despacho completo ahí con él, porque claro, él está bien, yo lo veo bien, en todo caso. Ya, vamos a intentarle ver otra forma de poder conectarnos con él. Bueno, ha sido un operativo del cual, aparentemente, la información que nos comentaba Vicente al inicio es que había tenido aparentemente alguna situación de evitar ser fiscalizados. Y ahí es donde se da una situación bien extraña con un vehículo. Aparentemente habrían intentado atropellar a un carabinero. Entonces, a partir de todo eso comienza entonces lo que estamos viendo. Una persona en el suelo de la cual después se intenta reanimar, entiendo, a propósito de este operativo. Pero insisto, por ahora vamos a esperar lo que nos diga Vicente para poder conectarnos con él de la mejor manera. Teníamos algunos problemas con el sonido. Y ya vamos a volver con él en los próximos instantes para que nos cuente lo que está pasando en este sector, si es que va a hablar carabineros o no, si es que efectivamente es una o dos personas las que podrían haber terminado con algún tipo de impacto balístico, y cuál es la situación actual. Él está justo en el lugar, sabemos si está cortado todavía el acceso al sector de Lorazu, o si está ok también el acceso al camino de Melipilla. Ahora sí, Vicente, estamos contigo, te escuchamos.
2: ¿Cómo están, Mario? Auditores, muy buenos días. Claro, hemos estado dando cuenta de este hecho, que sea la comuna de Cerrillos, específicamente en Loerrázuriz con avenida Pedro Aguirre Cerda, todo esto en la comuna de Cerrillos. ¿Qué es lo que sucede? Se da una, preliminarmente se trataría de una persecución controlada en este sector que termina justo en esta intersección. Serían dos vehículos Mazda que se pueden ver en imágenes de BioBio TV los involucrados. Sería un vehículo blanco y otro de color un poco más oscuro. Se ve por las imágenes y por lo que podemos ver en este lugar, un color gris. ¿Qué es lo que habría pasado? Llegan hasta este sector en esa persecución controlada, son interceptados, se baja personal de carabineros en este lugar. Y es ahí que habrían intentado atropellar a personal de carabineros. Ellos utilizan sus armas de servicio y terminan impactando a dos personas quienes iban a bordo de este vehículo gris, que iba primero en dirección al poniente por Loerrázuriz, este vehículo gris, luego más atrás este vehículo blanco. Serían todos de un mismo grupo quienes finalmente fallecen, son estas dos personas que iban adelante. Se trataría entonces de una persecución controlada que termina con estos impactos de bala en estas personas. Pudimos conversar en off con algunos vecinos que estaban en este sector, que también nos facilitaron algunos videos que pueden ver a través de BioBio TV, donde se ve el procedimiento, y también nos comentan que se

0: habría dado, ¿cierto?, la persecución, y que acá termina pasando aquello, y una de estas personas, el copiloto, habría intentado ser reanimado, pero finalmente muere en este sector. Permanece el tránsito suspendido a esta hora acá, como les decía, en Lo Errázuriz con Avenida Pedro Aguirre Cerda, un operativo tremendo, una veintena de patrullas en este sector que permanecen igual con el tránsito cortado, también el perímetro, pueden ver que está esta cinta de delimitación en este sector, una veintena de patrullas, también personal municipal de la comuna de Cerrillos en este sector, a la espera de poder ya hacer los primeros peritajes en este sitio del suceso, que está totalmente acordonado, están algunos familiares también de las víctimas en este sector, y lo que se nos comenta es que estos dos vehículos habrían ido juntos y que desde este vehículo blanco descienden algunas personas y se quedan en este sector junto a los fallecidos y luego llegan algunos familiares. Información totalmente en desarrollo, hemos estado también consultando con carabineros para tener mayor información, pero hasta el momento no hemos podido tener la información oficial de cómo se habría dado, pero preliminarmente les repito, como una de Cerrillos, una persecución controlada que termina con dos personas fallecidas, abatidas por personal de carabineros.
1: Sí, son dos fallecidos entonces tras esta persecución en Cerrillos, esto está en pleno desarrollo. Está cortado entonces el acceso, ¿no? No se puede pasar al sector de Lo Errázuriz, ¿no?
0: No, Lo Errázuriz con Pedro Aguirre Cerda, hay que decir, los auditores quienes estén circulando por este sector, tengan la precaución de girar un poco antes, ¿cierto?, Lo Errázuriz en dirección al poniente, en dirección, digamos, a Pudahuel, porque está el tránsito cortado. Acá también aparentemente habrían cortado el tránsito un poco más atrás, porque hace algunos minutos habían unos camiones, algunos vehículos menores que intentaban pasar y tenían que devolverse por esta misma pista, por lo tanto era un poco más peligroso. Es información en desarrollo. Lo que sí también es importante precisar es que sería personal de la 42ª Comisaría de Carabineros de Lo Espejo quienes están en este procedimiento, quienes fueron parte de este procedimiento, una comisaría de la que hemos estado hablando, ¿cierto?, desde ayer, porque de esa comisaría era parte el cabo segundo Christopher Aguilera, fallecido el día domingo por un impacto de bala ahí en un procedimiento en la comuna de Lo Espejo. Lo que también hay que oficializar es desde dónde comienza esta persecución, desde dónde venían estos dos vehículos. Hay que recordar que también este camino Lo Errázuriz en dirección al poniente, en este caso, si uno viniera por el otro sentido, llegaría hasta Lo Espejo, por lo tanto hay que ver, hay que tener esa información, si estaría relacionado con aquello, pero por ahora estamos a la espera de tener la información oficial. Lo que sí se confirma entonces es que acá, en este sector de Avenida Pedro Aguirre Cerda con Lo Errázuriz, hay dos personas fallecidas, abatidas en un procedimiento que ejerce la 42ª Comisaría de Carabineros de Lo Espejo.
1: Ya, vocería, bueno, me imagino que habrá que esperar. ¿Está trabajando en este caso el Servicio Médico Legal? ¿Qué es lo que está ocurriendo ahora mismo, Vicente, que nos puedes relatar ahora mismo?
0: No, por ahora, sí, por ahora permanece el tránsito cortado, como les decía, está el perímetro bien delimitado por estas cintas que se utilizan acá en estos procedimientos, pero personal del Servicio Médico Legal no ha llegado, permanecen aún los dos cuerpos. Les comento, al lado de este vehículo gris, de este vehículo Mazda más oscuro, donde iban estas personas que terminan siendo abatidas por carabineros, pero no hay mayor movimiento, permanecen por ahora una decena de patrullas de carabineros, pero en algún momento eran más de 20 las que estaban en este sector, por lo tanto fue un procedimiento bastante importante el que se dio acá en la comunidad de Cerrillos.
1: Ya, volvemos contigo en cualquier momento, dicho. Gracias por el completo informe, nos queda clarísimo entonces lo que ha ocurrido en esa zona de la región metropolitana. Volvemos contigo en cualquier momento. Líneas abiertas, Vicente.
0: Líneas abiertas, Mario, que esté muy bien.
1: Ahí está, 2:55, 2:55. Hacemos este trasnoche de la radio junto a todos ustedes y escucharemos Let's Go Crazy.

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2: Buenos días, bienvenidos, bienvenidas al Informador. Ponga mucha atención porque les vamos a contar que vivienda, educación, salud y obras públicas son las áreas que los parlamentarios piden descuidar en el presupuesto más allá del foco en creación de empleo y seguridad. Cristóbal López con la información.
3: Mañana debe ingresar al Congreso Nacional la ley de presupuesto para el 2027

0: siendo ya el plazo fatal para que el Poder Legislativo conozca la propuesta del Poder Ejecutivo. El gobierno ya afina los detalles. Ayer el presidente de la República, José Antonio Kast, planteó el tema dentro del Consejo de Gabinete, mientras que por la tarde sostuvo una reunión donde se analizó la totalidad del proyecto. La diputada y presidenta del Frente Amplio, Gael Yomans, afirmó que se debe garantizar la creación de nuevos puestos de trabajo. Además, planteó que no existe la mayor de las confianzas con el ministro de Hacienda, Jorge Quirós.
1: El ministro Quirós es bueno para hacer trampa, y en este sentido hemos visto recortes durante este tiempo. Queremos ver que no se toque ningún derecho de las personas. Tienen que comprometer una cifra de nuevos empleos, no de viejos para mantenerlos, sino de nuevos empleos.
0: Ahora bien, el presupuesto debe abarcar todo el aparataje público, y es ahí donde surgen las solicitudes de diversos parlamentarios para abarcar otros ámbitos. Hay voces que se repiten y piden claramente que se pueda considerar el desarrollo regional dentro del erario. Hay quienes piden que se garanticen los recursos y se pueda potenciar el sistema de salud. Misma situación para la educación. Otros puntos relevantes dentro de las solicitudes de los parlamentarios tienen que ver con obras públicas y vivienda, más allá del rol que puedan jugar estas carteras en la creación de empleos, por el impacto directo que pueden tener en la calidad de vida de los ciudadanos.
2: Bueno, hoy se realizará el funeral del cabo segundo de Carabineros Christopher Andrés Aguilera Fernández, asesinado en medio de un procedimiento en la comuna de Lo Espejo. Jaime Sepúlveda nos cuenta.
3: Distintas autoridades participaron del velorio del cabo segundo Christopher Aguilera Fernández, asesinado en Lo Espejo. Mártir número 1263, que recordemos, y tras un procedimiento policial murió a raíz de distintos impactos de bala percutados por un ciudadano venezolano que mantenía antecedentes policiales, se encontraba irregular en el país y fue abatido tras este ataque. Tras la entrega del cuerpo, el féretro fue trasladado hasta la iglesia institucional emplazada en la comuna de Providencia, hasta donde llegó el presidente José Antonio Kast y la primera dama María Pía Adriazola, quienes participaron de una oración y entregaron las condolencias a la familia. Paralelamente, y en el desarrollo de la investigación, el ministro de Seguridad, Martín Arrau, señaló que ayer se concretaron distintos allanamientos orientados en identificar al resto de los implicados en este hecho.
4: Pero esto sigue pese a que el hechor material fallece en el hecho, pero claramente hay que establecer las dinámicas y seguir buscando indicios de otros delitos.
3: Desde las 11 de esta mañana se realizará la misa de exequias del funcionario policial para posteriormente ser trasladado hasta el cementerio general.
2: Vamos a retomar el contacto con nuestra unidad móvil, Vicente Aguilar, en la comuna de Cerrillos. Vicente, buenos días.
5: Sí, información desde la comuna de Cerrillos. Se confirma que son dos personas abatidas por personal de carabineros. Permanece este lugar acordonado por personal de carabineros a la espera de instrucciones de fiscalía. Es Avenida Pedro Aguirre Cerda con Loerrázuriz, donde se habría dado una persecución controlada que termina con dos personas abatidas por parte de personal de la 42ª Comisaría de Radiopatrullas de Lo Espejo. Es información en desarrollo, estamos a la espera también de tener la información oficial por parte de carabineros. 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
2: Vamos con noticias del exterior. En este caso vamos a contarles lo que ha estado ocurriendo en Kiev, en Ucrania, a propósito del conflicto que todavía se mantiene latente con Rusia. Varias explosiones fuertes se escucharon en la capital de Ucrania durante la madrugada de este martes, mientras los sistemas de defensa aéreos estaban activos ante un ataque, observaron algunos periodistas y testigos. Periodistas y la prensa en la zona informaron de un ataque combinado de drones y misiles. Recordemos que desde hace semanas la capital ucraniana ha sido blanco de ataques aéreos rusos cada vez más intensos, tanto de día como de la noche. El lunes, una mujer falleció y 6 personas resultaron heridas con un ataque con drones rusos provocado en la Academia de Ciencias de Kiev, según un informe preliminar del presidente Volodymyr Zelensky. La semana pasada, Zelensky volvió a pedir a los aliados occidentales de Ucrania que aumentaran su ayuda militar, en particular mediante el suministro de más interceptores Patriot de fabricación estadounidense, capaces de derribar potentes misiles balísticos. 3:05 hasta ahora en la ciudad de Arica, en el norte de nuestro país. 21 grados de temperatura, está mayormente nublado con una humedad del 76%. En Santiago el cielo está despejado, 10 grados de temperatura, humedad del 91%.
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1: Bueno, uno de los temas que también se ha conversado sobre el CERVEL, que advierte que el gobierno quiere reducir en 15% su presupuesto para 2027. Preocupación desde el organismo. Hablamos con Pamela Figueroa, presidenta del Servicio Electoral de Chile, quien conversó con la radio y quien entregó detalles sobre esta situación. Bien, vamos a estar revisando esa información 3:16 a través de BioBio TV. Ya lo vamos a estar revisando. A mí al menos me llega bien, Rodrigo. Debe ser ahí en la, en la,

la consola, probablemente algo está ocurriendo. Bueno, vamos a intentar nuevamente ahí ver si podemos tener esa. Ahí está, por si acaso, Rodrigo, te lo estoy enviando. 3:16. Hola, nos escritas de Alemania, Jorge, cerca de Stuttgart. Ahí está. Mira acá, Violeta también nos hablaba acerca, a propósito de lo que estábamos conversando, de la música de los casamientos. Dice que ella se casó con un hombre hace 48 años, el que era DJ y grababa música en cinta grande, que le decían carrete. ¿Qué años aquellos? Nos escribe nuestra auditora. ¿Qué tal? Ahí está. Hola, saludos. Saludos, Juan Pablo, que nos escribe desde Arica, también conectado hasta ahora. Gracias, Juan Pablo, te mandamos un abrazo a ti y a todos los que te acompañan ahí, están ahí conectados hasta ahora, haciendo una jornada. Ya, haciendo nuestra jornada de día martes. Ya, 29 de septiembre, ha ido pasando rápido la jornada, ya son las 3:17. En breve ya les vamos a contar cuál va a ser nuestra especial del día de hoy. Ya vamos a estar revisando lo que se dijo. Y también les cuento que el día de mañana vamos a estar conversando acá en exclusiva en el Trasnoche de la Radio. Vamos a tener un invitado de lujo. Pasada la una, vamos a estar con Daniel Brunner, que es ex agente especial del FBI, que hoy día anda por Chile. Está iniciando su carrera como comunicador en el sentido de un canal de YouTube, donde estaba hablando acerca de sus investigaciones como parte de trabajo de crimen organizado en New Jersey y también en otras partes de cercanos a Nueva York. Va a ser una entrevista bien interesante sobre cómo se trabaja la investigación para lograr llegar a un más que un cabecilla, cómo se investiga el crimen organizado en otras partes del mundo. Va a ser una conversación muy, muy interesante, porque, bueno, nos va a entregar algunos tips, no obviamente no todos, sobre cómo están investigando, cuáles son los principales desafíos que se va a tener el Cono Sur. Le vamos a estar preguntando si le parece bien o no lo que ha sido el tema del escudo de las Américas, sobre esta, entre comillas, digo, cooperación interinstitucional y transnacional, porque en el fondo hay algunas voces que están bastante divididas. Algunos dicen, bueno, esto es el paso para que se desarrollen acciones militares en nuestro país sin mediar ningún tipo de consecuencia en el sentido de la propia democracia en suelo chileno. En fin, hay algunos que dicen, bueno, que es la única forma de enfrentarse al crimen organizado es cooperar con otras naciones. En fin, vamos a estar conversando eso y mucho más el día de mañana, así que para que lo apronten, para que lo tengan anotado, vamos a estar con Daniel Brunner, que es además muy simpático, Daniel, porque es de padre chileno. El padre de Daniel, la madre de Daniel Brunner es chilena, el papá es argentino, él nació en Nueva York, pero entiendo que hay un almirante que en 1880 él armaba entiendo que es el bisabuelo de Daniel. Le vamos a estar preguntando, va a ser una conversación muy entretenida. Además habla perfecto español, entonces va a ser muy fácil poder conversar juntos en el trasnoche mañana, para que lo tengan anotado. Va a ser una buena conversación. Viene hace poquito de estar en el podcast de Jordi Wild, de Wild Project, que es uno de los podcasts más escuchados de América Latina, con más de 14 millones de seguidores. Estuvo conversando allí. Pero además, entiendo que también, bueno, hay una entrevista que le hizo Tomás Mochetti hace poquito a Daniel Brunner, en la entrevista de Tomás Mochetti, que está en nuestro canal de YouTube disponible. Bueno, nosotros vamos a intentar llegar a lo más, a responder las preguntas de ustedes, auditores. Va a ser una conversación entretenida que tendremos el día de mañana. 3:20, seguimos avanzando, escucharemos a Miranda, Lo que siento por ti, ya volvemos.

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1: 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Página 7, que nos están informado de todo con una mirada distinta. 3.24. Nos dicen hasta ahora que la ruta 5 a ver, aquí está, ruta 5 entre a la altura de San Gregorio, Niquén, está cortada desde sur hacia el norte. Nos dice un auditor que hay un accidente de un camión ganadero que está volcado. Ruta 5 sur a la altura de San Gregorio, sector Niquén, está cortado de sur hacia el norte. En este lugar, ruta 5 sur, altura de San Gregorio, Niquén, cortado, dice acá, de sur hacia el norte. Esa es la orientación, desde el RUT hacia el norte. Esto debe ser cercano a la pasarela de San Gregorio. Esto debe ser el kilómetro 355, 356. Eso es lo que nos dicen hasta ahora. Está este reporte, la ruta 5. Dice que incluso aparentemente estaría con algún tipo de animal. Es 355 hacia el sur por accidente en San Gregorio, en esa zona. Así que para que ustedes lo sepan también, auditores que están trasladándose por diferentes partes del país. Ya, vamos a revisar ahora sí lo que se dijo, auditores. Vamos a revisar lo que se dijo, la conversación que realizamos ahora aquí en BioBio, la radio.
2: Tema que también está en la agenda, la presidenta del CERVEL, Pamela Figueroa.

0: expresó su preocupación por la elaboración del presupuesto del organismo para el año 2027 y aseguró que el gobierno busca recortar un 15% de sus recursos. Precisamente estamos en contacto con Pamela Figueroa, presidenta del CERVEL, para hablar sobre este tema. ¿Cómo está, Pamela? Muchas gracias por conversar con nosotros.
1: Muy buenas tardes, Julio César. Un gusto saludarlos y a quienes nos están escuchando.
0: Bueno, ¿cuáles son los argumentos para rebajar el presupuesto del CERVEL?
1: Bueno, todos los años, ¿no es cierto?, cuando se elabora el presupuesto, los organismos del Estado, incluso un organismo como el Servicio Electoral, que es importante recordar, Julio César, que es un órgano que tiene autonomía constitucional, es decir, no forma parte de la administración del Estado, no es parte del gobierno, sino que es un órgano autónomo, pero la elaboración del presupuesto se hace a través de la Dirección de Presupuesto y el Ministerio de Hacienda, y luego va a la aprobación del Congreso. Entonces, hay conversaciones previas a través de la Dirección de Presupuesto para la presentación del proyecto. Y en esa reunión previa se le informa al Servicio Electoral que la propuesta que hace el Ministerio de Hacienda sería de con un 15% menor a la que el Servicio Electoral había presentado para la discusión presupuestaria, situación que obviamente ha generado preocupación en el Consejo Directivo del Servicio Electoral, el cual me corresponde presidir, y obviamente también entre los equipos técnicos, los funcionarios del Servicio Electoral. Y lo hemos hecho saber, ¿no es cierto?, al Poder Ejecutivo, al Ministro de Hacienda, bueno, también al Poder Ejecutivo, la preocupación que esto nos genera, porque obviamente un recorte presupuestario de esa naturaleza afecta la operación del Servicio Electoral para el año 2027, que es un año clave en la preparación del nuevo ciclo electoral que comienza el año 2028. Bueno, tuvimos una recepción de nuestra preocupación, donde hemos entregado, ¿no es cierto?, los argumentos de los impactos que esto puede tener para el desarrollo del trabajo que hace el Servicio Electoral en la preparación de los procesos electorales. Y bueno, estamos a la espera de saber cuál va a ser finalmente la presentación que va a hacer el Ejecutivo ante el Congreso, que se presenta el día 30 de septiembre.
0: ¿Y el Ejecutivo sabe del nuevo ciclo que comienza a nivel electoral? ¿Tiene conocimiento de aquello o funciona? Porque a veces se toman las decisiones en una planilla Excel, se bajan, se suben, pero se adolece de contexto, del contenido de estas reparticiones, ¿no? Por eso creo que la pregunta atingente es, ¿sabe lo importante que es precisamente este nuevo ciclo? ¿Se le pudo dar a conocer, por lo menos?
1: El ciclo electoral está establecido por ley, ¿no es cierto? Porque está determinado por los periodos que duran los mandatos de las autoridades, ¿ya? O sea, obviamente es de público conocimiento el ciclo electoral. El Servicio Electoral, además, bueno, tiene equipos técnicos muy especializados que hemos entregado al Ministerio de Hacienda a través de la Dirección de Presupuesto una elaboración presupuestaria que está fundamentada en argumentos técnicos, y por tanto me parece que la entrega del proyecto de presupuesto tiene los suficientes argumentos técnicos como para que el Ejecutivo tome conocimiento de lo que trata. Yo sé, Julio César, un poco me imagino lo que vas, que a veces es difícil tener claridad del trabajo de un organismo electoral como el CERVEL en años donde no hay elecciones, pero esos son años clave, pues son los periodos donde se prepara el proceso electoral. Y también contarte que el presupuesto del Servicio Electoral en un año no electoral corresponde a un tercio de lo que es el presupuesto en año electoral, ¿ya? Es decir, ya es un presupuesto más acotado, con menos funcionarios, pero muy relevante. También señalar que esto es bastante inédito.

0: Porque históricamente el Poder Ejecutivo ha acogido la propuesta del servicio electoral con ajustes muy específicos, pero nunca llegando a un 15%, y esa es la propuesta que ha ido al Congreso, con el cual siempre hemos contado con la aprobación del Congreso. El servicio electoral es un organismo que tiene alta confianza ciudadana y también de los actores del sistema, entonces a nosotros nos llamó la atención y nos preocupa que esto pudiera hacerse efectivo, y por eso en decisión unánime el Consejo Directivo nos ha parecido importante poder señalar esta situación, hacerlo por los canales institucionales como lo hemos hecho a través de oficios al Poder Ejecutivo, a través de los informes de los equipos técnicos del servicio electoral. Así que esperemos que en los próximos días el Ejecutivo pueda anunciar un presupuesto que sea acorde a las necesidades del servicio electoral en lo que corresponde al presupuesto del año 2027.
1: ¿Y en esa conversación que tuvieron con ellos, vieron disposición a algún cambio?
0: Tuvimos una acogida, ¿ya? Y esperamos, pero no hemos tenido aún una respuesta concreta de cuál va a ser el presupuesto que se envíe al Poder Legislativo, pero me parece que diversas autoridades sí han tenido una buena acogida a lo que ha planteado el servicio electoral.
1: ¿Qué pasa si no cambia?
0: Bueno,
1: ¿Qué pasa si el servicio se ha enfrentado precisamente a una situación como esta?
0: Es bastante complejo porque, como te señalaba, el servicio electoral elaboró un presupuesto ajustado a las necesidades que tenemos para el año 2027. Y el 2027 hay dos ámbitos que me parece que son muy relevantes, que se puede entender a lo que va apuntado el presupuesto de un servicio como el servicio electoral. Un ámbito es todo lo que tiene que ver con el sistema de tecnología y de recursos humanos para preparar la transmisión de datos electorales que se hace durante el ciclo electoral. Chile es conocido internacionalmente por ser un país con alta confiabilidad en el proceso electoral, porque los resultados se conocen muy rápidamente luego de cerrado el proceso electoral. Eso es algo bastante inédito en comparación con otros países, no solamente de América Latina, de las Américas, sino que también a nivel mundial. Y eso es porque hemos desarrollado un sistema muy sofisticado, tecnológico, pero es un sistema que requiere tener, en primer lugar, la tecnología necesaria y las pruebas de esa tecnología, ¿ya?, que es lo que se hace el año 2027, y en segundo lugar, tener los recursos humanos necesarios para poder operar ese sistema. Eso por un lado, transmisión de datos electorales, la preparación, las pruebas que tienen que ver con la transmisión de datos que se van a hacer el año 2028. Y por otro lado, también todo lo que tiene que ver el sistema de fiscalización de gasto de las campañas, ¿ya? Que es un proceso también bastante especializado, donde se preparan sistemas de seguimiento y personal fiscalizador para esos procesos. Eso es muy importante hacerlo el año 2027, porque el año 2028 ya es el año electoral, por tanto no se pueden hacer las pruebas ni se pueden hacer las preparaciones con el adecuado tiempo, con la adecuada revisión de todos los procesos, auditoría de los procesos, que es lo que da legitimidad y lo que da confianza no solamente al trabajo del servicio electoral, sino que fundamentalmente a nuestro sistema político, a nuestro sistema democrático. Nuestra confianza institucional se basa en que tenemos autoridades que no solamente cuentan con el apoyo ciudadano, sino que cuentan con la legitimidad del respaldo de un proceso electoral que es totalmente íntegro. Entonces, eso es lo que se vería afectado durante el año 2027, que tiene además un efecto en el año 2028 y 2029, porque cuando ya estamos en año electoral no podemos hacer la preparación del sistema, sino que ahí ya se está ejecutando.
1: Lógico,
0: el sistema.
1: Lógico.
0: Entonces, muy relevante.
1: Yo la dejo hablar porque es demasiado importante lo que usted nos está contando, ¿no? no está en juego cualquier cosa.

¿no? Si de algo nos jactamos, si de algo nos jactamos en este país, de lo poco que podemos jactarnos, es de nuestro sistema electoral. Ah, cuando estamos pendientes de lo que pasa en otros países, en otras elecciones, en otros lugares, ¿no es cierto? Creo que la frase que más repetimos precisamente es, ¿no es cierto? Mira nuestro sistema electoral como no está en juego cualquier cosa, ¿no? Si de algo nos jactamos, si de algo nos jactamos en este país, de lo poco que podemos jactarnos, es de nuestro sistema electoral. Ah, cuando estamos pendientes de lo que pasa en otros países, en otras elecciones, en otros lugares, ¿no es cierto? Creo que la frase que más repetimos precisamente es, ¿no es cierto? Mira nuestro sistema electoral como en pocas horas ya tiene los resultados, nunca hay un problema.

0: nivel de América, de las Américas en general, y estamos tercero a nivel mundial, ¿ya? O sea, Chile es de los tres sistemas electorales más sólidos, más íntegros del mundo, siendo el nuestro sistema electoral, el organismo electoral, un órgano con una larga trayectoria. Recordemos, el CERVEL tiene 100 años. Este 1 de octubre, además, Julio César, se cumplen 40 años de que se dictó la ley 18.556, que en pleno periodo autoritario restablece el servicio electoral para preparar las elecciones del año 88. Entonces, eso ya es una muestra de lo importante que es que los periodos previos a una elección, de preparar el registro, preparar el sistema de transmisión de datos, preparar la fiscalización de las campañas, del financiamiento de la política, porque eso, que pareciera un trabajo un poco invisible cuando no hay año electoral, es clave no solamente, como te decía, para el funcionamiento del servicio electoral, sino para la confianza en nuestro sistema político y en nuestro sistema democrático. Y esa ha sido la razón por la cual, como servicio, como consejo directivo, nos ha parecido tan relevante poder poner este tema en la discusión, ahora que estamos a pocos días de comenzar la discusión presupuestaria, y esperamos tener una acogida pertinente a lo que es nuestro país, a la prioridad que tenemos, porque finalmente, Julio César, el presupuesto es un proceso, es un proceso técnico basado en argumentos técnicos, donde luego, ¿no es cierto?, se ponen las prioridades, qué queremos priorizar como país, y en eso, claro, se van poniendo los recursos. Sabemos que los recursos siempre son limitados, y con ese predicamento también el servicio electoral hace un presupuesto muy ajustado, austero para las necesidades que tenemos, y eso creo que también es muy reconocido. La autoridad del servicio electoral comparado con otros órganos electorales de otros países también es una característica que nos tiene que enorgullecer, porque hacemos unos excelentes procesos electorales que están basados también en el compromiso de la ciudadanía y en el compromiso de todos los actores del sistema político.
1: Bueno, y hay que entender que el recorte para el 2027 va a influir, ¿no es cierto? Va a tener efectos muy nocivos para el rendimiento del CERVEL del 28-29. Entonces, así no es una situación que tiene que ver con lo inmediato, que tiene efectos solamente ese año, o que lo que pase va a pasar, ¿no es cierto?, en un par de meses, un recorte que quizás va a estar focalizado, sino que podría tener efectos en los años que vienen, los nuevos ciclos electorales. Bueno, me imagino que con este contexto, me imagino que si los invitará a conversar, como ya lo están haciendo, entiendo, Pamela, uno tiende a pensar de que esto se va a solucionar. No hay lugares donde claramente se pueden hacer algunos ajustes, y hay otros donde un ahorro nos puede salir muy caro, ¿no?
0: Así es, porque yo creo que lo que se deja de hacer en un momento es muy difícil recuperarlo hacia el futuro, ¿ya? Y eso es el mensaje que hemos querido dar, el desarrollo de los argumentos técnicos que hemos presentado, así que estamos con mucha esperanza en que en estos días el presupuesto que se presente al Congreso realmente dé cuenta de esa prioridad que tenemos como país, que es basar la confianza en nuestro sistema político, en nuestro sistema democrático, en procesos electorales íntegros, que, como bien decías tú, es algo que nos enorgullece como sociedad, y el servicio electoral trabaja con un compromiso muy alto para cumplir también con esas expectativas. Pero necesitamos contar con los recursos financieros, humanos y técnicos para poder desarrollar esa tarea.
1: Un abrazo gigante, que esté bien, Pamela. Muchas gracias por conversar con
0: nosotros.
1: Muchas
0: gracias a ti, Julio César. Que estés muy bien.
1: Bueno, la problemática ya la sabemos todo. Hoy día, ¿no es cierto? Un día lunes 28 de septiembre, conversamos sobre este tema y pusimos sobre la mesa un recorte en el CERVEL. Va a tener efectos nocivos en los ciclos electorales del 28-29. Y muy bien lo que dice Pamela. Lo que se pierde una vez no se recupera jamás en estas materias. Ojalá no ocurra. Podría ser peor.
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1: Ahí teníamos a Cristian Castro, Volver a Amar. Quedan 7 minutos para las 4 de la mañana y, por supuesto, qué mejor hora para revisar los nominados para los premios Cordillera 2026 de Página 7. Tenés que hacerlo allí, página7.cl. 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Quedan 5 minutos para las 4. ¿De quién es el especial día de hoy, Rodrigo? Hoy vamos a viajar con un artista espectacular. Artista llamado Michele, famoso cantautor y actor italiano que nació un día como hoy, pero del año 1940. A ver si alguien se atreve a decirnos quién es. ¿Quién será este misterioso artista? Ganó el premio en el Festival de San Remo. Su popularidad llegó a grandes lugares de América Latina, porque grabó canciones tanto en español como en italiano. Lo vamos a dejar ahí. Lo vamos a dejar ahí como listo para que usted nos diga si en realidad ese era. A ver, un poquito más, Rodrigo. Ya, con eso que estamos al otro lado, con la, por cómo parte este esta canción. Bueno, artista que vamos a tener pasadito a las 4 es un tremendo cantautor. Y además es un gran intérprete que ha visitado nuestro país varias veces. Así que en un ratito más vamos a estar con el gran. Lo vamos a dejar ahí. Quedan 5 minutos para las 4. Llega el trasnoche de la radio. Michael Bublé. Esto se llama Don't Fly With Me.

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2: Ya, rapidito, a los que nos están escuchando ahí, mándenos su mensaje de voz. Y esto va a ser importante. Esto que vamos a hacer es importante, es relevante. En un ratito más viene el especial del gran, el maestro, el señor, el es lo mismo que usted está pensando, sí, tal cual. En un ratito más tendremos la prestancia, la elegancia, la cercanía, el romanticismo del gran Nicola Di Bari. Así que, como este es un programa colaborativo y nosotros nos gusta colaborar,
3: por favor,
2: queremos que ustedes nos manden su audio presentando el especial de Nicola Di Bari. Lo hemos hecho varias veces, Rodrigo, ¿no? Ustedes lo que tienen que hacer es simplemente dar algunos datos. Pueden buscarlo, pueden simplemente, sin ningún dato, presentar como si fuese un festival al gran Nicola Di Bari. Bueno, mándenos su audio de unos 20, 15 segundos para que podamos participar todos en este especial que tendremos un ratito más. Iremos a las noticias. Recuerda, mándanos tu audio y tú mismo presenta el especial del gran Nicola Di Bari que tendremos en un ratito más. La pausa, ya regresamos.
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2: Buenos días, bienvenidos al Informador. Los senadores Arturo Esquilla y Andrés Longton anunciaron que el gobierno retirará del Congreso la reforma de seguridad con el fin de buscar un entendimiento con la oposición. Gonzalo Guín nos cuenta.
5: Comunicado a través de los senadores oficialistas de la Comisión de Constitución del Senado, el gobierno decidió retirar la reforma de seguridad para que se dé tramitación a una iniciativa que ingresarán los

0: senadores Arturo Esquella y Andrés Longton y que contaría con el apoyo del senador PPD Pedro Araya. Arturo Esquella, presidente del Partido Republicano, comunicó que el gobierno se abrió a bajar su propuesta para encontrar consenso político con los senadores de oposición, incluso mencionando la reforma penitenciaria de la senadora Paulina Bodanovich.
1: El gobierno, por su parte, ha dicho que si es que es necesario, no tiene problema en bajar su propuesta con el propósito de que ingrese una nueva a la luz de lo que estuvimos trabajando junto al senador Longton.
0: La senadora y presidenta socialista Paulina Bodanovich cuestionó conocer por la prensa esta decisión y dijo que no apoyará ningún cambio hasta discutir la propuesta en sede legislativa y con profundidad técnica.
2: El gobierno vuelve a comunicar eventuales decisiones por la prensa. Aquí el diálogo tiene que ser en sede legislativa. No apoyo este cambio si es que no hay estudio profundo de los temas.
0: Pese a que el viceministro del Interior Claudio Alvarado se desmarcó de las declaraciones de Esquella, fuentes de gobierno aseguran que será una decisión que se tome por etapas luego de conversar con los senadores.
3: La sesión de las comisiones especiales investigadoras estuvo marcada por la presencia del ex asesor, del asesor presidencial Cristian Valenzuela y una nueva ausencia de Trinidad Steiner. Gonzalo Tapia nos cuenta.
4: Por quinta vez, la exministra de Seguridad Pública, Trinidad Steiner, se excusó de asistir a la Comisión Especial Investigadora que indaga las actuaciones en seguridad durante su corta gestión. A la instancia sí llegó el director de Comunicaciones y Contenidos de la Presidencia, Cristian Valenzuela, quien defendió el nombramiento de Steiner y aseguró que su experiencia como fiscal del Ministerio Público era suficiente para asumir un cargo de gabinete.
5: Considero que una fiscal del Ministerio Público tiene todas las competencias para asumir un rol de gabinete, especialmente en materia de seguridad.
4: En la sesión, la diputada del Frente Amplio, Tatiana Urrutia, cuestionó la designación de la exministra y le preguntó a Valenzuela si estuvo al tanto del oficio reservado que motivó parte de la comisión. Valenzuela evitó calificar personalmente lo ocurrido y se remitió al pronunciamiento de la Contraloría, quien señaló que la actuación cuestionada no se habría ajustado estrictamente a las atribuciones y funciones de la autoridad ministerial. Mientras tanto, la ausencia por quinta vez de Trinidad Steiner vuelve a marcar la comisión investigadora, que continúa indagando las actuaciones vinculadas a seguridad pública durante su paso por el ministerio.
3: Vamos con noticias del exterior. La prohibición de entrada a Estados Unidos de algunos productos de Canadá, en particular las bebidas alcohólicas, entró en vigor este martes en un nuevo hito del conflicto comercial entre ambos países que les enfrenta desde hace meses. El veto estadounidense se dirige a productos como la cerveza, el vino, el brandy, entre otras bebidas alcohólicas también, a derivados de la leche como el lactosuero, fuentes de proteína, incluso las motocicletas de alta cilindrada de más de 800 centímetros cúbicos, cuyo competidor estadounidense es Harley Davidson. La Casa Blanca anunció la medida el 8 de septiembre después de que Canadá impusiera nuevos aranceles a los productos estadounidenses como respuestas a las sobretasas aplicadas por Washington. El ejecutivo estadounidense también levantó el 8 de septiembre las sobretasas punitivas en una serie de productos de su vecino del norte. Día después, el primer ministro de Canadá, Mark Carney, estimó las nuevas medidas estadounidenses como relativamente modestas en conjunto. Para justificar la prohibición de bebidas alcohólicas, Trump puso de manifiesto el boicot discriminatorio, según él, al mismo tiempo de productos de los Estados Unidos. Son las 4 de la mañana con 5 minutos hasta ahora en la ciudad de Puerto Montt, 7 grados de temperatura, se mantiene nublado con una humedad del 92%. En Santiago, hasta ahora, en la capital, 9 grados de temperatura, está despejado con una humedad del 94%.
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1: 4:11 p.m. Hacemos el trasnoche de la radio con todo, con absolutamente todo. Ya en algún ratito de la madrugada nos vamos a conectar nuevamente con Vicente Aguilar para que nos cuente cuál es la situación que ha estado ocurriendo en Cerrillos con estos dos fallecidos por haber participado en una especie de seguimiento controlado, una persecución, en palabras muy sencillas, donde aparentemente terminan recibiendo impactos de bala por haber intentado atropellar a un oficial de carabineros. Por eso que

0: Ya vamos a estar conectándonos con él para que nos indique cuál es lo que queda, lo que sigue. Las próximas horas van a ser fundamentales para lograr establecer qué fue lo que pasó y cómo se va a averiguar lo que pasó. Si es que ha llegado CIDAD, si está a cargo la Policía de Investigaciones, si está a cargo alguna unidad especializada de carabineros, cuáles son los antecedentes primarios sobre esto. Ya, lo vamos a tener en un ratito más. Ya tuvimos la confirmación de los dos fallecimientos, pero nos falta también cerrar esa historia. Nos llegan muchos mensajes de audio para lo que se nos viene en un ratito, que será el programa, el especial, junto al gran Nicola Di Bari. Tremendo Nicola Di Bari, tremendo artista, tremendo. Yo lo voy a disfrutar muchísimo, ojalá que ustedes también así lo tengan. Ya, vamos a seguir avanzando. Es momento de revisar lo que se dijo. Hay una conversación muy, muy interesante sobre si Chile está preparado o no para la temporada de, mal llamada, digo yo, temporada de incendios forestales, porque no debería existir nunca esa temporada. Pero estamos con Ramón Figueroa, Departamento de Protección de Bosques. Vamos a revisar parte de lo que fue esta conversación sobre este tema cada día más necesario de conversar y de profundizar, que es la prevención al momento de hablar de un siniestro como un incendio.
1: Próximo verano extremo marcado por precisamente el efecto del Niño.
2: Un tema ahí del reglamento, eventualmente lo que se tiene que resolver también, pero hay una preocupación no solamente en Chile, a nivel mundial, con el fenómeno del Niño, que en el último trimestre de este año va a traer altísimas temperaturas, quiero decir, acá a esta parte del planeta, y sabemos que es uno de los factores para la propagación de incendios forestales. Lo vamos a conversar con el presidente del Departamento de Protección del Bosque de Corma, Ramón Figueroa. Está ya en contacto con nosotros. ¿Cómo está, Ramón? Buenos días.
3: Buenos días. Buenos días, Pablo. Buenos días, Loreto. Gracias por la invitación.
2: Sí, usted también. Bueno, terminando el mes de septiembre, ya varios se están preguntando si es que cuán preparados o cuánto nos estamos preparando justamente para esta nueva temporada.
3: Mira, desde el punto de vista de los recursos y de los medios y toda la logística, yo diría que estamos preparados para una temporada normal. Sin embargo, esta temporada va a ser absolutamente excepcional. No sé si tienen información de lo que ha pasado en el norte, en Europa, Estados Unidos, ¿no es cierto? Y quiero poner dos puntos sobre la mesa, más allá que hablar de medios y recursos, porque tú sabes que los recursos y los medios no son infinitos cuando las condiciones meteorológicas son extremas. Este verano vamos a tener un verano bastante particular. Se suma, ¿no es cierto?, el efecto de nuestro Niño Godzilla con el cambio climático, que año a año va haciendo, ¿no es cierto?, que las temperaturas suben en el país, las mínimas, las máximas. Y quiero poner dos puntos sobre la mesa. El primero, ustedes saben que el 87% del daño de una temporada se refleja en el 1% de los incendios. ¿Qué les quiero decir? Que en condiciones meteorológicas extremas, Pablo y Loreto, que son bastante puntuales en una temporada, se genera la mayor cantidad de daño y de afectación. Tanto en pérdidas económicas como lamentablemente en vida humana. En los últimos, desde el 2016, llevamos prácticamente casi 200 personas fallecidas en incendios, lo que es una locura. Por lo tanto, no hay, más allá de que la temporada sea larga, corta, o sea calurosa o seca, hay que fijarse en los días de condiciones meteorológicas extremas, vale decir, la famosa ola de calor.
4: Claro.
3: Y para esas olas de calor, lo que hay que hacer es tratar de no tener incendios. ¿Y por qué? Porque los incendios en Chile, afortunadamente, dentro de todo lo malo, son generados por las personas. Por lo tanto, y tenemos ejemplos palpables donde sí ha funcionado de manera indirecta alguna estrategia de esta. Recuerden el terremoto del 2010, ¿no es cierto? Que estábamos en plena temporada de incendio y no habían prácticamente incendios los días posteriores, y estábamos en verano. Y después del 2017, cuando fueron los grandes incendios del Maule, ¿no es cierto? Ahí tuvimos también un frenazo importante en los incendios debido a un estado de excepción constitucional.
4: ¿Sí, perdón?
5: Sí, para ir intercambiando también ideas y preguntas. El día sábado tuve la oportunidad de conversar con Víctor Orellana, ex subdirector de ONEMI, y hablaba que en este reglamento, que no va a alcanzar a estar listo, hay algunas zonas grises, lo que tiene que ver cómo se delimita la zona urbana de la zona rural, y colocaba un ejemplo muy interesante. La región de Valparaíso idealmente tiene que construir 1.000 kilómetros de cortafuego. 200 corresponden al gobierno regional. Y los otros 1.000, o sea, los otros 800 quedaban como en zona desierta. ¿Qué directamente en lo operativo afecta que

0: este reglamento no esté listo.
1: Eso va a afectar desde el punto de vista de que tengamos incendios de interfaz en Valparaíso. El no poseer esa estructura. Ahora, los cortafuegos funcionan y sirven, pero no son mágicos, no apagan los incendios.
0: No, pero son preventivos.
1: Son preventivos, pero ahí también tienes que sumar otro efecto que tiene que ver tanto lo que mira hacia el bosque como lo que mira hacia las casas. Hoy día los americanos se están planteando muy fuerte el tema de los barrios y las viviendas que están en los sectores limítrofes de las ciudades. Desde el punto de vista de las techumbres, porque ¿sabes lo que pasa, Pablo? Que el fuego no es que llegue a las casas y las queme, sino que el fuego se moviliza por pavesas, ¿no es cierto? Por pequeñas partículas que caen en sectores que muchas veces no están muy limpios o que son derivados de combustibles como el petróleo, como son los techos, las techumbres, por ejemplo, estas que son hoy día de materiales derivados del petróleo, que son techos plásticos. Y se genera la continuidad del combustible. Obviamente eso afecta, pero yo quiero, y es parte de lo que nos está listo esta temporada, pero la causa basal de los incendios en Chile son las personas. Por lo tanto, lo que tenemos que hacer, esos días de condiciones meteorológicas extremas, donde se define el 87% del daño, es tener pocos incendios. Ojalá no tener incendios, porque son todos referidos a conducta humana. ¿Te fijas? Esa es una medida dura y funciona. El tema es que ahí tiene que haber mucha coordinación, tanto público-privada, como por ejemplo, cortes preventivos de electricidad por algunas horas para que no se generen incendios de origen eléctrico, patrullajes preventivos municipales, de carabineros, de las propias empresas que lo hacen por años, ¿te fijas? Porque en esos días de ola calor se define la temporada. Para el resto de los días, donde son las condiciones normales de un verano, con los mecanismos de detección, de protección, de recursos de incendio, no es noticia. Todos los días se combaten en Chile 50, 60 incendios y se detectan bastante rápido y se llega rápido, ¿no es cierto? El tema son esos días de condiciones meteorológicas extremas, Pablo y Loreto, en que los incendios son muy rápidos y muy voraces, dada la dinámica de las condiciones imperantes en esos días.
2: Si usted, cuando le preguntaba si es que estábamos preparados para una temporada como la que se avecina, usted decía que estamos preparados para una temporada normal, pero que esta es una temporada excepcional. Le vuelvo a preguntar, ¿nos estamos preparando a las características y condiciones que va a tener esta temporada?
1: Para una temporada normal, yo diría que estamos preparados.
2: No va a ser una temporada normal.
1: No va a ser una temporada normal. Lo que hemos estado haciendo a nivel de gremio, a nivel de gobierno, a nivel de Senapred, a nivel de CONAF también, es tomar medidas adicionales para esta temporada, que vayan en el sentido de tratar de bloquear la ocurrencia de incendios y tener la menor cantidad de incendios en los días de condiciones meteorológicas extremas. Ese es un paso súper importante y estratégico para no tener los grandes incendios, que son los que lamentablemente se transforman en grandes incendios y que provocan los grandes daños en infraestructura, ¿no es cierto?, crítica, y que también generan la muerte de las personas.
3: Y esas medidas excepcionales, ¿dónde apuntan directamente o cuáles son para poder conocerlas?
1: Esas medidas excepcionales están: aumentar los patrullajes, que la gente se quede lo más posible en casa, restringir las actividades productivas que pueden provocar chispos, que pueden provocar incendios, muchas veces de manera accidental. Cortar el suministro eléctrico en las regiones y comunas que tengan historial de incendio eléctrico, de origen eléctrico, en las horas que se requiera y que sea más posible que se produzcan estos incendios. Y básicamente algunos caminos también y rutas en los cuales se generan incendios, también cerrarlas, con el sentido de que la gente no circule y no pueda quedar atrapada por incendios que se puedan producir. Esas medidas son súper, son duras, pero son medidas eficaces que se han probado y que aplican muchos países del mundo para justamente en estos días, en estas horas de calor, poder tener la menor cantidad de incendios y los pocos incendios que hayan, que sean más fáciles de controlar con los medios recursos que estén disponibles.
2: ¿Y esas medidas sí se van a tomar?
1: Esas medidas se está trabajando en protocolo a nivel de gobierno, de CONAF, público-privado, para que se puedan aplicar esta temporada.
2: Sí, o sea, lo que pasa
1: y son súper necesarias. Porque fíjense lo siguiente, Pablo Loreto: en el mundo no hay ningún país que le haya ganado los incendios, ni por recursos ni por lo que tú quieras. O sea, piensa lo que se quemaba en Norteamérica con despliegue de hasta 5.000 aeronaves en los días álgidos de la temporada.
2: O en España hace poco.
1: Y, sí. y, Y claro, y España es 2.500 aeronaves. Piensa que en Chile, entre público y privado, apuntamos 130 aeronaves, que es 10 veces más de lo que tiene Argentina en términos de medios de combate, ¿te fijas?
2: Sí.
1: Pero pensando que para condiciones meteorológicas más extremas es solamente suficiente más recursos para pagar más incendios, no va por ese camino la solución. El objetivo es tener menos ocurrencia.
2: Sí. Sí,
1: y obviamente tener la capacidad de medios para los incendios que se presenten en esos días.
2: Sí, el punto es que estamos prácticamente comenzando octubre, entonces por eso también la premura, ¿no?, del tema. Hace mucho tiempo sabemos que esta temporada va a ser complicada, usted mismo lo ha dicho, ¿no?, lo que ha sucedido también en el hemisferio norte. Entonces uno, insisto, comenzando octubre, las medidas usted las detalló, se van a tomar, está listo lo del reglamento que mencionaba Pablo también a propósito de la ley, ya está todo listo, pareciera que no.
1: Lo que pasa es que no hay que confundir con la ley no va a estar esta temporada.
2: No,
1: pues. Y la ley
2: no,
1: de por sí sola, la ley, por muy buena o por muy que se logre mejorar, no va a generar un efecto importante en la ocurrencia de los incendios. Lo que sí, estas medidas que te estoy diciendo que son medidas que se pueden adoptar del Ejecutivo,
2: ¿sí?,
1: y que no corresponden necesariamente a leyes nuevas, sino a aplicar ciertas cosas, ¿sí?, que existen hoy día en la normativa. Es un punto importante para los días de condiciones meteorológicas extremas, que son los que generan los grandes incendios, podamos pasar de una mejor manera esos días álgidos de esta temporada.
2: Sí, ese punto lo entiendo, pero claro, como son medidas, usted dice, claro, que son severas, pero hay que tomarlas, se han tomado en otras partes del mundo. Yo no sé si estamos a tiempo, porque claro, estamos comenzando octubre, le insisto, y estas medidas hay que comunicarlas, hay que explicarles a las personas que es un cambio cultural finalmente también, ¿no? Pero hay que también sociabilizarlas. ¿Estamos a tiempo de eso?
1: Yo creo que todavía sí. Los grandes incendios.
2: Pero es urgente, ¿no?
1: O la grande ola de calor, nosotros vamos a tener precipitaciones, Pablo y Loreto, hasta principios, mediados de diciembre.
2: Sí,
1: vamos hasta principios, mediados de diciembre. Y la temporada álgida se resume para enero y febrero de este año.
3: Claro,
1: del próximo año.
2: Sí.
3: Pero cuando usted decía, bueno, se nos va el tiempo, lamentablemente aquí yo siento que también la educación es clave, insistir.
2: Cultura.
3: Claro, desde la cultura, me parece, desde buena fe querer que no hayan incendios, pero lamentablemente hay, y los van a ver. Pero bueno, es un tema para seguir dialogando.
1: Pero fíjate que hemos tenido buenos ejemplos de que en momentos se han aplicado medidas duras y hemos bajado un montón la cantidad de incendios. O sea, el ejemplo en Chile hacia atrás existe. Lo que hay que hacer es aplicarlo.
2: Bueno, están las medidas, pero claro, hay que aplicarlas, hay que comunicarlas, en fin, también. Bueno, Ramón Figueroa es presidente del Departamento de Protección del Bosque de Corma, de la Corporación Chilena de la Madera. Muchísimas gracias, Ramón.
3: Muchas gracias.
1: Gracias a ustedes, que estén muy bien. Gracias por el llamado. Okay,
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0: queridos amigos y amigas. Buongiorno para la mattina. Un saludo a todos ustedes, que tengan un gran día. Hoy nos toca presentar a un gran artista, un grande de la música, ganador del Festival de San Remo y un romántico por sí solo. Les presentamos al gran Nicola Di Bari.
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2: Hola, buenas noches, maravilloso Nicola Di Bari. Ganó dos veces en Remo consecutiva, el 71 con El corazón es un gitano con nada y el 72 con Los días del arco iris. Qué mejor especial. Gracias, buenas noches. Yolanda Providencia.
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5: Auditores y auditoras, es momento de comenzar un nuevo especial más junto al gran Nicola Di Bari, que hoy

0: está de cumpleaños. 86 años, nacido el 29 de septiembre de 1940 en Zaponeta, en la provincia de Foggia, en la región italiana de Puglia. Es interesante porque su nombre, su primer nombre o su nombre conocido es Michel Soccomeña. La coincidencia es bonita porque nació justo el día de la fiesta de San Miguel, patrono de su pequeño pueblo. Fue uno de los 10 hermanos de una familia campesina. Hablan de incluso más de 10. Su padre decidió que Michel no seguiría el mismo destino de labrador de su familia y lo inscribió en el Instituto Arzobispal Sagrado Corazón de Manfredonia para que estudiara. Durante sus años de colegio, según cuenta su propia biografía, Michel nunca sintió el deseo de cantar, tenía una voz tosca, cavernosa. El giro llegó de forma casi accidental en una feria del pueblo, en el día de su propio santo patrono. Esa voz fea, como él mismo la definiría décadas después, entre risas y carcajadas, terminaría siendo su marca registrada. Dejó su huella natal, su Puglia, y se trasladó hacia San Mauricio, al Lambro, en 1958, una localidad cercana a Milán, mientras buscaba abrirse el paso como cantante de los locales milaneses. Trabajó como albañil, carpintero. El 64 participó en el Cantagiro con Amore Ritorna a Casa, y en 1967 firmó contrato con RCA, el sello que lo llevaría al estrellato en la década siguiente. El 71, Nicola Di Bari ganó el premio de Supremo junto a Nada, interpretando Il Cuore è uno Zingaro. Ese mismo año se llevó también a cabo el Canzonissima con Chitarra Suona più Piano, superando en el conteo final a Massimo Ranieri. Esa canción lo regrabaría después Mina en su disco Ulala, el año 89, y también el grupo español Los Cantinos, bajo el título Guitarra Suena Más Bajo. Apenas un año después, el 72, Di Bari repitió la hazaña, ganando San Remo por segunda vez consecutiva con I Giorni del Arco Baleno, convirtiéndose en el cuarto canadiense en la historia de lograr ese doblete. Estamos disfrutando del gran, el maestro Nicola Di Bari. Iremos con Corazón Gitano, luego Lisa de los Ojos Azules. Póngase cómodo, póngase cómoda, porque aquí comienza un nuevo especial mate, el Trasnoche en la radio, junto al gran Nicola Di Bari.
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0: En este capítulo extraordinario queremos contarles que a principios de febrero del 71, días antes de ganar su primer San Remo, Nicola Ibarri llegó a Chile como artista internacional, invitado a la duodécima edición del Festival de Viña del Mar. No existe registro audiovisual de esa actuación porque fue el último año en que el festival se transmitió por UCB Televisión y Canal 9 de la Universidad de Chile de esa época. Pero Ibarri recuerda perfectamente que sobre el escenario de la Quinta Vergara, un joven chileno se ofreció a acompañarlo en la guitarra. La idea, según cuenta el propio cantante, nació de ese joven, entonces completamente desconocido para él. Ese joven, ¿sabe quién era? Algunos hablan de la historia de Víctor Jara. En una historia, en una entrevista realizada en Chile en 2011, Ibarri confesó que todavía lo admira profundamente y recordó el momento en el que se enteró de su cruel y cobarde asesinato. Estaba en Italia cuando un amigo chileno lo llamó por teléfono para darle la noticia. Escucharemos más de Nicola Ibarri con Guitarra Suena Más Abajo. Luego, el último romántico es Nicola Ibarri, aquí en Bío Bío.
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Trotamundos, porque claro, la música de Nicola Ibarri no sabe de fronteras, tampoco sabe de que sea solo para algunos lugares. Es una canción sincera, una canción popular, una canción fácil de entender, pero sobre todo con un mensaje mucho más profundo. Es el gran Nicola Ibarri, que estuvo con nosotros acá en el Trasnoche de la Radio. Un gustazo poder estar con estos grandes próceres de la balada italiana.

0: 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Qué grande, Nicola Di Bari. Oiga, muchos mensajes a través de WhatsApp, un montón. Gracias.
1: No, gracias a ti.
0: Qué maravilla, dice, escuchar a Nicolás Di Bari, a Nicolás Di Bari. Claro, el grande Nicolás Di Bari, tremendo. Además que tuvimos Corazón Gitano en 2 versiones. Le escuchamos la versión en italiano y la versión en español. Así que fue un momento bien interesante que tuvimos hace algunos instantes atrás. Quedan 5 minutos para las 5 de la mañana. Más 569-9207-888. Nos pueden escribir a través del WhatsApp desde donde están escuchando el programa. Atención, porque ya seguramente, bueno, vamos a intentar tomar contacto con Vicente Aguilar, porque entiendo que el procedimiento de Cerrillos, donde 2 personas terminan falleciendo, 2 fallecidos tras una persecución en esa zona, en camino a Melipilla con los Rasuris, el procedimiento está a cargo de la Policía de Investigaciones. Ellos son los que han sido mandatados por la Fiscalía para trabajar en este caso. Ya seguramente en un rato les vamos a estar contando. Bien, nos iremos para cerrar este especial, para cerrar esta más que especial, yo diría esta jornada o esta prácticamente último o penúltimo bloque. Nos iremos con Laura Pergolizzi. Love is all I have. Luego, las noticias en la radio.

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3: Buenos días, bienvenidos, bienvenidas al Informador. Tras una semana de cuestionamientos a la coordinación legislativa, el ministro de la Secretaría General de la Presidencia, José García Rominot, convocó en La Moneda a los jefes de la bancada oficialistas y del Partido Nacional Libertario. Los detalles los tiene Francisca Cárez.
4: La Moneda fue escenario de una nueva apuesta del ministro de la Secretaría General de la Presidencia, José García Rominot, por ordenar a la derecha. Tras la derrota por un voto del proyecto sobre expulsiones administrativas y los cuestionamientos a la cartera, el ministro reunió durante una hora a quienes deben conducir las votaciones en la Cámara, los jefes de bancada del oficialismo y el Partido Nacional Libertario. La UDI, que había pedido mejorar el trabajo de la SECPRES, salió de la cita respaldando al ministro. El diputado gremialista Jaime Coloma habló de una buena reunión política. Dijo que vio a García Rominot con pleno dominio de los temas y aseguró que comparten las prioridades.
5: Una muy buena reunión de coordinación política con el ministro García Rominot. Lo vi con pleno dominio en cada una de las diversas materias y sobre todo con ganas de avanzar. En eso estamos completamente alineados, con prioridades claras.
4: El encuentro con las bancadas completó una secuencia que García Rominot había comenzado en su casa el domingo por la noche, donde recibió a los timoneles de Chile Vamos y del Partido Republicano para hablar del plan de empleo y el próximo presupuesto. Sin embargo, el fuego amigo sigue latente. El ministro de la SECPRES logró sentarlos a la mesa, pero falta ver si también consigue ordenar sus votos.
3: Michelle Bachelet vuelve a tomar protagonismo de la oposición tras cerrar su candidatura a Naciones Unidas. Este miércoles, 6 partidos del sector la recibirán en un acto que contará con la presencia del expresidente Gabriel Boric. La información la tiene María Gramunt.
6: Tras ponerle fin a su candidatura a la Secretaría General de las Naciones Unidas, 6 partidos progresistas preparan un acto para recibir a la expresidenta Michelle Bachelet y entregarle su respaldo. El encuentro reunirá desde la Democracia Cristiana hasta el Partido Comunista en una señal de unidad entre las distintas fuerzas del

0: sector. La cita ocurre además en momentos en que Bachelet ha retomado presencia en la contingencia, con intervenciones como la declaración que firmó junto al expresidente Gabriel Boric pidiendo al gobierno reconsiderar su adhesión al escudo de las Américas. El presidente del Partido por la Democracia, Raúl Soto, dijo que la exmandataria cuenta con una trayectoria propia y proyectó para ella un rol de unidad dentro de la centroizquierda chilena. También la presidenta del Frente Amplio, Gael Yomans, confirmó que el expresidente Gabriel Boric participará del encuentro y dará un discurso durante la jornada.
1: Al igual como lo ha hecho siempre, va a seguir jugando un rol importante de la oposición, del progresismo y de la centroizquierda chilena.
2: Presidente Boric va a estar, así que vamos a recibir también ese día sus palabras en el acto.
0: El acto comenzará este miércoles a las 18 horas en el Teatro Municipal de La Pintana y tendrá a Michelle Bachelet como protagonista.
3: Vamos con noticias desde el exterior. El partido de María Corina Machado, hablamos de 20 Venezuela, denunció la muerte de una presa política, de una persona que se mantenía detenida. La muerte de la exfuncionaria penitenciaria Elainer Sánchez, quien recibió atención médica tardía y falleció a causa de una obstrucción intestinal severa. El partido 20 Venezuela, de la líder opositora María Corina Machado, denunció el lunes la muerte bajo custodia del Estado de la presa política y exfuncionaria penitenciaria Elainer Sánchez, quien según esa información fue detenida en 2024 por denunciar hechos irregulares en el Estado Guárico. A través de X, 20 Venezuela aseguró que Sánchez fue trasladada a emergencias desde el centro de reclusión La Grisálida, en un penal en el Estado Miranda Norte, cercano a Caracas, hasta un hospital público debido a la obstrucción intestinal severa que la llevó a la muerte. Lo ocurrido es una situación muy grave que no puede permanecer impune, por la cual seguimos luchando cada vez más con firmeza, protestó en este caso ese comunicado este partido. Por su parte, la ONG Observatorio Venezolano de Prisiones informó que Sánchez fue funcionaria del Ministerio para el Servicio Penitenciario y directora del Centro Penitenciario para Procesos Judiciales 26 de julio en Guárico. Asimismo, aseguró que llevaba varios días con problemas de salud y que había solicitado ser trasladada hacia un centro asistencial, pero sus súplicas fueron ignoradas hasta que su condición se volvió crítica. No fue hasta el domingo 27 de septiembre que fue trasladada al Hospital Victorino Santaella Ruiz de la localidad de Los Teques, donde su condición requería una cirugía de emergencia, según oficializó la organización. Son las 5 de la mañana con 5 minutos hasta ahora en la ciudad de Valparaíso. 14 grados de temperatura, está mayormente nublado con una humedad del 80%. En Santiago, 8 grados de temperatura, está mayormente nublado con una humedad del 94%.
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0: 5 de la mañana, 8 minutos.
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0: 5 de la mañana, 12 minutos.
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2: Marcada por confrontaciones, duras réplicas y barras de ambos lados, se desarrolló la inédita interpelación al canciller Francisco Pérez en la Cámara de Diputados.
3: ¿Por qué no renuncia?
4: Esa es su pregunta, ¿por qué no renuncio? Bueno, porque usted no es el presidente de la República, esa es mi respuesta.
2: Más de 1.300 millones de dólares en inversión considera el plan Chile Despega, con el que se busca generar al menos...

0: 100.000 puestos de trabajo.
1: No hay una varita mágica. Esto no es tan rápido como uno quisiera, porque la confianza se va recuperando paso a paso.
2: Todos tenemos que hacer un esfuerzo, tanto el gobierno como el sector privado, para recuperar la empleabilidad.
0: La moneda ingresaría mañana miércoles en la ley de presupuesto para el año 2027 con foco en la generación de empleos y seguridad.
3: Hay un tema que es muy importante, que es vivienda.
4: Tenemos una ministra de Salud que sí ha defendido el presupuesto para su cartera.
5: Sea un presupuesto enfocado 100% en el trabajo.
0: Múltiples diligencias se han realizado tras el asesinato del cabo segundo de Carabineros, Christopher Aguilera, cuyo cuerpo está siendo velado en la iglesia institucional.
6: Que no solamente se queden en el lamento, sino que las leyes que salgan pronto y que se haga justicia por el cabo.
7: Pero claramente hay que establecer las dinámicas y seguir buscando indicios de otros delitos.
0: Parlamentarios oficialistas transmitieron que el gobierno resolvió retirar la reforma de seguridad para respaldar la propuesta de los senadores Arturo Esquilla y Andrés Lockton.
8: El gobierno, por su parte, ha dicho que si es que es necesario, no tiene problema en bajar su propuesta, que ingrese una nueva.
9: No apoyo este cambio si es que no hay estudio.
0: En uno desliz para el Ejecutivo en el Congreso, la Comisión de Seguridad de la Cámara rechazó el catálogo de conductas del registro de incivilidades por la abstención del Partido Nacional Libertario.
10: No estamos coordinados, no tenía el cálculo de los votos que estaban en la sala en ese momento de la comisión. No pensé que la abstención iba a influir de forma negativa y que se cayera, en cierta forma, el corazón del proyecto.
0: Previo a la votación, el ministro de la Secretaría General de la Presidencia, José García, se había reunido con las bancadas oficialistas y el partido liderado por Johannes Kaiser para evitar nuevos tropiezos.
11: El ministro García, como siempre, tendiendo puentes para hacer las cosas bien.
12: Lo vi con pleno dominio en cada una de las diversas materias y, sobre todo, con ganas de avanzar.
0: Esperando su regreso a la primera línea política, la oposición alista el acto de bienvenida a Michelle Bachelet luego de su frustrada campaña a la Secretaría General de Naciones Unidas.
13: Al igual como lo ha hecho siempre, va a seguir jugando un rol importante, articulador y también unificador de la oposición.
14: Nosotros lo vamos a demostrar, el respaldo ciudadano que la presidenta Bachelet tiene.
0: Andrés Ayrón retiró los recursos ante la Corte Suprema para salvar el proyecto minero Portuario Dominga y apostará a conseguir luz verde a través del Comité de Ministros.
15: El efecto que tiene esta acción de la empresa es que no se dictará sentencia y, en consecuencia, volvemos a lo determinado por la Corte de Apelaciones de Antofagasta en febrero del 2026, que había dejado firme el rechazo.
0: El gremio de los camineros, desde allí, no descartaron movilizaciones y dieron un plazo de 48 horas al Ministerio de Hacienda para que elabore medidas ante el alza del diésel.
16: Es de dulce y de agraz, porque no tenemos una solución inmediata, sino que el subsecretario se comprometió a entregar este petitorio al ministro.
0: El ministro Louis de Grange se comprometió en los próximos días a esclarecer las causas que dejaron desierta la licitación del tramo soterrado del proyecto Tren Melipilla Estación Central.
17: Los 1.600 millones de los 1.900 que cuesta el proyecto completo ya están comprometidos y están siendo ejecutados. El 90% del tramo también está siendo ejecutado. Hay una parte simplemente que se está reevaluando y que prontamente vamos a dar muy buenas noticias.
0: Verónica Sabaj dejó el arresto domiciliario total. La justicia rebajó la medida cautelar que pesaba sobre la ex ministra de la Corte de Apelaciones de Santiago y decretó su arresto domiciliario nocturno.
18: Aquí hubo antecedentes de carácter de orden familiar respecto de la imputada Verónica Sabaj, que creo que en gran medida impactaron también en la decisión que adoptó el tribunal.
0: En noticias del exterior, el presidente de Argentina, Javier Milei, instruyó a la Cancillería que inicie un arbitraje internacional contra el Reino Unido para bloquear un proyecto petrolero en las costas de las Islas Malvinas. El fiscal general de Bolivia rechazó las acusaciones de una presunta corrupción por las que el gobierno de Estados Unidos le revocó el visado y exigió respeto a la soberanía de su país. En el deporte, la selección chilena de fútbol enfrenta desde las 9 de esta noche a Estados Unidos en su segundo partido amistoso por Norteamérica.
19: Acabo de encontrarme con Pochettino acá afuera. Me dijo que le encanta jugar con equipos sudamericanos porque él sabe que va a ser un partido de mucha agresividad y para eso hay que atreverse y que tiene sus costos, que a veces perder.
0: Deportes Puerto Montt y Colo Colo abre la serie de cuartos de final de la Copa Chile a contar de las 6 de la tarde, de esta tarde, de hecho, en el estadio Chinquihue.
20: 5 de la mañana, 17 minutos.

Escucharemos a Kool & The Gang. Esto se llama Celebration. 5:17. Hacemos el trasnoche de la radio hasta las 6 de la mañana. Escríbenos a través del WhatsApp. ¿De dónde estás escuchando el programa?

0: Chile.
1: Mensajes a través del WhatsApp, dice: buenos días Mario, viajando por la ruta 68, algunos bancos de niebla, nos escribe Igor Sánchez desde Noruega, Oslo. Gracias desde Noruega, digo Oslo, gracias por tan entretenido, formativo programa, nos escribe Juan Carlos también desde Peñaflor, está conectado con nosotros Miguel, está conectado con nosotros. Vamos a realizar el pronóstico del tiempo para el día de hoy, 5:21, 29 de septiembre. Vamos a Punta Arenas, mínima de 2, máxima de 9, cubierto y neblina variando a nublado por la mañana, por la tarde nublado y chubascos débiles variando a nubosidad parcial. Eso es Punta Arenas, de fondo Los Tres con Inri. ¡Miguel! Saludos a Miguel. Vamos con Coyhaique, pero antes, la gente nos puede enviar sus mensajes, Rodri. Nos puede enviar sus mensajes de audio.
2: Sí.
1: 15 a 20 segundos. Queremos que usted se conecte con nosotros y nos diga rápidamente dónde está el taco, hay alguna situación en alguna ruta. ¿Cómo está la ruta en la que usted está circulando hasta ahora? Mándenos su audio, queremos escuchar su voz. Al más 569-9207-888. Súbelo un poquito.

0: habíamos quedado, ¿dónde habíamos quedado? En Coyhaique. Vamos para allá, vamos de inmediato para allá. Mínima de 5, máxima de 11 grados para el día de hoy. Nublado, chubascos aislados en la mañana y en la tarde. Puerto Montt, lindo Puerto Montt. Nublado, chubascos débiles por la mañana, por la tarde nublado. Mínima de 6, máxima de 14 grados. Eso es Puerto Montt. Vamos a la Isla Grande de Chiloé. Vamos para allá. Mínima de 5, máxima de 12 grados para Quillón, Castro y Ancud. Tendremos un día nublado, chubascos por la mañana, por la tarde nublado, chubascos aislados. En Osorno, nublado, chubascos aislados en la mañana, en la tarde nublado, mínima de 5, máxima de 15 grados. Vamos más hacia el norte, vamos a ir a Valdivia. Valdivia, nublado, chubascos aislados por la mañana, por la tarde nublado, mínima de 4, máxima de 15 grados. En Temuco, mínima de 13, máxima de 15 grados, nubosidad parcial tanto la mañana como por la tarde. Concepción también estará nublado el día de hoy, mínima de 7, máxima de 15 grados para la capital de la región del Biobío. En Chillán, nublado en la mañana y en la tarde, mínima de 5, máxima de 16 grados.
1: Hola amigos de la radio Biobío, mi nombre es César, rumbo al trabajo ya, voy por la ruta troncal urbano, sin novedad por el minuto. De ahí voy a pasar por la ruta camino a Concón. Espero que esté todo bien. Un abrazo grande. Gracias. Chao, chao.
2: Muy buenos días, amigos de Radio Bio Bio. El taco está aquí en el refrigerador, esperando que sea servido.
0: Mínima de 10, máxima de 17. Está bien. Habíamos quedado en Talca. Mínima de 7, máxima de 19 grados. Eso sí, nublado y neblina por la mañana. Por la tarde estará completamente nublado. En Rancagua, habíamos dicho Chillán también, bueno, alcancemos a pasarle vuelta a Chillán para no... Mínima de 5, máxima de 16 grados para Chillán, estará nublado tanto en la mañana como por la tarde. Ya dijimos Talca, ya dijimos ahora Rancagua, estará nubosidad parcial por la mañana, por la tarde nublado, mínima de 8, máxima de 17 grados. En Santiago, atención, nubosidad parcial variando a nublado en la mañana, en la tarde nublado, mínima de 9, máxima 19 grados Celsius. En Valparaíso, la región de Valparaíso, San Felipe, Los Andes, mínima de 7, máxima de 21 grados, estará con nubosidad parcial variando a nublado. En Valparaíso, la costa, mínima de 8, máxima de 18 grados, nubosidad parcial variando a nublado en la mañana y en la tarde nublado, con viento entre 25 y 40 kilómetros por hora. La Serena, Coquimbo, mínima de 10, máxima de 17 grados, nubosidad parcial variando a nublado por la mañana y en la tarde nublado. Acá nuestro auditor Benjamín, que nos escribe desde la región, ¿desde dónde está escribiendo Benjamín? Mira, Benjamín, periodista, que hoy día se encuentra en Estambul, nos está escribiendo, dice saludos a mi enamorada Valentina, de parte de Benjamín, que nos escribe desde Estambul. Está diciendo, ¿cuándo tocan Whitesnake? Whitesnake de... mira, Whitesnake. No me acordaba de esa canción, fíjate. La podríamos tocar, fíjate, ¿eh? White Snake, It's His Love, dice acá. Nos está diciendo Benjamín. Él nos escribe desde Estambul, una de las ciudades más importantes de Turquía. Abrazo grande a los chilenos que nos acompañan de diferentes partes del país y del planeta, en este caso. Ya, La Serena, Coquimbo, mínima de 10, máxima de 17 grados, nubosidad parcial variando nublado en la mañana, en la tarde completamente nublado. ¿Tenemos audios? Vamos.
3: Buenos días, Bio Bio. Desde acá, desde la octava región, desde la ciudad de Los Ángeles, lo que es carretera Nahuel del Buta, que conecta la ciudad de Nacimiento, Angol y Los Ángeles. Totalmente despejado para tomar la carretera 5 sur hacia el ladito sur. Así que eso, totalmente despejado, tranquilito, sin ningún tormento. Que tengan buenos días a todos los coleguitas camioneros. Un abrazo, Bio Bio, la radio.
0: En Copiapó, mínima de 14, máxima de 26 grados, cubierto variando, nubosidad parcial por la mañana, por la tarde, nubosidad parcial. Eso es Copiapó. Vamos a Antofagasta, 5:27.

7 grados de mínima, máxima de 20 para Antofagasta. Estará cubierto en la mañana y en la tarde. En Iquique, nublado en la mañana y en la tarde, mínima de 19, máxima de 23 grados Celsius. En Arica, mínima de 19, máxima de 23, cubierto en la mañana. En la tarde, nublado, con viento entre 25 y 40 kilómetros por hora. Vamos a revisar mientras estamos escuchando a... En Isla de Pascua, mínima de 17, máxima de 22, nublado y chubascos aislados, variando nubosidad parcial en la mañana. En la tarde, nubosidad parcial ocasionalmente nublado, con viento entre 25 y 40 kilómetros por hora y ráfagas de viento que podrían llegar hasta los 50 kilómetros por hora. En el archipiélago Juan Fernández, allí, ¿qué pasará en ese lugar? Vamos a revisarlo. Juan Fernández, mínima de 11, máxima de 16 grados, estará completamente nublado. Y por supuesto, también revisamos la provincia, más bien la península antártica, mínima de menos 1, máxima de 0 grados, estará cubierto con viento entre 60 y 80 kilómetros por hora, variando nublado. Es el pronóstico del tiempo para nuestro país este día martes.

0: 5 de la mañana, 31 minutos.
1: Buenos días, yo soy Miguel.
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3: El 29 de septiembre de 1829 fue un día martes. Ese día inició su trabajo la Policía Metropolitana de Londres, la famosísima Scotland Yard. Antes de la aparición de Scotland Yard, la seguridad de Londres estaba en manos de alguaciles y vigilantes. Y en 1748 había un cuerpo parapolicial denominado los Corredores de Bow Street, que

Eran patrullas civiles dedicadas a capturar carteristas y también a investigar, claro, cobrando una suma, dicen módica, bueno, una suma de dinero, investigar robos que estaban sin resolver. El 19 de junio de 1829, el Parlamento británico aprobó la ley que permitía la fundación de la Policía Metropolitana de Londres y para cuya organización el secretario del Interior, que se llamaba Robert Peel, nombró a dos comisionados. Estos eran Charles Rowan y Richard Main. Rowan era un militar con gran experiencia en organizar y liderar grandes grupos, mientras que Main era un abogado con amplios conocimientos tanto de las leyes como del funcionamiento de los tribunales. En solo dos semanas, Rowan y Main entregaron a Peel un plan detallado que preveía dividir el territorio de Londres en seis áreas policiales e incluía también una lista con los nombres de unos 1,000 candidatos para ingresar al cuerpo, que incluía 8 superintendentes, 20 inspectores, 89 sargentos y 895 alguaciles. Por primera vez en la historia de Inglaterra, las autoridades creaban así una policía profesional cuya principal labor era la prevención del delito y es más, pese a la peligrosidad de Londres de la época, el único equipamiento de aquellos hombres era un sonajero de madera, o sea, un instrumento para emitir un ruido, que fue sustituido en la década de 1880 por un silbato. Y aparte de ese instrumento que emitía un ruido, ¿cuál era el otro instrumento? Simplemente una porra, no otra arma, una porra. Las armas de fuego fueron así descartadas por considerarse que eran inapropiadas para unos agentes cuyo cometido era servir a la sociedad. Un tema muy, muy relevante. Se definió incluso el concepto de ronda policial, que según Rowan era el trayecto que un hombre puede hacer en 20 minutos a un ritmo de 3 kilómetros, 200 metros por hora. También se instaba a los policías a conocer a los residentes del área que patrullaban y se les imponía una disciplina casi militar. Por ejemplo, no debían beber estando en el servicio y solo podían entrar en los pubs si es que era durante una acción policial. Estos nuevos agentes fueron denominados Bobbies, en referencia al diminutivo del nombre de pila de Robert Peel, Robert, Bob, Bobby. La mitad de los policías fueron destinados al turno de noche, por lo que ese martes 29 de septiembre de 1829, a las 6 de la tarde, los primeros 1,000 Bobbies salieron a patrullar las calles de Londres. Pero de inmediato comenzó a producirse una gran rotación de policías, ya que muchos fueron dados de baja. De hecho, el primer agente, el que tenía el número uno, fue despedido al primer día, tras dos horas de servicio. ¿Por qué? Porque lo encontraron borracho. En mayo de 1830, antes de cumplirse un año del inicio de Scotland Yard, en la lista de expulsados del servicio se especificaba que el agente Charles Cooper se le echó por estar en un bar con una mujer a la una de la madrugada mientras estaba de servicio. O, por ejemplo, que al agente Thomas Tapp se le había despedido luego que fuera traído borracho al cuartel. Según las estadísticas, en 1856 fueron arrestadas 73.240 personas solo en Londres. Aquellos que eran declarados culpables acababan en las terribles cárceles victorianas, aunque la mayoría de las veces se usaba como cárceles los cascos de los antiguos barcos que antes habían sido usados para el transporte de convictos. Las condiciones allí eran terribles. Además de los trabajos forzados, el cólera se disparó, ya que se usaba el agua contaminada del Támesis para lavarse y también para beber, y se empleaban técnicas de aislamiento y de segregación en estas cárceles. La policía londinense es conocida como Scotland Yard porque originalmente su cuartel estaba ubicado en el número 4 de la calle Whitehall Plus, y la parte trasera del edificio, por donde se producía el mayor movimiento de agentes y carros policiales, daba a un patio que se llamaba The Great Scotland Yard, o sea, el Gran Patio Escocés. Es tan conocido el nombre de la sede policial que cuando se trasladaron a su nueva ubicación a mediados de la década de 1960,
el nuevo edificio tuvo

0: ser denominado New Scotland Yard, la policía metropolitana de Londres, que empezó a operar a las 6 de la tarde del martes 29 de septiembre de 1829.
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4: Buenos días, amigos de la radio Bio Bio. Informo que Costanera, de la Rotonda Peñuela hasta Puente Juan Pablo II, de Hualpén a Concepción, reparación en la vía, como también de Concepción a Hualpén, Costanera igual. Mucho cuidado, hay gente trabajando. Que tengan buen día.
5: Hola amigos de la Bio Bio, con los muy buenos días, el guerrero del camino por acá, desplazando de Pozo al Monte, Iquique, harta neblina, buen día para todos.
6: Gracias a todos los que nos están escribiendo hasta ahora, quedan 20 minutos para las 6 de la mañana. Mira, nos escribe Rodrigo, dice, acá desde la clínica Bupa en Santiago, escuchándolos mientras sigo con mi tratamiento contra el cáncer, con toda la fe en que mis exámenes salgan bien. Un abrazo. Así será, Rodrigo, te mandamos un abrazo apretado, ojalá que tengas linda jornada y que salga todo perfecto. Todo saldrá bien, con ánimo, además estar con harta tranquilidad nomás, con mucha tranquilidad. La fuerza te la enviamos, no tan solo nosotros, sino todos los auditores del trasnoche que te están escuchando hasta ahora. Así que, Rodrigo, para ti un abrazo apretado. Buenos días, nos escriben también desde Brasil. Mira, desde Brasil, muchos que están hasta ahora. Una auditora dice, Mónica, dice, yo creo que hoy estará raro Rancagua. Ahora está despejado, cielo estrellado, no veo nubes. No sé qué. Dice, chao, voy al trabajo. Ok. Saludos a Fernanda también, nos dice de Peyúgue, Santiago, por ruta de los conquistadores, sin novedad. Ni un alma, cielos completamente despejados en toda la ruta. Buenas noticias esas. Saludos a Fernando ahí que nos escribe desde allí. Costanera nos dice hasta ahora al poniente cerrada en Puente Los Aldes. Eso es. Costanera al poniente cerrada en Puente Los Aldes nos está escribiendo hasta ahora Juan Francisco. Gracias, Juan Francisco. En la ruta 68 hacia Viña del Mar al trabajo, cero peligro, despejado. Buen día. Patricio Tapia con nosotros conectados. Sergio Leandro Jiménez también desde Coya dice saludos a la radio y gracias por existir. Y Fernando que nos escribe también desde Ñuñoa. Ustedes sigan enviando sus mensajes a través del WhatsApp al más 569-9207-888. Y desde Estambul nuestro auditor Benjamín dice, oye, ¿qué pasa con White Snake? ¿Qué pasa con Is This Love? Para Valentina, qué buena canción. Este es un éxito que escuchamos a esta hora. 18 minutos nos separan de las 6 de la mañana. Es David Coverdale, la voz es White Snake. Is This Love en Bio Bio.

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1: Faltan 14 minutos para las 6 de la mañana.
2: Es el momento apropiado para también saber qué pasa con el deporte. La selección chilena de fútbol se mide hoy desde las 21 horas ante los Estados Unidos en Missouri, en el segundo partido amistoso de la fecha FIFA de su gira por Norteamérica. El DT de la Roja, Nicolás Córdoba, marcó los objetivos que se trazó con este grupo de jugadores con miras a las clasificatorias a la Copa del Mundo 2030.
3: Si pretendemos que Chile juegue como jugaba hace 10 años atrás, quiere decir que ninguno de nosotros entiende fútbol, porque finalmente hoy día no tenemos esos jugadores y tampoco se están jugando en esos clubes donde jugaban en ese momento. Por lo tanto, lo que estamos tratando de hacer es tratar de empujar los jugadores para allá, y para eso hay que atreverse a jugar con jugadores jóvenes, hay que atreverse a hacer un cambio sustancial después de 3 mundiales los que nos fuimos con esos mismos jugadores, e incluso nos fuimos jugando muy bien.
2: Colo Colo se mide hoy desde las 18 horas en el estadio Chinquihue ante Deportes Puerto Montt en el partido de ida de los cuartos de final de la Copa Chile. El entrenador de los Salvos, Fernando "El Tano" Ortiz, adelantó el duelo ante el cuadro salmonero.
4: No soy mucho del cepo sintético, ¿no? Porque vayamos a enfrentar a Puerto Montt en su casa. Siempre considero que es difícil jugar al fútbol en ese sentido. Pero bueno, es el rival que nos tocó, el respeto que se merece el rival de turno. Sabemos que es un equipo competitivo, si bien tiene 2 bajas importantes en su equipo que siempre inicia, pero nosotros iremos a hacer nuestro trabajo, tratar de hacer un buen partido y traernos un resultado positivo que va a ser importante.
2: En el fútbol de Europa, la selección de España, actual campeón del mundo, recibe hoy desde las 15 horas con 45 minutos a Croacia en Sevilla, en el duelo correspondiente a la segunda fecha de la fase de grupos de la UEFA Nations League. Luis de la Fuente, entrenador del cuadro hispano, valoró su nominación al Balón de Oro como mejor DT del mundo, lista que además integra en sus compatriotas, digo, Luis Enrique del Paris Saint-Germain, Mikel Arteta del Arsenal, Unai Emery del Aston Villa y el belga del Bayern Múnich, Vincent Kompany.
5: Yo lo único que puedo decir es que yo estoy orgulloso y feliz de estar ahí, pero que también, digo, pues también hemos hecho méritos, que incluye a todo mi grupo de trabajo. Esto no es mérito mío estar donde estamos, ni mucho menos. Y bueno, y que tenemos los mismos méritos que los demás para ser candidatos a ganarlo. Lo de postularme o no va conmigo tampoco eso, pero que duda cabe que te diría que me haría muchísima ilusión, que me encantaría, que tomen nota, que me gustaría.
2: En el fútbol mexicano, luego de un complicado inicio en su llegada al Querétaro, un feliz presente vive el entrenador chileno Esteban González. El ex-DT campeón con Coquimbo Unido tiene a su equipo en el cuarto lugar de la liga, a 3 puntos de los líderes que son América y las Chivas de Guadalajara. Tras su victoria el fin de semana como visitante por 2-0 ante las Chivas, el adiestrador chileno valoró su momento en el fútbol azteca.
6: Superar a estos grandes jugadores me parece que habla muy bien del equipo. Pero con los pies bien puestos en la tierra, no hemos ganado absolutamente nada, le hemos ganado un tremendo rival, pero aún no termina el torneo. Tenemos que seguir trabajando, que suene una frase armada, cliché, es la única forma y fórmula que tenemos nosotros, el trabajo diario.
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2: 11 minutos para las 6 de la mañana, llega Jesse Joy. Imagina, Bio.

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1: Faltan 7 minutos para las 6 de la mañana.
2: Bueno, vamos a revisar lo que ocurre con algunas rutas. En este caso, ya les voy a contar lo que ocurre en la ruta 5 Sur. Entre Buin y Río Claro está nublado. En ese lugar hay trabajos viales con intervención de la pista número 2, sentido oriente, kilómetro 195 hasta el kilómetro 194, sector Sagrada Familia. Luego, trabajos viales con intervención de la pista número 2, sentido oriente, kilómetro 208 al 206, sector Molina. Trabajos viales con intervención de pista número 4, sentido oriente, kilómetro 146 al kilómetro 145, sector Tingiririca. Hay trabajos viales con intervención de pista número 2, sentido oriente, kilómetro 195 al 194, sector también Sagrada Familia. Y trabajos viales con intervención de la pista número 3, sentido poniente, kilómetro 107 al kilómetro 108 en el sector Rosario. En el acceso sur a Santiago, en el tramo enlace Vespucio al paso superior a Angostura, está nublado, sin novedad.
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0: Faltan 4 minutos para las 6 de la mañana.
1: Nos vamos, que tengan una excelente jornada. Nos reencontramos el día de mañana. Quedan 4 minutos para las 6 de la mañana. Nos iremos escuchando a Toto con Giorgi Porgi. Rodrigo, gracias por todo. Rodrigo de la Rosa, nos reencontramos mañana. Que tengan lindo día, sin compañía en la radio. Chau.

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3: Dos muertos tras persecución e intento de atropello a carabineros en Cerrillos.
4: Son dos sujetos, mayor de edad, 22 años ambos, son chilenos, ambos con antecedentes policiales y uno con tres órdenes de detención pendientes.
5: Múltiples diligencias se han realizado tras el asesinato del cabo segundo de carabineros Christopher Aguilera, cuyo cuerpo está siendo velado en la iglesia institucional.
6: Que no solamente se queden en el lamento, sino que las leyes que salgan pronto y que se haga justicia por el cabo.
7: Pero claramente hay que establecer las dinámicas y seguir buscando indicios de otros delitos.
3: Parlamentarios oficialistas aseguraron que el gobierno resolvió retirar la reforma de seguridad para respaldar la propuesta de los senadores Arturo Esquella y Andrés Lonton.
8: El gobierno, por su parte, ha dicho que si es que es necesario, no tiene problema en bajar su propuesta, que ingrese una nueva.
9: No apoyo este cambio si es que no hay estudio.
5: Marcada por confrontaciones, duras réplicas y barras de ambos lados, se desarrolló la inédita interpelación al canciller Francisco Pérez en la Cámara de Diputadas y Diputados.
10: ¿Por qué no renuncia?
11: Esa es su pregunta, ¿por qué no renuncio? Bueno, porque usted no es el presidente de la República, esa es mi respuesta.
3: Más de 1.300 millones de dólares en inversión considera el plan Chile Despega, con el que se busca generar al menos 100.000 puestos de trabajo.
12: No hay una varita mágica. Esto no es tan rápido como uno quisiera, porque la confianza se va recuperando paso a paso.
13: Todos tenemos que hacer un esfuerzo, tanto el gobierno como el sector privado, para recuperar la empleabilidad.
5: La moneda ingresaría mañana miércoles. La ley de presupuestos para el próximo 2027, con foco en la generación de empleos y seguridad.
14: Hay un tema que es muy importante, que es vivienda.
15: Tenemos una ministra de Salud que sí ha defendido el presupuesto para su cartera.
16: Sea un presupuesto enfocado 100% en el trabajo.
3: En un nuevo golpe para el Ejecutivo.

0: en el Congreso. La Comisión de Seguridad de la Cámara rechazó el catálogo de conductas del registro de incivilidades por la abstención del Partido Nacional Libertario.
1: No estamos coordinados, no tenía el cálculo de los votos que estaban en la sala en ese momento de la comisión. No pensé que la abstención iba a influir de forma negativa y que se cayera en cierta forma el corazón del proyecto.
2: Previo a la votación, el ministro de la Secretaría General de la Presidencia, José García, se había reunido con las bancadas oficialistas y el partido liderado por Johannes Kaiser para evitar nuevos tropiezos.
3: El ministro García, como siempre, tendiendo puentes para hacer las cosas bien.
4: Lo vi con pleno dominio en cada una de las diversas materias y, sobre todo, con ganas de avanzar.
0: Esperando su regreso a la primera línea política, la oposición alista el acto de bienvenida a Michelle Bachelet luego de su frustrada candidatura a la Secretaría General de la ONU.
5: Al igual como lo ha hecho siempre, va a seguir jugando un rol importante, articulador y también unificador de la oposición.
6: Nosotros lo vamos a demostrar, el respaldo ciudadano que la presidenta Bachelet tiene.
2: La empresa Andes Iron retiró los recursos ante la Corte Suprema para salvar el proyecto minero portuario Dominga y apostará ahora a conseguir la luz verde a través del Comité de Ministros.
7: El efecto que tiene esta acción de la empresa es que no se dictará sentencia y, en consecuencia, volvemos a lo determinado por la Corte de Apelaciones de Antofagasta en febrero del 2026, que había dejado firme el rechazo.
0: El gremio de los camioneros no descartó movilizaciones y dieron un plazo de 48 horas al Ministerio de Hacienda para que elabore medidas ante el alza del diésel.
8: Es de dulce y de agraz, porque no tenemos una solución inmediata, sino que el subsecretario se comprometió a entregar este petitorio al ministro.
2: El biministro Louis de Grange se comprometió en los próximos días a esclarecer las causas que dejaron desierta la licitación del tramo soterrado del proyecto Tren Melipilla, Estación Central.
9: Los 1.600 millones de los 1.900 que cuesta el proyecto completo ya están comprometidos y están siendo ejecutados. El 90% del tramo también está siendo ejecutado. Hay una parte simplemente que se está reevaluando y que prontamente vamos a dar muy buenas noticias.
0: Presuntos pagos en efectivo por orden del expresidente Sebastián Piñera investiga la Fiscalía tras mensajes a Luis Hermosilla.
2: Verónica Savage dejó el arresto domiciliario total. La justicia rebajó la medida cautelar que pesaba sobre la ex ministra de la Corte de Apelaciones de Santiago y decretó su arresto domiciliario nocturno.
10: Aquí hubo antecedentes de carácter de orden familiar respecto de la imputada Verónica Savage, que creo que en gran medida impactaron también en la decisión que adoptó el tribunal.
0: En noticias del exterior, Irán espera hoy la respuesta de Estados Unidos a su propuesta para reabrir el estrecho de Hormuz.
2: La empresa estadounidense de investigación y seguridad en inteligencia artificial, Anthropic, alertó de que su inteligencia artificial puede provocar riesgos existenciales para la humanidad.
0: Donald Trump se reunirá hoy con ejecutivos de la industria de la inteligencia artificial en la Casa Blanca ante los reclamos del Congreso por mayor control del sector.
2: Vigor las nuevas prohibiciones de Estados Unidos a las importaciones de alcohol, lácteos y motocicletas de Canadá.
0: Estados Unidos canceló las visas a jueces, funcionarios y empresarios de Bolivia, Colombia, Ecuador y Perú.
2: El presidente de Argentina, Javier Milei, instruyó a su cancillería que inicie un arbitraje internacional en contra del Reino Unido para bloquear un proyecto petrolero en las costas de las Islas Malvinas.
0: En el deporte, la selección chilena de fútbol enfrenta desde las 9 de esta noche a Estados Unidos en su segundo partido amistoso por Norteamérica.
11: Acabo de encontrarme con Pochettino acá afuera. Me dijo que le encanta jugar con equipos sudamericanos porque él sabe que va a ser un partido de mucha agresividad y para eso hay que atreverse y que tiene sus costos, que a veces perder.
2: Deportes Puerto Montt y Colo Colo abren la serie de los cuartos de final de la Copa Chile a contar de las 6 de esta tarde en el Estadio Chinquihue.
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1: 6:08 a.m.
2: Bienvenidos a Radiograma. Junto a Catherine Cubillo estamos comienzo a esta edición. Iniciaremos la revisión de noticias relevantes ocurridas tanto en Chile como en el mundo en las últimas horas. Estaremos hasta las 10 de esta mañana y nuestro compromiso es que usted quede totalmente informado. Le ofrecemos desde ahora información independiente. Catherine, buenos días.
3: ¿Cómo estás, Tomás? Buenos días. Buenos días también a nuestros auditores, a todos quienes ya están con nosotros y van a estar acompañándonos en esta revisión de las noticias. A esta hora, siempre saludamos a todos ahí en las 43 estaciones de Biobío, la radio en todo el país, que están conectados para informarse. También, por supuesto, a quienes están en la plataforma digital es biobiochile.cl y a quienes nos escuchan y nos ven a través de Biobío TV.
2: Santiago en estos instantes está con el cielo nublado, la temperatura alcanza los 7,5 grados, la humedad está el 93%. Para esta jornada Santiago espera un día que va a estar con nubosidad parcial variando a nublado, la tarde va a estar con cielo nublado y una temperatura máxima de 19 grados. En Viña del Mar y Valparaíso, cielo con nubosidad parcial. Temperatura 9 grados, humedad 100%. Para Viña del Mar y Valparaíso se espera un día que durante la mañana va a estar con nubosidad parcial variando a nublado. La tarde va a estar con cielo nublado, con viento entre 25 y 40 kilómetros por hora y se espera una temperatura máxima de 18 grados. En Concepción, cielo con nubosidad parcial, temperatura 6 grados, humedad 100%. Para Concepción se espera un día nublado durante todo el día, en la noche incluso va a estar cubierto y una temperatura máxima de 15 grados.
3: Comencemos de inmediato con las noticias, revisemos un resumen policial de las últimas horas. De esto hemos estado informando en nuestro programa de trasnoche desde un primer minuto. En Cerrillos, una persecución policial terminó con dos personas abatidas tras un intento de atropello a funcionarios de carabineros.
2: Tras el hecho, más de 20 patrullas llegaron al lugar. La persecución se habría iniciado en el mismo sector donde fue baleado el cabo segundo Christopher Aguilera el pasado día domingo. Vicente Aguilar, muy buenos días.
4: Hola, Vicente.
5: ¿Cómo están? Muy buenos días. Pasamos a revisar esta información que estuvimos llevando durante el trasnoche. Son dos personas, dos hombres de 22 años, chilenos, con antecedentes policiales, uno de ellos con tres órdenes pendientes, dos por receptación, una por robo con intimidación, quienes terminan falleciendo en la comuna de Cerrillos tras ser baleados por personal de carabineros. Este hecho ocurre 10 para la 1 de la madrugada y de acuerdo con los antecedentes que pudimos recabar en el lugar, carabineros realizó un seguimiento controlado a dos vehículos que avanzaban por avenida Loerrázuriz en dirección al poniente. Atención con esto porque esta persecución habría iniciado en el sector Las Dunas, en la comuna de Lo Espejo, el mismo sector donde fue baleado el cabo segundo, Christopher Aguilera, el pasado día domingo durante la tarde. Esta persecución se trataba de dos vehículos marca Mazda, uno de ellos Mazda 3 de color gris y un Mazda CX-3 de color blanco. Estos vehículos habrían salido de este sector Las Dunas y en este punto, llegando a la avenida Pedro Aguirre Cerda, es que este vehículo gris, el Mazda 3, habría intentado retroceder cuando es interceptado por las patrullas de carabineros y luego intenta atropellar a los funcionarios de carabineros, quienes en esta circunstancia hacen uso de su arma de servicio, impactando al conductor y al copiloto de este vehículo Mazda de color gris. El subcomisario Víctor Monge, de la Brigada de Homicidios Sur de la PDI, detalló cómo fue este momento.
6: Y en ese momento el vehículo dirige la marcha en contra de personal de carabineros, por lo que personal de carabineros hace uso de su arma de fuego y resultan dos personas fallecidas que eran los ocupantes de este vehículo particular.
5: Claro, en ese momento al copiloto de este vehículo que pueden ver en imágenes de Biobío TV, un vehículo gris Mazda, igual que este otro vehículo que iba atrás, que les contaba yo que es un CX-3 de color blanco, los dos involucrados en esta persecución, al copiloto entonces se le hace reanimación en este sector, pero finalmente terminan falleciendo ambas personas. Lo que se indica es que este vehículo blanco también tenía relación en esta persecución, ellos estaban juntos en este sector, Las Dunas en Lo Espejo, cuando carabineros intenta hacer un control, ellos huyen.

0: destruyen, por lo mismo se inicia esta persecución por varios sectores y termina ahí, en Pedro Aguirre Cerda con Lo Errázuriz. Hay que precisar también a quienes circulan a esta hora por Avenida Lo Errázuriz, que en dirección al poniente y al oriente está completamente cortado el tránsito, no así en Avenida Pedro Aguirre Cerda. Llama la atención que en este procedimiento llegaron alrededor de 20 patrullas en algún momento, 20 patrullas de carabineros en este sector donde ya estaban abatidas estas dos personas. La Policía de Investigaciones quedó a cargo entonces de las diligencias. Están en este momento revisando estos vehículos a ver qué es lo que se encuentra, pero lo que sabemos es que una de estas personas tendría 3 órdenes de detención y que este hecho se inicia en el sector Las Dunas, ahí en la comuna de Lo Espejo.
1: Muchas gracias, Vicente.
0: Que esté muy bien.
1: Gracias, buenos días.
2: Chao, Vicente, hasta pronto.
1: La Policía de Investigaciones capturó al líder de la banda vinculada al robo con intimidación de vehículos en la zona norte de la capital. Ahora nos trasladamos hasta una de nuestras unidades móviles en la región metropolitana.
2: Ampliamos de inmediato la información. Rodrigo Pino, buenos días.
3: Sí, buenos días. Se trata de una investigación de la Brigada de Investigación Criminal de la Policía de Investigaciones que logró capturar al líder de esta banda conocida como los 777, que está vinculada a delitos de robo con intimidación de vehículos, robos violentos y también portonazos, además de retención de víctimas en estos denominados secuestros express. Esta banda está vinculada al menos a 5 delitos de este tipo de ilícitos en los sectores de las comunas de Colina y de Lampa. Ya a fines del mes de agosto, personal de la Policía de Investigaciones habría capturado a 3 de los integrantes de esta banda, 3 de ellos menores de edad, pero quedaba pendiente la captura del líder de este grupo criminal, un joven de 19 años con antecedentes policiales y que estaba ligado a este grupo criminal. A través de redes sociales, esta banda difundía parte de sus delitos, también promocionaba lo que eran efectivamente las especies que ellos habían robado en torno a sus víctimas en la zona norte de la capital. Finalmente, la Policía de Investigaciones pudo ubicar a este hombre de 19 años que se había tenido prófugo por estas últimas semanas, escapando y refugiándose en viviendas de amigos y también de familiares. Finalmente, en la jornada de ayer, tuvo un error. Se trasladó hasta la casa de su madre pensando que no había una vigilancia exhaustiva y finalmente se logró su captura por parte de la Policía de Investigación. Escuchemos las palabras del inspector Rodrigo González de la Brigada de Investigación Criminal de Lampa, quien entrega detalles en torno a la captura de este líder de esta banda del grupo denominado 777.
4: Logramos determinar que este había llegado al domicilio de su madre dentro de la misma comuna de Lampa y de manera inmediata se realizaron las coordinaciones para llevar a cabo el procedimiento que finalmente culminó con su detención.
5: ¿Este detenido era chileno? ¿Tenía antecedentes previos?
4: Chileno, mayor de edad y con un amplio prontuario policial por diversos delitos contra la propiedad e infracción a la ley de armas.
3: Sí, una persona bastante peligrosa en el mundo vinculado a los robos con intimidación de vehículos. Junto a este detenido, la Policía de Investigaciones logró incautar especies que habían sido sustraídas a víctimas y que son parte de las evidencias que lo relacionan a este grupo criminal, además de vestimentas y también calzados que también están posicionados en registros de cámara de seguridad donde se ve el actuar de esta banda criminal en torno al asalto a estas víctimas. ¿Por qué se denomina una banda 777? Es una jerga que se ocupa en el mundo delictivo respecto de una numerología que apunta a la suerte y también al éxito. Este fue el apodo que se había generado esta banda criminal, que por ahora se ha desbaratado prácticamente en su totalidad. El líder, también sus cómplices, quedan algunas personas que estarían siendo vinculadas a este ilícito, como así también otras víctimas que están siendo también cruzadas en información para sumarlo también a la carpeta investigativa. 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
6: 6:17.
1: Un nuevo homicidio se registró esta madrugada en Concepción.
2: Nos vamos de inmediato hasta Bio Bio en Concepción. Revisemos la información con Mauricio Gándara. Mauricio, buenos días.
7: Sí, buenos días, porque a esta hora personal especializado de la Brigada de Homicidios y la Fiscalía ECO están realizando peritajes en el lugar de un nuevo homicidio en Concepción. Estamos hablando de la muerte de un hombre cuyo cuerpo apareció en un sector de la remodelación Paicaví, en la avenida Paicaví, en la ciudad de Concepción. Se están realizando los primeros peritajes al cuerpo de esta persona, quien, de acuerdo a los primeros antecedentes que maneja la radio, apareció en el lugar y se habría observado la presencia de otras personas también en las inmediaciones, sin que hasta ahora existan personas detenidas, de acuerdo a la información que maneja la radio. Reiteramos, un nuevo homicidio cuyos detalles están recién comenzando a esclarecer.

0: En esta madrugada en la ciudad de Concepción, en el conocido barrio de la remodelación Paicaví. 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
1: 6:18 a.m.
2: Se confirmó el fallecimiento de Ignacio Mahan Berríos, el joven de 18 años que se mantenía en riesgo vital luego del ataque con disparos que sufrió un bus que transportaba hinchas de Colo-Colo en la comuna de San Antonio.
3: En esta misma comuna de la región de Valparaíso, bomberos combaten un incendio forestal registrado dentro de un vertedero clandestino.
2: Además, una casa de su resultó destruida tras un incendio registrado en la comuna de Valparaíso. Ahora nos trasladamos hasta una de las unidades móviles de Bio Bio en la región de Valparaíso.
3: Ampliamos de inmediato la información. Lucas Peña, buenos días.
4: Hola, ¿qué tal? Muy buenos días. Y claro, porque comenzamos repasando la información proveniente de la comuna de San Antonio. Pero antes vamos a recordar lo sucedido el pasado sábado 26 de septiembre en la madrugada, cuando un bus que transportaba hinchas de Colo-Colo que regresaban a San Antonio después del encuentro que se disputó en el Estadio Nacional entre Colo-Colo y Audax Italiano fue atacado este bus con disparos en el sector de Bellavista. Producto de estos disparos, 5 personas resultaron lesionadas. Una de ellas se trata de Ignacio Mahan, un joven de 18 años que tuvo que ser trasladado a la región metropolitana ya que se mantenía en riesgo vital producto de la gravedad de sus lesiones. Sin embargo, durante la tarde del día de ayer, lamentablemente se confirmó su fallecimiento. Esto fue confirmado por el círculo cercano de Ignacio con sus familiares. De hecho, el mismo ex establecimiento educacional donde estudió, el Colegio Espíritu Santo, compartieron también su respectivo pésame después de su fallecimiento. Recordemos este joven de 18 años quien se mantenía en riesgo vital y que se mantenía en la región metropolitana, sin embargo se confirmó su fallecimiento durante la jornada del día de ayer, un hecho que recordemos se mantiene en investigación por parte de la Brigada de Homicidios de la PDI después de este ataque que cobró con la vida de Ignacio Mahan, esto recordemos en la comuna de San Antonio. Nos vamos a mantener en esa comuna ya que durante la madrugada inició una emergencia de carácter forestal en el sector de El Camino Viejo a Santiago, una emergencia que ha sido complicada de combatir este incendio ya que se encuentra al interior de un vertedero clandestino. Bomberos declaró esta emergencia y es por esto que también hay apoyos por parte de los voluntarios de la comuna de Cartagena y también de la comuna de Santo Domingo, donde la información preliminar que se ha entregado hasta el momento es que la afectación sería alrededor de 1,000 metros cuadrados. Vamos a escuchar al segundo comandante del cuerpo de bomberos de San Antonio, el comandante Gonzalo Soto, quien entregó detalles de esta emergencia durante la madrugada.
5: Aproximadamente es 1,000 metros cuadrados que está quemado, ya especialmente la parte del vertedero clandestino que está acá en el sector de Bellavista, donde tenemos una gran cantidad de fuego. Estamos trabajando en cuerpo de San Antonio junto con Santo Domingo y Cartagena. Al momento no tenemos ninguna vivienda afectada.
4: Hay tantos las declaraciones entregadas por parte de bomberos por esta emergencia que estaremos ampliando en el transcurso de esta jornada y que recordemos sería al interior de este vertedero clandestino. Esto recordemos en el Camino Viejo a Santiago correspondiente a la comuna de San Antonio. Ahora para cerrar vamos a mencionar que durante la madrugada se registró otro incendio, esta vez en la comuna de Valparaíso. Esto específicamente en Cerro San Roque en la avenida Bernardo Higgins a la altura de la cuesta El Roble. Se trata de una casa de material mixto que se resultó completamente afectada por esta emergencia, sin embargo se logró controlar la propagación con el trabajo de 3 unidades que fueron despachadas por parte del cuerpo de bomberos de Valparaíso. Eso por lo menos es la información que ha sido entregada hasta el momento. La emergencia ya se dio como superada después de controlar este incendio que afectó a una casa de material mixto, esto recordemos en el sector de Cerro San Roque, la comuna de Valparaíso. En la región de Valparaíso, Bio Bio, la radio.
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1: 6 de la mañana, 22 minutos.
2: Nos informan auditores que hay un semáforo apagado que está fuera de servicio en Avenida Santa Rosa con Avenida Carlos Valdovinos, una intersección de muchísimo flujo vehicular, es un cruce peligroso. Se lo reiteramos, sin semáforo.

0: semáforo en Avenida Santa Rosa con Carlos Valdovinos.
1: Nos mandaron una foto, ustedes la ven con nosotros a través de BioBio TV, de básicamente los semáforos apagados. Hasta ahora el tránsito, por cierto, que no se nota, son las 6:23, pero esto va a cambiar. La idea es que esto se repare antes de la hora punta. Y un otro dato, resulta que Ferrocarriles, ¿no?, del Estado está informando acerca de una vandalización en la vía en el sector de Pedro Aguirre Cerda Lo Espejo para su tren NOS Estación Central, y por lo tanto, a consecuencia de ello, el servicio se mantendrá operando con retrasos en su intervalo habitual. Dice EFE que los equipos están trabajando para normalizar la operación. Cuando dicen vandalización, entendemos es robo de cables en la vía, y esto ha sido emitido hace algunos momentos, ustedes lo ven en BioBio TV. Informamos que debido a vandalización en la vía sector Pedro Aguirre Cerda Lo Espejo, el servicio se mantendrá operando con retrasos en su intervalo habitual. Maneje la información, esto es lo que sucede, dice EFE para su tren NOS Estación Central.
0: En medio de una áspera y tensa confrontación, el canciller Francisco Pérez fue interpelado por el diputado socialista Nelson Venegas en la sala de la Cámara, abordando temas como la adhesión al escudo de las Américas y la controversia con Argentina por el estrecho de Magallanes.
2: Durante 65 minutos se extendió la intensa interpelación al canciller Francisco Pérez, protagonizada por el diputado socialista Nelson Venegas. Una seguidilla de preguntas y respuestas que fueron subiendo de tono hasta llegar a un tenso intercambio en la parte final.
3: Ministro, sea honesto con usted mismo y con el país. Déjele el puesto a alguien más calificado. ¿Por qué no renuncia?
4: Su pregunta es ¿por qué no renuncio? Bueno, porque usted no es el presidente de la República, esa es mi respuesta.
2: Aunque fueron 13 los puntos abordados, el interrogatorio estuvo marcado principalmente por la relación de Chile con Estados Unidos y Argentina. Otro de los temas fue la reciente adhesión de Chile al Escudo de las Américas, iniciativa impulsada por Donald Trump. Frente a las críticas, el canciller Francisco Pérez defendió el acuerdo y recalcó que se trata de un mecanismo voluntario de cooperación contra el crimen organizado y no de un tratado que someta a Chile a decisiones unilaterales de Washington. Ya hacia el final, la controversia con Argentina por el estrecho de Magallanes se tomó el interrogatorio. Ante las preguntas de Venegas, el canciller Francisco Pérez sostuvo que no existe una discusión sobre la soberanía chilena en el estrecho, asegurando que esta se encuentra respaldada por los tratados vigentes entre ambos países.
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5: Seis de la mañana, 6:26.
0: El presidente José Antonio Kast presentó el plan Chile Despega para enfrentar la crisis del empleo. El nuevo paquete incluye aumento de subsidios a la contratación, a la inversión pública y financiamiento para las pymes.
7: A días de conocerse las nuevas cifras de desempleo, el gobierno lanzó el Plan Chile Despega, un paquete de medidas que moviliza 1,3 billones de pesos y busca generar más de 100.000 empleos con efectos durante los próximos meses y 2027. La iniciativa amplía el modo empleo, que en julio se propuso crear 50.000 puestos hasta octubre. El plan contempla 91.000 millones de pesos para elevar el subsidio a la contratación de 25 a 100.000 beneficiarios, acelerar la inversión pública del Ministerio de Obras Públicas y el Ministerio de Vivienda y hasta 300.000 millones de pesos para facilitar créditos a empresas y pymes. El presidente José Antonio Kast dijo que la prioridad es crear nuevos puestos de trabajo.
8: Esto no es tan rápido como uno quisiera, porque la confianza se va recuperando paso a paso. Hay mucho interés de volver a invertir en Chile.
7: José Pacomio, presidente de la Cámara Nacional de Comercio, afirmó que las medidas son positivas para ayudar a financiar las operaciones de las pymes.
9: Esperamos que puedan seguir avanzando en el Congreso de iniciativas como el contrato por hora y las fórmulas de flexibilidad.
7: A los cuestionamientos por medidas tardías respondió el ministro del Trabajo, Tomás Rau, quien aseguró que estas no son automáticas y por eso los resultados comenzarán a verse de a poco.
5: 6:27.
1: Vivienda, educación, salud y obras públicas. Esas son las áreas que parlamentarios piden no descuidar en el presupuesto del próximo año, más allá del foco en la creación de empleo y seguridad.
10: Mañana debe ingresar al Congreso Nacional la

0: ley de presupuesto para el 2027, siendo ya el plazo fatal para que el Poder Legislativo conozca la propuesta del Poder Ejecutivo. El gobierno ya afina los detalles. Ayer el presidente de la República, José Antonio Kast, planteó el tema dentro del Consejo de Gabinete, mientras que por la tarde sostuvo una reunión donde se analizó la totalidad del proyecto. La diputada y presidenta del Frente Amplio, Gael Yomans, afirmó que se debe garantizar la creación de nuevos puestos de trabajo. Además, planteó que no existe la mayor de las confianzas con el ministro de Hacienda, Jorge Quirós.
1: El ministro Quirós es bueno para hacer trampa, y en este sentido hemos visto recortes durante este tiempo. Queremos ver que no se toque ningún derecho de las personas. Tienen que comprometer una cifra de nuevos empleos, no de viejos para mantenerlos, sino de nuevos empleos.
0: Ahora bien, el presupuesto debe abarcar todo el aparataje público, y es ahí donde surgen las solicitudes de diversos parlamentarios para abarcar otros ámbitos. Hay voces que se repiten y piden claramente que se pueda considerar el desarrollo regional dentro del erario. Hay quienes piden que se garanticen los recursos y se pueda potenciar el sistema de salud. Misma situación para la educación. Otros puntos relevantes dentro de las solicitudes de los parlamentarios tienen que ver con obras públicas y vivienda. Más allá del rol que puedan jugar estas carteras en la creación de empleos, por el impacto directo que pueden tener en la calidad de vida de los ciudadanos.
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3: 6:29 a.m.
4: Hoy se realizará el funeral del cabo segundo de Carabineros, Christopher Andrés Aguilera Fernández, asesinado en medio de un procedimiento en Lo Espejo.
5: En paralelo, siguen las diligencias investigativas para identificar y detener al resto de los implicados en el hecho.
6: Distintas autoridades participaron del velorio del cabo segundo Christopher Aguilera Fernández, asesinado en Lo Espejo. Mártir número 1263, que recordemos, y tras un procedimiento policial murió a raíz de distintos impactos de bala percutados por un ciudadano venezolano que mantenía antecedentes policiales, se encontraba irregular en el país y fue abatido tras este ataque. Tras la entrega del cuerpo, el féretro fue trasladado hasta la iglesia institucional emplazada en la comuna de Providencia, hasta donde llegó el presidente José Antonio Kast y la primera dama María Pía Adriazola, quienes participaron de una oración y entregaron las condolencias a la familia. Paralelamente, y en el desarrollo de la investigación, el ministro de Seguridad, Martín Arrau, señaló que ayer se concretaron distintos allanamientos orientados en identificar al resto de los implicados en este hecho.
7: Pero esto sigue pese a que el hechor material fallece en el hecho, pero claramente hay que establecer las dinámicas y seguir buscando indicios de otros delitos.
6: Desde las 11 de esta mañana se realizará la misa de exequias del funcionario policial para posteriormente ser trasladado hasta el cementerio general.
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3: 6:31 a.m.
4: Los senadores Arturo Esquella y Andrés Lonton anunciaron que el gobierno retirará del Congreso la reforma de seguridad con el fin de buscar un entendimiento con la oposición.
8: Comunicado a través de los senadores oficialistas de la Comisión de Constitución del Senado, el gobierno decidió retirar la reforma de seguridad para que se dé tramitación a una iniciativa que ingresarán los senadores Arturo Esquella y Andrés Lonton y que contaría con el apoyo del senador PPD Pedro Araya. Arturo Esquella, presidente del Partido Republicano, comunicó que el gobierno se abrió a bajar su propuesta para encontrar consenso político con los senadores de oposición, incluso mencionando la reforma penitenciaria de la senadora Paulina Bodanovich.
9: El gobierno, por su parte, ha dicho que si es que es necesario, no tiene problema en bajar su propuesta con el propósito de que ingrese una nueva a la luz de lo que estuvimos trabajando junto al senador Lonton.
8: La senadora y presidenta socialista Paulina Bodanovich cuestionó conocer por la prensa esta decisión y dijo que no apoyará ningún cambio hasta discutir la propuesta en sede legislativa y con profundidad técnica.
10: El gobierno vuelve a comunicar eventuales decisiones por la prensa. Aquí el diálogo tiene que ser en sede legislativa. No apoyo este cambio si es que no hay estudio profundo de los temas.
8: Pese a que el viceministro del Interior, Claudio Alvarado, se desmarcó de las declaraciones de Esquella, fuentes de gobierno aseguran que será una decisión que se tome por etapas luego de conversar con los senadores.
3: 6:32 a.m.
5: La sesión de la Comisión Especial Investigadora estuvo marcada por la presencia del asesor presidencial Cristian Valenzuela. Esto es en materia de lo que pasó en seguridad pública, mientras Trinidad Steiner fue la ministra. Ella, nuevamente, ya por quinta vez, se excusó de participar de la instancia.
3: Por quinta vez, la exministra de Seguridad Pública, Trinidad Steinert, se excusó de asistir a la Comisión Especial Investigadora que indaga las actuaciones en seguridad durante su corta gestión. A la instancia sí llegó el director de Comunicaciones y Contenidos de la Presidencia, Cristian Valenzuela, quien defendió el nombramiento de Steinert y aseguró que su experiencia como fiscal del Ministerio Público era suficiente para asumir un cargo de gabinete.
11: Considero que una fiscal del Ministerio Público tiene todas las competencias para asumir un rol de gabinete, especialmente en materia de seguridad.
3: En la sesión, la diputada del Frente Amplio, Tatiana Urrutia, cuestionó la designación de la exministra y le preguntó a Valenzuela si estuvo al tanto del oficio reservado que motivó parte de la comisión. Valenzuela evitó calificar personalmente lo ocurrido y se remitió al pronunciamiento de la Contraloría, quien señaló que la actuación cuestionada no se habría ajustado estrictamente a las atribuciones y funciones de la autoridad ministerial. Mientras tanto, la ausencia por quinta vez de Trinidad Steinert vuelve a marcar la comisión investigadora, que continúa indagando las actuaciones vinculadas a seguridad pública durante su paso por el ministerio.
12: 6:33 a.m.
13: Vamos a hacer una pausa, pero antes algunos datos de nuestros auditores. Atención, en el enlace entre la autopista Vespucio Norte y la ruta 68 al poniente en la comuna de Pudahuel, al poniente de la región metropolitana, la salida 20 que va hacia la costa está cerrada porque hubo un accidente y en un paso bajo nivel. La autopista dice que se cerró por un accidente que ocurrió ayer. ¿Qué pasó? Volcó un camión y quedó volcado justo en ese lugar. Ha sido muy complicado poder sacarlo y por eso está cerrada la salida 20 que va hacia la costa. En el enlace entre la autopista Vespucio Norte y la ruta 68, es la salida 20A, precisan quienes nos han provisto de esa información. Tenga precaución. Y en el norte del país, desde Antofagasta, nos han escrito y nos han compartido imágenes del sector norte de la capital de la región con precipitaciones que lo sorprenden, por supuesto, y dejan ver algo de intensidad. Nos decían más que lloviznas, una lluvia que ha sorprendido esta mañana a los antofagastinos. Nos han enviado ese video que ustedes ven a través de BioBio TV y por supuesto les agradecemos siempre por estar en contacto con nosotros. Nos puede escribir, nos puede llamar desde cualquier lugar del país para contarnos de las situaciones que esté viendo, que quiera que nosotros sepamos, que contemos a otros auditores. Siempre están abiertas nuestras vías de comunicación.
4: Vamos a hacer un pequeño alto, luego tendremos información del deporte y un completo panorama internacional.
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4: Hola, buenos días, Bio Bio. Mira, acaban de hacer una quitada de camión aquí justo en Gran Avenida con el Parrón. Nos encontramos justamente de frente, también nosotros somos repartidores. No sabemos lo que pasó con el chofer del camión. Se subieron y salieron todos disparados. Era un auto rojo, una Peugeot Partner y el camión salió para otro lado. No, la verdad que denotó que estaban haciendo una quitada de camión ahí, y averiguar qué pasó con el chofer sería importante.
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9: 6 de la mañana, 40 minutos.
10: A ver, queremos corregir un dato que les entregábamos recién acerca de lo que sucede en el enlace de Vespucio Norte con la 68. Hablábamos de la salida 20A que estaba cerrada por un accidente que ocurrió ayer con un camión que se volcó y que estaba bien complicado. Bueno, nos llamó un auditor para actualizarnos la información que pasó recién y que eso ya está despejada. Es la salida 20A, ha sido despejada, por lo tanto está habilitado. No hay ningún problema en ese lugar, por lo menos para el tránsito.
11: Vamos a ir hasta una de nuestras unidades móviles. Vamos a Cerrillos.
10: Rodrigo Pino, con lo último, te escuchamos.
12: Así es.
13: Sí, habla hasta ahora el fiscal Pedro Aravena respecto a este procedimiento con dos personas fallecidas.
14: También concurrió el personal de DAICAT. También concurrió la CRIM. De hecho, se encuentran actualmente presentes y trabajando en el sitio del suceso, que consiste naturalmente en la diligencia destinada al examen médico criminalístico de los cadáveres. La inspección de los vehículos que están involucrados en este suceso y también el levantamiento de evidencia y de registro de cámaras de seguridad.
13: ¿Cuál es el contexto en torno a este procedimiento que se maneja hasta el momento?
14: Entonces, en materia de investigación, se trata de un procedimiento de carabineros de control vehicular que derivó finalmente en el suceso que ya es de conocimiento, que es decir, el fallecimiento de dos sujetos civiles presuntamente abatidos por funcionarios policiales que utilizaron sus armas de servicio con la finalidad de repeler un ataque. Esa es la información preliminar que se tiene hasta el momento. Todo es materia de investigación. Es lo que está trabajando en este momento la brigada de homicidio.
13: ¿Un enfrentamiento o en este caso hubo riesgo para carabineros y por eso ellos hicieron uso del armamento de fuego?
14: Eso es materia de investigación también, pero lo que tengo entendido hasta el momento, de acuerdo a la información que me proporcionó la brigada de homicidio, es que no hubo un intercambio de disparos ni enfrentamiento. Los disparos fueron proferidos por funcionarios policiales en defensa de su integridad física.
13: Ahora, este procedimiento comienza, entiendo, el sector del espejo, el sector de las dunas. ¿Algún vínculo respecto a este procedimiento que ocurrió el fin de semana en torno al asesinato de este carabinero?
14: Hasta el momento no hay información. Es materia, naturalmente, de indagación actual que está haciendo la brigada de homicidios, pero no puedo afirmar algo semejante. No hay vínculo hasta el momento de lo que se ha informado.
13: ¿Qué se sabe de las víctimas, en este caso, de estos dos fallecidos?
14: Las dos personas están identificadas, son adultos, tienen causas causas antiguas, anteriores. Uno de ellos tiene órdenes de detención pendientes. Esa es la información que se tiene hasta el momento. Están identificados, eso es lo que puedo afirmar hasta el momento.
15: Fiscal, al interior del vehículo se pudo encontrar algo ilícito, quizás que portaban estos dos ocupantes.
14: Todavía no se ha determinado exactamente cuál es lo que se ha hallado al interior del vehículo, puesto que está trabajando actualmente el laboratorio de criminalística de la Policía de Investigaciones, tanto en lo que respecta a los vehículos como en lo que dice relación con los fallecidos. Esa es información que todavía no puedo señalar porque no se maneja actualmente.
15: Fiscal, ¿cuántos funcionarios o un funcionario son los que tienen este intento de atropello?
14: Los funcionarios que participaron en el procedimiento son 6, pero se está naturalmente indagando qué participación tuvo cada uno de ellos en el procedimiento.

0: ¿Qué actividad desplegaron en el procedimiento en tanto eran funcionarios policiales? Son seis, pero no se tiene exactamente, claramente determinado, puesto que es materia de investigación actual, esto ocurrió hace aproximadamente 4 horas, la actividad que cada uno desplegó.
1: ¿Cuántos dispararon? No se sabe.
0: No se sabe todavía, se está determinando. Eso depende naturalmente de las declaraciones, de las cámaras de seguridad, etcétera. Eso es la materia de investigación.
1: Muchas gracias a las partes. Ahora es el fiscal Pedro Aravena entregándonos antecedentes, bien digo, de este procedimiento que nos dábamos cuenta nuestro equipo de trasnoche con Vicente Aguilar, en una persecución que comenzó en la comuna del Espejo, terminó acá en la comuna de Cerrillo, sector de Avenida Pedro Aguirre Cerda, con estas dos personas abatidas por carabineros al intentar, según información que se maneja en este momento, estas personas atropellar a estos carabineros y se debieron hacer uso de sus armamentos de fuego. Dos personas de aproximadamente 22 años, algunas con antecedentes policiales, han llegado familiares también que han intentado negar efectivamente que estas personas han intentado atacar a carabineros. En materia de investigación, lo señalábamos, hay algún trabajo por parte del Ministerio Público, por parte también de la Brigada de Homicidios, que quedó a cargo de esta indagatoria. 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
5: 6:45.
6: La selección chilena adulta se mide desde las 9 de esta noche frente a Estados Unidos en Missouri, completando su segundo amistoso de fecha FIFA por Norteamérica. El combinado que entrena Nicolás Córdoba no podrá contar con Gabriel Suazo y Lucas Cepeda, expulsados en el último compromiso frente a Canadá.
7: Y antes, a contar de las 6 de esta tarde, Deportes Puerto Montt y Colo-Colo comienzan a disputar la serie de cuartos de final de la Copa Chile. El entrenador del cuadro albo, Fernando Ortiz, confirmó el regreso del portero Gabriel Maureira luego de su lesión en el codo derecho. Nos informa Diego Osorio.
8: La selección chilena de fútbol jugará desde las 9 de esta noche frente a Estados Unidos en San Luis, Missouri, en su segundo compromiso en Norteamérica, luego de la derrota del último sábado ante Canadá en Toronto. El defensa de la Universidad de Chile, Igor Nimnowski, se unió al plantel a última hora por la lesión de Benjamín Kusevich, y el seleccionador Nicolás Córdoba tiene que definir entre Diego Ulloa y Marcelo Morales al reemplazante de Gabriel Suazo, y quien ingresa por Lucas Cepeda, ambos expulsados en el último compromiso frente a los canadienses. El entrenador reconoció que habló con su colega Mauricio Pochettino, y estratega de la selección estadounidense.
9: Acabamos de encontrarme con Pochettino acá afuera. Me dijo que le encanta jugar con equipos sudamericanos porque él sabe que va a ser un partido de mucha agresividad y eso a ellos les hace bien. Por lo tanto, ya tenemos una rama de donde agarrarnos y que es muy importante, y sobre todo por la edad. Juegue quien juegue, si juega Marcelo o juega Diego, vamos a jugar con 4 jugadores en defensa que son de la liga local. Y parece que atreverse, entendiendo que el rol que me corresponde en este momento viene con todo lo que viene y que tiene sus costos, que a veces perder.
8: Además, México, que será el último rival de la Roja el martes que viene, recibe desde las 10 de esta noche a Perú en New Jersey. Además, en la previa del partido de la selección chilena, Colo-Colo comienza la disputa de los cuartos de final de la Copa Chile visitando Deportes Puerto Montt en el Estadio Chinquihue, que finalmente tendrá un aforo para 9.000 espectadores. El entrenador albo, Fernando Ortiz, anunció el regreso del portero Gabriel Maureira luego de la lesión que tuvo en su codo derecho y anticipó las dificultades de jugar en césped sintético.
10: No soy mucho del césped sintético, no porque vayamos a enfrentar a Puerto Montt en su casa. Siempre considero que es difícil jugar al fútbol en ese sentido. Pero bueno, es el rival que nos tocó, el respeto que se merece. Sabemos que es un equipo competitivo, si bien tiene 2 bajas importantes en su equipo que siempre inicia, pero nosotros iremos a hacer nuestro trabajo, tratar de hacer un buen partido y traernos un resultado positivo que va a ser importante.
8: En la Liga de las Naciones de Europa, la selección francesa que entrena Zinedine Zidane lidera su grupo con puntaje ideal, luego de su trabajado triunfo sobre el final ante Bélgica en Bruselas, con un golazo de Michael Olise, mientras que la Italia de Roberto Mancini revive en Bursa, con una goleada por 4-1 frente a Turquía. Esta tarde, desde las 15:45, Inglaterra visita República Checa y, paralelamente, España festeja el título de campeón mundial de local en Sevilla frente a Croacia, y ante la gran cantidad de partidos consecutivos en esta competencia, competencia, el seleccionador Luis de la Fuente anticipó que hará variantes en el equipo titular.
11: No.

0: Vamos a cambiar todo el equipo, porque tenemos que mantener la estructura, tenemos que mantener también un bloque que ya está más que definido, pero que siempre hay futbolistas que van a aportarnos, insisto, un poco de frescura y fortaleza y energía. Yo preferiría haber tenido un par de días más de descanso, pero esta sí la competición, pues competiríamos como corresponde.
1: Al cierre, Alejandro Tavilo debutará esta noche en el torneo ATP 500 de Tokio, en Japón, ante el número 16 del mundo, el estadounidense Tommy Paul.
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3: Llamo para avisar que en el paso bajo nivel que está bajo la rotonda Quilín hay un vehículo en pane negro, un wagon muy peligroso, quedó en la primera pista. De hecho, habían dos vehículos detrás de él, muy cercanos, avisando, pero no tenía ninguna señalización.
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2: Faltan 10 minutos para las 7 de la mañana.
8: El presidente de Estados Unidos, Donald Trump, tiene previsto reunirse con el director ejecutivo de Anthropic, Dario Amodei, en medio del debate sobre los riesgos y la regulación de la inteligencia artificial.
9: Trump confirmó que durante la cena abordarán el desarrollo de esta tecnología y reiteró que su prioridad es mantener el liderazgo estadounidense frente a China. También descartó estar preocupado por un eventual descontrol de la inteligencia artificial y sostuvo que cualquier problema deberá ser corregido por las propias empresas.
8: La reunión se produce después de que Amodei no participara en la reciente cena de Estado ofrecida en la Casa Blanca durante la visita del presidente chino Xi Jinping, a la que sí asistieron otros referentes del sector tecnológico.
9: Modei ha defendido en las últimas semanas mayores controles sobre los sistemas de inteligencia artificial más avanzados y una supervisión más estricta acerca de la transferencia de tecnología estadounidense a China.
8: En paralelo, Anthropic advirtió a potenciales inversionistas que el desarrollo de modelos más avanzados puede generar riesgos significativos, incluidos comportamientos impredecibles, manipulación y otros escenarios de seguridad.
9: La empresa creadora del modelo Claude prepara además una eventual salida a la bolsa y proyecta fuertes inversiones en infraestructura y capacidad informática para sostener su expansión.
8: Estados Unidos comenzó a prohibir la importación de determinados productos canadienses en una nueva escalada de la disputa comercial entre ambos países.
9: La medida anunciada previamente por el presidente de Estados Unidos, Donald Trump, reemplaza los aranceles del 50% que ese país aplicaba desde agosto sobre algunos de estos productos por una prohibición total de ingreso al mercado estadounidense.
8: Las restricciones afectan a bebidas alcohólicas como cerveza, vino, whisky, vodka y ron, además de determinados derivados lácteos, melaza, cerveza sin alcohol y algunas motocicletas fabricadas en Canadá.
9: En el caso de los vehículos, la prohibición alcanza a motocicletas y ciclomotores con motores de combustión superiores a los 800 centímetros cúbicos. Entre las compañías afectadas está la canadiense BRP, fabricante de modelos Can-Am destinados al mercado estadounidense.
8: El codirector adjunto del FBI, Andrew Bailey, anunció su renuncia tras poco más de un año en el cargo y señaló que dejará la agencia para regresar con su familia.
9: Bailey, ex fiscal general de Missouri y aliado político del presidente Donald Trump, trabajaba bajo la dirección de Kash Patel y participó en investigaciones relacionadas con procesos electorales.
8: Entre ellas estuvo presente durante un operativo realizado este año en Georgia, donde agentes del FBI incautaron papeletas correspondientes a las elecciones presidenciales de 2020.
9: En su mensaje de despedida, Bailey expresó su respaldo respaldo a Patel y sostuvo que continuará impulsando cambios dentro del FBI, además de reforzar la lucha contra los delitos violentos y la rendición de cuentas internas.
8: El secretario de Estado de Estados Unidos, Marco Rubio, criticó la inmigración masiva en Europa y mencionó a España como ejemplo en referencia a la reciente entrada de personas migrantes por Ceuta.
9: En una entrevista con Fox News, Rubio sostuvo que ningún país puede mantener su

0: fronteras completamente abiertas ni permitir ingresos masivos sin control.
1: En una entrevista con Fox News, Rubio dijo que el jefe de la diplomacia estadounidense afirmó que la inmigración debe desarrollarse mediante un proceso ordenado con mecanismos para identificar a quienes ingresan y definir cuántas personas pueden recibir cada país.
0: Rubio dijo que Estados Unidos fue construido sobre la inmigración, pero diferenció ese proceso de los flujos migratorios que calificó como incontrolados.
1: Las autoridades de California investigan el asesinato de Jonathan McKinsey, un directivo del área de videojuegos del The New York Times, quien fue encontrado muerto a tiros en el estacionamiento de un parque en la ciudad de Dublín.
0: McKinsey, de 40 años, fue encontrado en el complejo deportivo Dublin Sports Ground, en el condado de Alameda, con múltiples heridas de bala y murió en el lugar.
1: Un hombre de 71 años que pasó décadas en el corredor de la muerte de Utah fue puesto en libertad bajo fianza después de que nuevas pruebas de ADN no lo vinculan con el crimen por el que fue condenado.
0: Douglas Stuart Carter había sido declarado culpable del asesinato de Eva Olsen, ocurrido en 1985, y permaneció durante años a la espera de ser ejecutado. La Corte Suprema de Utah ordenó un nuevo juicio el año pasado tras cuestionamientos sobre la actuación de los investigadores.
1: El nuevo análisis genético excluyó a Carter como posible coincidencia con sangre encontrada en la escena y con material recuperado del mango de un cuchillo utilizado en el crimen.
0: La condena original se basó principalmente en una confesión que Carter aseguraba haber entregado bajo coacción y en el testimonio de dos personas que posteriormente se retractaron y denunciaron presiones policiales.
1: El presidente de Estados Unidos, Donald Trump, negó haber ofrecido a Irán alivio de sanciones económicas o acceso a fondos congelados a cambio de concesiones sobre su programa nuclear.
0: Trump respondió así a una información publicada por Axios, que citó a un funcionario estadounidense y sostuvo que Washington había planteado ese tipo de medidas condicionadas a compromisos concretos de Teherán.
1: El precio del petróleo Brent volvió a subir y superó los $107 por barril, mientras los mercados permanecen atentos a los contactos entre Estados Unidos e Irán para intentar poner fin al conflicto y reabrir el estrecho de Hormuz.
0: El crudo de referencia para Europa, que es el Brent, también es referencia acá en Chile, con entrega en noviembre avanzó 1,91%, llegó a $107.29 el barril en las primeras operaciones en el mercado de futuros de Londres.
1: La justicia británica dejó en libertad bajo fianza a los 5 hombres detenidos cerca de la base aérea de RAF Fairford, mientras continúa la investigación para determinar si existe un plan para atacar la instalación militar utilizada por Estados Unidos.
0: Los sospechosos, todos británicos y de entre 23 y 25 años, habían sido arrestados después de ser interceptados cuando se desplazaban en 3 vehículos hacia la base. Las autoridades dijeron que la liberación no implica el cierre de la investigación y mantienen abiertas distintas hipótesis acerca de las motivaciones del grupo.
1: El ministro de Defensa británico pidió cautela frente a las versiones que vinculan el episodio con Irán y aseguró que todavía es demasiado pronto para establecer responsabilidades. El gobierno iraní negó cualquier participación en el incidente.
0: El episodio coincide con nuevas advertencias de la Unión Europea sobre posibles acciones híbridas de Rusia. La jefa de la diplomacia europea, Kaya Kallas, afirmó que informes de inteligencia apuntan a que Moscú estaría preparando nuevos actos de sabotaje y ataques destinados a presionar a los países europeos y reducir su respaldo a Ucrania.
1: Kallas presentó además a los ministros de defensa un denominado protocolo de emergencia, todavía en discusión preliminar, que busca mejorar la coordinación de la Unión Europea frente a ciberataques, sabotajes y otras amenazas desarrolladas por debajo del umbral de un conflicto militar abierto. Desde Bruselas nos informa la corresponsal de Radio Francia Internacional, Esther Herrera.
2: La jefa de la diplomacia europea, Kaya Kallas, alertó de que Rusia está preparando más sabotajes en territorio europeo. La semana pasada, las incursiones de drones y aviones en los países bálticos, Suecia y Finlandia volvieron a poner en alerta a la OTAN, pero también a la Unión Europea. Ante la situación, la presidenta del Ejecutivo Comunitario, Ursula von der Leyen, propuso recientemente un Consejo Europeo de Seguridad para que los países europeos puedan consultarse ante las amenazas en el territorio. Hoy los ministros de Defensa lo analizaron por primera vez, aunque la expectativa de los países se centraría más en la coordinación y reacción rápida. Kallas lo ha definido como protocolo de emergencia para actuar rápidamente en casos donde no haya agresión armada. La jefa de la diplomacia insistió que el debate es algo inicial, pero que hay que actuar ante incursiones rusas cada vez más frecuentes. Aún así defendió, tal y como piden muchos países, que nada se solape con la alianza. Se trata de reaccionar antes de que los ataques se produzcan realmente.

0: ambiente y evitar así una escalada. Se quiere trabajar conjuntamente entre las dos organizaciones, ha defendido Kallas, algo que preocupa especialmente a los países bálticos, muy sensibles ante la presión rusa y que rechazan que la OTAN quede relegada. Informa Esther Herrera desde Bruselas para Radio Francia Internacional.
1: Falta un minuto para las 7 de la mañana.
2: Una nueva oleada de ataques rusos con drones alcanzó distintos puntos de Kiev, entre ellos la sede de la Academia Nacional de Ciencias de Ucrania y la clínica privada Dobroput.
3: De acuerdo con los servicios de emergencia ucranianos, los bombardeos registrados en la jornada y anoche dejaron al menos 7 muertos y cerca de 80 heridos en la capital. También se reportaron daños en viviendas, comercios, un centro de negocios, una gasolinera y un mercado de alimentos.
2: Rusia proyecta destinar 17,1 billones de rublos a defensa en 2027, equivalentes a unos 202.580 millones de dólares, lo que representa su mayor nivel de gasto militar desde el inicio de la guerra en Ucrania.
3: Según documentos gubernamentales citados por la agencia Reuters, el gasto acumulado en defensa alcanzaría 50 billones de rublos durante los próximos 3 años. La cifra prevista para 2027 supera en torno a un 27% el presupuesto originalmente contemplado.
2: La líder socialdemócrata sueca Magdalena Andersson renunció a intentar formar gobierno 10 días después de haber recibido el encargo debido a la decisión de sus aliados socialistas de apoyar al candidato conservador para ser elegido presidente del Parlamento.
3: El bloque opositor de centro izquierda, liderado por Andersson, ganó las elecciones legislativas el pasado 13 de septiembre por un estrecho margen, con 176 escaños frente a 173.
2: Esa victoria ha estado marcada por divisiones internas. Mientras el partido de izquierda solo acepta apoyar un ejecutivo del que forme parte, el partido centrista se opone a cualquier opción de gobierno que incluya a los socialistas.
3: El primer ministro, actualmente en funciones, que es el conservador Ulf Kristersson, se perfila como la persona que será elegida para dirigir los contactos, aunque no cuenta con mayoría a su favor, nos informa Manu Terradillos de Radio Francia Internacional.
4: La importante victoria lograda por el bloque de centroizquierda en las elecciones suecas podría quedar en nada ante la incapacidad de su líder, la socialdemócrata Magdalena Andersson, para poner de acuerdo a sus aliados y ser nombrada primera ministra. En las circunstancias actuales no me es posible formar gobierno, reconocía Andersson, ganadora de los comicios con una alianza que, además de a su formación socialdemócrata, incluía a ecologistas y a los partidos de izquierda y de centro, de corte liberal. Estas dos últimas formaciones ya han dejado constancia de sus desacuerdos en materia económica. Ahora la responsabilidad podría recaer sobre el primer ministro saliente, el conservador Ulf Kristersson, cuya coalición de derecha y extrema derecha perdió los comicios por apenas 50.000 votos y 3 escaños. Este bloque está solo 2 de la mayoría absoluta en la Cámara, pero es complicado que otros diputados pacten con este bloque y permitan así el acceso al gobierno a la extrema derecha, a la que Kristersson prometió ministerios si ganaban. Esperar a tener gobierno no es algo nuevo en el país nórdico, que en 2018 vio cómo fueron necesarios 134 días de negociaciones para constituir uno.
1: 7 de la mañana, 2 minutos.
2: El secretario de Estado de Estados Unidos, Marco Rubio, volvió a calificar a Cuba como Estado fallido y advirtió que el gobierno de Donald Trump no permitirá que la isla sea utilizada como una base de operaciones contra la seguridad estadounidense.
3: Mientras Trump sea presidente, nunca permitiremos que Cuba se convierta en una base de operaciones contra Estados Unidos, dijo Rubio durante una entrevista con la cadena Fox News.
2: El jefe de la diplomacia estadounidense vinculó nuevamente la situación interna de Cuba con la seguridad nacional de su país y aseguró que Washington mantendrá la presión sobre el gobierno cubano. Rubio ha utilizado en reiteradas ocasiones durante este año la expresión Estado fallido para referirse a la isla.
3: A propósito, siempre el gobierno de Estados Unidos revocó y restringió visas a funcionarios, exautoridades y empresarios de Bolivia, Colombia, Ecuador y Perú, a quienes acusa de corrupción, vínculos con el narcotráfico o de socavar gobiernos elegidos democráticamente.
2: Bolivia concentra la mayor cantidad de sancionados. Entre los afectados se encuentran el fiscal general Roger Mariaca, el exministro de Justicia Iván Lima y el magistrado constitucional Israel Campero, además de fiscales, jueces y funcionarios policiales.
3: En el caso de Mariaca, el Departamento de Estado lo acusó de estar involucrado en hechos de corrupción grave y sostuvo que sus acciones afectan los esfuerzos de Estados Unidos contra el narcotráfico y debilitan las instituciones democráticas bolivianas. Las restricciones también alcanzan en varios casos a sus familiares directos.
2: El presidente argentino Javier Milei instruyó a la Cancillería de su país a iniciar un arbitraje internacional contra el Reino Unido por intentar bloquear

0: para intentar bloquear el proyecto petrolero Sea Lion, que contempla la explotación de hidrocarburos en aguas cercanas a las Islas Malvinas.
1: El gobierno argentino informó que activará el procedimiento previsto en la Convención de Naciones Unidas sobre el Derecho del Mar y exigió a Londres que en un plazo de 2 semanas adopte medidas para impedir el inicio o la continuidad de las actividades vinculadas al proyecto.
0: La Casa Rosada advirtió que si el Reino Unido no responde al requerimiento, solicitará al Tribunal Internacional del Derecho del Mar medidas provisionales para resguardar lo que Argentina considera sus derechos soberanos sobre la plataforma continental.
1: La medida se suma a una serie de sanciones y acciones judiciales impulsadas por Argentina en contra de empresas que operan en las islas bajo licencias otorgadas por las autoridades locales. Entre ellas está la petrolera israelita Navitas, que lidera el proyecto Sea Lion y proyecta iniciar la extracción de crudo a partir de 2028.
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3: 7:05 a.m.
0: Vamos a hacer un pequeño alto, luego tendremos información acerca de la interpelación inédita, porque es la primera vez que ocurre a un canciller. Ayer, al canciller Francisco Pérez, por parte del diputado socialista Nelson Venegas, donde se hicieron varias preguntas acerca de la situación internacional de Chile. Estaremos hablando de eso. También les contaremos acerca de Punta Arenas, que reactivó su histórico vínculo comercial con las Islas Malvinas. Naturalmente que hay molestia en Argentina por esta situación, e incluso por parte de Argentina se amenaza con sancionar a las empresas que realicen este cabotaje. Tendremos información económica con el plan del gobierno para reactivar el empleo después de las altísimas tasas de desempleo que hay en el país. Todo eso y mucho más en segundos.
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14: Hola Radio Bio Bio, yo soy un usuario permanente del sistema de metro y ahora estaba aquí en Metro Los Libertadores tratando de cargar mi tarjeta VIP para poder seguir mi viaje en el metro y están todos los tótems malos, no se puede cargar, rechaza la carga. Entonces le pregunto a una señora que atiende y que atienden a los pasajeros y dice que no, ellos no pueden hacer nada, que hay que pagar. Pero la gente dice, pero ¿cómo voy a pagar si el sistema no permite pagar? El problema es los tótems de carga, porque ahí no hay caja. Está toda la gente varada ahí en Los Libertadores por el tema de que están malos los servicios para cargar el VIP. Y cobran tan regalos si hacen lo que indigna. Muchas gracias, Radio Bio Bio.
15: Hola, buenos días, Bio Bio. Informar que acá en la autopista del Sol, dirección Santiago, a la altura del peaje Padre Hurtado, hay un camión con carga de muebles en pana al medio de la pista. Precaución.
16: 7:11 a.m.
0: Santiago en estos instantes está con el cielo nublado, la temperatura alcanza los 7,8 grados, la humedad es del 94%. Para esta jornada Santiago espera un día que va a estar durante la mañana con nubosidad parcial variando a nublado, ya está nublado. En la tarde va a estar con cielo nublado y una temperatura máxima de 19 grados. En Viña del Mar y Valparaíso en estos instantes cielo con nubosidad parcial, la temperatura es de 10 grados, la humedad es del 100%. Para Viña del Mar y Valparaíso se espera un día con nubosidad parcial variando a nublado en la mañana. La tarde va a estar con cielo nublado y viento entre 25 y 40 kilómetros por hora y una temperatura máxima de 18 grados.
1: A ver, algunos datos que queremos compartir con ustedes. Lo primero, semáforos apagados en la región metropolitana, Las Rejas y Los Jazmines en la comuna de Estación Central con semáforos apagados hasta ahora, tenga precaución. Y Santa Rosa con Carlos Baldovinos en la comuna de San Miguel, es aviso de transporte informa, ustedes lo ven en Bio Bio TV, emitido hace algunos minutos. Las Rejas y Los Jazmines en la comuna de Estación Central, semáforo apagado. Y Santa Rosa con Carlos Baldovinos en San Miguel, lo mismo, semáforo apagado. Tenga precaución. Vamos a hablar de esto más adelante porque lo hemos estado informando durante la noche, todo el trasnoche, ahora también iniciando las noticias. Pero les quiero recordar que está suspendido el tránsito de Loerrázuriz entre Pedro Aguirre Cerda y Avenida Aeropuerto. Hubo un procedimiento policial, hubo dos delincuentes abatidos por carabineros en medio de una persecución policial en ese lugar y por lo tanto todavía hay peritajes ahí. Estamos viendo algunas imágenes de lo que ha sido el trabajo de carabineros. Unas 20 patrullas alcanzaron a llegar durante la madrugada a contener ese incidente. Y esa es imagen en directo, lo que pasa a esta hora, porque está interrumpido el tránsito, porque hay peritajes varios en el lugar. Loerrázuriz, tránsito suspendido entre Pedro Aguirre Cerda y Avenida Aeropuerto por este procedimiento policial. ¿Alguna alternativa? Bueno, Transporte Informa dicen, al oriente y al poniente, la alternativa es departamental, avenida departamental. Esa es información que corresponde a Transporte Informa para quienes circulan por esa zona de la comuna de Cerrillos.
0: También auditores nos informan de lo siguiente, en calle El Agricultor con avenida Gabriel Oriente, en la comuna de Puente Alto, no hay energía eléctrica. Anoche un camión habría chocado y cortó cables.

0: y dejó a la población sin luz en los primeros pasajes. Esto ocurre en calle El Agricultor con avenida Gabriel Oriente en la comuna de Puente Alto. También nos informan que hay un vehículo en pana en el paso bajo nivel de la rotonda Quilín. No hay mucha señalización en el lugar, tenga precaución, según nos informan auditores.
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2: Dos muertos dejó una persecución e intento de atropello a carabineros en Cerrillos.
3: Son dos sujetos, mayor de edad, 22 años ambos, son chilenos, ambos con antecedentes policiales y uno con tres órdenes de detención pendiente.
4: Hoy se realizará el funeral del cabo segundo de carabineros Christopher Aguilera, asesinado en Lo Espejo.
5: Que no solamente se queden en el lamento, sino que las leyes que salgan pronto y que se haga justicia por el cabo.
6: Pero claramente hay que establecer las dinámicas y seguir buscando indicios de otros delitos.
2: El gobierno resolvió retirar la reforma de seguridad para buscar un entendimiento con la oposición.
7: El gobierno, por su parte, ha dicho que si es que es necesario, no tiene problema en bajar su propuesta, que ingrese una nueva.
8: No apoyo este cambio si es que no hay estudio.
4: Marcada por confrontaciones, se desarrolló la inédita interpelación al canciller Francisco Pérez en la Cámara.
9: ¿Por qué no renuncia?
10: Esa es su pregunta, ¿por qué no renuncio? Bueno, porque usted no es el presidente de la República, se me responde.
2: Más de 1.300 millones de dólares en inversión considera el plan Chile Despega, con el que se busca generar al menos 100.000 puestos de trabajo.
11: No hay una varita mágica. Esto no es tan rápido como uno quisiera, porque la confianza se va recuperando paso a paso.
12: Todos tenemos que hacer un esfuerzo, tanto el gobierno como el sector privado, para recuperar la empleabilidad.
4: La moneda ingresaría mañana su proyecto de ley de presupuesto para el próximo 2027.
13: Hay un tema que es muy importante, que es vivienda.
14: Tenemos una ministra de Salud que sí ha defendido el presupuesto para su cartera.
15: Sea un presupuesto enfocado 100% en el trabajo.
2: En un nuevo golpe para el gobierno, la Comisión de Seguridad de la Cámara rechazó el catálogo de conductas del registro de incivilidades por la abstención del Partido Nacional Libertario.
16: No estamos coordinados, no tenía el cálculo de los votos que estaban en la sala en ese momento de la comisión. No pensé que la abstención iba a influir de forma negativa y que se cayera, en cierta forma, el corazón del proyecto.
4: Previo a la votación, el ministro de la Secretaría General de la Presidencia, José García, se había reunido con las bancadas oficialistas y con el partido liderado por Johannes Kaiser para evitar nuevos tropiezos.
17: El ministro García, como siempre, tendiendo puentes para hacer las cosas bien.
18: Lo vi con pleno dominio en cada una de las diversas materias y, sobre todo, con ganas de avanzar.
2: Esperando su regreso a la primera línea política, la oposición alista el acto de bienvenida a Michelle Bachelet.
19: Al igual como lo ha hecho siempre, va a seguir jugando un rol importante, articulador y también unificador de la oposición.
20: Nosotros lo vamos a demostrar, el respaldo ciudadano que la presidenta Bachelet tiene.
4: La empresa Andes Iron retiró los recursos ante la Corte Suprema para salvar el proyecto minero portuario Dominga y apostará ahora a conseguir luz verde a través del Comité de Ministros.
21: El efecto que tiene esta acción de la empresa es que no se dictará sentencia y, en consecuencia, volvemos a lo determinado por la Corte de Apelaciones de Antofagasta en febrero de 2026, que había dejado firme el rechazo.
2: El gremio de los camioneros dio un plazo de 48 horas al Ministerio de Hacienda para que elabore medidas ante el alza del diésel.
22: Es de dulce y de agraz, porque no tenemos una solución inmediata, sino que el subsecretario se comprometió a entregar este petitorio al ministro.
4: El ministro Louis de Grange se comprometió en los próximos días a esclarecer las causas que dejaron desierta la

0: Licitación del tramo soterrado del proyecto Tren Melipilla, Estación Central.
1: Los 1.600 millones de los 1.900 que cuesta el proyecto completo ya están comprometidos y están siendo ejecutados. El 90% del tramo también está siendo ejecutado. Hay una parte simplemente que se está reevaluando y que prontamente vamos a dar muy buenas noticias.
2: Tras una nueva declaración de Luis Hermosilla, la Fiscalía pone su mira en el actual embajador de Chile en Israel, Gabriel Zalyaznik, y el abogado Samuel Donoso en la investigación por el nombramiento de jueces en el Poder Judicial.
0: Argentina anunció acciones penales y diplomáticas por vuelos británicos entre Punta Arenas y las Malvinas.
2: En el exterior, Irán espera hoy la respuesta de Estados Unidos a su propuesta de reabrir el Estrecho de Hormuz.
0: La empresa estadounidense de investigación y seguridad en inteligencia artificial Anthropic alertó de que su inteligencia artificial puede provocar riesgos existenciales para la humanidad.
2: Donald Trump se reunirá hoy con ejecutivos de la industria de la inteligencia artificial en la Casa Blanca ante los reclamos del Congreso por mayor control del sector.
0: Hoy entraron en vigor las nuevas prohibiciones de Estados Unidos a las importaciones de alcohol, lácteos y motocicletas de Canadá.
2: Estados Unidos canceló las visas a jueces, funcionarios y empresarios de Bolivia, Colombia, Ecuador y Perú.
0: La selección chilena de fútbol enfrenta desde las 9 de esta noche a Estados Unidos en su segundo partido amistoso en Norteamérica.
3: Me acabo de encontrarme con Pochettino acá afuera. Me dijo que le encanta jugar con equipos sudamericanos porque él sabe que va a ser un partido de mucha agresividad y para eso hay que atreverse y que tiene sus costos, que a veces perder.
2: Puerto Montt y Colo-Colo abren la serie de cuartos de final de la Copa Chile a contar de las 6 de la tarde en el Estadio Chinquihue.
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7: De la mañana, 21 minutos.
2: Vamos hasta una de nuestras unidades móviles en la región metropolitana.
0: Volvamos a la comuna de Cerrillos con Rodrigo Pino, te escuchamos.
8: Sí, mientras continúa el trabajo de la policía de investigación a sacar este sector de Los Rasuris con Avenida Pedro Aguirre Serra, Estación Cerrillos, respecto a este procedimiento policial, este operativo que desarrolló Carabineros, que terminó con dos jóvenes de 22 años muertos. Todo esto está en investigación. ¿Cómo se produjo esta situación? Según la información que manejaba la policía, estas dos personas que se desplazaban este vehículo, el conductor, habría intentado atropellar a Carabineros al intentar evadir un control policial, y esto habría derivado en que Carabineros disparara en contra de estas dos personas, provocando la muerte de los dos ocupantes de este vehículo. Hace instantes tuvimos la posibilidad de conversar con Moisés, hermano del conductor que fue abatido por parte de personal de Carabineros, y él apunta que él estaba en una reunión junto a su hermano, y los dos de hecho venían saliendo desde la vivienda cuando se hizo esta fiscalización y su hermano escapó de Carabineros, aparentemente asustado por estos antecedentes que él manejaba de manera previa, pero en ningún caso él dice habría intentado atropellar a personal de Carabineros. Por lo tanto, está esperando que efectivamente la Policía de Investigaciones y la Fiscalía Metropolitana Sur, que quedan a cargo de la investigación, puedan aclarar estas circunstancias. Escuchemos parte de este testimonio.
9: Se asustó, yo creo, lo más probable, por sus temas, yo creo que legales, pero por temas de armamento, de algo ilícito, no, doy fe de que no.
8: ¿Y no portaba nada, no llevaba...?
9: No llevaba arma, nada, en ningún momento. Yo todos los días hablamos, vivimos en la misma casa y doy fe de que él no andaba con armamento.
8: ¿Y esa persona? Sí, parte del testimonio de esta persona, nos referíamos al hermano del conductor de este vehículo que fue abatido por parte de Carabineros, y ellos están esperando que efectivamente haya una aclaración respecto si efectivamente hubo este intento de atropello en contra de Carabineros. Por lo menos se descarta la posibilidad que haya habido un enfrentamiento. De hecho, el fiscal señaló que al interior del vehículo no se había encontrado ningún elemento que pueda apuntar a aquello dentro de estas dos personas que fueron abatidas por personal policial. Hay una investigación en curso, hay una interrupción de tránsito acá en el sector de Avenida Los Rasuris, llegar a señora Pedro Aguirre Cerda, producto de este trabajo que está aún en desarrollo por parte de la PDI y también por parte de la Fiscalía Metropolitana Sur. 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
2: Buenos días, para reportar un camión con desperfecto mecánico que se encuentra en el sector de carretera General Velázquez, a la altura del empalme de ruta 78 con General Velázquez, con dirección al norte por carretera. Camión con rampla y este está ocasionando una alta congestión en el lugar. 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
3: 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Vamos con todo.
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2: 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De la mañana, 29 minutos.
3: Tenemos que hablar de la interpelación que ayer realizó la oposición, representada por el diputado Nelson Venegas, militante del Partido Socialista, al ministro de Relaciones Exteriores, al secretario de Estado en materia de Relaciones Exteriores, Francisco Pérez. A ver, ¿por qué esto es inédito? Porque la primera vez que se hace a un canciller. Recordemos que esta es una modificación que se introdujo a la Constitución en el año 2005, en que se permitió a los parlamentarios interpelar a un ministro de Estado. Esto no tiene consecuencia. No es que haya una votación y después se pueda destituir. No hay nada. Es una especie de señal que se dio al sistema presidencialista chileno para incorporar alguna especie de condimento de lo que es el parlamentarismo. En el sistema parlamentario hay interpelación a los ministros, pero con consecuencias. Aquí no, aquí simplemente se le hacen preguntas públicas, obviamente, y se escucha la respuesta. No es más que eso. Lo de ayer, a ver, fue una vergüenza, como tantas vergüenzas han ocurrido en la Cámara de Diputados, donde hay barras bravas, donde hay gritos, donde ante cualquier frase empiezan a aplaudir, pero como si fuera un espectáculo circense, ni siquiera un partido de fútbol. Porque en el partido de fútbol, por último, hay unos hinchas porque hay, qué sé yo, un gol. No, aquí simplemente es casi una comedia donde van todos preparados para participar en una especie de show malo. Un show desagradable, muy desagradable. El nivel pésimo. El nivel muy malo. O sea, estos son los señores que legislan y que además en virtud de su trabajo nos obligan, porque las leyes nos obligan a todos, obviamente. Estos son los señores, impresionante todo esto. Pero también la barra brava, la gente que se presta para eso, que son otros parlamentarios, que están ahí y aplauden, pifian esto, impactante. Impactante el nivel en el que estamos.
4: Y funcionarios de gobierno también, porque también. En las graderías había funcionarios de la Cancillería, que si uno alega que el canciller no tiene experiencia diplomática, cabe preguntarse también si es que esas personas lo tienen, por lo que demostraban ayer en las barras, en las graderías, comportándose como barristas, aumenta la duda, ¿no? Queda todavía más el espacio. Quizás llama todavía más la atención porque esta interpelación, la que se produjo ayer, fue inédita desde el punto de vista del interpelado, el canciller de la República, el ministro de Relaciones Exteriores. Nunca desde el año 2005, cuando se creó esta figura fiscalizatoria de la Cámara, se había interpelado a un canciller. Ustedes recordarán que, desde ese minuto ya se volvió una instancia histórica, pero hubo algunas ideas de declarar secreto la interpelación por la complicación de los temas, ¿no? La necesidad de reserva de los temas en materia internacional. Eso fracasó, finalmente quedó completamente abierta. Y esto ya es un comentario aparte, una opinión. Uno esperaría mayor preparación de las dos partes, particularmente del interpelador, que es el diputado socialista Nelson Venegas, que el día de ayer, si bien se notó que había tenido un entrenamiento, algún tipo de formación con personas expertas, también quedó claro que no fue capaz de absorber esa información y exponerla en su voz, sino que más bien estaba 100% apegado a lo que quizás él mismo había escrito o alguien más le había escrito. Entonces, ya comenzó mal desde ese punto de vista la interpelación. Y el canciller, por su lado, no respondió todo lo que le preguntaban. Más de alguna vez hizo el quite a los temas más complicados. Cuando hablaba de números, quizás porque es un hombre de negocios, o lo era hasta antes de ser el canciller, flotaba, sí, le salía muy fluido. Pero cuando preguntaban acerca de temas diplomáticos, ahí tenía también

0: también algunos ripios.
1: A ver, lo que pasó ayer, a mi juicio, representa el estado en que se encuentra el país y la República. Sí. Es un símbolo. La ignorancia, el desconocimiento, el señor... fíjate que yo creo que muy poca gente tiene la necesidad de invocar su título profesional para dar muestras de cierto conocimiento, de la amplitud de su conocimiento. ¿Para qué? No tiene sentido. Si alguien habla con autoridad, no tiene para qué estar invocando títulos. Pero él no, yo soy abogado de la Universidad de la República, de la Universidad Central. Después dijo, yo tengo una maestría de la Universidad de la República. No lo dijo él, lo digo yo, para especificar dónde obtuvo estos títulos, porque invocaba todo esto, pero no se le notaba, en serio, no se le notaba. Lo que pasa es que tenemos dos personas que yo creo que no tienen idea de lo que estaban hablando. Esa es mi impresión. O que tienen un conocimiento superficial porque es conocimiento reciente. Los conocimientos se van madurando en el curso del tiempo, en el curso de los años, se van profundizando en el curso de los años. Cuando alguien es especialista en una materia, no es lo mismo el día 1 al día 50, obviamente. Estoy hablando en términos metafóricos. Ya, lo que pasa acá es que no saben y por eso tienen que apegarse a textos escritos por otros. Entonces al final es la repetición como loro de lo que otros escriben, pero se nota que no saben de qué están hablando y eso es terrible. Entonces se transforma en una comedia, dos actores que se aprendieron mal la trama, que no se aprendieron bien el libreto, así nomás. Ahora, naturalmente hubo respuestas extrañas. Por ejemplo, el canciller dice, ¿qué lo que es? Porque aquí nos preguntamos, aquí en Radiograma, en Bio Bio, nos preguntamos qué naturaleza tiene el escudo de las Américas. No es un tratado, pero ¿qué es? Nos preguntamos hace varios días todo esto. ¿Qué es? No lo que no es. Entonces, no había una respuesta clara. ¿Quedó claro ayer? ¿Qué diablo es? Perdonen la expresión, ¿qué diablo? Ya, ¿qué es? No quiero perjudicar al diablo en este tipo de cosas, porque ¿para qué? ¿Qué es? No sé lo que es. Fíjate que dice que no es vinculante. O sea, que no establece ninguna obligación, nada. Una declaración cualquiera. Después dice, no hubo una firma. Y aquí yo pongo atención. Porque se ha dicho que ante la declaración que se hizo, Chile introdujo algunas modificaciones. Si eso es así, y esas modificaciones fueron... agregadas, las que propuso Chile, fueron incorporadas al texto, quiere decir que hubo un consentimiento de Chile. Más allá de si hubo una firma o no, porque eso demuestra consentimiento. ¿Entenderá el canciller eso o no? Y quiero, a la gente que le gusta el derecho internacional, agregar algo. Cuando se produjo la controversia marítima, de la frontera marítima con Perú, hay que recordar que la Corte Internacional de Justicia estableció que entre Chile y Perú no había un límite marítimo establecido en virtud de un tratado, pero que sí había un límite tácito. O sea, que la costumbre establecida entre los dos países permitía establecer que había un acuerdo tácito. Eso es mucho, mucho, mucho menos que lo que se acordó, porque se acordó en el tratado, perdón, en el acuerdo de este Escudo de las Américas. Entonces lo que quiero decir es que yo no sé si el canciller entiende todo esto. ¿Se habrán dado cuenta él y sus asesores lo que significa todo esto y que no necesariamente hay que poner la firma en un papel para llegar a establecer obligaciones para partes, en este caso Estados Unidos, Chile y los demás países? ¿Entenderán estas cosas?
0: O se van a quedar en la forma, que es lo que sí, es que la sin forma duda.
1: Cuando uno va a otra instancia,
0: no, ¿qué pasa? No, claro, yo voy a que se quedan en la forma, que sin duda lo que más relució ayer, que fue la circunstancia de la interpelación. Fue tanto así que, particularmente con ese tema del Escudo de las Américas, que fue uno de los más complicados, obviamente también hablaron de Bachelet en Naciones Unidas, hablaron de China, hablaron de los países no alineados, hablaron de varios otros temas. Pero en el asunto del Escudo de las Américas terminó la sesión, ¿sí? Porque se cumple el objetivo de la sesión, termina, y hay una discusión de parlamentarios y acordaron exigir al presidente de la República más detalles, más información respecto del escudo de las Américas.

Es decir, el canciller interpelado no satisfizo, o acaso nunca lo va a hacer, no sé, también uno se podría preguntar eso, pero no satisfizo las dudas de los parlamentarios que estaban en el día de ayer haciendo este tipo de preguntas o preguntándose cuáles son las características del escudo de las Américas. Valga decir que yo creo que nosotros quedamos también más o menos con las mismas dudas en relación al aspecto del escudo de las Américas. Es decir, el canciller interpelado no satisfizo, o acaso nunca lo va a hacer, no sé, también uno se podría preguntar eso, pero no satisfizo las dudas de los parlamentarios que estaban en el día de ayer haciendo este tipo de preguntas o preguntándose cuáles son las características del escudo de las Américas. Valga decir que yo creo que nosotros quedamos también más o menos con las mismas dudas en relación a los cambios que tuvo la declaración que hace la

0: Américas y otras preguntas que uno pueda tener.
1: Por ejemplo, la amplitud de este acuerdo. Porque está claro que ya no es solamente una instancia de coordinación para intercambiar información para combatir el crimen transnacional, el crimen organizado. Hay materias económicas y otro tipo de cosas, control de inversiones. Entonces, esto es un acuerdo mucho más amplio de lo que se dijo inicialmente. ¿Pero esto quedó claro en el día de ayer? ¿En serio? No. Yo creo que las preguntas fueron muy malas, las respuestas fueron ambiguas, pero porque además el interpelador no era capaz de hacer preguntas en que merecieran obligadamente una respuesta, porque se puede contrapreguntar. No, esto no fue así. Bueno, vamos a tomar contacto con Danilo Ormeño para que nos cuente el desarrollo de todo esto. Buenos días, Danilo.
0: Hola, Danilo.
2: Hola, hola, hola. ¿Cómo están? Muy buenos días. Efectivamente, era uno de los hitos más esperados ayer en el Congreso Nacional. Finalmente se materializó esta interpelación número 34 a un ministro desde que el 2005 está habilitada esta herramienta legislativa en el Parlamento, pero por primera vez a un ministro de Relaciones Exteriores. En el banquillo de los acusados, el canciller Francisco Pérez. El interpelador, ustedes lo decían, el militante del Partido Socialista Nelson Venegas, quienes minutos antes de las 15 horas llegaban a la sala de la Cámara para dejar en evidencia esta puesta en escena de este interrogatorio político que se fraguó hace algunas semanas a propósito de los cuestionamientos de la oposición, incluso del oficialismo, que afectaban a la gestión que ha tenido hasta ahora el desempeño del canciller Francisco Pérez en política exterior. Fueron 60 minutos de una seguidilla de preguntas y respuestas que luego lo vamos a estar analizando. Tuvieron distintas conclusiones, pero que minuto a minuto fue subiendo de tono y que quizás lo que vamos a escuchar y ver a esta hora fue el momento más álgido que formó parte de la última parte de la interpelación, donde el diputado Nelson Venegas emplazó directamente al canciller a renunciar. Esta fue la respuesta del ministro de Relaciones Exteriores y el momento más álgido, que fue seguido de vítores de distintos lados que estaban presenciando atentamente a esa hora la interpelación. Escuchemos a través de la radio y veamos este momento a través de BioBio TV.
3: Ministro, sea honesto con usted mismo y con el país. Usted no tiene conocimiento relevante en política ni en geopolítica. Déjele el puesto a alguien más calificado. Mi última pregunta para usted es: ¿por qué no renuncia?
4: Su pregunta es: ¿por qué no renuncio? Bueno, porque usted no es el presidente de la República.
2: Ahí está ese momento que es importante decirlo. Fue seguido muy de cerca, físicamente lo digo, porque era acompañado por estas autoridades el canciller. Me refiero al viceministro Claudio Alvarado, al ministro de Defensa, Fernando Barros, y a la ministra de Energía, Jimena Rincón, los tres secretarios de Estado que acompañaron al canciller y entregaron su respaldo durante todo este episodio que vivió. Incluso, no está de más decir, que el viceministro Claudio Alvarado incluso emitió algunas arengas después de esta intervención que tuvo el canciller para cerrar su performance en esta interpelación. ¿Qué le decía el viceministro Alvarado? Bien Pancho, muy bien Pancho, es lo que se escuchaba, incluso filtrado a través de los micrófonos que hasta ahora aún estaban activos. Sin embargo, fueron distintos temas que se analizaron también durante esta interpelación. Lo que escuchábamos ahora nosotros era la parte cúlmine. Sin embargo, minutos antes había comenzado este interrogatorio político que se había preparado hace ya algunas semanas por parte de la parte interpeladora y también del canciller Francisco Pérez, quien antes de comenzar a responder estas preguntas advirtió que iba a responder con prudencia y siempre resguardando los intereses de Chile. Una advertencia que ya se había adelantado en algún momento, considerando los temas sensibles que se iban a tomar para la soberanía chilena, como por ejemplo la negociación arancelaria que sigue vigente con Estados Unidos por la sobretasa del 12,5%. Repasemos rápidamente algunos de los temas más importantes que se abordaron y parte de las respuestas que delinearon por parte del canciller Francisco Pérez. Uno de ellos, por ejemplo, la relación comercial con China y con Estados Unidos. ¿Qué dijo el canciller? Diferenció ambas relaciones. dijo que con China tenemos una relación de socio comercial.

0: específico, mientras que con Estados Unidos es un socio estratégico. Eso hizo la diferencia, ya que aseguró en el caso con Estados Unidos hay vínculos que incluyen comercio, inversión, defensa y también tecnología, marcando allí la diferencia que en algún momento se le pedía efectivamente al ministro de Relaciones Exteriores para evidenciar cuál es la relación y qué tan sanas están principalmente con Estados Unidos y China, estas dos grandes potencias. Otro de los temas que se abordó, por ejemplo, es la salida de Chile del movimiento de países no alineados. Defendió el canciller este retiro después de 55 años, ya que dijo el país, Chile, ya hace rato venía tomando distancia, incluso debía distanciarse efectivamente de algunas posturas que adoptaba este movimiento. También se abordó el tema de la doctrina Donroe frente a los dichos del embajador estadounidense Brandon Yad, que recordemos dijo que en Chile era fácil implementar esta doctrina a propósito de la ideología política que tenía el presidente José Antonio Kast. ¿Qué dijo el canciller al respecto? Dijo que ningún embajador extranjero define lo que se hace en el país, reivindicando la autonomía y soberanía chilena respecto a la política exterior. Pero aquí me quiero detener con los dos temas más importantes que sin duda se tomaron esta interpelación. Primero, evidentemente, y ustedes lo adelantaban, Katy Tomás, respecto al escudo de las Américas y esta reciente adhesión que tuvo Chile a esta iniciativa que es impulsada por el presidente de Estados Unidos, Donald Trump. ¿Qué dijo el canciller al respecto? Efectivamente, insistió de que no hubo ninguna firma. Solamente dijo, esta es una declaración y que efectivamente no es vinculante. Ahí fue cuando se sacaron algunos profesiones, ustedes lo decían, y que también calentó el momento, el ambiente. Esto fue lo que ocurrió en ese momento.
1: ¿Piensa usted que Chile se podía quedar afuera? Pero básicamente esto es un marco de coordinación voluntaria entre gobiernos del continente americano y tiene como objetivo fundamental combatir el crimen organizado.
2: Ministro, usted no es abogado, yo sí, y mi maestría fue en Derecho Constitucional.
1: Señor diputado, yo no soy abogado, usted tiene razón, pero lo que le puedo decir es que para firmar se necesita un papel y un lápiz. En este caso, no hubo firma.
0: Esa fue efectivamente la defensa del canciller, reafirmando la postura que había fijado hasta ahora el Ejecutivo a propósito de esta controversia por la adhesión de Chile al escudo de las Américas. Pero otro tema que sin duda también se tomó este interrogatorio fue la situación con Argentina y la soberanía sobre el estrecho de Magallanes. Allí repitió el canciller una frase que se ha hecho bastante costumbre en los últimos días, de que el estrecho de Magallanes siempre fue, es y seguirá siendo chileno. Esta fue la defensa al respecto del canciller, quien además confirmó de que se han presentado notas de protesta a autoridades trasandinas que han entregado una visión y una declaración distinta a lo que finalmente reconoció en una propia declaración conjunta en su última visita a Chile el propio presidente argentino Javier Milei con el presidente José Antonio Kast. Escuchemos ese momento.
1: Y revista en carácter definitivo para ambos estados y que establecieron la soberanía de la República de Chile sobre la totalidad del estrecho. Esto ha sido objeto de varias notas de protesta y en los 6 meses que llevamos nosotros en el gobierno, otras 2 notas de protesta. Hemos estado siempre persiguiendo la modificación de este decreto.
0: Bueno, lo decíamos, fueron 60 minutos de este contexto, de esta misma dinámica, preguntas y respuestas, pidiendo aclaraciones cuando no había alcance absoluto de lo que quería efectivamente la parte interpeladora, la oposición, en la voz del diputado Nelson Venegas. Pero luego dio paso a una segunda etapa donde hubo efectivamente intervención de jefes de bancada y una respuesta final del canciller Francisco Pérez. En esa intervención destacamos algunas de parlamentarios que algunos más efusivos que otros plantearon sus reparos respecto a las respuestas que tuvo en su momento el canciller Francisco Pérez. Fue el caso, por ejemplo, del diputado del Frente Amplio Gonzalo Winter, quien cuestionó la incorporación de Chile a este denominado escudo de las Américas, incluso deslizó que el gobierno le mintió al país con la fecha en que finalmente se firmó o se hizo este acuerdo en conjunto con Estados Unidos y el resto de los países que forman parte de este escudo de las Américas. Esta es la intervención que tuvo el diputado Frente Amplista Gonzalo Winter.
3: Este documento es falso, del día 10 de julio de 2026. Que está firmado por los miembros del escudo de las Américas.

0: e incluye a Chile. Es decir, o se falsificó la firma del presidente de la República, o ya éramos parte del escudo de las Américas cuando el canciller y el gobierno nos dijeron que recién habíamos adherido.
1: Bueno, totalmente distinto es el análisis y la reflexión que hicieron desde el propio oficialismo. La intervención que tuvo el diputado de Renovación Nacional, Diego Chalper, así lo indicó, apuntó contra la oposición, ya que dijo, pusieron en riesgo los intereses de Chile, los trató de irresponsables, que se hagan cargo de aquello, y además dijo que el gobierno y el canciller, después de esta interpelación, salieron más fortalecidos.
0: Cuando están los intereses del Estado de Chile de por medio, no se ponen en riesgo. Y en esta interpelación, desde la oposición, estuvieron disponibles a ponerlos en riesgo. ¿Qué creen ustedes, presidente, que están haciendo los adversarios de Chile en el mundo? Mirando esta interpelación para ver si nuestro canciller cometía algún error que pudiera perjudicar los intereses de Chile. Lamento defraudarlo por su intermedio, diputado Venegas, el canciller Pérez Maquena y el Estado de Chile han salido fortalecidos.
1: Parte de las reacciones que dejó esta interpelación, lo decíamos que en total duró más de 2 horas y que incluyó otros temas como, por ejemplo, la designación de algunos embajadores nombrados por la Cancillería que fueron tildados como no diplomáticos, sino que designaciones políticas por parte del diputado Venegas. Allí mencionó el caso del embajador Zaliasnik en Israel y también el embajador de Chile en Argentina, a propósito de esta controversia por el estrecho de Magallanes. Al terminar la sesión, tú lo adelantabas, Katy, no hubo conformidad por parte del interpelador, por lo que se votó y se aprobó entonces de que el propio presidente de la República, José Antonio Kast, por escrito responda ante el Congreso respecto a distintos alcances que aún quedaron con dudas, como por ejemplo el escudo de las Américas, los aranceles con Estados Unidos y la cantidad de notas de protesta que se han presentado por lo menos en estos poco más de 6 meses de administración. Katy Tomás.
2: Danilo, ¿te quedó a ti claro qué es el escudo de las Américas?
1: No. No quedó claro.
2: No, ¿no es cierto? ¿Quedó claro por qué Argentina no ha derogado el decreto que establece, el decreto, ni más ni menos que establece, dictado, hay que decirlo antes de Milei, que fue dictado por Alberto Fernández, pero el decreto que establece que hay una administración conjunta en el estrecho de Magallanes?
1: No, tampoco hubo claridad de esa.
2: Quedó
1: la pregunta claro. Se le hizo directo, ¿ah?
2: Sí, pero por eso estoy preguntando.
1: Se le hizo directo, ¿por qué no se derogaba ese decreto? Y la respuesta del canciller fue, nosotros hemos hecho nuestra parte y hemos insistido, dijo, en la derogación, pero que eso no importaba mucho, eso lo trató de decir, porque había una declaración conjunta que reafirmaba este tratado del 81 y después lo que ocurrió con este acuerdo y delimitación de los límites en el sur, en la zona austral del país.
2: Claro, lo que pasa es que cuando tú haces una petición y al mismo tiempo dices que la petición no importa mucho, quiere decir que tampoco importa que contesten los argentinos, es una declaración un poco tonta. Si pides algo, no puedes decir que no importa lo que estás pidiendo, o no importa mucho.
3: Lamentablemente coincidente con lo difuso del escudo de las Américas, ¿no? Aquí está comprometido Chile, que va a recibir Chile, que tiene que hacer Chile, en fin.
2: Nada, porque no es vinculante, dice.
3: Exacto, pero estamos hablando de diplomacia, ¿no? Ninguna de estas cosas es como que, no sé, lo que sea, o más adelante vemos. No es así, estamos hablando de temas demasiado importantes como para que no entendamos, ¿no?
2: A ver, yo creo que hay muchas cosas que no quedaron claras, que sí. Es una especie de gelatina esta cuestión. Lo que sí parece que quedó claro es que en diversas oportunidades el gobierno ha representado al embajador norteamericano en Santiago la inconveniencia de ciertas declaraciones. Eso sí parece que quedó claro y tendrían que además dar una información detallada respecto de... con esta pregunta que se le hace al presidente de la República, me imagino que eso va a estar contemplado también. ¿Qué gestiones se han hecho ante el embajador norteamericano? Ya que se dice que en varias oportunidades lo han llamado para que se modere, digámoslo de esa manera.
1: Sí. Lo han llamado al orden.
2: Claro, una cosa, sí, es que es difícil llamar al orden, sino para que se modere, porque él obedece a Trump, no obedece a la institucionalidad chilena, pero se modere. Ahora, la pregunta que después de todo esto, no sé qué queda. Porque dicen, no, es que salió fortalecido el gobierno, ¿en serio? Con un canciller que estuvo nervioso y que leía papeles, papel tras papel. ¿Es que la oposición salió fortalecida, en serio, con la actuación del diputado Venegas? ¿De verdad? Ese es el representante, porque este es el representante en materia de relaciones exteriores, me imagino que el más capacitado, porque ese es el interpelador, me imagino que habrán elegido al mejor de entre ellos. No creo que hayan elegido al peor. Este es el tono y esta es la capacidad de la oposición en materia de relaciones internacionales, ¿en serio? Yo creo que aquí son todos perdedores, da la impresión, Danilo.
1: Sí, a ver, ustedes lo decían, si sumamos y restamos, yo diría que salió mucho menos el limpio de lo que se esperaba. A ver, hace algunos días se adelantaba de que se habían temas sensibles que se iban a abordar, eso no se iba a ventilar, iba a ser por escrito. Ya había allí un antecedente que nos daba cuenta que no mucho se iba a saber de lo que ocurrió ayer. Y cuando partía la interpelación, llamó la atención de inmediato que el diputado Venegas advirtió y dijo: canciller, yo no le voy a preguntar nada que usted ya no haya dicho en los medios de comunicación y en los medios de prensa. Y eso advertía de que íbamos a escuchar una reiteración de varios temas, más allá de lo que podría salir en limpio como la primera intervención que escuchábamos, que era el remate, el round, algo que nosotros era evidente, y si revisamos interpelaciones anteriores, tiene que formar parte de este proceso para que finalmente quede algo en limpio. Pero si sumamos y restamos, muy poco, nada nuevo se supo. Ahora los análisis son distintos, por lo menos públicamente lo decíamos desde ambos lados, piensan que ganaron, que salieron fortalecidos, pero principalmente en la interna queda otra sensación, otro análisis, efectivamente, del nivel que se está hablando de diplomacia chilena, de decisiones de Estado que se toman en política exterior y que quedó en evidencia. Hay bastante debilidad aún, ambigüedad en otras, que finalmente va a terminar siendo respondido en escrito en estos 60 días que tiene el presidente para poder entregar detalles o alcances de muchas dudas que aún siguieron quedando en esta interpelación, que aparentemente no cumplió las expectativas que muchos tenían, que esperaban, de dejar más alicaído en este caso la gestión del canciller, y también lo propio que ha ocurrido con las preguntas que hizo el diputado Venegas.
2: Mira, si uno pudiera mirar quién es el ganador, yo creo que el ganador no estaba en la sala. Yo creo que el ganador es Argentina. Ese es el ganador. Con este nivel de canciller, con este nivel de interpelador, con este nivel de discusión, el ganador es Argentina. Pero por defecto.
3: Que recién siquiera entrar a la...
2: Exactamente. Eso
3: la
2: es.
3: La pelea.
2: Esperemos a ver qué es lo que responden. Ahora, aquí hay tejado de vidrio también. Porque las relaciones exteriores no comenzaron hace 6 meses. Y por lo tanto el decreto argentino, si ellos dicen por qué no lo han derogado, bueno, resulta que lo dictó un amigo de quienes gobernaban, que era Alberto Fernández, y eran muy amigos, y no lograron ellos que lo derogara durante un montón de tiempo, no en 6 meses, mucho más. Entonces también aquí hay de todo, o sea, y por lo tanto el déficit también de la política exterior de Boric también está presente, que lo tuvo déficit importante. Entonces, en fin, gana Argentina, a mi juicio, y claramente.
1: Se, y se lo dijo el canciller a Venegas, le dijo, ¿dónde estaban ustedes el año pasado?
2: ¿Y qué decía Venegas? Nada. O sea, en fin, gracias Danilo.
1: Que estén bien, muy buenos días.
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2: 8:01 a.m.
4: Se confirmó la muerte de uno de los 5 hinchas de Colo-Colo que resultaron heridos tras un ataque a balazos contra un bus ocurrido el pasado fin de semana en San Antonio.
5: El joven de 18 años se mantenía en riesgo vital y había sido trasladado a la región metropolitana debido a la gravedad de sus heridas.
4: La Confusam inicia esta jornada un paro nacional de 48 horas en demanda por más financiamiento para la atención primaria.
5: Los centros de salud mantendrán turnos éticos para garantizar atenciones de urgencia, entrega de medicamentos crónicos y distribución de alimentos a los grupos prioritarios.
6: Por lo tanto, yo lo que sí puedo garantizar es que nadie se va a quedar sin atención médica de urgencia, nadie se va a quedar sin tener sus medicamentos y nadie se va a quedar sin tener tampoco su cuota de alimentaciones.
4: A días del paro nacional convocado por la CONFECH, federaciones estudiantiles y gremios de la educación de Valparaíso anunciaron su participación en la marcha.
5: La movilización se va a realizar este jueves 1 de octubre en rechazo a los recortes presupuestarios.
7: Como estudiantes, queremos poner sobre la mesa la importancia de garantizar los recursos necesarios para sostener y fortalecer la educación pública en todos sus niveles.
4: Parlamentarios cuestionaron los millonarios bonos no asociados a metas que pagó la Empresa Nacional del Petróleo a 653 trabajadores en el marco de una reestructuración.
5: En el caso de la refinería Aconcagua se suman las indemnizaciones a 16 funcionarios desvinculados tras conocerse la manipulación de cifras ambientales.
8: Es impresentable, merece obviamente una explicación completa, acabada.
9: No se condice con el proceso de ajuste económico que se ha exigido por parte del Ministerio de Hacienda.
4: La alcaldía de Rapa Nui solicitó un presupuesto especial tras revelar un desembolso municipal de 1.000 millones de pesos en instituciones del Estado.
5: Consejeros regionales de la isla manifestaron una crisis de recursos humanos en entidades estatales.
10: Finalmente, con los mismos fondos del Estado, hacia una municipalidad incluso que depende casi al 100% del fondo común municipal, tengamos además que mantener otros servicios del Estado. A mí me parece que no corresponde.
4: La temporada de cruceros en Valparaíso comenzará en octubre y se espera la llegada de 30 navíos.
5: Al menos un tercio de las embarcaciones pernoctará en la ciudad puerto por al menos una noche, dando chance a una reactivación económica en la región.
11: Para nuestra región, esto representa una oportunidad de recibir a más visitantes y dar a conocer los distintos destinos que tenemos.
4: Autoridades constituyeron el Comité Económico Regional de Valparaíso, instancia que buscará agilizar inversiones y proyectos para impulsar empleos.
5: La iniciativa se enmarca en la agenda pro empleo del gobierno, donde la región se ve impactada con un 10,4% de desocupación.
12: Vamos a ocuparnos de que estos empleos que se van a activar en un mediano plazo se queden con obra de mano local. Es decir, queremos en lo posible que ojalá estos puestos de trabajo se queden en la región

0: La Delegación Presidencial Regional evalúa el retorno de carabineros al Hospital Carlos Van Buren de Valparaíso tras la agresión hacia funcionarios y los destrozos causados por un paciente.
1: Se anunció la exigencia de un mayor estándar a la seguridad privada en el centro de salud.
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0: ¿Cómo están? Muy buenos días, bienvenidos y bienvenidas a una nueva edición de Radiograma. Vamos a estar hasta las 9:30 de la mañana para entregarles las noticias de la región de Valparaíso. Karim Aguirre, gusto de saludarte, muy buenos días.
1: Muy buenos días, Rolo, muy buenos días también a los auditores. Una mañana despejada mayormente en Valparaíso, la temperatura ya es de 10 grados, la máxima el día de hoy va a llegar a los 18 grados. La tarde se espera, eso sí, que esté nublada y con viento de hasta 40 kilómetros por hora, según advierte la Dirección Meteorológica. Eso va a ser en Valparaíso, en Viña del Mar y en gran parte de la costa de la región de Valparaíso, donde las máximas en San Antonio, Cartagena, Algarrobo, Papudo y Zapallar van a llegar a los 18 grados. Con nubosidad parcial y viento durante la tarde de hasta 40 kilómetros por hora. En el interior suben un poco las temperaturas, la máxima en La Ligua alcanza los 20 grados. La mañana está con nubosidad parcial, variando nublado, la tarde y la noche nublada. Lo mismo en La Calera, en Quillota, en Villa Alemana, Quilpué, Limache, pero con una máxima de 22 grados. En Casablanca la máxima alcanza a los 21 grados, está nublado, con nubosidad parcial, variando nublado y nublado durante la tarde. Mientras que en San Felipe y en Los Andes la máxima es de 21 grados. A esta hora de la mañana está con nubosidad parcial, variando nublado, y la tarde y la noche estarán cubiertas.
0: Isla de Pascua amanece con chubascos aislados, luego variando a nubosidad parcial, indica el pronóstico. La máxima será de 22 grados. Por la tarde habrá nubosidad parcial, viento, rachas de hasta 50 kilómetros por hora, y por la noche regresan los chubascos con vientos un poco más altos, de hasta 60 kilómetros por hora. Esto para Rapa Nui, mientras que el archipiélago de Juan Fernández el día de hoy tendrá una máxima de 15 grados. 16 en rigor, 16 grados, estará anulado durante todo el día. También en la noche tendremos viento entre 25 y 40 kilómetros por hora. Vamos de inmediato a la revisión de las noticias.
1: Sí, vamos a revisar información, se lo contábamos en titulares. Luego de ya mantenerse más de 2 días en riesgo vital, anoche se confirmó el fallecimiento de Ignacio Mahán Berríos, el joven de 18 años que resultó lesionado tras un ataque a disparos en contra de un bus que transportaba hinchas de Colo Colo. Esto ocurrió en San Antonio el pasado fin de semana.
0: Esta es una noticia muy, muy grave que finaliza al menos con la muerte finalmente de este joven de 18 años que permanecía, como lo hemos dicho, en riesgo vital. Lucas Peña ya está con nosotros para ampliar esta información. Lucas, ¿cómo estás? Muy buenos días.
1: Buenos días, Lucas.
4: Rodolfo, muy buenos días. Sí, claro, porque es una situación, un hecho que se confirmó finalmente durante la jornada del día de ayer, pero vamos a recapitular también lo sucedido el pasado sábado 26 de septiembre, en la madrugada, cuando un bus que transportaba hinchas de Colo Colo que regresaban a la comuna de San Antonio después del partido que se disputó en el Estadio Nacional entre Colo Colo y Audax Italiano, y en ese contexto, el regreso de estos hinchas en este microbús que había sido arrendado, este bus se fue atacado con disparos en el sector de Bellavista de la comuna de San Antonio. Producto de estos disparos, 5 personas resultaron lesionadas y una de ellas se trata de Ignacio Mahán Berríos, un joven de 18 años que tuvo que ser trasladado a la región metropolitana ya que se mantenía con riesgo vital producto de la gravedad de sus lesiones. Sin embargo, después de mantenerse 2 días en riesgo vital, se confirmó durante la tarde del día de ayer su fallecimiento por parte de los familiares, también del ex establecimiento educacional donde estudió, específicamente el Colegio Espíritu Santo, quien compartió su respectivo pésame después de su fallecimiento. Y de hecho, durante la jornada del día de ayer también se realizó una despedida a Ignacio Mahán Berríos justo en el sector donde él vivía por parte de los familiares y también hinchas de Colo Colo que se reunieron después de que se confirmara su fallecimiento durante la jornada del día de ayer. Recordar que este hecho todavía se mantiene en investigación por parte de la Brigada de Homicidios de la Policía de Investigaciones de San Antonio después de este ataque a disparos que se registró el sábado en la madrugada, el sábado 26 de septiembre en el sector de Bellavista y que cobró con la vida de Ignacio Mahán, quien falleció durante la jornada del día de ayer después de haberse mantenido 2 días en riesgo vital después de lo sucedido en la noche de ese sábado en la madrugada en la comuna de San Antonio.

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1: 8 de la mañana, 9 minutos.
0: Bueno, vamos a vivir una semana, yo diría algo convulsa, porque tenemos varios días con movilizaciones. Comienza el día de hoy, particularmente un paro de carácter nacional, y es de 48 horas. Se inicia este martes, hoy se inicia, y son los trabajadores de la atención primaria de salud agrupados en la Confederación Nacional de Funcionarios de la Salud Municipalizada. ¿Qué es lo que podría ocurrir acá en la región de Valparaíso? Si bien han confirmado los turnos éticos, Karim, podríamos tener consultas médicas programadas que se podrían suspender algunas de ellas. Atenciones de profesionales de APS también podrían verse suspendidas. Procedimientos que no sean urgentes podrían postergarse. La entrega de los medicamentos se ha verbalizado, se ha anunciado de que se van a entregar, que nadie se va a quedar sin, pero también podría esto equivaler a algún retraso, alguna confusión, alguien que no se lleve su medicamento. ¿Qué va a pasar con las vacunas? Que probablemente se tengan que inocular algunos atrasados todavía, quizás no las encuentran. No tiene nada que ver con los hospitales, porque los hospitales dependen de los servicios. Y por lo tanto la Confusam, acá no entra directamente la Confusam. Por lo tanto vamos a tener el día de hoy, hay que ir monitoreando lo que vaya a ocurrir. Pero no es de un día, el asunto es que son 48 horas.
3: Son dos días de jornada de paralización para los centros de salud municipal. Hablamos por supuesto que de los CEFAM que hay en su barrio. Estos se van a ver afectados por la atención. De hecho hay varios que tenían ya avisos, papeles pegados con respecto a esta convocatoria que se va a realizar hoy y mañana. Es que claro, puede haber afectada principalmente atenciones de urgencia, pero lo que se ha dicho al menos por parte del gremio, el compromiso es cumplir con la entrega del servicio de medicamentos, la entrega de alimentos a los grupos prioritarios. Esos son algunos de los compromisos por parte de la Confusam.
0: Sí, yo creo que eso no se puede garantizar al 100%, más allá que se pueda verbalizar. Entonces, si alguien, algún auditor o auditora que esté escuchando la radio, tenía una hora o tenía que ir a alguno de los centros de salud municipalizada, yo les aconsejaría simplemente que chequeen si está funcionando bien o que vayan con el ánimo de encontrarse con alguna situación. Eso, conviene revisar directamente los CEFAM lo que vaya a ocurrir, independiente de lo que han dicho también los trabajadores. Y por lo tanto, este es un anuncio que estamos entregando también para toda la comunidad, para que se pueda programar durante esta jornada y no lo pase mal, porque si no, se va a encontrar con la sorpresa que llega al lugar y se va a encontrar probablemente allí con el inconveniente. Por eso hay que ir con esa predisposición de que probablemente no pueda ser atendido, de que tenga que esperar más tiempo, etcétera. Yo diría eso, para comenzar la jornada.
3: Bueno, esta paralización de 48 horas inició esta jornada. Los trabajadores de la atención primaria de salud agrupados en la Confederación Nacional de Funcionarios de la Salud Municipalizada estaban en protesta por lo que califican como un severo déficit presupuestario que mantiene al límite la operatividad de los recintos asistenciales de todo el país.
0: Ese es el asunto. Desde el gremio explicaron que los fondos estatales, estamos hablando de dinero, no alcanzan a cubrir el funcionamiento básico de los consultorios. Esto es grave. Por lo que le están exigiendo al gobierno saldar las deudas acumuladas por el financiamiento per cápita y aumentar el aporte de los 11.950 millones de pesos a 16.500 millones de pesos. Perdón, estoy hablando de usuarios. No, voy a corregir esto. El aporte es por persona. 11.950 es lo que actualmente se está pagando por usuario, ¿no? Y ellos están hablando de 16.500 pesos por usuario, eso es.
3: Sí, el financiamiento per cápita.
0: Eso es.
3: Una brecha que a nivel local ya genera estragos, como en la comuna de Viña del Mar, por ejemplo, donde la deuda acumulada con el municipio supera los 700 millones de pesos.
0: Sobre las motivaciones del paro y las demandas dirigidas al Ejecutivo, se refirió la presidenta nacional de la Confusam. Escuchemos a Gabriela Flores.
4: Pero el objetivo nuestro es que el gobierno coloque un precio suficiente para el per cápita que nos permita llegar salud como corresponde en cada comuna de Chile.
3: En cuanto a la operatividad de la red asistencial, los centros de salud mantendrán turnos éticos con el fin de garantizar atenciones de urgencia, como lo indicábamos, entrega de medicamentos crónicos y la distribución de alimentos a los grupos prioritarios.
0: Sobre las garantías de atención y el funcionamiento de estos turnos en los consultorios de la zona, entregó detalles el presidente de la Confusam en la región de Valparaíso. Pasemos a escuchar a Fabricio González.
5: Por lo tanto, yo lo que sí puedo garantizar es que nadie se va a quedar sin atención médica de urgencia, nadie se va a quedar sin tener sus medicamentos y nadie se va a quedar sin tener tampoco su cuota de alimentaciones que tienen que retirar. Por lo tanto, sobre todo si son grupos prioritarios, ¿ya? El resto de atenciones, dentro de lo que se pueda entregar y con las características que tenga cada CEFAM y cada también administrador de salud.
3: Bueno, es de la dirigencia gremial.

0: Advierten que de no obtener respuestas concretas sobre el incremento del presupuesto para el próximo periodo, van a evaluar la intensificación de las medidas de presión a nivel nacional.
1: Eso es. Entonces, a estar atentos, van a realizar los turnos éticos, se está entregando información, o ya se ha entregado, como tú lo has dicho también, Karim, a través de algunos papelitos pegados de los CEFAM, etcétera. Se ha traspasado la información a través de grupos de WhatsApp, y por lo tanto vamos a estar chequeando lo que vaya a ocurrir durante este día y también el día de mañana a propósito de este paro convocado por 48 horas.
2: 8 de la mañana, 15 minutos.
0: Bueno, otra paralización nacional que se va a realizar la va a ser la CONFECH, la Confederación de Estudiantes de Chile, y la va a realizar este jueves 1 de octubre, donde se van a reunir organizaciones estudiantiles y gremiales para realizar una marcha por el Plan de Valparaíso.
1: También acá tenemos entonces la Confederación Nacional de Estudiantes de Chile. Se espera que la movilización inicie, al menos acá en la región de Valparaíso, en la Plaza Sotomayor. Se espera que sea muy concurrida. Hay ya federaciones de estudiantes que se han reunido y que han confirmado su participación a esta marcha, y continúe luego desde la Plaza Sotomayor hasta las inmediaciones del Congreso Nacional.
0: Los detalles los tiene Fernando Ríos.
3: Ni un peso menos para la educación. Bajo este lema se realizará el paro nacional convocado por la Confederación de Estudiantes de Chile en el marco de la discusión de la Ley de Presupuestos para el año 2027, que considera recortes en el rubro, medidas que son impulsadas por el gobierno de José Antonio Kast. Desde su anuncio hace un par de semanas atrás, la paralización ha ido sumando el apoyo de diversas organizaciones sindicales, además de trabajadores de la educación, gremios y federaciones estudiantiles. Gisela Ordóñez, vocera de la Zonal Quinta de la CONFECH, señaló que esta movilización será en defensa de los recursos necesarios para sostener la educación secundaria. Asimismo, aseguró que han trabajado en conjunto a la Coordinadora de Estudiantes Secundarios y la Central Unitaria de Trabajadores Provincial Valparaíso en la organización de la marcha.
4: Este 1 de octubre nos vamos a movilizar en todo Chile bajo una consigna muy clara: ni un peso menos para la educación. Como estudiantes, queremos poner sobre la mesa la importancia de garantizar los recursos necesarios para sostener y fortalecer la educación pública en todos sus niveles, entendiendo que la defensa de la educación no es solamente una preocupación de quienes estudiamos, sino también que involucra a toda la comunidad.
3: La convocatoria ha sido extendida no solamente a estudiantes, sino también a todo el abanico de funcionarios que se encuentran descontentos con los recortes presupuestarios. El presidente regional del Colegio de Profesores, Francisco Rodríguez, indicó que la movilización es fundamental para defender las demandas de la comunidad educativa.
5: Sabemos que muchas veces participar de una movilización genera temores, sobre todo en el contexto que vivimos. Que el miedo no nos detenga. Queremos organización, pero también resguardo para el mundo educativo. La educación no es un gasto que se recorta, es una inversión social que se defiende.
3: El paro será este jueves 1 de octubre, donde se espera que la marcha inicie en Plaza Sotomayor para movilizarse en dirección a Plaza O'Higgins en las inmediaciones del Congreso Nacional.
2: 8 de la mañana, 17 minutos.
1: Hay otro gremio, hemos hablado, a ver, de la salud con la CONFUSAM. Les hemos entregado información acerca de los estudiantes universitarios que van a comenzar a marchar pasado mañana. Y tenemos también una situación muy tirante con el gremio del transporte de carga, que le ha dado 48 horas al gobierno para que pueda responder al petitorio que ellos han alzado con el fin de frenar el impacto de las nuevas alzas que podríamos tener en el precio del diésel.
0: Los camioneros se reunieron con el gobierno manteniendo su alerta. Si no hay una respuesta satisfactoria, serán las organizaciones regionales las que definan los pasos a seguir.
1: Sebastián Catalán nos va a entregar más antecedentes.
6: La tensión entre los camioneros y el gobierno escaló tras una reunión realizada en Teatino 120, donde los dirigentes del transporte de carga se reunieron con el subsecretario de Hacienda, Sebastián Vallebona, en medio de la preocupación por una nueva alza del diésel. Los gremios entregaron un petitorio y fijaron un plazo de 48 horas para recibir una respuesta concreta. El documento contiene cuatro exigencias. La primera es establecer por ley un fuel surcharge, es decir, un mecanismo obligatorio que permita traspasar de manera automática y simétrica las alzas y bajas del diésel a los contratos de transporte. La segunda es que el Ejecutivo ingrese ese proyecto al Congreso con máxima urgencia y que convoque una mesa técnica con los gremios. El tercer punto exige restituir formalmente la aplicación del MEPCO, utilizando simultáneamente la banda de precio de referencia y el umbral de variación para el diésel. Y el cuarto apunta a corregir lo que los camioneros califican como una distorsión impositiva cercana a los 100 pesos por litro para determinados transportistas. El presidente de la Confederación Nacional de Transporte de Carga, Sergio Pérez, advirtió que el mayor impacto recae sobre los transportistas más pequeños y aseguró que las bases definirán los pasos a seguir dependiendo de la respuesta del Ejecutivo.
7: Es de dulce y de agraz, porque no tenemos una solución inmediata, sino que el subsecretario se comprometió a entregar este petitorio al ministro y obviamente el ministro tendrá que conversarlo con el presidente y con

0: los demás ministerios involucrados.
1: Desde la Confederación Nacional de Dueños de Camiones, su presidente Juan Araya sostuvo que el sector enfrenta una creciente incertidumbre por las sucesivas alzas, advirtiendo que las organizaciones de base serán las encargadas de resolver si corresponde avanzar hacia una movilización nacional.
2: ¿Está la opción de un paro nacional?
3: Eso por eso, las fases nuestras, las acciones nuestras van a tomar la decisión.
2: Y ¿no se cierra la opción?
3: No, porque tú te aprietan los mismos bases. Si hay gente que está desesperada, no puede.
1: La preocupación gremial se produce además en un escenario internacional complejo, ante la posibilidad de que Estados Unidos restrinja temporalmente sus exportaciones de diésel, lo que podría agregar nuevas presiones sobre los costos del transporte en Chile.
4: 8 de la mañana, 20 minutos.
5: Nos saluda Ernesto, lo hace a través del WhatsApp de Biobío, nos escribe desde Quillota y nos dice que hay bastante tráfico en Agustín, Avezón y Avenida Valparaíso en Quillota. Cielo nublado hasta ahora, 10 grados, leve brisa, es lo que nos comenta Ernesto. Le agradecemos a Ernesto, también a Magali. Magali nos pregunta si tenemos información, si atenderá o no el consultorio de especialidades del Hospital Gustavo Frique.
6: Debería funcionar. Hay que hacer una precisión con respecto a eso para varios auditores que están medio confundidos con respecto a lo que es un centro de salud municipal. Hablamos de los EFAM, los SAPU, que son los servicios de urgencia, los SAR, que también son servicios de urgencia, los SECOF, que son estos centros comunitarios de salud familiar, y también las postas de salud rural. Esos son los servicios al menos que funcionan a través de funcionarios municipales, que son los que están hoy día paralizados.
5: Ellos son. Lo vamos a estar repitiendo durante la jornada. De todas maneras, volvemos a insistir, independiente de lo que han dicho también los líderes de la CONFUSAM, hacemos el llamado para que se preparen, si es que en esta jornada o mañana tenían previsto ir, que vayan con el ánimo de que probablemente se puedan encontrar con mayores tiempos de atención, etcétera. Pero ya han dicho que van a haber turnos éticos, que nadie se va a quedar sin alimentos, lo decían, ni tampoco también con sus medicamentos, especialmente los enfermos crónicos. Pero de todas maneras, vayan con el ánimo de que podrían extenderse los tiempos en caso de que vayan a algún centro de atención primaria de salud. Eso lo comunicamos por acá. Vamos a Rapa Nui. En Rapa Nui están re complicados con el presupuesto, se lo vamos a decir bien en sencillo. El presupuesto que llega al municipio de Rapa Nui es destinado, obviamente, para cosas afines al municipio, sus propios proyectos, etcétera. Pero también tienen que entregar de ese dinero a muchas reparticiones que son del Estado. Y este punto ya lo abordó el propio gobernador Rodrigo Mundaca en su minuto, cuando le preguntamos, bueno, si no llegan los recursos a la región de Valparaíso, si se afina finalmente este recorte para la región, que se habla de un 7, de un 10, de un 16%, en fin, se manejan varias cifras, ¿no? Yo creo que está en torno al 16, porque si uno suma en rigor todo lo que conlleva además el 2% para los fondos de emergencia y un largo etcétera, la no llegada de los recursos del casino, uno podría ver que se ve mermada la región en ese aspecto, ¿no? Se va a discutir la ley de presupuesto y estamos en eso. En estos días tendríamos que conocer todavía detalles. Mañana es el gran momento donde el gobierno tiene que presentarle esto al Congreso. Pues bien, el gobernador le preguntábamos si es que se recorta el dinero para la región de Valparaíso, ¿qué es lo que se va a priorizar? Bueno, nuestros proyectos. Y los que no se van a priorizar probablemente y vamos a estar atados de manos es entregarle nuevamente el dinero al propio Estado, o sea, a las reparticiones de los propios ministerios que son administrados por el Ejecutivo. Algo parecido, pero en menor escala, está ocurriendo en Rapa Nui.
6: Sí, que es muy extraño, de hecho, porque Rapa Nui recibe su presupuesto, al menos su presupuesto anual, y de ese presupuesto tiene que entregar dinero a servicios del Estado, como por ejemplo, la Delegación Presidencial Provincial, el Hospital de Angaroa, la Seremi de Salud, Cernatur, la Biblioteca Pública, e incluso hasta la Policía de Investigaciones son parte de las instituciones que necesitan apoyo de la Municipalidad de Rapa Nui por falta de presupuesto. Son aportes que superan, de hecho, los 1.000 millones de pesos.
5: Esto fue revelado por la alcaldesa Elizabeth Arévalo Pacarati, quien en conversación con el programa de Radio Biobío acá en la región de Valparaíso, Agenda Abierta, reveló los fondos que ha entregado el municipio a las diversas entidades estatales que están operando en Rapa Nui.
6: Los detalles los tiene Fabián Corrotea.
7: Más de 1.000 millones de pesos. Esa es la cantidad que desembolsa el municipio de Rapa Nui para solventar el recurso humano de diversas entidades estatales que prestan servicios en la isla. Así lo manifestó la alcaldesa Elizabeth Arévalo Pacarati, quien en conversación con Agenda Abierta reveló que instituciones del Estado recurren a la municipalidad para obtener aportes y seguir en funcionamiento. Tabana, como es llamada tradicionalmente la figura del jefe comunal en la isla, afirmó que el 85% de la economía local se mueve por el turismo, por lo cual es necesario, aseguró Arévalo Pacarati, tener un presupuesto especial.
8: Hacemos el llamado a los parlamentarios o también a los ministerios que entiendan que efectivamente nosotros no podemos como municipalidad finalmente con los mismos fondos del Estado hacia una municipalidad incluso que depende casi al 100%

0: presupuesto del Fondo Común Municipal tengamos además que mantener otros servicios del Estado. A mí me parece que no corresponde.
1: De igual manera, la jefa comunal hizo un llamado a las autoridades para aumentar la cantidad de funcionarios especialistas del Servicio de Vivienda y Urbanización Serviu en la isla. Uno de los ejemplos que entregó Arevalo Pacarati fue la falta de técnicos para implementar proyectos urbanos, en específico mejoramientos y conservación de caminos para mejorar la experiencia turística de Rapa Nui. Ante la falta de especialistas, la alcaldesa solicitó flexibilizar los requisitos para la construcción de caminos en la isla. En tanto, el consejero regional representante de Rapa Nui, Francisco Jaoa, remarcó que si bien faltan recursos monetarios en el territorio, también hace falta el recurso humano. Por ello es que la municipalidad debe desembolsar 1,000 millones de pesos, explicó el core Jaoa.
2: Hay que decirlo con todas sus letras. El problema de fondo es otro. En Rapa Nui, el Estado entrega recursos y no entrega capacidades. Funcionan con menos del mínimo de personal que exige el territorio. Las instituciones casi no presentan proyectos porque no tienen formuladores. Entonces, en vez de postular, van al municipio a pedir convenio y el municipio también en su rol de sacar adelante los problemas, los apoya.
1: Sabrina Tuki-Pont, también consejera por Rapa Nui, endureció el tono y manifestó un abandono y una deuda histórica del Estado con las instituciones insulares.
3: Existe una deuda histórica del Estado con la isla y un abandono de sus instituciones, propio de la insularidad extrema. Falta más articulación y pertinencia territorial. No se trata de pedir más recursos, sino de asegurar un trato diferenciado y un financiamiento basal que permita que los servicios del Estado funcionen de manera continua en el territorio.
1: Cabe recordar que proyectos específicos de la isla, como por ejemplo la Escuela de Música y las Artes Toki Rapa Nui, han recibido apoyos transversales por parte de diputados de la región para obtener recursos fijos para 2027.
4: 8 de la mañana, 26 minutos.
5: Bueno, mañana debe ingresar al Congreso Nacional la ley de presupuesto para el año 2027, siendo ya el plazo fatal para que el Poder Legislativo conozca la propuesta del Poder Ejecutivo.
6: El gobierno ya está afinando los detalles. De hecho, ayer el presidente de la República, José Antonio Kast, planteó el tema dentro del Consejo de Gabinete, mientras que por la tarde sostuvo una reunión donde se analizó la totalidad del proyecto.
5: El erario contará con un foco especial en la creación de empleo y también seguridad, así lo ha adelantado el gobierno en varias ocasiones. Si bien ayer se planteó el plan pro empleo, hay voces, incluso dentro del oficialismo, que plantean que eso se debe complementar directamente con el presupuesto para el próximo.
6: En esa línea, la diputada y presidenta del Frente Amplio, Yael Yomanz, afirmó que se debe garantizar la creación de nuevos puestos de trabajo. Además, planteó que no existe la mayor de las confianzas con el ministro de Hacienda, Jorge Quirós.
7: El ministro Quiroz es bueno para hacer trampas y en este sentido hemos visto recortes durante este tiempo. Queremos ver que no se toque ningún derecho de las personas. Tienen que comprometer una cifra de nuevos empleos, no de viejos para mantenerlos, sino de nuevos empleos.
5: Ahora bien, el presupuesto debe abarcar todo el aparataje público y es ahí donde surgen las solicitudes de diversos parlamentarios para abordar otros ámbitos.
6: Bueno, hay voces que se repiten y que piden claramente que se pueda considerar el desarrollo regional dentro del erario. Hay quienes piden que se garanticen los recursos y se pueda potenciar el sistema de salud, misma situación para también educación.
5: Otro punto relevante dentro de las solicitudes de los parlamentarios tienen que ver con obras públicas y vivienda. Más allá del rol que puedan jugar estas carteras en la creación de empleos, por el impacto directo que pueden tener en la calidad de vida de los ciudadanos.
6: El jefe de la bancada del Partido de la Gente, el diputado Juan Marcelo Valenzuela, planteó que hay que ser cuidadosos con la repartición de los recursos, pero que esto no debe significar la paralización de proyectos en las carteras mencionadas anteriormente.
8: No tendría sentido hablar de reactivación económica mientras se frenan obras. Se siguen acumulando listas de espera o las familias continúan esperando una solución habitacional. Cada peso tiene que justificarse y llegar donde realmente se necesita.
5: Una de las principales preocupaciones que ha planteado la oposición sobre la ley de presupuesto tiene que ver con el eventual recorte de programas sociales y beneficios, en especial con situaciones que ya se han dado durante el año.
6: El jefe de la bancada de Renovación Nacional e integrante de la Comisión de Hacienda, Diego Chalper, planteó que existe una verdadera industria para asignar fondos en ciertos ministerios, calificándolo como un fraude social.
9: Revisar lo que hemos denominado el fraude social. Yo pedí un oficio respecto a los ministerios que me está tocando para que me digan cuáles son las asignaciones que se han hecho los últimos años y créame, ya me estoy encontrando con sorpresas que en algunos ámbitos hay verdaderas industrias para asignarse estos fondos.
5: Otro punto que ha sido recurrente en la previa de la discusión presupuestaria es la pedida de dinero a través de los medios que han realizado algunos ministros, como por ejemplo el ministro Iván Poduje o la ministra Maicho Marí.
6: De hecho, en esa línea, la jefa de la bancada del Partido Comunista, Daniela Serrano, planteó su preocupación por lo que se vive en educación, donde en los últimos días se conoció que podría

0: haber un recorte en gratuidad, afirmando que la ministra de la cartera, María Paz Arzola, ha guardado silencio.
1: Tenemos una ministra de Salud que sí ha defendido el presupuesto para su cartera, un ministro de Vivienda que también ha hecho lo propio, sin embargo, la ministra de Educación en este momento guarda silencio. La gratuidad se tiene que respetar por ley.
2: El viceministro del Interior y vocero de gobierno, Claudio Alvarado, confirmó que el ingreso del proyecto se dará durante este miércoles, sin confirmar, eso sí, una hora para este trámite, por lo que su análisis debería iniciar el próximo año.
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2: Hola, buen día. Saliendo del túnel Los Gemelos desde Concón hacia Santiago, en esa dirección, hay autos detenidos, al parecer choque por alcance, pero tengan cuidado. Acuérdense que ahí a la salida de ese sector hay una estúpida chicana generando caos.
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6: Les vamos a reiterar que a esta hora de la mañana el cielo se mantiene despejado en el borde costero de la región de Valparaíso. La humedad es alta, 100% de humedad tenemos a esta hora. Insisto, está el cielo despejado, la temperatura ya llega a los 10 grados. Hablo de Valparaíso, de Concón, de Viña del Mar, también de Zapallar. Esta es la situación a esta hora de la mañana en el borde costero de la región de Valparaíso. Las temperaturas para hoy, según la Dirección Meteorológica, 17 grados para Papudo y Zapallar. Por la tarde se nublará y habrá viento entre 25 y 40 kilómetros por hora. Concón, Quintero, Puchuncaví, máxima 19 grados. Viña del Mar, máxima 19, lo mismo. Tendremos, el cielo está despejado hasta ahora, va a variar luego a nubosidad parcial y por la tarde el cielo se va a nublar. Entre 25 y 40 kilómetros por hora estará el viento en el transcurso de la tarde. Para Valparaíso se esperan 18 grados como máxima, Algarrobo también 18 grados, la misma situación. Nubosidad parcial en la mañana, luego viento en la tarde entre 25 y 40 kilómetros por hora, se nublará, también en la noche estará nublado. En San Antonio y Cartagena, la máxima llegará también a los 18 grados.
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7: La Confusam inicia esta jornada un paro nacional de 48 horas en demanda por más financiamiento para la atención primaria.
6: Los centros de salud mantendrán turnos éticos para garantizar atenciones de urgencia, entrega de medicamentos crónicos y la distribución de alimentos a los grupos prioritarios.
7: A días del paro nacional convocado por la CONFECH, federaciones estudiantiles y gremios de la educación de Valparaíso anunciaron su participación en la marcha.
6: La movilización se realizará este jueves 1 de octubre en rechazo a los recortes presupuestarios.
7: El gremio del transporte de carga le dio 48 horas al gobierno para responder un petitorio con el fin de frenar el impacto de nuevas alzas del diésel.
6: Los camioneros se reunieron con el gobierno manteniendo su alerta. Si no hay una respuesta satisfactoria, serán las organizaciones regionales las que definan los pasos a seguir.
7: Parlamentarios cuestionaron los millonarios bonos no asociados a metas que pagó ENAP a 653 trabajadores en el marco de una reestructuración.
6: En el caso de la refinería Aconcagua, se suman a las indemnizaciones de 16 funcionarios desvinculados tras conocerse la manipulación de cifras ambientales.
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5: 8:35 a.m.
7: Bueno, vamos a revisar información con respecto a lo que ocurre por un accidente vehicular en desarrollo que está hasta ahora en Avenida Errázuriz.
6: Sí, vamos a... Exactamente, ha sido advertido por auditores de Bio Bio. Les agradecemos muchísimo. Este es un accidente de tránsito en Errázuriz frente al Banco Estado. Nos va a ampliar Lucas Peña. Lucas, estamos contigo. Te escuchamos nuevamente. Muy buenos días.
8: Sí, ya nos encontramos acá en Avenida Errázuriz y de hecho se escucha ahora que acaba de un carro del Cuerpo de Bomberos de Valparaíso acaba de tocar la bocina, ya obviamente solicitando el respectivo espacio para poder retirarse del lugar. Ya se desmovilizaron estas dos unidades por parte del Cuerpo de Bomberos que acudieron a este punto de Avenida Errázuriz, esto a la altura del pasaje Ross con dirección hacia Playa Ancha, donde ocurrió este accidente. Se trata de una colisión por alcance, de hecho, que involucró a dos vehículos menores, pero Bomberos se retiró del lugar porque afortunadamente no se registraron personas lesionadas debido a este accidente de tránsito que se registró en horas de esta mañana. Solamente se mantiene personal de la Municipalidad de Valparaíso, quienes actualmente están utilizando una pista acá con dirección hacia Playa Ancha, justo a la altura del pasaje Ross. Entonces es en ese punto donde se está registrando un poco de congestión vehicular, pero que después se libera al momento de que los vehículos ya pasan por el accidente que se registró aquí en la comuna de Valparaíso. Como habíamos indicado, una colisión por alcance que involucró a dos vehículos menores, que todavía estos vehículos se encuentran en el lugar, pero afortunadamente no se registraron personas lesionadas en este accidente que se registró en Avenida Errázuriz de la comuna de Valparaíso. 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
5: 8:36 a.m.
6: Bueno, hay mucha reacción de lo que ayer el área de investigación de Bio Bio la radio dio a conocer y que da cuenta de unos bonos bien suculentos entre 2,5 millones y 5 millones de pesos por reestructuración. Reestructuración, auditores, no por metas. No por metas, no porque hayan cumplido lo que les ha pedido. Estamos hablando de la Empresa Nacional del Petróleo. Yo creo que vale lo que acaban de escuchar muchos auditores que están en sintonía desde temprano. Nosotros hemos comenzado a las 8 de la mañana y ¿de qué hemos hablado? Hemos hablado de que la Confusán paraliza hoy y mañana por recursos. Hablamos sobre los posibles recortes que pueden haber en educación y la Confech anunció paro para pasado mañana. Los camioneros ponen en advertencia al gobierno, le dan un ultimátum de 48 horas por el precio del diésel. Y la Empresa Nacional del Petróleo le está entregando bonos a su con plata suya, auditora. Con plata tuya, Karim, con plata mía, con plata de todos. Se le están entregando, o se le entregaron, ¿qué se le están entregando? Se le entregaron no a una, ni dos, ni tres, ni cuatro personas por su excelente trabajo en la Empresa Nacional del Petróleo, sino por una reestructuración. ¿De qué estamos hablando? Esto es una noticia de otro país, ¿verdad? Porque no es la realidad de Chile. No, esto es increíble. Esto es de no creer. Esto pareciera ser que fuera un mundo paralelo, absolutamente paralelo. Hay empresas estatales como esta, la Empresa Nacional del Petróleo, que ha estado en serios cuestionamientos. Cito un caso, el que ya se sabe poco, ¿eh? ¿Se acuerdan ustedes cuando un alto ejecutivo pitutó a su pareja? Este ex gerente de NAP que fue despedido y que después interpuso una millonaria demanda, ¿se acuerdan o no? Después, ¿qué supimos, Karim? Lo más escandaloso que tenemos hasta ahora y que sigue presente, las alteraciones
7: en ENAP Refinería Aconcagua, que fueron funcionarios desvinculados, de hecho, que además también recibieron indemnización.
6: ¿Cómo?
7: Están entre medio,
6: o sea,
7: de,
6: perdón,
7: este grupo.
6: ¿Los sacaron y les entregaron plata también a ellos?
7: Los sacaron y se fueron con plata también de la refinería estatal.
6: Me imagino que 150 mil pesos habrán llevado, ¿no?
7: No, el bono es mayor. De hecho, está entre estos mismos bonos que pagó ENAP de entre 2,5 millones y 5 millones de pesos. No se conoce la cifra en concreto, pero al menos entre esas cifras debería estar el bono que recibieron estos 16 funcionarios que fueron desvinculados por la manipulación de información ambiental. Esto no lo decimos nosotros. De

0: hecho lo admitió la misma empresa. ENAP admitió que hubo una manipulación de datos y por eso mismo desvinculó a estos 16 trabajadores, ex trabajadores ahora.
1: Y esa situación sigue en curso. Hay informes entregados a ciertas autoridades que develan la situación que ocurrió en aquel minuto. Hay toda una situación muy tirante todavía. Yo digo que está tirante, algunos dicen que...
0: ambiental, esto no lo decimos nosotros, de hecho lo admitió la misma empresa. ENAP admitió que hubo una manipulación de datos y por eso mismo desvinculó a estos 16 trabajadores, ex trabajadores ahora.
1: Y esa situación sigue en curso. Hay informes entregados a ciertas autoridades que develan la situación que ocurrió en aquel minuto. Hay toda una situación muy tirante todavía, yo digo que está tirante, algunos dicen que no, con el propio gobierno comunal.

0: No está ese catastro, porque claro, está la afirmación por parte de ENAP, que es la misma empresa que manipuló la cifra, entonces como, es como que alguien te diga yo no robé.
1: Exactamente. Uh-huh. Las acciones del municipio y algunos concejales que critican fuertemente que no se hayan hecho causa todavía de alguna acción judicial mayor, porque pareciera ser que se está tratando de otra manera, pero estamos hablando de recursos públicos, estamos hablando de la Empresa Nacional del Petróleo, no estamos hablando de YPF, no estamos hablando de Petrobras, estamos hablando de ENAP, la Empresa Nacional del Petróleo. Yo no voy a hablar todavía en el pasado de lo que pasó con los intoxicados, que esas demandas siguen todavía, las hemos ido comentando, ¿no? No voy a hablar de ese caso, porque eso ha sido lo más escandaloso que he vivido con Con Quintero, Puchuncaví, Concepción y Talcahuano.
0: 2018.
1: Cuando compramos ese crudo a Irán, que era lo peor de lo peor, el peor crudo del planeta, lo respiramos y todo intoxicado. O sea, de eso no vamos a hablar en esta oportunidad.
0: Y que terminaron absueltos.
1: Absueltos. O sea, estamos hablando de una empresa nacional que tiene estos serios cuestionamientos. Estamos hablando no de una docena de trabajadores, auditores. 653 trabajadores en medio de una reestructuración empresarial han recibido bonos entre 2 millones y medio y 5 millones de pesos. ¿Tienen culpa estos 653? ¿Quién organizó? ¿Quién entregó estos dineros por una reestructuración? Yo no sé, y pido, esto es ignorancia, cuando se reestructura parte del personal, parte de un grupo de trabajadores, ¿se le entrega bonificación? Pregunto yo, porque capaz que eso sea así y nosotros estamos pecando de ingenuos.
0: Quizás es una costumbre, ¿no?
1: Quizás una costumbre y no nos habíamos enterado. O sea, si hay una reestructuración al interior de la empresa, ¿usted le pagan un bono?
0: Bueno, acá el otro punto importante es que es plata del Estado, o sea, es plata de todos los chilenos. Es una empresa estatal que está entregando bonos de hasta 5 millones de pesos y se hace el contraste, por supuesto, con lo que estábamos hablando anteriormente. No hay recursos para la salud, no hay recursos para la educación, pero en APA al parecer la plata sobra.
1: Entonces todo el mundo grita y dice, no, hay que ajustarse, hay que apretar el cinturón, ahorre, hay tiempos difíciles, hay un contexto internacional, pero ENAP vive en otro planeta, ENAP vive en un país paralelo. Hay reacciones, obviamente, al reportaje que ayer daba cuenta el área de investigación de Bio Bio, la radio. ¿Cuáles son esas reacciones?
0: Vamos a revisarla de inmediato con Constanza Peña.
2: Bonos de entre 2,5 y 5 millones de pesos pagó la Empresa Nacional del Petróleo a más de 650 trabajadores, desembolsando cerca de 6 millones de dólares. Según reveló BioBio Investiga, respondieron al cambio de funciones en el marco de una reestructuración empresarial. Los pagos que comenzaron este año abarcan tanto la refinería BioBio como Aconcagua, y en este último plantel se suman a las millonarias indemnizaciones a 16 funcionarios desvinculados después de destapar la adulteración de datos de azufre reconocida por la estatal. El diputado tuiteado rechazó este desembolso de fondos públicos en un contexto marcado por el endeudamiento del estatal y el proceso de ajuste económico impulsado desde el gobierno.
3: Durante años, la Empresa Nacional del Petróleo ha trabajado con un déficit en su balance, cuestión que, aunque se ha ido revirtiendo en los últimos años, no se condice con el proceso de ajuste económico que se ha exigido por parte del Ministerio de Hacienda, a los ministerios y también a los servicios públicos. Las empresas del Estado deben estar al servicio de los chilenos.
2: Mientras el diputado Javier Olivares calificó de impresentable el monto desembolsado y exigió transparencia en relación a la justificación de los incentivos asociados al cambio de funciones.
4: Es impresentable, merece obviamente una explicación completa, acabada, principalmente porque mientras a los chilenos se les pide apretarnos el cinturón, una empresa del Estado desembolsa cerca de 6 millones de dólares en bonos para unos 653 trabajadores, incluyendo además incentivos millonarios y en algunos casos bonificaciones mensuales que son permanentes. Entonces, uno dice acá, bueno, ¿cuáles eran las metas concretas que había que cumplir para recibir estos beneficios?
2: Por otra parte, Renberto Valdés, abogado en causas contra ENAP, que mantiene 3 querellas contra los ex ejecutivos de ENAP Aconcagua, apuntó a un correlato que debe ser investigado.
5: En general, cuando se es generoso con las arcas fiscales, a nosotros nos parece mal. Este correlato de pagos respecto de bonos por cambios de trabajo, junto con no sancionar en definitiva a los 16 trabajadores que falsificarían, de acuerdo al mismo relato de la ENAP, los certificados de dióxido de azufre, evidentemente que llama a una investigación crucial desde el punto de vista de la fiscalía.
2: ENAP señaló que los cambios vinculados a la reorganización obligaron a modificar las condiciones contractuales de algunos trabajadores. Por ello, dicen, la empresa determinó pagar un incentivo económico por el cambio en sus funciones, pese a que esas modificaciones no necesariamente significaran un aumento en las tareas a desarrollar.

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3: Para quienes se dirigen a la región metropolitana, les queremos avisar cómo está la ruta 68, una de las principales que conectan con la región. El tránsito lento en Ciudad de los Valles. Luego no hay inconvenientes para llegar al aeropuerto, tampoco si salen por la Alameda, y agregamos la estación Pajaritos, también el tránsito se mantiene normal a esta hora.
4: Sí, hay tránsito lento, eso sí, entre Costanera Norte y Noviciado en dirección a Valparaíso, mientras que en dirección a Santiago hay tránsito lento en Ciudad de los Valles y Costanera Norte. En el sector Pajaritos, entre el ingreso a Avenida Libertador Bernardo Higgins, el ingreso a la Alameda también está con tránsito lento, mientras que en Santos Osa, en el ingreso a la Avenida Argentina hacia Valparaíso, también hay tránsito lento a esta hora.
3: También se mantiene con las mismas características, tránsito lento en la ruta 60CH Las Palmas, en el viaducto El Salto, con dirección hacia Viña del Mar, y la ruta 60CH Troncal Sur, el tránsito se mantiene lento en la salida a la rotonda calle Limache, con dirección hacia Viña del Mar.
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6: Buenos días, Rolojas. Espero que tengan una hermosa jornada. Sabes que te estoy enviando este audio para informarte de que ayer en la comuna de San Felipe, en la mañana, el agua comenzó a salir muy turbia, muy oscura, un color bastante feo, así como café. Se dijo que el agua estaba contaminada. Dentro de las juntas de vecinos se mandó esa información, que no la bebieran. Hubo un corte generalizado de agua en muchos sectores de San Felipe, pero EFVAL no ha dado ninguna información, no dio ninguna respuesta, entonces se dice que se contaminó el agua. No hay otra, se decía una rotura de matriz, pero cuando se rompen las matrices no hay ese color de agua. Así que la población ayer en su mayoría estuvo con un corte generalizado de agua sin que EFVAL diera alguna información.
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2: 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Faltan 10 minutos para las 9 de la mañana.
3: continuar con la revisión de las noticias. Muchas gracias a

0: Por escribirnos a esta hora de la mañana, nos dan cuenta de un atropello que se ha registrado. A ver, nos escribe Tere, le agradecemos. Acabo de pasar por afuera del hospital Gustavo Frique de Viña del Mar. Y hay una señora que la estaban subiendo en una ambulancia, al parecer hubo un atropello, había una camioneta grande, se estaba formando un poco de congestión. Todo esto es preliminar, así que alguien tiene mayores antecedentes, estamos muy atentos a nuestro WhatsApp, al más 569-9207889. Hay otro dato más, bus con problemas mecánicos en la subida de la rotonda Chupayas, viniendo desde Concón a Viña del Mar. Ese otro dato que nos ha llegado también al WhatsApp de la radio.
1: Sí, para que tengan ahí precaución los conductores también, sobre todo en este sector de Álvarez, fuera del Frique, por este atropello, preliminar atropello que habría ocurrido ahí en el lugar, porque está personal de emergencias aún ahí en esa zona.
0: Le agradecemos a Marcelo, nos está enviando fotografías de lo que ha ocurrido hace pocos minutos y de lo que ha dado cuenta una de nuestras auditoras. Está una ambulancia, efectivamente, en la esquina justo del hospital, y luego hay un vehículo que es una SUV que se ha detenido justo ahí en Álvarez. Están pasando los peatones, pero el vehículo se ha quedado allí. Me da la sensación, estoy haciendo zoom en la fotografía, no, descarto que hay una persona debajo ahí, pero sí están dirigiendo el tránsito y hay un tránsito pesado a esta hora de la mañana ahí en el lugar. Muchas gracias, Marcelo. Esto es con dirección hacia el Troncal y hay bastante taco, hay congestión vehicular allí en el lugar. Reitero, estamos en el más 569-9207889.
2: Faltan 9 minutos para las 9 de la mañana.
1: Vamos a hablar con respecto a la temporada de cruceros, porque Valparaíso ya está lista para dar inicio a la temporada de cruceros 2026-2027, un ciclo que registrará un incremento del 25% en el arribo de naves de pasajeros en comparación con el periodo anterior, y además la programación oficial contempla el inicio de las operaciones para el próximo ya 17 de octubre.
0: Hay dos cosas que cambian con respecto al año anterior, auditores. Vienen más cruceros, es una buena noticia, al menos 3 más, entiendo que son los que vienen, ¿no? Hay un porcentaje menor, pero aumenta la cantidad de cruceros que llegan hasta las costas de Valparaíso. Y lo segundo es que se van a quedar a dormir los pasajeros una noche acá en Valparaíso. En la región, no sé si será Valparaíso la ciudad elegida, será Viña del Mar la ciudad elegida, será otro hotel de la misma región, los tramos no son tan extensos. Celebran en Casablanca, evidentemente, con esto, va a haber una apuesta muy interesante allí, y en otros lugares de la región de Valparaíso. ¿Esta es una buena noticia? Por supuesto que lo es. Es una gran noticia para Valparaíso. Y esto nos compromete a que la autoridad sea muy rigurosa con la seguridad, que es uno de los puntos más flacos que podemos tener. No es bueno cuando le roban una cámara fotográfica y se la tiran a tirones ahí a algún turista, ¿no? Y de estos episodios hemos tenido. Por lo tanto, tiene que haber un resguardo, obviamente, primero hacia nosotros. La seguridad es uno de los pilares fundamentales de lo que ha dicho el propio presidente José Antonio Kast cuando asumió. Yo creo que todavía estamos al debe, no es de un día para otro que se solucionan problemas delictuales de esta naturaleza, pero es muy relevante que no suceda nada absolutamente, porque eso hará, si es que llegásemos a tener situaciones delictuales, que las mismas compañías de cruceros tomen decisiones de no venir, porque van a encontrar la ciudad insegura y por lo tanto no van a querer arriesgar a los pasajeros de los cruceros. ¿Se sube el estándar? Por supuesto que sí, se debe subir el estándar también en este aspecto. ¿Es bueno para la economía? Pero no hay duda alguna. Desde el café que se toman, a la van que van a contratar que los va a trasladar, al hotel que los va a recibir, al almuerzo que van a consumir, etcétera, etcétera, etcétera.
1: Vamos a revisar el detalle porque además hay muchas expectativas en la oferta turística local. La información la tiene Fernando Tapia.
3: Un importante impulso para la economía local y el turismo regional se prevé con la llegada de la nueva temporada de cruceros 2026-2027 a Valparaíso, la cual contempla un total de 30 recaladas programadas frente a las 24 registradas en el siglo anterior. El periodo arranca oficialmente el 17 de octubre con el arribo del buque Fridtjof Nansen a las instalaciones del terminal portuario Valparaíso y se extenderá hasta el 15 de abril de 2027. Además del alza del 25% de las operaciones, este ciclo marcará hitos significativos para la bahía porteña, alcanzando la recalada número 900 y superando el 1,5 millón de visitantes acumulados desde la temporada 1999-2000. Asimismo, destaca la llegada de naves de gran envergadura como el Majestic Princess de 330 metros de largo y el estreno en aguas locales de las embarcaciones Queen Annie, Spirit of Adventure y Discoverer. Sobre el impacto económico para el comercio y los desafíos en materia de seguridad y experiencia para los visitantes, se refirió la gerenta general de la Cámara Regional de Comercio de Valparaíso, Marcela Bastenes.
4: Eso es una muy buena noticia, pero al mismo tiempo nos plantea el desafío de seguir fortaleciendo fortaleciendo el trabajo público-privado, especialmente en materias de seguridad.

0: y en mejorar la experiencia de quienes nos visitan.
1: Entre las novedades operativas destaca que 9 de las naves programadas pernoctarán al menos una noche en el puerto, sumando un acumulado de 13 noches de estadía en la región. A esto se agregan 2 jornadas de recaladas simultáneas durante el mes de febrero, periodo en el que se consolidará como el mayor volumen de actividad con 8 arribos. En ese sentido, desde el sector público resaltaron la oportunidad que representa este incremento para dinamizar la gastronomía y los diversos destinos turísticos de la zona. Al respecto, se pronunció el seremi de Economía, Fomento y Turismo, Cristian Mella.
2: Para nuestra región, esto representa una oportunidad de recibir a más visitantes y dar a conocer los distintos destinos que tenemos. Por cierto, que algunas naves permanezcan durante la noche permite ampliar esa experiencia.
1: Asimismo, desde la empresa portuaria remarcaron el valor del trabajo coordinado entre concesionarios, autoridades y la comunidad local para consolidar a la comuna como un polo atractivo para las líneas internacionales. Sobre este despliegue colaborativo se refirió el gerente general del puerto de Valparaíso, Franco Gandolfo.
3: Esta nueva temporada de cruceros vuelve a demostrar que Valparaíso es un destino que atrae al turismo internacional, y eso, como siempre, es fruto del trabajo conjunto de muchos actores, los actores vinculados a la actividad portuaria, los terminales TPS y TPB, la autoridad marítima, el municipio, el comercio local y toda la comunidad que recibe a los visitantes con su identidad y calidez.
1: El despliegue operativo incluirá el trabajo articulado entre los terminales TPS y TPB, junto a la autoridad marítima, los municipios y los gremios locales, buscando resguardar el flujo de pasajeros y potenciar la oferta turística regional durante los 6 meses que durará la temporada.
4: 8 de la mañana con 50 minutos. Ya está expedito las afueras del hospital Gustavo Fricke.

0: Faltan 3 minutos para las 9 de la mañana.
1: Bueno, sigue en la provincia de San Antonio el combate de bomberos por un incendio que se registra al interior de un vertedero clandestino. Este es en el Camino Viejo a Santiago. Nos va a ampliar de inmediato esa información Lucas Peña.
2: Sí, porque es una emergencia que inició en horas de la noche en la comuna de San Antonio y que contó con el apoyo, de hecho, de bomberos de Cartagena y también de la comuna de Santo Domingo, debido a un incendio registrado en el Camino Viejo a Santiago, una emergencia que todavía se mantiene en desarrollo en horas de esta mañana, porque hay que indicar que este incendio se registra al interior de un vertedero clandestino en este punto de la comuna de San Antonio. Esto es la cercanía del sector de Bellavista. Hubo un trabajo hasta las 5 de la mañana por parte de bomberos, una emergencia que de hecho fue declarada, y en ese momento, cuando finaliza los trabajos a las 5 de la mañana, el fuego por lo menos ya se mantenía contenido, según la información que fue entregada por parte de la municipalidad de la comuna de San Antonio. Nuevamente, durante la jornada de hoy se van a tener que desplegar unidades porque la emergencia todavía se mantiene en desarrollo. Hay mucho humo que se está desprendiendo en ese lugar, considerando que es un vertedero clandestino donde se está registrando esta emergencia, así que estaremos ampliando la información en el transcurso de esta mañana debido a este incendio que tuvo que ser declarado en la madrugada en este vertedero clandestino, pero como ya habíamos indicado, el fuego ya se encuentra contenido según la información entregada por parte de la municipalidad. 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
2: Vamos a revisar las temperaturas en el interior de la región de Valparaíso, donde a esta hora la comuna de La Ligua mantiene una temperatura actual de 12 grados. La máxima va a llegar a 20 grados el día de hoy, está cubierto a esta hora, la tarde también se va a mantener, de hecho, en esa misma condición. En La Calera, Quillota, la máxima alcanza los 22 grados, mientras que a esta hora la temperatura es de 11 grados. En La Calera, también en Quillota, se mantiene nublado a esta hora, variando en nubosidad parcial, al igual que en Villa Alemana, en Quilpué y también en Limache, donde la temperatura es de 11 grados actualmente, pero va a subir bastante, de hecho van a llegar a los 22 grados. Mientras que en Casablanca la temperatura a esta hora, la temperatura actual es de 10 grados, está nublado, variando nubosidad parcial, la máxima durante la tarde va a subir, va a alcanzar los 21 grados al menos en Casablanca. En San Felipe y en Los Andes, temperaturas muy similares, aunque a esta hora hace bastante frío, la temperatura es solo de 9 grados en San Felipe, también en Los Andes, y la máxima va a llegar a 21 grados, se van a mantener, de hecho, con el cielo nublado, variando a cubierto ya durante la tarde y también en la noche.
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3: Parlamentarios cuestionaron los millonarios bonos no asociados a metas que pagó la Empresa Nacional del Petróleo a 653 trabajadores en el marco de una reestructuración.
2: En el caso de la refinería Aconcagua se suman a las indemnizaciones de 16 funcionarios desvinculados tras conocerse la manipulación de cifras ambientales.
3: La temporada de cruceros en Valparaíso comenzará en octubre y se espera la llegada de 30 navíos.
2: Al menos un tercio de las embarcaciones pernoctarán en la ciudad puerto por al menos una noche, dando chance a la reactivación económica de la región.
3: Autoridades constituyeron el Comité Económico Regional de Valparaíso, instancia que buscará agilizar inversiones y proyectos para impulsar empleos.
2: La iniciativa se enmarca en la agenda pro empleo del gobierno, donde la región se ve impactada con un 10,4% de desocupación.
3: La delegación presidencial regional evalúa el retorno de carabineros al hospital Carlos Van Buren de Valparaíso tras la agresión hacia funcionarios y destrozos causados por un paciente.
2: Se anunció la exigencia de un mayor estándar a la seguridad privada en el centro de salud.
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3: Bueno, ayer autoridades regionales constituyeron el Comité Económico Regional de Valparaíso. Esta es una instancia que tendrá como objetivo agilizar inversiones y proyectos para impulsar la generación de empleos. La región de Valparaíso destaca de manera negativa a nivel nacional porque estamos dentro de las regiones con mayor desempleo, mayor desocupación. En la región de Valparaíso llegamos al 10,4% en términos generales, pero sobrepasa este número las mujeres, que están en el 11,2% de desempleo en la región de Valparaíso.
2: Se anunció ayer la creación de este comité que se concretó tras la presentación de la Agenda Pro Empleo impulsada por el gobierno. Este plan que considera cuatro ejes: acelerar la inversión pública y obras de rápida ejecución, impulsar la contratación y el empleo directo, recuperar liquidez para empresas y proveedores y desplegar una política nacional con ejecución local y seguimiento.
3: Entre las medidas anunciadas se contempla una inyección fiscal de 91 mil millones de pesos entre el 2026, lo que resta de este año, y 2027 para subsidios al empleo, además de 800 mil millones de pesos para nuevas obras de rápida ejecución y 939 iniciativas de la Subdere destinadas a activar proyectos.
2: No obstante, las autoridades regionales de Valparaíso están a la espera de conocer cuántas personas se verán beneficiadas en la región con el anuncio del Ejecutivo.
3: Vamos a escuchar a Carolina Sangüesa, quien es ella, es la Secretaria Regional Ministerial del Trabajo.
5: Un aproximado de 100.000 empleos a nivel país. Estamos esperando, ¿no es cierto?, como región, saber cuánto van a ser la cantidad de subsidios que vamos a disponer, cuáles van a ser las obras que se van a acelerar acá en la región, porque eso lo que va a producir es una agilidad en la cantidad de empleos que se van a

0: A generar, sobre todo, ¿no es cierto?, pensando y poniendo el foco en mujeres y jóvenes, que es un tema que nos preocupa y nos ocupa a todos.
1: En específico, las autoridades de gobierno esperan que proyectos emblemáticos como las expansiones de los puertos de San Antonio y Valparaíso, junto con la extensión del Metro F hacia la provincia de Quillota, impacten en la generación de empleos.
2: Vamos a escuchar a Rosario Pérez, ella es la seremi de gobierno, enfatizó que los puestos laborales deben ser utilizados por habitantes de la región para disminuir la cifra del 10,4% de desempleados.
0: Vamos a ocuparnos de que estos empleos que se van a activar en un mediano plazo se queden con obra de mano local. Es decir, queremos en lo posible que ojalá estos puestos de trabajo se queden en la región y no tengamos que estos puestos de trabajo vengan de otras regiones. Eso es muy importante porque lo que queremos es justamente mover la aguja en términos de desempleo en la región.
1: Bueno, por parte de la Seremi de Medio Ambiente, Francisca Garay, destacaron que a la fecha se ha registrado un aumento del 127% en la aprobación ambiental de proyectos. Sin embargo, mencionó que debe haber una autonomía en la revisión de iniciativas.
2: Además, remarcó que la región posee el 9% de empleos verdes, calificados por la Subsecretaría del Trabajo como aquellos que son los empleos decentes que contribuyen a preservar y restaurar el medio ambiente.
3: Muy valioso coordinar, gestionar e impulsar el empleo en la región de Valparaíso, siempre por supuesto velando por la autonomía de la evaluación ambiental que cada uno de los proyectos debe tener y nosotros debemos resguardar que así sea. La región de Valparaíso considera el 9% de empleos verdes proyectado al 2040, pensado siempre en la economía circular.
1: Las autoridades también destacaron el apoyo a las pequeñas y medianas empresas mediante mecanismos como el FOGAPE, el cual entregará mayor liquidez, además de subsidios a la contratación y empleo directo.
4: 9 de la mañana, 7 minutos.
2: Mil Tambores, este festival controvertido todos los años, tiene controversias. La organización del Festival Mil Tambores de Valparaíso informó del recorrido que tendría el evento para este día 2, 3 y 4 de octubre.
1: Sí, resta la autorización de la delegación presidencial regional, que están a la espera también de la confirmación por parte de Carabineros para ver si finalmente se va a realizar este evento.
2: ¿Pero cierto? ¿Cómo? ¿Pero estamos a 29?
1: Sí, lo cierto es que queda muy poco tiempo. La organización ya ha emitido el recorrido que variaba, recordemos, por lo que está ocurriendo en Playa Ancha, las complicaciones, que es tradicional que llega hasta allá. Hay un plan nuevo con respecto al trazado, pero al parecer con la seguridad están medios complicados.
2: Es un tremendo problema porque el Festival Mil Tambores no es que sea celebrado solo por los habitantes de la región. Hay delegaciones que viajan de distintos puntos del país y desde el exterior y que se reúnen en Valparaíso para esta fiesta. Pero estamos a 29 de septiembre y esto está por realizarse en 2 o 3 días más.
1: Sí, el fin de semana, de hecho.
2: Es este fin de semana.
1: Están a contrarreloj.
2: A contrarreloj debería ya la delegación entregar su veredicto, sí o no. Y las razones y los argumentos, evidentemente, porque si no, nos vamos a encontrar con sorpresas que pueden ser, pueden generar muy malos inconvenientes, ¿ah? Podría generar muy malos inconvenientes. Qué raro que haya pasado, bueno, no sé si es raro, pero ha pasado ya, ¿cuántos días de que están esperando esta aprobación?
1: ¿Una semana? ¿Un poco más de una semana?
2: ¿Cuándo ocurrió lo de Altamirano? ¿2 meses ya?
1: Eso sí, los inconvenientes son conocidos hace bastante tiempo.
2: Fernando Ríos tiene los antecedentes.
5: A puertas de una nueva edición del Festival Mil Tambores de Valparaíso, la organización reveló el recorrido por el que pasarán los miles de asistentes en el tradicional evento porteño. El trayecto sería desde la Plaza Aníbal Pinto hasta las cercanías del Parque Italia, donde se ubicará el escenario principal. Sin embargo, la duda está instalada en torno a la realización del evento, puesto que la delegación presidencial de la región de Valparaíso aún no ha confirmado el recorrido. Según fuentes de la radio, se mantienen a la espera de la llegada de documentos y hacer oficial el anuncio durante la jornada de este martes. Frente a la proximidad del evento, la municipalidad detalló sobre los preparativos que involucrarán un plan de limpieza y un reforzamiento de la seguridad en los sectores aledaños con patrullajes preventivos. Así señaló la alcaldesa subrogante de Valparaíso, Javiera García.
6: A la espera de que la delegación presidencial regional confirme el recorrido oficial del carnaval, como municipio ya hemos dispuesto un importante refuerzo en materia de aseo y seguridad. Asimismo, nuestra Dirección de Seguridad Ciudadana, en coordinación con Carabineros, implementará un servicio especial durante las jornadas del evento. Se reforzarán las fiscalizaciones de la venta de alcohol y el comercio informal.
5: Por otra parte, la incertidumbre sobre la realización del festival ha llegado hasta los locatarios, quienes hasta ahora todavía no conocen los horarios de funcionamiento de las botillerías. Algunos incluso aseguraron que seguirán trabajando hasta que las autoridades lo permitan. Juan Carlos Maldonado, locatario de Subida Ecuador, espera que se les deje operar con normalidad, amén de evitar nuevas pérdidas innecesarias en ventas.
7: Que nos dejen trabajar en la botillería porque, por ejemplo, a mí el año pasado me pasó que cerramos la

0: botillería y todas las otras botillas estaban abiertas, y por hacer caso a lo que nos dijeron, perdí de vender, siendo que la otra botillería no, entonces lo encuentro injusto y considero que no porque haya un evento tan grande deberíamos cerrar como botillería. Si es nuestro trabajo, pues perdemos horas, perdemos plata, perdemos de todo.
1: De manera preliminar, el tramo será desde Plaza Sotomayor, donde se realizará la formación, mientras que el Gran Pasacalle Central partirá desde la Plaza Aníbal Pinto y seguirá hasta Parque Italia. Entre medio, se esperan cortes de tránsito en varias calles, entre ellas Pudeto, Molina, Edwards, Carrera, Las Heras, Freire, General Cruz y Avenida Pedro Montt. Con esto, el festival seguiría la tónica de la edición pasada, que también tuvo el plan de Valparaíso como epicentro de la fiesta. La medida se habría mantenido para no generar un caos vial por el reciente cierre de la calle Carampangue y la congestión vehicular registrada a los pies del Cerro Playa Ancha.
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3: 9 de la mañana, 12 minutos.
4: Revisamos la bolsa de Santiago. El IPSA retrocede un 1,06%. También lo hace el ICPA en un 1,03%.
5: Vamos a revisar Wall Street. También a la baja, el Dow Jones retrocede un 0,67%. También retrocede el Nasdaq, lo hace en un 0,92%.
4: A esta hora, el precio del dólar baja 4 pesos con 30 centavos. Se cotiza 963 pesos con 20 centavos comprador y 963 pesos con 50 centavos vendedor.
5: El valor del euro esta jornada en Chile está en 1.103 pesos con 6 centavos. La unidad de fomento, la UF, hoy tiene este valor, 41.049 pesos con 1 centavo.
4: El precio del cobre bajó ayer un 1,33% en la Bolsa de Metales de Londres. Se transa en 6 dólares con 59 centavos la libra.
5: El precio del petróleo Brent baja 0,93% en Londres, donde el barril se está cotizando a 104 dólares con 30 centavos. En Nueva York, el valor del petróleo WTI baja 1,05% al cotizarse a 91 dólares con 65 centavos el barril.
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3: 9 de la mañana, 14 minutos.
5: Con una inversión sobre los 5.000 millones de pesos, se inició el proceso para la ejecución del proyecto de una nueva sede del Servicio Médico Legal en la provincia de Quillota. Estará ubicada en la comuna de La Calera. El futuro edificio va a beneficiar

0: a una población cercana de 260.000 personas.
1: La nueva sede permitirá disponer de infraestructura especializada, fortaleciendo la atención respecto a clínica forense, tanatología y salud mental. Asimismo, pretende mejorar las condiciones de trabajo y atención tanto para funcionarios como también para los usuarios.
0: Sobre este tema se refirió el director regional del Servicio Médico Legal, Marco Faunés, quien manifestó su satisfacción por la ejecución del proyecto que acercará las prestaciones a la provincia, donde se debe desplazar a la sede de Valparaíso para realizar las pericias con trayectos que son muy largos, algunos de 3-4 horas incluso.
2: Actualmente tienen que desplazarse para hacer algunas pericias a la sede de Valparaíso, con trayecto de 3-4 horas. Hoy día acercamos todos los servicios médico legal, en un futuro próximo ampliamos la cobertura, ¿verdad?, de tanto de laboratorio como de salud mental.
1: Bueno, por su parte, la Seremi de Obras Públicas, Patricia Terán, destacó el trabajo interministerial para destrabar un proyecto que ya llevaba más de 15 años esperando por la resolución que concedería la ejecución del proyecto.
3: Estamos muy contentos como Ministerio de Obras Públicas en estos trabajos interministeriales. En este caso, con el Seremi de Justicia nos hemos juntado tratando de destrabar un proyecto que históricamente tenía mucha demora. Fueron más de 15 años los que esperamos para tener la resolución satisfactoria que hoy estamos celebrando.
0: En tanto, el Seremi de Justicia y Derechos Humanos, Rafael González, señaló que este hito es relevante ya que permite conocer fechas concretas y un cronograma de trabajo claro para desarrollar de manera adecuada la fiscalización del trabajo. Además, prevé que la entrega de la construcción se realice en octubre de 2028.
4: Lo que viene ahora es el proceso de licitación y ojalá que podamos tener los interesados para poder iniciar las obras en marzo del próximo año. Y eso ya nos permite tener fechas ciertas y tener un cronograma de trabajo que nos permita desarrollar adecuadamente la fiscalización del trabajo que tenemos que ir realizando para poder que esto se desarrolle, se ejecute y se materialice a la brevedad posible.
1: Con esto, la provincia de Quillota contará con una nueva sede del Servicio Médico Legal, que no solo va a generar empleabilidad, sino que también va a reducir los tiempos de viaje de equipos especializados para realizar las respectivas diligencias de manera rápida y efectiva.
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0: Hoy pasará a control de detención la única imputada por el secuestro de una mujer ocurrido en noviembre del año pasado y que estuvo 4 días retenida en un domicilio en Playa Ancha, Valparaíso.
1: Otros 2 involucrados en este mismo hecho permanecen prófugos, mientras la región de Valparaíso se mantiene como la segunda con más secuestros en el país. La información la tiene Constanza Peña.
7: Una mujer mayor de edad, de nacionalidad chilena y sin antecedentes policiales, pero que mantenía una orden vigente por secuestro, fue detenida este lunes en la población Joaquín Edwards Bello, en la parte alta del Cerro Playa Ancha. Hasta ese mismo sector habría trasladado, junto a otros 2 involucrados que siguen prófugos, a su víctima en noviembre del 2025. Fue mantenida en un domicilio contra su voluntad por 4 días, así lo indicó el subprefecto Julio Máspero, jefe de la Brigada de Investigación de Robos de la PDI. Y en Valparaíso.
8: Junto a otros 2 sujetos, secuestraron a una mujer, a la cual trasladaron en contra de su voluntad a la parte alta de Playa Ancha, manteniéndola secuestrada por 4 días. El trabajo desarrollado por los detectives de esta brigada permitió individualizar y posicionar a la mujer en el sitio de suceso. Por lo anterior, se gestionó con SAC del Ministerio Público ante el Tribunal de Garantía Correspondiente, orden de entrega y registro y orden de detención.
7: Mientras la Policía de Investigaciones continúa trabajando para dar con el paradero de las 2 otras personas, la región de Valparaíso se mantiene como la segunda con más secuestros del país. Solo durante el primer semestre, el reporte de fenómenos criminales de la Fiscalía contabiliza 41 casos, 6 más que en 2025. El informe incluso señala que existen hotspots o puntos calientes donde se concentra este delito. El primero de ellos en Valparaíso es justamente la zona de Playa Ancha. El Seremi de Seguridad Pública, Hernán Silva, atribuyó las elevadas cifras en gran parte a la mayor actividad urbana y la elevada población.
9: En este contexto, evidentemente el reporte muestra cifras que concentran mayor cantidad de secuestros en la región metropolitana y las regiones de Biobío y Valparaíso, porque son regiones con mayor población y actividad urbana y en el caso de esta última, la más cercana a Santiago.
7: La mujer detenida ya se encuentra a disposición del Juzgado de Garantía de Valparaíso y se espera que durante la mañana de este martes tenga lugar la audiencia para su respectivo control de detención.
6: 9 de la mañana, 19 minutos.
0: La Brigada Homicidios de la Policía de Investigaciones y el Equipo contra el Crimen Organizado y Homicidios de la Fiscalía mantienen diligencias por un nuevo homicidio registrado en la región de Valparaíso, esta vez en la comuna de La Calera.
1: Se trata de un hombre de 25 años que perdió la vida tras ser víctima de una serie de disparos con arma de fuego, quedando herido en la vía pública. Según el Ministerio Público, vecinos del sector de la población Manuel Rodríguez habrían identificado al autor del delito. La información la tiene Fabián Corrotea.
10: En investigación se mantiene el homicidio con arma de fuego en contra de un hombre chileno de 25 años de iniciales DFVD en la comuna de La Calera. El hecho se registró en la población Manuel Rodríguez durante la tarde del domingo, donde la víctima recibió al menos 3 disparos en plena vía pública. Según relató la pareja del fallecido, ambos se encontraban en una plaza de la población, específicamente en la calle Manuel Montt con Arturo Alessandri, a eso de las 4 de la tarde. En ese contexto, la mujer regresó a su domicilio, desde donde escuchó los disparos percutados en contra de la víctima. Rodrigo Gallardo, jefe de la Brigada de Homicidios de la Policía de Investigaciones en Valparaíso, adelantó que no se descarta la participación de más personas en el homicidio.
11: El contexto de este homicidio ocurre cuando la víctima se encontraba al interior de una plaza en esta misma población, donde en un momento determinado, a lo menos un sujeto, munido de un arma de fuego, le efectúa diversos disparos.
10: Tras la ráfaga de disparos, la víctima ingresó de urgencias al hospital Dr. Mario Sánchez de La Calera, donde falleció a raíz de la gravedad de sus lesiones. Por su parte, el Ministerio Público detalló que se manejan diversas hipótesis, sin embargo, la principal tesis aborda rencillas anteriores entre la víctima y el autor de los disparos. En ese sentido, Hernán Silva, fiscal de turno, añadió que los vecinos de la población Manuel Rodríguez de La Calera habrían entregado la identificación del principal responsable de la muerte del hombre de 25 años.
12: La motivación de este crimen podría ser rencillas anteriores, sin embargo, no es posible descartar otras hipótesis también. Hay una persona que está siendo sindicada por testigos del vecindario donde esto ocurre, quien sería el autor de los disparos.
10: De esta manera, la Brigada de Homicidios de la PDI y el equipo ECO de la Fiscalía se mantienen con diligencias para esclarecer el homicidio número 10 en la provincia de Quillota durante este año, el 73 a nivel regional.
6: 9 de la mañana, 22 minutos.
1: Bueno, tenemos que revisar información sobre una casa que resultó destruida tras un incendio que se registró en el Cerro San Roque de Valparaíso. Vamos a tomar contacto con Lucas Peña. Sí. Lucas, te escuchamos.
0: Lucas, adelante.
13: Sí, porque fue una emergencia que se registró durante la madrugada en la comuna de Valparaíso, específicamente en la avenida Bernardo Higgins, a la altura de la cuesta El Roble, esto correspondiente al Cerro San Roque de la comuna de Valparaíso. Se trata de una casa de material mixto que se vio completamente afectada. Fueron 3 unidades, de hecho, que fueron despachadas por parte del Cuerpo de Bomberos de la comuna de Valparaíso para controlar esta emergencia, para realizar el respectivo combate. Y en este caso hay que señalar que fue cerca de las 5:30 de la mañana que ya bomberos se confirmó que se controló la propagación a una vivienda colindante a esta casa de material mixto que resultó destruida debido a este incendio que se registró en Cerro San Roque en la avenida Bernardo Higgins a la altura de la cuesta El Roble, esto en la comuna de Valparaíso. 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
0: Una serie de reuniones operativas y compromisos en materia de seguridad sostuvieron las autoridades regionales en el Hospital Carlos Van Buren de Valparaíso, luego de un episodio violento que se registró durante el fin de semana en la unidad de urgencia adultos.
1: Sí, el hecho ocurrió cuando un paciente que ingresó, según indica el servicio de salud, de manera desregulada, agredió a personal de salud y provocó destrozos en la infraestructura del recinto.
0: Fernando Tapia nos amplía la información.
14: Una agresión protagonizada por un paciente de 20 años desregulado que golpeó a funcionarios de la salud y dañó infraestructura pública al interior de la posta de adultos del Hospital Carlos Van Buren movilizó este lunes al delegado presidencial regional de Valparaíso, Manuel Millones, y al seremi de seguridad, Hernán Silva, para evaluar en terreno los daños y coordinar medidas de protección para el personal. Durante la atención del usuario, quien llegó acompañado por sus familiares en medio de un cuadro de descompensación, los equipos clínicos debieron realizar contención física y farmacológica ante la agresividad del paciente, requiriendo posteriormente la presencia de carabineros. Sobre los destrozos provocados en mobiliario crítico y la alta demanda de atenciones de salud mental que enfrenta a diario la urgencia, detalló el director subrogante del Hospital Carlos Van Buren, el doctor Simón Rojas Dol.
15: Iniciada su atención, presentó agresividad y otra agresividad, por tanto, tuvo una consulta respectiva de daños a la infraestructura crítica. Ingresó a un box de atención donde lamentablemente destruyó parte del mobiliario. Los equipos clínicos realizaron la contención clínica y farmacológica del paciente, provocando después la llegada de carabineros para la

0: la respectiva evaluación.
1: Tras los destrozos en la urgencia y las agresiones recibidas por el personal, el delegado presidencial Manuel Miñones solidarizó con las y los trabajadores del recinto, abordando la sobrecarga asistencial y la falta de capacidad para la contención de pacientes psiquiátricos en la red pública.
2: Este hospital atiende diariamente más o menos 60 personas con problemas de salud mental, distintas características. El 30% termina la urgencia y eso da cuenta que, como no hay cama suficiente para atender la demanda, tienen que ocupar otras camas que son destinadas al hospitalizado.
1: Ante este escenario, las autoridades de seguridad se comprometieron a elevar los estándares exigidos a las empresas de seguridad privada que prestan servicios en el recinto, así como a evaluar el retorno de contingente de carabineros en turnos permanentes al interior de la unidad de urgencia. Al respecto, el seremi de seguridad de Valparaíso, Hernán Silva, detalló las acciones y el trabajo preventivo que desarrollarán tanto al interior como en el entorno del establecimiento.
3: Para lo cual hemos establecido que vamos a ver la posibilidad de subir el estándar que se le pide a las empresas de seguridad para que tienen la responsabilidad de seguridad en estos recintos.
1: De manera paralela, desde la dirección del centro asistencial y las autoridades regionales indicaron que impulsarán gestiones ante el Servicio de Salud Valparaíso San Antonio para solicitar la instalación de mayor infraestructura y el incremento de camas psiquiátricas en la red hospitalaria pública.
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0: 9 de la mañana, 28 minutos.
1: Tenemos que retomar el contacto con una de nuestras unidades móviles. Nos vamos a... Estamos chequeando lo que está pasando con el paro de la Confusam durante esta jornada.
2: Sí, vamos a ir hasta un centro de salud familiar, hasta un CEFAM en Valparaíso. Vamos a tomar contacto con Lucas Peña. Lucas, te escuchamos.
1: ¿Qué tal la situación ahí, Lucas? Buenos días nuevamente.
3: Sí, nos encontramos, de hecho, a las afueras del CESFAM de acá de Cerro Barón, aquí en la intersección de la calle Blanco Biel con la calle Cetimio. De hecho, hay diferentes carteles que están desplegados acá a las afueras del CESFAM, anunciando en este caso esta paralización a nivel nacional de la Confusam para el día de hoy y también para el día de mañana. Hay algunas personas que de hecho se encuentran aquí a las afueras del CESFAM. Veremos si podemos conversar con ellos ahora en estos momentos. Hola, disculpa, muy buenos días. Estamos en vivo para la radio Bio Bio. ¿Se enteraron ahora del paro de los funcionarios del CEFAM? ¿Cuál fue la información que recibieron?
4: Uy, yo recién vino acá los remedios y me están atendiendo.
3: Ah, ya la van a atender de todas formas.
4: Sí.
3: Ya, perfecto. ¿Usted es el que viene también a retirar remedio?
5: Sí.
3: Ah, perfecto.
5: O sea, para poder retirarlo.
3: Ah, ya, pero le dijeron que no hay ningún problema.
5: No, me están viendo en la lista.
3: Ya, perfecto. Oiga, muchas gracias por su tiempo. Aquí está entonces acá dos personas que se encuentran acá a la espera de retirar sus remedios.

0: acá a las afueras del CESFAM de Barón, porque claro, se había informado además que se iban a realizar los respectivos turnos éticos pese a esta paralización a nivel nacional, donde hay que recordar que será a las 10 de la mañana del día de hoy cuando va a iniciar una marcha en la Plaza Sotomayor, por lo menos es eso lo que ha sido informado hasta el momento, y el día de mañana va a haber otra manifestación, pero será en la Plaza Victoria, así que estaremos obviamente muy pendientes en el transcurso de la jornada acerca de esa movilización que se va a registrar en la comuna de Valparaíso. Esta por lo menos es la situación que podemos describir aquí en las afueras del CESFAM de Barón, acá en la calle Blanco Biel. Aquí por lo menos había algunas personas que estaban a la espera del retiro de remedios, que están siendo atendidos de todas formas, independiente del paro nacional que actualmente lleva la CONFUSAM, en este caso a nivel nacional, pero esto por lo menos lo que podemos describir acá en Cerro Barón de la comuna de Valparaíso. 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
8: La CONFUSAM inicia esta jornada un paro nacional de 48 horas en demanda por más financiamiento para la atención primaria.
9: Los centros de salud mantendrán turnos éticos para garantizar atenciones de urgencia, entrega de medicamentos crónicos y distribución de alimentos a los grupos prioritarios.
8: A días del paro nacional convocado por la CONFECH, federaciones estudiantiles y gremios de la educación de Valparaíso anunciaron su participación en la marcha.
9: La movilización se va a realizar este jueves 1 de octubre en rechazo a los recortes presupuestarios.
8: Parlamentarios cuestionaron los millonarios bonos no asociados a metas que pagó ENAP a 653 trabajadores en el marco de una reestructuración.
9: En el caso de la refinería Aconcagua, se suman a las indemnizaciones a 16 funcionarios desvinculados tras conocerse la manipulación de cifras ambientales.
8: La alcaldía de Rapa Nui solicitó un presupuesto especial tras revelar un desembolso municipal de 1.000 millones de pesos en instituciones del Estado.
9: Consejeros regionales de la isla manifestaron una crisis de recursos humanos en entidades estatales.
8: Falleció uno de los 5 hinchas de Colo-Colo que resultaron heridos tras un ataque a balazos contra un bus ocurrido el pasado fin de semana en San Antonio.
9: El joven de 18 años se mantenía en riesgo vital y había sido trasladado a la región metropolitana debido a la gravedad de sus heridas.
8: La temporada de cruceros en Valparaíso comenzará en octubre y se espera la llegada de 30 navíos.
9: Al menos un tercio de las embarcaciones va a pernoctar en la ciudad de Puerto, dando chance a una reactivación económica en la región.
8: Autoridades constituyeron el Comité Económico Regional de Valparaíso, instancia que buscará agilizar inversiones y proyectos para impulsar empleos.
9: La iniciativa se enmarca en la agenda pro empleo del gobierno, donde la región se ve impactada con un 10,4% de desocupación.
8: Hasta acá dejamos la revisión de las noticias. Son las 9 de la mañana con 34 minutos. Gracias por informarse junto a Bio Bio, la radio. Karima Aguirre, que tengas un excelente martes.
9: Igual para ti, Rolo, y para todos los auditores. Sigan compañía de la radio. Buenos días.
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¿Cómo están? Buenos días, bienvenidos, bienvenidas. Comenzamos con el Expreso Bio Bio, son las 9 de la mañana con 35 minutos. Reiteramos nuestros saludos a quienes nos están siguiendo desde muy temprano. Les damos un gran abrazo y desearles también una muy buena jornada de día martes, ya 29 de septiembre. Van quedando poquitos días para despedir este mes. Esta misma semana vamos a arrancar, obviamente, con mucho entusiasmo para poder darle la bienvenida al próximo. Uy, no queda nada, ya el día jueves estamos cambiando de mes. Bienvenido octubre, ya se viene el mes de octubre, noviembre, diciembre y ya estamos. Los últimos tres meses del año pasan rápido, ¿verdad? Pasan rápido. Este último trimestre, llamémoslo así, estos últimos tres meses que van quedando son fundamentales para el desarrollo de las actividades en los establecimientos educacionales. Que les vaya bien ahí a aquellos que están medio complicados. ¡Ánimo! Todavía queda tiempo para poder recuperarse alguna prueba, algo que vaya quedando. Ojo con la asistencia, tantas cosas que ocurren, ¿no? ¡Qué tiempos aquellos! Saludos para todos los auditores. Qué tiempos aquellos los que vivíamos anteriormente, ¿no? Los que estamos ya sin los estudios, estamos ya en la vida laboral, a eso me refería. Buenos días, Cristóbal Figueroa, ¿cómo le va a usted? Un abrazo grande, ¿ah? ¿Usted también era el que le picaba al final de los últimos tres meses, o no? ¿Antes de salir del colegio? Sí, siempre, díselo. Lo dice con una seguridad. ¿Cuándo pagan? Dice Claudio. Ya van a pagar, Claudio, ya queda poquito. Ya se viene Navidad, dice Andrés Herrera. Nati nos envía cariños. Hola, Susan. ¿Cómo estás, querida Susan? Donald, ¿cómo estás? Buenos días también para ti. Un abrazo. Charlie dice que retiró ayer los medicamentos porque en los consultorios no sabemos si iban a atender o no, ¿verdad? Pero ya está, Charlie. Recién estábamos en Barón y no hay ninguna complicación, ¿ah? Por ahora, en ese lugar no hay ninguna complicación. Tenemos que ir chequeando durante el día. Tenemos paro de la Confusam durante estos dos días. Son los centros de salud municipalizada que están reclamando un mayor incremento per cápita por persona de atención. No llegan con lo que tienen, eso han dicho. Ese es uno de los principales argumentos. Y paralizan hoy y paralizan mañana. Y por lo tanto, bueno, ellos se han comprometido con los turnos éticos, con repartir los remedios, etcétera. Vamos a estar chequeando esta información también con una de nuestras unidades móviles que está justamente desplegado. Hablamos de Lucas Peña, vamos a tener micrófonos abiertos con él durante esta mañana para ir chequeando lo que está ocurriendo también en los distintos centros de salud primaria de la región de Valparaíso. Saludos a todos los auditores que a esta hora de la mañana están con buen ánimo, que ya tomaron su segundo desayuno, pues los conozco, yo sé que andan el segundo desayuno dando vueltas por allí. Hay otros que a las 11 de la mañana un yogurcito más y luego a prepararse para el almuerzo. Acá estamos con energía. Casilda, saludo para Casilda Merino, me pide acá Juan Estillo, la saludamos porque está en línea. Saludos para la Casilda, ya está preparando todo, ya tiene todo listo, dice ella. Así que aprovechamos de saludarla con cariño para que tenga una excelente también jornada. El equipo ya está. Hola, Elvira, ¿cómo estás? Hola, Juan, buenos días también para ti. Un abrazo para Rubén Briceño, dice, fuerza y la fuerza y logro del sindicato de ENAP. A propósito de lo que hemos estado comentando. Saludos para Elvira, buenos días, dice, gracias por toda la información que nos entregan. Saludos para todos y lindo día. Muchas gracias a ti. Gracias, Nati. Claudio Hurtado, no me digas que estás en el norte del país, desde ahí escuchándonos. Y nos escuchan desde Punta Arenas. El Pato Tornado viajó a Punta Arenas y desde ahí está en sintonía a esta hora. Está celebrando el cumpleaños de su hija. Bastante lluvia, dice, en Punta Arenas. Desde ahí nos está escuchando. Le entregamos un gran abrazo. ¿Qué dice la Susan? Que estaba corriendo la cama. Ah, ya, está haciendo la labores del día, escuchándonos y nos dejó un audio. Ya te escuchamos, Susana. Juanita, buenos días, Juanita. Cariños también a esta hora de la mañana a Patricia Newman. Hemos conversado un ratito con Patricia,

Ella es guía de turismo, está feliz con la noticia, yo creo que no es la única, somos varios los que estamos contentos de que lleguen más cruceros a Valparaíso, lo que le va a hacer muy bien para revitalizar también la economía. Se van a quedar una noche durmiendo, vienen más cruceros, son 30 en total los que van a estar en Valparaíso, es una muy buena noticia, no solamente es lindo el espectáculo de verlos. Con Patricia, ella es guía de turismo, está feliz con la noticia, yo creo que no es la única, somos varios los que estamos contentos de que lleguen más cruceros a Valparaíso, lo que le va a hacer muy bien para revitalizar también la economía. Se van a quedar una noche durmiendo, vienen más cruceros, son 30 en total los que van a estar en Valparaíso, es una muy buena noticia, no solamente es lindo el espectáculo de verlos atravesar toda la vía de Valparaíso y que

región, tratemos bien a los turistas. Eso nos va a ayudar a todos, sin duda alguna que nos va a ayudar a todos. ¿Eh? Buen día también para Javiera Martínez, que nos saluda a esta hora desde Villa Alemana. Le entregamos un abrazo, ahí está despertando. ¿Despertaste, no, Javiera? Un abrazo. Claudio, ahí nos envía un video del desierto floreado. ¿Es tuyo el video? Qué lindo que está. ¡Qué maravilla! ¡Qué maravilla el desierto florido! Nos está enviando ahí un videito. Está preparando el desayuno, Javiera me dice, no, pues estoy en Quilpué. Un abrazo para todos los que están en Quilpué a esta hora. Miguel Eduardo Gallardo, ¿cómo te va? Estoy regresando desde el norte a Playa Ancha, mañana 30. ¿Cómo estará la subida de Playa Ancha? Hasta ahora sabemos que hay más tiempo, ¿no? Hay mucho más tiempo para aquellos que tienen que subir por Playa Ancha y bajar también. Ese es el mayor inconveniente por ahora. Pero la situación ha ido regularizándose a medida que se van encontrando con el nuevo ritmo del tránsito los habitantes y quienes trabajan en Playa Ancha. Vayan contándonos, auditores, ¿ah? Vaya contándonos todos los auditores. Carlos, ya nos llega tu audio también. Ya te vamos a estar ahí escuchando. Bueno, son las 9:41. Queremos comenzar, señoras y señores, y lo hacemos como siempre con la ruleta musical. Ustedes tienen que elegir. Mira, ¿con cuál comenzamos? Una canción de cuatro. Una. Los Guns N' Roses ya suenan en el número uno esta mañana, 9:42. Súbele, súbele, súbele.

Esta canción se trató de una talla, de una broma. Sí, nació de una improvisación casual de Slash, el guitarrista, y se convirtió probablemente en uno de los mayores éxitos de los Guns N' Roses. El ícono estuvo ahí con la guitarra, el Slash, sí, el del pelo largo, el que no se le ve la cara, estaba ahí con su guitarra, tin, tin, tin, tin, en 1986. Estaba en un ejercicio de calentamiento y empezó a tocar esta melodía. Y la empezó a comparar como si fuese una música de un circo. Estaba con toda la banda, estaban en Los Ángeles. Y hubo un patrón melódico. Y el resto de los integrantes lo miraron y le dijeron, uy, que está bueno. Axl Rose le dijo, a ver, para, hijo. Sigue. Y se empezaron a meter los otros y construyeron esta canción que probablemente es uno de los íconos de los Guns. Y acá está, en el número uno. Señoras y señores, en el número uno de la ruleta musical. Ya están todos votando. Hola, Cristian Palma, ¿cómo me voy a olvidar de ti? Hola, Violeta, ¿cómo estás? Hola, Erika. Están votando ya por los Guns. Esperen un ratito, si hay más. ¡Aguanten! Ay, no te puedo creer la segunda. A mí me encanta esta canción que viene, ¿eh?

juntos. Paloma San Basilio. Lanzada a principios de los años 80 esta canción. Gianni Gastaldo la escribió. Y la letra la adaptó Luis Gómez Escolar. El productor Danilo Baona. Y se convirtió rápidamente en un himno generacional que unió a varias generaciones con su tono fresco y optimista. Curiosamente, en sus inicios, Paloma San Basilio reconoció que le pasó algo, una manía honrosa con esta canción, ¿eh? La letra es una oda a la vida cotidiana en pareja y a la belleza de los pequeños momentos compartidos. Si usted tiene un buen compañero,

A su lado. Si usted tiene una buena compañera a su lado, celebre. Celebre esta canción junto a Paloma San Basilio. Dígame si no hay cosa más linda en el planeta que estar con la persona correcta al lado, con un compañero o compañera. Dígame si no es lindo. En el número 2, Paloma San Basilio.

0: será la letra, Cristóbal?
1: Cariño mío.
0: Tampoco, ¿viste?
2: Y un bocadillo a media tarde.
0: Señoras y señores, en el número 3.
3: ¡Qué tema! ¡Chalalalala!
0: Acá llega Opus Live. 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
0: 1984. El origen de esta canción es sumamente accidental. La agrupación estaba celebrando su undécimo año de trayectoria. Estaban en el Inform Stadium. Hubo un fallo técnico. La cinta multipista que grababa el show falló justo en la primera interpretación de este nuevo tema. La banda debió repetir la canción como parte del repertorio final. Y desató una energía única con el público que quedó registrada para siempre. Señoras y señores, en 1984 se lanzó esta canción. Fue número uno en Alemania, Francia, Suecia, Australia, Canadá. Entró al top en el Reino Unido y también en Estados Unidos. ¿Recuerdan al ícono Diego Armando Maradona el 19 de abril de 1989? Realizando este famoso y rítmico precalentamiento con el Napoli en la Copa UEFA al compás de esta canción, ¿lo recuerdan? Bueno, acá está Opus, señoras y señores, en el número...

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1: Esa fue la cuñita, está cantando la cuñita.
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1: Ahí va la cuñita pateando piedras. 15 de septiembre del año 1986 salió este tema. Fue escrita.
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1: Por el líder Jorge González.
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1: Recordemos que él creció en la comuna de San Miguel y vivió los estragos de la crisis económica del 82. Y también las políticas de los Chicago Boys.
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1: En el número 4, los prisioneros.
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1: Qué difícil que está la ruleta, Dios mío.
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1: Están todos cambiando ahora. Me encanta. No, por eso no, ahora cambio. Sí, ahora no. Becho, eres tú, Becho. Becho ya cambió. Están todas buenas, ¿verdad, David Orellana?
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1: ¿Con qué canción se van a quedar?
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1: Y juntos.
0: Y juntos deben trabajar.
1: Acá rápido, dice.
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1: Vamos.
0: Sobre la
1: Vamos
0: cabeza.
1: Con la votación de inmediato.
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1: tan verdad porque esos juegos. Guns N' Roses en el número 1. Paloma San Basilio en el número 2. Opus en el número 3. Y los prisioneros en el número 4. Voten en el más 569. 9207889 a partir de ahora ya. Vamos a ver la votación de inmediato. Tengo que retroceder un ratito acá en el WhatsApp de la radio, que están llegando muchas votaciones. Vota por la número 1, Marcelo, que está en Viña. Cristian por la 1, Charlie por la 1, Claudio.

0: Claudio Cornejo, te entregamos un abrazo grandote. Gloria va por la número uno, Cristian, Carlos, ok, ya voy Carlos con eso, Carlos Caco, ya voy a ir con eso, Gonzalo la uno todo el rato, no me importa el resto, Cristian Pino por la número uno, Luis Leal por la número uno, Evaristo por la número uno, Yasna va por la número uno, Ingrid va por la número dos, Hernán por la número dos, Berta por la número uno, Rodrigo de Casablanca por la número 3, Pedro Ramírez por la 3, Federico por la 3, Patricia por la número 2, Marcelo por la número 4, Nati por la 4, desde Quilpué les deseo una excelente jornada, va por la número 1, Caro Figueroa también va por la número 1, Pepe López va por la número 1, Rogelio por la número 4, María Angélica por la número 4, Nelly Pérez por la número 1, desde Cádiz, España, yo sin pensarlo me quedo con la número 3. Javiera va por la número 2. Filomena por la número 2. Emma por la número 4. Juan Estellón por la número 1. Enrique por la 4. MP va por la 3. Andrés Herrera va por la 4. Hernán por la 4. Milena por la 3. Pato, están todas buenas. Alex, voy por los prisioneros. Sergio, voy por los prisioneros. Eduardo, voy por la 4 también. Héctor por la 4. David, ¿por cuál te quedas, David? Se queda con la número 1. Yorka por la 4, Gennaro por la 4, Jaime por la 4, Paula por la 4, Mauro por la 4, Miguel por la 3, Julio por la 4, Patricio por la 4, Xiomara, buenos días, para entrar en calor este día, me quedo con la número 1, Jorge va por la número 4, Marjorie, oye, necesitamos hacer un repechaje porque están muy buenas las ruletas, dice Claudio Hurtado, nada difícil, la 4 siempre, Alarcón, Luz María desde Laguna Verde, te enviamos un abrazo grandote, ella se queda con la número 4, Oscar Zurita, un abrazo grandote para ti. Se queda con la número 4, Alfonsina desde Casablanca por la número 1, Ligur Ferreterías por la número 1, Emergencias y Trabajo nos escriben, va por la 4. Edgar, buenos días, un abrazo grande, qué buenos temas. Voy por Opus. Francisco Venegas nos envía un abrazo, otro para ti, va por la número 4. Juanita Valencia va por la número 4. Luisa Salgado Vargas, voy por la número 4, Víctor Hidalgo por la número 4, Celso por la número 1, Becho, aguante los prisioneros. Becho querido, cambió como 3 veces, ¿eh? Pero ahí está, va por la número 4, un abrazo Becho querido. Lenin va por la 3, Kili va por la número 1, Janet por la número 4, Rigo por la número 4, Manuel Jara por la número 4, Pablo Mondaca la 4, Emilio la número 4, Daisy, voy por los prisioneros, Carlos Guerrero, voy por la número 1. Hola, desde Valparaíso, voto por la número 4, nos escribe otro auditor. Isabel Hurtado por la 4, Cristian Cabrera por la 4, Marcelo Contreras por la 4. Aladino, mi duda, ¿la 1 o la 4? Voy por la 4, dice Aladino. Bien, Aladino, decidido, te quiero. Evelyn va por la 4, Daniel va por la 2. Michael Escalona, buena la ruleta hoy, voy por la... También muy decidido, va por la número 1. Gonzalo Navarro Espinosa. Gonzalo Navarro por acá dice, un gusto siempre, los prisioneros, la número 4. Nicolás Orellana, aquí estamos en un nuevo día de trabajo. Un abrazo grandote, Nico. Va por la número 4. Fernando Delta va por la 4. Hernández de Rancagua escuchándonos por la número 2. Danilo por la 4. Cristian por la 4. JBL va por la número 1. Voy por la número 4. Todo un himno, dice acá otro auditor. Saludos, Rolo. ¿Quién escribe acá? Va por la número 2, Jorge Farfán por la 4, Javier por la número 1, Marco Villarruel va por la número 1, Sandra Riquelme por la número 4, Violeta por la número 4, Patricio Estrella por la número 1, Mauro desde Villa Alemana, él se queda por la número 1, Francisco va por la 4, Osvaldo Farías va por la número 4, 9:54, hasta acá nada más, nos quedamos con los prisioneros en la radio.
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0: Hola, Rolito, buen día. Oye, quiero mandarle fuerzas a mi hermano y a mi sobrino, que fueron los que tuvieron el accidente del camión recolector en la rotonda del Trébol.
1: Uy, qué duro fue eso.
0: Mi sobrino perdió una pierna.
1: Una pierna, sí.
0: En este momento igual lo han atendido bien, está en el IST. Y por favor, enviarle harta fuerza.
1: Eso.
0: Y que toda la familia está con ellos.
1: Vamos, vamos, vamos.
0: Un abrazo gigante, Bio Bio, la radio.
1: Gracias, Carlos, cómo no. Fue tan trágico ese accidente. Un abrazo principalmente para tu sobrino, que perdió una extremidad en ese accidente tan grave que reportamos también acá en la radio. Ya son las 10 de la mañana en punto. Con ese abrazo para ellos.

0: Vamos a ir al boletín informativo y seguimos con mucho más del Expreso Bio Bio.
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5: Hola, ¿cómo están? Buenos días, bienvenidas y bienvenidos al Informador. Tenemos que revisar información del momento. A esta hora en la comuna de San Felipe nos cuenta Lucas Peña.
6: Sí, tenemos información del momento acerca de una situación que se registra en la comuna de San Felipe. Nos referimos a la suspensión de clases de forma preventiva del Colegio Greenland de San Felipe. Esto debido a un funeral que está programado para el día de hoy. Se trata del funeral de las dos personas que fallecieron el día de ayer en la comuna de San Felipe, en la ruta E71. Sin embargo, hay que señalar que según la información que hemos podido confirmar, el funeral no está categorizado de alto riesgo. Sin embargo, de todas formas, se suspendieron las clases de forma preventiva en este colegio, en el Colegio Greenland de San Felipe, debido a este funeral que está programado aproximadamente a las 16 horas del día de hoy. Esto recordemos en la comuna de San Felipe. Bio Bio, la radio.
5: Vamos a seguir revisando información en la región de Valparaíso porque la empresa nacional del petróleo, ENAP, interpuso una querella criminal por amenazas de bomba en la refinería Aconcagua, esto en Concón. Nos cuenta Constanza Peña.
7: Sí, es una querella criminal que presentó ENAP por las amenazas de bomba registradas ya en dos oportunidades, la última de ellas ayer en la refinería Aconcagua en la comuna de Concón, hechos que han obligado a evacuar las instalaciones y también activar distintos protocolos de emergencia. Según indicaron hace minutos en un comunicado, esta acción judicial busca que se investigue y sancione a quienes resulten responsables de estos dos avisos. El más reciente, lo decíamos, ocurrió ayer lunes cuando apareció un mensaje con la leyenda "bomba en casino" en un baño del salón principal de esta refinería. La situación obligó a evacuar a más de 2.000 trabajadores y movilizó al GOPE de Carabineros, quien realizó una revisión y descartó finalmente la presencia de artefactos explosivos. Además, dice ENAP, el procedimiento afectó la circulación por la ruta F30E, esto en las afueras del recinto. Un episodio similar había ocurrido el pasado 19 de agosto, también con un aviso de bomba que resultó ser falso. ENAP finalmente señaló que ambos hechos generaron una importante alteración de sus operaciones y anunciaron en este comunicado que colaborarán con la investigación para determinar a los responsables.
5: El proyecto para instalar un cable submarino entre Chile y China sigue en trámite y no ha sido descartado, así lo aseguró el viceministro de Obras Públicas y Telecomunicaciones, Luis de Grange, contradiciendo lo señalado hace unos meses por el embajador de Estados Unidos, Brandon Hood, quien afirmó que la iniciativa ya se acabó. El proceso sigue su curso natural, dijo de Grange, y explicó que el proyecto todavía está en una etapa administrativa y que la empresa detrás de la iniciativa aún no cuenta con los permisos necesarios. El llamado Chile-China Express busca conectar Valparaíso con Hong Kong mediante un cable submarino de fibra óptica. La iniciativa es impulsada por China Mobile y generó una fuerte controversia con Estados Unidos durante los últimos meses del gobierno de Gabriel Boric. Consultado directamente por las palabras de Hood, de Grange sostuvo que no ha escuchado del embajador decir que el proyecto esté terminado y recalcó que su tramitación continúa. 10 de la mañana con 4 minutos hasta acá El Informador. La temperatura hasta ahora en Valparaíso es de 14 grados. Quédese en compañía de la radio. Buenos días.
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8: Son las 12:12. Perdón. Vamos de vuelta. Yo siempre me enredo con la hora.
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8: 5 minutos para las 3:00 p.m. Ay, a esa onda. No. Son las 10:13. 10:13 a.m. Eso es, ¿ah? 10. 10:13 a.m. Ahí sí. Ahí me está escribiendo la Casilda. Sí, Casilda. Saludos para la Casia. ¿Se enredó la Javiera? No, Javi, tranquilidad. ¿Qué le pasó a Juan Estellón? ¿También se asustó? No, es una broma. Oye, recién escuchamos el audio que dejó Carlos, ¿no? Y que saludaba a su hermano y saludaba a su sobrino. Ellos tuvieron este accidente en el camión. Y él quiere, además, me escribió algo que yo lo quiero hacer público. Con tu permiso, Carlos, y le encuentro toda la razón. Dice lo siguiente: sí tenemos un poquito de lata en la familia, porque la gente ataca con sus comentarios negativos respecto a lo que sucedió realmente. Y aunque no queramos, da bajón leer las cosas que dicen. Acá no hubo consumo de drogas, acá no hubo consumo de alcohol, acá no hubo exceso de velocidad. Acá lo que hubo fue una falla mecánica y fue difícil para mi hermano controlar ese camión con tan alto tonelaje. Mi hermano lleva 20 años conduciendo estos camiones. Es súper responsable. Si puedes, dice, acá me agrega, si es posible, háblalo al aire, porque a veces los comentarios hacen daño y hacen mal, sobre todo cuando son hechos tan delicados. Expuesto, Carlos, te encuentro la razón. A veces uno llega y dice, es que venían curados, es que seguramente estaban volados, es que tener certezas. Y para tener certezas es bueno informarse. Y si usted se quiere informar, le invitamos siempre a estar en Bio Bio, porque acá siempre les entregamos información certera, oportuna, rigurosa. Esa es nuestra intención.

10 de la mañana con 15 minutos. Avanzamos en el Expreso Bio Bio. 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Ya, yo quiero leer algo y quiero pedirle la opinión a ustedes, auditores. Les quiero pedir la opinión a cada uno de ustedes. Que sea breve, ojalá sea breve, concisa, precisa. Un par de segundos, 10, 15 segundos... Créanme que se logra desarrollar perfectamente una idea. Inteligencia artificial. Quiero leer algo que está en nuestra página y que nos ha llamado la atención. Lo estábamos conversando incluso fuera de micrófono con Cristóbal Figueroa. El titular dice lo siguiente. 22 gurús de la inteligencia artificial encienden alarmas por una explosión de inteligencia y piden normas para frenarla. Les voy a lanzar una pregunta y me gustaría mucho que la pudieran responder, pero antes déjeme entregar este contexto. Un grupo de 22 expertos en inteligencia artificial, entre ellos Godfrey Hinton y Joshua Benjo, considerados dos de los padrinos modernos de esta tecnología, publicaron un artículo conjunto en el que insta a los estados a impulsar una legislación más proactiva para evitar una eventual explosión de inteligencia. El texto, difundido por la Unidad de Inteligencia Artificial de la Universidad de Cambridge, resalta que los códigos con que se desarrolla la inteligencia artificial ya no son obra de humanos, sino procesos automáticos de la propia tecnología. Y esto es una novedad con respecto a hace tan solo un año. Es lo que definen como la automatización de los procesos de investigación y de desarrollo. En consecuencia, adelantos que antes tardaban años en llegar, ahora lo hacen en meses, lo cual no siempre es positivo. El desarrollo de las capacidades de la inteligencia artificial puede acelerarse mucho más rápido de lo que la sociedad puede asumir. Y así la humanidad puede perder el control sobre los sistemas sobrehumanos de inteligencia artificial. Eso es lo que dicen en su carta. Como resultado del equilibrio de poderes entre estados, compañías privadas y organismos de gobierno por el control de la inteligencia artificial, puede quedar muy mermado. Eso es lo que advierten. Entre los firmantes no hay solo teóricos de la inteligencia artificial, sino altos ejecutivos de alguna de las empresas punteras en el sector, como el cofundador de Anthropic, Jack Clark, o el científico jefe de OpenIA, Jacob Pachocki, o Pachocki en rigor, ¿no? Pachocki o Pachocki. Los 22 expertos auditores creen que es hora de intervenir a nivel político, e instan a los que tienen poder de decisión a interesarse por una mayor visibilidad de la automatización de la inteligencia artificial. Desarrollar maneras de conducir y limitar una explosión de inteligencia y preparar a la sociedad para adaptarse a los impactos de esta explosión. La advertencia de estos expertos coincide con los llamamientos en un tono alarmista de las últimas semanas sobre el crecimiento descontrolado de la inteligencia artificial, más la multiplicación de situaciones en varios lugares del mundo en que la inteligencia artificial ha intervenido en sistemas sin una decisión humana detrás. Y frente a estos llamamientos, el presidente estadounidense Donald Trump se ha mostrado, por el contrario, opuesto a las limitaciones, temeroso de que en este ámbito China supere a Estados Unidos

0: Y las empresas estadounidenses tienen demasiadas cortapisas. Auditores, la pregunta es precisa y es muy corta. ¿Qué creen ustedes sobre el avance de la inteligencia artificial? ¿Les da pánico, les da temor lo que está ocurriendo con la inteligencia artificial? ¿Es una exageración lo que acabamos de leer? ¿Es un camino sin retorno? ¿Qué creen ustedes que está ocurriendo con la inteligencia artificial y nuestra relación con la propia inteligencia artificial? ¿Cómo observan ustedes este fenómeno? Nos pueden dejar su opinión al más 569-9200-7889. Nos interesa de sobremanera que usted pueda entregarnos su opinión. Cuéntenos, pueden escribirnos, pueden dejarnos un audio, nos encanta escuchar sus voces, pueden dejarnos un audio, pueden escribirnos o dejarnos su audio. Yo los puedo leer, pero también me encantaría poder escucharlos. Al más 569-9200-7889. Los invito a ir a Bio Bio Deportes. Al regreso quiero escuchar sus opiniones que ya están llegando a través del WhatsApp de la radio. Aquí está Bio Bio Deportes.
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0: Rodrigo Ritt, voy contigo, luego con los auditores, te escuchamos, Bio Bio Deportes. ¿Qué pasa con Colo Colo, Rodrigo Ritt?
2: Buenos días, hoy arrancan los cuartos de final de la Copa Chile con un partido bien interesante a las 6 de la tarde en el Chinquihue. Puerto Montt recibe a Colo Colo. Es un partido donde, bueno, se va a presentar el cuadro albo, que por supuesto que es favorito, pero la verdad es que Puerto Montt en el Chinquihue también se agranda. Vamos a escuchar al técnico Fernando Ortiz, que se refirió a un tema que, bueno, nos preocupó el día de ayer porque lo mencionamos. Bocinha dice que ha perdido un poco la tranquilidad después de la fama, pero de todas maneras, él también había asegurado que le gustaría jugar Copa Libertadores con Colo-Colo. Bueno, respondió ayer el técnico de Colo-Colo, Fernando Ortiz.
3: Sí, le ha cambiado la vida de lo que era y lo que es hoy a nivel mundial. Él sabrá por qué lo dice y por qué se manifiesta de esa manera. Sí, sí me gusta que él se manifieste y se proyecte a jugar una copa tan importante como es la Libertadores. Es una opinión de él y es respetable, pero sí me gusta que él tenga las intenciones de querer seguir y poder jugarla.
2: Como decíamos, ese duelo a las 6 de la tarde y a las 9 de la noche va a estar jugando su segundo amistoso en Norteamérica, la selección chilena de fútbol de Nicolás Córdoba, esta vez en Missouri, ante Estados Unidos. De hecho, va a ser transmisión de la radio. Bueno, Nicolás Córdoba, que ha sido, yo diría, cuestionado en los últimos partidos, y respecto del aporte que ha hecho la selección adulta, explicó justamente lo que está buscando en este proceso.
4: Si pretendemos que Chile juegue como jugaba hace 10 años atrás, quiere decir que ninguno de nosotros entiende fútbol, porque finalmente hoy día no tenemos esos jugadores y tampoco se están jugando en esos clubes donde jugaban en ese momento. Por lo tanto, lo que estamos tratando de hacer es tratar de empujar los jugadores para allá, y para eso hay que atreverse a jugar con jugadores jóvenes, hay que atreverse a hacer un cambio sustancial después de 3 mundiales los que nos fuimos con esos mismos jugadores.
2: 5 cambios habría respecto del duelo frente a Canadá. Recién terminó un amistoso, Australia cayó frente a Brasil, 4-2. En Brasil anotaron Vanderson, Rafinha, Bruno, Guimaraes y Vini. Desde las 15:45 juega el actual campeón del mundo, España. Se está jugando en esta fecha FIFA la UEFA Nation League. Esta es la segunda fecha. De hecho, el técnico, que es Luis de la Fuente, está nominado el Balón de Oro, junto a Luis Enrique, español, del PSG, Mikel Arteta, español, del Arsenal, Unai Emery, español, del Aston Villa, y el belga del Bayern Múnich, Vincent Kompany. Habló al respecto el técnico de España.
5: No lo sé cuál es el criterio que se sirve para votar o no votar. Yo siempre he dicho que quiero que gane un español. También en el apartado de futbolistas, obviamente, pero en lo de técnicos también. Entonces ahí se queda un español y hay 4.
2: y hay cuatro españoles, como lo decíamos, así que lo más probable es que gane un español. Y les cuento que en el Rally de Marruecos hoy día se disputó la primera etapa, está terminando, de hecho, ganó en las motos Ricky Brabec de Estados Unidos, pero lo más destacado para nosotros es que octavo está llegando en estos momentos José Ignacio Cornejo, que es el mejor chileno, Rui Barbosa puesto 17, Benjamín Herrera puesto 21 y Tomás de Gabardo, que había tenido algunas complicaciones el día de ayer, no se sentía muy bien, pues

0: Directo 32.
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2: Estaba el deporte, son las 10 de la mañana, ya con 25 minutos. Bueno, estábamos hablando, habíamos dejado una pregunta para ustedes, ¿no? ¿Cómo consideran el avance de la inteligencia artificial? ¿Qué piensan sobre la inteligencia artificial? ¿Se está sobreexagerando sobre esta situación? ¿Es una cosa real? ¿Estamos en peligro? ¿Hay una redefinición del valor individual de la persona? Hay un uso oculto de la tecnología, la automatización va a desprender varios trabajos, un largo, etcétera. Pero no queremos hablar nosotros, queremos que ustedes nos puedan, a esta hora ya de la mañana, entregar su opinión sobre el avance de la inteligencia artificial y sus marcos éticos, además, previstos o no previstos por la humanidad.
3: La inteligencia artificial será la que en el futuro dominará el mundo. Es increíble, pero hace en los años 80, cuando vimos las películas Terminator, jamás pensamos que iba a llegar a pasar eso. Y vamos para allá.
4: Buenos días, Rolo. Esto se va a salir de control y los resultados van a ser pero terribles.
5: Ninguna tecnología es mala y no debe atemorizarnos. Lo peligroso es el uso que el ser humano hace de ella. Alerta a eso, al uso que hace el ser humano de las nuevas tecnologías. Saludos, Daisy, por aquí.
6: Yo creo que hay que adaptárselo, así como todos nos adaptamos a los computadores, que el 2000, que el fin de no sé qué cosa, adaptárselo, no queda otra. Y sacar provecho a todo eso. Nada más, no se asusten.
7: En realidad yo creo que con el asunto de la inteligencia artificial, no creo que esto se haya salido de las manos realmente así como lo dicen ellos. Ellos desde un principio, sabiendo que iban a crear una máquina que pudiera tomar decisiones por sí sola, se les haya arrancado de las manos, ellos lo sabían, desde siempre lo sabían. Esto no es algo que se le arranque, esto no se hace al azar, aquí hay mucha plata de por medio, todo.
8: Se decía antes que esto es más peligroso que mono con navaja. El problema grande que yo veo es a futuro, y no tan a futuro, con los trabajos de los jóvenes y de los adultos. Los trabajos son los que más van a sufrir. Y el peligro de estar siempre en un mundo amenazado por algún loco.
9: Buenos días, Radio Bio Bio. A mí me da terror lo que pueda pasarnos a los humanos por la inteligencia artificial. Ayuda mucho, pero las consecuencias que puede traer, por ejemplo, pueden desatar guerras nucleares, tantas cosas que pueden pasar que se le escape de las manos a los que están dirigiendo los países, que quede la destrucción total. Me da terror.
10: Hola, Rolito, y a todos en la Bio Bio, y Cuñita también. Creo que lo de la inteligencia artificial es un camino sin retorno, pero podría ser que pudieran legislar acerca de ciertos tópicos que quizás se podrían mal utilizar. Pero en lo personal yo la utilizo, me sirve mucho para reuniones, para enfocarme bien en la reunión y luego procesar todo sin perder la atención a quien está hablando. Lo utilizo para restaurar fotos antiguas de mi familia que quedan preciosas y le doy un buen uso. No sé si será bueno que pudieran, como digo, legislar para que esto pudiera ser más normado.

0: y no ser mal utilizado.
1: Voy a leer algunos comentarios, son las 10:30. Aldo Aste, gracias Aldo, dice, en otras palabras, se ha retroalimentado y su nivel de incrementarse o de crecer ya se fue de control. Crearon un monstruito que se transformó en un monstruo fuera de control. Eso dice él. Juan Peirano, gracias. Se requiere legislar con urgencia. Eduardo nos escribe y nos dice, estamos en peligro. De todas maneras, no es malo, pero se está usando muy mal. El peligro es que sea mal usado. Miguel Eduardo también nos escribe, dice, la inteligencia artificial debiese ser regulada en resguardo de la inteligencia humana. Debe ser complementaria y se debe hacer buen uso de ella. Hugo dice, esto es lo mismo cuando vimos la película El día después de mañana. Cuando hablamos de olas de gente, todavía ve la ola de la película de 60 metros de altura. Esto es lo mismo. Ojo, todavía recuerdo cómo arrancaba la gente en Viña con la alerta falsa de tsunami. Y corrían desesperados por la calle. Lo vi con mis ojos. Me encontré de frente con un mar de gente corriendo desde el centro hacia Viña, hacia Álvarez, descontrolada. La idea es siempre tener a la gente con miedo. Eso dice ella. Violeta Rolo dice, la cantidad de agua que consume nos llevará a un clima de sequía. Bueno, son diversas las opiniones que hemos escuchado en los audios, pero también diversas las opiniones que están llegando a esta hora a través del WhatsApp de Bio Bio La Radio. Amigo Rolo, yo creo que James Cameron siempre tuvo claro, hay que aplicar, hay que ser como Terminator, dice. Jorge, hay que regularla como las bombas atómicas y pasará a una guerra espacial a futuro. Miguel, gracias Miguel también, dice, buen día, como te he comentado, trabajo en una universidad. La inteligencia artificial es lo peor que se ha inventado. Los jóvenes ya no piensan, no razonan. Hacen todo con la inteligencia artificial. No son capaces ni siquiera de trabajar en equipo. La inteligencia artificial llegó a sepultarnos porque ya estamos perdiendo capacidad de pensar. Estamos perdiendo la capacidad de razonar. Gonzalo, gracias a Gonzalo, dice, lo único bueno de la inteligencia artificial es que no comenzaremos a juntarnos y mandarnos mensajes entre personas, cara a cara, a la antigua. Ya nadie cree en el video y en otros. Max nos dice, ojo que ya comienza la marcha en Sotomayor, ya vamos a estar con eso, ¿eh? Es la Confusán, ¿verdad? Vamos a estar con eso, Max. Rogelio, buenos días. No puedes controlar una inteligencia que crea hasta su lenguaje con caracteres alfanuméricos. Tarde o temprano se saldrá de control. La única solución que veo es volver a un mundo análogo. Manuel, buenos días. Dice, te he compartido esta actividad. Gracias por la actividad que me estás compartiendo de Villa Alemana. Te lo agradezco muchísimo. Tengo que hacer un alto. Vamos a hacer una pausa. Vamos a regresar de inmediato con más del Expreso Bio Bio.
2: La inteligencia artificial bien utilizada sirve mucho y apoya bastante. Y con respecto a los robots, no olviden nunca dejarle los cables de la batería a la vista para llegar y desconectarlo por cualquier cosa. 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
3: Hola, Rolo. Bueno, la inteligencia artificial ya no es cosa de ciencia ficción. Ya la tenemos aquí. Y dicen que, bueno, nos van a controlar a futuro. Las máquinas tienen el poder. Van a tener el poder. Nosotros se lo vamos a ver. Y si no le ponemos un parale, claro que lo van a hacer. Todo tiene que ser medido. Porque de lo contrario, bueno, no sé si nos van a manipular como en Terminator, pero nos vamos a pagar caro.
4: Rolo, esto de los problemas con la IA muestra la incapacidad de la ONU de lograr controlar los efectos negativos.
5: Inteligencia artificial, un peligro para la humanidad. ¿Trae beneficios? Sí. Pero si es mal utilizada, puede traer graves problemas. Atento, atentas.

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16: Tenemos que ir rápidamente, 20 minutos para las 11 de la mañana en Valparaíso. Nos vamos a dirigir hasta la Plaza Sotomayor. Ya lo han manifestado algunos auditores de

0: Biobío. Tenemos a personal de la Confusam que se encuentra allí listos para una marcha. Lucas Peña se encuentra en el lugar. Lucas, te escuchamos nuevamente. Lucas, adelante.
1: Sí, nos encontramos acá en la Plaza Sotomayor. En unos minutos más se va a iniciar esta marcha que fue convocada por la Confederación Nacional de Funcionarios de la Salud Municipalizada en el contexto de este paro nacional que va a estar en desarrollo.
0: Lucas Peña se encuentra en el lugar. Lucas, te escuchamos nuevamente. Lucas, adelante.
1: Sí, nos encontramos acá en la Plaza Sotomayor. En unos minutos más se va a iniciar esta marcha que fue

0: para el día de hoy en el contexto de esta paralización? Muy buenos días.
1: Hola, buenos días. Mira, nosotros hoy día estamos acá todo el directorio nacional apoyando a las tres federaciones de la quinta región que van a marchar al Congreso, ¿ya? Hoy día tenemos una adhesión de país de un 90% de los centros de salud que han acatado el paro. Estamos siendo apoyados por alcaldes, concejales, por la comunidad, porque este es un tema de presupuesto. Aquí no se trata de mejoras salariales para ningún trabajador. Aquí queremos que la unidad de financiamiento que tienen los municipios, que es el per cápita basal, la verdad tengamos un aumento, dado que 2 años estuvo congelado con el gobierno anterior. Y este año nosotros esperábamos que la cifra que propusiera el Ministerio de Salud fuera mínimo 1.000 pesos, pero nos encontramos con la desagradable sorpresa es que ellos han propuesto 604 pesos de aumento per cápita, que la verdad, con esa cantidad insuficiente, ya hemos conversado con muchos alcaldes, con muchos parlamentarios, y ellos nos van a apoyar para presionar que el gobierno coloque una cifra o mejore lo que ya ha propuesto el Ministerio de Hacienda.
0: Gabriela, entiendo que principalmente la razón de esta movilización es por el tema de la discusión del presupuesto para el año 2027, pero también entiendo que hay una deuda pendiente por parte del gobierno con los funcionarios de la salud municipalizada. ¿Qué nos puede comentar al respecto?
1: Mira, está pendiente el pago real 2026 del per cápita basal. Un decreto que modificaba otro decreto se demoró más de 8 meses para la firma del presidente, y ayer, oh sorpresa, apareció el decreto firmado por el Ministerio del Interior, Ministro de Hacienda y otro. Pero hoy día estamos a la espera cuándo realmente van a transferir esos 37.000 millones que le adeudan a los municipios por el financiamiento per cápita por comuna.
0: Gabriela, sabemos que en el contexto de esta paralización hay turnos éticos. ¿Cómo han evaluado esos turnos a nivel nacional, considerando que hay una adhesión del 90%, pero cómo lo ha evaluado, por ejemplo, acá en la comuna de Valparaíso, considerando que el día de hoy la manifestación acá?
1: Bueno, mira, nosotros, si bien hoy día hay marcha en todas las capitales de regiones y de provincias, pero los turnos éticos están. De Arica a Magallanes, estamos además entregando el medicamento del día, la leche del día, trasladando los pacientes que requieren a los hospitales de alta complejidad. Estamos yendo a cuidados paliativos, curaciones que no se pueden postergar. Nosotros no estamos dejando abandonada a nuestra población, porque hoy día los usuarios están apoyando nuestras demandas.
0: Gabriela, muchas gracias por su tiempo.
1: Gracias a ti.
0: Ahí están entonces las declaraciones de la directora nacional de la CONFUSAM, Gabriela Flores, en el contexto de esta manifestación que va a iniciar en unos minutos más acá en la comuna de Valparaíso.
2: Bueno, hablemos de lo que ocurrirá también con este plazo de 48 horas para obtener una respuesta que han entregado sobre todo el gremio de los transportistas. Gerardo Álvarez está en línea, él es el vicepresidente de Fede Quinta. Gerardo, muy buenos días, bienvenido a Bio Bio. ¿Cómo va todo?
3: Hola, buenos días. Bueno, aquí estamos con este problema del combustible. Esperemos que saquemos una solución que nos sirva a todos.
2: ¿Cómo están recibiendo desde Fede Quinta esta nueva alza, que todavía no ha sido comunicada, pero que todo da cuenta de la situación en la que estamos, que podríamos tener un alza en los precios de los combustibles? ¿Cómo lo absorben ustedes esta noticia? ¿Y de qué se trata esta reiteración que le han hecho al gobierno sobre las 48 horas para poder obtener una respuesta? ¿Es una suerte de ultimátum?
3: Mira, no sé si acaso ultimátum o no, la idea que por lo menos la postura de nuestra federación y de la Confederación Nacional, a la cual pertenecemos, CNDC, es siempre dialogar y buscar una mejor solución para todos, digamos. El documento que se le entregó ayer fue un documento que se redactó en conjunto con las dos confederaciones a nivel nacional del transporte, la CNTC y CNDC, en el cual se le pidió al subsecretario que sacaran una ley corta con trámite urgente en el cual nos permita traspasar el costo a nuestros generadores de carga a través de la factura. En palabras simples, es que si el petróleo sube 100 o 200 pesos, se haga el cálculo por los litros que se utilizan para realizar el servicio y uno lo pueda implementar y cobrándoselo al generador de carga.

0: carga. Esto es hacia arriba. Y si es que baja, también traspasar ese descuento.
1: ¿Usted se acuerda de la última entrevista que le dio a la radio? Estábamos hablando los dos, y yo le hablaba acerca de los generadores de carga, y usted confiaba en que iban a traspasar, pero eso no ocurrió, y ahora están pidiendo una ley corta. ¿Qué pasó entre medio? ¿Fue algo ingenuo usted al decir eso, o las cosas cambiaron? Siendo bien sincero.
0: No, a ver, bien sincero, la idea anterior se logró casi un 80, un 90% de que se traspasara el costo, pero ese 20% lamentablemente le perjudica mucho al transportista pequeño, por lo cual hoy día estamos implementando y pidiendo, digamos, que sea por ley esto, no que quede a conciencia del generador de carga, sino que sea una ley que lo obligue a aceptar el alza del combustible, ya que es algo que está a nivel mundial y no depende de nosotros. Nosotros como transportistas no podemos absorber ese costo porque los márgenes no lo permiten.
1: ¿Existe coordinación con las otras organizaciones de transportistas para adoptar eventualmente alguna nueva medida en caso de que no tengan una respuesta satisfactoria ustedes?
0: Sí, nosotros, gracias a Dios, nos pudimos juntar con la otra confederación. Estuvimos reunidos toda la mañana el día de ayer y la tarde, a las 3 de la tarde, nos juntamos con el subsecretario en Santiago para poder entregar el documento y darle 48 horas de plazo para que nos responda.
1: Bueno, la preocupación es que esta alza termine trasladándose a ustedes y ustedes no son capaces de absorberla. Esto podría generar incluso la quiebra de algunos, los que tienen menor cantidad de camiones también, ¿no?
0: Correcto, más que no ser capaces, no podemos absorberlo. Hoy día los márgenes que tenemos de utilidad son bastante pequeños y no nos permite a nosotros absorberlo. O sea, si absorbiéramos esa diferencia, nos quedaríamos sin utilidad en los servicios.
1: ¿Qué medidas consideran necesarias para contener el impacto del precio del petróleo, sobre todo? No solamente esta ley corta que están solicitando, ¿algo más o en esto se basan?
0: No, es eso, y lo otro que se está pidiendo también que se aplique el MEPCO como se aplicaba anteriormente, con una banda de 30 pesos más o menos cada 21 días hacia arriba o hacia abajo. Y lo otro que se está pidiendo también es que al utilizar el MEPCO se produce un impuesto variable negativo, en el cual miles de transportistas es una tributación oculta, le llamamos nosotros, porque no se refleja en la factura, pero sí se refleja al momento de tributar, que tenemos que pagar alrededor hoy día, alrededor de 100 pesos por litro, en el cual eso no se le puede traspasar al generador de carga, porque eso no aparece en la factura. Por eso estamos pidiendo que eso se elimine, digamos, ya que los transportistas perjudicados son demasiados.
1: Si el gobierno no entrega una respuesta que a ustedes les dé satisfacción dentro de las próximas 48 horas, ¿qué podría ocurrir?
0: Nosotros, como lo hemos hecho anteriormente y siempre funcionamos de la misma manera, llamamos a nuestras bases y hacemos una reunión ampliada a nivel nacional y conversamos con ellos y determinamos lo que vamos a hacer. Hablar de otra cosa hoy día sería blufear. Nosotros estamos esperanzados, digamos, que el gobierno acepte la solicitud, ya que es algo que a los ojos de todos es totalmente razonable.
1: Pero en el escenario que estamos enfrentando con una discusión presupuestaria que está a puertas, con un recorte que proviene desde el Ministerio de Hacienda con bastante énfasis, ¿usted cree que esto podría ocurrir?
0: En base a la conversación que tuvimos ayer, yo creo que sí. Nos aceptaron, se dieron cuenta, entendieron la problemática que tenemos y nos quedaron dando una respuesta de aquí a 48 horas, que eso se cumple el día miércoles, antes de que se publique el alza del combustible, que son los días jueves.
1: ¿Qué mensaje le entregaría hoy al gremio, a los otros choferes que están escuchando, conductores, dueños de camiones acá en la región de Valparaíso que están escuchando la radio y también a la propia ciudadanía que podría encarecerse además los precios, lamentablemente, si es que esta situación sigue igual, ¿no? Porque esto se traduce después al usuario, al que consume.
0: Sí, lamentablemente, bueno, y somos dentro de los usuarios, somos todos, nosotros también nos incluimos dentro de los usuarios. A ver, el mensaje serían dos. Uno, a los colegas transportistas, que se queden tranquilos, que no estamos de brazos cruzados, estamos haciendo lo mejor posible para poder dar una solución y no nos perjudique tanto esta alza de combustible, que son a nivel mundial, no es algo que solamente aquí en Chile. Yo estuve la semana pasada en España y el valor del diésel sale 2.100 pesos aproximadamente en plata chilena. Entonces, hoy día nosotros estamos a 1.400. Claramente no son las mismas realidades, pero a nivel mundial el petróleo está bastante elevado. Y segundo, pediría también a la gente que vende los productos que nosotros transportamos, que traten de subir el alza realmente lo que sube el combustible, porque la vez anterior subieron las papas, subieron el tomate, de una forma desmedida que no era en realidad lo que se subía de acuerdo al alza del flete, digamos. O sea, debería haber subido, no sé, las papas 30 pesos y las habían subido 100, 200 pesos. También se llama al comerciante que trate de traspasar al consumidor final solamente el alza real del flete, no que se aprovechen tampoco de subirlo en forma desmedida.
1: Girardo, gracias por estos minutos con la radio. Vamos a estar atentos cuando culminen estas 48 horas y seguramente volveremos a conversar. Muy amable, muchas gracias, buen día.
0: Ok, muchas gracias y buen día a ustedes.
1: Chao,
0: también.
1: Gracias, Girardo Álvarez, vicepresidente de Fede Quinta, 9 minutos y las 11 de la mañana.
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3: El 29 de septiembre de 1829 fue un día martes. Ese día inició su trabajo la Policía Metropolitana de Londres, la famosísima Scotland Yard. Antes de la aparición de Scotland Yard, la seguridad de Londres estaba en manos de alguaciles y vigilantes. Y en 1748 había un cuerpo parapolicial denominado los Corredores de Bow Street, que eran patrullas civiles dedicadas a capturar carteristas y también a investigar, claro, cobrando una suma, dicen módica, bueno, una suma de dinero, investigar robos que estaban sin resolver. El 19 de junio de 1829... el Parlamento Británico aprobó la ley que permitía la fundación de la Policía Metropolitana de Londres y para cuya organización el secretario del Interior, que se llamaba Robert Peel, nombró a dos comisionados. Estos eran Charles Rowan y Richard Mayne. Rowan era un militar con gran experiencia en organizar y liderar grandes grupos, mientras que Mayne era un abogado con amplios conocimientos tanto de las leyes como del funcionamiento de los tribunales. En solo 2 semanas, Rowan y Main entregaron a Peel un plan detallado que preveía dividir el territorio de Londres en 6 áreas policiales e incluía también una lista con los nombres de unos 1,000 candidatos para ingresar al cuerpo, que incluía 8 superintendentes, 20 inspectores, 89 sargentos y 895 alguaciles. Por primera vez en la historia de Inglaterra, las autoridades creaban así una policía profesional cuya principal labor era la prevención del delito y, es más, pese a la peligrosidad de Londres de la época, el único equipamiento de aquellos hombres era un sonajero de madera, o sea, un instrumento para emitir un ruido que fue sustituido en la década de 1880 por un silbato. Y aparte de ese instrumento que emitía un ruido, ¿cuál era el otro instrumento? Simplemente una porra, no otra arma, una porra. Las armas de fuego fueron así descartadas por considerarse que eran inapropiadas para unos agentes cuyo cometido era servir a la sociedad. Un tema muy, muy relevante. Se definió incluso el concepto de ronda policial, que según Rowan era el trayecto que un hombre puede hacer en 20 minutos a un ritmo de 3 kilómetros 200 metros por hora. También se instaba a los policías a conocer a los residentes del área que patrullaban y se les imponía una disciplina casi militar. Por ejemplo, no debían beber estando en el servicio y solo podían entrar en los pubs si es que era durante una acción policial. Estos nuevos agentes fueron denominados Bobbies, en referencia al diminutivo del nombre de pila de Robert Peel, Robert, Bob, Bobby. La mitad de los policías fueron destinados al turno de noche, por lo que ese martes 29 de septiembre de 1829, a las 6 de la tarde, los primeros 1,000 Bobbies salieron a patrullar las calles de Londres. Pero de inmediato comenzó a producirse una gran rotación de policías, ya que muchos fueron dados de baja. De hecho, el primer agente, el que tenía el número 1, fue despedido al primer día, tras 2 horas de servicio. ¿Por qué? Porque lo encontraron borracho. En mayo de 1830, antes de cumplirse un año del inicio de Scotland Yard, En la lista de expulsados del servicio se especificaba que el agente Charles Cooper se le

0: detenido por estar en un bar con una mujer a la una de la madrugada mientras estaba de servicio. O, por ejemplo, que al agente Thomas Tapp se le había despedido luego que fuera traído borracho al cuartel. Según las estadísticas, en 1856 fueron arrestadas 73.240 personas solo en Londres. Aquellos que eran declarados culpables acababan en las terribles cárceles victorianas, aunque la mayoría de las veces se usaba como cárceles los cascos de los antiguos barcos que antes habían sido usados para el transporte de convictos. Las condiciones allí eran terribles. Además de los trabajos forzados, el cólera se disparó, ya que se usaba el agua contaminada del Támesis para lavarse y también para beber, y se empleaban técnicas de aislamiento y de segregación en estas cárceles. La policía londinense es conocida como Scotland Yard porque originalmente su cuartel estaba ubicado en el número 4 de la calle Whitehall Plus, y la parte trasera del edificio, por donde se producía el mayor movimiento de agentes y carros policiales, daba a un patio que se llamaba The Great Scotland Yard, o sea, el Gran Patio Escocés. Es tan conocido el nombre de la sede policial que cuando se trasladaron a su nueva ubicación a mediados de la década de 1960, el nuevo edificio tuvo que ser denominado New Scotland Yard, la Policía Metropolitana de Londres, que empezó a operar a las 6 de la tarde del martes 29 de septiembre de 1829.
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1: Hola, ¿cómo están? Buenos días, bienvenidas y bienvenidos al Informador. A esta hora está en desarrollo la marcha convocada por la Confusam en Valparaíso. Nos cuenta, está ahí en el lugar Lucas Peña.
2: Sí, una marcha que ya se registra en la calle Esmeralda, la comuna de Valparaíso, con una participación de alrededor de 800 personas acá en esta marcha que fue convocada por la Confederación Nacional de Funcionarios de la Salud Municipalizada en la región de Valparaíso, pero todo esto bajo el contexto de este paro nacional convocado para el día de hoy y también para mañana, de una adhesión de alrededor del 90%, según la información entregada por la Confusam, donde la razón fundamental de esta paralización es por las demandas que actualmente hay para el incremento de 1,000 pesos en el valor para el 2027 del per cápita basal. Es por esta razón que esta marcha irá con dirección hacia el Congreso Nacional, todo esto en el marco de la discusión del presupuesto del año 2027. Una marcha que se encuentra en completo desarrollo y que inició solamente hace unos minutos acá en el centro de la comuna de Valparaíso. 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
1: La Asociación Chilena de Pensionados y Motepiadas del Ex Servicio de Seguro Social de Valparaíso denunció haber sido víctima de un violento robo. Nos cuenta Constanza Peña.
3: Un violento robo afectó la sede de Achipén Valparaíso, la Asociación Chilena de Pensionados y Montepiadas del Ex Servicio de Seguro Social, ubicada en el sector de calle Las Heras, en el centro de la ciudad puerto. Este hecho, según indicaron recientemente en un comunicado, ocurrió durante la madrugada del domingo y dejó el robo de distintos elementos necesarios para el funcionamiento de esta organización. Según señalaron, impacta directamente las actividades comunitarias que realizan personas mayores en este espacio, ya que esta sede es usada para sus reuniones y también para distintas iniciativas de esta agrupación. Carabineros concurrió al lugar y se realizó también la denuncia correspondiente. Desde Achipén manifestaron su preocupación por la seguridad de sus integrantes e hicieron un llamado a reforzar las medidas de prevención para proteger esta sede social. 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
1: A esta hora se realiza la misa fúnebre del carabinero asesinado en Lo Espejo. Nos cuenta Javier Pardo.
4: Sí, nosotros ya estamos instalados en las afueras de la parroquia San Ramón, acá en la comuna de Providencia, donde en los próximos minutos comenzará la ceremonia fúnebre en honor al cabo segundo de carabineros Christopher Andrés Aguilera Fernández, quien falleció la noche del domingo en la clínica Las Condes, tras resultar gravemente herido en este procedimiento policial en la población Las Dunas, en la comuna de Lo Espejo. Hasta este lugar, hasta la parroquia San Ramón, se espera que en los próximos minutos arribe el presidente de la República, José Antonio Kast, quien hará ingreso justamente, y que en compañía de los ministros de seguridad, Martín Arrau, quien ingresó hace unos minutos junto al ministro de Interior, Claudio Alvarado, justamente para participar de este último adiós al cabo segundo Christopher Aguilera, quien tenía apenas 30 años y llevaba 8 años desempeñándose como funcionario de la institución. Posteriormente, cerca de la 1 de la tarde, se espera que el cortejo fúnebre se dirija hasta la 42 comisaría de Lo Espejo, unidad donde el cabo segundo ejercía sus respectivas labores. Desde ahí, el recorrido continuará hasta la comuna de Padre Hurtado, específicamente hasta el liceo Paul Harris, establecimiento donde realizó sus estudios, y ya finalmente el cortejo se trasladará hasta la pérgola de las flores, para posteriormente continuar hasta el cementerio general, donde cerca de las 3 de la tarde de este día se realizará el funeral del cabo segundo Christopher Aguilera en el mausoleo institucional. 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
1: Senadores trabajan en un borrador de la reforma de seguridad tras el retiro de la iniciativa presentada por el gobierno. Vamos a ir hasta el Congreso Nacional. Hay información con Gonzalo Holguín.
5: Sí, les contamos que ya existe un texto borrador elaborado por los senadores Andrés Lockton y Arturo Esquella, que deberá ser entregado dentro de las próximas horas al senador PPD Pedro Araya e incluso eventualmente a la senadora socialista Paulina Bodanovich. De aquí comienza un trabajo para elaborar un texto de reemplazo de la reforma de seguridad del gobierno, que en el escenario más rápido podría tardar solo 2 días, digamos martes y miércoles, pero quizás en el escenario más extendido, más reposado, podría llegar hasta la jornada de lunes, jornada en donde ingresaría esta reforma, hasta el momento firmada por Longton, por Esquella y probablemente por Pedro Araya, y posteriormente al ingreso de esa reforma vendría el momento en que el gobierno haría efectivo el retiro de la reforma de seguridad que ingresó a la moneda durante el mes de agosto. Posteriormente vendría el ingreso de una urgencia importante, podría ser una urgencia suma o una urgencia de discusión inmediata, y de esa manera la reforma de seguridad podría incluso comenzar a sesionar en su primera revisión de trámite, la reforma de los senadores, evidentemente, una vez que la Comisión de Constitución del Senado pueda hacer la citación ingresada a la reforma incluso la próxima semana. En el Congreso Nacional, Bio Bio, la radio.
1: Tenemos que volver hasta Lo Espejo. Está llegando el presidente José Antonio Kast hasta la misa fúnebre.

0: El carabinero asesinado, vamos a volver a tomar contacto con Javier Pardo.
1: Sí, arribó hace solo instantes el presidente de la República, José Antonio Kast, lo hizo en compañía de la primera dama para participar justamente de esta ceremonia fúnebre en honor al cabo segundo de carabineros Christopher Andrés Aguilera Fernández. El jefe de Estado no va a realizar ningún tipo de declaración en esta instancia debido al respeto hacia la familia, solamente va a ser en honor apoyando justamente a la institución de carabineros. Y como lo decíamos, arribó hace solo instantes el presidente de la República, se espera que en los próximos minutos entonces comience oficialmente esta ceremonia fúnebre, este último adiós en honor al cabo segundo de carabineros. 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
0: La UDI anunció una indicación para rebajar a 1.000 pesos los recursos del Instituto Nacional de Derechos Humanos en el presupuesto 2027. Nos cuenta Francisca Cárez.
2: A solo 1.000 pesos quieren reducir los diputados de la UDI el presupuesto del Instituto Nacional de Derechos Humanos para el 2027. La ofensiva será presentada durante la próxima discusión de la ley de presupuestos del 2027 y apunta en la práctica a forzar el cierre del organismo mientras no se modifique su actual gobernanza. La indicación va a ser impulsada por los diputados del gremialismo Sergio Bobadilla, Alejandra Valdebenito y Otuiti Teao, quienes sostienen que el INDH necesita una transformación profunda y que mientras aquello no ocurra, no corresponde asignar ningún peso para que siga funcionando. ¿Y cuáles son los argumentos? Los parlamentarios pusieron sobre la mesa una serie de episodios que han cuestionado durante los últimos años, desde la actuación del instituto durante el estallido social y su participación en procesos vinculados a las pensiones de gracia, hasta la visita a uno de los imputados por los homicidios de los carabineros Eugenio Naín y Marcos Cosme. También apuntaron contra el actual director del organismo, Yerko Lubetich, por sus posiciones frente a proyectos como la ley Naín Retamal, y cuestionaron gestos que atribuyen al INDH, entre ellos más de 60 millones de pesos en viajes al extranjero desde 2022. Es parte de la ofensiva de la UDI para reducir el presupuesto del INDH a solo 1.000 pesos.
0: A 3 días de que comience a regir el cese de notarios, conservadores y archiveros al cumplir los 75 años, el ministro de Justicia, Fernando Rabat, descartó que exista un problema de transición. La información con Marcela Rojas.
3: El ministro de Justicia, Fernando Rabat, descartó que exista un problema de transición ante esta entrada en vigencia de la norma que establece el cese de notarios, conservadores y archiveros al cumplir los 75 años de edad. A partir de este viernes 2 de octubre, quienes hayan alcanzado esa edad van a dejar sus funciones por el solo ministerio de la ley. Rabat sostuvo que la legislación estableció un periodo de vacancia desde marzo de este año, por lo que a su juicio no corresponde implementar una medida adicional de transición. El ministro destacó además que la nueva normativa contempla un cambio estructural en el sistema de nombramientos, incorporando también recursos y concursos a través de la alta dirección pública. Frente a las vacantes que se van a generar, explicó que el Código Orgánico de Tribunales contempla la figura de los interinos para estos casos, y así también descartó que haya un problema de transición en el cese de los notarios.
0: 11 de la mañana con 9 minutos, hasta acá el informador. La temperatura a esta hora en Viña del Mar es de 16 grados, se mantiene nublado. Quédese en compañía de la radio. Buenos días.
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3: 11 de la mañana ya con 12 minutos, se escucha el sonido de la calle. Lucas Peña, ¿por dónde avanza la movilización de la Confusam? Te escuchamos. Estamos escuchando el sonido que llega desde la calle. Vamos a retomar el contacto con Lucas Peña para que nos indique cómo va la marcha, por dónde vienen, qué pasa con el tránsito vehicular, cuánta gente está allí en el plan de Valparaíso. Esta es una noticia que está en curso, se la hemos estado contando desde temprano. Recordemos que son 48 horas de paralización, eso se han comprometido turnos éticos, vale decir, nadie se queda sin medicamentos. Si alguien tenía una hora agendada, se respeta. Lucas Peña, ¿nos escuchas?
4: Sí, ya nos encontramos, retomamos el contacto. De hecho, ya nos encontramos acá en la calle Condel, donde ya llegó esta manifestación que fue convocada por la Confederación Nacional de los Funcionarios de la Salud Municipalizada acá en la Comuna Puerto. Ya a la altura de la subida a Ecuador ya se encuentra acá la marcha. En el contexto de esta manifestación nos encontramos, de hecho, acá con el director regional de la Confusam. Acá nos encontramos con Fabricio González. Fabricio, primero, muchas gracias por poder conversar con la radio. Consultarle primero el tema de la convocatoria. Estamos conversando ahora que podrían ser alrededor de 1,000 personas que ahora van caminando con dirección al Congreso Nacional. ¿Y qué esperan también para lo que será la discusión de la ley de presupuesto para el año 2027, que sabemos que es un tema muy importante también para la Confusam y que por esa razón llaman a esta manifestación el día de hoy? Muy buenos días.
5: Sí, muy buenos días. Primero que todo, no, las cifras oficiales ahora concentramos 2.000 personas. Eso es muy importante. Estamos muy contentos con la convocatoria. Y con respecto al tema de la discusión presupuestaria, claro, estamos en la expectativa de saber qué es lo que viene en salud. Nos había amenazado el ministro Quiroz durante ya varios meses atrás de que iban a ser cerca de un 3% de recorte correspondiente a lo que teníamos este año, y eso equivale más o menos a 517.000 millones de pesos. Ya, en lo práctico, que ese recorte afecte tanto a la atención secundaria como a la primaria, finalmente lo que hace y lo que va a redundar es en la pérdida de la calidad de la atención definitivamente. Y eso nos tiene muy preocupados, porque si bien nosotros somos un gremio, trabajadores de la atención primaria bastante resiliente, hemos enfrentado pandemia, otras crisis económicas también en la cual hemos tenido ciertas restricciones, creo que el nivel de restricción que tenemos hasta el día de hoy nos hace pensar de que la crisis que se aproxima en cuanto a la atención en salud puede ser mucho mayor.
4: A nivel del el contexto también del tema del presupuesto, ya en el marco de 2026, ¿cómo han evaluado la gestión del presupuesto en materia de salud ya en los meses que llevamos de gobierno?
5: Sí, bueno, primero que todo, a nosotros nos costó un recorte cerca de 20 mil millones de pesos. Si bien eso, en términos de los 517 mil millones de pesos, parece ser no tan grande, pero en lo particular, nosotros somos un sector súper sensible a los cambios presupuestarios. Y eso básicamente porque lo administran los municipios. Los municipios, de acuerdo al per cápita que tengan, no tienen los suficientes recursos para poder solventar todas las atenciones. Por lo tanto, si se le quita a una comuna 30 millones de pesos, 50 millones de pesos, 100 millones de pesos, afecta de manera bastante fuerte en lo que tiene que ver directamente con las prestaciones de salud. Cuando la ministra de Salud dice que van a economizar y de que van a hacer los recursos que sean mucho más eficientes, eso es mentira. Nosotros lo práctico nos hace sentir que cada vez que se hace un recorte tenemos efectivamente afectación de la atención en salud. Menos horas médicas, menos horas profesionales, las extensiones muchas veces se recortan. Algunos municipios tienen algunos convenios, sobre todo por ejemplo para la toma de exámenes, se tienen que suspender para poder, ¿no es cierto?, hacer y aguantar efectivamente esos recursos.
4: Le preguntamos anteriormente a la directora nacional el tema de los turnos éticos. ¿Cómo han evaluado los turnos el día de hoy, principalmente la región?
5: Nosotros tenemos una evaluación siempre positiva. Nosotros

0: Tenemos una vara moral y ética bastante grande con respecto a eso. Nunca hemos dejado morir a nadie en un consultorio. Nunca en un paro se nos ha habido una situación grave que hayamos tenido que suspender las movilizaciones. Todo lo contrario, siempre tenemos un piso mínimo de atención de urgencia, un piso mínimo de atención a los grupos vulnerables, y eso nos hace ser también un gremio o un sindicato con una perspectiva de responsabilidad histórica bastante grande.
1: El último, Fabricio, hoy día fue la convocatoria Plaza Sotomayor con dirección al Congreso. ¿Qué se espera para mañana?
0: Mañana vamos a tener una marcha un poco más corta, que tiene que ver también con las concentraciones que se van a hacer en Santiago, pero la idea también es marchar desde Plaza Victoria al Congreso Nacional para poder también manifestarnos de forma pacífica con respecto a este presupuesto 2027, que lo más probable cuando lo conozcamos nos dé números rojos a nosotros como trabajadores.
1: Mauricio, muchas gracias por su tiempo.
0: Muchas gracias a ustedes también.
1: Ahí está, Rolo, las declaraciones del director regional, el presidente de la CONFUSAM acá en la región de Valparaíso, de Fabricio González, en una manifestación que ya, como habíamos indicado, se encuentra por Condell, ya a próximo a acercarnos a la Plaza Victoria. Recordar que esta manifestación se dirige hacia el Congreso Nacional. Hay un contingente también desplegado por parte de Carabineros para resguardar esta marcha, que, como había indicado también el mismo Fabricio González, serían cerca de 2.000 personas que actualmente se encuentran marchando por las calles de Valparaíso con dirección hacia el Congreso Nacional.
2: Por Pedro Mon, Lucas.
1: Debería tomar Pedro Amor. Normalmente este tipo de manifestaciones van por Condell y al momento de pasar por la Plaza de Victoria ingresan por Avenida Pedro Amor ya para dirigirse directamente hacia el Congreso Nacional. Así que estaremos obviamente hablando y con la información del estado del tránsito.
2: Eso es importante para avisarle al resto de los auditores que van en sus vehículos y que están por aproximarse al centro de Valparaíso, que eviten esta zona céntrica porque se están originando congestiones vehiculares en los alrededores. Vamos a estar contigo en breve. Muchas gracias.
1: Buenos días.
2: Buenos días, Lucas Peña, nuestra unidad móvil, que nos entrega la información sobre esta marcha. Los organizadores dicen que son cerca de 2.000 las personas que se encuentran a esta hora marchando en el centro de Valparaíso. Es la CONFUSAM que está marchando y que ha salido desde la Plaza Sotomayor de Valparaíso. Están llegando a la Plaza Victoria y se dirigen, ahora van con dirección hacia el Parque Italia, luego pasarán por finalmente el Congreso Nacional. Eviten la zona quienes nos van escuchando en sus vehículos porque se van a encontrar a esta hora de la mañana con congestión vehicular en el plan de Valparaíso. 11 de la mañana ya con 18 minutos. 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Vamos a España un ratito. El caso de Mari Carmen está dando vuelta al planeta. El caso de Mari Carmen ha sacudido la política nacional de España y a toda la sociedad. Son decenas de miles de personas que marcharon ya por el centro de Madrid con pancartas este fin de semana en las que exigen medidas para frenar el aumento de los costos de la vivienda. Y también las dificultades en todo lo que tiene relación con la vivienda. Las imágenes de Mari Carmen Abascal, una mujer de 87 años, siendo sacada en camilla de su apartamento en Madrid el miércoles, después de que la policía derribara su puerta, puso de nuevo en el centro del debate la crisis de vivienda que se está viviendo en España. A pocos meses de las elecciones y tras varias legislaturas en las que la izquierda de Pedro Sánchez no ha logrado tomar la iniciativa en esta materia. Tú podrías ser la próxima Mari Carmen, se leía en varias pancartas el sábado, en la noche del centro de Madrid. El desahucio de Mari Carmen ha provocado una conmoción y un punto de no retorno, declaró a la prensa al inicio de la marcha Alicia del Río. Ella es la portavoz del Sindicato de Inquilinos de Madrid. La propia Mari Carmen, convertida en símbolo de la crisis de la vivienda en España, pidió a los ciudadanos que se sumen a la lucha de un mensaje de video difundido en Internet pocas horas antes de la protesta. «Quiero que lo que me ha pasado a mí sirva para que no le pase a otras personas», afirmó en un hospital donde permanece ingresada, luego por un agotamiento desde su desahucio. Las autoridades han contabilizado a 25.000 manifestantes, mientras que el Sindicato de Inquilinos de Madrid, organizador de la protesta, afirmó que participaron más de 300.000 personas. Al terminar la marcha, algunos activistas instalaron un campamento en la Puerta del Sol, neurálgica plaza del centro de Madrid, de donde partió justamente la marcha. «No podemos más, o cae el recentismo o cae el gobierno», dijo en X el sindicato en un comunicado en el que instó a la población a reunirse allí. Según el sindicato de inquilinos, Abascal, esta anciana, se vio obligada a abandonar su apartamento donde vivió 70 años, después de que una empresa inmobiliaria adquiriera el inmueble y aumentara el alquiler en un 275%, es decir, 2.650 euros mensuales. Estamos hablando de casi 3 millones de pesos, auditores. En plata chilena, en plata nacional, en plata nuestra serían cerca de 3 millones de pesos en el arriendo. El presidente Sánchez, quien el año pasado prometió convertir la vivienda en una prioridad de su ejecutivo, afronta una presión creciente para poder actuar. Está previsto que el gobierno apruebe en su próxima reunión del Consejo de Ministros un paquete de medidas bautizado como Decreto Mari Carmen, que incluiría la renovación automática de los contratos del alquiler, es decir, de los arriendos, y nuevas restricciones a los desalojos. Sin embargo, no está claro que el paquete obtenga el respaldo del Parlamento, donde el Ejecutivo de Sánchez carece de mayoría. Un proyecto de ley similar fue rechazado a principios de este año, aunque el caso de Mari Carmen ha incrementado la presión sobre los partidos políticos para que actúen. El Banco de España estima que el país, con unos 50 millones de habitantes, tiene un déficit de 700.000 viviendas, según la brecha entre la demanda y la nueva construcción. España tiene muy poca vivienda pública, mientras que los alquileres se han disparado por el aumento de la demanda.
3: Soy Irene, tengo 21 años y soy estudiante. Pues no sé, llevo en la campaña desde que empezó, en la de Mari Carmen, en esta, yo ya no sé cuántos días llevo durmiendo en una tienda. Y la motivación, pues porque tenemos un problema estructural que hay que cambiar de esta manera, a través del poder popular, de la organización desde la base y de la organización colectiva, y acciones disruptivas como esta. Y porque, bueno, pues, no, como que creo que es conmovedor y a todo el mundo nos sale el echar para adelante. Y bueno, está aquí en el sindicato de inglés, no podía hacer otra cosa, ¿no? Situaciones que vivo con mis padres y con poca perspectiva de futuro de poder irme en ningún momento. Estudio en la otra punta, estudio Somos Aguas y vivo en Torrejón de Ardoz. Son 2 horas de transporte público todos los días de ida y de vuelta.
4: Soy Uriol Erauskin, tengo 28 años y estoy acabando un doctorado en sociología. Bueno, yo estoy desde que pusimos la primera tienda y tuvimos que, al principio de todo, resistir el desalojo policial, pero ya desde entonces hemos estado aquí aguantando, sin ya más amenazas de desalojo por el momento. Yo tengo un alquiler desde hace ya unos cuantos años, por lo tanto, todo lo que yo gano, una gran parte se me va en estas rentas de otras personas, en vez de poder ahorrarlo, una situación en la cual no, me impide poder tener una base con la cual poder en algún momento comprarme mi propia vivienda, así que me veo abocado a compartir piso.
2: Son algunos de los testimonios que hemos recogido de RTV de España, donde se da cuenta de la gente que está acampando allí en Madrid. Mari Carmen vivió 70

0: 21 años en el mismo lugar, en el mismo piso del barrio de Retiro, con un contrato de alquiler antiguo. Fue desahuciada el 23 de septiembre recién pasado, después de una larga disputa judicial sobre la continuidad de su contrato. Tras el desalojo, quedó ingresada en un hospital. Y el caso ha provocado protestas y una fuerte discusión en España sobre la vivienda y la protección de los inquilinos, de los arrendatarios. La novedad de hoy es que hoy, 29 de septiembre, Urba Gestión, propietaria del piso, acordó con sus representantes que Mari Carmen pueda regresar. El Ayuntamiento de Madrid medió en las negociaciones. El nuevo contrato sería por 8 años, con un alquiler ajustado a sus ingresos y no superior aproximadamente al 30% de su pensión. Hablamos de cerca de 500 euros al mes. Este caso, como lo han escuchado antes, ha incluso motivado al decreto Mari Carmen, porque el gobierno español está negociando medidas de vivienda a raíz de la movilización generada por este caso de Mari Carmen Abascal, esta mujer de 87 años de Madrid que ha revolucionado al país.
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0: El cielo se mantiene nublado en Casablanca, la humedad está en un 77% y la temperatura llega a los 14 grados Celsius.
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0: Vamos a Talca. Miguel García, te escuchamos.
5: Efectivamente, un nuevo y grave incidente con armas de fuego se registró hace pocos minutos acá en el sector oriente de Talca, a la altura de la población Carlos Cruz de esta ciudad capital de la región del Maule, en donde al interior de un carro policial de carabineros, un joven de aproximadamente unos 30 años de edad, de sexo masculino, ingresó rápidamente hacia el interior del SAR de Salud Carlos Cruz, que se encuentra frente a la subcomisaría de carabineros del mismo nombre acá en el oriente de Talca. Son impactos balísticos que habían sido percutados por sujetos desconocidos en un vehículo en movimiento, los que tras el ataque se dieron a la fuga, un hecho que no es menor, considerando que el pasado sábado durante la noche, como lo informó la radio, terminaron con 2 personas heridas a bala, una fallecida del SAR Las Américas, mientras que un segundo con impacto balístico grave, internado con riesgo vital en el hospital regional de Talca, sin que ahora existan personas detenidas. Por ahora, noticia en desarrollo, nuevamente un joven resulta con impacto balístico siendo atendido en el SAR de Salud Carlos Cruz. Noticia en desarrollo desde el sector oriente de la capital de la región del Maule, en Talca. 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
0: De Talca al Palacio de la Moneda, María José de la Barra, te escuchamos.
6: Sí, muy buenos días. Acá en el Palacio de la Moneda, el presidente José Antonio Kast anunció en presencia de distintos integrantes de su gabinete la extensión de algunos bonos que se habían anunciado al inicio de su gobierno por la situación del alza a los combustibles. Recordemos que el presidente y junto al ministro de Hacienda, por supuesto, Jorge Quirós, habían anunciado al inicio de la administración una serie de beneficios, como por ejemplo bonos para los pescadores artesanales en particular, también para taxis y colectivos, considerando la situación del alza en los combustibles. El presidente dijo: pensamos que la guerra iba a durar poco y esto tiene relación con que gran parte de los beneficios anunciados tenían un plazo de 6 meses, de hecho finalizaban este mes, y en esa línea el presidente anunció que el gobierno va a extender todos los bonos de la ley 21.811 hasta fin de año para poder hacer frente a la situación del alza de los combustibles. Queremos prolongar este beneficio para los taxistas, colectiveros, transportistas escolares y pescadores artesanales hasta el mes de diciembre, dijo el presidente José Antonio Kast tras firmar este decreto, que entonces tiene que ser visado por el Congreso. Cada beneficiario recibirá un bono de 100.000 pesos por mes, y en esa línea este beneficio busca hacerse cargo de algunos de las demandas que ya habían levantado parte de los gremios.

0: relativos a taxis, colectivos y la pesca artesanal que sabían que el beneficio se acababa este mes de septiembre. Sin embargo, el Ejecutivo lo prorroga hasta fines de diciembre debido a la situación que tiene relación con el alza a los combustibles. Parte de lo que sucedió esta mañana acá en el Palacio de la Moneda, liderado, por cierto, por el presidente de la República, José Antonio Kast. 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
2: A esta hora, cientos de manifestantes avanzan en medio de una manifestación de la Confederación de Funcionarios de Salud Municipal acusando un severo déficit presupuestario. La marcha se enmarca en el paro de 48 horas que inició hoy y que afecta a CEFAM, SAPU y SECOF de la región. Una querella criminal presentó la Empresa Nacional del Petróleo luego de registrar una segunda amenaza de bomba en la refinería Aconcagua. La acción apunta a los delitos de falsa alarma de emergencia y amenazas tras la aparición de un mensaje anónimo que obligó a la evacuación de unas 2.000 personas. Acelerar el cierre del Instituto Nacional de Derechos Humanos es el objetivo que persigue la bancada de diputados de la UDI, con una indicación que presentarán durante la tramitación de la Ley de Presupuesto 2027, con la que buscan reducir a solo 1.000 pesos los recursos destinados al organismo. Dos ciudadanos chilenos que fueron detenidos en Tokio por robar relojes de lujo dijeron ante las autoridades niponas que decidieron dedicarse al robo en el país asiático porque en Chile escucharon que Japón tiene penas leves.
3: Concretamente, el paro y la marcha de la Confusam es demasiado increíble, demasiado vergonzoso que este gobierno esté pensando en recortar el poco y nada presupuesto que tiene el servicio de salud en nuestro país. Yo soy usuaria de consultorio y me cuesta bastante tiempo esperar. Y tengo bastantes beneficios en el momento de que los remedios que yo necesito me los da el Estado. Es una vergüenza que las personas que se preocupan de nuestra salud estén pidiendo en la calle más plata por este gobierno inepto.
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12: La marcha va ingresando por Pedro Mon, la de la Confusam, Lucas Peña.
13: Sí, retomamos el contacto solamente para recalcar que ya la marcha de la Confusam se encuentra ingresando por Avenida Pedro Mon con dirección hacia el Congreso Nacional. Ya hay un resguardo, de hecho, de carabineros que está instalado en la calle Las Heras de la comuna Puerto, considerando que se viene acercando el grupo de manifestantes, alrededor de 2.000 personas que están ingresando ahora por Avenida Pedro Mon con dirección hacia el Congreso Nacional. Entonces se van a registrar cortes en el tránsito producto de esta marcha que se encuentra en completo desarrollo y que está ingresando por Avenida Pedro Mon en estos momentos en horas de esta mañana.
12: Gracias, Pedro Mon. Entonces, atención ahí a los automovilistas para que estén muy atentos. 11:38, hablemos de lo que pasó en el año 1999 en los cerros de Playancha, en Valparaíso. Artistas, poetas, escritores, vecinos salieron a la calle en una marcha carnaval para defender la histórica Feria del Mar, que estaba amenazada porque iba a desaparecer. Esa fue la primera batucada por las calles del puerto, que no era todavía una fiesta. Era una forma de resistencia que decidió sonar con tambores en vez de gritos. Luego pasó el tiempo y nació esta tremenda fiesta que se vive en Valparaíso y de la cual no todos están muy contentos. Hablamos del Carnaval Mil Tambores, que ahora tiene un eventual recorrido por Avenida Pedro Mon, donde va pasando la marcha de la Confusam, y que ha generado preocupación entre comerciantes, entre los residentes de este tradicional barrio porteño. La autorización por parte de la delegación presidencial continúa pendiente. No se ha confirmado aún, no se ha dado el visto bueno. El gremio, eso sí, de comerciantes del barrio de Pedro Mon advierte sobre posibles efectos en materia de ruido, seguridad, desplazamiento, comercio informal, venta de alcohol en la vía pública, limpieza, acceso a viviendas, locales comerciales, en fin. Marisol Mujica está con nosotros, ella es presidenta del gremio de comerciantes del barrio de Pedro Mon en Valparaíso. Marisol, muchas gracias por estar en Bio Bio. ¿Cómo está? Muy buenos días.
14: Hola, muy buenos días. Muchas gracias por este espacio. Es muy importante para nuestro barrio.
12: Lo sabemos. Cuéntenos usted, ¿cuál es concretamente la principal preocupación que tienen ustedes como comerciantes, como residentes del barrio Pedro Mon frente al eventual paso del Mil Tambores ahí por Avenida Pedro Mon?
14: Bueno, manifestamos nuestra profunda preocupación por las consecuencias que una actividad masiva de esta magnitud puede generar sobre quienes trabajan y viven en nuestro barrio. En los edificios residen cientos de personas enfermas con condiciones de salud crónicas, muchas veces niños de espectro autista, que requieren vivir con tranquilidad. La cultura debe desarrollarse con responsabilidad y respeto por las comunidades que reciben sus impactos. Nos preocupa profundamente que durante una actividad masiva puedan proliferar la venta informal de alimentos, bebidas y alcohol, obligando al comercio establecido a competir en condiciones profundamente desiguales dentro de su propio barrio. No estamos pidiendo privilegios, estamos exigiendo igualdad de condiciones, fiscalización y orden.
12: Entiendo. Cuéntenos, Marisol, ¿qué experiencias anteriores ustedes han tenido con eventos masivos y qué problemas concretos han enfrentado, ya que tienen esta posición sobre este evento?
14: Bueno, te podemos conversar lo que pasó el año pasado. El año pasado tuvimos venta de alcohol, no se podía trabajar por parte del comercio establecido, ya que hubo un decreto.

decreto alcaldicio que impidió que las botillerías abrieran, mientras que en la calle encontrabas venta de alcohol en cualquier punto del paso del carnaval. Por otro lado, habían salidas de los edificios bloqueadas, ingresos a locales bloqueados. Notificamos a las autoridades desde temprano, desde que se estaban poniendo, y no hubo ninguna reacción, como eso establecido, ya que hubo un decreto alcaldicio que impidió que las botillerías abrieran, mientras que en la calle encontrabas venta de alcohol en cualquier punto del paso del carnaval. Por otro lado, habían salidas de los edificios bloqueadas, ingresos a locales bloqueados. Notificamos a las autoridades desde temprano, desde que se estaban poniendo, y no hubo ninguna reacción. La respuesta siempre nos dice que no hay capacidad.

0: Viajando de todo Chile, eso ha confirmado la organización hace pocos minutos en conversación con el departamento de prensa. No está todavía oficializado el permiso que le podría entregar la delegación, no sabemos si se va a realizar o no. Así están las cosas y estamos a puertas. ¿Ustedes están planteando que Mil Tambores no se realice directamente por Avenida Pedro Mon o están disponibles que sí pase por allí, pero que se acepte algunas medidas y que se determinen, por ejemplo, condiciones, no venta de alcohol, mayor seguridad de carabineros, cosa que ya le han dicho que no? Pero ¿cuál es la idea de ustedes? ¿Que no pase por Avenida Pedro Mon?
1: Mira, nosotros creemos que la actividad tiene un valor cultural claramente para Valparaíso. Pedro Mon no está en condiciones de albergar que pase por aquí el carnaval porque no hay el suficiente fiscalización, no están las debidas condiciones para eso, por lo que nosotros siempre hemos propuesto que sea otro el trazado, no Pedro Mon. Pedro Mon no califica, no tiene las condiciones para albergar este tipo de actividades.
0: ¿Por qué? No entendí el por qué. Porque los argumentos que usted presenta se pueden dar en otras partes de Valparaíso de igual manera. Por falta de fiscalización, por falta de carabineros. Pero ¿por qué Pedro Mon, en particular Pedro Mon? Es una calle ancha, ¿no?
1: Es ancha, pero lo que genera el Carnaval Mil Tambores, la venta de alcohol ilegal, la venta de comida ilegal, para nosotros es una competencia desleal. Nosotros pagamos patente, damos trabajo, pagamos arriendo, estamos pagando patente. Conservamos el barrio los 365 días del año. Y que se nos instale competencia desleal, de esa magnitud, encontramos que no corresponde. Nosotros queremos aportar al comercio, defender el comercio formal, que está pasando por una crisis económica gigante, terrible, y no, para nosotros es sumamente injusto y desleal, y sobre todo para nuestros residentes. Tenemos vecinos, no solamente barrio Pedro Mon es comercio, es también residentes, es vecinos, es gente mayor, que necesita vivir con tranquilidad. Puede tener, contar con una ambulancia que llega en caso de una emergencia. Este tipo de actividades bloquea cualquier tipo de acceso a incluso a otros locales. No podemos ni siquiera atender de forma normal, ¿me entiende? Nosotros pagamos permiso, contribuimos, damos trabajo, pero necesitamos también que nuestras autoridades nos respalden, nos protejan.
0: Desde la Cámara de Comercio y Turismo de Valparaíso respaldan el Carnaval Mil Tambores. ¿En qué aspectos específicos sienten ustedes que la institución como la Cámara de Comercio y Turismo no estaría representando los intereses de ustedes? ¿Y si han conversado directamente ustedes con la Cámara sobre las diferencias de posiciones que existen?
1: Bueno, Barrio Pedro Mon forma parte de dicha institución, pero mantiene plena autonomía para defender a sus socios comerciantes, trabajadores y residentes. En esta oportunidad, la posición adoptada por la Cámara de Comercio no representa la posición de nuestro barrio. Valparaíso necesita cultura, necesita turismo, pero ambas actividades deben convivir con quienes mantienen la vida de la ciudad los 365 días del año. Nosotros venimos conversando este tema con la Cámara de Comercio desde el año pasado, a propósito de los problemas que tuvimos enfrentando el carnaval del año pasado. Les dimos un listado de problemáticas, las mismas problemáticas que te estoy comunicando hoy, y lamentablemente el apoyo que ellos dan es completo la actividad en las condiciones actuales que se va a generar la actividad. Para nosotros es válido la actividad cultural, pero bueno, Pedro Mon, como te vengo señalando, no presenta las condiciones mínimas para que este tipo de actividades se desarrolle en nuestro barrio.
0: Usted lo acaba de decir, ¿no? Que el barrio Pedro Mon tiene autonomía dentro de la propia Cámara.
1: Por supuesto.
0: Entonces hay actualmente una división, ¿no? Entre ustedes, los comerciantes, con respecto a los Mil Tambores y con la misma Cámara, ¿no?
1: Esa diferencia.
0: No sé. Y no está mal tener miradas distintas sobre una situación.
1: Por supuesto.
0: Pero ¿eso ha significado una división entre ustedes?
1: Barrio Pedro Mon defiende con autonomía a sus socios. Por lo tanto, frente a una mirada distinta, nosotros tenemos la obligación de señalarlo en los medios de comunicación.
0: Sí, pero
1: no queremos que la autoridad crea que la Cámara representa a todos los comerciantes de Valparaíso. El comercio establecido en esta oportunidad tiene una mirada diferente.
0: Entiendo, pero esa no es la pregunta que yo le hice. Yo le pregunté si la situación está dividida, la situación. ¿Hay muchas diferencias entre ustedes? ¿Hay una fractura o no la hay?
1: Claramente la hay.
0: Ya.
1: y no vamos a defender el comercio establecido con la fuerza que lo reitera. Realmente hay una diferencia y una división interna que está provocando que hayan dos posiciones o dos miradas.

0: de una misma situación.
1: Sí. Mil Tambores se define como una actividad cultural, ¿no? Se define como una forma que hace parte de la identidad de Valparaíso, que rescató un festival que iba a morir y que renace en las calles con mucha juventud, que viene desde distintos lugares del país, incluso desde el exterior. Atrae a visitantes. ¿Cómo evalúan ustedes ese aporte cultural y turístico en desmedro de lo que ustedes están señalando que les afecta? ¿Hay acá o no un aporte cultural y turístico para la ciudad? ¿O ustedes ven otra situación con el Carnaval Mil Tambores?
0: Nosotros siempre hemos sido bien claros en ese aspecto. Hay claramente un aporte cultural a la ciudad, mueve personas, mueve visitantes a la ciudad, pero creemos que eso no le da derecho a ocupar el espacio público, que es de todos, generar problemas, generar pasajes a llevar al comercio establecido, y por sobre todo, nos preocupa sobre todo el tema de que se estén vendiendo espacios del espacio público a personas que vienen desde afuera en favor de la persona que organiza esta actividad. Para nosotros el espacio público no debería cobrar por instalarse en esta actividad. Eso nos preocupa fuertemente. Claramente hay propaganda donde se llama a venir a instalar el food truck por un determinado monto de en dinero. ¿Eso hacia dónde va? ¿Por qué se está cobrando por el espacio público? Si esto es una actividad de todos, es una actividad comunitaria, cultural. Si vamos a cobrar, hagámonos cargo de las consecuencias que generamos en el espacio público también.
1: Uh-huh. A juicio de ustedes, ¿qué ubicación sería la correcta para que se realice este Festival de los Mil Tambores en Valparaíso? ¿Cuál sería el mejor lugar, a juicio de ustedes?
0: Mira, para nosotros en Los Cerros, porque tiene un carácter más barrial, y si vamos a pasar por el plan, Avenida Rasuriz.
1: Que tiene para menos comercio, que tiene menos comercio.
0: Tiene menos comercio, es más controlable, se puede fiscalizar de mejor manera, es más segura para los transeúntes, para las personas que van a ver el show. Para nosotros esa vía es la que presenta mejores soportes para que se desarrolle de la mejor manera la actividad.
1: Interesante esa propuesta.
0: Sin dañar el comercio establecido.
1: Sí. Si finalmente la autoridad autoriza el recorrido, que todavía no lo ha hecho, porque les estamos preguntando, pero todavía no lo ha hecho. Si llegase a autorizar por Avenida Pedro Mon, cosa que ustedes no quieren, pese a todos los reparos que usted ya ha dicho también acá al aire, ¿están dispuestos ustedes a tomar algún tipo de acciones como gremio?
0: Vamos a evaluar, siempre hemos tenido una mirada fiscalizadora, vamos a recorrer nuestras calles ese día, vamos a recorrer el carnaval desde Edwards hasta Avenida Parque Italia, Avenida Francia, vamos a sacar registro de lo que pase y una vez que veamos las consecuencias de la actividad vamos a evaluar qué acciones legales podemos seguir adelante.
1: Marisol, y lo último, ¿cómo está la situación del comercio en el barrio Pedro Mont?
0: Mira, el barrio comercial Pedro Mont está en crisis económica, claramente, producto también de la inseguridad, de la delincuencia, pero por sobre todo nosotros somos un barrio que propone soluciones. Nosotros hace dos semanas atrás sacamos el portal Valparaíso en Vitrina, Valpo en Vitrina, para que nos puedan seguir en Instagram, que es una propuesta de valor del comercio, una nueva vitrina, para que la gente de afuera, de Santiago, de otra ciudad, pueda llegar a nuestros locales, los pueda visitar. Tenemos una diversidad de rubros en barrio Pedro Mon y estamos llanos a recibir a nuestra familia, a nuestros clientes de siempre, familia porteña. Claramente nosotros llevamos muchos años luchando contra esta crisis económica, pero nuestro valor es más profundo que la crisis, ¿me entienden? No queremos solamente hablar cosas negativas de Valparaíso, queremos hablar cosas positivas, y para eso tenemos que tener actividades que se desarrollen de forma ordenada, respetando a todos.
1: Ahora va pasando la marcha de la Confusán por afuera, justo ahora, debería ya haber pasado. ¿Les molesta que siempre se elija Pedro Mon para eso? ¿Es el camino que conduce al Congreso, donde todos van a depositar a veces su rabia, frustraciones, sus inquietudes?
0: Mira, acá todos se pueden expresar, pero respetando a los demás. Ese es el tema. Pueden haber marchas, pero que no generen violencia, que no generen consecuencias, ningún problema. Todos nos podemos expresar respetando a los demás, respetando al comercio local, respetando al

0: los residentes del lugar ningún problema. Creo que tenemos la libertad de expresión, estamos en democracia y todos podemos expresarnos, pero respetando el entorno.
1: De acuerdo. Le agradezco, Marisol Mujica. Muchas gracias por este contacto con BioBio. Gracias por estos minutos.
0: Gracias. Estamos en contacto. Muy
1: buenos
0: amable.
1: Días.
0: Gracias.
1: Marisol Mujica, presidenta del Gremio de Comerciantes del Barrio Puerto, del barrio Pedro Mon, quiero decir, de Valparaíso. En negativa, ella y el Gremio de los Comerciantes para que el paso de Mil Tambores no sea por Avenida Pedro Mon. Atención con esta información. Una nueva evacuación se registró hoy en la Empresa Nacional del Petróleo, en la comuna de Concón, en Aconcagua, por un aviso de bomba. Nos informa Constanza Peña.
2: Sí, Carabineros confirmó recientemente un nuevo aviso de bomba en la refinería Aconcagua de ENAP. Esto después de encontrarse un papel, esta vez en el mismo baño donde ayer apareció un rayado justamente en el espejo con un escrito que hacía alusión a una amenaza de bomba en el salón principal de la refinería. Según indicó Carabineros, en atención a que este salón de eventos se encuentra distante al sistema de la planta de la empresa, esta vez solamente se realizó una evacuación focalizada del sector, evacuándose alrededor de 70 a 80 personas aproximadamente, no la totalidad de la refinería, quienes se mantenían en una capacitación. Luego concurre justamente personal del GOPE y se descarta previa revisión cualquier artefacto explosivo, incendiario o químico, reanudándose ya a esta hora el normal funcionamiento de la planta. Nuevamente se informó de este procedimiento a la Fiscalía de Viña del Mar, quienes dispusieron diligencias investigativas de esta situación.
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1: 2 minutos para el mediodía, 2 minutos. Oye, un tercer aviso de bomba en la refinería de Concón. ¿Qué está pasando? ¿Qué está pasando ahí? ¿Qué está pasando ahí? Efectivamente no son artefactos, no hay. No, lo que hay es avisos y se genera todo un protocolo. Acá hay alguien que bromeaba, me dio mucha risa. Decía, ¿no será que le están dando bonos por llamado de bomba? Dios mío, ¿ah? ¿Cómo estamos? ¿Ah? Gracias, Patricio, me hiciste reír, me sacaste una carcajada, dice. Descubrí el motivo, dice él. Por cada aviso de bomba en la RPC obtienen un bono de calamidad. No sea así, Patricio. ¿Ah? Ironía de por medio, ¿ah? Ironía de por medio. Bueno, ya son las 11:59, parada obligatoria. 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Vamos al boletín de las 12 y continuamos con más.
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20: Hola, ¿cómo están? Buenas tardes, bienvenidos al Informador de Mediodía. ENAP Refinería Aconcagua se refirió a la nueva evacuación por aviso de bomba en sus dependencias. La información la tiene Constanza Peña.
21: Claro, es un comunicado emitido recientemente por la Empresa Nacional del Petróleo que informa que a las 11 horas de hoy, 11:05, concluyó finalmente una revisión especializada realizada por parte del Grupo de Operaciones Policiales Especiales, el GOPE de Carabineros, que descarta la existencia de riesgo tras este procedimiento que se activó tras un mensaje con una nueva amenaza de bomba encontrada en el salón de eventos de la refinería de Aconcagua. Aconcagua. Como medida preventiva, indicaron que se realizó el traslado del personal del área definida por la unidad policial correspondiente a cerca de 70 personas que fueron

0: evacuadas y que concluida la revisión. Hasta ahora los equipos ya se encuentran nuevamente retomando sus labores habituales. Esto lo indica la Dirección de Gestión Territorial de ENAP. Esto ocurre, recordemos, luego de que ayer justamente apareciera otro mensaje con la leyenda bomba en casino en un baño, este mismo baño del salón principal de la refinería, una situación que motivó la evacuación de más de 2.000 trabajadoras y trabajadores, además de, por ejemplo, la interrupción de la circulación en la ruta F30E en la comuna de Concón. Además, un episodio similar ocurrió el pasado 19 de agosto cuando otro mensaje en este mismo contenido obligó a activar procedimientos de emergencia y nuevamente evacuar las instalaciones.
1: En Avenida Pedro Montt, en Valparaíso, se encuentra la marcha de la Confusam que se dirige al Congreso Nacional. Vamos a tomar contacto con Lucas Peña.
2: Sí, una marcha que ya se encuentra en Avenida Pedro Montt, en Valparaíso, ya pasando por el sector del Parque Italia de la comuna de Valparaíso, una marcha convocada por la Confusam en el contexto de esta paralización nacional que se va a extender hasta el día de mañana. De hecho, ya se confirmó que durante la jornada del miércoles existirá otra manifestación desde la Plaza Victoria, también con dirección hacia el Congreso Nacional. Y es a esa dirección donde ahora se dirigen los participantes de esta marcha, que son alrededor de 2.000 personas en el marco de esta marcha convocada por la Confusam en la comuna de Valparaíso. 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
1: Con la presencia del presidente José Antonio Kast, sigue la misa fúnebre del carabinero asesinado en Lo Espejo, nos cuenta Javier Pardo.
3: Sí, efectivamente, seguimos a las afueras de acá de la parroquia San Ramón, ya que se encuentra en la recta final esta ceremonia fúnebre en memoria al cabo segundo de carabineros Christopher Aguilera Fernández, quien fue asesinado en un procedimiento policial el pasado domingo en la población Las Dunas, en la comuna de Lo Espejo. En estos momentos se encuentran reunido un amplio contingente policial por suboficiales, radio patrullas y la Escuela de Formación de Carabineros, quienes realizarán en los próximos minutos los respectivos honores al féretro del mártir de carabineros para posteriormente ser trasladado al cortejo fúnebre escoltado por la escolta fúnebre de los funcionarios hacia la 42 Comisaría de Lo Espejo, unidad donde el cabo ejercía sus labores, y luego en dirección hasta la comuna de Padre Hurtado, hasta el Liceo Paul Harris, establecimiento donde realizó sus estudios y se le rendirá un homenaje. El presidente José Antonio Kast se encuentra adentro de esta parroquia, no hablará tampoco, seguirá el cortejo fúnebre y se espera que se ofrezca una vocería el ministro de Seguridad Martín Arrau y también el viceministro del Interior Claudio Alvarado. Se espera además que el cabo Aguilera reciba el denominado ascenso póstumo, donde se espera que sea ascendido a suboficial mayor de la institución de carabineros. 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
1: Parlamentarios criticaron a Argentina tras denunciar supuestos vuelos ilegales desde Malvinas hacia Punta Arenas, nos cuenta Daniel Ormeño.
4: Sí, Argentina acaba de abrir un nuevo frente de tensión con Reino Unido, esta vez por los vuelos entre las Islas Malvinas y Punta Arenas. El gobierno de Javier Milei denunció que una empresa británica realizó operaciones aéreas sin autorización de las autoridades argentinas. El reclamo se produce mientras se busca profundizar la conexión comercial entre Punta Arenas y las Malvinas. En ese contexto es que llegó a la capital de Magallanes una delegación de cerca de 40 empresarios y también funcionarios provenientes de las propias Islas Malvinas. Tras la denuncia de Argentina, parlamentarios de esa región reaccionaron. El senador Karim Bianchi tildó de una patudez los dichos de las autoridades trasandinas que intentan, dijo, intrometerse en las relaciones comerciales de otros países en un intento por bloquear a Magallanes. Una postura que comparte, por ejemplo, el diputado Carlos Bianchi, quien pidió al canciller Francisco Pérez más firmeza en la postura chilena. Este episodio ocurre, recordemos, cuando las relaciones entre Argentina y Chile están bastante tensionadas a propósito de la soberanía sobre el estrecho de Magallanes.
1: El viceministro Daniel Mas dijo que están en conversaciones con el gremio de los transportistas a propósito del alza del precio del diésel. Nos cuenta Vanessa Gajardo.
5: Así es, esta mañana en un punto de prensa por lo que tiene que ver con esta puesta en marcha de la estrategia de corto plazo de emergencia laboral, fue que el viceministro de Economía y Minería, Daniel Mas, respondió frente a lo que han sido el ultimátum, las presiones de los gremios transportistas a nivel nacional por el alza en el precio del diésel que podría llegar a los 1.500 pesos según las estimaciones de los economistas. Dijo que si bien no es una responsabilidad directa de su cartera y que eso está en manos del Ministerio de Hacienda, efectivamente están las conversaciones. Destacó además los anuncios que hizo más temprano esta mañana el presidente de la República, José Antonio Kast, y que tocan a otros sectores productivos. Recordemos que también ya han anticipado otras carteras que hay conversaciones entre el Ministerio de Energía, Hacienda y también la Cancillería para abordar lo que podrían ser nuevas alzas.

0: que revisar información en el Congreso Nacional porque el jefe de bancada del Partido Socialista, Juan Luis Castro, descartó que el socialismo democrático esté pidiendo el retiro de la reforma de seguridad a cambio de apoyar a la insistencia de la reforma migratoria. Nos cuenta Gonzalo Holguín.
1: Sí, efectivamente, no hay negociación cruzada, es el mensaje del socialismo democrático, después de trascendidos de prensa, incluso declaraciones de algunos parlamentarios oficialistas que han señalado que el gesto del Ejecutivo de retirar la reforma de seguridad es también para generar réditos y llevar a agua, digamos, al molino de la reforma migratoria. Lo cierto es que el senador socialista Juan Luis Castro, integrante de la Comisión de Seguridad, está en la tesitura de que la reforma de seguridad debe ser retirada, pero recién para habilitar una conversación sobre la pertinencia de apoyar una reforma alternativa que, como les hemos estado contando, está siendo elaborada por los senadores oficialistas Andrés Longton y Arturo Esquella, y también tendrá insumos técnicos del senador PPD Pedro Araya. Lo que es llamativo de la posición del senador Castro es que la senadora Paulina Bodanovich es la integrante de la Comisión de Constitución, y nosotros entendemos que la propuesta de reforma de regímenes especiales penitenciarios de la senadora Bodanovich va a estar contenida en la reforma de los senadores oficialistas como una medida o una manera de buscar un acuerdo político, precisamente con la bancada del Partido Socialista, cuestión que por el momento no está abierta, así que de ninguna manera se señala que el Partido Socialista o que los partidos de la centroizquierda estén apoyando la insistencia en el Senado de la reforma migratoria que se rechazó la semana pasada en la Cámara, a cambio de que el Ejecutivo retire la reforma de seguridad. Fuentes consultadas insisten en que la idea o la noción o el anuncio del retiro de la reforma de seguridad surgió el propio gobierno y que no fueron los parlamentarios los que lo elevaron como solicitud. Desde el Congreso Nacional, Pío Bío, la radio.
0: Mediodía con 8 minutos, hasta acá el informador. La temperatura a esta hora en Valparaíso y Viña del Mar alcanza los 16 grados, se mantiene nublado. Quédese en compañía de la radio a la 1 Radiograma. Buenas tardes.
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5: 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Los Gans no ganaron hoy la ruleta, pero sí te los presentamos en este bloque de las 12:15. ¡Súbele, súbele, súbele, súbele, súbele, súbele!

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1: Te pasaste con ese tema, gracias. Nos inyectamos de energía, 12:21 en Covax. 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Y lo vamos a celebrar a toda velocidad. Por la compra de tu Chevrolet entre el 24 de septiembre y el 28 de octubre, anota a Cristóbal ya que te vas a comprar auto. Concursa por dos viajes dobles para vivir toda la emoción de la carrera Sao Paulo 2026 en Brasil. ¿Qué tal si te la ganas? Ah, dice que solo maneja consolas, nada más. ¿Eh? Triciclo, bicicleta, nada, dice. ¿Eh?

0: Todas las bases en este concurso en Kovacs.cl. Kovacs está con nosotros en el Expreso Bio Bio. 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Te insisto, hoy es un gran día para ir donde Don Emelio. 12:22, me voy de inmediato a la web. Alerta de la OCDE sobre los profesores chilenos. Pongan atención a esta noticia. Un 23,4% de los docentes de educación primaria y secundaria, de básica y enseñanza media, que trabajan en establecimientos públicos de Chile, no están plenamente calificados. Esto se cerró el año 2024. Han pasado 2 años, pero esta información proviene desde aquel año. Hay un informe del año 2026 de la OCDE que midió este año y da cuenta que la cifra más que duplica el promedio registrado entre los países del organismo, que llegó al 9,1% entre el 2024 y 2025. ¿Qué noticia más? No sé, es como media desgarradora, ¿no? El concepto utilizado por la OCDE no significa necesariamente que estos profesores carezcan de estudios. No. En específico se refiere a docentes, profesores, que todavía no cumplen todos los requisitos establecidos por la normativa nacional para ser reconocidos como plenamente calificados. Entre los casos considerados están quienes cuentan con la formación académica requerida, pero no con la certificación, no con la formación docente obligatoria. Quienes tienen la formación pedagógica, pero no las calificaciones académicas exigidas, o quienes no cuentan con ninguna de ambas. El informe también aborda directamente la disponibilidad de docentes. La OCDE advierte que la escasez de profesores se manifiesta de distintas maneras según cada sistema educativo. En algunos países se refleja en una mayor proporción de docentes que no están plenamente calificados, mientras que en otros se traduce en puestos que permanecen vacantes. En el caso chileno, el organismo utiliza como indicador el número de puestos que permanecen sin cubrir al inicio del año escolar o poco antes de su comienzo. Bajo esta medición, el 3,6% de todos los puestos docentes de educación secundaria pública estaban vacantes al inicio o poco antes del comienzo del año escolar del 2024, insisto en la fecha. Por lo tanto, el informe identifica ambos fenómenos en el sistema chileno. Por una parte, una proporción de docentes que no cumple con los requisitos para ser considerado plenamente calificado y por otra, puestos de docentes que permanecen sin cubrir. A esto se suma que el 8,4% de los docentes plenamente calificados de educación primaria y secundaria abandonó la profesión, dejaron de ser profesores entre el año 2024 y 2025 por jubilación, por renuncia, por cambio de rubro o por otra función dentro del sector público de educación. El promedio de la OCDE fue del 6,4%. Y también la OCDE proyecta que la cantidad de niños entre 5 y 14 años en Chile va a disminuir un 7% entre el 2024 y el 2033, lo que podría todavía reducir la presión sobre la contratación de profesores. Sin embargo, el organismo advierte que las necesidades de docentes no dependen únicamente de la evolución demográfica, sino también del tamaño de las clases, las horas de enseñanza, la salida de profesores del sistema y las decisiones que están en torno al financiamiento.
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3: Por segundo día consecutivo, una amenaza de bomba en dependencias de ENAP obligó a evacuar a personal de la refinería Aconcagua. La estatal interpuso una querella criminal contra todos quienes resulten responsables del tercer hecho similar en poco más de un mes. Tras 2 días en riesgo vital, falleció una de las víctimas del ataque a disparos que afectó a un bus que transportaba hinchas de Colo-Colo en San Antonio. La Fiscalía y la Policía de Investigaciones se encuentran indagando este caso que dejó a otras 4 personas lesionadas. Continúan las diligencias tras el asesinato de Christopher Andrés Aguilera Fernández, cabo segundo que recibió un disparo en el marco de un patrullaje preventivo de carabineros en la comuna de Lo Espejo.

0: Ahora trascendió que el armamento utilizado en el fatal ataque ya había estado implicado en otros enfrentamientos con cuerpos policiales. El presidente de Argentina, Javier Milei, instruyó este lunes a la Cancillería de su país a que inicie un arbitraje internacional contra el Reino Unido para bloquear el proyecto Sea Lion, que busca extraer crudo las costas de las Islas Malvinas. A su vez, el mandatario argentino y su gobierno anunciaron acciones penales y diplomáticas por los vuelos de una empresa británica entre Malvinas y Punta Arenas.
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0: Un aplauso para Renato Colombo, que está al teléfono, pizzaiolo de Ciudad de Pie, que se fue a Nápoles. Iban tan nervioso, nos dio la entrevista, iba tan nervioso y obtuvo, señoras y señores, el segundo lugar mundial. ¡Viva la pizza napoletana! ¡Felicitaciones, Renato! ¡Viva!
1: Muchas gracias por haberme entregado tanta buena energía para el viaje y haber podido traer de vuelta a Valparaíso un lindo segundo lugar a nivel mundial, ni nada más ni nada menos que en el Campeonato Mundial de Pizza Napoletana, que se hace en la cuna de la pizza, en propio Nápoles, y que se hace cada 4 años, así que no podemos estar más felices de lo conseguido, es para no creerlo todavía.
0: ¡Qué bonito, Renato! ¿Cómo fue? Cuéntanos los detalles. ¿Llegaste al lugar? ¿Cuántos competidores? ¿De qué países? ¿Cómo evolucionó el concurso? ¿Cómo fue?
1: Esto para que sepa la gente, realmente el campeonato mundial de pizza napoletana más importante quizás en el mundo cada 4 años en Nápoles. En esta oportunidad participamos más de 355 pizzaiolos de más de 30 países distintos. El haber podido estar por sobre los italianos para nosotros es realmente un sueño. Recordar que hoy en día hay pizzaiolos que son la cuarta, quinta, hasta sexta generación de familias que se dedican a este oficio que es patrimonio de la humanidad, al igual que nuestra querida ciudad de Valparaíso, por la UNESCO. Así que demasiado orgulloso de haber podido conseguir esto. Estábamos jugando contra el Messi, contra el Cristiano Ronaldo de la pizza napoletana, y acá un porteño, como Choro Villarroel, se metió entre medio.
0: Parece el Choro Navia, el Choro Navia al pizarro. Bien, bien, qué bueno. ¿Cómo fue, Renato? ¿En qué momento? Relátanos cómo fue tu participación. ¿Te pasaron la masa lista? ¿Tú la tuviste que hacer? ¿Qué ingredientes le pusiste? ¿Cómo fue la aventura con el horno? Cuéntalo.
1: Este campeonato duró 3 días. Estuvimos nuestras pizzas, y así es la regla de la pizza napoletana, se hace la masa el día anterior para que tenga 24 horas fermentando. Por lo tanto, el día 15 de septiembre comienza el campeonato y todos los competidores nos pusimos a hacer las masas. O sea, para hacer una buena pizza se parte de hacer una buena masa, que es la misma que nosotros hacemos acá en Ciudad de Pie, que lo recibimos todos los días a nuestros clientes. Hicimos exactamente la misma masa y tuvimos que competir. Había que elegir 6 categorías. Nosotros...
0: Espera. ¿Te pusiste a hacer la masa con todos los competidores en el mismo lugar o tú la preparaste en el hotel a escondidas?
1: No. Había un laboratorio donde nos llamaban de a grupos de pizzaiolo y teníamos media hora para poder hacer nuestra receta. Y así fue como la hicimos. Así que al día siguiente...
0: Espera.
1: Ah, bueno.
0: Ya,
1: bueno,
0: y mientras estabas haciendo la masa, ¿se conversaba con el resto? ¿De dónde eres tú? ¿De dónde eres?
1: Claro, tuvimos la oportunidad de compartir con gente de Japón, con gente de Italia, de Sudamérica, por supuesto, que entre nosotros los sudamericanos nos unimos y nos entregamos fuerzas. Conocí a muy, muy buenos pizzaiolos y personas de Colombia, de Uruguay,
0: pero
1: de
0: Brasil. Espera, Renato, espera.
1: Se me va a quemar la pizza.
0: Se te va a quemar la pizza. Pero mientras tú estabas haciendo la masa, mientras la estabas fabricando, ahí te ponías a charlar con el resto, estabas concentradísimo en la masa.
1: Claro, no, la verdad, yo también quería disfrutar el momento. Son oportunidades para poder conocer a pizzaiolos que hacen lo mismo que uno en distintas partes del mundo. O sea, yo no me iba a perder la oportunidad de conversar con un japonés que hacemos lo mismo en lugares tan distintos del planeta. Así que yo aproveché ese momento para también poder conocer a los demás participantes. Qué que buena. Era una de las cosas más importantes.
0: Y hablaban en inglés, en italiano, en español, lo que viniera. Bueno,
1: el italiano, la verdad, todos lo querían practicar, así que yo también me quise poner a prueba y eso también nos abrió un poquito el lenguaje para poder conversar con distintas personas del planeta. Así
0: bien.
1: Que por ahí nos movíamos.
0: Ya, saltemos de la masa, luego viene lo que le pones a la masa. ¿Cómo fue? A ver.
1: Claro, el día siguiente tocó la competencia, como les comentaba, había que elegir 6 categorías, nosotros quisimos ir con las categorías más emblemáticas, que es la Regina Margherita, que es la que la otra vez llevé a Bio Vivo y que me trajo toda la suerte, y la Marinara, que también es una clásica sin queso, pero muy especial. Así que competimos con las 2 categorías el día siguiente. Y bueno, con la pizza margherita, que es la más emblemática y que incluso esa categoría se le llama la vera pizza napoletana, porque esa es la que todos queremos ganar. Y bueno, un chileno, un porteño, con la chispeza del porteño logramos meter.

0: ni nada más ni nada menos que en el segundo lugar a nivel mundial, por debajo de un japonés que sabemos que ellos no son seres humanos, sino que son demasiado perfectos para hacer las cosas. Así que un latino haya llegado a ese lugar, jamás en los cuatro campeonatos mundiales que se han realizado, jamás alguien del continente americano había llegado tan lejos en dentro del podio, así que estamos orgullosísimos del logro.
1: Espérame, ¿qué te diferenció del japonés? ¿Por qué él obtuvo el primer lugar y tú el segundo? ¿Dónde estuvo?
0: Yo tenía los ojos más abiertos y eso me hizo estar más atento a la... No, es una broma. No, realmente quise hacer la misma pizza que hacemos acá en Ciudad de Pie y, como dicen los mismos napoletanos que son bien apasionados, la receta es agua, levadura, sal, harina y la pasión. Y la pasión creo que fue lo que nos iluminó, porque le pusimos mucho cariño a lo que hicimos. Llevamos 8 años con la pizzería y pudimos demostrar la experiencia que tuvimos, estando a la altura de los más grandes del mundo en esta disciplina.
1: Ya, pero espera, no me respondiste. ¿Por qué ganó el japonés? ¿Por qué ganó el japonés y no ganaste tú? ¿Dónde estuvo la diferencia?
0: Bueno, yo creo que... Bueno, esto lo decían los jurados. Recordar que en el momento que uno hacía la pizza, esta pizza se iba en una caja con un número que nos correspondía, pero la degustación del jurado, que era de primerísima categoría, era totalmente a ciegas. Ajá. Entonces, algo tuvo nuestra pizza Margherita que, luego de haber probado el jurado 355 trozos de pizza de cada uno de los participantes, algo tuvo la nuestra que dijeron: a ver, perdón, pero a esta le vamos a poner una de las mejores notas. Qué y nos hizo estar por sobre muchos y muchos pizzaiolos que se vienen preparando hace años algunos. Recordar que esto es cada 4 años, así que vamos a tener el trofeo 4 años aquí en nuestra querida ciudad. Estamos muy contentos de lo conseguido.
1: ¿Y la marinera pasó o no?
0: La marinara tuvo buena calificación, pero bueno, habían otros que seguramente ya la venían ensayando hace mucho y merecidos tuvieron el primer y segundo y tercer lugar que fueron los que nombraron ese día, porque habían pizzas realmente espectaculares. Por lo mismo no podemos creer que... Yo tuve la oportunidad, por ejemplo, Rolo, de haber visitado en Nápoles pizzerías que son del 1738. Podemos imaginarlo, el oficio que llevan.
1: No existía ni Chile existía.
0: Claro, no, ni siquiera. Y ya se hacía pizza napoletana. Entonces, haberle podido ganar a los italianos no es algo personal con los italianos, al contrario, es un verdadero honor y orgullo saber que pudimos hacer algo auténtico, que es patrimonio de la humanidad en su propia tierra. Así que estamos todavía aterrizando todo lo vivido, estamos muy contentos, queremos que todos puedan probar la Regina Margherita que tenemos acá en nuestra pizzería, para que puedan sentir el mismo producto que hicimos allá y que nos llevó tan lejos a ser el segundo mejor en todo el mundo.
1: Oye, es que nos emocionó tanto cuando supimos la noticia, porque nos alegró tanto, una, por tu simpatía, dos, porque estás haciendo con harto estudio y con mucho esfuerzo, respeto. Mucho respeto además por la cultura de tus padres, por todo lo que nos contaste aquel día, y que hayas obtenido el segundo lugar es como un triunfo para Valpo. Mira, te fue igual que al Wander, salieron segundos los dos.
0: Por supuesto, yo cuando tuve que decir las primeras palabras... fue viva Valparaíso, viva Chile y viva Sudamérica, porque la verdad que ese es el orden de lo que sentimos de orgullo, y estoy seguro que representa mucho al porteño, porque para ser pizzaiolo se necesita destreza, se necesita coraje, y estoy seguro que Valparaíso me entregó esas habilidades para poder estar ahí compitiendo con los mejores de los mejores, que eso, y algo tuvimos de chispeza, algo tuvimos de astucia, algo tuvimos de creernos el cuento, de seguridad en uno mismo, que se lo debemos a la ciudad. Todos tenemos esa picardía del porteño, esa manera de improvisar, y bueno, y lo logramos, así que
1: qué buena. Qué bueno.
0: Son lindas cualidades que ha entregado a esta ciudad.
1: Oye, ¿estás en Chile ya, no? ¿Regresaste?
0: Sí,
1: ya.
0: Llevamos una semana de vuelta, aterrizando todo esto y también contándole a todo el mundo la hazaña que conseguimos.
1: Oye, ¿y ya se ha traducido en algo en el local? ¿Están pidiendo más la pizza o no?
0: Absolutamente, ¿no? Absolutamente. Toda la gente quiere venir. Estamos contentos porque hemos tenido una muy buena aceptación desde el momento que dimos esta noticia. La gente ha querido responder de entregarnos cariño. También los que no la habían probado la pizza ahora quieren conocer de qué se trató la pizza que nosotros ganamos. Así que, no, estamos súper contentos, pero siempre hay espacio para recibir a gente que todavía quiere venir a conocer. Estamos contentos porque hemos tenido una muy buena aceptación desde el momento que dimos esta noticia. La gente ha querido responder de entregarnos cariño. También los que no la habían probado la pizza ahora quieren conocer de qué se trató la pizza que nosotros ganamos. Así que, no, estamos súper contentos, pero siempre hay espacio para recibir a

0: puedan conocer y podamos estar orgullosos entre todos de que una pizza porteña llegó tan alto a nivel mundial.
1: Ya, la pizza Margherita, ¿qué valor tiene? Cuéntenle a los auditores y dónde están ubicados ustedes.
0: Sí, bueno, vamos a partir por la ubicación. Nosotros nos encontramos en pleno corazón de Valparaíso, en la Plazuela Ecuador, un centro comercial muy importante, y estamos acá abiertos de lunes a domingo, todos los días del año. 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Así que puede venir sin ningún problema a pie, a Ciudad de Pie, y los vamos a estar esperando con los brazos bien abiertos para que puedan conocer a la pizza Margherita, tan famosa que se está haciendo ahora luego de haber obtenido el segundo lugar del campeonato mundial.
1: Es que no tienes idea de la alegría que nos da Renato, de verdad. Estamos muy, muy felices, siento, por ti, por todos ahí por la Ciudad de Pie.
0: Por Valparaíso.
1: Y además porque con esto ya te quedas como pizzaiolo para el resto de tus días.
0: Sí,
1: No sales de ahí, Renato.
0: No, también a decirles que Ciudad de Pie también hace eventos. Este fin de semana estaremos ni nada más ni nada menos que en la Feria Cafeína. Así que para todas las familias que tengan la oportunidad de estar ese fin de semana en el VTP, también nos van a poder encontrar, y por supuesto que también tendremos la pizza Margherita, entre otras, para que puedan vernos ahí y bueno, y estar degustando de una pizza que por lo demás no es comida chatarra, siempre lo destacamos, es productos de primerísima calidad traídos desde Italia, por lo tanto se la puede comer tranquilamente y créame que se va a estar nutriendo y no va a estar atentando contra su salud.
1: Un abrazo gigante, queríamos conversar contigo y darte las felicitaciones, Renato.
0: Muchas gracias por la oportunidad y por haberme estado acompañando de principio a fin en este lindo campeonato, y qué mejor que haber cerrado con este segundo lugar, así que se lo agradecemos de corazón a Radio Bio Bio y a tu programa, Rolo.
1: Un abrazo grande, Renato. ¿Cómo el socio? ¿Cómo quedó? ¿Está loco?
0: Es el socio Sebastián Toledo. ¿Cómo no lo vamos a nombrar esta
1: vez?
0: Con el pecho inflado también, nos damos más del orgullo del logro conseguido. Así que acá está al lado mío también y te manda saludos y te da las gracias por haberlo nombrado tanto el programa pasado.
1: Lo agarramos para el fideo al Seba. Oye, no, Seba, ponte a trabajar ahora, Seba, te toca trabajar.
0: No, que ya iba trabajando bastante, así que dejémoslo. Descansa ahora.
1: Un abrazo para los dos, felicitaciones para ti, Renato, éxito.
0: Gracias, que te vaya súper bien. Muchas gracias. Y también a la radio, muy buen programa y aquí lo escuchamos siempre.
1: Chao, Renato, querido, un abrazo, cuídate.
0: Chao, saludos a todos los que escucharon el programa. Muchas gracias.
1: Chao, Renato Colombo, pizzaiolo de Ciudad de Pie, segundo lugar en Nápoles, nada más ni nada menos.

felicitaciones, haber ganado en la tierra de la pizza, un chileno en segundo lugar, es un orgullo realmente, así que muchas felicitaciones y tendremos que ir a probar esa a la Vera Pizza.

0: precaución a los conductores que viajan desde Limache, Vía Alemana, Ruta 62, por acá, por el, por la ruta, auto incendiándose. Ahí está personal de carabinero, ambulancia, no se ven heridos en el momento, pero sí está cortado el tránsito por los vehículos que van hacia Vía Alemana, de momento. Precaución a los conductores que van con ese destino. 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
9: Anticipado por nuestros auditores, hay una emergencia vehicular que se está desarrollando en este instante en Villa Alemana. Lucas Peña nos amplía.
10: Sí, es una emergencia que se encuentra en completo desarrollo, específicamente en la ruta 62 con dirección hacia la comuna de Villa Alemana. Recordemos, es una ruta que conecta las comunas de Villa Alemana con la comuna de Limache y es con dirección hacia Villa Alemana donde se registra este incendio vehicular. Una emergencia que obligó al despacho de 2 unidades por parte del cuerpo de bomberos para abordar este siniestro que se registra específicamente en la ruta 62. Esto con dirección hacia Villa Alemana donde se registra esta emergencia que se encuentra en completo desarrollo. 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

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Yo me voy por una pizza.

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3: Ahora se realiza el funeral del carabinero Christopher Aguilera, asesinado en la comuna de Lo Espejo.
4: Y esta madrugada, con dos muertos, terminó una persecución policial en Cerrillos.
3: Senadores van a ingresar una propuesta alternativa de reforma de seguridad y esperan que el Ejecutivo retire su iniciativa y le ponga urgencia al proyecto parlamentario.
4: La oposición descartó que estén pidiendo el retiro de la reforma de seguridad a cambio de apoyar la insistencia de la reforma migratoria.
3: El presidente José Antonio Kast anunció la extensión de los bonos por alza de las bencinas hasta fin de año. El beneficio será para transporte colectivo menor y los pescadores artesanales.
4: El gobierno prepara los últimos detalles para ingresar su primera ley de presupuestos para el próximo 2027.
3: El erario fiscal tendrá aumento de poco más del 1% de gasto y estará enfocado en crecimiento y empleo.
4: Marcando distancia del oficialismo, el Partido Nacional Libertario se bajó de la reunión de bancadas convocada para esta jornada en Cerro Castillo.
3: El abogado Luis Hermosilla reveló pagos en efectivo durante el gobierno de Sebastián Piñera y apuntó al embajador Gabriel Zaliasnik por gestiones en nombramientos judiciales, mientras que la oposición ha pedido su salida del cargo.
4: Escala el reclamo argentino por los vuelos entre las Malvinas y Punta Arenas. Las autoridades trasandinas acusan a una empresa británica de operar esta ruta sin autorización.
3: Tras un nuevo giro del proyecto Dominga, el viceministro Daniel Mas aseguró que el Ejecutivo monitorea de cerca el proyecto y busca facilitar el avance de inversiones mineras que cumplan las exigencias ambientales.

0: presidenta Michelle Bachelet reapareció en una actividad en La Granja. Es en la previa de su cita con los partidos de la oposición que se va a realizar mañana miércoles.
1: En noticias del exterior, el secretario general de la ONU pidió a Estados Unidos y Rusia que negocien un nuevo tratado nuclear tras expirar el último en febrero.
0: Alemania, Países Bajos, Austria, Suecia, Finlandia y Dinamarca avisaron que no aprobarán un nuevo presupuesto de la Unión Europea si es que no se recorta la propuesta actual en varios cientos de miles de millones de euros.
1: El Consejo de Seguridad de la ONU renovó por 6 meses el mandato de la Fuerza de Supresión de Pandillas en Haití.
0: En los deportes, 5 cambios respecto del partido ante Canadá presentaría esta noche Chile en el duelo frente a Estados Unidos en Missouri.
1: Colo Colo visita Puerto Montt a las 6 de la tarde en el partido que abre los cuartos de final de la Copa Chile.
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5: 1:04 p.m.
1: Muy buenas tardes, ¿cómo están ustedes? Gracias por acompañarnos. Esta es la edición del mediodía de Radiograma para revisar las noticias de esta jornada junto a Catherine Cubillos. Catherine, buenas tardes.
0: Hola, Anibaldo, buenas tardes. Buenas tardes también a nuestros auditores, a todos quienes ya están con nosotros y van a estar acompañándonos en esta revisión de las noticias. Nuestro saludo a esta hora siempre es para todos ahí en las 43 estaciones de BioBio en todo nuestro país. También, por supuesto, a quienes están en la plataforma digital que es biobiochile.cl y, por supuesto, a quienes nos escuchan y nos ven a través de BioBio TV.
1: Inmediato con las informaciones, las exequias del cabo segundo de Carabineros Christopher Aguilera, que fue asesinado en Los Pejos, ha recibido, por ejemplo, el último adiós en la parroquia de San Ramón.
0: Que recibió también, o estuvo participando esta mañana en la parroquia San Ramón, que está en Providencia, el presidente de la República, José Antonio Kass, estuvo también su esposa. El cortejo fúnebre va a pasar, ya está en tránsito, va a pasar por la 42ª comisaría para luego trasladarse hasta su domicilio, que está en Padre Hurtado, y finalmente al cementerio general, en donde se va a realizar esta tarde su funeral. Vamos a revisar lo que ha pasado durante la jornada, algunas decisiones también que se tomaron y se anunciaron en el marco de esta misa, con Javier Pardo, que ha estado revisando todos los detalles. Hola, Javier, buenas tardes.
6: ¿Qué tal, Katy Nimaldo? Muy buenas tardes. Y claro, un emotivo y sensible día para la institución de Carabineros de Chile, que hoy despide, realiza este último adiós al cabo segundo de Carabineros, Christopher Aguilera Fernández, quien fue asesinado cuando realizaba las labores en un procedimiento policial en la población Las Dunas, esto en la comuna de Los Espejos, el pasado domingo, y que fue asesinado en manos de un ciudadano venezolano irregular. Ceremonia fúnebre que comenzó cerca de las 11 de la mañana acá en la parroquia San Ramón, en la comuna de Providencia, y que contó con la presencia de distintas autoridades encabezadas por el presidente de la República, José Antonio Kass, también por el ministro del Interior, Claudio Alvarado, quienes justamente vinieron a brindar su apoyo a los familiares y también a la institución. Durante el transcurso de la ceremonia se confirmó que el cabo Aguilera recibió el denominado ascenso póstumo, lo que significa que finalmente fue ascendido a suboficial mayor de la institución de Carabineros. Además, en homenaje a él, la 42 Comisaría de Los Espejos llevará ahora el nombre de Christopher Aguilera Fernández. Hubo reacción y palabras. Fue el director general de Carabineros, el general director de Carabineros, Marcelo Araya, quien señaló que la muerte de la ahora suboficial mayor Aguilera no será en vano y que continuarán batallando en contra de la delincuencia.
7: Esta muerte no es en vano. Vamos a recordar, no nos vamos a olvidar del cabo segundo Aguilera, Christopher Aguilera Fernández, sino que, por el contrario, nos corresponde recordarnos, preocuparnos de él. Pero también esto significa que vamos a renovar nuestro compromiso de seguir trabajando por nuestro país. Y por eso nosotros vamos a fortalecer, vamos a seguir trabajando, vamos a estar en los lugares de mayor complejidad, vamos a estar combatiendo al crimen.
6: Sí, fue alrededor de las 12.

0: y media que concluyó esta ceremonia fúnebre al interior de la parroquia San Ramón, donde a las afueras se reunieron un amplio contingente policial encabezados por suboficiales, radiopatrullas y la Escuela de Formación de Carabineros. Ellos realizaron los respectivos honores al féretro del mártir de Carabineros, que justamente este féretro fue trasladado hasta el cortejo fúnebre encabezado por el presidente José Antonio Kass. Fue ahí que fue despedido con honores el féretro del suboficial Aguilera y comenzó así este cortejo fúnebre en dirección hacia la comuna de Lo Espejo. El jefe de Estado justamente se retiró del lugar ya, brindó su apoyo a las distintas personas que llegaron a este lugar, adherentes, también familiares y amigos, y fue el viceministro del Interior, Claudio Alvarado, quien entregó palabras en nombre del gobierno en el marco de este funeral.
1: Llegue la paz a muchas familias que hoy día no la tienen porque la delincuencia predomina, pero cuando hay mano firme, cuando se combate la delincuencia de frente, lamentablemente se pagan estos costos. Pero cuando pasan estas situaciones, lo que tenemos que hacer es acompañar a Carabineros, darle mucha fuerza de ánimo.
0: Sí, también habló el ministro de Seguridad, Martín Arrauz, y le consultó precisamente sobre las diligencias que ha realizado en la Bocar durante estos días, específicamente con el arma que finalmente fue utilizada por Brian Faría Díaz, este venezolano de 28 años en situación migratoria irregular, que además había sido detenido en abril por una fiesta clandestina portando una navaja y que justamente abatió a Aguilera en la cabeza con una pistola común, el cargador extendido con capacidad para 30 municiones. Justamente los análisis que se han dado a conocer durante esta jornada, se pudo establecer que esta arma que portaba Farías había sido utilizada en otros 2 homicidios al menos y 5 ataques a funcionarios de Carabineros. Fue justamente el jefe de las policías, el ministro Martín Arrau, quien confirmó esta información.
2: Obviamente nuestro sistema roja, que tenía varios registros previos, no puedo dar más detalles porque es materia de investigación. Hoy día tenemos una nueva legislación de armas, de control de armas, pero que estamos observando, ya estábamos trabajando y por supuesto vamos a acelerar ese trabajo de tal manera que la tenencia y porte ilegal de armas, sobre todo armas de munición única, armas cortas, que son las que utiliza precisamente la delincuencia, tengan penas ejemplificadoras.
0: Bien, el cortejo fúnebre justamente se encuentra en dirección hacia el sur de la capital, hacia la comuna de Lo Espejo. Está siendo escoltado justamente por la escolta fúnebre, por más de 11 motoristas, 8 carros policiales, también por prefecto de radio patrullas y 20 motocicletas en todo terreno, y además está siendo resguardado también por helicópteros de la institución de Carabineros. El recorrido justamente va hacia la 42 comisaría de Lo Espejo, donde se desempeñaba las funciones el suboficial Aguilera. De ahí se van a dirigir hacia su domicilio en la comuna de Padre Hurtado, luego van a pasar por la Pérgola de las Flores en la comuna Independencia y finalmente van a llegar hasta el cementerio general a eso de las 15 horas, donde será despedido entonces Christopher Aguilera Fernández, ahora suboficial mayor de Carabineros, quien fue asesinado por este ciudadano venezolano el pasado domingo. 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
3: 1:00 p.m, 11 minutos.
5: Esta madrugada, 2 hombres de 22 años fueron abatidos por Carabineros, y esto fue en medio de una persecución policial que fue desde Lo Espejo hasta la comuna de Cerrillos.
6: La fiscalía indaga un intento de atropello en contra de los policías, mientras que los familiares de los muertos piden claridad en la investigación. Rodrigo Pino, buenas tardes.
7: Se trata de un caso que involucra a personal de la 42ª Comisaría de Carabineros de Lo Espejo, de hecho la misma unidad en la cual era partícipe su oficial Christopher Aguilera, y del cual en horas de noche se produjo esta persecución que terminó con 2 muertos en medio de una persecución policial. Todo esto se había iniciado puntualmente en la población de Las Dunas, el mismo lugar de este asesinato de este cabo segundo de Carabineros, donde el personal policial estaba desarrollando diversos operativos y particularmente controles aleatorios a vehículos y también a personas. En ese contexto es que se intenta fiscalizar a un vehículo color gris con 2 ocupantes en su interior. El conductor de este vehículo, al ver la presencia de Carabineros, intenta esquivar a estos funcionarios policiales, iniciando la huida desde este sector y comenzando así una persecución policial por parte de diversas unidades de Carabineros por la comuna de Lo Espejo, llegando hasta la comuna de Cerrillos, hasta el sector de Lorrazuriz con avenida Pedro Aguirre Cerda. Ahí se produce un hecho que está siendo investigado por parte del Ministerio Público, de la Fiscalía Metropolitana.

0: accidente también por parte de la Brigada de Homicidios de la Policía de Investigaciones. Según relato que han aportado los propios carabineros, al momento de llegar a este punto de la comuna de Cerrillos, se le cierra el paso a este vehículo de estas dos personas que escapaban de carabineros, y en una maniobra aparentemente evasiva, el conductor de este vehículo habría intentado atropellar a los funcionarios policiales que habrían descendido para intentar controlarlos. Esta situación motivó de que carabineros realizaran al menos 4 disparos en contra de este automóvil, provocando que los 2 ocupantes del vehículo resultaron gravemente heridos, lesiones que finalmente le provocaron la muerte. Llegaron hasta este lugar personal de carabineros, posteriormente de apoyo, y finalmente se hace la solicitud a equipos médicos, quienes finalmente constatan la muerte de estas 2 personas, 2 jóvenes de 22 años, uno de ellos con antecedentes policiales, y que esto sería principalmente la causa por la cual habría esquivado este control policial. La investigación, lo señalamos, está en manos de la Policía de Investigaciones. Escuchemos las palabras del subprefecto José Cáceres, jefe de la Brigada de Homicidios Metropolitana de la PDI, quien entregó detalles que se saben hasta el momento en torno a este procedimiento de carabineros.
1: Según antecedentes preliminares, habría comenzado en la comuna de Los Pejos, y en este lugar habrían sido alcanzados las víctimas en un vehículo, quienes preliminarmente intentan atropellar a funcionarios de carabineros, y carabineros hace uso de su arma de servicio.
0: Sí, por un tema de transparencia, que finalmente la Fiscalía ha dispuesto que la Brigada de Homicidios quede a cargo de esta investigación, para ver efectivamente si el actuar de estos carabineros se ajustó a derecho, en conforme efectivamente a la proporcionalidad de fuerzas respecto del vehículo al cual se desplazaban estas 2 personas, y también el despliegue de carabineros. Un elemento importante es que al interior del vehículo no se encontraron ni armas ni ningún otro elemento que pudiera generar un tipo de agresión en contra de carabineros, salvo el vehículo, que pueda ser utilizado como armamento si es que se intenta atropellar a personal policial. Esto es lo que pretende dilucidar personal del Ministerio Público a través del fiscal a cargo de la investigación, Pedro Aravena, que dijo que por ahora hay antecedentes bastante extensos que tienen que ser clarificados por parte de la investigación policial, y también por el testimonio de los carabineros, y también por parte del levantamiento de cámaras de seguridad.
2: Al momento, de acuerdo a la información que me proporcionó la Brigada de Homicidio, es que no hubo un intercambio de disparos ni enfrentamiento. Los disparos fueron proferidos por funcionarios policiales en defensa de su integridad física. Ellos tienen orden de detención pendientes. Esa es la información que se tiene hasta el momento. Están identificados. Eso es lo que puedo afirmar hasta el momento. Los funcionarios que participaron en el procedimiento son 6, pero se está naturalmente indagando qué participación tuvo cada uno de ellos en el procedimiento.
0: Sí, hablamos de los 2 hombres fallecidos, Camilo Robles, de 22 años, quien tiene estas 3 órdenes de detención vigentes, 2 por robo, por receptación, digo, 1 por robo con intimidación, además de antecedentes anteriores también por delitos vinculados a receptación. El segundo de ellos es Germán Martínez, de 22 años, que no cuenta con antecedentes, por lo menos en las fichas de carabineros y por parte de la Policía de Investigaciones. Hasta este lugar llegaron los familiares de ambas personas abatidas por parte de carabineros, y ellos han señalado que efectivamente se está esperando de que haya una investigación concreta por parte de la PDI, por parte también del Ministerio Público, que permita determinar exactamente si hubo un hecho racional de la fuerza por parte de carabineros, y también respecto de estas 2 personas que fueron abatidas. En este caso, uno de ellos reconoció de que su familiar contaba con antecedentes y esto pudo haber generado que escapara del control policial.
3: Que se esclarezca la versión de qué es lo que realmente pasó, ya sea para bien o para mal. Muy bien cómo iban en el momento, pero como te digo, o sea, aún así disparar a la rueda, disparar a un elemento que no fuera, que no terminara así, que no terminara la muerte de mi hermano.
4: Se asustó, yo creo, lo más probable, por sus temas, yo creo que legales, pero por temas de armamento, de algo ilícito, no.
0: Y en este caso va a ser importante también el testimonio de un hermano de una de las personas fallecidas, porque él se desplazaba en un vehículo en la parte posterior del automóvil que fue finalmente perseguido por carabineros, y él podría entregar también antecedentes importantes de cómo se produjo esta fiscalización, posteriormente la persecución, con este desenlace fatal para estas 2 personas. Por ahora, el cuerpo de ambos jóvenes de 22 años fueron derivados al servicio médico legal. O sea, hablábamos, hay un trabajo en curso por parte de la Brigada de Homicidios, también por el laboratorio criminalística de la misma Policía de Investigaciones. El caso de estos 6 carabineros por ahora están en de testigos, a la espera efectivamente del informe que va a emitir la policía al Ministerio Público, para ver efectivamente cómo sigue este proceso judicial. Bio Bio, la radio.
5: Y 3 extranjeros fueron detenidos, esto después de una persecución de inspectores municipales que comenzó en Quinta Normal y terminó en la comuna de Maipú.
6: Estos ahora detenidos todos tienen antecedentes policiales y habrían realizado un tour delictual que afectó a 3 víctimas.

0: armas. Estamos en otra de nuestras unidades móviles en la región metropolitana. Cristian Borkowski, buenas tardes.
1: Hola, muy buenas tardes. Katy Nivaldo, sí, una situación sumamente preocupante para justamente los vecinos del sector que les voy a señalar. Al Cerreca con San Pablo, en la comuna de Quinta Normal. Tres víctimas que fueron justamente abordadas por una banda delictual que iba a bordo de un vehículo, del cual no se ha descartado haya sido justamente también robado a través de una encerrona o algún portonazo. Pero este vehículo fue clave justamente para hacer identificar esta banda que, como lo decíamos, habían realizado estos abordazos a peatones. Específicamente los intimidaban, el auto se detenía, ya conocen ustedes la metodología, descendían los delincuentes y terminaban apuntando con armas de fuego a sus víctimas para robarles todo lo que podían, todo lo que llevaban en su poder: carteras, teléfonos celulares, joyas y dinero en efectivo, por supuesto. Fueron tres las víctimas en rigor en esa dirección, que fueron justamente las que denunciaron este hecho a los inspectores municipales, que de inmediato comenzaron a hacer rondas, hay que señalarlo, identificaron el vehículo y realizaron una persecución que se desarrolla por diferentes calles hasta llegar a la ruta 78, ex autopista del Sol con Américo Vespucio, pero que corresponde a la comuna de Maipú. Ahí los inspectores municipales lo que hicieron fue realizar algunas maniobras para hacerlos chocar contra una barrera de contención, y ahí es donde los retuvieron hasta que llegó personal de carabineros. Toda esta situación, por cierto, que fue destacada por la alcaldesa de la misma comuna de Quinta Normal, Karina Delfino, que nos entregó la siguiente declaración.
2: Nuestros equipos municipales el día de ayer retuvieron a tres delincuentes que estaban cometiendo distintos delitos en nuestra comuna. Además, permitió recuperar distintas especies que se entregaron a las víctimas. Y lo más lamentable y el hecho más grave, por cierto, es que además contaban con armamento, que también fue recuperado por parte de nuestro equipo municipal.
1: Una pistola que estaba adaptada para realizar disparos, y toda esta situación, por cierto, tiene que ser periciada para ver si este armamento está vinculado a otros ilícitos que podrían estar justamente relacionados a este tipo de delitos. Estamos hablando de turbazos y abordazos, es decir, cuando llegan estos ladrones y finalmente terminan abordando a peatones para robarles todo lo que pueden. Hay que destacar los tres extranjeros, todos de nacionalidad venezolana, tienen antecedentes policiales, y uno de ellos una situación migratoria irregular. Por supuesto, ya todo en la carpeta investigativa del Ministerio Público. Bío Bío, la radio.
0: Y Carabineros realiza un procedimiento hasta ahora en la autopista Nahuel Buta, cerca del puente Coyanco, después del hallazgo de cartuchos con explosivos. Nos vamos de inmediato hasta Radio Bío Bío en Los Ángeles. Nos informa Esteban Sepúlveda.
3: Sí, estamos en a la altura del puente Coyanco, muy cerca del puente que se ubica en la ruta Los Ángeles-Angol, pasado el cruce Santa Fe. Aquí, según información de fuentes confiables de la radio, se habrían encontrado cartuchos con explosivos, así que por lo tanto ha llegado personal de carabineros al lugar, y también está personal de la concesionaria de la autopista Nahuel Buta. Nos han pedido que nos retiremos del lugar, está debidamente señalizado. Hay una patrulla de carabineros y al menos tres vehículos de la empresa concesionaria autopista Nahuel Buta, pero nos han pedido que nos retiremos. De hecho, nosotros estamos a por lo menos unos 300 metros de donde está en este minuto el procedimiento que se está llevando a cabo, reiteramos, puente Coyanco, en la autopista Nahuel Buta, Los Ángeles, Nacimiento, Angol. Se habrían encontrado cartuchos explosivos. Estamos a la espera de poder conocer mayores antecedentes. En el lugar, Bío Bío, la radio.
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6: 1:22 p.m.
7: Las oposiciones siguen desmarcándose de un acuerdo político en la reforma de seguridad, y por ahora solo el PPD Pedro Araya va a suscribir la propuesta alternativa del oficialismo. Han descartado además que estén pidiendo el retiro de la iniciativa a cambio de apoyar la insistencia en la reforma migratoria.
0: Y pese a que los senadores oficialistas deslizan que fue La Moneda la que planteó el retiro de la reforma, Hay versiones encontradas acerca del costo político de bajar completamente lo que inicialmente fue la propuesta principal de la agenda de seguridad, de los cambios constitucionales en particular. Gonzalo Holguín nos cuenta más en el Congreso. Hola, Gonzalo, buenas tardes.
6: Hola, ¿qué tal? Nivaldo, Katy, muy buenas tardes. Sí, estamos hablando de la reforma de seguridad y su accidentado camino en el Congreso Nacional. Lo cierto es que está completamente desactivado el trámite de ese proyecto desde el inicio. Ni siquiera ha tenido una sola sesión para ser revisado. Pero lo que sí está pasando es que los senadores de la Comisión de Constitución, en particular Arturo Esquella, Andrés Longton y el PPD Pedro Araya, están trabajando en un borrador que finalmente se va a convertir en una reforma alternativa que va a ingresar mañana, el jueves, el viernes, máximo el día lunes, para comenzar su tramitación en la Comisión de Constitución del Senado, y que busca algunos de los mismos objetivos de la reforma tan criticada y sin peso político del Ejecutivo, pero evidentemente, como se dice en buen chileno, bajando varios cambios respecto de sus efectos. De partida no se crea un estado de excepción constitucional nuevo, no se conculcan derechos sociales de ninguna manera. Son varios los mecanismos que son diversos y que tienen efectos mucho más moderados respecto de la necesidad, por ejemplo, de establecer a rango constitucional el combate el crimen organizado, o la propuesta de regímenes especiales penitenciarios para las bandas de crimen organizado al interior de las cárceles, que serían parte de las propuestas que se están barajando por parte de los senadores. Queda flotando en el aire esta información que nosotros entregamos y que los senadores oficialistas también dieron a conocer públicamente respecto de que el gobierno había decidido retirar la reforma de seguridad. La información que nosotros recibimos es que esto tenía cierto etapismo. Primero, se necesitaba un consenso de los senadores, después de ese consenso se firmaba un proyecto de ley de reforma, se ingresaba esa reforma y posteriormente a eso venía el momento en que el gobierno hacía efectivo el retiro de esa reforma de seguridad. Esta sigue siendo una probabilidad alta, pero ha cambiado de certeza absoluta principalmente porque hay algunas diferencias en el Ejecutivo. Hay personeros que consideran que no es necesario el retiro y basta con que el proyecto se deje de tramitar o que simplemente se guarde en un cajón, como le pasa a tantos proyectos que nunca se ponen en tabla en el Congreso Nacional. Lo cierto es que salió a hablar el jefe de bancada del Partido Socialista, Juan Luis Castro, para hacer una aclaración respecto a un rumor que había estado cobrando fuerza ayer en la tarde y también hoy en la mañana, de que supuestamente la oposición estaba negociando con el gobierno que se retirara la reforma de seguridad a cambio de que ellos apoyaran la insistencia del rechazo de la reforma migratoria, que como sabemos lo que hace es extender el plazo de detención de migrantes con orden de expulsión administrativa. Escuchamos al senador socialista.
8: El socialismo democrático no ha concurrido a acuerdo alguno respecto de transar la caída de la reforma de seguridad a cambio de dar votos para resucitar la reforma por expulsión administrativa migrante. Y lo natural es que el gobierno la saque como ya está a punto de hacerlo, forzado por los hechos.
6: Es muy importante decir que pese a que entendemos que dentro de esta propuesta alternativa de reforma está, digamos, copiar-pegar la reforma que presentó de regímenes especiales penitenciarios la senadora Paulina Bodanovich, que la presentó el año pasado, tiene firmas de varios parlamentarios, incluso la presidenta del Senado, Paulina Núñez. Ella no se da como parte del acuerdo político al que se está llegando, lo dijo hace algunos minutos aquí en el podio del Pensador de la Cámara Baja, porque perfectamente se puede patrocinar ese proyecto aparte sin necesidad de concurrir a ningún acuerdo. Y aquí es donde está una incomodidad o un resquemor por parte del socialismo democrático de no aparecer acordando y dándole vida a las reformas de seguridad del gobierno en un momento en que la agenda de seguridad del gobierno está avanzando a los tumbos, con muchas complicaciones. Ya vimos lo que pasó ayer con el registro de vándalos e incivilidades para añadir un nuevo capítulo a esa dificultad. El único que no está en esa tesitura es el senador PPD Pedro Araya, quien ha reconocido que está trabajando en conjunto con los senadores oficialistas para llegar a un texto de consenso, para proponérselo a Bodanovich, para proponérselo incluso a la senadora comunista Claudia Pascual, y él está en la postura de que el gobierno, por un gesto de buena voluntad, lo que corresponde es que también haga retiro de la reforma.
9: La idea es que si tenemos un acuerdo, este sea un proyecto que sea firmado transversalmente. Si eso no se logra, lo firmarán los que adhieran. No es condicionante, pero entendemos que un gesto de buena voluntad del gobierno implica retirar un proyecto que es muy malo técnicamente y que no tiene respaldo ni siquiera en el propio oficialismo.
6: A nivel de Cati, nos hacemos cargo de esto. Nosotros hemos estado preguntando en el Parlamento. ¿Se echó pie atrás la decisión de retirar la reforma? Los senadores oficialistas siguen diciendo esta actitud o esta posición vacilante es extraña porque esto no es una idea de los senadores. No es que los senadores hayan llegado a decirle al gobierno, retire la reforma y vemos cómo tramitamos esta propuesta. De hecho, ni siquiera los opositores han dicho que ha sido realmente una condicionante en la negociación, como escuchábamos recién al senador Pedro Araya. Y que fue el propio Ejecutivo y sus propios comités políticos y de seguridad seguridad los que tuvieron esta discusión respecto de retirar la reforma, que es un debate que sigue pendiente y que va a seguir en suspenso por lo menos

0: hasta que ingrese la nueva iniciativa. Todo esto también habla de un aprendizaje, el que plantea el senador de Renovación Nacional, André Longton. Nada de esto hubiese pasado si es que la reforma de seguridad inicialmente hubiese sido compartida con el Congreso Nacional, socializada, mejorada, antes de ser ingresada al Parlamento.
1: Se podría haber ingresado de una manera distinta desde el punto de vista del contenido si se hubiera sociabilizado. Conversamos con el gobierno también la posibilidad de que el gobierno pueda retirar su reforma para que nosotros podamos avanzar teniendo un acuerdo más amplio para que pueda ser despachada además más rápidamente del Senado.
0: Una última, el presidente de la Comisión de Seguridad del Senado es de otra tesitura, y no son pocos los que están en la misma tecla, que no es necesario hacer modificaciones constitucionales en materia de seguridad y que se está perdiendo tiempo y energía en una cuestión que no es tan productiva como apoyar los proyectos de ley que se están tramitando. De hecho, hoy día comenzó la votación del proyecto que eleva las sanciones en contra de efectivos policiales, conocido como la ley Naín Retamal 2.0. Escuchamos al senador independiente de la Comisión de Seguridad, presidente de esta instancia, Karim Bianchi.
2: Seguir explorando esa vía, yo creo que es legítimo, pero no es una prioridad. Quienes hoy día mantengan esa discusión, lo que hacen es desviar hoy día un problema que el país no tiene. Yo creo que también hay un oportunismo en esto, de quien lleva la firma, y también un oportunismo del gobierno.
0: Al cierre les contamos que ya es oficial que habrá una reunión a las 7:30 de la mañana en el Palacio Cerro Castillo entre el presidente de la República, el ministro de Seguridad Martín Arrau y los senadores y diputados que son presidentes de las comisiones sectoriales que están trabajando en la agenda de seguridad. Hasta el momento nosotros entendemos que solo corresponde a los diputados y senadores que presiden Constitución y Seguridad, pero durante la jornada ha habido un rumor de que los presidentes de las comisiones de Defensa e incluso de Gobierno Interior también estarían pidiendo cancha para tener una conversación en donde evidentemente será tema obligado. ¿Qué va a pasar con la reforma de seguridad? Y finalmente, ¿cuándo será efectiva la insistencia a la reforma migratoria, que es algo que el gobierno insiste en que, valga la redundancia, va a insistir según la reforma constitucional con el camino reglamentario de 4/7 y no de 2/3? Ahí habrá una pelea técnica al respecto, pero ni eso ha ocurrido, ni tampoco ha ocurrido todavía que ingrese una propuesta alternativa de los senadores de la reforma de seguridad que permita que el gobierno finalmente tome una decisión. ¿Va a guardar en un cajón la propuesta o en efecto va a decidir sacarla completamente de trámite del Congreso Nacional?
3: Gonzalo, una pregunta más allá de las posiciones que tú describes. ¿Hay negociaciones, hay conversaciones o no?
0: La única que existe realmente por el momento es el senador Pedro Araya con los senadores oficialistas y el gobierno para que tengan la mayoría de 3-2 en la Comisión de Constitución y que se busque empezar a ampliar ese cerco. Si me preguntas mi opinión, Nivaldo, a mí me da la impresión de que, por ejemplo, la senadora Paulina Bodanovich puede tener algunas coincidencias con la nueva fórmula. Incluso, evidentemente, sería inevitable que valore que tomen su propio proyecto y lo copien y peguen en la propuesta alternativa, por decirlo así, pero no les gusta mucho la idea de acordar con el gobierno, muchísimo menos en este momento. Entonces, va a ser difícil imaginarse un escenario en donde lleve la firma de la senadora Bodanovich, ni hablar de la senadora Claudia Pascual del Partido Comunista, que desde el comienzo ha dicho que esta es una conversación viciada y que lo que se debiese hacer es que primero se deben sentar a la mesa para discutir ampliamente en la Comisión de Constitución, siquiera si es necesario elevar a rango constitucional políticas de seguridad de este gobierno. Lo cierto es que esa conversación existe, lo que pasa es que no da Nivaldo para decir que es una conversación colegiada de un sector político, sino que obedece más a la naturaleza o al estilo del perquineo del apoyo o el perquineo del voto, es más que una cuestión estructural que permita asegurar que eventualmente podrían estar los votos suficientes para apoyar esta reforma de seguridad una vez comience a tramitarse, que debiese ser, ojo, la próxima semana con una intensa urgencia del Ejecutivo.
3: Gracias, Gonzalo.
0: Buenas tardes.
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4: Tarde, 31 minutos.
7: Esta mañana el presidente José Antonio Kast anunció la extensión de los bonos por el alza del precio de las bencinas hasta fin de año. Es un beneficio que será tanto para el transporte colectivo menor y para los pescadores artesanales.
3: Este anuncio se da cuando el Ejecutivo afina los últimos detalles previo al ingreso de su primera ley de presupuesto para el año 2027. Se trata de un erario fiscal que tendrá un aumento de poco más del 1% de gasto y estará enfocado en crecimiento y en empleo. En La Moneda está María José de la Barra. María José, buenas tardes.
8: ¿Cómo están? Muy buenas tardes. Han pasado muchas cosas hoy acá en el Palacio de la Moneda y fue temprano, pasadas las 9 de la mañana, que el presidente José Antonio Kast

0: en el Salón Monbaras firmó el proyecto que extiende los subsidios que se entregaron por motivo del alza de los combustibles y además, en línea con el empleo, algo que anunció durante la jornada de ayer, firmó la autorización para poder capitalizar el Fondo de Garantía para Pequeños Empresarios. Hablamos de el FOGAPE. Vamos de lleno a los combustibles, que sabemos que es el tema que marcó el inicio de esta administración, significó uno de los puntos de caída importante para poder comprender el descenso en las encuestas de parte del presidente Kast, y sabemos que es algo que sigue generando complicaciones. Lo que se anunció durante esta jornada tiene relación con extender los distintos bonos comprendidos en la ley 21.811 hasta fin de año. Gran parte de estos beneficios que se centran en el bono de entrega de 100.000 pesos mensuales para transportistas pequeños. Hablamos de transporte escolar, para taxistas, para colectiveros y también para la pesca artesanal. Eso, ese aspecto que comprendía la ley, era por vigencia de 6 meses, por ende terminaba a fin de este mes. Sin embargo, el Ejecutivo lo que hace durante esta mañana es decir que en el marco del conflicto bélico que sigue en desarrollo, se decide ampliar el beneficio hasta fin de año y en vez de culminar en este mes de septiembre, se extiende hasta fines de diciembre. El presidente José Antonio Kast reconoció que pensaban que el conflicto bélico de Oriente iba a ser más breve y en el marco del desarrollo de esta misma situación decidieron ampliar el beneficio.
1: Sí, el efecto fue muy duro para muchos compatriotas. Pensábamos que la guerra iba a durar poco y nuestras expectativas eran que terminara rápidamente y que todo volviera a la normalidad. Lamentablemente no ha sido así. Y el precio del combustible ha seguido subiendo, las refinerías se han ido destruyendo.
0: Más temprano, el mandatario estuvo con los subsecretarios para poder ultimar los detalles relativos al ingreso del erario fiscal, la primera ley de presupuestos diseñada, redactada por este Ejecutivo de manera íntegra. Una propuesta que, según han dicho también las mismas autoridades, va a estar enfocada en la recuperación del empleo, el orden de los gastos fiscales, el crecimiento económico y, por cierto, la agenda de seguridad. Pese a que las pretensiones iniciales estipulaban de que el presupuesto 2027 no iba a crecer más allá del 1%, se hablaba de entre un 0 y un 1%, ayer en el Consejo de Gabinete, el octavo, liderado por el presidente Kast, se sincera que finalmente va a haber un crecimiento de gasto que va a ser levemente superior al 1%. El mandatario ha estado muy enfocado en este tema, no solamente con la reunión de hoy con los subsecretarios y con lo que tiene relación con el Consejo de Gabinete de la jornada de ayer, sino que también tiene reuniones durante la tarde, de las cuales vamos a hablar más adelante. El biministro de Economía y Minería, Daniel Mas, dijo que Chile lleva más de 12 años en un crecimiento casi nulo, en torno al 2%, y es por eso que las confianzas están castigadas, y en esa línea el gobierno está diseñando un plan para que Chile vuelva a crecer y se avance en la recuperación económica.
2: Lo que estamos proponiendo como gobierno del presidente Kast es volver a soñar. Eso se logra con tasas de crecimiento de sobre el 2%. Estamos proponiéndole al país un 4%. Estamos proponiéndonos hacer cargo de 300.000 nuevos puestos de trabajo. Hoy ya tenemos un récord de inversión en minería.
0: La agenda del presidente sigue, yo se los comentaba, tuvo esta reunión con los subsecretarios y durante la tarde va a viajar a Valparaíso, donde en el Palacio Presidencial de Cerro Castillo va a tener dos reuniones, una con los jefes de bancada del oficialismo y una segunda extendida a todos los parlamentarios del oficialismo. El diputado y jefe de bancada de Renovación Nacional, Diego Chalper, destacó la instancia y anticipó que el erario fiscal va a buscar, por una parte, revisar los programas que están mal evaluados, por otra parte, seguir identificando lo que él denominó como el fraude social, que se evidencia y se identifica en el marco del cobro de los deudores del crédito con aval del Estado, y por otra parte, mejorar la recaudación fiscal y avanzar en el crecimiento económico con la implementación de la que ya está aprobada, es la Ley de Reconstrucción Nacional.
3: Les anticipo que va a ser un presupuesto donde obviamente nos vamos a tener que hacer cargo del déficit estructural de un 3,7% que heredamos del gobierno anterior. Por lo tanto, va a haber ajustes al gasto, pero yo creo que el gobierno tiene claro que por un lado tenemos que ordenar la caja fiscal, como lo ha dicho el Consejo Fiscal Autónomo, y por otro lado también tenemos que tener políticas de activación en materia de obras públicas, en materia de empleo, y obviamente asegurar los presupuestos suficientes en materia de seguridad.
0: Vamos a la oposición. La senadora y timonel del Partido Socialista, Paulina Bodanovich, dijo

0: Que hay una mezcla difícil en la propuesta del gobierno, porque por una parte se propone recortar gasto fiscal, ordenar la casa, pero por otro lado, pese a este recorte, a esta política de austeridad, se dice que no se van a perjudicar beneficios sociales. Y en esa línea, la senadora dijo que se explique cómo se va a llevar a cabo esto y por otra parte solicitó que no se recorte el presupuesto de los gobernadores regionales.
1: Por lo tanto, es el gobierno el que tendrá que explicar cómo va a mantener los recursos para que los derechos sociales de los chilenos y chilenas se garanticen. Evidentemente, siempre hay espacios de mayor control y mejoramiento de la gestión, pero eso son ahorros marginales. Que no le rebajen los recursos a las regiones, que los gobiernos regionales mantengan los recursos, porque desde ahí es de donde se generan inversiones y de donde se genera empleo.
0: Sabemos que los gobernadores regionales habían manifestado su complicación sobre el erario fiscal para el próximo año, porque se dijo que su presupuesto podría haberse reducido en un 1%, lo que generó distintas molestias de parte de las autoridades regionales. Otro punto relevante tiene relación con el fuego amigo que se había abierto dentro del gabinete. Recordemos que el ministro de Vivienda y Urbanismo, Iván Poduje, a mediados de agosto planteó que necesitaba un aumento de cerca de un 23,9% para el presupuesto 2027, algo que generó una molestia importante en el Ejecutivo, y fue hoy que, en conversación con Emol TV, el ministro Poduje reconoció su error, dijo que se debió a un exceso de pasión y aseguró no solamente que se va a cuadrar con la propuesta de presupuesto que se va a dar a conocer, sino que también la va a defender porque representa lo mejor para nuestro país. Solo para cerrar, mañana se ingresa durante la jornada el presupuesto al Congreso Nacional y también durante la jornada de mañana el presidente José Antonio Kast va a grabar la cadena nacional, que va a ser emitida durante la noche en la misma línea del presupuesto, dando a conocer los ejes para el próximo año.
2: Gracias, María José.
0: Que estén bien, buenas tardes.
2: Marcando distancia del oficialismo, el Partido Nacional Libertario se bajó de la reunión de bancadas convocada para el día de hoy en Cerro Castillo.
3: En esta tienda, que es liderada por Johannes Kaiser, aseguran que la decisión busca reafirmar su independencia del bloque después de que ayer su abstención diera pie al fracaso del registro de incivilidades, que es una propuesta oficialista. Francisca Cárez con nosotros. Hola, Francisca, buenas tardes.
4: ¿Cómo están? Muy buenas tardes. El Partido Nacional Libertario decidió bajarse de esta reunión que van a sostener hoy las bancadas oficialistas con el Ejecutivo en Cerro Castillo, justamente en la previa al ingreso del presupuesto 2027, una reunión muy importante para coordinar a todo el sector para que esta discusión esté alineada al menos en todo lo que es la derecha. En la colectividad explicaron a la radio que no se trata de ningún quiebre con el Palacio de la Moneda, sino de marcar una diferencia, y es que ellos no son parte del oficialismo y por lo mismo buscan mantener una instancia por separado, es decir, no participar en conjunto con las bancadas del oficialismo. De hecho, en el Partido Nacional Libertario aseguran que el Ejecutivo mostró apertura a reunirse exclusivamente con ellos para abordar el presupuesto, aunque esa cita todavía no está cerrada. El jefe de bancada, el diputado Hans Marowski, en conversación con la radio, afirmó que seguirán disponibles para conversar con el presidente José Antonio Kast y conocer las prioridades del gobierno, pero resguardando la autonomía del Partido Nacional Libertario.
5: Creemos que es importante mantener un diálogo institucional y sobre todo constructivo, pero en una instancia diferenciada de la bancada oficialista, resguardando siempre nuestra autonomía política. Escuchar y dialogar no significa ser parte de un gobierno.
4: Esta decisión llega además después de una semana que ha tenido señales importantes que han sido cruzadas. De hecho, ayer los libertarios participaron por segunda vez de la coordinación legislativa de las Express con los partidos de gobierno. Sin embargo, también pocas horas después hubo una abstención que fue clave para el fracaso de parte del proyecto que crea este registro de incivilidades, provocando un nuevo traspío, así se le llamó, en la derecha. La subjefa de bancada, Paulina Muñoz, que justamente fue la que se abstuvo en esta votación, descartó que la mayor coordinación con la moneda implique un acercamiento al oficialismo o incluso lo que está dicho como la conformación de una futura coalición de gobierno.
6: Son coordinaciones puntuales, en ningún caso son un avance para formar parte del oficialismo ni tampoco para formar una coalición. Nosotros estamos muy cómodos como Partido Nacional Libertario en la posición en la que estamos.
4: Y este es un punto que los libertarios han querido marcar, y es que insisten en que sentarse a conversar con el presidente Castro, con sus ministros, tampoco compromete sus votos. En eso han querido ser muy claros. El secretario general de

0: libertario Juan Antonio Ursúa explicó que fue el propio partido el que solicitó mayor acceso a información para ir evaluando los proyectos impulsados por el gobierno y que por lo mismo es gracias a eso que los han empezado a ir invitando a las distintas reuniones de coordinación, en este caso al Palacio de la Moneda.
1: Responden a una solicitud.
0: El secretario general de los libertarios, Juan Antonio Ursúa, explicó que fue el propio partido el que solicitó mayor acceso a información para ir evaluando los proyectos impulsados por el gobierno y que por lo mismo es gracias a eso que los han empezado a ir invitando a las distintas reuniones de coordinación, en este caso al Palacio de la Moneda.
1: Responden a una solicitud del Partido Nacional Libertario de acceso.

0: presidente sí los libertarios, pero que el gobierno se mostró aperturado a abordar justamente el tema del presupuesto en exclusiva con los libertarios en una reunión separada, luego de que el partido decidiera no participar entonces esta tarde de esta reunión. Sabemos que está comprometida entonces esta instancia, lo que está por saberse es cuándo lo van a hacer. Debiese realizarse esta semana en Cerro Castillo con la bancada de diputados libertarios, incluso podría hacerse con la directiva que incluiría a Johannes Kaiser.
1: Gracias, Francisca.
0: Buenas tardes.
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5: Luis Hermosilla entregó nuevos detalles ante la Fiscalía acerca de los pagos en efectivo que habría recibido durante el gobierno del expresidente Sebastián Piñera, incluyendo cifras y nombres de quienes habrían participado en esas gestiones.
6: Ahora rápidamente, el foco se ha trasladado rápidamente hacia Gabriel Zalyaznik, actual embajador de Chile en Israel. Hermosilla lo apuntó por gestiones en nombramientos judiciales y aseguró que tenía más acceso que él a ministros de distintas cortes, reactivando la presión política para su salida como embajador. Marcela Roja, buenas tardes.
7: ¿Qué tal? ¿Cómo están? Muy buenas tardes. Todo esto antes del 13 de octubre, donde va a ser la audiencia de preparación de juicio oral del caso audio, donde se va también a ver las pruebas que llegan al juicio oral de este polémico audio que filtra en los integrantes de este polémico audio, Leonardo Villalobos, Luis Hermosilla, los Topperberg, los Sauer. Y todo esto porque Luis Hermosilla, recordemos, están varias causas penales en donde está prestando declaraciones. Una de ellas es una arista derivada de esta causa madre del caso audio, que es la arista de los nombramientos. En esta declaración ante la Fiscalía de Valparaíso, comenzó a entregar nombres, cifras y detalles sobre una trama que hasta ahora solo se conocía por sus chats, por algo que se había filtrado también y por los distintos accesos que había tenido la prensa a estas conversaciones que él había tenido con personas del sistema judicial. En su última declaración, el abogado habló de los pagos que recibió mientras prestaba servicios para el segundo gobierno de Sebastián Piñera. Recordemos que él era abogado asesor del Ministerio del Interior cuando Andrés Chadwick era ministro de esa cartera en el gobierno de Sebastián Piñera. Y también fue defensor del presidente en distintas causas, por ejemplo, las del estallido social. Él era quien representaba a Sebastián Piñera en las cortes del país, en los tribunales de justicia de todo el territorio nacional. Según el relato de Luis Hermosilla, él y Samuel Donoso recibían 100 UFs mensuales cada uno, algo así como 3 millones y medio a la fecha, en efectivo, por gestiones que realizaban en las causas de interés del gobierno. Dijeron que esos pagos incluso se podían acumular y entregarse cada 3 meses, que no emitían boletas y que la iniciativa habría surgido desde el propio Palacio de la Moneda. También se mencionó al exministro del Interior Andrés Chadwick como articulador de esas entregas y también a otras altas autoridades del ministerio, quienes eran los que finalmente entregaban estos sobres con dinero a Luis Hermosilla y Samuel Donoso. Pero hay otro nombre que queda especialmente expuesto en esta declaración de Luis Hermosilla, que es Gabriel Zalyaznik, el actual embajador de Chile en Israel. Hermosilla sostuvo que junto con Donoso y Zalyaznik conversaban sobre personas que podrían ser candidatas a distintos cargos judiciales. Afirmó que Zalyaznik tenía incluso más llegada que él con los ministros de la Corte de Apelaciones y de la Corte Suprema. Recordemos que la Corte de Apelaciones de Santiago es la corte más importante después del máximo tribunal. Sobre estos nuevos antecedentes reaccionó el querellante Mauricio Daza, quien sostuvo que esta declaración viene a complementar información que ya estaba incorporada a la investigación y hizo un llamado al Ministerio Público a esta vez sí formalizar a estos imputados.
8: Esperamos que en este caso, a diferencia de lo que ocurrió hace algunos años con los casos Penta y el caso SQM, finalmente el Ministerio Público haga su trabajo.
7: Daza también pone el

0: poco entre Donoso y Zalyaznyk, señalando que esta nueva declaración entrega antecedentes sobre supuestas coordinaciones para posicionar a personas de confianza en distintos tribunales. Justamente ese punto fue abordado en el programa Expreso Bío Bío con el exfiscal Carlos Gajardo, quien sostuvo que la novedad está en que Luis Hermosilla ahora estaría describiendo desde dentro de estas prácticas que hasta ahora aparecían principalmente en los mensajes incautados de sus chats de WhatsApp, y que esto incluso podría ser algún tipo de eventual fraude al fisco.
1: Aprovechando ese favoritismo, esa influencia que tenían en el poder entonces, comenzaban también a hacer gestiones para el nombramiento de ministros de corte y luego agregaban ante esos ministros de corte sin inhabilitarse. Ahí lo que dice Luis Hermosilla, dice, incluso estas personas, sobre todo por Gabriel Zalyaznyk, tenían más influencia, más conocimiento de los ministros de corte que yo.
0: Consultados durante esta jornada, distintos parlamentarios de oposición, sobre todo, han sido majaderos con la posición de Gabriel Zalyaznyk en la misma embajada de Chile en Israel, y han señalado que una persona con su cargo no puede mantener el estatus de embajador teniendo todos estos problemas penales en nuestro país. Esta declaración también se da en el marco de lo que está ocurriendo en el Congreso con el sistema de nombramientos judiciales, una reforma que ingresa al gobierno para poder disminuir también todas las trabas que hay para que se vean las vacantes de las Cortes Supremas y para que se acceda también a los nombres de estos vacantes, los cargos que van a estar finalmente en el más alto sistema de la judicatura. Hablamos con el ministro Fernando Rabat, el ministro de Justicia, quien reconoció que el actual sistema presenta problemas, particularmente en los tiempos que toma cada nombramiento. Se le hizo la pregunta particular por parte de la radio, ¿qué pasa con los abogados de la plaza, por ejemplo, como Luis Hermosilla, con Gabriel Zalyaznyk, Samuel Donoso, que son bastante conocidos en el ámbito judicial? Si es que hay algún tipo de proyecto en el Congreso, no respondió sobre eso, pero sí señaló que el sistema de nombramientos está trabajándose en el Senado y que esperan que salga con prontitud.
2: Y por eso es que nosotros, junto con la Comisión del Senado, hemos trabajado de manera armónica para poder tener una modificación al sistema de nombramientos judiciales, tanto en lo que se refiere a la excelentísima Corte Suprema como a los ministros de Corte de Apelaciones y de la Judicatura de Primera Instancia.
0: Recordemos que Luis Hermosilla está formalizado, o al menos está como imputado, en al menos tres grandes causas: el caso Audio, el caso de Manuel Guerra y también la lista de los nombramientos en el caso Audio, derivado del caso de Verónica Sabaj y Antonio Ulloa. Recordemos que hay querellas del Consejo de Defensa del Estado en su contra por todos estos nombramientos irregulares que ha hecho en el sistema de justicia, y que ya durante el próximo 13 de octubre vamos a empezar a cerrar un capítulo, al menos en lo que va a ser el eventual juicio oral del caso Audio.
3: Gracias, Marcela.
0: Buenas tardes.
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0: Faltan 5 minutos para las 2 de la tarde.
2: Argentina abrió un nuevo frente de tensión con el Reino Unido y esta vez es por vuelos entre las Islas Malvinas y Punta Arenas. Los ha calificado como ilegales.
3: Autoridades chilenas han reaccionado con firmeza ante esta acusación del país trasandino y la tildaron como una intromisión que busca un bloqueo comercial contra la región de Magallanes. Danilo Ormeño, buenas tardes.
4: Hola, ¿cómo están? Muy buenas tardes. Argentina denunció puntualmente vuelos no autorizados, vuelos ilegales entre las Islas Malvinas y Punta Arenas, acusando a una empresa británica de operar esta ruta sin la autorización previa de las autoridades trasandinas. La denuncia apunta a Thales UK Limited, compañía británica que habría realizado vuelos entre las islas y la capital de Magallanes utilizando una aeronave con matrícula del Reino Unido. Bueno, a raíz de esta acusación, el gobierno del presidente de Argentina, Javier Milei, anunció distintos procedimientos sancionatorios, denuncias penales e incluso gestiones diplomáticas contra la empresa que está involucrada. El reclamo puntualmente se produce mientras se busca profundizar la conexión comercial que existe históricamente entre Punta Arenas y las Malvinas. Esta semana, justamente es por eso que llegó a la capital regional una delegación de cerca de 40 empresarios y también funcionarios de las propias Malvinas. La misión comercial buscaba ampliar el intercambio entre las islas y empresas de Magallanes en momentos en que también se analiza una nueva conexión marítima directa. La denuncia argentina se da además en medio de esta histórica disputa con el Reino Unido por la soberanía sobre las Islas Malvinas. Conocida esta noticia, generó bastante controversia, muchísimo ruido acá en nuestro país, principalmente en la región de Magallanes. Hay un amplio y transversal rechazo a las declaraciones que han entregado las autoridades trasandinas y en especial lo ven como un bloqueo comercial a la región de Magallanes. La radio conversó esta mañana con el senador Karim Bianchi, quien tildó de una patudez el reclamo de Argentina, que a su juicio intenta intrometerse en las políticas comerciales de nuestro país.
5: A mí me parece de una patudez y de una intromisión lo que está haciendo Argentina respecto al comercio entre la región de Magallanes y las Islas Malvinas o Falkland, que no puede ser permitido. Una controversia de soberanía entre Argentina y Reino Unido no puede transformarse en un bloqueo económico para Magallanes.
4: Una mirada bastante similar es la que tiene el alcalde de Punta Arenas, Claudio Radonich. El jefe comunal recriminó a Argentina por reclamar sobre la actividad comercial de Punta Arenas, pero no así, por ejemplo, algo similar que dijo ocurre actualmente con Montevideo, en Uruguay, a pocos kilómetros de la ciudad de Punta Arenas.
6: ¿Por qué Montevideo sí y eventualmente nuestra ciudad no? Y esa discriminación es la que no vamos a aceptar. Estamos solamente generando empleo y desarrollo económico a nuestra comunidad y es un derecho que lo voy a defender hasta el último día.
4: Este episodio ocurre cuando las relaciones entre Argentina y también Chile atraviesan un momento que está bastante tensionado, principalmente por asuntos vinculados al extremo austral. Lo decíamos respecto a la controversia por la soberanía sobre el estrecho de Magallanes, que levantó distintas reacciones y una pugna constante que ha ido incluso escalando en las últimas semanas con el país trasandino. De esta manera, los vuelos entre Malvinas y Punta Arenas se transforman en un nuevo punto de fricción con Argentina, que cuestiona las operaciones británicas, mientras desde Magallanes se mantiene una creciente vinculación tratando de fomentar, potenciar aún más el comercio histórico con las islas.
3: Gracias, Danilo.
4: Que estén bien. Buenas tardes.
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2: 2:01 p.m.
3: Cristina, buenas tardes.
4: Hola, Felipe.
5: Katy, Nivaldo, ¿qué tal? ¿Cómo están? Buenas tardes. Harto fútbol hoy, fútbol local y fútbol internacional. También vamos a arrancar por lo que va a ocurrir a partir de las 9 de la noche con el partido entre la selección adulta de Chile ante Estados Unidos, partido que se va a disputar en Missouri y que está en el marco de esta gira de 3 partidos en amistosos de fecha FIFA, en esta gira por Norteamérica del equipo dirigido por el técnico interino Nicolás Córdoba. Precisamente es Nicolás Córdoba quien explica lo que se busca en este interinato que lleva casi un año y que seguramente se va a extender hasta junio del próximo año. ¿Qué es lo que busca el Nico Córdoba con estos jugadores? Escuchamos.
6: Nuestra visión es tratar de darle la mayor cantidad de minutos a los jugadores que creemos que van a estar en las próximas clasificatorias, esté quien esté de entrenador, porque ahí sí que le estamos dejando algo a lo que viene para el fútbol chileno. Entonces, yo tengo súper claro para qué estamos, incluso a costo de no ganar los partidos.
5: Ya, o sea, se busca minutos, horas de vuelo, horas en cancha, en este caso, para estos jugadores que seguramente será la base del plantel que hará frente a las clasificatorias a la Copa del Mundo de

0: 2030. Uno revisa la lista y la verdad dice, ¿falta alguno? Yo creo que no. Es lo que tenemos. No más. Para bien o para mal, es lo que hay. Mauricio Pochettino, el entrenador de Estados Unidos, hace el siguiente análisis de nuestra selección.
1: No tengo mucha información de todo este proceso de Chile, ¿no? En los últimos años, y la verdad que no sería adecuado ni sería respetuoso por mi parte dar una opinión sin todos los argumentos. Lógicamente que espero que Chile consiga encontrar otra vez el camino de competir mucho mejor, de poder pelear por estar en las Copas del Mundo.
0: El otro día el Nico Córdoba decía, en todo caso, que todos los técnicos con los que se había enfrentado les decía que Chile jugaba bien. Había recibido buenas críticas con respecto al trabajo de la selección en estos partidos en los que Chile por ahora no ha conseguido ganar. Hablemos de lo nuestro, lo que tiene que ver con los torneos locales, la Copa Chile precisamente. Hoy comienzan los cuartos de final de este tradicional torneo. Van a jugar a partir de las 6 de la tarde en el estadio El Chinquihue, en Puerto Montt y Colo Colo. Fernando Ortiz, el técnico de los Salvos, selló este compromiso ante los salmoneros.
2: Particularmente no soy mucho del cepo sintético, ¿no? Porque vayamos a enfrentar a Puerto Montt en su casa. Siempre considero que es difícil jugar al fútbol en ese sentido. Pero bueno, es el rival que nos tocó, el respeto que se merece el rival de turno.
0: Con la presencia seguramente de Salmonic y el Sancho Lorenzo, que son los corpóreos de Puerto Montt, ahí en el estadio se va a jugar este compromiso. Muy breve, sobre el final. Yo no sé si vieron la publicación ayer que corría en redes sociales con respecto a que Fernando Ortiz era observado, mirado, era alternativa para ser entrenador de la selección chilena el próximo año. Eso nos llama la atención porque los rumores son habituales, digamos, cuando se busca entrenador o en el mercado de fichajes. Lo que más llamó la atención es el comentario de Alexis Sánchez a la publicación, con unas manitos dándose la mano, como aprobando la idea que surgió ayer con respecto a Fernando Ortiz como nombre para dirigir a la selección chilena. Vamos a ver qué pasa. Si no tenemos a nadie, ¿qué vamos a hacer?
3: No tenemos a nadie de qué.
0: ¿Como entrenador, pues, digo?
3: ¿Tampoco jugador?
0: No, tampoco. O sea,
4: tampoco. Nada, o sea, acá en la
0: cuestión,
4: general.
0: No,
4: nada,
0: acá la cuestión nada. Es más profunda. Yo creo que ni Pep Guardiola no sabe.
3: ¿Sánchez está para jugar a la selección?
0: No.
3: Entonces es lo mismo que aplauda.
0: Pero es un gesto, es un referente del fútbol chileno.
4: Es un apretón de mano.
0: Es un apretón de mano, eso. Vamos a ver qué pasa.
4: Chao, Felipe.
0: Chao.
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0: 2:07 PM.
2: Bomberos de Catemu debió evacuar a 2 escuelas por olores desconocidos en el ambiente. Al menos 10 estudiantes habrían sufrido problemas de respiración por una presunta quema agrícola. Por segundo día consecutivo, amenazas de bomba en dependencias de ENAP obligaron a evacuar a personal de la refinería Aconcagua. La estatal interpuso una querella criminal contra todos quienes resultan responsables del tercer hecho similar en poco más de un mes. Tras 2 días en riesgo vital, falleció una de las víctimas del ataque a disparos que afectó un bus que transportaba hinchas de Colo-Colo en San Antonio. La Fiscalía y la APDI se encuentran investigando este caso que dejó a otras 4 personas lesionadas. Alrededor de 2.000 personas participaron en la marcha convocada por la CONFUSAM, quienes caminaron hacia las inmediaciones del Congreso Nacional. El gremio solicita un aumento de 1.000 pesos en el per cápita basal en el marco de la discusión de la Ley de Presupuesto 2027. Una inversión de casi 35 millones de pesos destinados a la creación de 2.100 empleos contempla el Plan Chile Despega en la región de Valparaíso. La iniciativa que busca impulsar inversión, obras y contratación será anunciada este jueves a nivel local.
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2: Hola, ¿cómo están? Muy buenas tardes. Bienvenidas y bienvenidos a Radiograma Mediodía. Ahora acá en la región de Valparaíso. A esta hora la temperatura alcanza en Valparaíso, Viña del Mar, los 16 grados en gran parte de la costa de la región. Y está totalmente nublado a esta hora, al menos la costa de Valparaíso. Recordarles, como siempre, el WhatsApp de la radio, el más 569-9200-7889. Ahí nos puede enviar información con respecto al tránsito, lo que esté aconteciendo hasta ahora en su sector. Vamos a estar, como siempre, muy atentos a sus mensajes. Vamos a ir de inmediato a la revisión de noticias independientes de la región. Tenemos que partir con nuestras unidades móviles porque el día de hoy se ha informado desde Catemu por parte de bomberos sobre una evacuación de dos colegios de la comuna a raíz de olores desconocidos. De hecho, hay estudiantes afectados. Nos va a ampliar de inmediato Fabián Corrotea. Fabián, buenas tardes.
3: Efectivamente, Karim, ¿cómo estás? Muy buenas tardes. Una emergencia que se da en el marco de olores desconocidos. Todo esto en la comuna de Catemu, en la provincia de San Felipe. Bomberos se debió despachar unidades hasta dos escuelas. Una de ellas, la Escuela María Teresa del Canto, y también en el Colegio California. Al menos 40 alumnos son los que han sido evacuados a raíz de esta presunta intoxicación que afecta a estudiantes de enseñanza básica y media. Según ha podido conocer la radio, son al menos 10 los escolares que han sufrido problemas de respiración justamente por estos olores desconocidos en el ambiente. Bomberos entonces suspendió justamente la continuación de las clases, esto también en conversación justamente con las distintas direcciones de estos dos establecimientos. Según también ha podido dar cuenta el cuerpo de bomberos justamente de Catemu, se mantienen realizando trabajos los voluntarios para medir justamente las condiciones del aire a raíz de este olor desconocido en el ambiente que ha mantenido entonces con problemas de respiración tanto a estudiantes como también a docentes. Todo esto en dos colegios de la comuna de Catemu, en el Colegio California y en la Escuela María Teresa del Canto. 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
1: 2:10.
2: Carabineros del OS-7 de San Antonio detuvo a una persona que portaba droga, armas y también municiones. Esto ocurrió en Cartagena, nos va a contar Fernando Ríos. Fernando, buenas tardes.
4: Muy buenas tardes, Karim. Así es. Como adelantabas, personal del OS-7 de Carabineros de San Antonio detuvo a una persona que portaba armas, droga y municiones. Todo esto en medio de un operativo efectuado en el marco de los patrullajes preventivos policiales en la comuna de Cartagena. En el procedimiento se sorprendió a una persona que, tras percatarse de la presencia de carabineros, se desprendió de un objeto de similares características a un arma de fuego. Ante esta situación, se procedió a efectuar un control de identidad y se registró un bolso que esta persona llevaba consigo. En su interior se encontró un revólver adaptado para el disparo, una pistola a fogueo, municiones, además de ketamina, clonazepam, dinero en efectivo, entre otros elementos asociados al delito. Debido a esto, el hombre de 18 años con antecedentes penales fue detenido y fue puesto esta jornada a disposición de la justicia por los delitos de infracción a la ley de drogas, la ley de control de armas y el artículo 445 del Código Penal. 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
1: 2:12.
2: El día de hoy hubo una masiva marcha por parte de la CONFUSAM, de los funcionarios de salud municipal, y va a seguir mañana, de hecho, otra manifestación que se va a realizar en Valparaíso. Tiene los detalles al respecto Benjamín Duque. Benjamín, buenas tardes.
5: ¿Cómo estás, Karim? Buenas tardes. Cerca de 2.000 funcionarios de la Atención Primaria de Salud se manifestaron durante esta mañana en Valparaíso en el marco del paro nacional convocado por la CONFUSAM para este 29 y 30 de septiembre. La movilización avanzó por Avenida Pedro Montt, pasando por el sector de Parque Italia, y tuvo como destino el Congreso Nacional. La manifestación estuvo marcada por las demandas de la organización por mayor financiamiento para la Atención Primaria de Salud, además de la regularización de recursos que, según la CONFUSAM, corresponden a una deuda acumulada desde diciembre de 2025 y supera los 37.000 millones de pesos, considerando el per cápita basal. En ese contexto, la organización solicita para el presupuesto 2027 un incremento de al menos 1.000 pesos en el per cápita basal.

0: junto con recuperar recursos, prestaciones y puestos de trabajo asociados a los programas de reforzamiento de la atención primaria. Durante el desarrollo de la marcha se dispuso un resguardo de carabineros y se registraron cortes de tránsito producto del desplazamiento de los manifestantes por Avenida Pedro Montt hacia el sector del Congreso. La Confusam informó además que este miércoles se realizará una nueva manifestación desde Plaza Victoria hacia el Congreso Nacional como parte de la segunda jornada del paro nacional de los funcionarios de la atención primaria. 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
1: 2:13 p.m.
2: Hay novedades con respecto a la inversión en empleo por parte del gobierno. Algunos detalles que han entregado por esta inversión de casi 35 mil millones de pesos destinados a la creación de 2.100 empleos. Se contemplan al menos en el plan Chile Despegar, que Chile Despega, que se va a aplicar también en la región de Valparaíso, cuya bajada local, además, mayores detalles se van a entregar este jueves. La información la tiene Constanza Peña. Connie, buenas tardes.
3: ¿Cómo estás, Karim? Muy buenas tardes. Este jueves 1 de octubre será presentado oficialmente en la región de Valparaíso el Plan Chile Despega, esta iniciativa gubernamental que busca acelerar la inversión, la ejecución de obras y la contratación para generar empleo dentro del corto plazo. Este plan contempla para la región de Valparaíso, según pudimos conocer en cifras del Ministerio de Obras Públicas, una inversión cercana a los 35 mil millones de pesos, 34.855 millones para crear unos 2.100 puestos de trabajo a nivel local. Este anuncio será encabezado entonces en la zona por representantes de la Delegación Presidencial Regional y del Ministerio de Obras Públicas, entre otras autoridades. La iniciativa considera adelantar y acelerar proyectos de infraestructura, reconstrucción, vivienda y otras obras comunales que puedan ejecutarse rápidamente y así comenzar a movilizar la actividad económica. Justamente el empleo es uno de los principales focos de esta medida, considerando que la región de Valparaíso registra actualmente un 10,4% de desocupación frente al 9,5% que se registra a nivel nacional. Ahora todavía está pendiente conocer cuáles serán concretamente estos proyectos que se van a priorizar en la región de Valparaíso. Ese detalle se espera que sea informado justamente durante el anuncio de este jueves y será clave, por supuesto, para determinar dónde se va a concentrar la inversión y qué obras ya podrían comenzar a ejecutarse. Hay que recordar además que este plan Chile Despega se conoce en paralelo a otra iniciativa regional. Ayer se constituyó el Comité Económico Regional de Valparaíso, una instancia que también busca justamente agilizar las inversiones y proyectos para impulsar la actividad económica y la generación de empleos en la región. 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
1: 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De la tarde, 17 minutos.
2: La tarde de ayer, y después de estar dos días en riesgo vital, se confirmó la muerte de Ignacio Mahán Berríos, víctima del ataque a disparos en contra de un bus que transportaba hinchas de Colo-Colo en San Antonio. Además de esta víctima fatal, este hecho, que aún no cuenta con detenidos, dejó 4 personas lesionadas, una investigación que se encuentra aún en desarrollo por parte de la Brigada de Homicidios de la Policía de Investigaciones. Nos va a contar acá en el estudio Lucas Peña. Lucas, ¿cómo estás? Buenas tardes.
7: ¿Qué tal, Karim? Buenas tardes. Y claro, porque es una información que entregamos oportunamente durante esta mañana y que actualmente mantiene consternada a la comunidad de la comuna de San Antonio. Nos referimos al fallecimiento de Ignacio Mahán Berríos, un joven de 18 años que falleció luego de sufrir un impacto balístico en el contexto producto de un ataque a disparos en contra de un bus que transportaba hinchas de Colo-Colo. Estos hinchas habían regresado a San Antonio durante la madrugada del sábado 26 de septiembre después del partido que disputó Colo-Colo con Audax Italiano en el Estadio Nacional, y es en ese momento cuando este microbús que había sido arrendado se

0: estaba estacionando en la población Bellavista y es en ese momento cuando los hinchas se fueron víctimas de diversos disparos por armas de fuego. Por esto, 5 personas resultaron lesionadas, una de ellas se fue Ignacio, quien fue trasladado a la región metropolitana producto de la gravedad de sus lesiones. Sin embargo, luego de 2 días en riesgo vital, se confirmó su fallecimiento durante la tarde de este lunes. Ante su fallecimiento, entregó declaraciones la delegada presidencial de la provincia de San Antonio, la delegada Soledad Loyola, quien lamentó este hecho recalcando que falleció de forma injusta y violenta.
1: Un joven de tan solo 18 años, hincha de Colo-Colo, cuya vida fue arrebatada de manera injusta y violenta. El día lunes nuestra delegación recibió a representantes de Carabineros y Policía de Investigaciones, instancia en la cual sostuvimos una reunión extraordinaria para conocer en detalle los antecedentes del hecho ocurrido.
0: Recordar que aparte de esta víctima fatal, 4 personas más resultaron lesionadas por un hecho que actualmente se encuentra en investigación por parte de la Fiscalía y la Brigada de Homicidios de la Policía de Investigaciones, un caso que aún no cuenta con personas detenidas. Una investigación que sigue en desarrollo donde, por ejemplo, algunas autoridades han revelado antecedentes preliminares acerca de la razón por la cual se generó este ataque. Es bajo este contexto que el Seremi de Seguridad, Hernán Silva, mencionó que se estaría investigando un altercado previo con personas externas que iban en otro vehículo en el momento que se registró este hecho en la población Bellavista, la comuna de San Antonio.
2: Y se habría producido a través de un altercado que habría habido con personas externas que venían en otro vehículo. Así que esa es la información preliminar que hay hasta el momento y, como le digo, está hecha toda la investigación por parte de la Fiscalía.
0: Obviamente son antecedentes que son materia de investigación para determinar la dinámica y las razones por la cual ocurrió este hecho que dejó a 4 lesionados y a una persona fallecida, que en este caso es Ignacio Mahan Berríos. Ahora nos encontramos a la espera de los detalles del funeral de Ignacio, que hasta el momento no sería de alto riesgo, a la espera de la respectiva confirmación de las autoridades. Y para finalizar, solamente hace unos minutos se emitió un comunicado por parte de la Comisión de Derechos Humanos del Club Social y Deportivo Colo-Colo, que de hecho señalan en este comunicado que lamentan profundamente el fallecimiento de Ignacio, joven hincha colocolino que perdió la vida tras el ataque sufrido mientras regresaba junto a otros hinchas desde el Estadio Nacional, y es en ese momento de un profundo dolor. Mencionan que harán llegar obviamente el respectivo pésame a las familias, amigos y también los cercanos de Ignacio, que finalmente falleció el día de ayer después de haber estado 2 días en riesgo vital después de este hecho registrado en el sector de Bellavista de la comuna de San Antonio.
3: 2:00 p.m, 21 minutos.
4: Tenemos que ampliar de inmediato información sobre las evacuaciones en establecimientos educacionales de Catemo por una presunta intoxicación. Vamos a volver a tomar contacto con Fabián Corrotea.
5: Sí, actualizamos información respecto a la evacuación en 2 colegios de la comuna de Catemo, en donde se suma un tercero, esta vez un jardín infantil. Según información que ha podido recabar la radio, se trata de la implementación de pesticidas en un sector agrícola de la comuna de Catemo. Esto fue anunciado e informado por la empresa dueña del predio a las autoridades correspondientes. Sin embargo, durante esta jornada en la mañana se registró una quema aparentemente ilegal en un sector agrícola externo al de esta empresa. Justamente dicha quema, además de las condiciones meteorológicas por la bruma que se habría registrado en la comuna, provocó que esta masa de aire se moviera justamente hacia sectores poblados en donde terminaron con afectaciones diversos estudiantes y docentes de estos 2 colegios, la Escuela California y María Teresa del Canto, y además un jardín infantil. Según informó el municipio a la radio, se encuentran trabajando bomberos y también fiscalizadores del SAG en este sector a raíz de esta masa de aire que han comunicado las autoridades que se formó a raíz de diversas condiciones. La bruma, la implementación de pesticidas que contaba con los protocolos ya aprobados y además esta aparente quema ilegal en un sector agrícola que también fue controlada por bomberos, pero que también tuvo este impacto en la generación de esta masa de aire tóxico que terminó, según ha podido corroborar la radio, con 3 estudiantes en un centro asistencial de la comuna de Yayay. 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
4: 2:24 p.m.
5: La expresidenta Michelle Bachelet reapareció este martes en una actividad en la comuna de La Granja. Ahí sostuvo una reunión con el alcalde de esta comuna, Claudio Arriagada, donde abordó experiencias de gestión municipal, desafíos de desarrollo territorial y temas de actualidad. El encuentro además coincidió con su cumpleaños número 75, ocasión en que incluso le cantaron el cumpleaños y se realizó en la antesala de la cita que sostendrá este miércoles con la oposición. La cita, que será mañana a las 6:00 p.m. en La Pintana, fue organizada por el bloque opositor con el objetivo de relevar la trayectoria de Bachelet y su liderazgo en el sector. Además, se produce a pocos días de que, de hecho, también la exmandataria pusiera fin a su carrera a la ONU y luego de su intervención cuestionando la adhesión de Chile al denominado Escudo de las Américas. A raíz del regreso de la expresidenta al escenario político nacional, uno de los debates que se abrió en la oposición apunta al papel que debería asumir Bachelet en esta nueva etapa. En el sector son varios los que destacan su capacidad de liderazgo y de generar espacios de diálogo entre las distintas fuerzas, lo que, según plantean, podría contribuir a fortalecer la articulación de la oposición. La jefa de bancada de los diputados del Partido Comunista, Daniela Serrano, destacó a Bachelet como un referente y liderazgo dentro de la oposición, valorando este encuentro con la exmandataria.
6: Creo que es un espacio de diálogo, de conversación entre la oposición para aunar criterios. Creo que eso es fundamental hoy día. Hay diferencias dentro de la oposición, pero nosotros y nosotras tenemos un objetivo común.
5: Sin embargo, en la oposición también existe una segunda mirada respecto de cuánto debería involucrarse la exmandataria en la articulación del bloque. Hay quienes han planteado que son los propios partidos y sus dirigentes quienes deben asumir directamente la responsabilidad de construir una oposición coordinada y un proyecto político común. Así lo planteó, por ejemplo, el diputado socialista Daniel Manucheri.
7: Ahora, indudablemente, nosotros lo que esperamos es que la oposición no tenga que depender de un liderazgo como Bachelet para poder comenzar a tomar las tareas que se requieren.
5: En el entorno de la exmandataria, eso sí, han descartado que el término de su candidatura a la ONU implique un regreso formal a la política nacional. Y algunas voces han planteado incluso que Bachelet continuará desarrollando su agenda internacional y aportando su perspectiva en temas que ha abordado históricamente.
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4: 2:27 p.m.
5: Por segundo día consecutivo, el día de hoy, amenazas de bomba fueron reportadas en dependencias de la Empresa Nacional del Petróleo y obligaron a evacuar a personal de la refinería Concagua en Concón. Se trata del tercer hecho similar registrado en poco más de un mes en el mismo recinto. Mientras el GOPE descartó la presencia de explosivos, la estatal confirmó la interposición de una querella criminal. La información la tiene Constanza Peña.
8: El lunes fue un escrito en un espejo con la leyenda bomba en casino y este martes un papel pegado en la pared del mismo baño con el mismo mensaje. Nuevamente la refinería Concagua de NAP fue el foco de amenazas de bomba que obligaron a activar protocolos de emergencia, evacuar y requerir la intervención del GOPE de carabineros. Aunque en el primer caso se hizo necesario el traslado de más de 2.000 trabajadores y la interrupción de la ruta F30 que pasa fuera del recinto, en esta segunda oportunidad la evacuación fue más acotada. Así indicó el capitán Danilo Muñoz, subcomisario de la Cuarta Comisaría de Concón, quien además descartó la presencia de artefactos en el sitio.
9: En atención a que el salón de eventos se encuentra distante al

0: sistema de planta de la empresa, se realizó solamente una evacuación focalizada del sector, evacuando unas 70 o 80 personas aproximadamente, quienes se mantenían en capacitación. Posteriormente, y por instrucción del fiscal de turno, concurrió personal GOPE, descartaron cualquier artefacto explosivo, incendiario o químico.
1: Andrés Gallardo, fiscal del turno regional de instrucción y flagrancia, se refirió en tanto a lo ocurrido este lunes 28 de septiembre. Se dispusieron diligencias tanto del Grupo de Operaciones Policiales Especiales como de la Sección de Investigación Policial de Carabineros.
2: Fue alertado por un trabajador sobre un escrito en el espejo del baño del salón de eventos que indicaba que había una bomba en el casino, por lo que se toma contacto directamente con Carabineros y se procede a la evacuación de la totalidad del personal de la planta, alrededor de unas 2.600 personas. La Fiscalía solicitó la presencia del GOPE, de la CIP, para determinar la realidad de estos hechos.
1: Un episodio similar ya había ocurrido el pasado 19 de agosto, luego de la aparición de otro mensaje con el mismo contenido. La querella criminal presentada por ENAP apunta a los delitos de falsa alarma de emergencia y amenazas, poniendo énfasis en la movilización de recursos, la alarma pública y la afectación del normal funcionamiento de la instalación.
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5: Dos de la tarde con 29 minutos, dejamos hasta acá la revisión de las noticias. Quédese en compañía de la radio. Buenas tardes.
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9: Muy buenas tardes, damas y caballeros, señoras y señores, señoritos, señoritas. Bienvenidos a un nuevo capítulo de Agenda Abierta. Hoy es martes 29 de septiembre, son las 15, pero no, partimos pésimo, son las 14. Son las 14 horas con 35 minutos.
10: Buenas tardes, señorita.
9: Buenas tardes, señorita.
10: Buenas tardes, señorita.
9: ¿Cómo le va, Manu Valencia? Oh, andamos regio, qué bueno, me alegro mucho. ¿Cómo están ustedes?
11: Todo muy bien.
9: Eso, esa es la voz del Manu. Esa es la voz del Manu. Es su propio sticker de audio. ¿Cómo están ustedes, chiquillos, chiquillas? ¿Cómo arrancó este martes? ¿Cómo está esta tarde?
12: Hoy día juega. Tengo hambre.
9: Varios tenemos hambre. ¿Juega Chile hoy día? ¿Sí, en serio? Es un amistoso que tienen hoy día. ¿Y a qué hora es eso? A las 9 de la noche. Porque siempre, siempre hay ocasión. Siempre hay una excusa, siempre hay una razón. En este caso, un amistoso con Estados Unidos. No digamos que una selección así como que... Peñamitos en la buena onda, la pichanga. Es la pichanga que van a jugar hoy día en el Estadio Energizer. Energizer Park de San Luis. A las 9 de la noche hoy día. Va a estar, de hecho, bueno, por supuesto, lo vamos a transmitir nosotros en la radio. Pero si tienes esa maña que tenía mi abuelo de escuchar el partido por la radio... Y tener la tele mute. ¿Alguien más hace eso? Tele, el partido de la tele muteado, pero escuchando la transmisión de la radio. Lo puedes hacer también porque van a estar transmitiéndolo por la televisión abierta. Hoy, 9 de la noche. Yo pongo el pan. Oh.

0: ¿Por qué, Julio? ¿Qué pasó? ¿Qué te pasó, Julio, que estaba reguleque nomás el día? ¿Qué es lo que ha hecho este día no tan bueno?
1: ¿Cómo?
0: No sé. ¿Qué pasó, Julio?
1: Oh.
0: ¿Por qué está reguleque tu día?

569-9200-7889 es el WhatsApp de la radio. Y comenzamos Agenda Abierta. Este tema es de 1998. Va a estar pronto de cumpleaños. Fue lanzado el 19 de octubre de 1998. No solo es uno de los mayores éxitos de Cher, no solo vendió más de 11 millones de copias, no solo llegó al número uno en 21 países del mundo, sino también introdujo este famoso efecto Cher, que es este el ajuste, pero al extremo del autotune. Y así va cortando un poco los deslizamientos entre las notas. Eso es. Y escuchamos a Cher con Believe.

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2: 14 horas con 42 minutos, vamos al tiro a la comuna de Puchuncaví. Ya está conectado nuestro primer invitado a conversar, porque hay una denuncia que es bastante grave, que se está investigando en el sector de Caicay, esto en Olmué. Luego que durante el fin de semana fueran encontrados al menos una decena de perros muertos, presuntamente víctimas de un envenenamiento. Y este caso ya está siendo investigado por la Policía de Investigaciones, por instrucción de la... ...invitado a conversar, porque hay una denuncia que es bastante grave, que se está investigando en el sector de Caicay, esto en Olmué. Luego que durante el fin de semana fueran encontrados al menos una decena de perros muertos, presuntamente víctimas de un envenenamiento. Y este caso ya está siendo investigado por la Policía de Investigaciones, por instrucción de del Ministerio Público, mientras que también desde...

0: Además, que este tipo de situaciones ya habría ocurrido antes en la comuna. Así que queremos, por supuesto, conocer más antecedentes sobre lo ocurrido, que se ha podido establecer también hasta ahora por parte de los vecinos, de las autoridades, qué medidas están impulsando para poder esclarecer estos hechos. Todo se lo preguntamos al concejal Diego Umaña. Concejal, ¿cómo está? Buena tarde.
1: Hola, muy buenas tardes. ¿Todo bien por aquí? Muchas gracias por la invitación a la radio Bio Bio.
0: Gracias a usted por recibir nuestro llamado. Concejal, a ver, ¿cuál es el origen de esta denuncia? ¿Qué fue lo que ocurrió durante el fin de semana en este sector de Caicay? ¿Cuáles son los antecedentes que tiene usted respecto de la muerte de estos perros?
1: Mira, primero que todo, comentar que yo, como concejal y autoridad de la comuna, siempre estoy al llamado de la comunidad local. Y pasó justamente que yo soy del sector de Caicay. Uh-huh. Además de ser autoridad de la comuna, también vivo en el sector de Loreco, que es cercano al sector de Caicay. Entonces, ese lugar es donde viven mis vecinos. Uh-huh. Entonces, lo sucedido pasa en la madrugada del 27 de septiembre, cuando fue el envenenamiento masivo de los perritos acá en el sector de Caicay, entre estos perros que tenían una tendencia irresponsable, ya que por lo general estaban en la calle, pero también perros de casa, de familia. Uh-huh. Entonces, en la mañana de ese día, me llegaron llamados de vecinos, fotografías a través de la Junta de Vecinos, reportándome que hubo un envenenamiento de perros cercano a lo que es un núcleo de basura. Hay un basurero donde los vecinos dejan ahí sus residuos, ya que el camión de la basura no pasa por todas las casas. Entonces, ese pudo haber sido un problema que quizás como vecinos dijeron, envenenaron a los perros que iban al basurero. Pero en verdad, más allá de eso, en la mañana había un reporte de 5 perros fallecidos por envenenamiento, pero después en el desarrollo del día, yo en la mañana no pude hacerme presente porque tenía algunas actividades que hacer, entonces yo me hice presente en la tarde. Uh-huh. Y cuando fui en la tarde, en comunicación con los demás vecinos, me reportan que hay alrededor de 10 perros fallecidos del sector, producto de un envenenamiento, y lo que se cree es que pudo haber sido veneno de caracol, ya que, bueno, mi pareja es médica veterinaria, llevaron a una perrita que todavía está agonizando en el hospital a la clínica donde ella trabaja, en Emelipet, en Olmué. Ajá. Y lo que dicen es que el veneno de caracol es tan letal que a estos animalitos, los perritos, les produce un ataque al sistema nervioso y finalmente los termina por quitarle la vida a través del sufrimiento. Estos perros se revientan, en fin, es una muerte súper cruel. Y por lo demás, otro tipo de venenos no es tan letal. Uh-huh. Aunque está en investigación esto todavía, nosotros estamos esperando el informe de la médica veterinaria, pero en esa misma mañana, cuando me reportaron la situación, yo lo comuniqué con Carabineros de Olmué. Carabineros también acudió a terreno, posterior a ello fueron equipos de seguridad pública, y al otro día, el día lunes, o sea, el día de ayer, yo me hago nuevamente presente en el sector, ya con policía de investigaciones y seguridad pública, ya que todas las organizaciones públicas se pusieron a disposición para poder investigar este caso. Esto ya está en fiscalía, viendo el área de la Videma de policía de investigaciones, y seguimos levantando la información para saber quién o quiénes fueron los culpables de este asesino o este crimen masivo que se dio en el lugar, y que la verdad es que no es primera vez que pasa. Ha ocurrido otras veces acá en el sector de Caicay y en sectores rurales de Olmué. Esto se ha visto también, entonces yo creo que ya es momento de dejar de normalizar esto, de denunciar, de buscar a los responsables. Y hoy día nosotros nos encontramos conversando con vecinos, hay antecedentes de que hay una cámara de seguridad que está apuntando donde posiblemente pudieran haber tirado veneno para estos perros, pero hay algunos vecinos que son los particulares dueños de esta cámara que no quieren entregar la información. Entonces, hay mucha especulación al respecto de eso. Esas cámaras están funcionando porque días atrás nosotros habíamos visto videos de una riña que había ocurrido ahí. Entonces, es súper extraña la situación que se está dando con los vecinos. Olmué y Caicay es muy pequeño, entonces finalmente nosotros siempre vamos a dar con la persona, y de momento hay solo rumores, pero la PDI tiene que guiarse solamente por las pruebas que nosotros podamos conseguir.
0: Bueno, ¿la PDI ha dicho algo hasta ahora, la Videma?
1: La Videma de momento está intentando llegar a las cámaras de seguridad que tienen estos particulares, uh-huh, estas vecinas que no las quieren entregar. De momento no ha podido tener acceso, pero obviamente hay mucha incertidumbre al respecto. Por lo que me comentan algunos vecinos del sector es que probablemente haya sido un acto de personas aquí que son del campo, que esto antiguo, y es muy triste lo que voy a decir, yo estoy en contra del maltrato animal, yo soy pro animalista, ambientalista, pero antiguamente la gente del campo hacía esto como una medida para solucionar el problema de los perros callejeros. Uh-huh. Tristemente esto ya no lo podemos volver a vivir, seguir repitiendo, y por lo que dicen algunos vecinos en la investigación que se está dando ahora, hace poco

0: estos perros callejeros habían matado a un potrillo recién nacido. Entonces hay mucha especulación respecto a que haya sido alguna represalia a propósito de cuidado de estos animales mayores que son los caballos, pero es solamente un rumor. De momento nosotros tenemos que guiarnos por relatos, testimonios, fotografías, videos, y estamos a la espera de conseguir los registros fotográficos, porque no fue solamente un envenenamiento, sino que hay evidencia de que algunos perros los amarraron a piedras, a ramas, los tiraron al canal Wellington, que es un canal de riego agrícola que pasa por ahí mismo. Entonces, como para ocultar la evidencia, y finalmente a muchos de estos perros quedaron abandonados en el campo, en el cerro, en la vía pública. Y nosotros el día de ayer, el día lunes, junto con los equipos municipales, a los perritos que no respondieron los dueños, que quizás no tenían una tendencia a investigar con qué tipo de veneno le suministraron.
1: Ahora, desde el municipio también hace algunas horas atrás anunciaron que iban a presentar una querella contra quienes resulten responsables de todo esto, ¿verdad? ¿Qué espera usted, sí, concejal, de esta acción judicial? Si es que también preguntarle si es que cree que tienen que tomarse otras acciones por parte del municipio.
0: Sí, exactamente. Esto después también lo conversamos con el alcalde de Olmué. Él fue a terreno también el día lunes. Y fue con los equipos municipales, fue con el área jurídica, con el área de tenencia responsable de mascotas, con seguridad pública, para constatar alguna evidencia, conversar con la comunidad, y él dispuso de los equipos municipales para poder levantar una querella criminal contra quien resulte responsable. Lamentablemente todavía no tenemos la evidencia necesaria para identificar a las personas. Hay diferentes especulaciones, pero yo creo que toda esta difusión que se puede hacer por los medios de comunicación, por las redes, están dando señales, porque a mí, yo hice unos comunicados por redes sociales, y mucha gente me empezó a escribir por interno, ya sea los afectados, los dueños de las mascotas, que son parte importante de su familia. Me dijeron: mira, Diego, este era mi perrito, dime si es de los que está en la fotografía de los fallecidos. Y entonces la pedí, hoy en día me está pidiendo la información respecto a los dueños de las mascotas, más los nombres. Es súper triste porque la familia te manda la fotografía del perrito bien, pues, sanito. Entonces, ahora nosotros estamos haciendo el cruce para saber si es que son efectivamente esos perritos. La PDI sigue investigando para poder tener acceso a la información, y el municipio también está disponiendo de todos los antecedentes que pueda tener para que esto sea entregado. Bueno, ya fue entregado ante la fiscalía, pero entre más antecedentes mejor. Y a propósito de esta difusión que se hace, ahí me ha hablado un montón de personas, incluso vecinos de la comuna de Limache, que me comenta que ha tenido problemas con robo de sus animales, de sus perros, y que están terminando en Caicay. Y que hay denuncias pasadas, y hay que hacer el cruce quizás con que sean personas parecidas, porque el mismo problema, mismo tema, perros que atacan a caballos, perros que atacan a animales mayores. Entonces yo siento que esta no es una solución. Ya, independiente de que los perros quizás hayan atacado a animales mayores o hayan dado vuelta a la basura comunitaria, no es la solución. El problema no son los perros, sino que son los dueños de estas mascotas, que no se hacen cargo porque no hay una tenencia responsable, y aquí hay que hacer valer la ley Cholito, la ordenanza municipal de tenencia responsable, porque finalmente aquí los responsables somos las personas. En este caso, los que cometieron el delito y los...
1: Sí, ahora, usted, ¿qué es lo que se va a conversar también con los vecinos que estén en el sector? Entiendo todas las acciones que se están tomando para que se pueda dilucidar, investigar, aclarar también lo que pasó con estos 10 perros. Pero hay vecinos en el sector, y ahora usted suma también a vecinos de Limache, de la comuna al lado, que están preocupados porque, por si fuera a existir una especie de ola de este tipo de acciones, sí, de este tipo de delitos, ¿verdad? Y que tenga que afectar, sí, a sus mascotas, que sabemos las mascotas ya no es como antes, son parte de la familia. Entonces, ¿cuáles son también las medidas que se piensan tomar, desde conversar con los vecinos, desde buscar algunas alternativas de seguridad, no lo sé, para con los vecinos que estén en el sector, que estén en la comuna, y asegurar que esto no va a volver a ocurrir?
0: Mira, primero que todo, fomentar la educación y la tenencia responsable de mascotas, partiendo por eso. Segundo, el municipio ya está disponiendo para poder trabajar en cámaras de seguridad, ya sea de la Junta de Vecinos o también aportar para algunas particulares, porque si es que hay un control de vigilancia, quizás esto no hubiese pasado, o hoy en día tendríamos evidencia más clara de quién podría hacerlo. Y si es que se detectan los culpables, tendrán que pagar con todo lo que la ley les caiga, y si no, y si hay más seguridad, también ya se va a dejar de hacer esto. Yo pienso que si hoy día encontramos al responsable, lo van a pensar dos o tres veces antes de volver a cometer este crimen. Entonces yo creo que por ahí va, volver a fortalecer lo que es la tenencia responsable en el sector, hacer más operativos de esterilización, si el problema también es que hay mucho perro callejero o abandonado.

0: abandonados en las calles. Acá en Normandía nosotros vivimos en el campo, entonces los terrenos son grandes, es imposible de repente tener todo el terreno cerrado, aunque es la idea, pero los perros igual salen, pasean, no es como la ciudad, no es como las poblaciones donde las personas tienen un patio donde el perro no puede escaparse, sino que acá los perros viven un poco más libres. Entonces yo creo que también va por hacer educación y que estas personas que se atreven a hacer este tipo de crímenes lo piensen dos veces, tienen que ir presa, y por otro lado que ya no tengamos más personas que puedan atreverse a hacer este tipo de actos.
1: Diego Umaña, concejal por la comuna de Olmué. Concejal, muchísimas gracias por esta conversación. Por supuesto que vamos a seguir atentos ahí y que podamos también tener más información respecto a esto, a esta denuncia con estos 10 perros envenenados en la comuna de Olmué.
0: Muchas gracias. Oye, y ojo que también por lo que hemos estado investigando dicen que son más. Pero muchas gracias, María Jesús León.
1: Bueno, usted, por supuesto, concejal, si es que acaso le llega más información de que son más o se abre aún más este caso, confía en contarnos ahí los micrófonos de la radio.
0: Ya, pues cualquier cosita, cualquier antecedente o si llegamos a contar quién es el responsable, créanme que vamos a estar ahí dándolo a conocer.
1: Perfecto, muchas gracias, concejal. Buena tarde.
0: Un abrazo, que esté bien. Chao, chao.
1: Chao, muchas gracias. Diego Umaña, entonces, concejal por la comuna de Olmué, con esta denuncia que han hecho los vecinos, de la que se hace parte también el concejal. Serían 10 perros, ahora él sumaba, bueno, se habla de un poco más, y ahí insisto yo. Ok, por un lado se avanza en la investigación, se buscan antecedentes, se buscan los responsables, pero por otro lado también hay que dejarle tranquilidad y calma a los vecinos de la zona con sus propios mascotas, ¿verdad? Pero me sumo también, a la vez, también a lo que decía el concejal, la tenencia responsable, por supuesto, siempre parte por casa. 14:55, Caro Figueroa, ¿cómo estás? Muy buena tarde, un abrazo para ti también. Julio dice que está más o menos el día nomás en Concón, está nublado, acá también, amigos. Acá en Valparaíso, centro de Valparaíso, el día ha estado cubierto todo el día, toda la jornada. Aldo, ¿cómo estás? Buena tarde, Aldo. ¿Qué pasó? ¡Qué fome! A ver, mira, Aldo dice, por favor, échale una mano. Se le perdió una billetera en el centro de Viña, en el tramo entre el Mall Marina y Viana, calle Quinta. Es de color café, marrón, porque es de cuero. Tiene documentos adentro, la cédula de identidad, las tarjetas bancarias, a nombre de Camila Fernanda Andrade Comte. Camila Fernanda Andrade Comte. Así que si tienes algo de información, acá tenemos un teléfono, si no, por supuesto, también comunícate con la radio. 14:56. La canción muy, también muy de los 2000. Alex Sintek, tú necesitas.

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3: ¿Cómo están? Muy buenas tardes, bienvenidos al Informador. El ministro de Vivienda y Urbanismo, Iván Poduje, entregó viviendas en el sector del Olivar, en Viña del Mar. Los detalles con Fernando Ríos.
4: Así es, el ministro de Vivienda y Urbanismo, Iván Poduje, entregó 8 viviendas en el sector del Olivar en el marco de la reconstrucción por el mega incendio de 2024. El titular de la cartera destacó el sistema constructivo de los inmuebles entregados y señaló que las casas cumplen con los requerimientos establecidos. Asimismo, anunció la aceleración del proceso de entrega de 220 llaves durante el mes de octubre. Sobre este tema, Poduje indicó que la misión es recuperar el terreno perdido en el siniestro y adelantó que se prevén entregar 150 casas más en noviembre, es decir, unas 350 viviendas están programadas para entregarse a final de año.
3: Seguimos revisando informaciones. 2 colegios y 1 jardín infantil evacuados fue el resultado de intoxicación por olores de productos agrícolas en la comuna de Catemo. Nos informa Fabián Corotea.
5: Sí, se trata de un procedimiento llevado a cabo por bomberos de la comuna de Catemo, el equipo de emergencias del municipio y también por fiscalizadores del SAGA. Todo esto por una evacuación que se realizó en 2 establecimientos educacionales y también en 1 jardín infantil. Todo esto en la comuna de Catemo. Se trata de una masa de aire contaminante que dejó al menos 40 estudiantes con diversos problemas en cuanto a su respiración. 2 de ellos debieron ser trasladados de urgencias hasta el hospital de Yayay a raíz de problemas, justamente de dolor de cabeza, náuseas y también problemas en la respiración. Se trata de manera preliminar de la implementación de pesticidas, todo esto en un sector agrícola de la comuna de Catemu, en donde, según explicaron las autoridades, con la mezcla de la bruma, de las condiciones meteorológicas y además de una quema ilegal, habría provocado justamente que estos olores llegaran hasta sectores poblados, lo que provocó justamente la evacuación de estos establecimientos educacionales en donde 2 estudiantes terminan en el hospital de Yayay por problemas de náuseas, dolor de cabeza y también de respiración. En la región de Valparaíso, Bio Bio, la radio.
3: Una investigación llevan adelante la Fiscalía y la Policía de Investigaciones por el envenenamiento masivo de perros en la comuna de Olmué. El municipio, en tanto, anunció una querella contra los responsables. Nos informa Constanza Peña.
6: El Ministerio Público y la Policía de Investigaciones llevan adelante una indagación por el envenenamiento masivo de perros registrado en el sector de Caicay en la comuna de Olmué, según los antecedentes que fueron entregados por el fiscal regional de turno.

0: Destrucción y flagrancia. Esta denuncia se conoció durante la mañana de ayer lunes tras una publicación en redes sociales que alertaba sobre la muerte de alrededor de 10 perros preliminarmente envenenados con carne. La Policía de Investigaciones se trasladó a este lugar y pudo confirmar alrededor de 10 canes muertos, además de uno que logró sobrevivir. Actualmente los detectives trabajan para determinar qué sustancia habría sido utilizada y establecer además quiénes serían los responsables. Cabe agregar que la Municipalidad de Olmué indicó que se encuentra recopilando también antecedentes y declaraciones con los equipos de tenencia responsable y jurídico. Informaron también que presentarán una querella contra quienes resulten responsables de estos hechos. Bio Bio, la radio.
1: Antonella Pequenino será la primera mujer en presidir el Instituto de Desarrollo Agropecuario. Lo detalles con Bárbara Payal.
2: Sí, tras culminar el proceso desarrollado mediante el sistema de alta dirección pública, el presidente de la República, José Antonio Kast, ha designado como nueva directora del Instituto de Desarrollo Agropecuario, INDAP, Antonella Pequenino, militante del Partido Republicano. Pequenino es ingeniera agrónoma y cuenta con más de 30 años de trayectoria vinculada al sector agrícola, la gestión pública y la educación técnica. Junto con ello, la profesional ya se había desempeñado en cargos previos dentro de INDAP. Su nombramiento se concreta así entonces tras la culminación del proceso desarrollado mediante sistema de alta dirección pública. Pequenino, cabe destacar, se desempeñaba previamente como concejala de la comuna de Viña del Mar. Sin embargo, el pasado 15 de marzo renunció a este cargo para asumir en este nuevo puesto del gobierno. Desde el Palacio de la Moneda, Bio Bio, la radio.
1: La Cámara de Diputados despachó el proyecto de pañales y medicamentos del PDG. Nos informa Cristóbal López.
3: Sí, por una mayoría bastante amplia, 132 votos a favor, 5 en contra y 5 abstenciones, la sala de la Cámara de Diputados despachó el proyecto de ley que busca una devolución del IVA de los pañales y los medicamentos a través de un bono. Esto, recordemos, una propuesta del Partido de la Gente que ingresa luego de una negociación para poder sumar sus votos para la idea de legislar el Plan de Reconstrucción Nacional. Finalmente, este proyecto que pasó por las comisiones de Desarrollo Social y también de Hacienda ya fue despachado por la sala de la Cámara de Diputados y deberá continuar con su tramitación en el Senado. Esto ya va a pasar en las próximas semanas. Se espera también que el gobierno le ponga una urgencia correspondiente a este proyecto, pese a que va a haber una cierta demora considerando la tramitación de la ley de presupuesto, que ya debería ingresar durante el día de mañana a su tramitación en el Congreso Nacional. 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
1: 15 horas, 6 minutos, el cielo se encuentra nublado en los Andes. Continúa en compañía de la radio. Buenas tardes.
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20: Es bueno este tema. Es del año 2024, fue lanzado un 18 de octubre. Tremenda, sí, Manu, 2024 ya, también quedé sorprendida. Tremenda canción de esta cantante neozelandesa surcoreana. Tiene doble personalidad, Rosé, que es integrante además de Blackpink, un grupo de K-pop femenino. Además, canta con el tremendo tema, o sea, el tremendo artista también, Bruno Mars. APT se llama esta canción que escuchamos en Agenda Abierta.

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2: 15 y 15. Ahora espejo. 15 y 15 de este martes 29 de septiembre. Abro aquí el WhatsApp de la radio rapidito para saludar, hacer una pasadita de saludos. A ver, actualizando. Saludos, Lore. Ay, ¿te gusta esta canción, Lore? Qué bueno, me agrada. Me alegra mucho. Un abrazo para ti. Ay, sí, lo pude abrir. Cristian, ¿cómo estás? Cristian dice, hola, en el estero entre Puente Mercado y Quillota están limpiando para poner la Feria del Juguete. ¿La Feria del Juguete navideña? ¿En serio? ¿Todavía no llega Halloween? ¿Y ya suena Luis Miguel? Ya suena Luis Miguel, Cecilia Echeñique. 31 minutos con el especial de Navidad que tienen. Michael Bublé, ¿verdad? Mariah Carey, ese es el nombre que andaba buscando yo. ¡Ay, ya! Y saltaron todos los Navi Lovers. Esperan con ansias la Navidad. La Caro dice aquí, está. Caro, tú ya estás en Navidad, entonces. Ok, Caro. Eres la primera que salió a defender la Navidad. Te pregunto al tiro. ¿Tu árbol de Navidad está todo el año? Si no es así, conozco gente que tiene todo el año el árbol puesto en la casa. Lo que me parece súper práctico. Si es que tienes espacio para ponerlo, estoy de acuerdo. Segunda opción. O sea, segunda pregunta. Si es que no tienes el árbol todo el año, Caro Figueroa, ¿cuándo es la fecha para una Navi Lover? La fecha precisa para poner el árbol de Navidad. En lo personal, yo bien a la chilena el 23 de diciembre estoy recién desempolvando el árbol. Espero este año hacerlo antes. Espero. La Caro dice el 1 de diciembre. Allá dicen el 8 de diciembre. Como la fecha feriada. Falta harto todavía entonces. Antes se viene Halloween. Halloween que realmente no tiene nada que ver con nosotros, pero a esta altura y tan globalizado que está el planeta, ya todos somos parte de Halloween, ¿no? Todos sus compañeros. A mí lo único que me da como un poquito de susto. Y nuestro buen amigo. Solo triste se quedó. Porque mucha máscara, digo yo. Me sale mi lado muy, muy señora preocupada de la seguridad de nuestro país. Y hay que mucha máscara. Hay otros que llevan la máscara todo el año. Hay otros que llevan los elásticos todo el año.

0: los cuernos, dicen por ahí, no puede. Ese es el venado de Navidad. O el huemul del 18.
1: Era Rodolfo.
0: Saludos a Aldo también, saludos a Julio, a también otro Julio que nos está escribiendo acá en el WhatsApp. Juan, ¿cómo estás, Juan Estelón? ¿Cómo estás? Alarcón Llanos, Luz María. Está al revés, esté en contacto guardado. Abrazos para ti, Luz María, que nos estás escuchando desde Laguna Verde. Juan dice, yo tenía una vecina que terminando Halloween armaba el árbol de Navidad. Y en realidad, toda la decoración que significa, cada vez hay más. Daisy, ¿cómo estás? Entre Quilpué y Villa Alemana hay letreros estáticos en altura que indican el número del paradero. Ah, ok, perfecto, ya, está haciendo una denuncia aquí la amiga. ¿Cómo estás? Primero que todo, Gaya. Ahora sí voy. Que dice que a ver si es que pueden echarle una manito de gato, que en realidad sería como una garra. Más que una manito, es una garra de gato, de puma. Porque se refiere a los letreros que están en el troncal urbano y que van marcando el paradero. Y cada vez pasan más desapercibidos porque no se ven o porque ya están muy a mal traer. Ya, por la pintura. Agua Santa parece que también tiene Manu Valencia, puede ser. Que tenga donde marcan el paradero. École. Giovanni, ¿cómo estás? Buena tarde también para ti, un abrazo. Guille, ¿qué tal? Guille Jiménez, ya pronto no me diga nada, Guille. Por favor, Guille. Ya pronto ropa escolar en el mall para el periodo escolar 2027, a mí me impacta. A mí me impresiona cómo nos hacen vivir a destiempo. No ha terminado Halloween y vamos a ir al supermercado, vamos a ir al mall, vamos a ir al retail y va a estar lleno de Navidad. Octubre.
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0: Así mismo.
2: Nomás. Hay que pensar lo que viene, ¿eh? El colegio de los niños, los útiles escolares. Sale carito, ¿ah? ¿Eh?
0: Exacto.
2: Salado.
0: No estamos terminando Navidad y ya llega la lava, llega marzo y está invadido de útiles escolares, de uniformes escolares.
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0: Y el ojo que nos tirita. El ojo que nos salta. No sé, Guille, si es que vamos tan rápido y en realidad es que en un abrir y cerrar de ojos ya llegó marzo cuando todavía estamos en diciembre, o son los tiempos que nos quieren hacer vivir el retail.
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0: 3 de la tarde con 21 minutos con esta misma canción de fondo.
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0: 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Claro, y al final nos reíamos que en Venezuela tenían Navidad como en octubre. Nosotros estamos con los uniformes de marzo desde diciembre.
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0: ¿En qué fecha van a celebrar Navidad en Venezuela este año? 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
7: El 29 de septiembre de 1829 fue un día martes. Ese día inició su trabajo la Policía Metropolitana de Londres, la famosísima Scotland Yard. Antes de la aparición

En Scotland Yard, la seguridad de Londres estaba en manos de alguaciles y vigilantes. Y en 1748 había un cuerpo parapolicial denominado los Corredores de Bow Street, que eran patrullas civiles dedicadas a capturar carteristas y también a investigar, claro, cobrando una suma, dicen módica, bueno, una suma de dinero, investigar robos que estaban sin resolver. El 19 de junio de 1829, el Parlamento británico aprobó la ley que permitía la fundación de la Policía Metropolitana de Londres y para cuya organización el secretario del Interior, que se llamaba Robert Peel, nombró a dos comisionados. Estos eran Charles Rowan y Richard Main. Rowan era un militar con gran experiencia en organizar y liderar grandes grupos, mientras que Main era un abogado con amplios conocimientos tanto de las leyes como del funcionamiento de los tribunales. En solo dos semanas, Rowan y Main entregaron a Peel un plan detallado que preveía dividir el territorio de Londres en seis áreas policiales e incluía también una lista con los nombres de unos 1,000 candidatos para ingresar al cuerpo, que incluía 8 superintendentes, 20 inspectores, 89 sargentos y 895 alguaciles. Por primera vez en la historia de Inglaterra, las autoridades creaban así una policía profesional cuya principal labor era la prevención del delito y, es más, pese a la peligrosidad de Londres de la época, el único equipamiento de aquellos hombres era un sonajero de madera, o sea, un instrumento para emitir un ruido que fue sustituido en la década de 1880 por un silbato. Y aparte de ese instrumento que emitía un ruido, ¿cuál era el otro instrumento? Simplemente una porra, no otra arma, una porra. Las armas de fuego fueron así descartadas por considerarse que eran inapropiadas para unos agentes cuyo cometido era servir a la sociedad. Un tema muy, muy relevante. Se definió incluso el concepto de ronda policial, que según Rowan era el trayecto que un hombre puede hacer en 20 minutos a un ritmo de 3 kilómetros, 200 metros por hora. También se instaba a los policías a conocer a los residentes del área que patrullaban y se les imponía una disciplina casi militar. Por ejemplo, no debían beber estando en el servicio y solo podían entrar en los pubs si es que era durante una acción policial. Estos nuevos agentes fueron denominados Bobbies, en referencia al diminutivo del nombre de pila de Robert Peel, Robert, Bob, Bobby. La mitad de los policías fueron destinados al turno de noche, por lo que ese martes 29 de septiembre de 1829, a las 6 de la tarde, los primeros 1,000 Bobbies salieron a patrullar las calles de Londres. Pero de inmediato comenzó a producirse una gran rotación de policías, ya que muchos fueron dados de baja. De hecho, el primer agente, el que tenía el número uno, fue despedido al primer día, tras dos horas de servicio. ¿Por qué? Porque lo encontraron borracho. En mayo de 1830, antes de cumplirse un año del inicio de Scotland Yard, en la lista de expulsados del servicio se especificaba que el agente Charles Cooper se le echó por estar en un bar con una mujer a la una de la madrugada mientras estaba de servicio. O, por ejemplo, que al agente Thomas Tapp se le había despedido luego que fuera traído borracho al cuartel. Según las estadísticas, en 1856 fueron arrestadas 73.240 personas solo en Londres. Aquellos que eran declarados culpables acababan en las terribles cárceles victorianas, aunque la mayoría de las veces se usaba como cárceles los cascos de los antiguos barcos que antes habían sido usados para el transporte de convictos. Las condiciones allí eran terribles. Además de los trabajos forzados, el cólera se disparó, ya que se usaba el agua contaminada del Támesis para lavarse y también para beber, y se empleaban técnicas de aislamiento y de segregación en estas cárceles. La policía londinense es conocida como Scotland Yard porque originalmente su cuartel estaba ubicado en el número 4 de la calle Whitehall Plus, y la parte trasera del edificio, por donde se producía el mayor movimiento de agentes y carros policiales, daba a un patio que se llamaba The Great Scotland Yard, o sea,
el gran patrón.

0: escocés. ¿Es tan conocido el nombre de la sede policial que cuando se trasladaron a su nueva ubicación a mediados de la década de 1960, el nuevo edificio tuvo que ser denominado New Scotland Yard, la Policía Metropolitana de Londres, que empezó a operar a las 6 de la tarde del martes 29 de septiembre de 1829.
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2: Tres de la tarde con 34 minutos. 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Caen las hojas.

0: 3 de la tarde, 38 minutos. 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
1: Mañana comenzará el juicio oral por el millonario robo al Banco Estado y a la tienda París de Valparaíso, hechos registrados durante 2025. En el primer caso se mantienen 7 personas en prisión preventiva, mientras que en el segundo, 2. La organización del Carnaval Mil Tambores confirmó la participación de delegaciones nacionales e internacionales para este 2, 3 y 4 de octubre. El anuncio se realizó mientras aún se espera que la delegación presidencial regional haga oficial la autorización del evento. Antonella Pequenino se convirtió en la primera mujer en liderar el Instituto de Desarrollo del Agropecuario, luego de que el presidente José Antonio Kast la designara como nueva directora nacional del organismo. Y Tennessee tiene previsto ejecutar este miércoles a Krista Pike, quien se convertiría en la primera mujer en recibir la pena capital en ese estado en más de 200 años.
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1: Tarde con 38 minutos. Hoy martes comienza la segunda semana de la final nacional de los Juegos Deportivos Escolares 2026, que tiene a la región de Valparaíso como anfitriona de esta competencia sub-14, que reúne a delegaciones de todo nuestro país. La primera ventana se desarrolló entre el 23 y el 27 de septiembre y dejó medallas para representantes de nuestra región en voleibol y también en atletismo. Además, también dejó un balance bastante positivo respecto de la organización, de los recintos deportivos, del transporte y de la recepción de las delegaciones. Entonces, desde hoy martes 29 y hasta el sábado 3 de octubre se van a disputar disciplinas como el básquetbol, que ya estaban jugando hoy día hace poco rato, balonmano, judo, tenis de mesa, ajedrez, natación, entre otros. Vamos a conversar de todo esto con el Seremi del Deporte de Valparaíso, Fernando López. Seremi, ¿cómo está? Buena tarde.
2: Hola, muy buenas tardes, muy contento de poder conversar contigo y con todos los radioescuchas de Bio Bio en este día martes, que como tú decías, estamos iniciando ya la segunda semana de competencia en la final nacional de los Juegos Deportivos Escolares.
1: Seremi, entonces hagamos la evaluación de la primera semana de competencia.
2: Patricia, ¿cierto? Que me dijeron, no escuché en el nombre cuando me dijeron que
1: iba a entrevistar tú. No, ¿sí? María Jesús.
2: María Jesús.
1: Mire, me habían dicho María José mucho tiempo, Patricia nunca.
2: Bueno, María Jesús, muy lindo nombre, igual que Patricia.
1: Hagamos el balance primero de esta primera semana.
2: La primera semana, la verdad es que fue todo un éxito. Y yo quiero destacar algo que es súper importante, que va más allá de la semana de competencia en sí, sino que es que nuestra región, la región de Valparaíso, una vez más ha estado a la altura de lo que es organizar grandes eventos deportivos, ya sean nacionales o internacionales. Tuve la oportunidad de compartir una columna en el Mercurio en que yo destacaba que nuestra región siempre ha estado presente en los grandes hitos deportivos nacionales e internacionales, como fue el Mundial del 62, distintas Copas América, los Panamericanos 2023, etcétera, y en definitiva, una vez más, nuestra región recibe un gran evento deportivo por segunda vez en el año, después del Mundial de Voleibol Femenino Sub-17, que lo tuvimos en el interior, en San Felipe y en los Andes, dando una muy buena imagen de nuestra región hacia el mundo, y ahora a nivel nacional estamos replicando una muy buena experiencia organizacional y deportiva también, esta vez con la final nacional de los Juegos Deportivos Escolares, que ojo, congrega más de 3.500 deportistas que son los campeones regionales de todo Chile.
1: Bueno, la región también, Seremi, tuvo resultados bastante destacados. Medalla en voleibol, un muy buen desempeño también de Trinidad Cabrera en el atletismo. ¿Cómo evalúan ustedes el rendimiento de los deportistas de la región? ¿Qué significa también para el trabajo que se viene realizando con el deporte escolar?
2: Sí, así es, Trinidad. Bueno, tuve la suerte de estar justo en el estadio y premiarla a ella. Trinidad es una joven de Villa Alemana y la verdad es que, bueno, ella ganó en oro en jabalina y también en bala de 3 kilos, si no me equivoco, lo cual habla de un rendimiento sobresaliente para la edad que tiene y el nivel en el cual compitió, también en voleibol no ha ido bien. Pero yo quisiera destacar en este sentido que más allá del resultado, aquí obviamente vienen 3.500 deportistas que algunos se van a ir con la satisfacción de ser campeones nacionales o con una medalla, pero en definitiva es el trasfondo, que estos juegos se desarrollan bajo el lema "aquí empieza todo". Puede empezar también una relación con el deporte que los va a acompañar durante toda la vida. Los niños, hay que recordar que son niños de 12, 13, 14 años. Uh-huh. Van a conocer amigos de otras regiones que probablemente después se los van a topar en selecciones nacionales. Y por qué no, en el futuro estos niños nos van a representar en Juegos Sudamericanos, Panamericanos, en los mismos Juegos Olímpicos. Todos los deportistas destacados alguna vez tuvieron la edad que tienen ellos hoy día. Y esta instancia es la primera aproximación que tienen los niños al alto rendimiento, al deporte federado, y tenerlo en nuestra región es un verdadero privilegio, y considerando además en tiempos que se habla mucho de recorte y de lo que no se hace, hay que destacar lo que se hace, y aquí nuestro gobierno ha invertido 2.300 millones de pesos en llevar adelante este campeonato y 7.000 millones en todo el país, porque esto es la final nacional, pero todo esto viene de competencias comunales, competencias regionales, y aquí ya está lo mejor del país para ir a representarnos al sudamericano de Guayaquil. Entonces, sí, hay medallistas, estamos muy contentos como región de Valparaíso con los resultados, pero esto va más allá de una medalla, un resultado específico, sino que es la primera aproximación de los futuros talentos que vamos a tener, pero todo esto viene de competencias comunales, competencias regionales, y aquí ya está lo mejor del país para ir a representarnos al sudamericano de Guayaquil. Entonces, sí, hay medallistas, estamos muy contentos como región de Valparaíso con los resultados, pero esto va más

0: básquetbol y handball, balonmano, ¿o no?
1: Vamos a tener básquetbol, handball, vamos a tener natación, puede que se me escape algún deporte, son muchas disciplinas. Son,
0: ajedrez
1: pero
0: también.
1: Sí, ajedrez también vamos a tener en Quintero, entiendo. Se viene una semana muy movida, muy cargada de actividad, y vamos a estar ahí recorriendo las siete comunas donde se desarrollan estos juegos, y probablemente si logramos coincidir y calzar las agendas vamos a tener la visita de nuestro ministro del deporte, una vez más a la región de Valparaíso, que el ministro Rivero ha estado bastante presente y muy comprometido en nuestra región también.
0: Ok, entonces, ¿dónde podemos tener más información del itinerario, de las competencias que se vienen, de las disciplinas también, uh-huh, de toda esta semana?
1: Nosotros publicamos permanentemente la programación en nuestras redes sociales regionales, que es MINDEP, como Ministerio del Deporte, MINDEP Valpo, y también en la página del IND, del Instituto Nacional del Deporte, en el apartado Juegos Deportivos Escolares, sale la programación completa, el recinto, los horarios, los rivales que se enfrentan cuando corresponden, cuando son partidos mano a mano, digamos, y ahí está la programación completa para que puedan revisarla y hacerse parte de esta fiesta que, como te digo, es tremenda. Son 3.500 deportistas y de aquí van a salir las futuras promesas de Chile.
0: Seremi, estamos también hablando no solo de una competencia escolar, sino que también los campeones nacionales del sub-14 pasan después a proyectarse hacia el sudamericano escolar de Guayaquil. Y eso tiene además una nueva vinculación con el Team Chile.
1: Sí, a ver, el Ministerio del Deporte en general trabaja en todo el ciclo vital de la persona para la práctica deportiva, ya sea a nivel deporte comunitario, deporte masivo, y también el deporte de alto rendimiento. Y esto es parte justamente de eso. Esta es la primera aproximación del alto rendimiento de estos niños, los campeones regionales, hacia el alto rendimiento. Como te decía, aquí se van a tomar futuros seleccionados nacionales, futuros representantes de Chile en Juegos Sudamericanos, Panamericanos y Olímpicos. Hay casos que han salido acá. Y efectivamente, los campeones regionales, o sea, los campeones nacionales de nuestro juego, no en todas las disciplinas, hay algunas que no hay juegos sudamericanos, van a ir a representarnos a Guayaquil. Y bueno, esperamos, el nivel ha estado bastante bueno, nos fue bien en lo de sur, ¿por qué no nos va a ir bien también en el deporte escolar?
0: Seremi, para todos los auditores que nos están escuchando, porque pueden ser público también, ¿verdad? Pueden ir a presenciar estas competencias. De hecho, la organización de estos juegos escolares ha destacado la alta participación del público en los distintos recintos de la región.
1: Sí, así es. Yo quedé gratamente sorprendido cuando me tocó visitar el Estadio Elías Figueroa para algunas finales del atletismo. Lo vi con la tribuna principal, por llamarla de alguna forma, completa, llena. Tuve la suerte de ir al Polideportivo de Viña del Mar también. Ahí se desarrolló algunos partidos de futsal, también con la tribuna, con un buen marco de público. Y en general lo que he recibido, lo que he visto y lo que me han reportado es que la asistencia de público ha estado a la altura del evento, y como te decía, una vez más, la región de Valparaíso está dando una muy buena imagen a nivel deportivo en el contexto nacional, que en este caso, y como lo fue anteriormente, en el contexto internacional, que en San Felipe y los Andes tuvimos los estadios llenos todos los días en el voleibol, el Mundial de Voleibol.
0: Ya, maravilloso. Entonces, Seremi, por favor, ¿podemos repetir dónde es que podemos encontrar la información de las competencias, los lugares de competición, los horarios, la disciplina?
1: En las redes sociales MINDEP Valpo en Instagram. Nosotros informamos permanentemente de la agenda del día, de los resultados. Si quieren seguir los resultados, muchas veces hay gente que lo sigue a la distancia, pero también quiero destacar algo, que nosotros estamos transmitiendo vía streaming gran parte de la competencia, y ahí lo pueden ver en el canal institucional del IND, fácilmente meterse a YouTube, poner Juegos Deportivos Escolares IND y les sale inmediatamente la transmisión de las distintas disciplinas si la quieren ver en vivo, y también la pueden buscar la programación si quieren ir al estadio en la página institucional del IND en el apartado Juegos Deportivos Escolares.
0: Hermoso, y además tremendas disciplinas, todas entretenidas para ir a ver y disfrutar un rato ahí en familia. Fernando López, Seremi del Deporte de la Región de Valparaíso. Seremi, muchas gracias por este contacto.
1: Muchas gracias a ti, María José, muy lindo nombre, y saludos a todos los radioescuchas y hoy. Un gran abrazo y espero verlo en algún recinto deportivo de la Región de Valparaíso.
0: Un abrazo, Seremi, muchas gracias. 16:49.

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3: Con 54 minutos, 15 con 54, llega la música. Esto es Billy Joel. ¿Cómo se llama este tema, Manu Valencia? Me encantaría verlo, pero tengo a la cuñita justo sentada en la lista de musical. No quiero molestarla. Uptown Girl, obvio, en agenda abierta.

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1: Oye, saludar a todos los que se quedaron ahí, nos quedamos conversando en el WhatsApp por las fechas de Navidad. De Navidad, de Halloween, que Navidad finalmente ya en octubre, estamos con todas las cosas de Navidad. De hecho, Marcelo dice que ayer fue a Fernapet, que está en Placilla, que es como este outlet de muchísimas cosas, de todo, y ahí ya estaba todo listo para Navidad, todo listo y dispuesto para la venta. Y acá una amiga, oye, que está lento el compu, cuñita, cuidado, ya. La amiga dice, trabajé en retail más de 10 años y según un estudio de mercado, ¿por qué empiezan con ventas mucho antes de tiempo? Es porque genera dos cosas, o estrés o felicidad. Porque se pone la ropa de colegio en enero, porque esto genera un estrés. Y el estrés genera ansiedad. Por lo tanto, la gente compra ropa de colegio mucho antes y las ventas se duplican. La gente no compra en oferta. ¿Y por qué la Navidad antes? Porque la Navidad es...

0: a fines de año, y eso quiere decir que la gente inconscientemente le estás diciendo que el año ya acabó y la Navidad trae felicidad. Por lo tanto, la gente se alborota y compra por ese mismo sentimiento de felicidad. Así es el merchandising, dice. This is the marketing, dice Clapo Utipiapa. 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Saludos a Claudia. Es que Claudia, que nos contaba lo del retail, su nombre en el contacto está en jerigonza. Clapoudipi apa. Clapoudipi apa. Camino apa. Ahí sí, ahí está, me costó. La pensé un poco, Claudia. 4 de la tarde. Vamos al Ipinfo por Mapadopor y ya volvemos.
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2: 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En Bio Bio, una nueva hora. 4 de la tarde.
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4: ¿Cómo están? Muy buenas tardes, bienvenidos al Informador. Pensionados de Valparaíso denunciaron un robo que superó el millón y medio de pesos en la sede de la Asociación Chilena de Pensionados y Montepiadas de Valparaíso. ¿Nos cuentas, Fabián Corrotea?
5: Fue la Asociación Chilena de Pensionados y Montepiadas del ex Servicio de Seguro Social de Valparaíso, Achipem, en la calle Las Heras con calle La Aguada, quienes denunciaron un robo en sus instalaciones durante la madrugada del lunes pasado. Fue eso de las 2 de la mañana cuando vecinos del sector de calle Colón con Las Heras dieron cuenta de esta situación, en donde un grupo de indeterminados desconocidos ingresaron justamente a la sede de la Asociación Chilena de Pensionados y Montepiadas, en donde alcanzaron a robar una caja fuerte y también un computador. Los avalúos por parte de los dirigentes justamente de esta agrupación alcanza el millón y medio de pesos, según mencionaron a la radio. En tanto, en cuanto a los arreglos, tanto de las puertas, también del portón de entrada, superan los 300.000 pesos. Una situación que los llevará a realizar diversas actividades en beneficio justamente para recuperar dicho monto, mientras que Carabineros ya cuenta con la denuncia respectiva. Bio Bio, la radio.
4: Locatarios del centro de Valparaíso acusaron abandono por parte de la municipalidad para resolver la situación del sitio abandonado a pasos del Parque Italia. Nos cuenta Fernando Ríos.
6: Así es, locatarios del centro de Valparaíso acusaron abandono por parte de las autoridades municipales para resolver la situación respecto al sitio abandonado a pasos del Parque Italia. Según ellos, la municipalidad no ha prestado apoyo ni se ha presentado al lugar para solucionar un problema que lleva arrastrándose hace años. Asimismo, han notificado de malos olores, presencia de moscas y peleas entre transeúntes y habitantes del lugar. También se estima que entre 8 a 10 personas se mantienen viviendo en el lugar, donde incluso se han instalado rucos. Bio Bio, la radio.
4: Mañana vence el plazo para canjear el cupón de gas licuado y cerca de 100.000 personas en la región aún mantienen saldo disponible. Nos informa Constanza Peña.
7: Mañana miércoles 30 de septiembre vence el plazo para utilizar el cupón de gas de 27 mil pesos, un beneficio que todavía mantiene

0: Saldo disponible para unas 100.000 personas en la región de Valparaíso. Según informó la Seremi de Gobierno, cerca de 500.000 personas de la región ya han utilizado este aporte que puede destinarse, recordemos, a la compra de gas licuado en una o más compras hasta agotar este monto. El canje puede realizarse de manera digital a través de las aplicaciones de Banco Estado o RutPay o también presencialmente en una caja vecina solicitando la impresión de un voucher. Este beneficio está disponible en cerca de 2.100 distribuidores que se han adherido a nivel nacional. Desde el gobierno llamaron a quienes todavía tienen saldo a utilizarlo durante este miércoles, ya que los recursos que no sean ocupados dentro de este plazo vencerán y no podrán recuperarse. Bio Bio, la radio.
1: El gobernador de O'Higgins, Pablo Silva, informó que la Dirección de Presupuestos le comunicó una reducción del 18% en los recursos asignados a la región. Los detalles con Bárbara Payal.
2: Sí, sigue la preocupación de los gobernadores regionales por estas eventuales rebajas que se estarían implementando en el presupuesto 2027. El gobernador de la región de O'Higgins, Pablo Silva, ha comunicado que recientemente la Dirección de Presupuestos le ha comunicado vía telefónica que se estaría implementando una disminución de un 18% en los recursos para la región. Esto vendría a impactar, según palabras de la autoridad, directamente al empleo, a la inversión y también al desarrollo de los territorios. En ese sentido, dijo que al ministro Jorge Quiroz, al ministro de Hacienda, le hace falta calle, le hace falta bajar en terreno y ver el impacto entonces de estas medidas. Se espera que en los próximos días la autoridad pueda reunirse con alcaldes y alcaldesas de la zona para notificarle esta disminución en los recursos y también para pedirle en un llamado al gobierno enmendar esta situación. Desde el Palacio de la Moneda, Bio Bio, la radio.
1: 4:06, 16 grados en Viña del Mar. 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
6: 4 de la tarde con 11 minutos. Es Shakira en Agenda Abierta.

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2: ¡Ay, ahí sí, ahí sí, ahí sí! Oye, no puedo hacer nada porque tengo la cuñita aquí en el computador y me da una lata moverla. No sé si les pasa a ustedes, los que tienen gatitos, que están ahí, esto es como un pancito de molde, chiquitito, juntando su calor. Me da lata molestarla. Pero, cuñita, necesito hacerlo. A ver. Había una amiga, me encantaría buscar su... La cuña. Me gustaría... Acá encontré su mensaje. A ver, nos estaba preguntando si es que... Agarra la beso, dice la Javi. Sí, me entendiste, ¿viste o no? Que tenés los gatitos así, tan chiquititos, hecho una pelotita. Me da lata moverla. Había una amiga acá que nos estaba preguntando acá. Era un amigo. Mauro, ¿cómo estás? Dice, oye, Jesús, ¿verdad que hay paro nacional el 1 de octubre? Hay un paro nacional que fue convocado en efecto para este 1 de octubre, que es, que cae día jueves, es para este jueves 1 de octubre, que es una movilización que está siendo impulsada por la CONFET y que se han unido diversas organizaciones a esta movilización, insisto, del próximo jueves 1 de octubre, principalmente por el rechazo a los recortes, a las reducciones presupuestarias que se han previsto para el sector de la educación. Ayer escuchábamos a la presidenta de la CONFET que decía que el lema principal era para transformar Chile, ni un peso menos para la educación. Eso es, para transformar Chile, ni un peso menos para la educación. Y en el fondo, insisto, buscan exigir que no se reduzcan los fondos que están destinados a la educación pública y tampoco a los fondos que están destinados a los programas sociales en el marco de la discusión presupuestaria que le queda un par de días nada más. Así que se han adherido, a ver, la CUT. Está la CONFET, que es quien organiza o quien convoca. Se ha unido la Central Unitaria de Trabajadores. Se ha unido también el Colegio de Profesores. Se ha unido la Coordinadora Feminista 8M. Los estudiantes secundarios. Y algunos sindicatos también de distintos rubros. Al menos yo ahí tengo una duda, lo voy a aclarar bien con el departamento de prensa. No sé si es una marcha lo que se piensa hacer el 1 de octubre o es un acto de protesta, una jornada de protesta acá particularmente en la región de Valparaíso. Porque en Santiago es una marcha que comienza a las 10:30 de la mañana. Acá en Valparaíso no estoy, me falta un pelito nomás. Solo confirmar que es una marcha o es una concentración en sí, un acto en sí, acá en Valparaíso este jueves 1 de octubre. Esa es la información, amigo Mauro, respecto a lo que va a ocurrir en este paro nacional. Saludos, muchas gracias a todos los que nos están enviando sus mensajes al WhatsApp de la radio. Saludos a Claudio, saludos a Marce también. Saludos a Fernando, un abrazo para ustedes. 4:18 p.m, vamos a una pequeña pausa, ya volvemos.
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6: De la tarde con 23 minutos. Esta canción es de 1996. ¿Podríamos llamar cover el que tiene el tío Marcelo con cachureo de este tremendo tema o no? Es Sweat, Beautiful Ones.

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1: 4:27. Decía yo que esta canción que estábamos escuchando tiene un cover. Es cierto, un cover de Cachureos, el tío Marcelo. La canción de Sweat es de 1996. Y Cachureos, este programa infantil, ¿quién no vio Cachureos? Lo sacó 2 años después. Y como una especie de homenaje a las personas mayores, en una canción que les quedó bien bonita, yo debo reconocerlo. Ok, 1998, el tío Marcelo se lanza con esta versión media británica de Cachureos. ¿Qué pasó? Que muchísimos años después, el año 2025, Sweat se presentó, eso fue el año pasado, se presentó en el REC, en el Rock en Conce, que es el festival de música que hacen en Concepción, tremendo festival. Y se entrevista a parte de la banda, de Sweat, y el bajista, que se llama Matt Osman, conversa con CNN. Y en CNN le cuentan, oye, mira, increíble esta versión criolla que tenemos, pero marcó generaciones esta canción que hace el tío Marcelo de Cachureos. Esta letra un poco melancólica de los ancianos, así se llama esta canción. Entonces todo Chile estaba enterado de esta canción, todos sabían que era un cover de Sweat, menos Sweat. Y cuando están entrevistando al bajista, el bajista dice, oye, yo no recuerdo que hayamos cedido los derechos. Situación incómoda. Pero ahí inmediatamente suma, ya, pero ¿sabes qué? Estoy seguro de que lo hubiésemos hecho de todas maneras, porque es algo muy bonito. Me encantó esta versión de Beautiful Ones que hace el tío Marcelo, dice el bajista de Sweat. De hecho, una de las... Cuñita. Me está haciendo difícil.

el trabajo, la cuñita. Córrete para el agua, guay. Ahí sí. Entonces, bueno, yo decía, el bajista le dice, oye, pero está súper linda la versión, me encantó. Una de las cosas que deseas como músico es ser parte de la vida cotidiana de las personas. Me encanta escuchar nuestras canciones en la radio o que pase un auto y esté sonando nuestra música en la radio. Pensar que personas que no saben quiénes somos disfruten las canciones es genial. Amo la forma en que la música es capaz de perdurar más allá de quien la crea. Dijo el bajista de Sued el año 2025 en conversación con CNN previo a presentarse en el REC, en el Festival REC de Rock en Concepción, debido a este cover que hicieron en el año 1998. 4:30 p.m. Si tu piel te pica, podría ser tu detergente. 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Si tú entras a biobiochile.cl, en la sección BBCL contigo, hay una explicación maravillosa con una confusión eterna. Porque se confunden, pero no son lo mismo. ¿Cuál es la diferencia entre run y root? ¿Y cuándo se utiliza cada uno? Esto también vio chile.cl. Mira, en el lenguaje cotidiano es súper común utilizar estos términos. El root o el run. Y lo hacemos de repente como si fueran sinónimos. Y el RU, ¿no? Al tratarse de siglas que también son usadas por organismos estatales en ciertos trámites, generalmente se suelen confundir. Sin embargo, ojo con esto, señoras y señores, tienen diferencias que son fundamentales, que es importante conocer para entender su correcta aplicación. RUN significa rol único nacional. Y el RUT es la sigla de rol único tributario. La confusión llega cuando vemos que el RUT y el RUN coinciden en su combinación numérica. Algo que ocurre para cualquier persona natural, ya sea chilena o extranjera. Entonces, ¿en qué se diferencian? El rol único nacional, el RUN, es un identificador personal que se asigna a cada persona nacida en nuestro país, así como a los extranjeros que obtienen residencia en el país. El RUN. Este número se otorga al momento de inscribir el nacimiento en el registro civil y es único para cada individuo, permaneciendo inalterable a lo largo de toda la vida. El RUN se utiliza en múltiples ámbitos, la salud, la educación, la banca. Es, en esencia, el número de identificación más importante para cualquier persona en Chile. Incluso, las cédulas de identidad que emite el registro civil llevan impreso el RUN del titular, siendo este el principal documento de identificación en Chile. Por otra parte, en la otra esquina está el rol único tributario, el RUT, que es un número de identificación utilizado principalmente para fines tributarios y comerciales. Este identificador es asignado por el Servicio de Impuestos Internos, el SII, y es necesario para realizar cualquier actividad económica en Chile, ya sea abrir una cuenta bancaria, emitir facturas o declarar impuestos. En el caso de personas naturales, el RUT siempre es igual que el RUN. Mientras que en el caso de las personas jurídicas, el RUT es un número único. En ese sentido, si bien en la práctica coincide

0: mide la misma configuración numérica, en términos conceptuales se trata de siglas distintas. De hecho, esto lo recordó, ¿y por qué sale a la luz? Porque el Registro Civil, ayer, lunes pasado, a través de una publicación en redes sociales, explicó las diferencias entre uno y otro. Así es que, si acaso tú también tienes esa confusión entre el RUN y el RUT, puedes entrar a biobiochile.cl en la sección Contigo.
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0: Esta yo la dedico. Sí, la dedico a varios. A varios. A la gente.

0: 4 de la tarde, 38 minutos. 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
1: Una presunta masa de aire tóxica obligó a la evacuación y suspensión de 3 establecimientos educacionales en la comuna de Catemo. Los recintos afectados son la Escuela California, la Escuela María Teresa del Canto y un jardín infantil. Diputados de la Comisión de Deportes oficiarán a la delegación presidencial de Valparaíso tras los incidentes en el partido entre Everton y Universidad de Chile. Según registro de redes sociales, hinchas de la U ingresaron fuegos artificiales mediante un bote a pedales por el sector de la Laguna Sausalito. Marcando distancia del oficialismo, el Partido Nacional Libertario se bajó de la reunión de bancadas convocada por el presidente José Antonio Kast para este martes en Cerro Castillo, solicitando una reunión aparte. E Irán advirtió este martes que no retrocederá hasta expulsar a Estados Unidos de Medio Oriente, agregando que mantendrá la presión para lograr una disuasión permanente que impida nuevos ataques contra territorio iraní.
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0: hablamos o nos vemos. Y cuando yo voy, antes esto no pasaba, pero cuando voy a verlo, nos juntamos, tengo que compartir espacio y atención con el teléfono, con el celular. Lo mismo me pasa con mi mamá. Y cada vez siento yo que están más pegados al teléfono. Los adultos mayores. ¿Tendrán ustedes la misma sensación? Porque durante mucho tiempo hablamos de esta llamada adicción al celular, pero que como si fuera un problema realmente o principalmente de adolescentes, de jóvenes, niños. Pero las pantallas ya están formando parte de la vida cotidiana también de los adultos mayores. Y las usan para comunicarse con los hijos, con los nietos, para informarse, para entretenerse, para combatir la soledad también. Y de hecho hace poco tiempo un artículo de BioBio Chile recogió investigaciones que están advirtiendo sobre señales de un uso problemático ya en este grupo etario. Mientras, un estudio, por otro lado, publicado este año por el European, también dicho así, Journal, con 529 personas de entre 60 y 89 años, entre 60 y 89, encontró que el uso de redes sociales puede estar asociado a una menor soledad, pero que cuando ese uso se vuelve problemático, aparecen asociaciones con un peor funcionamiento cognitivo, particularmente en personas que tienen más de 65 años. Entonces, en realidad, la pregunta no es cuántas horas pasa una persona frente al teléfono, sino qué hace esa persona con el teléfono, qué hace, por qué lo usa, qué actividades está dejando de hacer por permanecer ahí conectado al celular. Bueno, vamos a conversar sobre esto, sobre las señales de alerta también, sobre todo este fenómeno, con Alexis Sosa, académico del Centro de Investigación en Sociedad y Salud de la Universidad Mayor. Alexis, ¿cómo estás? Buena tarde.
1: Hola, ¿cómo estás? Muchas gracias por el llamado.
0: Gracias a ti por recibir nuestro llamado. Oye, a ver, ¿cuándo podemos hablar, Alexis, realmente de una adicción o de un uso problemático del celular en un adulto o una adulta mayor? Lo pregunto porque al otro lado de la moneda está en realidad una persona también que se ha ido adaptando a las nuevas formas de comunicarse y de entretenerse.
1: Correcto. El uso de la tecnología es algo bueno, así que no hay que demonizarla. Pero sí podemos señalar algunas formas de ver cuándo el uso es problemático. Primero, cuando el uso ha reemplazado otras actividades o hobbies que la persona mayor tenía. Leer, salir a caminar, cuidar sus plantas, etc. Uh-huh. Segundo, cuando esta persona se siente irritada o irritable al no estar frente a su celular. Vale decir, si se le descarga, si no lo encuentra, tú notas un cambio de conducta muy drástico que señala un gran enojo. Tercero, cuando empieza a descuidarse de cosas personales. Por ejemplo, el aseo, la forma en que se viste, etcétera, porque está más preocupada por el celular. Y lo otro que también es interesante es que, dependiendo del contenido que esté viendo, hay mucha persona mayor que observa estas fake news. Uh-huh. Y por lo tanto empieza a caer en esta angustia, en esta idea de que persecución, de que todo va mal, y por lo tanto empiezas a notar un cambio en su conducta y en su personalidad, en donde está con más miedo, con más angustia. Otro cambio importante es el sueño. Okay. Por un lado, puede que los ojos empiecen a llorar un poquito más, estén más cansados, producto de la exposición a la pantalla, pero también tanta exposición a la pantalla tiende a hacer que las personas mayores duerman menos o duerman más mal. Entonces ahí tienes algunas señales que podría alguien buscar o ver.
0: Ajá. Ahora, hay un dato también que llama mucho la atención, que esta investigación que hizo BioBio Chile, donde se habla de un 77% de adultos mayores que usan plataformas digitales y que tienen estos signos de dependencia moderada o severa, que es bastante alto, 77%. ¿Cómo debemos interpretar esa cifra?
1: Hay que, más que preocuparse, hay que ocuparse. Hay dos caminos. Uno es ver al individuo, a la persona mayor, y preguntarnos qué está sustituyendo con el uso del celular. Entonces, si hay un vacío, que ese

0: celular que esa pantalla está llenando, ahí hay un problema. Pero también hay que verlo de una manera estructural. ¿Esta persona y su ambiente cómo es? ¿Puede caminar por las calles sin problema? ¿Pertenece a alguna junta de vecinos? ¿Pertenece a un grupo de personas mayores? ¿Cuáles son sus contactos? Porque en el fondo, si tú le quitas ese celular a una persona mayor, ¿con qué la va a reemplazar? ¿Tiene algo con qué reemplazarla o no? Entonces, hay una mirada doble. Es la persona y también su entorno.
1: Claro, porque el celular también o el teléfono aparece como una solución frente a la soledad, frente a la jubilación, a la distancia que tiene con los hijos o con los nietos, a lo difícil también que se hace salir de la casa. Entonces, es un factor de doble filo, porque es una herramienta que puede ayudar al bienestar, pero también puede, por otro lado, convertirse en un problema y empezar a usarse de manera compulsiva. ¿Cuál es el rol que tenemos nosotros, los que estamos también a su alrededor?
0: Es una buena pregunta. La verdad es que las personas mayores son personas, entonces no hay que infantilizarlas ni tampoco quitarles su autoridad o su agencia, claro, sino más bien lo que debemos hacer es conversar con ellos. Y podríamos ver primero cómo usan esta tecnología. Si la usan, por ejemplo, en WhatsApp para comunicarse con amigos, si ven videos y fotos de familiares, si leen las noticias a través de el celular, todo bien. Pero si están haciendo un uso pasivo, que es esto del scrolling, en donde no están pensando, no están haciendo nada más que ver imágenes y videos chistosos, eso es problemático, porque en el fondo el cerebro necesita un intercambio, resolver un problema, entender algo, no simplemente ver gatitos, no sé, peleando. Entonces tenemos que ver qué están viendo nuestras personas mayores y mover el foco para que, en vez de que estén observando cosas que le pueden hacer un daño o preocupar, ocupen la tecnología para conectar con otros.
1: École, porque ocurre también que el cerebro humano, cuando ya estamos fuera del trabajo, se ejercita menos, porque, bueno, es un músculo, entonces ya tiene menos trabajo, ya tiene menos preocupaciones, ya tiene menos actividad ese cerebro. ¿Qué pasa cuando está esta relación un poco complicada ya con el celular? ¿Cuáles son los efectos que podría tener en la memoria, en la atención o en otras funciones cognitivas de los adultos mayores?
0: Estudios sobre la memoria hay bastante poco, así que no hay una evidencia definitiva, pero sí el estar deprimido, el dormir poco, el no alimentarse bien, afecta la memoria. Entonces, sea ya producto del uso del celular o producto de las consecuencias de un uso problemático, sí va a afectar la memoria. No sabría decirte si es directamente el celular, pero sí lo afecta, porque en el fondo, como tú bien dices, un cerebro necesita estimulación. Y acá hay un punto re importante, que el uso de celular se hace en un sillón o en la cama. Por lo tanto, también está afectando a otro fenómeno súper complejo, que es el sedentarismo. La persona mayor no se está moviendo. Y como no se mueve, no se ejercita, no se oxigena bien, incluyendo su cerebro. Y por lo tanto, empieza a decaer más rápidamente.
1: Ahora, insisto yo en esta línea delgadísima que hay entre que sea una buena idea y una mala idea. La evidencia aconseja bastante cautela con la idea de que más pantalla igual daño. Porque por otro lado, insisto, también cuando tenemos adultos mayores que están conectados con el teléfono, que lo utilizan, significa también que están a la altura de los nuevos desafíos. Y eso también significa para los adultos mayores una puesta de bandera en la punta de la montaña.
0: Sí, hubo un proceso de alfabetización digital importante que ha tenido buenos logros y las personas mayores cada vez se conectan más, utilizan el celular, lo que ha sido sumamente bueno. Lo que ahora debemos trabajar es que esta herramienta sirva para conectar con otros y no para desconectarse del mundo. Sirva para agilizar procesos y no para ocupar el tiempo libre que no hay en dónde más ocuparlo. Entonces, efectivamente, la tecnología en sí misma no es mala, sino las condiciones con las que se usa

0: o las condiciones precarias que alguien pueda tener, en donde esa es su única ventanita para entretenerse o para gastar el tiempo.
1: Ahora, por ejemplo, aquí hay una auditora, no voy a decir el nombre, dice, mira, yo juego Roblox, pero a las 10 de la noche me desconecto de todo. Tiene 71 años. Ella ya se ha ido como formando una rutina. Pero, por ejemplo, si aquí la amiga se desconecta a las 10 de la noche de todo y se va a acostar a las 11 de la noche, ¿será una buena idea?
0: Un saludo ahí a la auditora, porque justamente nos trae un buen tema. Ajá. Hay que autorregularse. Por ejemplo, uno puede decir antes de las 8... O perdón, después de las 8 ya no más celular, ya no más pantallas. O uno puede decir, en la mesa no me siento a comer o a estar con la familia junto con el celular. O también uno puede decir, en las mañanas primero me levanto, ¿cierto? Me ducho, tomo desayuno y luego el celular. Entonces, la propia persona, ya sea nosotros más jóvenes o el adulto mayor, tiene que generar una rutina y tratar de cumplirla. Porque si tú no te autorregulas, la tecnología está hecha para ser adictiva. Entonces, no solo las personas mayores, incluso nosotros caemos entonces en un mal uso.
1: Perfecto, ya. Entonces, en realidad hay que ir también organizando. ¿Ahora eso es una buena idea, conversarlo con la familia?
0: Sin duda. Es bueno conversarlo, pero no desde el conflicto, tampoco no desde la prohibición, sino más bien desde la idea de generar un ambiente en donde la tecnología nos ayuda a estar más comunicados y conectados. Entonces, porque también puede pasar que si tú lo pones de manera agresiva, la persona lo puede empezar a usar oculto, callado, qué sé yo, encerrado en la pieza, en el baño, en las noches. Entonces, la idea es más bien traer a flote el problema y conversarlo entre todos.
1: Alexis Sosa, académico del Centro de Investigación en Sociedad y Salud de la Universidad Mayor. Alexis, muchas gracias por este contacto.
0: Muchas gracias por el llamado, que esté muy bien.
1: Muy buena tarde. 16 horas con 57 minutos de este martes 29 de septiembre. Saludos a Julio aquí que nos está escribiendo al WhatsApp de la radio. Igual también a Lucy, igual a Hernán que nos escribe, dice, mira, mi mamá con 88 años ve mucho Instagram y TikTok, que fue instalado por sus nietas. Tema por lo que yo discrepo un poco con ella, por lo que ve en las redes. Varias de las cosas que ve, ella las cree de verdad y se ilusiona con cosas que en realidad no lo son. Hoy dice el Manu, dice, mira, hoy mi mamá me pidió que le instalara Instagram. Justo, dice. ¿Y qué va? ¿No lo hiciste, Manu? ¿Por qué? Pero si es... Claro, después se empiezan a creer las cosas, dice el Manu. Pero mejor, Manu, quizás sea enseñarle a diferenciar o entregarle información para que pueda diferenciar entre la IA, entre lo que no, algunas cosas que nos hagan dudar. ¿Cómo le va a decir que no a la mamá? ¿Cómo le enseñamos eso? Dicen Manu. Oye, pero decir, ahí está el debate, claro. ¿Cómo le va a decir que no a la mamá? No, que no. Oye, cabro, te di la vida. Yo como que no. 2 minutos para las 5 de la tarde. Saludo a Miguel, que justo escribió antes de que me despidiera. A ver qué dice. El Manu no quiere que la mamá vea las cosas que hace. No, el Manu se porta súper bien, Miguel. 2 minutos para las 5 de la tarde. Mira, siguen bajando, Manu. A ver. Ya, de acuerdo con el Manu, dice la Caro. Recuerda que hay muchas estafas y es fácil que ellos caigan. Ahora también hay estafas en el celular mismo, con el mensaje de texto y ya. Y claro, y tú le bloqueas los números desconocidos. Pero si, por ejemplo, te pide quiere ingresar a una red social, quiere inscribirse en una red social, puede conocer gente en una red social. Y tú le estás cortando ese lugar, Manu Valencia. 1 minuto para las 5. Informador, ya volvemos.
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10: ¿Cómo están? Buenas tardes, bienvenidos al Informador. Esta noche cerrará el sistema integrado Cristo Redentor por condiciones meteorológicas que impiden una transitabilidad de la alta montaña. Nos cuenta Fabián Corrotea.
11: Nuevo cierre del sistema integrado Cristo Redentor que afecta al tránsito en la alta montaña entre Chile y Argentina por la región de Valparaíso. Será a las 23 horas cuando se bajen las barreras tanto en el sector de Guardia Vieja en lado chileno como también en Uspallata en el sector argentino. El paso se mantendrá cerrado durante toda la noche y mañana a las 9 de la mañana autoridades chilenas y argentinas mantendrán una reunión de coordinación para sostener entonces y decretar un nuevo cierre o ya habilitar mañana miércoles el paso. Por lo que se ha informado entonces a esta hora es que por la noche de este martes y madrugada del miércoles se mantendrá cerrado el paso Los Libertadores perteneciente al sistema integrado Cristo Redentor en la frontera entre Chile y Argentina, en la región de Valparaíso. 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
10: Dos personas fueron detenidas durante un procedimiento en Casablanca. Los detalles con Fernando Ríos.
12: Así es, porque en medio de un operativo efectuado por la patrulla mixta en la ruta Camino a Melipilla, personal de carabineros detuvo a dos personas que se trasladaban a bordo de un vehículo con encargo por robo. Tras ser notificados de un vehículo sospechoso en la vía, personal policial visualizó a uno de los ocupantes que tenía en su mano un arma blanca, por lo que se procedió a reducirlos y a esposar a las personas. Al revisar el automóvil se percató de que los imputados tenían en su poder 5 cartuchos de escopeta, una munición de 5 milímetros, de 9 milímetros, bien digo, además de un revólver de fantasía. Asimismo, se constató que el vehículo mantenía un encargo por robo en la comuna de Buin. Con esto, los dos ocupantes que mantienen antecedentes penales fueron detenidos y pasarán a su respectivo control de detención en la jornada de este miércoles.
10: A puertas de su apertura, el Hospital Provincial Marga Marga comenzó a incorporar equipos administrativos y clínicos al nuevo recinto. Nos informa Constanza Peña.
13: El nuevo Hospital Provincial de Marga Marga entró en una etapa clave antes de comenzar a recibir pacientes, según informó este propio establecimiento. De manera progresiva, funcionarios administrativos y equipos clínicos se han incorporado a este recinto para conocer sus espacios, probar instalaciones y preparar el funcionamiento de distintos servicios. El hospital informó además que ya comenzó la entrega y prueba de equipamiento médico, tal como ventiladores y máquinas de anestesia. Áreas como laboratorio, imaginología, esterilización y anatomía patológica también cuentan con calibraciones y pruebas ya realizadas, incluso con simulaciones para comprobar que los equipos funcionen correctamente. Según explicó el hospital, el objetivo ha sido detectar cualquier ajuste necesario antes de la apertura y preparar posteriormente los simulacros con los equipos de salud. 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
10: La Subsecretaría de Redes Asistenciales entregó un balance por la paralización de actividades de la Confusam. Nos informa Bárbara Payal.
14: Sí, durante esta jornada la Subsecretaría de Redes Asistenciales ha monitoreado la paralización de actividades que ha liderado la Confederación de Funcionarios y Funcionarias de la Salud Municipal que se contempla para este martes 29 y mañana miércoles 30 de septiembre. En esa línea se ha emitido un balance con cierre hasta las 3 de la tarde de hoy, donde el porcentaje de funcionarios adheridos a la movilización es del 31,1%, mientras que el 69,3% de los establecimientos está movilizado. En paralelo, la totalidad de las atenciones priorizadas está siendo cubierta por el sistema. El llamado que se hace entonces desde la subsecretaría es a mantener los turnos éticos y mantener también la continuidad de la atención de los pacientes, dado que el 80%

0: 40% de la población es usuaria de la APS y requiere de las prestaciones que ahí se entregan. 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
1: El rol que asumirá Michelle Bachelet en la oposición se instaló como uno de los temas que marcará el encuentro que sostendrá con los partidos del sector. Los detalles con Gabriela Piña.
0: Sí, porque este miércoles la expresidenta Michelle Bachelet se reunirá con los partidos de la oposición en una cita que está programada para las 18 horas en la comuna de La Pintana y que fue organizada para relevar la trayectoria y el liderazgo de la exmandataria en medio de todo el debate que se ha armado respecto del rol que podría asumir en esta nueva etapa. Desde la oposición, la jefa de bancada de los diputados del Partido Comunista, Daniela Serrano, calificó a Bachelet como un referente y un liderazgo para el sector, destacando su capacidad para generar espacios de diálogo y aunar criterios dentro de la oposición, algo que a juicio de la parlamentaria podría ser clave en este proceso de articulación del bloque. Una mirada distinta, eso sí, planteó el diputado socialista Daniel Manucheri, quien también valoró el liderazgo de la expresidenta, pero advirtió que la oposición no debe depender de Bachelet para comenzar a asumir sus propias tareas de articulación y construcción de un proyecto político. En ese sentido, el parlamentario también sostuvo que son las propias fuerzas políticas opositoras las que deben asumir las responsabilidades de coordinarse y ofrecer una alternativa a los chilenos. 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
1: 5:06, el cielo permanece nublado en Limache. Sean compañía de la radio, ya viene Radiograma Vespertino. Buenas tardes.
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12: 5 de la tarde con 10 minutos. 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
2: 5 de la tarde con 14 minutos, 5 con 14. Bueno, ayer estábamos escuchando esta interpelación que se hizo en la Cámara de Diputados y Diputadas al canciller o al ministro de Relaciones Exteriores, al canciller Pérez Mackenna.

Y con esto debido a varios temas de política exterior, yo lo decía ayer, una situación inédita. Han habido un montón de interpelaciones desde el año 2005 que fue creada esta fórmula. Sin embargo, nunca había sido a un ministro de Relaciones Exteriores, porque en realidad la política exterior generalmente llega a consenso, ¿verdad? Cuando hablamos de la política nacional, estamos todos de acuerdo con que hay que defender la soberanía, los problemas son con otros en realidad. Y ahora el canciller de Argentina, Pablo Quirno, se refirió a las negociaciones entre Punta Arenas y las Islas Malvinas, que incluirían abrir una nueva ruta marítima. El canciller argentino advirtió que tenemos acuerdos vigentes con Chile y obviamente que esperamos que Chile respete esos tratados. El secretario de Estado fue consultado, de hecho, por el encuentro de negocios que se está realizando en la región de Magallanes, con representantes de las Islas Malvinas. Este encuentro es el denominado Punta Arenas Business Showroom, que, según ha indicado la prensa austral, comenzó ayer lunes y va a continuar durante toda esta jornada en la sala Cahuéscar del Hotel Cabo de Hornos. Este encuentro ha congregado a cerca de 40 empresarios y funcionarios de las Islas Malvinas con alrededor de 60 empresas de la región del sur de nuestro país. Y en ese contexto, según el medio, según la prensa austral, la preocupación de Argentina está puesta en la participación de proveedores vinculados a las petroleras Navitas y Rockhopper, que están a cargo del proyecto Sea Lion. Quirno, el canciller argentino, indicó en primer lugar que la relación con Chile y con el gobierno del presidente José Antonio Kast, con su canciller, es muy fluida, es muy intensa. Discutimos estos temas constantemente. Está el compromiso del gobierno chileno, dijo el canciller argentino, de seguir respetando, como lo ha hecho siempre en los diferentes foros, el reclamo de Argentina. Y hemos también acordado que todo lo que sea apoyo logístico para la explotación de recursos naturales no se va a hacer desde Chile. Vamos a seguir monitoreando la situación. O sea, sigue el canciller, tenemos acuerdos vigentes con Chile y obviamente que esperamos que Chile respete esos tratados como nosotros también los hemos respetado. Además, se le pregunta también al canciller argentino si este encuentro de empresarios que está ocurriendo en Punta Arenas podría derivar en una situación un poco engañosa para Argentina por la participación de las petroleras. Bueno, el canciller lo descartó al tiro e indicó, comillas, creemos en los compromisos asumidos durante la historia de nuestro país y más recientemente en la reunión que tuvimos el jueves 3 de septiembre entre el presidente Milei y el presidente Kast. No tenemos, dice el canciller argentino, no tenemos por qué dudar de la palabra y de lo escrito por nuestros gobiernos y vamos a estar ambos monitoreando la situación. O sea, esto que sucede es el intendente de Punta Arenas en todo caso, no es el gobierno nacional. Ahora, el canciller argentino también abordó los dichos del ministro de Defensa chileno, Fernando Barros, quien afirmó que Chile y Magallanes tienen el derecho de ejercer el comercio y todas las actividades en relación con las Malvinas. Así que el canciller argentino, en diálogo con Infobae, desestimó todas las declaraciones del ministro de Defensa y dijo tajantemente que palabra de presidente mata a palabra de ministro. Asimismo, dijo, mira, espérame un segundo. Palabra de presidente mata a palabra de ministro. Así se refirió a los dichos del ministro de Defensa chileno, Fernando Barros, añadiendo también que no tiene ninguna indicación de que no se cumpla la palabra de José Antonio Kast. Así es como entonces el canciller argentino se ha referido

0: unido a estos negocios entre Punta Arenas y las Islas Malvinas. Esperamos que Chile respete los tratados.
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0: Cinco con 23. Desde martes, 5 de la tarde con 23 minutos. 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Nicole.

Hola, Jesús. Accidente en Yolanda. Dirección Viña, cuarta pista. Colisión varios vehículos. Precaución.

saco bastante lento entre Jumbo de Avenida Argentina y Yolanda. Seguramente por el accidente que reportaba recién el auditor. Todavía no llego a verlo por lo menos.

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2: 5:28, gracias a la auditora ahí que nos estaba contando, también se sumaban algunos amigos acá en el WhatsApp, con esta colisión múltiple que hay en dirección a Viña del Mar, a la altura de la rotonda Yolanda. Hay harto taco ahí en el sector, así que paciencia para todos los que conducen por ese lugar. Vamos, verdad, tienes razón, voy a decirle al tiro. Atención, ¿conoces a Sergio Enríquez Araya Díaz? ¿Sergio Enrique Araya Díaz? Probablemente de la comuna de La Cruz. Sergio Enríquez Araya Díaz. Tenemos sus documentos aquí en la radio. Los dejaron aquí afuerita de la radio, de hecho. Así que ya los tenemos acá en nuestro poder. Sergio Enríquez Araya Díaz. Si lo conoces, dile que la billetera está aquí ya bien guardadita en la oficina de la radio. Así que, por supuesto, que se comuniquen con nosotros al WhatsApp. Más 56 9 9200 7889. A ver, ayer fue que el gobierno presentó el plan Chile Despega, con más pega. Una estrategia que busca enfrentar el escenario de alto desempleo y que contempla movilizar algo así como 1,3 billones de pesos, con la meta de generar más de 100.000 puestos de trabajo entre este año 2026 y el 2027. Este plan considera acelerar obras públicas, ampliar los subsidios a la contratación, apoyar a las empresas mediante instrumentos como FOGAPE, aumentar también la liquidez de los proveedores. Esto en un contexto, eso sí, en que la desocupación alcanza el 9,5% a nivel nacional, porque no sabemos que en nuestra región más de 10 puntos.

0: Pero el anuncio también ha ido generando harto debate entre los economistas. Algunas estimaciones plantean que aún cumpliéndose la meta, el efecto podría traducirse en un en torno a un punto menos de desempleo, mientras que otros advierten que una parte de los empleos podría haberse generado igualmente sin este programa y que el impacto va a depender fuertemente de la velocidad en la que se ejecuten estas inversiones. ¿Qué tan realista es esta apuesta? ¿Qué impacto puede tener en la economía? ¿Qué impacto puede tener en el empleo? Estamos ya al teléfono con Felipe Eclairs, director de Ingeniería Comercial de la Universidad Andrés Bello, sede Viña del Mar. Felipe, ¿cómo estás?
1: Hola María Jesús, un gusto saludarte, en especial también a todos los radioescuchas de Radio Bio Bio. Muy contento de poder compartir con usted algunas palabras sobre esta noticia que, como bien tú dices, salió ayer.
0: Ajá. Oye Felipe, hace algún tiempo hablamos también y te pregunté lo mismo y lo olvidé. ¿Cómo se pronunciaba tu apellido?
1: Así tal cual, o Eclairs.
0: Ah, ya, no estaba tan perdida. Ok,
1: sí, Eclairs no, o Eclairs. Bien.
0: Estamos regio, ya.
1: Exacto, estamos bien.
0: Vamos bien. Oye, Felipe, bueno, el gobierno ha prometido más de 100.000 nuevos empleos con este plan Chile Despega. Que el nombre además me llama mucho la atención. Despega, no sé si era el más indicado, ¿verdad? Bueno, el plan Chile Despega. Desde el punto de vista económico, ¿es una meta realista? Considerando este escenario laboral en el que estamos, ¿verdad? O de desempleo. ¿O en realidad estamos frente a una cifra que hay que mirar con más cautela, hay que esperar un poco, hay que ver cómo se desarrolla?
1: Es una súper buena pregunta. En general, les podría decir de que es una cifra, desde mi perspectiva, bien ambiciosa. ¿En base a qué? Bueno, ¿se acuerdan cuando el presidente Piñera dijo que iba a crear 1 millón de empleos en 4 años? Significaba que en cada año iba a crear 250.000 empleos, es decir, en un año completo. Ahora, claro, crear 100.000 puestos de trabajo de aquí a fin de año o a marzo es una cifra desafiante, ¿ok? Una cifra desafiante, una cifra no imposible, pero es desafiante. ¿Por qué? Porque estamos hoy día en una condición económica muy distinta a la que había en ese momento. Hoy día tenemos casi 1 millón de personas buscando pega, estimada María Jesús, y no la encuentran. Uh-huh. Como bien tú dices, la tasa de desocupación está en 9,5%. Y ya son 43 meses seguidos sobre un 8%. Y en nuestra querida región de Valparaíso tenemos 100.000 personas buscando trabajo. Ustedes hace poco vieron en los distintos medios cómo se armaban filas afuera del mall en una feria laboral, en que hay muchas personas que lo están pasando mal y que mucha gente son mujeres, son jóvenes y personas de la zona de Marga Marga, que aún son zonas bastante más tensionadas que en la costa.
0: Ahora, yo decía, son 1,3 billones y fracción que debería movilizarse en plata con este programa, ¿verdad? Y una parte importante de esto está asociada a ir apurando algunas obras públicas. Y otro, por otro lado, recursos que igual ya estaban contemplados. Entonces, ¿cuánto de este anuncio representa realmente inversión nueva? ¿Y cuánto también, por otro lado, corresponde a ir adelantando o ejecutando obras o recursos que ya estaban presupuestados? Todo esto, además, le sumamos, Felipe, en el marco de una reducción de presupuesto en gran parte de las áreas estatales.
1: Por supuesto, yo creo que, acá hay varias preguntas. Lo primero, el país creció en el pasado gracias al empleo público. Eso hay que dejarlo súper claro y lo veíamos viniendo hace rato, que ya habían alcanzado 1 millón de personas y más de funcionarios públicos, considerando también no solamente en el gobierno central, sino que también en todas las entidades públicas descentralizadas, como son las municipalidades y distintos tipos de organismos, en donde tenemos hoy día casi el 22% de la gente que está trabajando en Chile son del sector público. Entonces, eso nos llevó a la deuda que tenemos hoy en día. Y como toda economía que gasta más de lo que le ingresa, tiene que ajustarse. Esa es la realidad y lo que se tiene que hacer. ¿Qué es lo que ocurre al final del día? Que ese ajuste que se ha hecho en el gobierno, que partieron con un 3%, ¿se acuerdan? En cada

0: de los ministerios. Eso afectó la actividad y obviamente ha generado problemas en términos de recursos para las familias. Eso acompañado también de todos los problemas externos con el petróleo, el alza de las tasas de interés en algunas zonas, en Estados Unidos, en la Unión Europea, que ha contraído bastante más la actividad y ha afectado la actividad en Chile. Entonces, hoy día estamos justamente en un escenario en que necesitamos ajustar el gasto de gobierno. Ya estamos un 41-42% del PIB es pura deuda, sobre 45%, estimada María Jesús, habla de que es impagable. Entonces es un efecto que nos pilló mal, a los chilenos nos pilló mal, nos pilló en una crisis ya endeudados. Entonces no queda otra solución. El gobierno ha trabajado, ¿se acuerdan? Están en las medidas que va por el lado de generar esta mega reforma, pero esta mega reforma justamente se va a encargar de destrabar y de hacer nuevos proyectos, no en el corto plazo, sino que más bien en un tema de mediano plazo, yo le diría 2027, segundo semestre y 2028. Entonces, esta medida que están presentando hoy día el gobierno viene justamente a poder resolver problemas de corto plazo. ¿Cuál es el gran riesgo? En que se va a invertir y se van a dar impulso a la contratación, pero esas contrataciones son como, podríamos decir, un poco ficticias, porque no son subsidios que se van a dar por una cierta cantidad de tiempo, y luego de ese tiempo van a desaparecer. Entonces la pregunta es, todo este esfuerzo que van a hacer los privados en que van a recibir subsidio directamente a la empresa, hasta un 50% del sueldo mínimo por hombre y hasta un 60% por mujer, por máximo de 4 meses, ¿se van a mantener? Esas son las dudas que yo tengo. ¿Es un apoyo? Sí, es un apoyo. Pero van a estar con la duda en relación a si esto se va a mantener en el próximo año.
1: He escuchado hoy día a varios economistas, he leído también, y hay algunos que advierten que estos 100.000 nuevos puestos de trabajo no necesariamente significan 100.000 puestos de trabajo más, porque dicen algunos podrían haberse creado igual de todas maneras. ¿Qué significa eso? ¿Qué significa por un lado esa lectura y por otro lado cómo entonces debería medirse el verdadero impacto de este programa en el desempleo?
0: Claro, acá es importante que la gente distinga que no es el Estado que se ponga a contratar a 100.000 nuevas personas. Eso no va dentro de este apoyo. Es un plan que inyecta plata pública para que las empresas privadas contraten más fácil y más barato, dado que están los subsidios, y para que haya obras que generen pega a través de contratistas privados, ¿ok? Uh-huh. La contratación efectiva la hacen los privados. El Estado pone los incentivos y pone, de alguna manera, la demanda. La pregunta es, claro, esos 100.000 personas que habla de alguna forma el gobierno es todo el subsidio estatal, ¿ok? En que incluyen 91.000 millones entre el 2027 y 2027 y apunta a llegar a los 100.000 subsidios en total. Entonces esto va a ir en forma gradual, va a ir obviamente con algunas obras públicas de rápida ejecución. Entonces el Estado va a acelerar proyectos como calles, veredas, parques, vivienda, infraestructura, y se van a licitar también a empresas constructoras privadas que van a contratar a trabajadores. Entonces, claro, todo esto va por el lado de los privados. Y además, un tema muy importante, estimada María José, es el tema del adelanto de pago a proveedores privados en el sistema de salud. Entonces, hay gente que ya está contratada y por alguna razón el Estado no ha pagado, y esos pagos de alguna manera van a empezar a llegar. El Estado, bien sabemos, no es un buen pagador, es un muy buen recolector de dinero, pero muy mal pagador. Y eso va a afectar también a personas que hoy día están contratadas o estuvieron contratadas, y se les va a pagar también dineros que están pendientes de pago.
1: Lo decíamos también hace un ratito, algunas Estimaciones plantean que

0: incluso si se alcanza esta meta de 100.000 empleos o nuevos empleos, el efecto que podría tener en realidad es del orden de un punto porcentual en estos 9,5% de desocupación que tenemos, ¿verdad? Lo que es bastante poco.
1: Sí, no mueve a la aguja.
0: No mueve la aguja.
1: No mueve la aguja. Hay algún argumento a favor. Sí, hay que considerar que va en la dirección correcta. No mueve la aguja significa que no, para los queridos radioescuchas, no va a generar el impacto que se espera. Pero hay una inyección rápida de obras y el subsidio focalizado, liquidez a las pymes, puede generar un empleo y lo va a generar en el corto plazo. La gente, algunas personas lo valoran y piden que el presupuesto 2027 mantenga este foco en empleo. Claro, hay algunos argumentos y unos argumentos en contra, como muchos planes anteriores generaron empleos temporales o de emergencia que no se pudieron sostener, el crecimiento del PIB está muy débil, entonces es muy probable que si esto no va acompañado de una actividad real, la recuperación no va a ser tan rápido y mantener estos cargos que se están creando por más de 4 meses va a ser difícil. Sin recuperación de la inversión privada, estimada María Jesús, y de la productividad, el efecto puede ser pasajero. Entonces hay que mirar la ejecución real, no tanto los eslogan, pero de alguna forma la aguja se mueve cuando la gente ve pega en la comuna, cuando ve que ya no es solamente un discurso, sino que hay números, hay plazos y qué va a pasar principalmente en nuestra querida región de Valparaíso. Yo creo que acá tenemos una emergencia laboral hace mucho rato, estimada María Jesús, y necesitamos que la gente encuentre trabajo, se movilice y pueda postular. Yo creo que hay mucha desazón. Yo estoy hablando hoy día con ejecutivos de algunas entidades públicas, me han dicho que, claro, y yo también lo he visto, hay mucha desesperanza y una energía muy negativa, pero van a venir tiempos mejores. Yo creo que el gobierno apuntando hacia el futuro va en la dirección correcta. Las familias, yo sé que no pueden esperar, no tener un trabajo, no tener dinero para alimentar a una familia es horroroso, es muy, muy desafiante para esa familia, considerando también lo caro que están las cosas, la inflación que hemos tenido. Entonces, claro, yo creo que este foco que se le está dando no mueve la aguja, pero es importante que se vea en la comuna, que la gente vea de que hay una acción por parte no solo también del gobierno central, sino que también de las autoridades locales.
0: Ahora, la pregunta del millón, Felipe, literal del millón. Uno, capitalizar el FOGAPE, que es una como apoyo a las empresas en el fondo, ¿verdad? Se habla de hasta unos 300.000 millones de pesos para capitalizar el FOGAPE. ¿Esto se traduce efectivamente en más contrataciones o en realidad existe el riesgo de que esta idea termine financiando más a las empresas que ya están funcionando?
1: Claro, el FOGAPE es un instrumento que podría ayudar a apalancar o ayudarse para poder contratar más gente. El problema que hay hoy día, estimada María Jesús, es que las pymes no lo están pasando bien. Entonces, ese adelanto de 130 mil millones y de capitalización de hasta 300 mil millones en FOGAPE también va a ayudar a las empresas a que puedan respirar. Okay, hoy día las leyes laborales que han aumentado los costos en forma importante en estas empresas están cerrando antes, no quieren contratar, les sale muy caro, tiene que estar el dueño trabajando, están con los dineros apretados, tienen que pagar impuestos, tienen que pagar leyes sociales, ahora les subieron de nuevo la cotización para el AFP. Entonces las pymes están muy golpeadas, estimada María Jesús. Entonces cualquier apoyo que tengan en FOGAPE, que al final FOGAPE se tiene que pagar igual, es un apoyo a las pymes, pero el foco es esperar que también puedan contratar, pero los costos de contratación han subido en los últimos años en torno al 22%. Han habido una serie de reformas, y lo hemos hablado acá también, han habido más de 12 reformas que se han pegado y le han pegado el sablazo a los empresarios. Entonces, hay empresas que hemos visto la cantidad de empresas que están quebrando. Es decir, hace poco salió que el Publimetro ya había pedido su quiebra. Entonces, todos los días se presentan empresas con quiebra por las razones que sean, pero las pymes no lo están pasando bien.
0: Ahora, si miramos un...
1: Le han pegado el sablazo a los empresarios. Entonces, hay empresas que... hemos visto la cantidad de empresas que están quebrando. Es decir, hace poco salió que el Publimetro ya había pedido su quiebra. Entonces, todos los días se presentan empresas con quiebra por las razones que sean, pero las pymes no lo están pasando bien.
0: Ahora, si miramos un poco más allá de este plan de emergencia, Felipe,

0: inversión pública. El problema de fondo, ¿dónde está? En el crecimiento bajo que estamos teniendo, en los costos de contratación, en la inversión privada, en la productividad, en una combinación.
1: Pero hay una sola. El mecanismo de transmisión, estimada María Jesús, es uno solo. Cuando acá nosotros venimos transitando del año 2014 hasta el 2026, yo te diría 2025, con una serie de reformas que se hicieron en el país que han establecido más regulaciones, un mercado laboral cada vez más complicado para encontrar trabajo, una permisología que ha sido muy dura para las empresas, y transitamos en una dirección equivocada, porque lo que hicieron todas esas reformas desde el 2014 fueron desincentivar la inversión. Cuando se desincentiva la inversión, lo que viene después es no contratar, que no haya crecimiento económico, empieza a haber desempleo y estamos llegando a la situación que estamos llegando ahora. Estimada María Jesús, nosotros tuvimos dos convenciones constitucionales. Lo único que provocaron esas convenciones constitucionales fue alejar a los inversionistas. No hay nada más miedoso que $1,000,000. Nadie quiere estar donde le generan problemas. O cualquier familia que ganó algo de dinero no lo va a poner en algún negocio o en algún país o en algún lugar que hayan riesgos. Nosotros estuvimos insertos en una incertidumbre, te diría, política muy grande. Y todo eso que ha ocurrido desde 2014 a la fecha nos están llevando a la situación que está ocurriendo ahora. Si aquí no hay conejo, no hay magia, no hay sorpresa. Aquí, para que las empresas inviertan, haya desarrollo económico, se generen trabajo, ese es el mecanismo. Al generar trabajo, la gente empieza a consumir y al haber consumo se empiezan a generar nuevas empresas y nuevos puestos de trabajo. Si no se generan las condiciones para que las empresas privadas inviertan, porque claro, puede haber inversión pública, pero inversión pública es sacarle el dinero a los contribuyentes para, en vez de que la gente lo invierta al Estado. Aquí no es que el Estado invierta, saque dinero desde el árbol. Acá son los contribuyentes que entregan los dineros. Entonces, bajo ese contexto, mientras no se arregle la inversión privada, no vamos a tener mejores resultados en empleo.
0: Felipe Oelkers, director de Ingeniería Comercial de la UNAV, con la sede en Viña del Mar. Felipe, muchísimas gracias por este contacto.
1: Un abrazo afectuoso a todos los radioescuchas de la Radio Bio Bio y principalmente a ti, querida María Jesús. Gracias por invitar.
0: Muchas gracias a ti por recibir nuestro llamado, como siempre. Felipe Oelkers, director de Ingeniería Comercial de la UNAV, sede Viña del Mar, conversando con este plan Chile Despega.
2: Faltan 11 minutos para las 6 de la tarde.
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4: Diputados de la Comisión de Deportes oficiarán a la delegación presidencial de Valparaíso tras los incidentes en el partido entre Everton y Universidad de Chile. Según registro de redes sociales, hinchas de la U ingresaron fuegos artificiales mediante un bote a pedales por el sector de la Laguna Sausalito. 3 establecimientos educacionales fueron evacuados en Catemu a raíz de una presunta masa de aire tóxico. Se estima que al menos 2 personas fueron trasladadas a un centro asistencial por el incidente. El canciller de Argentina, Pablo Kirchner, se refirió a las negociaciones entre Punta Arenas y las Islas Malvinas que incluirían abrir una nueva ruta marítima, advirtiendo que tenemos acuerdos vigentes con Chile y obviamente que esperamos que Chile respete esos tratados. Y la Corte Suprema de Estados Unidos permitió este martes al gobierno del presidente Donald Trump reanudar temporalmente su programa de deportaciones de migrantes a terceros países con los que no tienen ningún vínculo.
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12: Mira, estimada María Jesús, no hay taco.
13: ¿Cómo no hay taco?
12: Gómez Carreño.
13: Ok, Gómez Carreño entonces. Bien. Un lugarcito que se salve. Con esta música de taco, ¿cómo le va a Fernando Ríos?
14: ¿Cómo va Jesús? Es taquito, es taquito.
13: Yo bien, porque aquí no tengo, no estoy en un taco.
14: Menos mal, no, hay taco en Avenida España, desde Nudo Varón hasta Amalia Paz, en ese semáforo que está pasada la Chel.
13: Ajá.
14: Harto taco, harta paciencia para quienes van saliendo desde la ciudad Puerto a Viña del Mar.
13: Bueno, eso porque los auditores nos estaban contando que había un choque por alcance, son varios autos los que estaban involucrados y eso tiene un gran taco, lo decía también ahí una amiga. Avenida Argentina,
14: Estación Barón también registra, bueno, en ese sector.
13: El sector completo.
14: Rasuri y toda esa parte. Hasta ahora lo de la Ruta 68 se mantiene igual que siempre. Sin embargo, Ruta 68, el Twitter, notificaron que efectivamente hay congestión para la zona de Roderillo. Así que también harta precaución para quienes se dirigen por ese lugar. Hay dos choques también que se registran en Agua Santa, a la subida, a la altura de San José Poniente, en el semáforo, ¿no es cierto? Y en el sector Placeres, en la intersección de Manuel Antonio Mata, ¿Mata? Con Hamburgo, ¿ya? Así que okay, para que tengan ojo los transeúntes por ahí y los conductores. En Viña del Mar, congestión en Avenida Marina, en Avenida España, ya pasando ya calle Álvarez, calle Viana, centro principalmente de la ciudad, Jardín 6 Poniente, hasta ahora un poquito más expedito que otros días. Y en San Martín, llegando ya para la para 15 Norte, empieza un poco más más congestión vehicular, Avenida Libertad, Jorge Mon se ve un poquito más expedito que otros días. En la rotonda de Concón también, harta congestión, taco kilométrico como es de costumbre, ¿no es cierto? Y hasta ahora bien calmada la cosa, porque en el troncal y en el, camino internacional hasta ahora no ha habido ninguna novedad aparte de eso, Jesús.
13: ¡Mira!
14: Una rareza.
13: Muchas gracias, Fernando.
14: Muy buena tarde.
13: Un abrazo. Fernando Ríos, como siempre, ahí del departamento de prensa con la actualización del tránsito. Y Arturo dice, hay un taco frente a la Shell en la Avenida España. Ah, esto es otra cosa. Dice, hay un taco frente a la Shell ahí en la Avenida España. Un tipo quedó sin combustible. ¿Eso es? ¿Eso también es, Arturo? Me confunden a mí un poco a veces, amigos, porque cuando como hacen preguntas pero no mandan el signo de interrogación, dudo. 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Abrazos, amigos, muchas gracias a quienes nos están escribiendo acá. Hay taco también en Uno Norte hacia el interior, nos dice Andrés. Arturo nos manda un audio, vamos a escuchar todo de inmediato. Un abrazo, nos encontramos mañana a 14:30 con otro capítulo de Agenda Abierta. Y los despedimos con Dua Lipa, New Rules.
9: No, pasó recién, yo llegué ya aquí a Portales. Sí, ese era el taco que había ahí en frente a la Shell.

0: totales. Gracias, totales.
1: Hasta mañana, si Dios quiere que descanse bien.
2: Se inicia el cierre de cuentas.
3: A mí me encuentran parecido María Jesús a Socolito.

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2: Finalmente habló Luis Hermosilla, el otrora poderoso penalista declaró ante la Fiscalía en la lista nombramientos y reveló pagos en efectivo y gestiones para influir en nombramientos judiciales.
3: Y la gran pregunta es cuál es el origen de esos dineros en efectivo, ¿no? Porque la sospecha que se ha instalado es que esto pueda provenir de gastos reservados y que estemos, por lo tanto, en presencia de un delito de fraude al fisco.
4: El presidente José Antonio Kast admitió que pensaba que la guerra iba a durar poco al presentar el proyecto que busca extender los subsidios a transportistas para paliar el alza de los combustibles.
5: Pensábamos que la guerra iba a durar poco y nuestras expectativas eran que terminara rápidamente y que todo volviera a la normalidad. Lamentablemente no ha sido así.
2: Tras el nuevo giro relacionado con Dominga, el gobierno aseguró que monitorea el proyecto de cerca y respalda el avance de inversiones mineras siempre que cumplan con exigencias ambientales.
6: Estamos monitoreándolo de cerca, más allá de este proyecto. Nosotros nos interesa la inversión minera y vamos a dar facilidad para que toda la inversión minera que cumpla los estándares medioambientales que pueda llevar a cabo en plazo y forma.
4: En la previa del ingreso de la ley de presupuesto, el Ejecutivo reconoció que el gasto fiscal crecerá más de 1% y reiteró sus críticas a la administración anterior.
7: No nos referimos al presupuesto del 2026. La verdad es que un presupuesto que está lleno de errores, que tuvieron que ser corregidos en el transcurso de este año.
8: Esta es una región que tiene un desempleo bastante alto, por lo tanto es una muy mala noticia y por supuesto la molestia con el gobierno, especialmente con el ministro.
2: Marcando distancia del oficialismo, el Partido Nacional Libertario se bajó de la reunión de bancadas convocada por el gobierno en Cerro Castillo y pidió una cita por separado.
9: Y somos, y vamos a seguir siendo, una oposición amistosa, pero no somos parte del gobierno, no queremos generar las impresiones equivocadas.
10: Creemos que es importante mantener un diálogo institucional, pero en una distancia diferenciada de la bancada oficialista, resguardando siempre nuestra autonomía política.
4: El rol que podría asumir Michelle Bachelet en la oposición abrió un debate entre los partidos que valoraron su liderazgo, pero recalcaron que la tarea de articular al sector debe recaer en las propias colectividades.
11: La expresidenta Michelle Bachelet sin duda es un referente y también un liderazgo dentro de la oposición.
12: Esperamos que la oposición no tenga que depender de un liderazgo como Bachelet para poder comenzar a tomar las tareas que se requieren.
2: Autoridades de Magallanes rechazaron el reclamo de Argentina por los vuelos entre Punta Arenas y las Islas Malvinas, defendiendo el histórico intercambio comercial con el archipiélago.
13: Esta es una reclamación de Argentina hacia Inglaterra en la cual a nosotros no nos pueden involucrar.
14: Lo que estamos haciendo es finalmente retomar un histórico vínculo comercial con las islas.
4: El gobernador de Santiago, Claudio Orrego, junto a alcaldes, entregaron una carta al Palacio de la Moneda para exigir que se revierta la postergación del tramo soterrado del proyecto Tren a Melipilla.
15: Consideramos el segundo semestre del próximo año, por lo tanto una postergación de un año por las razones que ya expliqué.
16: No se han dado explicaciones claras, se está traicionando el compromiso del presidente de la República hecho hace menos de un mes.
2: La OCDE alertó que uno de cada cuatro profesores de colegios públicos en Chile no está calificado para sus funciones.
17: Que el 77% de los docentes sí tengan una adecuada cualificación para ejercer su labor, habla también de que la gran mayoría se preocupa, se prepara.
4: Y en noticia que llega desde el exterior, Donald Trump defendió con los grandes magnates tecnológicos la autorregulación de la industria de la inteligencia artificial.
2: El secretario general de Naciones Unidas pidió a Estados Unidos y Rusia que negocien un nuevo tratado nuclear tras expirar el último en febrero.
4: La presidenta encargada de Venezuela, Delcy Rodríguez, reconoció que la ley constitucional contra el odio fue mal aplicada y utilizada de forma abusiva.
2: Chile enfrenta desde las 9 de esta noche a Estados Unidos en su segundo amistoso.

0: en Norteamérica.
1: Lo sabemos que va a ser muy, muy duro, muy físico, que los que les toque jugar lo hagan de la mejor manera posible y que sigan sumando minutos las piernas para estar lo mejor preparados para el clasificatorio del próximo año.
2: Ya a esta hora, Deportes Puerto Montt y Colo Colo comienzan a disputar la serie de cuadro de final de la Copa Chile en el estadio Chinquihue.
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4: 6:06 p.m.
0: Muy buenas tardes, gracias por acompañarnos. Iniciamos la revisión de las noticias en esta edición vespertina de Radiograma junto a Néstor Aburto. Néstor, buenas tardes.
2: ¿Cómo estás, Nivaldo? Auditores, muy buenas tardes. Saludamos a todos quienes se conectan a través de las multiplataformas que ofrece Biobío. No solo a las 43 estaciones, como es costumbre, saludamos a quienes ingresan a través de BioBioTV.cl, la home de BioBioChile.cl, también en la señal 26.1 de televisión digital de libre recepción si está en Santiago. Estamos en distintos cable operadores a lo largo y ancho del país. En nuestra señal, que usted se puede suscribir de YouTube, también nos va a encontrar como BioBioChile. Puede hacerlo también en @BioBioNX. Desde ya los dejamos invitados para que usted interactúe con nosotros a través de nuestro número de WhatsApp, +56 99 200 7888. Nos puede enviar videos de relatos de usted mismo haciendo algún tipo de denuncia, demostrando, describiendo también situaciones que pueden estar ocurriendo. Lo puede hacer también, si así lo quiere, llamándonos al 800 810 810 800 810 810, que es nuestra línea, la de siempre, completamente gratuita, de cualquier punto del territorio nacional.
0: Vamos de inmediato con las informaciones. Vamos con una de nuestras unidades móviles en la región metropolitana. Jaime Sepúlveda, buenas tardes.
5: ¿Cómo están? Muy buenas tardes. Se desarrollan las primeras diligencias tras la detención de un hombre que portaba un armamento de fuego, todo esto en la comuna de Lo Espejo. Procedimiento adoptado por funcionarios de la 42ª Comisaría de Radiopatrullas a las inmediaciones de la población Las Dunas, en la intersección de Presidente Salvador Allende con Clotario Oblés, en donde, recordemos, fue asesinado este funcionario policial. En medio de fiscalizaciones se entrevistaron los funcionarios con una persona que mantenía escondida entre sus vestimentas un arma a fogueo, pero que al determinar su procedencia se conoció que estaba apta para el disparo. Es por eso que rápidamente fue detenido y trasladado hasta acá, hasta dependencias de la 42 Comisaría de Radiopatrullas, en donde se mantiene en estos instantes y se está a la espera de instrucciones por parte de la Fiscalía para conocer si afronta o no el respectivo control de detención. De igual manera, equipos especializados de carabineros van a analizar esta arma de fuego para conocer, obviamente, la procedencia, si tiene algún número de serie borrado o si ha sido utilizada en algún tipo de ilícito, por lo cual son distintos diligencias que se están generando en estos instantes tras la detención de este hombre, como lo decíamos, en la comuna de Lo Espejo. 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
4: 6:09 p.m.
2: Y un hombre de 22 años fue detenido por su participación en un homicidio. Esto ocurrió en la comuna de Quilpué. Fabián Corrotea, desde Radio Biobío en la región de Valparaíso, nos va a contar más. Hola, Fabián.
6: ¿Qué tal? ¿Cómo están? Muy buenas tardes. Información policial en la provincia de Marga Marga a raíz de la detención de un hombre de 22 años identificado con las iniciales DIGD, el cual es indicado como el autor de un delito de homicidio hecho registrado el pasado viernes 28 de agosto de este año en la comuna de Quilpué. Fueron justamente carabineros de la 2ª Comisaría de Quilpué quienes lograron tener una orden de entrada y registro al domicilio de este presunto autor, y se detiene justamente a esta persona de 22 años durante la jornada de este martes. La víctima se trató de un hombre de 20 años quien falleció a raíz de la gravedad de sus lesiones provocadas por múltiples ataques con arma blanca, los cuales habrían sido originados por parte de este hombre detenido durante la jornada de hoy en la comuna de Villa Alemana. Será puesto a disposición del Tribunal de Justicia a raíz de su participación en este delito de homicidio, el cual dejó una víctima fatal durante el pasado viernes 28 de agosto en la comuna de Quilpué, y que ahora Carabineros

0: Logró entonces detener a este hombre de 22 años como presunto autor del delito de homicidio en la región de Valparaíso. 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
1: 6 de la tarde, 11 minutos.
2: Carabineros de Ovalle desarticuló una red criminal que internaba droga desde Bolivia a la región de Coquimbo. Desde La Serena nos informa Gonzalo Meri.
3: 7 personas logró detener el OS-7 de Carabineros de la ciudad de Ovalle. De esas 7 personas, 4 son bolivianos y 3 chilenos, los cuales conformaban una red de narcotráfico que internaba droga desde Bolivia hasta la región de Coquimbo para su distribución en las principales ciudades. El hecho quedó al descubierto tras la detención de algunas mujeres que ingresaban como turistas portando en sus cuerpos ovoides que posteriormente eran acumulados en la ciudad de Ovalle y también en la localidad de Sotaquí, a 15 kilómetros al oriente de la mencionada ciudad. En la oportunidad se logró la incautación de 9 kilos de droga, correspondiente a marihuana, pasta base de cocaína, cocaína de alta pureza y también ketamina, además de la incautación de joya, dinero, automóviles, municiones y también pistolas que eran usadas como defensa de esta agrupación. Los 7 detenidos serán puestos a disposición del Tribunal de Garantía en Ovalle durante las próximas horas. En La Serena, Bio Bio, la radio.
1: 6 de la tarde, 12 minutos.
4: La Comisión de Trabajo continúa con el análisis en general del proyecto de ley de sala cuna universal. Cristóbal López tiene más detalles. Cristóbal, buenas tardes.
5: ¿Qué tal? Muy buenas tardes. Sí, claro, porque ya en la segunda sesión de la Comisión de Trabajo durante esta jornada continúa el análisis en general de este proyecto de ley en segundo trámite legislativo que consagra el derecho de la sala cuna universal para los trabajadores. Esta discusión, como bien sabemos, ha estado bien centrada en lo que tiene que ver con la fórmula de financiamiento, la cual, recordemos, fue rechazada por un voto en el Senado y el gobierno deberá intentar reponerla en su tramitación en la Cámara de Diputados para poder entregarle viabilidad a este proyecto. En esa línea también han habido llamados de diversos sectores a que el gobierno pueda abrirse a escuchar una fórmula distinta a la que plantean con un 0,35% del fondo de cesantía a modo de también poder conseguir los votos. Recordemos que necesitan 78 votos acá en la Cámara de Diputados para poder reponer este artículo y poder financiar la sala cuna, ya sea con la fórmula original o bien con alguna fórmula que se negocie con otras bancadas fuera del oficialismo para poder entregar viabilidad a este proyecto. En el Congreso Nacional, Bio Bio, la radio.
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2: A esta hora en Santiago, la temperatura es de 17 grados, la humedad relativa del ambiente es del 57%. Santiago mañana estará con cielos cubiertos en la mañana, en la tarde estará con nubosidad parcial, se espera una máxima de 18 grados. Mientras que en la región de Valparaíso se espera nubosidad parcial, variando escasa nubosidad, con máximas de 19 en Valparaíso, 20 en Viña del Mar, 22 en Calera, en Quilpué, en 23 en Casablanca y 20 en San Felipe y en Los Andes. La Serena y Coquimbo mañana estarán con escasa nubosidad, algo de viento a la tarde y una máxima de 21 grados. Copiapó con escasa nubosidad y una máxima de 28. Antofagasta, durante la madrugada se esperan cielos cubiertos con alguna ligera llovizna durante la madrugada, en la mañana cielos cubiertos, en la tarde despejado, en Antofagasta la máxima será de 20 grados. En Iquique, en la madrugada también, cubierto y llovizna. La nubosidad persistirá durante la mañana, en la tarde despejado y una máxima de 23. Arica, cubierto, variando nubosidad parcial, una máxima de 23 grados. En la región de O'Higgins, Rancagua, mañana estará con cielos cubiertos, variando nubosidad parcial, la máxima será de 17. En la región del Maule se esperan cielos cubiertos, algunas leves gotas muy

0: aisladas con máximas de 16 en Talca y 16 en Curicó. Chillán, cielos cubiertos, viento, chubascos durante el día, una máxima de 14. Concepción, cielos cubiertos, también viento y chubascos, una máxima de 14. Temuco, cubierto, lluvia, en la tarde probables tormentas eléctricas, una máxima de 14 grados. Valdivia, cubierto y chubascos, una máxima de 14 grados. Osorno también estará con cielos cubiertos, se esperan precipitaciones. La máxima en Osorno también será de 14 grados, en 15 grados en Osorno. En Puerto Montt, cubierto, lluvia, una máxima de 14 grados. La isla de Chiloé, cubierto, precipitaciones, máximas de 13 en Ancud y Castro. Coyhaique, nubosidad parcial, en la tarde cubierto con chubascos, una máxima de 9. Punta Arenas, nubosidad parcial, máxima 10 grados. El archipiélago Juan Fernández, durante la mañana cielos cubiertos con algunos chubascos. En la tarde, nubosidad parcial, una máxima de 17. Isla de Pascua, nubosidad parcial, chubascos aislados en la mañana y una máxima de 22.
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2: 6:17 p.m.
3: Patricio Leighton está con nosotros. Hola, Patricio.
4: Buenas tardes, Néstor, Nivaldo y auditores. Vamos a comenzar en la comuna de Huachuraba este reporte porque mucha atención a los conductores debido a un evento que se está realizando en Espacio Riesgo, el denominado Food Service 2026. Hay altísima congestión en las siguientes vías: Avenida Santa Clara, Avenida El Salto, también la vía local de Américo Vespucio hacia el Poniente, lo que está perjudicando el flujo vehicular de la bajada a la Pirámide, que mantiene alta congestión desde el enlace de la Radial Nororiente, y también esto también perjudica el flujo vehicular del túnel San Cristóbal dirección hacia Huachuraba, así que mucha atención a los conductores en toda esa zona y a considerar mucho tiempo para el desplazamiento durante este horario punta tarde. Vamos a conocer otros puntos de congestión en la zona metropolitana: sector Poniente, Vespucio Norte hacia el sur, con un alto tránsito de vehículos entre el enlace de aeropuerto hasta el sector del Rosal, frente al Mall Arauco Maipú. También la concesión de Vespucio Sur al oriente mantiene tránsito lento entre General Velázquez y Santa Rosa. También en el centro de la capital, el eje Alameda presenta algo de congestión hacia el poniente entre el sector de Namur hasta pasado Avenida Manuel Rodríguez. También está bastante activa lo que es Avenida Mata en ambos sentidos, entre Avenida Biel y Vicuña Maquena. Lo mismo sucede por Vicuña Maquena hacia el norte, entre Marín y Alameda. En la comuna de Providencia, alta congestión por Avenida Providencia hacia el poniente, entre Suecia y Eliodoro Yáñez. En la comuna de Las Condes, también mucha atención a los conductores porque Américo Vespucio hacia el norte presenta congestión vehicular entre el sector del Inca hasta el cruce de Presidente Riesco debido a trabajos de recarpeteo de la calzada entre los militares y este último cruce, en donde están inhabilitadas las pistas izquierda y está todo el tránsito desviado hacia las pistas de buses. También en la comuna de Vitacura, alto flujo vehicular por el eje Kennedy hacia el poniente, entre el enlace de Américo Vespucio y el puente Los Aldes. Y también ahí en la comuna de Las Condes hay un flujo vehicular muy aumentado por Avenida Manquehue hacia el sur, entre Vitacura y los militares. Y mucha atención en otro tramo también de Avenida Las Condes hacia el poniente, con alto flujo vehicular entre la lateral de Presidente Kennedy y lo que es Avenida Padre Hurtado, debido a trabajos que se están realizando a la altura de la calle Waterloo. Y por último, el eje Avenida Osa Américo Vespucio presenta alto tránsito también de vehículos al minuto entre el cruce de La Tadía y Eduardo Castillo Velasco, esto en la comuna de Ñuñoa. Son los datos de movilidad al minuto que podemos compartir desde Transporte Informa del Ministerio de Transportes y Telecomunicaciones, Néstor Nivaldo.
0: Gracias, Patricio.
3: Gracias, Patricio.
4: Buenas tardes.

Nicolás Córdoba juega su segundo amistoso en Norteamérica tras su caída ante Canadá. Esta vez juega en Missouri ante uno de los organizadores del último mundial. Desde las 21 horas, en directo desde el Energizer Park de St. Louis.

0: varios temas. Mira, por ejemplo, se espera que en un rato más, sí, en un rato más, en el curso de esta tarde, Donald Trump firme un documento relacionado con la inteligencia artificial, después de haberse reunido hoy día con los máximos jerarcas de las empresas estadounidenses relacionadas con la inteligencia artificial. Esto va a causar, evidentemente, polémica, un acuerdo con las empresas donde se habla del concepto de autorregulación. Y de hecho, Donald Trump quiere rebautizar el concepto de inteligencia artificial, señalando que la va a nombrar superinteligencia. Superinteligencia. ¿Por qué? Porque dice que no es algo artificial. Y por eso no es inteligencia artificial, es una inteligencia que existe y hablando de superinteligencia. Ya, bueno, ahora, igual en los términos algo se juega, pero ¿qué es lo relevante? Hoy día mismo se anuncia un documento firmado por Donald Trump después de esta reunión con los máximos ejecutivos de esta empresa para definir lineamientos de resguardo, pero apuntando a la autorregulación. ¿Qué dice Donald Trump? Dice que ya el FBI y el Departamento de Justicia estadounidense tienen algún grado de control sobre el desarrollo de esa tecnología. Yo insisto, todo esto va a ser muy discutible. ¿Qué es lo interesante? Que en estos ámbitos nuevos, la pregunta es si los actuales instrumentos que tenemos de control son suficientes, o si las instituciones encargadas de control van a tener que proveerse de tecnologías nuevas para lograr esos controles. Podrá ser el mismo Departamento de Justicia, pero ¿con qué herramientas nuevas? ¿Con qué tipo de insumo? Ante este mundo que se abre y del cual hay más incertidumbre que certeza. Ahora, de todas maneras, no deja de ser interesante, ¿no? El presidente de la máxima potencia del mundo se reúne con estos ejecutivos porque algo hay que hacer.
1: ¿Qué era lo que le estaban pidiendo? A Donald Trump se le estaba pidiendo que de, no a él, pero que se le estaba pidiendo a la máxima potencia occidental que había que poner ciertos límites o imponer ciertos límites, no autorregulación, sino límites al funcionamiento y al desarrollo, puntualmente, de la inteligencia artificial. ChatGPT, por ejemplo, iba a lanzar el 6.5, creo que era, y lo suspendieron por temas de seguridad. ¿Y qué dice Donald Trump? Y aquí, esta es una opinión, creo que Trump sí tiene razón en un punto. Tú le puedes pedir a Occidente que limite el desarrollo, con todas las aprensiones que podemos tener de la inteligencia artificial.
0: Mientras no es como controlar a China.
1: Pero si, ¿cómo controlan a China? Esto es casi, mira, este es lo mismo que el debate en su momento, no hoy día, su debate en el momento de las armas nucleares. Que todos decían, ya, yo suscribo, y después decían, pero en realidad Irán está solo haciendo bombas, se supone, o se suponía, y está el otro de Maya haciendo solo, el otro está trabajando en enriquecimiento de uranio, como, estoy hablando de en medio de la Guerra Fría. Ahora, en el mundo desafiante en que estamos, ¿se le puede pedir al mundo occidental decir usted, limítese, o este le ponga una estructura cuando los chinos, porque los chinos podrán decir muchas cosas, Aníbaldo, pero tú sabes que...
0: ¿Te pregunta tú?
1: A ver.
0: En el primer semestre de este año, 700 millones de usuarios de inteligencia artificial generativa en China. Una tasa de penetración superior al 50%, esto de acuerdo a un informe difundido por el Centro de Información de la Red de Internet de China, que además no sabemos si esos datos son ciertos o no, porque digamos están controlados.
1: O podría ser mucho más que eso. Pero...
0: pueden ser más, digamos.
1: Claro.
0: O sea, hay un avance gigante.
1: De que China va avanzando tecnológicamente, no quepa ninguna duda. O sea, que los tipos están haciendo su trabajo, trabajando literalmente, bueno, como chino, 7 días a la semana, lo hacen.
0: Leí un experto además diciendo, ojo, atención con estos llamados a la regulación, porque no sería descabellado pensar que es un discurso y el temor a la inteligencia artificial, que no puede ser controlada y que no puede destruir a la humanidad, decía, el discurso que va a destruir a la humanidad, puede ser una idea alimentada por las propias empresas tecnológicas. ¿Para qué? Para que ahora haya una regulación, porque ellos van a ser parte de la matriz de la regulación, inhibiendo futuros competidores o eventuales nuevos competidores. Todo esto, no estoy diciendo que esto sea así, pero digamos, esto también es uno de los argumentos que está sobre la mesa, porque, claro, esto es una mesa muy, muy abierta
1: a la diferencia de la revolución industrial y de la construcción de motores. La inteligencia artificial se puede desarrollar si tiene los atributos, los conocimientos. Aquí mismo en Chile está esta organización, está la Universidad Católica, la Universidad de Chile, la Federico Santa María y otras, que están trabajando en la inteligencia artificial. Y no me quepa ninguna duda que probablemente van a tener avances ellos acá en nuestro país también respecto al criterio. Porque son muy computines, como decimos nosotros, el mundo que va entre lo análogo.

0: y lo digital tienen y entienden el desarrollo de él.
1: Yo creo que es interesante no quedar fuera de estos debates, ¿eh? En el sentido de por lo menos mirarlos, escucharlos y ver qué se puede aprender de ahí. Yo creo que es importante también, por eso rescataba este dato, y hay que estar atento a ver qué documento va a adecuar la administración del presidente.
0: Y te hago un paréntesis. Tenga cuidado con las estafas, porque la inteligencia artificial está haciendo que los pillos sean unos verdaderos doctores de Harvard. O sea, lo pueden estafar desde repuestos de auto, medicamentos, lo que usted quiera. Es impactante, porque todos se lo preguntan a la IA y la IA les manda la respuesta. Entonces el pillo, el delincuente común, ladrón de gallinas, como se dice en el campo.
1: Tiene la información para estafar.
0: Para estafar. Entonces no tienen que caer, y ahí hago el paréntesis, porque ¿cómo nos vamos a ver afectados? Bueno, yo creo que ya nos estamos viendo afectados por la inteligencia artificial.
1: En su, digamos, derivada más...
0: sus derivadas más domésticas.
1: Más doméstica, pedestre y claro.
0: Hay que tener cuidado con los ladrones de gallinas. Oye, lo otro, y con esto quiero cerrar. Esta noche, amigos auditores, hay gente que va a dormir gracias a la Corte de Apelaciones de Santiago, tranquilita. Probablemente se van a tomar un minito para relajarse después de semanas y semanas y semanas de nerviosismo. ¿Por qué? Porque los señores ilustrísimos de la Corte de Apelaciones de Santiago decidieron ellos, ¿no es cierto?, frente al teléfono, en el caso Junaef, en el caso del llamado Conde Negro, como se le conoce al abogado Darío Calderón, al teléfono del senador Sergio Gaona de la UDI y de Hugo Gutiérrez, del Partido Comunista, que los teléfonos incautados por la Fiscalía, los señores fiscales no se podían poner creativos. Tenían que solo sacar, pero así, con pinzas, solo los detalles de las conversaciones que pudieran tener relación con lo que se está investigando, que es el caso Junaef. No se le puede ocurrir a los fiscales, les van a pegar en las manos, si lo hacen, ir a mirar otras conversaciones, por ejemplo, de Darío Calderón o de Sergio Gaona o cualquier otra conversación que pudiera ser un hallazgo casual dentro del teléfono.
1: ¿Sabes si la pregunta?
0: O sea, le limitaron, yo de verdad, Aníbal, con esto termino, yo me imagino que Luis Hermosilla está muy enojado con esto. O sea, a Luis Hermosilla sí, pero a estos otros señores...
1: A ver, si la pregunta es si hay una vara igual para todos.
0: No, no la hay. O sea, con esta resolución de la Corte de Apelaciones claramente no la hay.
1: ¿Ángela Vivanco?
0: No, no la hay.
1: O sea...
0: Y limitaron al Ministerio Público. O sea, le pusieron ahora un...
1: Yo creo que...
0: Se acabó.
1: Una cosa es resguardar lo que hay en esos teléfonos que tiene que ver con la vida privada, que nada tiene que ver con alguna eventual causa, ¿no es cierto? Sí. Pero si tú en un teléfono indagando... te aparece, digamos, la constatación de un nuevo delito, ¿lo va a desechar?
0: Es que la Corte ya dijo que no, que hay que desecharlo.
1: ¿Por eso?
0: Porque los teléfonos fueron incautados misión.
1: ¿Esto fue tema de debate? ¿Ha sido tema de debate?
0: Sí, ha sido tema de debate y ha habido distintos criterios. Incluso yo me atrevería a decir así a priori que la Corte Suprema incluso también tiene otro criterio. Porque yo recuerdo con el mismo caso de Chinamar, de la exalcaldesa, ahora diputada, por el caso Sierra Bella, se hace el registro y ese teléfono también había sido solo incautado por la causa que se estaba buscando. Y ahí se tuvo otro criterio. De hecho, luego de eso se empieza a hacer el análisis respecto a esto. Pero más allá de esto, del punto que estoy marcando, con esto que pasó hoy día en la Corte de Apelaciones, misteriosamente estos teléfonos van a quedar... Si alguien esperaba algo, y por eso digo que hay gente que va a dormir tranquila esta noche, no va a pasar nada.
1: ¿Podrá usarse como argumento para que algunas causas abiertas se cierren?
0: Ah, bueno, pero es que si nos vamos a eso, el caso audio debería caer completo.
1: Bueno, por eso.
0: Completo, así como una especie, como un edificio colapsado.
1: Dejarlo solo, circunscrito al caso Sauer.
0: Podría decir que...
1: Al caso Sauer, y nada más.
0: La unidad de investigación de BioBio reveló un audio y nos condenaron por revelar un audio. Y eso pasó hace varios años atrás. Entonces, si usamos el mismo criterio de estos señores, que cuando se trata de corrupción dejen todo fuera...
1: Pero algunos están contentos.
0: No, esta noche. No van a tener que cambiar el teléfono, así que probablemente ahora, no va a aumentar la venta de teléfono.
1: Van a dormir bien, pero no el sueño de los justos.
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10: 6:35 PM.
11: Ya lo adelantábamos en titulares hasta que habló Luis Hermosilla. El otrora poderoso penalista declaró ante el Ministerio Público, ante la Fiscalía, el arista a nombramientos y reveló pagos en efectivo y gestiones para influir en designaciones judiciales.
12: En su relato, Hermosilla detalló cómo operaban dos conocidos penalistas de la plaza, Samuel Donoso y Gabriel Saliasnik. Sobre este último dijo que tenía más acceso que él a ministros del Poder Judicial. Marcela Rojas, buenas tardes.
13: ¿Qué tal? ¿Cómo están? Muy buenas tardes. Lo que hasta ahora se conocía solamente a través de los chats de Luis Hermosilla, ahora quedó fijado en una extensa declaración ante la Fiscalía que entregó el otrora poderoso penalista. El abogado no solo reconoció pagos en efectivo,

0: que habría recibido durante el segundo gobierno del presidente Sebastián Piñera, sino que también entregó nombres y describió cómo, según el relato, Samuel Donoso y Gabriel Zalesnik conversaban sobre candidatos para ocupar cargos en el Poder Judicial. Partamos, eso sí, por La Plata. Hermosilla declaró que él y Donoso recibían cerca de 100 UFs mensuales cada uno por las gestiones judiciales que realizaban para causas de interés del gobierno de Sebastián Piñera. Se trata de alrededor de 3 millones y medio a la fecha que ellos recibían de manera mensual, pero los pagos eran en efectivo, podían acumularse, señaló Hermosilla, y entregarse cada 3 meses, y según reconoció, no emitían boletas por esos montos. A las fiscales de Valparaíso, que llevan la lista de los nombramientos judiciales del caso Audio, les dijo que la iniciativa habría surgido del propio presidente Piñera, aunque aclaró que nunca conversó directamente con el entonces mandatario sobre estos pagos. La plata, según el relato de Hermosilla, llegaba por manos de asesores cercanos a La Moneda. Primero fue Benjamín Salas y luego Andrés Sotomayor. Y cuando las fiscales le preguntaron por el exministro del Interior, Andrés Chadwick, Hermosilla también lo puso en la historia. Dijo que pudo haber sido él quien le informó de estos pagos, aunque no recordaba con certeza si fue Chadwick o si fue Salas. El punto es que el propio Hermosilla aseguró desconocer de dónde salían esos dineros. Y aquí aparece esa primera pregunta incómoda, que ahora también queda instalada en la investigación. ¿De dónde venían esas 100 UFs mensuales que recibía Luis Hermosilla y Samuel Donoso? El exfiscal Carlos Gajardo planteó que una de las hipótesis que se va a tener que investigar es que si se pudieron haber utilizado gastos reservados para esos pagos, aunque no está establecido, y corresponde también a la fiscalía tener que acreditar el origen de esos montos.
1: Y la gran pregunta es cuál es el origen de esos dineros en efectivo, ¿no? Porque la sospecha que se ha instalado es que esto pueda provenir de gastos reservados que tiene la presidencia, los ministerios, y que estemos, por lo tanto, en presencia de un delito de fraude al fisco.
0: Pero sí, ya los dineros son una bomba de información. El relato se pone todavía más interesante cuando aparece Gabriel Zalesnik. El nombre de este otro abogado también, que ahora es actual embajador de Chile en Israel, porque Hermosilla no solo lo describió simplemente como otro abogado que trabajaba para el gobierno, dijo que con Zalesnik y Samuel Donoso conversaban sobre quiénes podían ser los candidatos idóneos para determinados cargos judiciales. Y entregó otro dato, aseguró que Zalesnik tenía más acceso que él a ministros de las Cortes de Apelaciones e incluso de la Corte Suprema. Sobre estos nuevos antecedentes reaccionó el querellante Mauricio Daza, quien dijo que la declaración viene a complementar la información que ya estaba incorporada a la investigación. Y señaló y hizo el llamado a la fiscalía de que esta vez sí se formalice a los investigados.
2: Esperamos que en este caso, a diferencia de lo que ocurrió hace algunos años con los casos Penta y el caso SQM, finalmente el Ministerio Público haga su trabajo.
0: Pero hay más información. De acuerdo con la declaración de Hermosilla, el interés estaba puesto especialmente en algunas de las cortes. Hablamos de la Corte de Santiago, la Corte de Apelaciones más importante de todo nuestro país, la Corte de Apelaciones de San Miguel, que vendría siendo una de las segundas en mayor importancia del territorio nacional, la de Valparaíso, que tenía o que tiene todavía dentro de sus filas a la hermana de Samuel Donoso, que ahora es la presidenta de ese tribunal de alzada, además de evidentemente la Corte Suprema. La investigación busca determinar qué gestiones concretas realizaron los involucrados, qué relación tuvieron con determinados nombramientos y si posteriormente existieron favores o actuaciones relacionadas con las causas que llegaban ante esos tribunales. En ese escenario aparece nuevamente Zalesnik. El abogado actualmente se desempeña como embajador de Chile en Israel y figura como imputado en una investigación de la Fiscalía de Valparaíso vinculada a estos antecedentes en la lista de los nombramientos judiciales. Eso sí, no significa que tenga una responsabilidad penal acreditada en su contra por ahora, pero es algo que tiene que continuar bajo investigación por el Ministerio Público. Y mientras la Fiscalía intenta reconstruir toda esa trama de esta arista del caso Audio, el Frente Político también comienza a moverse, porque desde la oposición emplazaron al embajador Zalesnik para que abandone el cargo. Uno de los más duros, sin duda, fue el diputado socialista Daniel Manucheri, quien le pidió el cargo, que se remueva de su cargo de embajador por el bien del país.
3: Por eso nos sacan a un embajador que hoy día está siendo investigado en el principal caso de corrupción que hemos tenido en el último tiempo. El señor Zalesnik, si quiere hacerle un bien a Chile, tiene que salir de embajador.
0: La presión política llega además en un momento en el que el gobierno y el Senado están discutiendo cambios al sistema de los nombramientos judiciales. Y ahí aparece otro dato que conecta esta historia con esta discusión institucional. A pesar de que no respondió sobre los cuestionamientos en particular al embajador Zalesnik, el ministro de Justicia, Fernando Rabat, reconoció que el actual mecanismo tiene problemas y que a los largos procesos

0: para llenar estos cargos judiciales pueden abrir espacios para actuaciones que no corresponden.
1: Muchas veces se somete a los candidatos a un escrutinio mucho más allá de sus competencias profesionales y el tiempo que tarda el nombramiento genera, ¿no es cierto?, opciones para realizar cuestiones que no son adecuadas.
0: Una declaración que partió hablando de 100 UFs mensuales en efectivo y que terminó abriendo varias puertas al mismo tiempo, una caja de Pandora, como ya nos ha acostumbrado Luis Hermosilla en todas las causas en las que ha estado involucrado, una de las aristas en las que él está siendo investigado y probablemente va a ser formalizado ya en los próximos días. Recordemos que él ya fue formalizado en la causa de Verónica Sabac, todavía falta que se formalice la causa de Antonio Ulloa. Podrían haber eventualmente otras más por ahí ligadas a ministros de Cortes y también a Luis Hermosilla.
2: A ver, lo primero. Cuando el presidente de la República, y esto tenemos que saberlo, acá en la radio nos consta, no estamos hablando de hechos hipotéticos. Cuando el presidente de la República nombra a Gabriel Zalyaznyk embajador de Chile, o sea que lo está representando a usted, a mí, a todos en Israel, sabía el Palacio de la Moneda que desformalizadamente estaba en el ojo, estaba en el radar de las investigaciones. Eso lo sabía. No, aquí no pueden venir a decir que no. Sí, es una presunción de inocencia. Una persona no es condenada hasta que un tribunal de la República diga lo contrario. Para el éxito de una indagatoria, lo natural, responsablemente, cuando se toman decisiones responsables y no al fragor de favores o compromisos políticos, lo natural es que esa persona podría haber quedado en otra misión, si lo querían tanto dentro de la administración Kast, para que esté al llamado a cuando se le pida concurrir, ¿no es cierto?, que comparezca ante la fiscalía. Decidió, y es bueno que todos lo sepamos, el presidente Kast, darle un ticket en una aerolínea para que vuele hasta Israel. Esos son hechos. Yo no estoy diciendo, estos son los hechos. Aquí la Moneda decidió darle un ticket a Gabriel Zalyaznyk para ir a instalarse a Israel cuando sabían que la investigación ya estaba encaminada a que la calidad de imputado desformalizado, porque no han sido formalizados, eso es verdad, estaba corriendo.
3: Es que sabes lo que pasa, que el lío en que se metieron, ya están metidos en un lío, ¿no?
0: Totalmente.
3: O sea, entonces efectivamente uno podría esperar ¿un gesto de quién? Del propio Zalyaznyk. ¿Para qué? Para sacar, el lío ya está consumado, digamos, pero para sacar del lío al propio gobierno.
0: Embajador, que por lo pronto no hemos tenido declaraciones de absolutamente nada.
2: No, las declaraciones que dio le tiraron la oreja, porque se equivocó, hablando de los palestinos.
3: Sí, y la pregunta es si lo van a citar a que haga declaraciones frente a Estrado.
2: Mira, a ver, si aquí nosotros, está perfecto, si lo querían enviar, efectivamente no ha sido formalizado, hay una indagatoria, hay declaraciones que, a ver, esto se sabía, no, a ver, si esto se venía, ¿sabes? Nosotros aquí mismo en la radio ya habíamos hablado.
3: Hay un concepto que la actual administración usó mucho, o las actuales fuerzas, ¿no es cierto?
2: Cuando era al otro lado, claro. Es que para allá voy, con esa vara hay que medirlos.
3: Claro, ¿y cuál era? La prudencia, ¿no es cierto? Se hablaba, eso, ¿no? La prudencia. Cuando está en la oposición, que el gobierno es imprudente, que el gobierno por se pasa la raya, que el gobierno...
2: ¿Se imagina que Gabriel Boric hubiese hecho un acto, no con Israel, porque no teníamos ni embajador, pero enviando a alguien a Argentina, no tampoco, a México ya, a México, que era afín, ¿no es cierto?, al presidente Boric. Y hubiese ocurrido esto mismo. Pongámonos, a ver, si hagamos este juego, si esto no es ni de ser insidio, no, el mismo juego. ¿Cuáles serían las declaraciones del candidato Kast? Entonces hoy día se enoja la Moneda, se molestan, dice, ¿pero cómo? Bueno, pero si la misma vara para medir, pues si ellos comprometieron que iban a hacer un gobierno diferente, hace rato que compraron el mismo ticket del asiento de los expresidentes que hemos tenido. Pero este es el punto. Ahora, respecto a la investigación, queda mucho todavía por avanzar referente a estos dos abogados, que probablemente para muchos sí tenían mucho más poder que Luis Hermosilla en las Cortes.
3: Claro, pero en la medida que salgan más declaraciones que involucren a Zalyaznyk, va a ser un desangramiento, digamos.
0: Claro, a la espera de lo que diga el gobierno.
3: O sea, cada cosa que salga de ahora en adelante, digamos, va a ser perjudicial para el Ejecutivo. Así lo quisieron. Gracias, Marcela.
0: Buenas tardes.
4: Estar informado.

0: transporte escolar.
1: Algunos gremios valoraron la extensión, obviamente, pero pidieron recalcular los montos. Los camioneros esperan una respuesta del Ministerio de Hacienda para evaluar si procede paralizar o no. Vanessa Gajardo nos va a contar más. Hola, Vane.
2: ¿Cómo están? Muy buenas tardes. Hablemos un poco de lo que han sido los cambios de fondo, ¿no? Y las intervenciones también más notorias que ha hecho el gobierno desde que ocurrió el llamado bencinazo en el mes de marzo. Partiendo por una fecha clave. El 23 de marzo de 2026, un decreto del Ministerio de Hacienda fijó en 4 semanas el periodo para calcular el precio paridad de importación. ¿Cuál fue el resultado de esta decisión? Bueno, que la gasolina de 93 subiera a 372 pesos, la de 97 casi 400 pesos y que el diésel se disparara 580 pesos en ese momento. ¿Cómo se defendió el gobierno? Porque esto tuvo un costo político importante, ustedes recordarán. Lo justificó por la incapacidad fiscal de absorber el alza en el precio del petróleo. Básicamente la respuesta simple es que el MEPCO, el Mecanismo de Estabilización de Precios de los Combustibles, era demasiado caro y el Estado no tenía el dinero suficiente. Después de ese golpe de marzo, Hacienda volvió a usar este mecanismo para frenar alzas puntuales. Tiene esa facultad, está en la ley. Lo hizo el 6 de mayo, el 27 de mayo y el 29 de julio. Luego de esa fecha, hemos tenido alzas, bajas y también nulas variaciones en el precio de los combustibles, pero eso se ha dado, digamos, por su curso normal, no por una intervención directa del Ministerio de Hacienda. Sin embargo, hoy el presidente José Antonio Kast firmó un proyecto de ley que busca extender beneficios para pescadores artesanales y autorizar también una nueva capitalización al Fondo de Garantía para Pequeños Empresarios, el FOGAPE. Además de eso, también se extiende este beneficio a sectores como el transporte público menor, los taxis colectivos y también el transporte escolar. Medidas que están justamente impulsadas para frenar el impacto de estas alzas, pero también para ayudar a la reactivación económica. Recordemos que todo este panorama detrás está el bajo crecimiento, el alto desempleo y también una inflación que no ha logrado ser contenida. El jefe de Estado defendió las medidas que tomó desde el inicio el Ejecutivo y señaló que frente a la alternativa que se barajó en algún minuto de seguir endeudándose, ¿no?, para mitigar este impacto, se optó al final por mantener una política de mayor control sobre los recursos públicos. Se decidió traspasar el costo a la ciudadanía. Aún así, reconoció que esperaban que este conflicto terminara antes.
3: Sí, el efecto fue muy duro para muchos compatriotas. Pensábamos que la guerra iba a durar poco y nuestras expectativas eran que terminara rápidamente y que todo volviera a la normalidad. Lamentablemente no ha sido así. Y el precio del combustible ha seguido subiendo, las refinerías se han ido destruyendo.
2: Bueno, y ahí los técnicos no podrán salir a cuestionar las declaraciones que entrega el presidente de la República, sobre todo porque me imagino tendrá un importante equipo de economistas, de coordinadores de política macroeconómica detrás, y al menos lo que han sido los análisis de mercado apuntan a un concepto clave desde que estalló todo este conflicto geopolítico que tiene que ver con la incertidumbre, la volatilidad. Entonces, que el presidente no, en su argumento, esté utilizando que realmente ellos esperaban que el conflicto terminara antes, apuntan a que sería también otro error de principiante o haber, digamos, sido demasiado optimistas con una realidad que a todas luces indicaba que esto se iba a extender por mucho tiempo más. La molestia y los costos políticos podrían nuevamente pasarle factura al gobierno. El presidente de la Confederación de Taxis y Colectivos de Chile, Héctor Sandoval, dijo que se valora el anuncio, pero que van a ir a exigir al Congreso Nacional que justamente estos montos que se van a extender se recalculen, porque también la realidad ha cambiado desde que se anunció ese beneficio.
4: Tendremos que exponer nuestro punto de vista respecto a los meses en que se va a entregar este subsidio, como también intentar un recálculo de la cifra, porque el primer bono fue cuando el combustible subió 370 y 570 pesos.
2: Bueno, este bono al que hace alusión Héctor Sandoval justamente es un bono por 100.000 pesos. Así partió, ¿no?, el beneficio, digamos, cuando se anunció por primera vez, y lo que ellos están diciendo es que después hemos tenido por lo menos 3 alzas más y también el aumento

0: inflación y que por eso debe ser un monto mayor, o es lo que van a buscar plantearle, digamos, a los parlamentarios cuando esto pase a discutirse en la sala. Y eso que aún no se está descartando del todo este rumor, ¿no?, que llega desde Estados Unidos de que estarían evaluando un plan para prohibir las exportaciones de diésel por 90 días, es algo que todavía ahí está en nebulosa y que podría significar un temor adicional. Volviendo a lo que es el panorama local, no así los camioneros no están nada contentos. Ayer anunciamos oportunamente que hubo reuniones con los representantes de las confederaciones más grandes a nivel nacional, en Teatinos 120, e hicieron entrega de un nuevo petitorio. No es un petitorio nuevo, digamos, como tal, porque en realidad ya han sostenido distintas reuniones y son siempre las mismas solicitudes, aunque varían un poco. Vamos a repasarlas rápidamente. Que cuando suba el diésel, el aumento se traspase automáticamente a quien contrate directamente el flete, dicen, y que eso quede obligado por ley, que finalmente el alza no lo tengan que asumir los dueños de los camiones. Piden que esto sea un ingreso con máxima urgencia de un respectivo proyecto de ley, sin dilaciones a la mesa técnica de los gremios representativos para su redacción y despacho parlamentario. Son bastante exigentes. El segundo punto, restitución formal del MEPCO según lo que es la ley vigente. El cese inmediato de interpretaciones discrecionales por parte del Ministerio de Hacienda y también de la Comisión Nacional de Energía. Y un tercer punto, el más relevante, eliminar el recargo artificial, dicen ellos, sobre el componente variable del diésel que hoy grava injustificadamente al gremio con cerca de 100 pesos por litro adicionales. Iván Matiluna, presidente de la Federación de Dueños de Camiones de la Quinta Región, dijo que en lo que es una crisis social, así lo han denominado, hoy son dos los responsables.
1: Aquí hay dos culpables, el gobierno que no ha querido utilizar la banda del MEPCO como corresponde y la ha usado a su criterio, y los mismos generadores de carga que saben que tenemos un costo extra y no son capaces de decir, oye, por lo que ponen un ítem aparte de la factura. Y hasta vuelven de quien le metan la mano en el bolsillo a los transportistas, porque la utilidad que uno tiene la tiene para comprar neumáticos, pagar sueldo, y esto no se está dando hoy día como está el mercado.
0: Convocamos a todas nuestras federaciones, asociaciones y sindicatos a nivel nacional a declararse en estado de alerta permanente, cierra este comunicado de las confederaciones de transportistas a nivel nacional. Lo más relevante acá es que justamente mañana, dicen ellos, vence este plazo para que el Ministerio de Hacienda se pronuncie respecto a su petitorio, y ahí aparece, ¿no?, esta suerte de ultimátum. Finalmente, si no se acoge, la vía, dicen ellos, es convocar a un paro a nivel nacional, que es algo que se ha estado estudiando ya hace bastante tiempo. Dicen que la respuesta es nula, las conversaciones ya están bastante tensas en Teatino 120. El ministro Jorge Quiroz se pronunció hoy en el Congreso, no dijo nada muy distinto a lo que he dicho en las últimas semanas. Se le preguntó justamente porque mañana vamos a tener una actualización de precios de la ANAP. Dice que no vamos a ver variaciones muy distintas a los que ya hemos visto las últimas semanas. Interpretamos que variaciones alrededor de 30 pesos podrían ser lo que se conozca mañana. Vuelve a decir que empatiza con la ciudadanía a propósito de estos incrementos, que son ellos los que han tenido que asumir el mayor de los costos, pero que gracias al orden de las finanzas públicas que han hecho, hoy hay espacio, ¿no?, para mitigar estos impactos o para que sean de forma más gradual. Aún así, vuelvo al inicio, el costo político que puede tener esto, digamos.
2: Claro, si la pregunta es por qué deberían haber beneficios, exenciones, digamos, para un gremio particular y no para toda la ciudadanía, por ejemplo.
0: Sí.
2: A ver.
3: Sí, lo que pasa, sí, pero también es también alto el impacto.
2: Pero los camioneros han vivido a punta de subsidios también.
3: Claro, pero el impacto del petróleo en la logística nacional.
2: No, está bien, sí, pero esa logística, digamos, no son solo los camiones.
3: Sí, los buses.
2: Bueno.
0: El sector agropecuario también.
2: Y uno puede sumar, digamos, lo que yo digo, que hay gremios que por su capacidad de presión consiguen cosas que un ciudadano común no consigue, ¿no es cierto?
3: No.
2: Ya. Eso es lo primero. Entonces, no sé, las rentas presuntas, ¿no es cierto? Sigamos más, ¿o no? Entonces, sí. Entonces, yo no estoy diciendo que no estén sufriendo, ¿eh? Pero no más, digamos, que el ciudadano común. No más que el ciudadano común.
0: Me gustaría leer otra declaración muy cortito de la Asociación Nacional de Buses Interurbanos Internacionales Industriales, que llegó hace poco a propósito de estos anuncios, y dicen que la industria ha tenido que reducir entre un 10

0: y un 12% su oferta de servicio a nivel nacional. Lo comento porque la radio se escucha a lo largo de todo Chile y esto es algo sumamente relevante. Dicen.
1: Vanessa, ¿mantuvieron las tarifas o las subieron?
0: Las subieron.
1: Ah, ya.
2: Pues se subieron en
0: marzo. Las subieron, pero lo más relevante de esto, y perdonen lo autorreferente, pero yo no soy santiaguina y cuando viajo a mi región lo noto, porque yo vivo en un pueblo muy pequeño, entonces cuando antes tenía que esperar media hora, 45 minutos por un bus interurbano, ahora tengo que esperar una hora y media. Entonces, realmente ellos dicen, nosotros no estamos haciendo ningún ultimátum, como lo está haciendo el gremio de los camioneros, pero sí estamos pidiendo una solución que realmente se ajuste a la realidad. Y lo que acusan es una desconexión de la realidad por parte del gobierno. Yo creo que mañana se va a definir mucho.
2: Sí, yo creo... Creo que aquí, más allá de los subsidios, hay que ver desde el punto de vista del flujo, ¿no es cierto? ¿Cuánto es la, realmente cuánto es lo que están rentando negocios de transporte o el negocio de transporte pasajero en general? Como para, digamos, poder tener una opinión si impacta o no impacta, porque si están rentando sobre 12-13%, evidentemente esto podría. Está bien, les golpea, pero tampoco es la muerte completa, como pasó con las constructoras para la pandemia. ¿Recuerdan cuántas constructoras quebraron a lo largo del país? Porque su rentabilidad estaba marginando 6%, 7%, y esto se fue al carajo y obviamente tuvieron que bajar las persianas. Entonces, la pregunta acá es esa. Pareciera ser que la visión del Ministerio de Hacienda es que las rentabilidades del mundo del transporte todavía les queda espacio como para amainar, ¿no es cierto?, estos desafíos que corresponden a las decisiones que toma Estados Unidos en Oriente Medio, que impactan evidentemente con el precio del petróleo. No sé si me explico.
0: Todo claro, tiene que ver con rentabilidad. El patriotismo que sí, decía la semana pasada el ministro Quiroz.
2: Todos, desde el regreso, después de los retiros, después de la inflación y del golpe que tuvimos en la economía local, todos somos, evidentemente nos hemos visto perjudicados, todos pagamos mucho más. O sea, mira los efectos arriendo, porque no se construyó más, entonces el ciclo fue más corto, el supermercado. Mira, les voy a dar un ejemplo, el aceite de oliva. ¿A quién que puede tener un paladar algo más fino? Evidentemente no todos comen, pero bueno, pasó casi al doble, nunca más bajó.
0: Es un lujo.
2: Hoy día es un lujo. Entonces tú empiezas a mirar y a hacer check así. Todo del bolsillo sale más plata para todo, todo, todo, todo, todo. La lista es larga.
1: Gracias, Vanessa. Gracias,
0: buenas
1: Vanessa.
0: Tardes.
2: Y el gobierno se encuentra monitoreando el avance del proyecto minero portuario Dominga y aseguró que toda inversión minera que cumpla con los estándares ambientales podrá avanzar en este gobierno.
3: Expertos consultados por la radio explican que la estrategia de la firma Andes Iron apunta a destrabar la iniciativa por la vía administrativa. El informe es de María Gramuto.
4: Una historia que sigue sumando capítulos. Luego de que la firma Andes Iron desistiera de los recursos que mantenía vigentes en la Corte Suprema por el proyecto minero portuario Dominga, la empresa buscará un plan B. El desistimiento ante el máximo tribunal generó un efecto inmediato. Quedó vigente el rechazo del Comité de Ministros de enero de 2025, pero todavía existe una vía administrativa. Dominga contempla la extracción de hierro y cobre, además de un terminal portuario en La Higuera, Coquimbo. Su tramitación lleva más de una década marcada por disputas administrativas y judiciales. En 2025, el Comité de Ministros rechazó la iniciativa, decisión que posteriormente quedó vigente tras un fallo de la Corte de Apelaciones de Antofagasta. Andes Iron recurrió entonces a la Suprema, vía que ahora decidió abandonar. El viceministro Daniel Mas aseguró que el gobierno ha monitoreado de cerca el caso y recalcó el interés del Ejecutivo en que las inversiones mineras que cumplan con las exigencias ambientales puedan avanzar.
5: Estamos monitoreándolo de cerca. Más allá de este proyecto, nosotros nos interesa la inversión minera y vamos a dar facilidad para que toda la inversión minera que cumpla los estándares medioambientales que pueda llevar a cabo en plazo y forma.
4: Pero el retiro de los recursos no necesariamente significa el final de Dominga. El Servicio de Evaluación Ambiental admitió a trámite solicitudes que busquen invalidar la resolución con que el Comité de Ministros rechazó Dominga en enero de 2025. El director de la Escuela de Derecho de la Universidad Finisterra, Pablo Alarcón, explicó que la decisión de Andes Iron podría ser estratégica. Si se invalida el rechazo, Dominga retoma su tramitación y ante una eventual impugnación vuelve el Comité de Ministros, esta vez bajo una administración distinta.
6: Si se deja sin efecto la decisión del Comité de Ministros, el proyecto va a volver a su tramitación y si eventualmente alguien lo decide impugnar administrativamente y vuelve al Comité de Ministros, van a ser otros ministros

0: con probablemente una intención distinta.
1: Organizaciones ambientales valoraron el retiro del recurso ante la Suprema. Sin embargo, la abogada de Greenpeace, Roxana Núñez, advirtió que si se abre una vía administrativa, será ahora el gobierno quien defina la continuidad del proyecto.
2: Es esperable que ahora la presión se traslade hacia el Ejecutivo, quien deberá decidir si abre nuevamente la puerta a este proyecto.
1: Ahora la atención estará puesta en la tramitación de las solicitudes de invalidación y en los efectos que podría tener este nuevo camino administrativo.
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4: Hola amigos de BioBio, les cuento que hace algunos minutos un tren en dirección hacia el poniente en la estación Pedro de Valdivia tuvo que ser evacuado por una falla en las puertas. Por lo tanto, toda la gente que venía en ese tren se tuvo que bajar en el metro Pedro de Valdivia. En el metro siguiente, el tren siguiente, se subió toda la gente que pudo, muy apretados, y cuando llegó a la Universidad de Chile, el tren que se traía a la gente que había evacuado antes, tuvo que evacuar en Universidad de Chile por una falla también en las puertas. Así que se está armando una aglomeración bastante grande para que tengan cuidado con eso. Ernesto para Bio Bio, la radio.
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6: Vamos a hacer una pausa, luego estaremos con harta información. Por ejemplo, esta decisión del Partido Nacional Libertario de restarse de una reunión de bancadas convocadas por el presidente José Antonio Kast en Cerro Castillo. También el debate que sigue pendiente sobre sala cuna universal y lo que está afinando el gobierno, lo que va a ser su propuesta de presupuesto 2027, que seguramente va a ser tema de gran debate. Pausa, volvemos de inmediato.
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1: 7:07 p.m.
4: La temperatura a esta hora en Santiago es de 15 grados con 5 décimas, la humedad relativa del ambiente es del 63%. Santiago estará mañana con cielos cubiertos en la mañana, a la tarde nubosidad parcial, se espera una máxima de 18 grados.
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5: Luis Hermosilla declaró ante la fiscalía en la lista de nombramientos y reveló pagos en efectivo y gestiones para influir en designaciones judiciales.
4: El presidente José Antonio Kast presentó el proyecto que extiende los subsidios a transportistas para paliar el alza de los combustibles.
5: En la previa al ingreso de la ley de presupuesto 2027, el Ejecutivo reconoció que el gasto fiscal crecerá más del 1%.
4: Libertario se bajó de la reunión de bancadas convocadas por el gobierno en Cerro Castillo y pidió una cita por separado.
5: Autoridades de Magallanes rechazaron el reclamo de Argentina por los vuelos entre Punta Arenas y las Islas Malvinas.
4: La OCDE alertó que uno de cada cuatro profesores de colegios públicos en Chile no está calificado para sus funciones.
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1: 7:09 p.m.
4: El gobierno está afinando los detalles, los últimos detalles de su primera ley de presupuesto para el próximo año, para el 2027, la que tendrá un aumento de poco más del 1% en el gasto y estará enfocada en crecimiento y empleo.
5: Buscando ordenar a sus filas, el mandatario se reunirá con todos los parlamentarios del oficialismo en Cerro Castillo para explicar los lineamientos que tendrá este erario fiscal y unir posiciones para su tramitación en el Congreso. Bárbara Payal tiene más detalles. Hola, Bárbara.
9: Muy buenas tardes. El gobierno ya entró en modo presupuesto a pocas horas de que ingresa al Congreso Nacional el erario fiscal 2027, el primero redactado y diseñado íntegramente por el actual gobierno de José Antonio Kast. De hecho, ha sido el propio mandatario quien ha liderado una serie de instancias para llevar la negociación de las partidas hasta el último minuto, reuniones constantes con el director de presupuestos José Pablo Gómez, el ministro de Hacienda Jorge Quirós, también el consejo de gabinete de este lunes estuvo marcado por este tema, reuniones con subsecretarios, entre otros, y la agenda de hecho continúa porque hoy en Cerro Castillo, el Palacio Presidencial de la región de Valparaíso, el presidente se reunirá con todos los parlamentarios del oficialismo para presentar precisamente los principales líneas y detalles de este presupuesto 2027. ¿Qué veremos? Una propuesta que se va a enfocar en la recuperación del empleo, el crecimiento económico y la seguridad, y que pese a las pretensiones iniciales tendrá un aumento de gasto levemente superior al 1%. Se habla de hecho de un alza de 1,5%.

0: Más allá de las partidas, de las carteras que bajan o suben en materia de presupuesto, veremos cuál es la proyección macro que hace el gobierno del país, sobre todo considerando que el Palacio de la Moneda ha bajado sus pretensiones iniciales, si bien se ha dicho que la meta de crecimiento es del 4% del Producto Interno Bruto al fin del mandato. Eso se ha puesto cuesta arriba, ya lo vimos con el déficit fiscal. La Moneda prometió déficit cero o equilibrio estructural al fin del mandato, pero luego de conocer el informe de finanzas públicas que evidenció que Chile terminó 2025 con un déficit estructural de 3,7% del PIB, las proyecciones han ido cambiando. Así, el ministro Jorge Quirós ha sincerado posiciones y ha asegurado que se apuntará a una nueva meta de un 1,5% del PIB para el año 2030. Es por esto que las definiciones que se tomen van a permitir conocer el curso de acción. Fue el jefe de la billetera fiscal quien en el Congreso Nacional se refirió al aumento de gasto del erario fiscal. Dijo que esta alza es en relación a lo ejecutado durante 2026 y no al presupuesto que dejó el gobierno anterior, al cual de paso volvió a criticar.
1: Son respecto de la proyección de gasto que tendremos el año 2026. No nos referimos al presupuesto del 2026, podríamos referirnos a él también, pero la verdad es que un presupuesto que está lleno de errores, que tuvieron que ser corregidos en el transcurso de este año, y por lo tanto preferimos referirnos al ejecutado de este año.
0: Ya hay algunas definiciones que se han ido conociendo estas últimas semanas, como por ejemplo la de fusionar 25 programas sociales y concentrarlos solo en 9 iniciativas. Así quedó en evidencia en la evaluación ex ante 2027 de la Subsecretaría de Evaluación Social. Por ejemplo, debido a esta evaluación, se acordó que las becas Aysén, Patagonia, Aysén y Magallanes fueran agrupadas en un nuevo programa denominado Becas Patagonia. Los programas Simulacro Borde Costero y Simulacro Amenaza Volcánica también se fusionaron y quedaron bajo Chile Preparado. Parte de las definiciones también estarían en reducir el presupuesto de los gobernadores regionales entre un 7 y un 10%, lo que ha sido criticado y llevó a la Asociación de Gobernadores de Chile a reunirse con la dirección de presupuestos durante la semana pasada. El gobernador de O'Higgins, Pablo Silva, notificó hoy que lo llamaron precisamente desde la DIPRES para comunicarle de un recorte del 18% para el año entrante, esto en su región, lo que calificó como preocupante. Junto con ello manifestó su molestia porque dijo que todos los gobernadores se pusieron la camiseta del empleo cuando el Ejecutivo lo requirió y ahora el mismo gobierno les está dando las espaldas.
2: Esta es una región que tiene un desempleo bastante alto, por lo tanto aún tiene un llamado, ¿no es cierto?, del gobierno, del presidente Kast. Nosotros nos comprometimos a agilizar las inversiones y por lo tanto generamos proyectos en conjunto con los 33 municipios de la región de O'Higgins para crear fuentes de empleo. Por lo tanto es una muy mala noticia y por supuesto la molestia con el gobierno, especialmente con el ministro de Hacienda.
0: En lo político hay diferentes voces y el oficialismo de momento se mantiene cuadrado. El diputado y jefe de bancada de Renovación Nacional, Diego Chalper, destacó la instancia y anticipó que el erario buscará revisar programas mal evaluados, seguir identificando fraude social como lo ocurrido con el CAE, mejorar la recaudación fiscal con la implementación también de la ley de reconstrucción.
3: Les anticipo que va a ser un presupuesto donde obviamente nos vamos a tener que hacer cargo del déficit estructural de un 3,7% que heredamos del gobierno anterior. Por lo tanto, va a haber ajustes al gasto, pero yo creo que el gobierno tiene claro que por un lado tenemos que ordenar la caja fiscal, como lo ha dicho el Consejo Fiscal Autónomo, y por otro lado también tenemos que tener políticas de activación en materia de obras públicas, en materia de empleo, y obviamente asegurar los presupuestos suficientes en materia de seguridad.
0: En la oposición, la senadora y presidenta del Partido Socialista, Paulina Bodanovich, dijo que hay una mezcla difícil en la receta que propone el gobierno. Esto porque se plantea la idea de recorte fiscal y mantención, al mismo tiempo, de derechos sociales.
4: Por lo tanto, es el gobierno el que tendrá que explicar cómo va a mantener los recursos para que los derechos sociales de los chilenos y chilenas se garanticen, para que la educación, la salud, la previsión, la vivienda sigan siendo la prioridad para todos. Evidentemente siempre hay espacios de mayor control y mejoramiento de la gestión, pero eso son ahorros marginales.
0: Ahora, lo siguiente se ha ido calmando con el paso de los días, pero no olvidemos que ya existió cierto fuego amigo en el interior del gobierno, precisamente en materia de presupuesto 2027. Fue a mediados de agosto que el ministro de Vivienda, Iván Poduje, pidió reajustar en un 23,9% el presupuesto de su cartera para 2027 para que sea acorde con la importancia que tiene la construcción en el empleo y también la inversión. Hoy, en Emol TV, en entrevista con Emol TV, Poduje reconoció su error por exceso de pasión y dijo que no solo se cuadrará con el erario 2027, sino que lo va a defender. No fue el único, en su momento también la ministra de Salud, Maicho Malí, presionó para tener un aumento de entre un 4,5 y un 5% para su cartera. Con todo, mañana se va a ingresar entonces este presupuesto 2027 al Congreso Nacional. También en paralelo se va a grabar la cadena presidencial que será emitida durante la noche, donde el presidente José Antonio Kast también va a dar cuenta a la ciudadanía de los principales lineamientos de este proyecto Néstor Nival.
5: Bárbara, ¿todo el oficialismo cuadrado con el presupuesto o pueden que surjan algunas voces pidiendo en la tramitación, no sé, holgura para algún sector, para algún ministerio o algo así?
0: Hasta el momento todos se mantienen cuadrados. Vamos a tener que esperar a las reacciones posteriores a la cita que va a sostener en algunos minutos más el presidente de la República en Cerro Castillo con senadores y diputados del oficialismo. Pero no olvidemos que existieron varias presiones, varios diputados que de hecho se cuadraron con lo que pedía la ministra de Salud, Maicho Malí, con lo que también presionaba el ministro de Vivienda, Iván Poduje, en su momento en materia de reconstrucción para inyectar mayores recursos precisamente a estas carteras que tienen un corte más social y que también son bien evaluadas por la ciudadanía. Hay que esperar, pero sí existe cierta presión para que estas carteras sectoriales no queden abandonadas y no todo se enfoque en materia de economía, como podría ser obras públicas, que es lo que ha sido anunciado por el gobierno, por las autoridades, donde se va a poner mayor foco, principalmente porque el presupuesto 2027 va a tener y va a dar prioridad a la creación de empleo.
5: Gracias, Bárbara.
6: Gracias, Bárbara.
0: Muy buenas tardes.
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8: 7:19 p.m.
6: Sin un acuerdo amplio, el ministro del Trabajo, Tomás Rau, sigue recibiendo propuestas para el financiamiento de la ley de sala cuna universal.
5: El ministro de Hacienda, Jorge Quiroz, se abrió a ser parte de la discusión del proyecto, afirmando que siempre está disponible para mejorar los proyectos del país. Cristóbal López, buenas tardes.
9: ¿Qué tal? Muy buenas tardes. Esa discusión que está localizada en la Comisión del Trabajo, que en estos momentos se está sesionando por segunda vez durante la jornada para abordar este proyecto de ley que consagra el derecho de la sala cuna universal. El debate está centrado en tres puntos: el copago, la fórmula de financiamiento, que como bien sabemos se cayó por un voto en el Senado, y también la titularidad del derecho. Recordamos que en el Senado también se aprobó una indicación para que la titularidad recaiga sobre los niños y no sobre los padres. En esa línea también es que hay voces que llaman a que esta discusión se pueda expeditar lo máximo posible, considerando que es un proyecto que está dentro de lo que el gobierno considera pueden ayudar en materia laboral, particularmente en desempleo femenino, y llaman a que se pueda avanzar incluso sin algunas exposiciones que no abordan estos puntos claves de la discusión. En esa línea también han habido reuniones con el ministro del Trabajo para poder entregarles nuevas propuestas para el financiamiento. Esta vez fue el turno de Renovación Nacional, que tuvo un almuerzo con él durante esta jornada y le planteó una fórmula con la que buscan llegar a algún tipo de consenso amplio y poder conseguir los 78 votos que son requeridos para aprobar la fórmula de financiamiento acá en la Cámara de Diputados. En esa línea también la diputada integrante de la Comisión del Trabajo, Jimena Osandón, planteó que es necesario avanzar particularmente en estos tres puntos que les decimos, estos tres puntos de discordia: el copago, la fórmula de financiamiento y la titularidad del derecho.
10: Debería enfocarse en los tres nudos que tenemos, que son la titularidad del derecho, el tema del presupuesto y el tema del copago. Y efectivamente, de eso tenemos que conversar y ojalá llegar a acuerdo para que el proyecto salga lo antes posible, dado el tema que hoy día tenemos con la alta tasa de desempleo de las mujeres.
9: También con este tema del financiamiento, la Comisión ha solicitado que se invite al ministro de Hacienda, Jorge Quirós, para que pueda ser parte y pueda explicar cómo se busca entregar los fondos para este proyecto de Salacuna Universal. Hoy día le consultamos al ministro sobre su disponibilidad para ser parte de esta discusión y dijo escuetamente que él siempre estaba dispuesto a ayudar, ¿no es cierto?, en estas discusiones de proyectos de ley.

0: van en pos del país. También consideremos que la oposición tiene otros puntos de reparo. Por ejemplo, el diputado del Partido Comunista, Luis Puello, plantea que esto, más que una busca de ayudar a los chilenos, es un proyecto que busca generar una oportunidad de negocio con los jardines infantiles, siendo que este fondo de financiamiento iría solamente para jardines privados.
1: Por lo menos hay más sinceridad en lo que se persigue con este proyecto de ley. No persigue dar una oportunidad a los niños y niñas, ni tampoco a las madres trabajadoras, sino que persigue abrir un nuevo espacio de negocio para jardines privados. Y en consecuencia, creo que eso enreda la discusión.
0: Bueno, ya son diversas las voces dentro del propio oficialismo que dicen que esta fórmula de financiamiento a través de un 0,35% del seguro de cesantía no es perfecta, pero que sí es lo mejor que está a mano en estos momentos de la tramitación, también abogando a la urgencia que rige sobre este proyecto de ley. En esa línea también la diputada de la UDI, Constanza Juve, fue clara en decir que justamente este no es el financiamiento ideal, pero es lo mejor que hay.
2: Creo que las exposiciones en general han sido bastante claras en términos de que la mejor fórmula de financiamiento nunca va a ser la óptima, pero la mejor forma de financiamiento es la que propone el gobierno, donde ha habido además un consenso transversal entre distintos técnicos. La propia superintendencia mencionó, lo ha señalado.
0: Bueno, recordemos también que el propio ministro del Trabajo, Tomás Rago, ha dicho en diversas entrevistas que él espera que este proyecto de ley se pueda despachar ya para su promulgación entre diciembre y enero. Es decir, todavía nos queda un largo trámite de discusión acá en el Congreso Nacional, y en esa línea también el gobierno va a tener que usar estas semanas para poder lograr los acuerdos que le permitan restituir una fórmula de financiamiento y también llegar a acuerdo sobre el copago y la titularidad del derecho. 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
6: Mañana comenzará el juicio oral por el millonario robo al Banco Estado y a la tienda París de Valparaíso, hechos registrados durante 2025. En el primer caso, 7 personas permanecen en prisión preventiva, mientras que en el segundo hay 2 imputados bajo esa medida cautelar.
7: Es muy probable que los acusados de Valparaíso terminen con una pena efectiva.
8: Sin lugar a duda va a ser un desafío para el Ministerio Público, pero no es el primer caso de estas características que ha asumido.
6: Por segundo día consecutivo, amenazas de bomba en dependencias de Napo obligaron a evacuar a personal de la refinería Aconcagua. La estatal interpuso una querella criminal contra todos quienes resulten responsables del tercer hecho similar en poco más de un mes.
9: Indicaba que había una bomba en el casino. Se toma contacto directamente con carabineros y se procede a la evacuación.
10: Concurrió personal GOPE, descartaron cualquier artefacto explosivo, incendiario o químico.
6: 3 establecimientos educacionales fueron evacuados en Catemo a raíz de una presunta masa de aire tóxico. Se estima que al menos 2 personas fueron trasladadas a un centro asistencial por el incidente.
11: Por las condiciones que hubo hoy de mucha bruma en la mañana y además una quema ilegal, habrían generado las condiciones para que se desplazara y afectara a los alumnos.
6: Diputados de la Comisión de Deportes oficiarán a la delegación presidencial.

0: Valparaíso tras los incidentes en el partido entre Everton y Universidad de Chile. Según registros en redes sociales, hinchas de la U ingresaron fuegos artificiales mediante un bote a pedales por el sector de la Laguna Sausalito.
1: El grupo Pachuca y el delegado Manuel Millones se bajaron los pantalones ante los intereses comerciales de la NFP al aceptar que este partido de alto riesgo se jugara a las 20:30 de la noche y los horarios de fútbol comercial por sobre la vida de las personas.
0: Una inversión de casi 35 mil millones de pesos para la creación de 2.100 empleos contempla el MOP para la ejecución del Plan Chile Despega en la región de Valparaíso. La iniciativa que busca acelerar la inversión, la ejecución de obras y la contratación de trabajadores será anunciada este jueves a nivel local.
2: Yo creo que este foco que se le está dando no mueve la aguja, pero es importante que se vea en la comuna.
3: Ahora el desafío es transformar esa cartera rápidamente en proyectos ejecutados.
0: Y una querella contra quienes resultan responsables confirmó la municipalidad de Olmué ante el envenenamiento masivo de perros en el sector de Caicay. Las diligencias para identificarlos y establecer la sustancia utilizada están a cargo de la Brigada Investigadora de Delitos contra el Medio Ambiente de la PDI.
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0: ¿Cómo están? Muy buenas tardes. Le damos la bienvenida a Radiograma Vespertino, ahora enfocados en la región de Valparaíso. Saludamos de inmediato a quienes nos sintonizan por la 94.5 del Gran Valparaíso, por la 93.5 del Valle de Casablanca. Vamos a revisar rápidamente cómo va a estar el tiempo para mañana en la región, mañana miércoles, donde se espera mínima de 7 grados y máximas 19 grados en la costa de la región. Con cielo nublado durante la madrugada y la mañana, durante la tarde, nubosidad parcial con viento entre 25 y 40 kilómetros por hora. Lo mismo durante la noche. En tanto, en comunas del interior como La Calera, Quillota, Quilpué, Villa Alemana, para mañana se espera mínima de 7 grados, máximas de 22 grados, nublado durante la madrugada y la mañana y durante la tarde nubosidad parcial. En tanto, en comunas precordilleranas, estamos hablando de los Andes y San Felipe, se esperan mínimas de 8 grados, máximas de 20 grados, con cielo nublado durante la madrugada, durante la mañana cielo cubierto y durante la tarde noche cielo completamente nublado. Nos vamos a territorio insular de la región en Rapanui y Juan Fernández. En Isla de Pascua para mañana se esperan mínima de 7 grados, máximas de 22 grados. Cielo nublado con chubascos con viento entre 25 y 40 kilómetros por hora y ráfagas de viento hasta 60 kilómetros por hora durante la madrugada y la mañana. Durante la tarde, nubosidad parcial con viento entre 25 y 40 kilómetros por hora y nubosidad parcial durante la noche. En tanto, en Juan Fernández se esperan mínima de 13 grados, máximas 17 grados para mañana. Cielo nublado con chubascos con viento entre 25 y 40 kilómetros por hora y ráfagas de viento hasta 50 kilómetros por hora durante la madrugada, durante la mañana nublado con chubascos, durante la tarde el cielo se encontrará nublado y durante la noche con nubosidad parcial. A partir de este momento les ofrecemos información independiente de la región.
5: Siete de la tarde, 29 minutos.
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0: Nos vamos hasta el Palacio Presidencial de Cerro Castillo. En instantes, el presidente José Antonio Kast se reunirá con parlamentarios del oficialismo, donde presentará el proyecto de presupuesto para 2027. Fabián Corrotea está en Viña del Mar. Fabián, buenas tardes.
6: Sí, nos encontramos a las afueras del Palacio Presidencial de Cerro Castillo, en la comuna de Viña del Mar, en donde el presidente de la República, José Antonio Kast, se reunirá con las principales figuras del oficialismo en el marco de las presentaciones del presupuesto de la Nación para el año 2027. En primera instancia, se reunirá con los jefes de las bancadas del oficialismo para posteriormente tener esta reunión de presentación del presupuesto 2027 con diputados y senadores del sector oficialista. Será entonces una reunión que va a sostener el mandatario con parte de sus ministros acá en el Palacio Presidencial de Cerro Castillo, con los jefes de las bancadas en una primera instancia y posteriormente con todos los diputados y senadores del oficialismo, donde presentará el presupuesto 2027 a su sector. 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
0: El segundo tribunal ambiental confirmó una multa de 32 millones de pesos a la planta Panquehue de Viña Errázuriz. Lo detalles con Fernando Ríos. Buenas tardes.
7: ¿Cómo estás, Benjamín? Muy buenas tardes. Sí, el segundo tribunal ambiental confirmó una multa de más de 32 millones de pesos contra la planta Panquehue de Viña Errázuriz, ubicada en la provincia de San Felipe, tras rechazar la reclamación presentada por Viñedos Familia Chadwick. La sanción equivalente a 38 UTA fue aplicada por la Superintendencia del Medio Ambiente debido a infracciones a la norma de emisión de ruidos relacionadas con la operación de una sala de máquinas y un generador eléctrico. Los antecedentes

0: fuertes se remontan a julio de 2023, cuando la SMA recibió una denuncia por ruidos molestos. Posteriormente, mediciones realizadas por una entidad técnica de fiscalización ambiental detectaron excedencias de los límites establecidos en la normativa vigente. La empresa informó, además, la implementación de medidas correctivas y de mitigación. En su sentencia, el tribunal determinó que la resolución de la SMA se encontraba debidamente fundamentada y que la multa cumplía con el principio de proporcionalidad, considerando factores como las personas potencialmente afectadas, el beneficio económico obtenido y la capacidad económica de la empresa. De esta manera, la reclamación fue rechazada y se mantiene la sanción impuesta a Viña y Errázuriz. 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
6: 7:34 p.m.
7: Mañana comenzará el juicio oral por el millonario robo de más de 6.150 millones de pesos al Banco Estado de Valparaíso, ocurrido en marzo de 2025, y por el violento asalto a la tienda París registrado en junio del mismo año, donde fueron sustraídos elementos avalados en 109 millones de pesos. En el caso del robo al banco, 9 personas fueron formalizadas y 7 quedaron en prisión preventiva. La fiscalía sostuvo que el delito fue planificado con la participación de un funcionario externo que tenía acceso a los sistemas informáticos y de seguridad de la entidad. Según los antecedentes de la investigación, este imputado habría ingresado de manera remota al sistema durante el fin de semana en que ocurrió el robo, desactivando mecanismos de seguridad y alerta. Además, en su domicilio fueron encontrados 2 grabadores de video digital pertenecientes al banco y un pendrive con información sobre la ubicación de cámaras y otros elementos de seguridad. Sobre ello, Andrés Cruz, académico de la Universidad de Concepción y exfiscal, explicó que si bien acreditar las pruebas indirectas será un desafío para el Ministerio Público, es algo para lo que la institución se ha ido modernizando.
8: Sin lugar a duda va a ser un desafío para el Ministerio Público, pero no es el primer caso de estas características que ha asumido. Nosotros creemos que la institución ha ido recabando experiencia para poder enfrentar estas dinámicas probatorias que parten sobre la base no solamente también de prueba indiciaria, sino que también de otros medios o antecedentes.
7: Respecto del asalto a la tienda París ocurrido en el centro de Valparaíso, los involucrados utilizaron armas de fuego y efectuaron disparos durante el robo, incluso en dirección a funcionarios de carabineros. El avalúo de los sujetos sustraídos alcanzó los 109 millones de pesos, de los cuales cerca de 40 millones fueron recuperados. Por este hecho, 3 imputados fueron formalizados por robo con violencia e intimidación, receptación de vehículo, homicidio tentado de funcionario de carabineros y delitos contemplados en la ley de control de armas. Claudio Uribe, abogado defensor de uno de los imputados, sostuvo que la fiscalía está descomponiendo delitos puntuales en una mayor cantidad de figuras penales.
9: Lo que yo puedo decir es que la fiscalía hace una apuesta bastante arriesgada, que es acusar por numerosos delitos, descomponer uno o dos hechos delictivos en una serie de figuras penales, aumentando de una manera tremenda la pena probable. Terminamos hablando de decenas, incluso cientos de años de cárcel para cada uno de los imputados.
7: La fiscalía ha señalado además que más de 20 personas habrían participado en el asalto a París y que algunos de los detenidos serían de la región metropolitana y

0: se habrían trasladado hasta Valparaíso para cometer el delito. En tanto, el abogado Pedro Ortustegui resaltó que existe una alta probabilidad de que los acusados terminen cumpliendo una pena efectiva por este asalto.
1: Es muy probable que los acusados de Valparaíso terminen con una pena efectiva, ya que al menos dos de los delitos por los cuales fueron acusados son bastante graves. La legislación, por ejemplo, para el caso del robo con violencia, tiene una pena que va desde los 5 años y 1 día hasta los 20 años de presidio.
0: Ambas causas comenzarán a ser revisadas mañana en el juicio oral, instancia en la que se deberán establecer las responsabilidades de los involucrados. La audiencia comenzará a las 9 de la mañana en el Tribunal de Valparaíso. Por segundo día consecutivo, amenazas de bombas reportadas este martes en dependencia de la Empresa Nacional del Petróleo obligaron a evacuar a personal de la refinería Aconcagua en Concón. Se trata del tercer hecho similar registrado en poco más de un mes en el mismo recinto. Mientras el GOPE descartó la presencia de explosivos, la estatal confirmó la interposición de una querella criminal. Nos informa Constanza Peña.
2: El lunes fue un escrito en un espejo con la leyenda bomba en casino y este martes un papel pegado en la pared del mismo baño con el mismo mensaje. Nuevamente la refinería Aconcagua de NAP fue el foco de amenazas de bomba que obligaron a activar protocolos de emergencia, evacuar y requerir la intervención del GOPE de carabineros. Aunque en el primer caso se hizo necesario el traslado de más de 2.000 trabajadores y la interrupción de la ruta F30 que pasa fuera del recinto, en esta segunda oportunidad la evacuación fue más acotada. Así indicó el capitán Danilo Muñoz, subcomisario de la Cuarta Comisaría de Concón, quien además descartó la presencia de artefactos en el sitio.
3: En atención a que el salón de eventos se encuentra distante al sistema de planta de la empresa, se realizó solamente una evacuación focalizada del sector, evacuando unas 70 o 80 personas aproximadamente, quienes se mantenían en capacitación. Posteriormente, y por instrucción del fiscal de turno, concurrió personal GOPE, descartaron cualquier artefacto explosivo, incendiario o químico.
2: Andrés Gallardo, fiscal del turno regional de instrucción y flagrancia, se refirió en tanto a lo ocurrido este lunes 28 de septiembre. Se dispusieron diligencias tanto del Grupo de Operaciones Policiales Especiales como de la Sección de Investigación Policial de Carabineros.
4: Fue alertado por un trabajador sobre un escrito en el espejo del baño del salón de eventos que indicaba que había una bomba en el casino, por lo que se toma contacto directamente con Carabineros y se procede a la evacuación de la totalidad del personal de la planta. Alrededor de unas 2.600 personas. La Fiscalía solicitó la presencia del GOPE, de la CIP, para determinar la realidad de estos hechos.
2: Un episodio similar ya había ocurrido el pasado 19 de agosto, luego de la aparición de otro mensaje con el mismo contenido. La querella criminal presentada por ENAP apunta a los delitos de falsa alarma de emergencia y amenazas, poniendo énfasis en la movilización de recursos, la alarma pública y la afectación del normal funcionamiento de la instalación.
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0: Revisamos el estado del tránsito en la ruta 68. Atención para que se dirija en la región metropolitana hacia la Alameda por ruta 68 y la salida hacia el aeropuerto. Tránsito completamente expedito. Lo mismo en ruta 68, Las Palmas y Troncal Sur.
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0: Mañana comenzará el juicio oral por el millonario robo al Banco Estado y la tienda París de Valparaíso, hecho registrado durante 2025. En el primer caso, 7 personas permanecen en prisión preventiva, mientras que en el segundo hay 2 imputados bajo esa medida cautelar. Por segundo día consecutivo, amenazas de bomba en dependencias de Napa obligaron a evacuar a personal de la refinería Aconcagua. La estatal interpuso una querella criminal contra todos quienes resulten responsables del tercer hecho similar en poco más de un mes. 3 establecimientos educacionales fueron evacuados en Catemo a raíz de una presunta masa de aire tóxico. Se estima que al menos 2 personas fueron trasladadas a un centro asistencial por el incidente. Y diputados de la Comisión de Deportes oficiarán a la delegación presidencial de Valparaíso tras los incidentes en el partido entre Everton y Universidad de Chile. Según registro de redes sociales, hinchas de la U ingresaron fuegos artificiales mediante un bote a pedales por el sector de la Laguna Sausalito.
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4: 7:43 p.m.
5: Suspensión de clases en 3 establecimientos educacionales y al menos 2 estudiantes ingresados de urgencia dejó una presunta masa de aire tóxica en la comuna de Catemo. Por ahora el origen no ha sido clarificado, en tanto la municipalidad solicitó a las autoridades sanitarias y medioambientales investigar si las empresas del sector cumplieron con la normativa vigente. Nos informa Fernando Ríos.
6: 3 establecimientos educacionales fueron evacuados tras notificar una presunta masa de aire tóxico en la comuna de Catemo. El episodio obligó a la suspensión de clases de los recintos afectados, la Escuela California, la Escuela María Teresa del Canto y un jardín infantil. Asimismo, se informó que al menos 2 estudiantes fueron trasladados al servicio de urgencia del hospital de Yayay, además de una 20 de jóvenes que presentaron síntomas asociados al hecho. Sobre esto, el alcalde de Catemo, Rodrigo Díaz, señaló que la masa de aire tóxico podría atribuirse a la combinación de varios factores, entre ellos la implementación de pesticidas en un sector agrícola de la comuna, una quema en una zona aledaña y las condiciones meteorológicas marcadas por la bruma registrada en el interior de la región.
7: Hubo una aplicación de pesticidas en un sector que se llama Los Corrales por las condiciones que hubo hoy de mucha bruma en la mañana, y además una quema ilegal que fue detectada habrían generado las condiciones para que esa masa tóxica de aire se desplazara y afectara a los alumnos.
6: En ese sentido, se ha mencionado que las empresas cumplieron con el protocolo de informar la aplicación de químicos a la comunidad. Aún así, la municipalidad anunció que se le solicitó al Servicio Agrícola y Ganadero y al Servicio de Salud para realizar una investigación y establecer si se cumplieron o no las normativas vigentes. Respecto a la dinámica que siguieron los establecimientos, el director ejecutivo del Servicio Local de Educación Pública de la Aconcagua, Ivo Jiménez, detalló en ello y clarificó además que el personal de bomberos continúa indagando el origen de la emergencia.
8: Ante esta situación, el establecimiento activó inmediatamente sus protocolos preventivos, realizando la evacuación hacia el patio central y dando aviso a bomberos, SAMU y el municipio de la comuna. Se determinó suspender las clases por el resto de la jornada. El origen del olor aún no ha sido determinado y bomberos se encuentra realizando las evaluaciones correspondientes.
6: Esta situación se suma a otro hecho de similar índole registrado la semana pasada en el establecimiento Rebeca Johnson, dependiente del SLEP, donde se constataron los mismos síntomas en las personas afectadas.
5: Luego del informe arbitral publicado por la NFP, autoridades de Viña del Mar solicitaron oficiar la delegación presidencial regional de Valparaíso tras los incidentes registrados en el partido entre Everton y Universidad de Chile. Según diversos registros a los cuales tuvo acceso la radio, los responsables de los lanzamientos de fuegos artificiales lograron ingresar la pirotecnia tras ocupar un bote a pedales de la Laguna Sausalito, evadiendo los controles de seguridad. Fabián Curotea tiene los detalles.
9: De manera unánime, diputados de la Comisión de Deportes oficiarán a la delegación presidencial regional de Valparaíso tras los incidentes registrados en el partido por la Copa Chile entre Everton de Viña del Mar y Universidad de Chile en el Estadio Sausalito. El partido fue suspendido a los 82 minutos de juego tras el lanzamiento de múltiples fuegos artificiales y bengalas hacia el campo de juego e incluso a otras tribunas. El uso ilegal de pirotecnia fue detallado en el informe del árbitro Piero Massa, mientras que el ingreso del artificio de deportes oficiarán a la delegación presidencial regional de Valparaíso tras los incidentes registrados en el partido por la Copa Chile entre Everton de Viña del Mar y Universidad de Chile en el Estadio Sausalito. El partido fue suspendido a los 82 minutos de juego tras el lanzamiento de múltiples fuegos artificiales y bengalas hacia el campo de juego e incluso a otras tribunas. El uso ilegal de pirotecnia fue detallado en el informe del árbitro Piero Massa, mientras que el ingreso del artificio quedó registrado en redes sociales por los propios

0: La Laguna Sausalito en un bote a pedales. Por lo mismo, la Comisión de Deportes votó de manera unánime para oficiar a la delegación. Así lo decretó la presidenta de la comisión, la diputada Maricela Santibáñez.
1: Oficiar al delegado presidencial regional para que informe sobre los antecedentes y fundamentos de la categorización y medidas de seguridad adoptadas en la ocasión del partido Universidad de Chile y Everton por las bengalas que se han lanzado. Una bengala que cruza el estadio completo de tribuna a tribuna, lo cual pudo haber sido mortal. Tomamos el acuerdo, entonces se oficia al delegado por el partido.
0: La solicitud fue ingresada por el concejal de Viña del Mar, Nicolás López, quien entregó antecedentes a los parlamentarios. En ese sentido, el edil acusó que la autoridad calificó el encuentro deportivo como clase B, manifestando que tanto el club local, Everton, y la autoridad gubernamental priorizaron intereses económicos antes que la seguridad para los asistentes y los vecinos del sector.
2: Le abrió la puerta al catalogar el evento como de mediano riesgo. Se debilitaron las exigencias de guardias y las revisiones exhaustivas que un partido de esta categoría exige por ley. El grupo Pachuca y el delegado Manuel Millones se bajaron los pantalones ante los intereses comerciales de la NFP al aceptar que este partido de alto riesgo se jugara a las 20:30 de la noche y los horarios de fútbol comercial por sobre las vidas de las personas.
0: El proceso disciplinario involucrará a la U y también a Everton por ser el club organizador del partido disputado en Sausalito. La radio intentó comunicarse con las autoridades respectivas, sin embargo, no hubo respuesta al cierre de esta edición.
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3: Faltan 10 minutos para las 8.
5: La expresidenta Michelle Bachelet reapareció en una actividad en La Granja, la antesala de su encuentro con los partidos de la oposición que se realizará mañana en La Pintana. En el progresismo valoraron su liderazgo para generar diálogo y aunar criterios, pero advirtieron que son los partidos quienes tienen la tarea de rearticularse. Lo detengo con Gabriela Piña.
6: Hoy la expresidenta Michelle Bachelet reapareció en una actividad en la comuna de La Granja. Allí se reunió con el alcalde Claudio Arriagada, con quien compartió experiencias en materia de gestión municipal, desafíos de desarrollo territorial y abordó temas de actualidad. La actividad coincidió con el cumpleaños número 77 de la exmandataria y se realizó en la antesala de la reunión que sostendrá este miércoles con los partidos de la oposición. La cita, programada para mañana a las 18 horas en La Pintana, fue organizada por el bloque opositor con el objetivo de relevar su trayectoria.

0: y su liderazgo en el sector. Bajo ese contexto, uno de los debates que se ha abierto en la oposición apunta al papel que debería asumir la otrora jefa de Estado en esta nueva etapa. En el sector, son varios los que destacan su capacidad de liderazgo y de generar espacios de diálogo entre las distintas fuerzas, lo que, según plantean, podría contribuir a fortalecer la articulación del sector. La jefa de bancada de los diputados del Partido Comunista, Daniela Serrano, calificó a Bachelet como un referente dentro de la oposición y valoró el encuentro que se realizará este miércoles.
1: Creo que es un espacio de diálogo, de conversación entre la oposición para aunar criterios. Creo que eso es fundamental hoy día.
0: Sin embargo, en la oposición también existe una segunda mirada respecto de cuánto debería involucrarse la exmandataria en la articulación del bloque. Hay quienes han planteado que son los propios partidos y sus dirigentes quienes deben asumir directamente la responsabilidad de construir una oposición coordinada y un proyecto político común. Así lo planteó, por ejemplo, el diputado socialista Daniel Manucheri.
2: Ahora, indudablemente, nosotros lo que esperamos es que la oposición no tenga que depender de un liderazgo como Bachelet para poder comenzar a tomar las tareas que se requieren.
0: Desde el mundo académico, el analista político Eric Latorre comentó que Michelle Bachelet podría actuar como una facilitadora para articular una alternativa de izquierda.
3: Con miras a generar ejes programáticos que le permitan presentarse como una alternativa viable dentro del escenario político.
0: En el entorno de la exmandataria, en tanto, han descartado que el término de su candidatura a la ONU implique un regreso formal a la política nacional, señalando que continuará con su agenda internacional.
4: Marcando distancia con el oficialismo, el Partido Nacional Libertario se restó de la reunión de bancadas convocada por el presidente José Antonio Kast en Cerro Castillo, como ya les habíamos adelantado previamente. La colectividad, liderada por Johannes Kaiser, se mantiene en diálogo abierto con el Ejecutivo y busca reunirse por separado con el jefe de Estado con el fin de mantener su autonomía política. Los detalles con Francisca Cárez.
5: El Partido Nacional Libertario le puso límites a su acercamiento con el gobierno. La colectividad decidió restarse de la reunión convocada para esta tarde en Cerro Castillo, argumentando que se trata de una instancia para las bancadas oficialistas y ellos no forman parte de ese bloque. El jefe de bancada, el diputado Hans Marowski, explicó que están disponibles para acudir a Cerro Castillo, pero en una instancia diferenciada que resguarde su autonomía.
6: Creemos que es importante mantener un diálogo institucional y sobre todo constructivo, pero en una instancia diferenciada de las bancada oficialista, resguardando siempre nuestra autonomía política. Escuchar y dialogar no significa ser parte de un gobierno.
5: La decisión fue tomada pese a que la tienda libertaria participó este lunes y por segunda vez de una reunión de coordinación legislativa en La Moneda que encabezó la Secretaría General de la Presidencia junto a los partidos de gobierno. El presidente del Partido Nacional Libertario, Johannes Kaiser, aseguró a la radio que decidieron no asistir esta tarde a Cerro Castillo para evitar que estas coordinaciones sean interpretadas como una incorporación a una posible coalición de gobierno.
7: Que no queremos confundir a la opinión pública respecto a cuál es nuestro rol respecto al gobierno. Y somos, y vamos a seguir siendo, una oposición amistosa, pero no somos parte del gobierno, no queremos generar las impresiones equivocadas.
5: Y el primer límite de esa coordinación quedó a la vista un día después. Ayer la abstención de los libertarios fue clave en el fracaso de parte del proyecto que crea el registro de incivilidades, provocando un nuevo traspié legislativo para la derecha. La subjefa de bancada, la diputada Paulina Muñoz, quien se abstuvo en la votación, descartó que las conversaciones con La Moneda impliquen avanzar hacia el oficialismo o una futura coalición.
8: Son coordinaciones puntuales, en ningún caso son un avance para formar parte del oficialismo ni tampoco para formar una coalición. Nosotros estamos muy cómodos como Partido Nacional Libertario en la posición en la que estamos.
5: Según fuentes de la radio, el gobierno mostró disposición a sostener un encuentro exclusivo con el Partido Nacional Libertario en Cerro Castillo para abordar el presupuesto del 2027. Por ahora la cita no tiene fecha y los libertarios pretenden que se realice fuera de la mesa de las bancadas oficialistas.
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4: Mañana comenzará el juicio oral por el millonario robo al Banco Estado y a la tienda París de Valparaíso, hechos registrados durante 2025. En el primer caso, 7 personas permanecen en prisión preventiva, mientras que en el segundo hay 2 imputados bajo esa medida cautelar. Por segundo día consecutivo, amenazas de bombas en dependencias de Napa obligaron a evacuar a personal de la refinería Aconcagua. La estatal interpuso una querella criminal contra todos quienes resulten responsables del tercer hecho similar en poco más de un mes. 3 establecimientos educacionales fueron evacuados en Catemo a raíz de una presunta masa de aire tóxico. Se estima que al menos 2 personas fueron trasladadas a un centro asistencial por el incidente. Diputados de la Comisión de Deportes oficiarán a la delegación presidencial de Valparaíso tras los incidentes en el partido entre Everton y Universidad de Chile. Según registros de redes sociales, hinchas de la U ingresaron fuegos artificiales mediante un bote a pedales por el sector de la Laguna Sausalito. Una inversión de casi 35 mil millones de pesos para la creación de 2.100 empleos contempla el MOB para la ejecución del plan de Chile despliega en la región de Valparaíso. La iniciativa que busca acelerar la inversión, la ejecución de obras y la contratación de trabajadores será anunciada este jueves a nivel local. Y una querella contra quienes resulten responsables confirmó la municipalidad de Olmué ante el envenenamiento masivo de perros en el sector de Caicay. Las diligencias para identificarlos y establecer la sustancia utilizada están a cargo de la Brigada Investigadora de Delitos contra el Medio Ambiente de la Policía de Investigaciones.
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4: 19:59. Dejamos hasta acá Radiograma Vespertino. Los invitamos a seguir en nuestra sintonía. Muchísimas gracias por su compañía. Sigan en compañía de la radio. Que tenga una buena noche.
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1: Si pretendemos que Chile juegue como jugaba hace 10 años atrás, quiere decir que ninguno de nosotros entiende fútbol, porque finalmente hoy día no tenemos esos jugadores y tampoco se están jugando en esos clubes donde jugaban en ese momento.
2: No tengo mucha información de todo este proceso de Chile, ¿no? En los últimos años. Y la verdad que no sería adecuado ni sería respetuoso por mi parte dar una opinión sin todos los argumentos. Lógicamente que espero que Chile consiga encontrar otra vez el camino de competir mucho mejor, de poder pelear por estar en las Copas del Mundo.
1: Lo que estamos tratando de hacer es tratar de empujar a los jugadores para allá, y para eso hay que atreverse a jugar con jugadores jóvenes. Hay que atreverse a hacer un cambio sustancial después de 3 mundiales los que nos fuimos con esos mismos jugadores.
2: De los últimos 7 partidos, 5 han sufrido siempre expulsiones. Ha sido difícil de evaluar, porque siempre cuando juegas con 1 menos, 2 menos, siempre es complejo y complicado. Pero muestra que va a ser un partido muy disputado, muy competitivo, y para nosotros viene muy bien.
3: Estados Unidos lleva bastante rato con este proyecto y sumando jugadores que juegan en las mayores ligas, las 5 ligas grandes. Tiene un gran plantel, un partido durísimo, lo sabemos que va a ser muy, muy duro, muy físico. Disfrutar el partido, que los que les toque jugar lo hagan de la mejor manera posible y que sigan sumando minutos en las piernas para estar lo mejor preparados para el clasificatorio del próximo año.

0: se marcha en este, en esta transmisión, en este nuevo partido del equipo de Nicolás Córdoba, amistoso número 2 en tierras norteamericanas, en este caso en San Luis, en Missouri, la selección chilena enfrentando a la local Estados Unidos, una de las últimas organizadoras de la Copa del Mundo. Estados Unidos frente a Chile. Chile que viene de perder ante Canadá. Estados Unidos viene de golear a Perú los últimos amistosos, fecha FIFA, antes de medirse en el último compromiso de aquí a una semana frente a México en Los Ángeles. Nos ponemos en marcha junto a don Osvaldo Lusinger, la voz comercial, en esta noche de fútbol, en esta noche de fecha FIFA de selección chilena. Estará Alonso Farías en los relatos, Roberto Enrique Vallejo en los comentarios, Central Informativa. También lo tendremos a Benjamín Rojas, Franco Salucci con nuestro ingeniero Marco Araneda. ¡Corre, que te corre! Nuestra transmisión para Chile, Estados Unidos, Estados Unidos, Chile, don Osvaldo.
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0: Roberto Enrique Vallejo, que va a comentar este partido. Ante todo, digamos que asistente acaba de ganar Colo Colo a prácticamente la última jugada, gol de Lautaro Pastrán de cabeza en el Chiquigüe, quiero decir, ha vencido a Puerto Montt, a Deportes Puerto Montt, equipo de la Liga del Ascenso, y prácticamente ya deja un poco allanado el camino a...
2: Es difícil que ocurra lo contrario.
0: Claro. Un
2: gusto saludarlo a todos, disculpen la voz un poquito
0: está un poquito
2: tomada,
0: complicado,
2: sí,
0: ahí
2: un poquito tomada, pero bien al final.
0: Sí.
2: Fíjate que no fue un buen partido, no. Digámoslo, el de Colo-Colo, una cancha que no es fácil jugar en ella. Es una cancha con sintético, pero con ese sintético antiguo, ¿ah? Donde se ve mucho los granulos de goma que están que tiene encima. Y bueno, y además Colo-Colo, que nos viene jugando bien, digamos, los últimos partidos. No es novedad que estaba terminando 90 minutos sin volver a anotar un gol. Que eso también es complicado, sino...
0: Con varias bajas,
2: se empieza,
0: sí.
2: Se empieza con... Sí, pero se empieza a hacer alguna costumbre. Estuvo Correa en la primera parte del partido, casi hasta los 70 minutos, 80. Después apareció Romero. Y bueno, y al final Colo Colo trató de apretar un poco más y de ahí salió el gol de Pastrán, que de cabeza logró, ¿no es cierto?, sacar un 1-0. Que claro, como tú dices, pareciera ya tener anticipadamente cerrada la llave, pero hay que verlo.
0: Hay que ver
2: cómo será el concepto.
0: El martes próximo, en la revancha.
2: Todavía no están los seleccionados.
0: No, ni van a estar para la revancha la próxima semana en el Estadio Monumental. El martes próximo, aquí estamos.
2: Doble transmisión ahí.
0: Ahí, claro.
2: Juan
0: claro.
2: Colo Colo, igual que hoy, y después la selección.
0: Con México.
2: Con México.
0: Bien tarde,
2: casi medianoche.
0: Sí, bien tarde, adelanto.

0: 23:30, horario del último partido. Este comienza a las 9 de la noche. Después Don Osvaldo, presentamos a Alonso Faría y vamos incluso ya a presentar la formación de Chile. Ya es anunciada hace segundos la alineación, el 11 que coloca Nicolás Córdoba.
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0: Alonso Faría, quien estará a cargo de los relatos. ¿Cómo está, Alonso? Buenas noches.
2: Buenas noches, Diego Osorio. Buenas noches, auditores de BioBio Deportes. Ya hay 11, ya hay oncena del equipo de Nicolás Córdoba, la roja de todos, la estrella solitaria que enfrenta hoy a Estados Unidos por la segunda fecha de esta gira norteamericana. Vamos con el 11, Diego,
0: vamos
2: rápidamente.
0: Con el 11, vamos con el 11, después lo analizamos con Roberto Enrique. A ver.
2: En el pórtico, el de siempre, el 12, Lawrence Bigurup. Línea de 4 por derecha, el 2, Felipe Faúndez. El 27, Jonathan Villagra. El 4, Iván Román. Y el 26, Diego Ulloa. 3 de Colo-Colo, 1 de O'Higgins. En el medio terreno de juego, el 8, el capitán Felipe Loyola. El 14, Felipe Méndez. Y el 19, Nils Reichmund. Esta es la sorpresa, me parece, en el día de hoy, para dejar en ofensiva al 11 Darío Osorio, al 22 Ben Britton Díaz y el 9 el Maxi Gutiérrez. La oncena, el equipo de todos para esta jornada ante Estados Unidos, Diego, Roberto.
0: Exactamente, estamos observando entonces que cambia mucho el medio campo. De hecho, nosotros teníamos a Echeverría allí en la zona media, Agustín Arce, que pensábamos que iba a ser de la partida, se inclina por Neil Raymond. Igual está bien, Roberto. Entiendo yo ver a este muchacho suizo-chileno, ¿no? Ver de qué se trata, ¿no? Que no sea un Nicolás Castro cualquiera, un Mico Albornoz, o sea, que tuvo un paso por la selección chilena, sino que marque una diferencia, que es lo que todos esperamos, ¿no?
3: Y aparentemente lo está haciendo bastante bien por su equipo en Suiza. Así que hay que verlo, porque a lo mejor nos sorprende, chico, a lo mejor bien rodeado, es capaz de poder brindar una buena presentación. Méndez es un jugador que toca bien la pelota, que la lleva. Ahora, el tema es no esto cómo nos van a analizar esta formación, sino que cómo se va a poder parar frente a un equipo como Estados Unidos, que tiene una dinámica que te complica, que te lleva a meterte atrás, que te cuesta salir, hacer el mano a mano, y ahí es donde a lo mejor uno va perdiendo la idea. ¿Cómo va a lograr neutralizar esa supremacía que muestra Estados Unidos en la dinámica para poder encontrarse con Osorio, con Britton, con Gutiérrez? O sea, porque no nos vamos a quedar abandonados en la parte alta o partido en dos el equipo, producto precisamente de esa movilidad. No contra Perú, parece que Perú hubo largos pasajes que le quitó la pelota, pero cuando tuvo la oportunidad Estados Unidos, le hizo un 4
0: a 1. Fue efectivo, sí. Claro. Fue muy efectivo.
3: Ahí está el problema.
0: Tenemos a Benjamín Roja Benja en la central informativa de la radio. Ganó Colo Colo, lo decíamos hace instante. Podemos escuchar voces de protagonistas. En un ratito. Vamos a escuchar a Fernando Ortiz, probablemente, a Lautaro Pastrán. Marcó el gol del triunfo allí prácticamente la última jugada en los descuentos. Y hubo UEFA Nations League en la tarde de hoy.
4: Ganó España 4-1 a Croacia con un gol de nuevo tempranero de Lamine Yamal. Y lo otro que quería añadir, Diego, a propósito de lo que decían de Nils Reichmund, debutó contra Portugal en ese amistoso pasado que tuvo la selección chilena y fue titular en el partido de Chile contra el Congo. Ahí fue titular y sumó más minutos que contra Portugal. Para ser exactos, sumó en ese partido contra el Congo, jugó hasta el minuto, en este caso fue hasta el minuto 78 de partido. Salió reemplazado por Iván Morales.
0: Gran parte del partido, no sé si lo recuerdas, tuvo aquel partido antes del Mundial, fue.
3: Mostraba buenas cositas, es rápido, se mueve con rapidez, porque si tú juegas en Europa, si no tienes alguna velocidad, obviamente te desapareces del partido. Estaba mirando el ataque de Chile, yo diría que es Osorio, Gutiérrez y Britton.
0: Sí.
3: Porque lo ponían como centro delantero y a mí yo lo veo más.
0: No, yo creo que sí. Más por el Britton por banda, ¿verdad, Alonso? Sí.
2: Personalmente creo que no, creo que Nico Córdoba lo ha hecho jugar de 9 en los partidos que tuvimos con Perú en la Florida, por ejemplo, fue el 9 de la selección chilena. En ocasiones es Ben Britton el centro atacante de la selección, y teniendo en cuenta que está Darío Osorio como externo.
0: Pero no estaba Maxi Gutiérrez.
2: Igual, pero el Maxi Gutiérrez igual es puntero. O sea, no es centro atacante tampoco. Entonces, de los tres, el que creo que debería ser el 9 va a ser Ben. Sí. Veremos cómo se desarrolla el
3: juego. Lo que pasa es que él no se siente cómodo en esa posición, porque está acostumbrado al fútbol inglés. Él no se paraba ahí entre los centrales, sino que siempre venía por los costados, especialmente en el perfil cambiado.

0: es diestro, claro, prefería entrar por el costado izquierdo. Y de hecho, jugando por Chile, bueno, tuvo actuaciones jugando de esa manera.
1: Sin ir más lejos, la última en Toronto entró así, entró por la izquierda.
0: Y pues claro, y se da que el 4-3-3 a lo mejor no es lo que lo acomoda a él. Él se siente mejor con un 4-4-2. Cuando hay dos atacantes, ajá, y él entra, ¿no es cierto?, por la banda de los volantes izquierdos, por ahí más o menos, se siente bastante bien. Por eso que yo pensaba aquello. Bueno, también yo sé que se intentó a colocarlo de nueve y no caminó. Definitivamente él no se siente cómodo metido entre medio de los centrales.
1: No, es que yo... No sé si considerarlo como centro atacante, como un nueve nato goleador. No lo es. No.
2: O sea, me parece que para Inglaterra no es considerado así, obviamente por su estatura, pero para lo que tenemos nosotros, nuestro fútbol local, de los tres delanteros es el más cercano a un nueve. Sí. De los tres delanteros es el quien mejor cabecea, que tiene un respetable cabezazo, Ben Britton. Así que me parece, y también Nicolás Córdoba lo ha hecho jugar de nueve. Así
1: pero
2: que
1: Gutiérrez no, que ¿tú crees que Gutiérrez no es número nueve?
2: Yo creo que es más un externo, como jugaban Independiente. No, Ábalos de nueve.
0: Pero acá jugaba de nueve. Él entraba por el centro.
1: Guachipato era más centro atacante.
2: Me parece que
1: y el
2: Maxi
1: Independiente. Y el
2: Independiente.
0: No, él
2: no
0: sí.
2: El Maxi Gutiérrez. Maxi Rodríguez era el 9 en Guachipato y Maxi Gutiérrez era
0: pero
2: el
0: no jugaban juntos. Diferencia de etapa. No, bueno, no, habrá que verlo. Habrá que verlo. Yo siento que Britton se siente cómodo cuando no está metido en el área, cuando él viene de atrás, de afuera. Ahí es donde yo encuentro que se siente cómodo. Pero eso es un tema que lo tiene que dilucidar el partido, que va en definitiva cómo Chile va a lograr mejorar una presentación oscurísima, la anterior, con errores garrafales, haciéndose expulsar dos jugadores, uno más temprano que el otro, pero provocándole limitaciones al equipo chileno, que ya las tiene, y que si además te hace expulsar a algunos jugadores, como decir, ¿sabes? Bajen la cortina y nos vamos todos, porque realmente, si no entienden esto como una cosa mínima, o sea, terminar con 11 jugadores es lo mínimo para un equipo como Chile, que está tratando de hacer cosas para el futuro, pero si sigue con la idea de que cada partido tiene que haber un expulsado, creo que estamos todos mal, estamos todos equivocados.
2: En ese aspecto, Roberto, Diego, la situación de Diego Ulloa, ¿qué te parece, Roberto? O sea, es quien le gana el mano a mano a Marcelo Morales en la posición. A ambos jugadores los vemos en la liga local constantemente, uno más ofensivo que el otro. ¿Por qué crees que decanta por Diego Ulloa y no por Marcelo Morales? Quien tiene, por supuesto, en datos, tiene, por ejemplo, más asistencias que el propio Ulloa que nos lleva en este torneo.
0: Claro, a lo mejor la limitación que él muestra es defensiva. Lo bueno de Morales es cuando se va en ofensiva.
1: Cuando se proyecta.
0: Marca una diferencia, le pega bien a la pelota, es capaz de hacer los tiros libres con zurda. No, es un buen aporte. Y Ulloa, no, tampoco es muy bueno defensivamente, porque Colo juega con un 3-5-3 y él juega de lateral volante.
1: Sí.
0: Siempre atrás tiene un central que lo apoya.
2: Sosa en algunas ocasiones, Villagra en otras, claro.
0: O Juan Sosa, el otro.
2: Bimber, a veces,
0: ¿no es cierto? Claro. Yo creo que los dos muestran que están mejor atacando que defendiendo. O sea, en ese aspecto habrá que ver cómo lo hace Ulloa, que yo todavía lo encuentro inmaduro. O sea, en Colo-Colo habitualmente comete muchos errores y obviamente, y veo a Morales ya más maduro, especialmente en estos últimos meses. Sí, el muchacho incluso ya se aguantó en su mal genio, en su reacciones que tocaban amarilla, expulsiones, y yo digo, jugando, técnicamente para mí Morales más que Ulloa.
1: Más 569-9200-7888, vamos a jugar con los auditores también, nos interesa la opinión, a ver si le gusta este 11 que repasaba Alonso, luego lo vamos obviamente a recordar, pero nos mandan, bueno, fotografía, qué lindo atardecer, como un alicantero nos manda una fotografía extraordinaria, de postal, sin lugar a dudas. Abrazo para toda la gente, Licantel. Don Osvaldo Lusinger, claro que sí, maestro, aquí estamos.
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1: Sí, señor, ganó Colo Colo la tarde noche de hoy en el Chinquihue de Puerto Montt. 1-0 al cuadro salmonero. Falta la vuelta la próxima semana. Mañana hay fútbol nacional. Atención, se siguen disputando los cuartos. A ver, hay algunas llaves, por ejemplo, la llave de Colo-Colo con de Cobreloa, quiero decir, con Coquimbo no está definida.

0: De octavos.
1: Sí.
0: Alguna llave de octavos todavía no está definida. Por lo tanto, Unión La Calera está esperando a ver quién salga. Esto se va a definir la próxima semana. Pero la otra llave de cuartos ya empieza a jugarse mañana. 20 horas en el Estadio Roa Concepción con O'Higgins. Lindo partido. 20 horas. Y a las 18 por la Liga del Ascenso, Unión San Felipe con San Luis de Quillota. Eso se juega mañana a 6 de la tarde en San Felipe.
1: Partido pendiente.
0: Ese partido pendiente. Y atención, San Luis, en caso de ganar este partido, alcanza Wanderers. En la segunda posición, con 44, se pone a 1 de Cobreloa. Digo todo esto y voy adelantando a Liga del Ascenso porque el fin de semana tenemos 4 partidos de la Liga del Ascenso.
1: O sea,
0: 4 partidos de la Liga de Ascenso que le vamos a dar por Bío Bío el fin de semana.
1: Hay más partidos, pero 4 vamos a estar.
0: Y es que son los 4 mejores. Claro. Entiendo que. Perdón, son 3 partidos de la Liga de Ascenso más el. Más el O'Higgins Concepción de Copa Chile.
1: Revancha.
0: Son 3. Pero están los 3 ahí, ¿eh? Vamos a transmitir los 3 que están arriba: Cobreloa, de visita con Temuco, Wanderers, de visita ante Recoleta en Santa Laura. Se juega ese partido el sábado. Y San Luis de Quillota, ¿eh? Que juega de local. Es el único de los 3 de arriba que va a jugar de local el fin de semana.
1: ¿Ante?
0: El Lucio Fariña, ante Unión Española.
1: Ese partido a las 5 de la tarde.
0: El domingo.
1: Vamos también.
0: El domingo, exactamente.
1: Le toca ese partido.
0: Exacto, ya lo sabe de memoria, Roberto Enrique Vallejo. Don Osvaldo Lusinger.
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0: ¿Podemos escuchar a Nico Córdoba, Franquito Salucci? Sí, señor, el Nico Córdoba habló de los que cuestionan su gestión, la forma de jugar de la selección chilena. En la previa, el técnico de La Roja esto decía.
3: Queremos que Chile juegue como jugaba hace 10 años atrás. Quiere decir que ninguno de nosotros entiende fútbol, porque finalmente hoy día no tenemos esos jugadores y tampoco se están jugando en esos clubes donde jugaban en ese momento. Por lo tanto, lo que estamos tratando de hacer es tratar de empujar a los jugadores para allá, y para eso hay que atreverse a jugar con jugadores jóvenes. Hay que atreverse a hacer un cambio sustancial después de 3 mundiales en los que nos fuimos con esos mismos jugadores. E incluso nos fuimos jugando muy bien.
0: Claro, el establo, es una línea de la que siempre hemos dejado Roberto tuvo, ¿no?
1: La
0: siempre.
1: la farrita de ese grupo, que cuando con el Mundial de Rusia estaban en la mejor edad de un futbolista.
0: No, y que era la mejor además, edad.
1: Vidal, un gordito, que no sé si fue de vacacionar o fue a comer todos los días y no moverse. Alexis preocupado si me iba al Manchester City o al Manchester United.
0: O sea, prácticamente venía de ganar la Copa América Centenario.
1: Desconcentrados totalmente de lo que era participar en la eliminatoria para ir al Mundial de Rusia. Y además que terminaron casi por nada, se perdió. Pero Chile tenía un equipo para haber asegurado antes.
4: Y el partido clave ese con Paraguay, el 3-0 en el Estadio Monumental, sí, con el autogol de Arturo Vidal, con Alexis Sánchez entre el City y el United, como decías sí. Tú, Roberto, al final han pasado muchos años, sí, ¿eh? Son 7 años, comprendo el análisis del Nico Córdoba en torno a eso, a la nostalgia que nos generó la generación dorada, pero este es otro proceso. Yo creo que los cuestionamientos a Nicolás Córdoba son correspondientes, o sea, es una selección que lleva más de 40 partidos, o más de un gran tramo de partidos con él, donde no se ha logrado desenvolver, no encontramos duplas, por ejemplo, consolidadas, salvo Lawrence Vigourou, que es la gran apuesta de Córdoba en su proceso.
0: Sí.
4: No hay duplas que se hayan logrado dar. Algo que sí, por ejemplo, Nelson Acosta lo hizo en su momento en la generación del 90, del 98, del Mundial. Coincidió, o sea, no quiero comparar a Nico Córdoba con Bielsa o Sampaoli. Lo comparo con Nelson Acosta, un tremendo entrenador en nuestro fútbol, que sí logró armar duplas, como sí, lo consiguió con los volantes de la Universidad de Chile.
1: El problema
4: en su momento
1: es de jugadores.
0: Claro,
1: o sea, no es un tema, porque si tú me dices la camada que tiene Córdoba, tiene que ver algo con la camada del 15, del 16, nada que ver.
4: No,
1: o sea,
4: ni cerca.
1: Entonces,
4: totalmente.
1: Por eso sería uno sacrificar a Córdoba ante Sampaoli y ante.
4: Por eso le digo, no lo sacrifico
0: con él. Lo que pasa es que, perdón,
4: al menos
0: ahí hay un tema. Nelson Acosta tenía a Salas y Zamorano en un gran nivel, en equipos top. Lo propio ocurrió en su momento con Sampaoli,
1: sí,
0: en el Mundial de Brasil. O anteriormente, incluso con Marcelo Bielsa, Sudáfrica, también en Sudáfrica. Tenía a sus jugadores, tenía a Arturo Vidal, tenía a Alexis Sánchez jugando, por nombrar dupla, podemos agregar más.
4: Charles Arangui. En el caso del Nico Córdoba, a mí de las situaciones que incomoda es que, por ejemplo, no tengo una dupla de centrales después de tantos partidos. no ha logrado consolidar a dos centrales que sean tu saga.
0: Sí, pero yo creo que no es fácil en el nivel que están todos.
1: Tendría que ser mago.

0: Tendría que ser más.
1: Claro, pero el nivel que está
0: con el material que hay, tú quieres. Mira, ¿sabes cuál es la alternativa? Es simplemente cambiar el sistema. O sea, ¿a qué me refiero? Transformar a los jugadores en atletas. Ya sé que están limitados técnicamente y fortalecerlos mentalmente y hacerlos correr a morir y que cambien la forma de jugar los partidos. Porque si esperamos que tocando la pelota cortita, moviéndolo un poquito para allá, un poquito para acá, no vamos a hacer nada. Me recuerda aquellas selecciones que tuvo Chile, que se jugaba con la vieja escuela francesa, toquemos para el lado y avanzábamos poco. Y lo de Francia debe ser el único equipo en el mundo que se empezaba, siempre cuando empiezas tú un equipo.
2: Arquero. Los delanteros, dice.
0: No, aquí empezaba al revés. Los dos delanteros y lo completaban 9 jugadores. O sea, era increíble.
1: Respecto eso es único. A los centrales, analicen ustedes lo que trabajó en su momento, lo que citó y lo que puso en cancha Nicolás Córdoba. Guillermo Maripán, que hoy la está pasando mal el Inter de Porto Alegre.
0: Está en declive.
1: Porque él regresó de Europa y en el Inter no es que destaca. No.
2: Y con la selección tampoco, no tuvo un partido bueno.
1: Paulo Díaz. A la baja completamente. En River Plate lleva como 2 años, si jugó 10 partidos, mucho.
0: Por la edad, pensando en el próximo Mundial, tampoco serían los que necesitamos.
1: Benjamín Kusevic, que se lesionó ahora, pero tampoco es que está en
2: Sierra
1: un nivel.
2: También,
1: Sierra Alta es el otro, exactamente, que tuvo que salir de la Liga Francesa sin jugar en el Auxerre para irse al fútbol polaco y está perdido por ahí.
2: Pero uno de los cuestionamientos, digo, por ejemplo, ahora tiene que llamar a un jugador de emergencia como Igor Lipnok,
1: sí,
2: que tiene 32 años. Él en su conferencia de prensa apunta a llamar a jóvenes. Que quiero llamar jóvenes, quiero sorprender. Él mismo dice, quiero sorprender, en su conferencia de prensa.
1: A ver.
2: Y luego llama a Igor Lipnowski por sobre Valenzuela de Santiago Wanderers, campeón de la Copa Libertadores. Valenzuela, un central de 19 años, de muy buen presente. Lo conversamos en la previa.
1: Buen nombre. Entonces, pero dio Nico Córdoba dio explicación. ¿Por qué citó a Lipnowski? Mira, le das pie para escuchar al técnico de la selección.
3: No vemos hoy día a quién más podemos sinceramente llamar. Están en la lista de seguimiento, estaba Jonathan Villagra, que ya lo llamamos, y los demás, si tú vas a buscar club por club, casi todos los centrales tienen más de 27, 28 años, y lo que he dicho, que si vamos a llamar a alguien para que venga a debutar a la selección, lo vamos a hacer con jugadores jóvenes. Igor ya tiene una trayectoria, por lo tanto había estado en la nómina, sobre todo porque ya están insertos en la selección.
0: Sí, ¿sabes? Lo que tú dices, Alonso, es que cómo va a poner un chico 19 con otro de 20. Eso, por norma, hay que tener mucho cuidado, porque para una defensa necesita alguien con más experiencia para hacer la línea, cómo que tú te quedas atrás, yo me quedo libre.
1: Córdoba acá.
0: Pero no lo tenía considerado.
1: Lo que dice Córdoba acá, si tengo que llamar uno para debutar, no voy a llamar a un jugador de más de 20. Por ejemplo, no va a llamar en este caso, para dar nombres propios, no va a llamar a Saldivia, no va a llamar a Ampuero. Exactamente. Y llama a Igor Lipnowski, él ya formaba parte de la selección. Esa es la explicación.
2: Habla de su lista
1: de acuerdo, ¿no?
2: Claro, pero habla de una lista de seguimiento, Diego, y cómo el técnico de la selección no va a tener en su lista de seguimiento al defensa campeón de la Copa Libertadores sub-20. Eso es lo que me llama la atención.
0: ¿Pero tú crees jugar con Román y Valenzuela, los dos centrales?
2: Mira, de mi punto de vista, yo quiero jóvenes. Honestamente,
0: no,
2: quiero jóvenes.
0: ¿Cuál es tu opinión? No.
2: Pero
0: estamos hablando
2: jóvenes.
0: De una cosa,
2: sí,
0: una
2: tú
0: cosa
2: me dices,
0: que mis, cómo mis... camina un equipo de fútbol, cómo puede armarlo. Porque no es llegar y poner, aquí hay puros cabros. No es, yo creo que hay que tener mucho cuidado. Por eso yo también me gusta que se vaya renovando. Pero renovando es la competitividad. Que cómo tú vas ordenando el equipo, que no quede un desorden tremendo, porque estamos poniendo puros chiquillos que cometieron errores. No, es que no, yo no supe cómo ir andando el otro y quedamos todos a mitad de camino. Yo creo que ahí. No tengo la misma posición tuya, creo que se tiene que combinar uno más veterano con otro más joven. Y esa es la forma en que esto va a salir, porque por la derecha está Faunde, muchacho.
1: Sí.
0: Por la izquierda está Ulloa. Imagínate.
2: No, las sagas son menores de 23 años, 24 años.
1: Los dos, sí.
0: Por el centro, o sea, estamos hablando de un equipo demasiado joven. Y Estados Unidos va a colocar la motoneta. Y se va a ir encima verticalmente. Acuérdate, va a ser un partido complicado.
1: A ver, tenemos formación de Estados Unidos, ¿no?
2: La tenemos, solo te pido un segundo. O sea, Estados Unidos también está jugando con jóvenes de 18, 19, 20 años.
1: Claro.
2: Está con lo mismo,
0: pero
2: tiene
0: otro ritmo, otro nivel.
2: Nivel MLS, alguno de ellos.
1: Está en otra situación Pochettino que Córdoba también.
2: Sí, por
1: supuesto. Se puede dar el lujo y tiene más hándicap.
0: No, y además que viene de un mundial. viene con el mismo técnico, o sea, viene con un trabajo armado.
2: Sí, sí, sí.
0: O sea, estamos enfrentando a

0: equipo armado con los mismos técnicos.
1: Que se dan el lujo de probar jóvenes dentro.
0: Pueden hacer porque están dentro de la línea de lo que están trabajando. Nosotros estamos probando. Sí. Todos los partidos estamos probando. Y esa la llevamos ya de cuántos años. Años probando. Ese es el tema.
1: Don Osvaldo, y ya seguimos.
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1: Hay un comunicado último momento de Santiago Wander, Benjamín Rojas.
3: Correcto, sí, a propósito del lamentable fallecimiento que ocurrió la semana pasada del presidente, el expresidente ahora, Reinaldo Sánchez, se movió la directiva, va a haber cambios, va a asumir la presidencia mañana, el hijo, Luis Sánchez Cruz, que era el gerente general, claro, va a renunciar mañana a la gerencia general y van a nombrar como gerente general a Bastián Sánchez Arizaga, ingeniero civil industrial con mención en tecnología de información. Todo eso se realizará el día de mañana.
1: Pero perdón, ¿el desconocimiento tiene algo que ver con Bastián Sánchez, con este caso, con el presidente, con el hijo de Reinaldo? ¿Es de la familia Sánchez?
3: Me parece que sí, eso estaba buscando recién y al parecer sí.
1: Ya vamos a confirmar. Antes de seguir con la selección, escuchemos lo que ha dejado el Colo Colo 1, Puerto Montt 0. Escuchemos a Lautaro Pastrana, el autor del gol. Franquito Salucci, los controles de la radio.
4: Buenas noches, la verdad que muy feliz. Quería tener un partido así, la verdad que era una cancha complicada, donde personalmente no tuve un buen primer tiempo, me fui un poco frustrado en el entretiempo, pero traté de enfocarme y sabía que haciendo una jugada buena cambiaba el partido, así que gracias a Dios se dio.
5: Cuando hay defensas tan cerradas, ¿qué buscaban? Da la impresión que por momentos buscaban el pase también a la espalda de los defensas.
4: Cuando encontramos defensas muy cerradas, es importante picar al espacio. Entonces tenemos jugadores detrás de la defensa que tienen muy buen pie y jugadores rápido arriba, entonces combinamos eso.
5: ¿Qué destacas de este momento de Colo-Colo? ¿Están compitiendo en la Copa Chile y también en la Liga de Primera?
4: No, estamos en un buen momento donde, bueno, estos últimos partidos no encontrábamos el gol, pero lo que mencionaste recién de picar al espacio, ¿viste? Y que los defensas atrás tengan buen pie es importante para romper ese bloque defensivo.
1: Ahí está Lautaro Pastrana entonces, el hombre gol, el hombre que le dio la victoria a Colo Colo de cabeza. En esa jugada en particular, error, obviamente la marcación de la defensa de Puerto Montt, van todos sobre Arturo Vidal, sobre los futbolistas, y lo dejan absolutamente solo a Pastrana. Y entiendo que Gonzalo Collado se lo comentaba también a Roberto en la pre. Entiendo que él debió volar, no hacer vista.
6: Sí.
1: Está esta costumbre mala,
6: que la pelota salía.
1: Exactamente, de los porteros a hacer vista. Hacen vista por todo.
6: Claro, la pelota con la uña la desvía.
1: Probablemente hubiese entrado igual, pero por lo menos intenta hacer una voladita, meter una mano. Como en la vieja.
7: Ponle voluntad, dice.
1: Ponle un poquitito, Collado, bueno. Este que mostró en su momento convocado, recuerden ustedes, por Reinaldo Rueda a la selección chilena. Gonzalo Collado, cuando surgió a la Universidad de Chile, ¿no? Fernando Ortiz, también habló el técnico de Colo Colo, señal oficial de TNT, lo escuchamos.
8: Intentamos, buscamos, la cancha no es excusa ni mucho menos, es muy difícil cuando bota, el control, el pique y demás. Lo más importante que sacamos un buen resultado para toda esta gente que nosotros nos vino a ver. Queríamos dar una alegría cuando venimos al interior. El equipo lo buscó, lo intentó, y siempre fuimos para adelante. Se ganó, pero aún queda la vuelta y es un equipo que hay que tener cuidado.
5: Desde el punto de vista, cuando se cierran los equipos, usted dijo con Audax Italiano, intentamos buscar el centro espalda de los centrales. Por momentos hoy se buscó lo mismo. Usted decía que desde el fondo buscaran hacia arriba cuando no hay espacio, por ejemplo, como hoy.
8: Sí, es una herramienta que le damos. Cambiamos de nuevo a perfil cambiado con Pancho y con Gedeón. Queríamos abrir la cancha para que los espacios fueran para afuera. Lo intentamos, lo buscamos, tuvimos ocasiones, no la pudimos concretar. Y en una situación donde pudimos la fortuna, pudimos convertir.
5: Otra vez sacan adelante un partido con tantas bajas y tantos jugadores que están fuera.
8: Confío en mis jugadores, Dani. Te lo dije anteriormente y lo vuelvo a rectificar.
1: Ahí está hablando con el Dani Arrieta de TNT tras el partido Fernando Ortiz. Una para Alonso acá respecto a Maxi Gutiérrez, con Córdoba siempre de extremo, nos dice Pablito Flan. Yeah. De 9 en Huachipato, ¿sabes quién era el 9 en Huachipato? Mire, lo olvidamos ahora. Este era el equipo de Gustavo Álvarez, ¿sí, no? Era Altamirano el 9.
6: Altamirano. Altamirano
1: de 9 jugaba en el equipo de Juan Huachipato García. Y Gutiérrez.
6: Yo era Juan García también.
1: ¿Con García, con Jaime ya?
7: Hizo con Gustavo Álvarez cuando salieron campeones, quizás, ¿no?
1: Con el Altamirano entiendo que sí.
6: No jugó con García.
1: Sí, Gutiérrez también.
6: Sí, Gutiérrez con Altamirano.
1: Sí, de hecho, este año, cuando juegan Premia Copa Libertadores, antes del partido de vuelta, se lo venden a Independiente. Se lo dejan sin el goleador. Maravilloso. Ya pues, después de Don Osvaldo, vamos a ver si ya tenemos Estados Unidos, la formación, el 11 de Mauricio Pochettino. Y vamos a repasar, por supuesto, Chile ya con el análisis del estelar Roberto Enrique Vallejo.
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7: ¿Puedo poner un tema antes? Sí.
1: Sí, claro.
7: Que escuchábamos al Tano Ortiz.
1: Sí.
7: Un ex seleccionado nacional, Miguel Ángel Neira, lo propuso para la selección chilena. Fue replicado en redes sociales esa información. Alexis Sánchez comentó en esa publicación con un apretón de manos y el like.
1: Un emoticón,
7: el like correspondiente.
1: Exacto, exacto. El tipo dando la mano, ¿no? Un choque de mano. Un choque de mano, no puso comentario, pero choque más como dando el pulgar hacia arriba, ¿no?
7: ¿No será demasiado el Tano Ortiz para la selección?
1: Mira, aquí un auditor dice: Ortiz tiene una buena camada de menores de 20 años. Y denle miel con cachaza y limón al crack Roberto Enrique. Para recuperar la voz, maestro, ahí está, grande.
7: El gran Roberto.
6: ¿Por qué no la trae?
1: Dice que esperar que el métrica no invente tonterías. Bueno, ahí está, con camino a la casa. Lo están escuchando, juega la Roja. Saluda a Don Osvaldo, un agrado escuchar su voz. También lo saluda a Don Osvaldo por aquí, el amigo JM.
9: Muchas gracias.
1: Claro que sí. Bueno, tenemos Estados Unidos ahí. ¿Había alguna cara conocida del Mundial?
7: La verdad, un par, pero el principal, quizás el Capitán América, Christian Pulisic, no está convocado para el día de hoy, no está convocado en esta serie de partidos amistosos que va a tener el equipo de Mauricio Pochettino. Tampoco está Balogun, el de la polémica en la tarjeta, claro, que tuvo que intervenir el presidente de Estados Unidos, Donald Trump, para quitarle la tarjeta amarilla, algo inédito, ¿ah?
1: Hoy
7: en la Copa del Mundo.
1: Ahora lo vas a dar la formación, hay un Robinson, este no tiene nada que ver con el que llegó acá, ¿no?
6: Hay dos Robinson.
1: Claro, este llegó rapidito antes del partido con Brasil, se mandó a mudar.
6: Y era un volante.
1: Un volantero. Sí, delantero, exactamente.
7: Que era del Inter de Miami. Al final terminó retirándose del fútbol, ¿eh? Menor. Sí, se terminó retirando.
6: Tenía algún problema mental. Es un tema complejo, de tener seguridad en sí mismo. Porque el chico se puso a llorar en Juan Pintura.
1: Sí,
6: un profesional, pero del fútbol.
1: Entiendo que de madrugada él se fue.
6: Y quería partir, claro.
1: ¿Podemos tener definiente?
7: Estamos con la alineación.
1: Vamos.
7: Y un dato va para nuestro auditorio. Se acordó en la previa 9 cambios para este partido. Pueden hacer 9 cambios los técnicos. Se lo acordó entre Nicolás Córdoba y Mauricio Pochettino.
6: Que
7: vamos a estar en el segundo tiempo vueltos locos con la cantidad de cambios que pueden hacer.
1: Roberto, qué batallada, terrible.
6: ¿Por qué no dicen 11?
7: Es que
6: no, 9.
7: Pochettino pidió 11 y de la selección al final terminaron acordando 8 de campo más el noveno, el arquero. Se pueden hacer 9 cambios para el día de hoy.
1: ¿Qué tal?
7: No menor, no menor.
1: Vamos a ver con el 11 de Estados Unidos, a ver qué figura, a ver qué cara conocida tiene esta selección de Mauricio Pochettino. Este muchacho que trajo
6: Berhalter,
1: tanto.
6: El volante.
1: ¿Ah?
6: Berhalter.
1: A ver, vamos.
3: En la Championship.
7: Este es el 11 de Mauricio Pochettino, argentino de 54 años, el técnico de la selección de Estados Unidos, que forma en el pórtico con el número 25, Christian Brady. Línea de 4 por derecha. El número
6: 21,
7: Frankie Westfield, acompañado en la saga por el 20, Neil Peart, el 12, Miles Robinson, y el 5, Anthony Robinson, Jedi, que es el capitán, conocido como el Jedi.
1: Por eso Roberto decía, hay dos Robinson, y los dos defensa.
6: Mike Robinson, y el otro, ¿cómo se llama?
7: Es Anthony Robinson, el lateral izquierdo y capitán, y Miles Robinson, el defensor central, el número 12. En el medio terreno de juego aparece en el número 14 Sebastián Berhalter, el 15 Brooklyn Reigns, el 26 Adri Mehmeti, el 7 Gio Reyna y el 2 Serginho Dest, para dejar en ofensiva al 19 Julian Holt, la oncena del equipo local el día de hoy en el estadio Energizer Park de San Luis.
1: Ahí ven, Jati.
3: Tengo un dato.
1: A ver, datito.
3: De este 11 titular, son 7 los que militan en la MLS y 4 que militan en Europa.
1: Buena. A ver, ¿en Europa?
3: En Europa está el capitán, en este caso, Anthony Robinson, que milita en el Fulham, en la Premier League.
1: Ah, Premier.
3: Lateral izquierdo.
1: Bueno.
3: Lo mencionaba don Roberto Sebastián Berhalter, o Sebastián, me imagino que es Sebastián por...
1: Sebastián.
3: Que milita en el Middlesbrough de la Championship.
1: Ese juega en Championship.
3: En Championship. Sí. Sería un nivel de lo que era el año pasado Marcelino Núñez.
7: Claro. Sí, y Berhalter viene de hacer un golazo.
6: O donde está Brito, ¿no?

0: Al 4-1 a Perú hizo un golazo a distancia.
1: Ah, contra Perú. Bueno. Yo pensé que me decían el Middlesbrough, pero no, no, contra Perú, claro.
2: Me parece a mí que es el segundo más conocido de la selección estadounidense, este 11 titular, Giovanni Reina, que milita actualmente en el Estrasburgo, que viene del Borussia Dortmund. Él fue jugador del Borussia Dortmund y ahora está en el Estrasburgo de la Ligue 1.
1: Claro, Ligue 1 de...
2: Que es como el equipo, no decir filial, pero el equipo que está ligado al Chelsea.
1: Pero
2: Chelsea.
1: Él estuvo en el Mundial.
2: Sí.
1: Reina, que estuvo en el Mundial, Reina sí.
3: Pero no jugó mucho, ¿eh?
1: No era
2: suplente. Y el otro que juega, obviamente, este juega en Holanda, en Países Bajos, mejor dicho, Serginho Dest, que juega en el PSV, Eindhoven.
0: Ex jugador del Barcelona,
2: ex jugador del Milan.
1: O sea, medio equipo entonces, un poquito menos, de medio equipo en Europa y el otro en la MLS.
2: Correcto. Diría un 40-60, ¿no? Una cosa así, 40 que está afuera, o 35. 65, sí.
3: En relación al partido con Perú, ¿hubo muchos cambios?
2: Voy a confirmar lo siguiente.
3: Ya.
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0: Por ejemplo, Julian Holt, el delantero, anotó en el partido con Perú. También Berhalter, como les mencionaba, de distancia, él ingresó en el segundo tiempo. Pero sí, Roberto, me parece que varió al menos la mitad del equipo para esta jornada del día de hoy.
2: De hecho, un titularísimo que no está en este partido, al menos de titular, es Yunus Musa, mediocampista del Milan, que fue titular en el partido con Perú. Cambió toda la defensa, todo el medio campo, el único que repitió fue Reina del partido con Perú.
3: Pero Musa está en la banca.
2: Sí.
0: Sí, Musa, Gozo, Campbell.
2: El único que en resumen, don Roberto, el único que repite es Giovanni Reina.
0: Mira. El número 7, el volante de creación del equipo de Estados Unidos. Un Estados Unidos que tiene una historia de varios enfrentamientos con la selección chilena, pero quizás el más memorable por el día de hoy, en el año 2000. 29 de septiembre, Chile 2, Estados Unidos 0, medalla de bronce para la selección chilena con doblete de Iván Luis Zamorano Zamora. Claro. Ese partido se conmemora el día de hoy, 26 años después se vuelve a enfrentar justamente la Roja ante Estados Unidos. En ese caso fueron partidos de una selección que no es la adulta en esa instancia, de igual manera la recordamos. Y en el caso de el último frente a frente fue el 26 de marzo del año 2019, disputado en Houston. Se zanjó en un empate 1-1. Goles de Christian Pulisic, el Capitán América de los Estados Unidos, y Oscar el Torta Opaso. Ese fue el último enfrentamiento entre ambos equipos. En los 11 partidos clase A disputados entre ambas selecciones, Chile registra 5 triunfos, 3 empates y 3 derrotas. Más goles para Chile, 22 a favor, 14 en contra. Además, un dato, esperemos, la Roja siempre anotó al menos un gol ante Estados Unidos en esos 11 partidos.
3: ¿Hace cuántos años que no juegan?
0: Del 2019.
3: Estamos hablando 6.
0: Creo que 6.
1: Por ejemplo, ¿qué pasa con Folarin Balogun, que no está, o Balogun, ¿no? Que fue el del escándalo en el Mundial, ¿recuerda ahí?
3: Tienen guardadito para que no se lo recuerden.
1: O el que marcó frente a Bélgica, Tillman, ¿no? También, ¿qué pasa con esos jugadores?
0: Tillman a la banca debe estar. Anotó también contra Perú.
1: Ahí está, bien. Malik Tillman, ¿no? De él hablaba. Bueno,
2: decisión técnica por rotación de jugadores.
1: Claro, está probando. Sí. Evidentemente, porque Tiro está probando. Estamos a 20 minutos del arranque del partido.
2: Quiero complementar lo que informábamos de Santiago Wanderers. ¿Sí? Bastián, en este caso.
1: Sánchez.
2: Bastián Sánchez Arizaga es el nieto de Reinaldo Sánchez, mira, hijo de Luis Sánchez.
0: La todo dinastía continúa.
1: Claro,
0: son los dueños.
1: Porque Luis es el presidente.
2: Correcto. Y el hijo es el hijo de Luis Sánchez, el nieto de Reinaldo Sánchez.
3: O sea, su hijo.
2: El hijo de Luis
3: Sánchez. Lo puso de gerente.
1: Claro, son los dueños del equipo.
3: Sí, claro. Ahí está. La nueva.
2: La línea sucesiva, ¿no?
1: Así es. Ahí está. Bueno, estamos con Wander el próximo sábado, ¿eh? El partido con Recoleta. Transmite la radio, Baldo.
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0: Te doy otro dato, Diego.
1: Vamos, tenemos lindos datos hoy.
0: La última victoria de Chile en territorio de Estados Unidos fue el 30 de abril de 1994, cuando La Roja consiguió un 2-0 en Albuquerque. Goles de Rodrigo, el Chamuca Barrera y Pedro Heidi González. Heidi. En el año 94.
3: ¿Qué tal? Año del Mundial de Estados Unidos.
0: Y la única caída, el año del Mundial, tal cual, Roberto. Y la única caída chilena frente al conjunto norteamericano jugado en Estados Unidos ocurrió el 21 de febrero del 99, cuando los locales se impusieron 2-1 en Fort Lauderdale.

0: que es cercano ahí a Miami.
1: Fort Lauderdale, sí.
0: Fort Lauderdale, tal cual. 2-1 en esa derrota del 21 de febrero de 1999. Varios datitos,
1: sí,
0: de este partido en la previa de la selección chilena. Me parece que ya es momento de comenzar a levantar el vuelo con la roja, ¿no, Roberto?
1: Sí,
0: no,
1: yo creo que el tema es, ya no es solo de técnico, y lo venimos conversando hace rato, este tema es de jugadores. Lamentablemente Chile está generando un futbolista que no está haciendo una diferencia. Por ejemplo, los de la U, los dos de la U, Osorio, que partió con uno, decía, va a estar un año en el equipo danés y va a partir a la mejor liga. Y no fue así, se quedó 3 años y ahora llegó a la Premier League y resulta que le ponen de titular al comienzo y después lo ponen en la banca y ya nos quedamos sin la interrogante, ¿hasta dónde dará? Y pasa lo mismo ahora con Azadi, que Azadi se fue a un lugar donde también el fútbol no es tan competitivo y yo no sé si él tendrá cabeza, que parece que la perdió un poco cuando estuvo en la U, para poder luchar para seguir subiendo, porque él tiene condiciones técnicas muy buenas, pero en el fútbol ya está dicho, no basta con una buena técnica, sino que además tienen que ser atletas, y después lo tercero, con una mentalidad muy sólida, una mente fuerte para poder entregar de mejor manera sus condiciones, porque claro, recién nos dice Alonso, oye, pero Estados Unidos muestra que hablo de 19, sí, pero tienen una mentalidad que es distinta a la nuestra. Si eso no vamos a cubrir ahora, ha sido toda la historia lo mismo, excepto el Mundial de 62, excepto lo que hizo el equipo del 2015-2016, las dos Copa América, y además que fue subcampeón de la Confederación, que es donde reunían todas las confederaciones, Copa Confederación,
0: sí, claro. Sí. La eliminatoria del 82, igual con Lucho Santibáñez, donde fue invicto Chile, clasifica ese Mundial de España, también tenía un muy buen equipo, o sea, claro. Él armó un buen equipo.
1: Claro, pero yo estoy hablando de cosas más que va más allá de Sudamérica, que es donde Chile mostró condiciones, porque a nosotros es un orgullo ver en Europa o en diferentes canchas del mundo a ese equipo del 2015 al 2016 jugando partidos donde corrían más que los locales, o sea, algo que para Chile le cuesta tanto, como que aquí no creamos el atleta, porque todavía quedan los resabios de una escuela, la escuela francesa, que para qué quiere atleta.
2: Señores, a 15 minutos.
1: Quiere cabeceadores, que para qué quiere.
2: A 15 minutos del arranque del partido vamos a repasar alineaciones, el análisis de Roberto Enrique Vallejos. El 11 titular de la selección chilena, el 11 de Estados Unidos, Alonso Farías.
0: Atención Chile. Este es el 11 de Nicolás Córdoba, chileno de 47 años. Y comienza en el pórtico con el número 12, Lorenz Vigorú.
1: Sí, chileno de 31 años, ¿no es cierto? Vigorú mostrando condiciones como arquero interesante. Yo no puedo pedir más a él con las defensas que le ha tocado compartir, porque no es culpa todo de Vigorú, claro, se ha equivocado, pero hoy Chile puede jugar él o puede jugar Cortés, que creo que está en el mismo nivel que Vigorú.
0: Línea de cuatro en defensa, 100% de nuestra liga chilena. Por la derecha el 12, Felipe Faúndez de O'Higgins, el 27, Jonathan Villagra, y el 4, Iván Román, y el 26, Diego Ulloa, los 3 de Colo Colo.
1: Sí, qué bueno decir eso, ¿eh? Son aquí de la liga, ¿no? A lo que hemos llegado, porque al final hemos buscado por todas partes del mundo traer jugadores que tengan alguna condición, y centrales nunca han traído, pero han traído que estaban actuando en el exterior, y para esta oportunidad solamente locales, con Román, que mostró que está a nivel internacional, con Villar, que muestra buenas condiciones en Colo-Colo, pero en el campeonato chileno, y digo que todavía les falta mucho a Faúndez y Ulloa, que tienen un apretón grande para esta jornada.
0: Medio terreno de juego para 3 hombres, el 8 y capitán Felipe Loyola, el 14 Felipe Méndez y el 19 Nils Reichmuth en el medio campo chileno.
1: Bueno, eso, lo de Reichmuth es lo que hay que observar, hasta dónde este chico va a poder complementarse bien y tomar el equipo y echárselo al hombro, porque Méndez y Loyola lo pueden acompañar muy bien. Méndez es un hombre que va y viene, Loyola también. Loyola le gusta llegar al área rival.

0: pero no veo mucha marca en este trío. Y eso es peligroso, porque los cuatro hombres de atrás van a recibir casi en los mano a mano. Y eso hace doblemente riesgo para Viború.
1: Tres hombres en ofensiva cierran la oncena de Chile. Por derecha el 11 Darío Osorio, por izquierda el 9 Maxi Gutiérrez. Se van a intercambiar constantemente y en el centro del ataque...
0: Loyola le gusta llegar al área rival, pero no veo mucha marca en este trío. Y eso es peligroso, porque los cuatro hombres de atrás van a recibir casi en los mano a mano. Y eso hace doblemente riesgo para Viború.
1: Tres hombres en ofensiva cierran la oncena de Chile. Por derecha el 11 Darío Osorio, por izquierda el 9 Maxi Gutiérrez. Se van a intercambiar constantemente y en el centro del ataque el 22 Ben Britton Díaz.
0: Bueno,

0: no es el que nos va a solucionar los problemas, pero va a aportar, va a ser una alternativa viable, y si no están otros jugadores, ya tiene que estar él. Y Gutiérrez, interesante lo que hizo en la pasada a Argentina, Independiente, anotando goles. Qué lástima, se fue tan lejos al Dinamo de Moscú como para poder tenerlo más cerca y saber cómo se va desarrollando. Y este chico Gutiérrez es otro de los que se le puede sacar mayor rendimiento.
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2: De a poco se va llenando el sector donde está la marea roja, donde hay muchos residentes nacionales allí en este sector de Norteamérica, de Estados Unidos, en San Luis, en Missouri. Es un tanto particular los asientos, no sé si ustedes tuvieron posibilidad de verlo, que está ese rojo y blanco a rayas verticales, muy parecido, por ejemplo, a la camiseta de Paraguay, que... Eso lo tiene cada... No sé, es una especie de camiseta, ¿no? O en la parte de donde se apoya la cabeza de los hinchas, está ese tipo de respaldo con los colores de la camiseta de la selección estadounidense.
3: Ese es el gran distintivo. Mira, que tiene este estadio, Diego, para 22.000 personas. El Energizer Park de San Luis en chileno, San Luis en
2: y este es el Energizer Park, este tiene pila, este estadio de la pila. Claro, acá todos tienen su marca, ¿no?
3: La que franquicia.
2: Exactamente,
3: claro que sí.
2: La franquicia.
3: Del año 2022.
2: 2022.
3: Del 2022 que comenzó con esta franquicia, este estadio ubicado en el estado de Missouri, en Estados Unidos, para este amistoso internacional. Ante la roja de todos, le damos toda la fuerza, toda la energía a nuestra selección chilena.
2: Es un estadio bien al estilo inglesa. Yo lo voy a ver, tú que vives mucho la Premier, Benjamín. ¿Qué estadio te hace recordar este? Yo iba a decir el del Fulham, por ejemplo.
4: El Claro Arena.
2: Y no,
3: tú dices,
2: no
3: de la Premier,
4: claro,
2: no es descabellado.
4: No, pero me refiero para tener un... Se parece un poco igual al Stamford, ¿sí?, Bridge, el del Chelsea. Y el del Fulham, yo estoy de acuerdo con eso. Yo creo que
2: igual
4: más el del
2: tiene
4: Fulham.
2: Un aire a la Claro Arena,
4: ¿eh? Sí, sí, sí.
2: Tiene un aire a la Claro Arena.
4: Yo cuando como estamos viendo, el codo se parece mucho al de Claro Arena.
2: Sí, por ejemplo, el codo de tribuna, exactamente.
4: El codo, la escalera de...
3: Me río, no, está bien. Es un bonito estadio, me parece que no se va a llenar para esta jornada. Habían más de 20.000 tickets a la venta. Se decía que aún quedaban más de 6.000 por comprar.
2: Se nota claramente que hay mucho espacio por cubrir aún. Mira, Roberto, si no se parece al Claro Arena, mira.
0: Sí, bueno, es el estilo internacional. Le copian mucho a Inglaterra. Son estadios cuadrados.
2: Sí.
0: Bien cerrados. Cuadrado, digo, sería rectangular por la medida de la cancha. Pero bien cerrado por todo. Yo no sé si tienen techumbre todo.
3: Sí. No es completo, al menos, no completo, lo que se logra ver.
0: Pero claro, sí, por lo menos la mitad hacia afuera. Sí,
2: exactamente.
0: No, interesante, es bonito el estadio. ¿Cómo es la ciudad esta?
2: Este es San Luis. El estado de Missouri, exactamente. El próximo partido se juega en Los Ángeles, que es contra México, bien tarde, el martes próximo, 23:30 horas.
3: Transmisión de la radio, Diego.
0: El árbitro para hoy.
2: Vamos a ver.
3: ¿Sabes que eso me costó? No sé si ha logrado encontrar la información de los árbitros para la jornada de hoy. Lo estuve buscando mucho la tarde. Al menos hasta ahora no había podido encontrarlo. Quedan 9 minutos para el inicio del compromiso entre Estados Unidos y Chile por esta gira norteamericana. El comienzo hacia el sueño mundialista, un sueño mundialista que podría tener 3.5 cupos para la Conmebol, según los rumores que se están dando en Sudamérica.
0: Lo dijo este muchacho, el comentarista
3: Buscaglia.
0: Buscaglia lo dijo en la televisión, que él es el animador que tiene la Conmebol.
2: Así Jorge Camacho Peregrina, mexicano, 33 años. Jorge Camacho Peregrina. Sí. Ahí va peregrinando entonces, de México, maestro.
4: Aprovecho, Alonso, Diego, para algo que preguntaba don Roberto, básicamente un poco la rotación de este equipo. En la banca de Estados Unidos hay 1, 2, 3, 4, 5, 6, 7, 8, 9 jugadores que militan en el extranjero, en Europa, para ser más preciso. Los más llamativos, que son titulares en sus clubes, hay uno que es compañero de Darío Osorio en el Crystal Palace, que es titular, que es, en este caso, Chris Richard. Él es titular, constantemente en la alineación de Pierre Sage, que se llama por ahí el técnico de Darío Osorio. Correcto.

0: Claro, y lo comentó Pochettino en la previa también, que había conversado con sus jugadores sobre Osorio, le había preguntado qué tal este chico y que había dicho que tenía un muy buen perfil, que estaba en desarrollo.
1: También de lo más llamativo, Alexander Freeman, que milita en el Villarreal. El próximo partido del Villarreal es el Real Madrid, para que vean, también es titular en su equipo. Tyler Adams es otro, que es un mediocampista, igual que Freeman, que él milita en el Bournemouth, pero tiene pasado en el Leipzig y en el Leeds, también titularísimo en su equipo. Claro. Y el último que me gustaría mencionar, obviamente, bueno, dos en realidad, Yunus Musa, el que milita en el Milan, titularísimo.
2: Ese sí.
1: Y otro que es muy bueno, Malik Tillman, que es del Bayer Leverkusen.
3: Ah, ese,
2: ese anotó contra Bélgica.
3: Perú.
2: Y en Perú y contra Bélgica también en el último partido cuando quedan eliminados.
1: Y ahora que Pochettino quiere hacer muchos cambios, probablemente el segundo tiempo sea más decisivo para Estados Unidos. Bueno, si quemar, si, hay que ver el partido, obviamente. Pero sí, si entran todos ellos, oye, la diferencia.
3: Pero veamos, los nombres que él da a los equipos que pertenecen, ya estamos ya marcando una diferencia que es negativa para Chile.
2: Bueno, vamos a ver, porque incluso ellos están en el banco. Son cuatro que juegan en el medio europeo de los titulares.
1: Correcto.
0: Me llamó la atención, sí, que Pochettino en la previa dijera que conocía poco de Chile, en el aspecto del actual Chile. De hecho, comentó que él creía que había solo un jugador chileno en la Premier League. En este caso, obviamente, claro, sabemos que tenemos dos con Marcelino Núñez. Uh-huh. Pero que no conocía mucho la actualidad de la selección chilena en sí. De hecho, comentó más sobre Zamorano y Salas, que Zamorano lo había enfrentado.
1: O sea, igual viene saliendo del Mundial. Se puede entender que si Chile hubiese estado en el Mundial, probablemente lo hubiese estudiado más.
3: Si además no le interesa si Chile es un partido amistoso de un equipo que sabe que hace tres Mundiales que no va, que sabe que no tiene recambio, o sea, de nivel. Han aparecido jóvenes que lamentablemente no han tenido un buen desarrollo. Mira Loyola, que nosotros apuntábamos tanto, y de repente ahora se nos ha perdido.
2: Está en la segunda división de Italia, el Pisa le ha descendido con el Pisa, y está jugando Serie B italiana. Todo listo, todo preparado.
1: La
2: se
1: pregunta
2: ve,
1: es, ¿juega o no?
2: Se
1: juega.
2: Ve humo con los colores de la bandera estadounidense, que van, bueno, prácticamente sobre el cielo, ya va cayendo la tarde, en este caso en Missouri. Juego de luces en el estadio City Park.
1: ¿Sí? Eso de que Loyola juega en la Serie B es relativo.
2: Es relativo, suplente también. Sí. Sí, estamos claros. Ahí está quedando todo listo, todo dispuesto para la salida de los equipos. Más tarde, 22 horas, juega México, próximo rival de La Roja frente a Perú, New Jersey. Esto es Missouri, esto es San Luis, esta es el recibimiento para Estados Unidos y Chile, que se vienen para la cancha. Fuegos artificiales lanzados dentro del campo de juego. Esto no son los barristas, Roberto, lo que lo lanzan.
3: No, pero ¿cómo eso?
2: Mire.
0: Quedan solo 5 minutos para este compromiso.
3: Está autorizado. Está autorizado esos juegos artificiales, lanzados desde una plataforma.
1: Y desde el techo del estadio también.
2: Y desde el techo, desde el césped y desde el techo, claro.
1: Eso se hizo también para, trayéndolo a Chile un poco, para la inauguración y para el aniversario de Claro Arena.
2: De Claro Arena, exactamente.
1: Autorizado, está prohibido el juego.
2: Tiene un aire bastante, y de hecho es un estadio para 22.000 espectadores, es muy similar, ¿eh? Es bastante parecido al Claro Arena.
1: Y se reían. Para que
2: tengan una idea. No, yo nunca me reí.
1: Yo
2: le di la derecha.
0: No,
1: yo me reí.
0: En el círculo central, un grupo de niños con un lienzo que dice Impact Match New York Life, con el escudo de la selección de Estados Unidos. Mueven este lienzo en el centro del círculo central, los fuegos de artificio que ya mencionaban nuestros compañeros. Se viene La Roja de todos, se viene la selección del Nico Córdoba, el técnico interino por ahora de nuestro equipo. Cuánta agonía ha tenido el proceso clasificatorio al Mundial de 2026. Tendremos que agonizar un poco más hasta noviembre, Roberto Enrique, cuando venga el cambio de la dirigencia.
3: Y digamos que mucho tuvo que ver el tema que por qué mantuvieron a Córdoba, porque la NFP se declaró muy cerca de la bancarrota, que no tenía recursos como para poder pretender traer un técnico de nivel. Más aún porque cuando empezaron a salir gente al camino a Milad de que tenían que partir apenas hubiera una nueva elección, ya no tenía razón de ser estar contratando un técnico que a lo mejor el que llegó lo iba a despedir y con nueva deuda para el fútbol chileno.
0: Y sin opciones también, tenemos re pocas opciones para ver quién será el sucesor de Nicolás Córdoba, con un Manuel Pellegrini descartado al 100% y con pocas fichas sobre la mesa para poder determinar. Hay pocos nombres que suenan en el aspecto claro, tangible, que podrían llegar a nuestra selección chilena, que ya se viene al césped del estadio Energizer Park.

0: en el estado de Missouri, en San Luis. Juega la selección chilena, quedan solo 3 minutos. Mucho fuego de artificio, mucho fuego de luces, pero aún no están los jugadores nacionales. Ah, sí, mira, ya comienzan a salir. Se van ubicando al centro del campo. Me parece que se viene la entonación de los himnos nacionales de uno y otro equipo. Es la roja de todos. Esa que tantas alegrías nos ha dado, rabias también, últimamente. Pero que estamos siempre, ¿o no, Roberto? Siempre acompañando.
1: Bueno, porque es Chile, en definitiva. Y lo que nosotros hacemos es debatir, dar opiniones. Tal cual como usted lo hace, amigo, también tiene su forma de opinar. Por último, siempre ahí Diego está leyendo los WhatsApp que envían, con todo su derecho de opinar. Esto es libre, no tenemos ningún inconveniente.
0: Más 569-9207-888, comuníquese o no con el WhatsApp de la radio, Diego.
2: Sí, señor, será un décimo partido de Nicolás Córdoba al mando de la selección adulta. Está aquí, 4 partidos ganados, 1 empatado, 5 perdidos. Será el 7º partido amistoso, que solamente dirigió 3 oficiales que fueron por clasificatoria para la última Copa del Mundo.
3: Y con la camiseta puesta, relata para Biobío Deportes, Biobío la radio, Alonso Farías.
0: Ya están los equipos en el césped del estadio. La selección chilena de medias blancas, short blanco y por ahora un polerón de color negro con rayas blancas características a la marca oficial por ahora y solo por ahora, la marca alemana, Estados Unidos.
1: Debería ser roja. Pienso yo que debiera ser roja.
0: Me parece que va a ser la blanca con flores.
1: Repetir lo de Canadá.
0: Tiene toda la pinta, Roberto.
1: Porque los americanos, ¿cuál es su camiseta?
0: El otro día jugaron de azul. Claro, jugaron de azul completo.
1: Tiene una blanca.
2: Blanca y roja, tipo la de Paraguay, una cosa así. Sí. Similar.
1: Vamos a ver.
0: Por ahora, ambos equipos están con su buzo. Ya veremos cuál será la indumentaria oficial en el aspecto de sus camisetas. Lo mencionaba Diego Osorio, el internacional. Jorge Camacho, el árbitro mexicano para esta jornada, vestidos de verde. El cuarteto referil en su camiseta short negro, medias negras. Y ya se vienen los himnos. Ah, hay un reconocimiento en el césped para uno de los jugadores de Estados Unidos. Se retira la mesa en este instante. Me parece que ahora sí se vienen los himnos para este partido amistoso de la gira internacional.
1: Ahí está.
4: El himno chileno.
0: El himno de Chile. Ya suena el himno más hermoso del mundo. Por Biobío la radio, Biobío Deportes. Es la selección chilena ante Estados Unidos. La gira norteamericana en San Luis, en el estado de Missouri.